0: Gloria. Para pasar de las simplificaciones estériles a la apreciación fecunda de la complejidad.
1: Allí hemos escuchado también al rey Felipe VI, quien por primera vez se ha referido a los abusos sexuales en la Iglesia.
2: Que el dolor causado por los casos de abuso, que ni son ni pueden ser representativos de la inmensa comunidad eclesial. Vuestra claridad y firmeza, que también quiero reconocer, son esenciales en el proceso sanador y de reparación del daño infligido. Lo son para las víctimas, para los fieles, para la Iglesia y para la sociedad en su conjunto.
1: El Papa se ha referido a los abusos por parte de la Iglesia como una llaga. Dice que es un problema abierto y que seguirá luchando contra ello. Recordamos que el viernes el Vaticano confirmó que el pontífice se va a reunir con las víctimas durante este viaje, aunque no se han concretado los detalles. El Papa ha recorrido el centro de Madrid en el Papa Móvil, donde ha encontrado a cientos de miles de personas que querían saludarle.
3: Nos han dicho que por aquí podía pasar, hemos visto muchísima policía y nos lo han confirmado.
4: Pero lo mismo pues lo podemos ver pasar cerquita, como estos días ven mucha gente y seguramente después verlo cerquita va a ser difícil, pues a ver si lo podemos ver.
5: Verle su cara de alegría de venir a España por fin y nada, un regalo enorme.
1: Les hablamos también de las nuevas movilizaciones por el derecho a la vivienda este sábado en Galicia, concretamente en Santiago de Compostela, Coruña y Ourense. Informa Cruz Mato.
6: Salarios precarios.
7: Barrios para vivir y no para especular, ni alquileres por las nubes, ni salarios por los suelos, o salarios precarios y alquileres caros. Son algunas de las consignas que se han escuchado este sábado en Santiago de Compostela para protestar por el precio de la vivienda. Ha sido en una manifestación convocada por el colectivo compostelano Xuntanza por la Vivienda y que han secundado centenares de vecinos.
8: Como persona que vive en Compostela y quiere seguir viviendo, parece fundamental unirse, visibilizar el problema.
9: Hay que poner control a especulación desorbitada que existe.
10: Entonces hemos de que decir a los nuestros gobiernos que ya basta, que abunda.
1: Del exterior destacamos que en Perú se preparan para la segunda vuelta de las elecciones presidenciales de este domingo. Recordamos que la primera vuelta estuvo marcada por un recuento interminable y que ahora los peruanos tienen que elegir entre el legado de la dictadura de Fujimori, encarnada en su hija Keiko, y el del expresidente Pedro Castillo, izquierdista representado por Roberto Sánchez, que es su sucesor. Este domingo también habrá elecciones en Armenia, en su caso legislativas, y con el reciente descubrimiento de una trama de compra de votos a favor del partido opositor, Armenia Fuerte, tras la que se puede intuir la mano de Rusia. Hay cerca de 40 detenidos. Vamos ya con los deportes. Primer entrenamiento de la selección española de fútbol en Estados Unidos de cara al Mundial que comienza la próxima semana. Enviado especial, Antonio Muelas. Buenas noches.
11: ¿Qué tal? Buenas noches. Además, ha sido a puerta abierta con muchos seguidores locales animando a la selección. Lamine Yamal y Nico Williams han hecho una parte del trabajo con el grupo, pero se han retirado antes de que finalice la sesión preparatoria. Solo ha faltado Víctor Muñoz. Mañana el equipo viaja a Puebla, México, donde juega el lunes el último amistoso ante Perú. Recordamos que el debut llegará el 15 de junio en Atlanta ante Cabo Verde. Por otra parte, los jugadores y el cuerpo técnico han recibido esta mañana una charla arbitral por parte del instructor FIFA, Óscar Julián Ruiz, sobre las novedades reglamentarias que se van a implementar durante el Mundial.
1: Gracias, Antonio. Además, información deportiva también complementaria. Castellón y Almería empataron a uno en el primer partido del playoff de ascenso a Primera División. Y en baloncesto, Barcelona y Tenerife pasan a semifinales de la Liga ACB tras vencer a UCAM Murcia y Real Madrid, respectivamente. Aquí lo dejamos. 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
14: Después de las noticias de las 2, la 1 en las Islas Canarias, es de nuevo nuestro tiempo y aquí seguimos en el estudio 204 de la Casa de la Radio disfrutando de esta magia de la madrugada con vuestra compañía. Saludos para todos los que seguís ahí en directo en Radio 1, Radio 5, los que descargáis el podcast y los que en cualquier parte del mundo estáis escuchando la radio online de Radio Nacional. Un placer estar con todos vosotros. Acordaos, la semana que viene estamos en Tenerife y ahora llegan más temas al programa. En esta ocasión va a ser un viaje al castillo más embrujado del mundo. Ya veréis qué curioso es.
15: En el mundo existen multitud de castillos. Muchos de ellos son ecos de un pasado remoto. En algunos aún se preserva su historia, los recuerdos de quienes los habitaron, su forma de vida e incluso el alma de sus pobladores. Hoy vamos a viajar hasta uno de ellos, en Irlanda. Su nombre, Leap Castle, considerado el castillo más embrujado del mundo. Y para hacerlo, contamos con un guía de excepción.

0: Esta música nos anuncia que nos vamos a un lugar tenebroso. Según nuestro invitado, es un castillo, y él dice que es el castillo más tenebroso que hay en el mundo.
1: Leb Castle, el castillo más embrujado de Irlanda y uno de los más embrujados del mundo.

0: Debo admitir que visitar Leap Castle me entusiasma. Una historia bañada en sangre, antiguos rituales celtas, un espíritu de tiempos antiguos y la peste negra afectando a sus habitantes parecen elementos suficientes para visitarlo. ¿No os parece?
1: A nosotros sí nos parece. Para ello nos vamos hasta Irlanda a conectar con nuestro corresponsal en ese lugar tan increíble, Álvaro Ordóñez, al que ya saludamos. Buenas noches, Álvaro.
2: Muy buenas noches, Miguel. Un gusto estar por aquí de vuelta.
1: Igual, un placer. Guía fundador de Irlanda Oculta, psicólogo, y esto que hemos escuchado es un fragmento de un vídeo que has hecho de ese castillo.
2: Exacto. Estuve por allí grabando, fue un privilegio, y ahora tengo muchas cosas que contarte. Muy interesantes.
1: ¿Estuvisteis solo grabando? ¿Os dejaron entrar solitos a hacer la grabación?
2: Estuvimos solos grabando. Debo decir que el castillo está habitado por un personaje de lo más particular. Ahora te cuento sobre este hombre. Pero sí, fue una experiencia bastante inquietante en algunos niveles. Ahora te cuento.
1: Pues nos vamos a ese castillo, el castillo más embrujado del mundo, según nuestro invitado, y ya veréis qué sorprendente. Cuéntame la historia del castillo. ¿Dónde está? ¿Qué es este castillo? Un poco su historia.
2: Pues este castillo está en el condado de Offaly, está en Irlanda más rural, como en la parte central de la isla, y fue fundado por un clan gaélico, los O'Carroll. Vas a ver que los voy a mencionar en bastantes ocasiones. Uh-huh. Y lo que lo ha marcado, sobre todo, es mucho derramamiento de sangre, mucha violencia, rituales, misticismo. O sea, tiene todos los elementos para realmente ser considerado el castillo más embrujado de Europa, ¿no? Uh-huh. El castillo pasa por diversas manos, desde el clan O'Carroll luego pasa a control inglés con la invasión de Cromwell, y luego en los siglos XVIII y XIX, ya por una familia anglo-irlandesa protestante de bastante dinero, los Darby, que de hecho hacían rituales, ouijas en el lugar, así que, como te digo... Toda esta historia ha marcado el carácter del castillo y evidentemente que pasen cosas en él, ¿no? Cosas de esas que consideramos inexplicables.
1: ¿De qué época es? ¿Se sabe?
2: Se calcula que es del siglo XIII, el original. Lo que sí que es verdad que como ha pasado por diversas manos y por diversos clanes incluso, pues todos han puesto un poquito su sello o su firma. Entonces, aunque tiene algún ventanal neogótico ya añadido en el siglo XIX, pues... tiene parchecitos de diferentes épocas, pero el original es del 13.
1: Vale, y según decías en ese vídeo, lo que estaba viendo es que estaba sentado en un antiguo lugar donde los irlandeses, no sé quiénes eran los que estaban entonces, hacían rituales, un lugar sagrado.
2: Esto me fascina, Miguel, porque es una historia que se repite desde que vivo en Irlanda y visito lugares que pues tienen esa fama o ese aura de embrujados. Te pones a leer su historia y te das cuenta de que hay un elemento común, y es que cuando destrozas un túmulo funerario neolítico o cuando destrozas un lugar que era sagrado para los druidas, en este caso para los druidas celtas, claro, ¿qué ocurre? Que has destrozado, has mancillado, ¿no?, un lugar sagrado, y esto despierta pues esa oscura energía o esa energía mística y lo marca para siempre, ¿no? Entonces aquí también se repite.
1: Vale. ¿Y el castillo en la actualidad está bien conservado? Decías que estaba habitado, ¿está bien cuidado?
2: Fíjate, las partes laterales están en obras porque ya en el siglo XX lo compró un arquitecto australiano, y pues como podía, ¿no?, iba haciendo parchecitos, iba intentando recuperar planos y recuperar el diseño original. Y desde el 91 es propiedad de una familia, los Ryan, y Sean es ese personaje particular que te decía, es un hombre con barba blanca hasta el suelo, boina irlandesa. Toca la tin whistle, que es esa flautita irlandesa como de latón, junto al fuego.
1: Espera. Aquí tenemos a uno también así parecido, ¿sabes? Un compañero, nuestro control.
2: ¿Sí?
1: Barbas muy largas, blancas, pelo muy largo. Yo no sé si... Y además viste muy raro también. Perdón, sigue.
2: igual son primos.
1: Sí, familia, seguramente. Te decía, está bien,
2: pues sí.
1: Está bien conservado gracias a esas pequeñas obras. Pero se puede visitar, es decir... la gente normal, los turistas, los viajeros pueden entrar y verlo.
2: Es un poco, te voy a decir un sí y no. No es el típico sitio que vas a ver en las guías de viaje, ni es el típico sitio que vas a llegar y va a haber una taquilla y vas a pagar la entrada. Tienes que contactar a Sean Ryan, tienes que buscar un poco pues la web del castillo, contactarle directamente. ver si va a estar en casa, porque claro, no deja de ser su residencia, y nada, te deja visitarlo, y luego pues te dirá pues un pequeño donativo, te intenta pues vender algún libro de historia del castillo, ¿no? Un poquito para recaudar fondos precisamente pues para intentar mantenerlo y para intentar pues que no decaiga, ¿no? Por lo menos, por lo menos que se quede como está.
1: Ya. ¿Y decías que era un tipo extraño, solamente por la pinta o...?
2: Es particular, no solo la pinta, también el acento hipercerrado, ¿no? Fíjate que llevo pues casi 13 años en Irlanda y creo que es el acento más difícil al que me he enfrentado. Entonces, intenta sacar por contexto, ¿no? Incluso alguien que hablo inglés nativo, ¿no? Como es mi caso ya, pero por contexto va sacando cosas y sorprende, ¿no? Sorprende mucho la naturalidad con la que habla de... pues de todo lo que pasa en el castillo, de los ruidos, de objetos que se mueven, de pues pasos por las escaleras. Es, ya te digo, alguien que no te va a dejar indiferente si le conoces.
1: ¿Vive solo o tiene familia?
2: Tiene familia, lo que sí que cuando yo fui, él estaba solo, pero que yo sepa, por lo menos vive con su esposa. Hasta ahí sí que sé.
1: Vale, pues has hablado del clan O'Carroll. Cuéntame quién era este clan. Están en esa zona se reunían así por clanes, ¿no? Serían como tribus.
2: Exactamente, era un poco como las tribus de la época, ¿no? Los celtas, además, es muy distintivo. Cuando tiene la O y el apóstrofe, esto significa nieto de, ¿vale? Nieto de Carroll, o sea que se sabe que hubo un antepasado llamado Carroll, ¿no? Esto es muy típico en los clanes irlandeses. En Escocia los escucharás más por Mac, ¿no? En vez de lo, apóstrofe. Y básicamente era un clan gaélico, un clan guerrero de la zona, además bastante cañero y bastante, bastante sangriento. Han luchado pues desde que llegan los normandos, los anglonormandos, desde que llegan los ingleses, pues han estado luchando contra ellos, defendiendo su zona e intentando, pues durante varios siglos con éxito, pues escapar un poquito al control inglés, ¿no? Ya que les quitaran sus territorios. Incluso en el periodo Tudor, con Enrique VIII, Isabel I y demás, bueno, pues se intentó, ¿no? Quitarle su zona, quitarle su castillo, y resistieron bastante bien. Pero es verdad que lo que les ha marcado mucho son las luchas de poder entre ellos. Y si quieres, puedo contarte una anécdota muy, muy curiosa sobre el castillo.
1: Por favor.
2: Que es la de la Capilla Sangrienta, ¿no? La Capilla Sangrienta sería lo que es el último piso del castillo. Yo vi tres pisos, ¿no? El primero es su residencia. En el segundo hay como una mesa de banquete, que ahora te contaré también sobre ella. Y en la última es donde estaba esta capilla, ¿no? Entonces, en el siglo XVI, al parecer, pues cuando fallece pues el patriarca, ¿no? Del clan O'Carroll, o el jefe del clan O'Carroll, había dos hermanos en disputa, ¿no? Por quién se iba a quedar esas tierras, ¿no? Uno era Teig y otro era un sacerdote. Al parecer, en plena misa, el sacerdote estaba en la capilla, reunido allí con unos visitantes y demás. Teig, el hermano, se planta allí y le apuñala en plena ceremonia, en repetidas ocasiones, incluso en el ojo, y de ahí la capilla pues adopta ese nombre, ¿no? La Capilla Sangrienta. Imagínate, en plena misa, ¿no? Además, lo que esto implicaría. Entonces, para que veas un poco cómo se las gastaban los O'Carroll, ¿no? Por el poder.
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1: Y con Álvaro Ordóñez esta noche, visitando ese castillo, uno de los más terroríficos, extraños de Europa. Hablábamos de túmulos funerarios neolíticos, y decías que el castillo estaba sentado en ese túmulo y que quizá habían hecho alguna historia extraña y por eso se habían desatado los espíritus, ¿o me lo he inventado?
2: Totalmente. Sí, totalmente. Como te comento, fíjate, yo hablo por Irlanda porque es el territorio, digamos, de lo paranormal que yo conozco mejor, ¿no? Pero es una historia que se repite, es una historia que ya he visto en otros edificios, y es que al parecer, pues cuando se destruye algo, ¿no? En este caso es destrucción, ¿no? Se destruyó pues ese túmulo funerario neolítico o ese lugar sagrado para los druidas donde ellos hacían rituales, pues para contactar con sus dioses, con la naturaleza, con el sol, sacrificios animales y demás. Claro, cuando destrozas ese conjunto y empleas la piedra para construir el castillo, evidentemente has profanado algo sagrado. Entonces, hay quien dice que los druidas fueron los que, de alguna manera, con conjuros, con hechizos, pues de alguna manera cuando se destroza ese elemento que ellos han creado y que era sagrado para ellos, lo que han hecho es una especie de venganza, ¿no? Desde tiempos antiguos que nos persigue hasta estos tiempos, ¿no? Por ello, pues se escucha todo tipo de voces, niños por los pasillos, gente que ha fallecido en el castillo, pero hay algo todavía más oscuro y que dicen que tiene conexión directamente con estos tiempos antiguos. Y te voy a hablar de una criatura que se llama el Elemental.
1: Vale. Dentro de un momento nos cuentas un poco tu experiencia de cuando entrasteis allí con tu equipo, pero te pregunto, ¿sigue habiendo druidas en la actualidad auténticos? ¿No?
2: Pues sí, sí. Todavía hay gente que realiza rituales, ¿no? Basándose precisamente en lo que hacían los druidas, ¿no? Al final, piensa que hay gente que cree en esos espíritus de la naturaleza firmemente y que cree que, pues, a día de hoy, las religiones monoteístas no tienen ni ton ni son, ¿no? Entonces, en Irlanda hay gente que todavía está conectada a estos ritos ancestrales y que protegen lugares sagrados o que incluso antes de entrar a lugares sagrados hacen pues ceremonias, ¿no? Para protegerte de lo que ahí pueda pasar. Ya te narraré sobre una cueva, ¿no? Que es de donde se dice que es el origen de Halloween también. En fin, es algo presente en Irlanda. No es algo que veas por la calle todos los días, pero sí que es verdad que en la Irlanda rural todavía puedes encontrar a sacerdotes y a sacerdotisas celtas, incluso hacen bodas con estos ritos todavía.
1: Vale, has hablado de la cueva, vamos con la cueva y luego volvemos al castillo, si te parece, ¿vale? ¿Dónde está esa cueva y qué hacen?
2: Sí, pues fíjate, se llama Wainagat, está también en la Irlanda rural, como en la parte central del país, en el condado de Roscommon. Es una cueva más o menos de un metro, tendrá 1,20 m, 1,40 m de altura para acceder a ella. Y fui guiado un poquito porque supongo que esto te sonará, pero Halloween no tiene que ver con Estados Unidos, es una tradición de origen celta, ¿no?
1: Lo sabemos.
2: Esto los amigos gallegos también lo sabrán, ¿verdad?
1: Sí.
2: Entonces, es curioso porque en la noche del Samaín o de Halloween, ese 31 de octubre con el 1 de noviembre a medianoche, ¿no? Pues se dice que a través de esta cueva de Wainagat, ese es el portal al otro mundo. Es decir, cuando se abre ese portal, vienen a nuestro mundo espíritus de nuestros fallecidos, pues con buenas intenciones, ver cómo estamos y demás, pero también vienen espíritus malignos, ¿no? Entonces, el acceder a ese portal fue, pues, de las experiencias que más miedo me han dado, la verdad, debo admitirlo, ¿no?
1: ¿Qué sentiste?
2: Oh, escalofríos. Primero que cuando fui con amigos a grabar, ellos no querían entrar. Y claro, como es un proyecto mío, siempre me toca entrar el primero a los sitios, ¿no? Entonces, claro, te encuentras con esa primera visión, accedes, ves una cuesta abajo, barro muy resbaladizo, como te digo, metro, metro y poquito de altura, y cuando encendí la linterna, lo que más me impactó, y esto sé que te va a encantar, es que la piedra que sostenía la entrada a la cueva tenía escritura Ogham, que es la antigua escritura celta. Los celtas no escribían, simplemente tenían como líneas curvadas, rectas, con caracteres muy simples que marcaban tumbas o marcaban lugares de poder. Entonces, el encontrarte escritura Ogham en un sitio perdido en el que no hay nadie, dices, wow, este mito no era mito. Aquí se creía desde tiempos antiguos que había algo realmente muy potente, ¿no?
1: Vamos al castillo de nuevo, si te parece. Se hacían sesiones de espiritismo, me decías.
2: Sí, totalmente, sí. Fíjate que en los siglos XVIII y XIX, yo solo suelo contar así a los turistas, ¿no? Digo, no había Netflix, no había WhatsApp, ¿no? Entonces, ¿cómo se entretenía sobre todo las clases medias altas, las clases intelectuales, ¿no? Bueno, pues con sesiones de espiritismo, sesiones de escritura automática, Ouija. En fin, pues buscando un poquito ese estímulo, ¿no? De vamos a indagar en el más allá, ¿no? A ver qué nos encontramos, ¿no? Aquí aparece en escena una familia que son los Darby. Compran el castillo en 1770, familia terrateniente angloirlandesa, protestantes, gente de mucho dinero, porque no todo el mundo puede permitirse un castillo, como te puedes imaginar. Y aparece Mildred Darby, ¿no? Ya en el siglo XIX, en esta familia era escritora gótica. Le interesaba mucho el tema oculto. No tuvo mucho éxito con sus obras, hacía sobre todo relatos cortos, ¿no? Pero lo que la ha hecho realmente famosa no son los relatos, sino precisamente, ¿no? Esa conexión con el castillo y esas sesiones de espiritismo que realizaba allí. Porque a través de estas sesiones Sí, contactó con seres del más allá, pero dicen que despertó a una criatura horrible. Y no es una criatura, ¿cómo decirte? No es el alma de alguien fallecido, su espíritu. No, no, no. Es algo como mucho más profundo, es algo más antiguo, más primordial. Y se llama el elemental.
1: Ya lo estás poniendo interesante esto. Hay un lugar que se llamaba La Ubiette.
2: Sí.
1: No sé cómo se pronuncia, si se pronuncia así.
2: Sí, La Ubiette, es un poco del término francés, como de oublier, como de olvidar, ¿no? Donde van los olvidados, ¿no? Sí, esto nos lleva de nuevo al clan O'Carroll, ¿no? El clan O'Carroll, para que veas el nivel de ensañamiento que tenían y lo crueles que eran, pues muchas veces contrataban a soldados, a mercenarios, para luchar las guerras por ellos, ¿no? Entonces, después de ganar las batallas, pues les decían, vamos a celebrarlo, vamos a hacer un banquete, ¿no?
1: Iban a esa,
2: en esa
1: mesa,
2: última planta.
1: Iban a esa mesa de banquetes que decías antes, ¿no?
2: Exactamente. Claro, yo cuando estaba allí, pues me imaginaba allí a los clanes comiendo y demás, ¿no? ¿Qué hacían? Pues entre vinito y vinito los envenenaban. Porque ya de paso, antes de pagar, ¿no? Por su tarifa de mercenario, los enveneno, me ahorro esto, y los lanzaban todavía vivos a la Oubliette, que es una especie de trampilla, como de cueva, ¿no? Donde les lanzaban todavía vivos. En algunas épocas se dice que incluso había estacas afiladas en el fondo, con lo cual allí, pues imagínate cómo agonizaban de dolor. Pero en muchas ocasiones los dejaban ahí envenenados, afectados todavía, vivos durante días, sufriendo. Imagínate los gritos de agonía, de dolor, de desesperación, en completa oscuridad, perdidos, ¿no? Un sitio realmente terrible. Y en el siglo XIX se dice que cuando los Darby llegan al castillo, en cierto momento se plantean limpiar la Oubliette. Y te puedes imaginar lo que encontraron. No un esqueleto humano, no dos esqueletos humanos, sacaron varios carros llenos de huesos humanos.
1: Ahí está llegando el elemental. ¿Quién era el elemental este que cuentas que debe ser terrorífico?
2: Pues fíjate, yo por cómo se le define, te aseguro, y creo que tú, Miguel, tampoco te gustaría encontrártelo, ¿no? Si visitas el castillo. Pero se le define como un humanoide, ¿no? Un ser enjuto, menudito, como encorvado. Yo me lo imagino un poquito tipo Gollum, ¿no? Para que te hagas una idea. Uh-huh. Pero un Gollum terrible, ¿no? Primero porque no tiene esos ojazos de Gollum, ¿no? Tiene las cuencas de los ojos totalmente vacías, la piel arrancada, es de color oscuro, camina, como te digo, encorvado y desprende un olor fétido. Dicen que es el olor de la muerte, ¿no? Que si lo hueles y te giras y te lo encuentras, es el olor de la muerte y vas a sentir un auténtico pánico, ¿no? El

0: aquí pasa de todo, no me lo niego, vaya. O sea que sigue presente por ahí. Al parecer no se quiere de allí porque, como te digo, la teoría es que todavía viene de esos tiempos antiguos, ¿no? Viene de la conexión con ese túmulo funerario, con ese túmulo celta destruido. Y Mildred Darby lo que hace al hacer el ritual, al hacer la ouija o la sesión de espiritismo, es despertarlo, es traerlo a la vida otra vez. Y dicen que viene un poquito pues a vengarse, ¿no? De lo que pasó.
1: Vamos ahora, si te parece, con tu experiencia. Llegas allí con tu equipo para grabar, os dejan estar solitos. ¿Y qué pasa? Uh-huh. ¿Dónde vais? ¿Qué hacéis?
0: Sí, como te comentaba, el castillo son tres plantas, ¿no? La primera, pues, es, digamos, una vivienda, ¿no? Pues, amueblada, pues, ahí es donde estaba Son, haciendo un poquito su vida. Y nos deja subir dos pisos más, ¿no? Típica escalera de caracol en espiral. En la primera planta, lo que tenemos es esa mesa, ¿no? Esta mesa de banquete, tenemos una decoración bastante particular, te encuentras, pues, esculturas. Me encontré un cuadro, esto me llamó mucho la atención, me encontré un cuadro como de un monje, pero con el ojo agujereado. Y me acordé precisamente de la capilla sangrienta, ¿no? Y del apuñalamiento incluso en el ojo de Taiga a su hermano, ¿no? Esto ya me llamó mucho la atención. Y hubo un momento en concreto, bueno, es verdad que cuando estuvimos grabando allí las cámaras hacían efectos muy extraños, había luces que allí no presenciábamos, además estaban las cortinas echadas justo donde estábamos grabando, el enfoque se iba constantemente de un sitio a otro, pero lo que me llamó más la atención es que hubo un momento en el que me puse en una de estas ventanas de arco apuntado, ya más de estilo neogótico, de estos añadidos del 19, y tenía a mi lado una especie de repisa y había un crucifijo colgado. Allí no había viento, allí no había movimiento. Sí que te diré que el crucifijo empezó a oscilar bastante fuerte, y curiosamente le dije a mis compañeros, aquí hay algo conmigo, no estoy solo en este lugar. Claro, imagínate la cara de mis compañeros, que son los que me acompañan y luego no entran en la cueva, ¿no? Para que te hagas una idea. Me dijeron, pero ¿qué percibes? Digo, no estoy solo. Digo, pero no es algo malo. Pero no solo una persona, además.
1: En ese caso no era una presencia maligna, digamos.
0: Uh-huh. Eso es lo que yo percibía. Sí, es verdad que, ¿no? Pues por todos los testimonios que escucho siempre en el programa, es verdad, ¿no? Que al final te basas mucho en las sensaciones. Y ahí sabes, ¿no? Si te visita alguien pues con buenas intenciones, o a hacerte compañía, o a curiosear. O uno de esos espíritus que te drenan, ¿no? O que te absorben la energía. En este caso, yo percibí que era algo bueno, pero lo que realmente ya corroboró un poco esto es que cuando me alejé de ahí de grabar la escena y de hacer las fotos y demás, un compañero mío pues sacó su teléfono, puso ahí la cámara en la ventana donde yo estaba, y es el típico teléfono que saca un cuadradito donde hay una cara, ¿no? Bueno, pues el teléfono se empezó a volver loco y el cuadradito apareció pues en todos los puntos del teléfono, pa, pa, pa, pa, pa, pa, pa, o sea, constantemente, como si ahí no hubiera una cara, como si ahí hubiera pues decenas y decenas de caras alrededor mío, de donde yo estaba, pues un minuto antes. Imagínate cómo me quedé.
1: ¿Y tu compañero, supongo?
0: Si yo estaba un poco sorprendido, imagínate que no quiere entrar a la cueva conmigo, ¿no?
1: Presencia de seres, escuchasteis ruidos, cámara que hace cosas extrañas y que capta muchas aparentes caras, y pasos. ¿Escuchaste alguna vez pasos?
0: En este castillo en concreto, no. Sí que estuve en otro castillo, que está en Dublín, el castillo de Drimna, que es un castillo bastante desconocido para el turista porque no está para nada en el centro. Y ahí sí me ocurrió la experiencia de escuchar pasos, además en un castillo en el que estaba solo con el colega que me estaba grabando, y yo escuchaba los pasos en el piso de arriba, que es donde me grababa él, desde una galería en forma de C. Él estaba allí grabando y yo estaba abajo en lo que era la sala del banquete, y al lado de él escuchaba los pasos perfectamente definidos. No era un crujido de madera, no era pues

0: Puedo decir, no era mi imaginación, no era su gestión, es que allí estaba escuchando pasos directamente. O sea, que no es. Eso es un fenómeno que sí que he experimentado. No en este castillo, pero sí en el castillo de Drina en Dublín.
1: Terminando ya casi, Álvaro, ¿te dio miedo estar en ese castillo, en el Lip Castle?
0: Te diré que me dio impresión. El sitio que sí me dio miedo es la cueva. La cueva que te he narrado antes, la de Wainagat, sí que me. Un escalofrío, ¿no? Me recorrió la espalda y fue muy incómodo, ¿no? Pero es verdad que al percibir esas presencias, pero no sé si decirte que sentí calma, sentí como compañía, pero no sentí algo malo. Otra cosa es si me hubiera encontrado el elemental. Ahí te aseguro que probablemente no me habría despedido de Sean Ryan y habría salido pitando de allí. Pero en este caso, fíjate que fue impresionante la visita. Te diré que me marcó bastante y es más, vamos, cuando vengas a Irlanda te animo a, vamos, te acompaño allí mismo porque creo que te va a encantar.
1: Será uno de los sitios donde vayamos juntos, si Dios quiere.
0: Seguro.
1: Pues esta ha sido la visita breve sobre ese castillo. ¿Cómo se pronuncia?
0: Fíjate, yo diría Leap Castle en su día,
1: Lip.
0: pero como Sean Ryan lo pronuncia Leap Castle, yo me quedé con Leap Castle.
1: Vale, el castillo más embrujado de Europa. Uno de los lugares donde vamos a ir. Oh. Bueno, me apunto a ir con Álvaro Ordóñez. Y parte de todo esto lo has narrado en un vídeo que es el que me enviaste, ¿verdad? ¿Nuestros oyentes tienen posibilidad de verlo y de conectar contigo?
0: Sí, bueno, los vídeos y un poquito los documentales que voy haciendo los pueden seguir en YouTube directamente, buscando Irlanda Oculta. Irlanda Oculta. Y luego, si quieren, a través de Instagram o de TikTok, hago bastante contenido, me pueden seguir en Irlanda Oculta, tanto en Instagram como en TikTok, Irlanda Oculta.
1: Pues seguiremos, te seguiremos. Te has convertido en el corresponsal del espacio en blanco, si no te importa.
0: Encantadísimo, vamos, para mí es un auténtico honor.
1: Vas a ser nuestro guía cuando vayamos por allí y te seguiremos la pista. Fuerte abrazo, cuídate mucho.
0: Estupendo.
1: Ten cuidado con las cosas oscuras que hay por ahí, ¿vale?
0: Muchas gracias, muchas gracias. Si no, pues un baño en Palo Santo, eso lo cura todo, eso limpia todas las energías. Un fuerte abrazo, Miguel.
1: Y sigue escuchando el espacio en blanco. Gracias, un placer tener gente como tú, oyentes como tú.
0: Gracias por todo, Miguel. Un
1: Hasta
0: abrazo.
1: prontito.
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0: Llega nuestra chica Dara a estos próximos minutos del espacio en blanco para llevarnos de viaje a esos lugares poco oscuros o muy oscuros que tanto le gustan. Buenas noches, Miriam, ¿cómo estás?
1: Buenas noches, Miguel, ¿qué tal? Aquí esperando hablar contigo.
0: Sí, es un placer hacerlo siempre. Te vuelvo a preguntar, ¿por qué te gustan estos sitios tan oscuros, siendo tan luminosa como tú eres?
1: Pues no sé, estos lugares me atraen mucho. Supongo que me atraen los lugares que no son los típicos y tópicos, ¿no? Que al final un poco lo que está muy manido pues me aburre. Entonces voy buscando un poco siempre la cara B de la historia. Yo creo que eso al final me ha llevado inexorablemente a visitar estos lugares oscuros, Dark.
0: Pues ahí vamos, a uno de ellos, es una de las puertas al infierno. ¿A dónde nos llevas?
1: Venga, que este te gusta, Miguel. Nos trasladamos hasta Turquía. Ya sabes, la región de Denizli, cerca de Pamukkale. Nos vamos al Plutonium. Fíjate que es un lugar chulísimo, pero que poca gente conoce o se percata de él cuando visita la ciudad de Hierápolis, que es famosa porque es donde están estas termas tan chulas de travertino blanco, ¿no? Conocidas como los castillos de algodón, que es pues este destino tan famoso con las piscinas color azul turquesa.
0: Es uno de mis sitios favoritos de Turquía, ¿eh? Qué placer bañarse en esas termas, ¿eh? Wow. Y Pamukkale, qué maravilla de la naturaleza. Y qué bonito estar allí en medio de esas, no sé cómo definirlas, algodones que te rodean.
1: Sí, sí, son como castillos de algodón. Aparte, cuando ves las fotos dices, ¿pero eso es nieve? ¿Es hielo? ¿Qué es? es cuesta definirlo. Yo le decía a la gente, no, son piscinas de agua termal que al final con el tiempo, el calcio del agua se ha ido solidificando y ha ido creando pues esa maravilla petrificada de esas cascadas, ¿no?
0: Sin embargo, poca gente se da cuenta que al lado está esa ciudad de Hierápolis y el Plutonium. Ubicación de Hierápolis, ¿y qué era esa ciudad tan increíble?
1: Venga, sí, pues Hierápolis era una ciudad muy visitada, es una antigua ciudad grecorromana, que es el yacimiento arqueológico que está justo arriba de estos castillos de algodón que decíamos, ¿no? Pero la gente no solo visitaba el lugar por estas piscinas termales, que eran como el balneario de la época de los romanos, sino porque en Hierápolis se encontraba el Plutonium. Y aquí la gran pregunta, ¿no? ¿Qué es esto del Plutonium?
0: ¿Qué es el Plutonium? Te pregunto.
1: Pues era un santuario sagrado. Digamos que miles de peregrinos visitaban para realizar sus ofrendas al dios Plutón, es decir, el dios romano del inframundo, que vendría a ser pues el Hades griego, ¿no? Concretamente, el Plutonium era una gruta que se adentraba hacia el interior de la Tierra y de la cual pues salían como unos vapores mortales. Pues el caso es que en este lugar, al amanecer, se hacían sacrificios de animales. Y es que se creía que en el Plutonium pues era un lugar realmente que era como una entrada al infierno, ¿no? La entrada al inframundo, porque en la antigüedad, la gente pensaba que había lugares sagrados que podían llevarte al inframundo, donde las sombras, donde los muertos vagaban, y que de vez en cuando pues había que hacerles alguna que otra ofrenda para tenerlos contentos y apaciguados.
0: Supongo que tú habrás visitado la ciudad, que está llena de tumbas, esos restos de la ciudad. Es increíble la cantidad de tumbas y lo curiosas que son, ¿verdad?
1: Sí, es una auténtica pasada, porque dependiendo de por dónde entres a Hierápolis, si por la entrada sur o por la entrada norte, pues entras directamente por la zona de la necrópolis, es decir, lo que era la entrada a la antigua ciudad, porque los cementerios romanos siempre estaban ubicados, digamos, fuera de las ciudades, por no mezclar vivos y muertos, ¿no? Que lo veo muy lógico y muy higienista, ¿no? Para esa época. Pero sí, la realidad es que en aquella época acceder a una ciudad como Hierápolis debía de ser maravilloso. Pero era una ciudad balneario, como le digo yo, marinador, ciudad de vacaciones, pero de los romanos, ¿sabes?
0: ¿Sobre qué estaba? Perdona, dime.
1: Sí, no, seguramente me vas a preguntar lo mismo, porque te decía que lo fascinante realmente de este lugar cuando se visitaba el Hierápolis y por ende Plutonium, es que cuando la gente lo visitaba era porque se realizaban sacrificios de animales, pero la cuestión es que era sin que el ser humano interviniesen. Fíjate que hay fuentes antiguas como Estrabón, por ejemplo, que era este erudito del mundo antiguo, que decía que se introducían a los animales en las cavernas y que al poco caían muertos, algo pues que a todos los visitantes fascinaba y aterraba a partes iguales, ¿no? Y la pregunta es, ¿cómo podía suceder esto? Pues la respuesta la tenemos en el por qué se construyó el santuario en esa zona concretamente. Y ahí está el quid de la cuestión.
0: ¿Y sobre qué lo construyeron?
1: Pues se construyó sobre una falla, la falla de Pamukkale. De hecho, todo Turquía está asentada sobre, digamos, un rompecabezas de placas tectónicas, que es la euroasiática, la africana, la arábica, bueno, un follón total, que es, digamos, es una zona de movimiento de placas que hace que se vayan desplazando. En este caso, toda la zona de Turquía está sobre ese gran movimiento que genera muchísimas fallas, oberturas del interior de la Tierra hacia el exterior, desde donde se escapan gases tóxicos, digamos, ¿no? Y el plutonio está justo encima de una de esas fallas, y es la combinación de la actividad volcánica del subsuelo con las aguas termales que filtran el dióxido de carbono en concentraciones mortales. Entonces te cuento, el complejo del plutonio os lo tenéis que imaginar como una entrada a la gruta y un patio rectangular con gradas a su alrededor. Así cuando se iban a hacer los sacrificios, pues todo el mundo se sentaba alrededor a ver cómo ocurrían los sacrificios por arte de magia, y el truco estaba en que esos gases tóxicos que salían de la gruta se iban acumulando como si fuera una niebla, una especie de niebla espesa en el patio. Se llevaban a los animales, que claro, normalmente toros, cabras, ovejas, pues tenían la cabeza muy cerca del suelo, donde era ahí donde se concentraba el gas más mortal, ¿no? Y a los pocos minutos morían.
0: Sin embargo, bueno, debía ser todo un espectáculo, pero sin embargo había sacerdotes que controlaban todo aquello. ¿Ellos eran inmunes?
1: Pues sí, estaban ahí los sacerdotes, y claro, todo el mundo alucinaba porque decían, no, los sacerdotes del plutonium son inmunes, son seres divinos y tal y cual. Pero bueno, el truco que tenían, que sabían también los sacerdotes, porque claro, a medio metro del suelo la concentración de gas, como te decía, era mortal, pero a medida que iba subiendo y aumentando la altura, pues la concentración de gas perdía la toxicidad, y claro, la gente veía que los sacerdotes entraban en la gruta y no les pasaba nada, y pensaban que eran inmunes, pero digamos que probablemente ya conocían el truco y sabían que no debían de agacharse, ¿no? Ahí estaba el truco.
0: Listo, los sacerdotes. ¿Se puede visitar todavía, Miriam, el lugar?
1: Sí, se puede visitar. Y de hecho, yo te voy a contar mi experiencia particular estas Navidades llevando a un grupo a Hierápolis y a Pamukkale, porque yo iba pues como loca por encontrar el plutonium, que no lo había visto nunca y tenía muchísimas ganas. Y estábamos todos caminando por las ruinas cuando de golpe encuentro el camino que nos lleva al plutonium, ¿no? Y me dice el grupo, oye, que nos vamos a acercar a ver el teatro. Y digo, sí, id, que yo ya os alcanzo. Total, que yo quiero ver primero este lugar. Y la verdad es que cuando accedí a la zona me quedé totalmente absorta. Es un lugar que tiene algo, me quedé como hipnotizada mirando las puertas de acceso a la gruta, imaginándome a todas esas personas sentadas en las gradas, ¿no? Porque se ven aún las gradas, esperando ver ese sacrificio mágico y sagrado. Y claro, yo al conocer la historia, pues lo disfruté mucho más. En ese momento no salía humo de la gruta, pues toda la piscina estaba con agua, probablemente del flujo subterráneo de toda el agua que pasa por ahí, pero el agua era burbujeante por la actividad geotérmica del suelo, claro. Por tanto, es un lugar que se puede visitar a cierta distancia para que esos gases pues no sean problemáticos para las visitas, pero es un lugar que tiene mucho encanto y es un lugar que te imbuye en ese misticismo.
0: He tenido la oportunidad de verlo dos o tres veces y sí, hay que hacerlo con precaución, pero es un lugar increíble. ¿Quizás sea una entrada al infierno?
1: Yo creo que sí. Una entrada al inframundo, ¿no? Como todos los antiguos pensaban que había diversos puntos del planeta en donde había entradas al inframundo.
0: ¿Y hay más en el planeta, más entradas a ese infierno, a ese inframundo?
1: Hay un montón, por ejemplo, en Nápoles está el lago del Averno, precisamente, que es un antiguo cráter también de un volcán ahora lleno de agua, que antiguamente pues emanaba gases sulfurosos como el plutonio, y por eso los napolitanos pensaban que era una puerta al infierno. Luego también en Sicilia, el monte Etna, también era un lugar de culto a dioses subterráneos como Vulcano, también se hacían sacrificios allí en su honor, o por ejemplo en Grecia, las cuevas de Eleusis, que también eran lugares simbólicamente asociados como con el inframundo, o los cenotes mayas en México, ¿no? Que también eran puntos de conexión con el Xibalbá o ese inframundo maya. Así que ya ves, hay un montón.

0: era el lugar que hemos visitado hoy con nuestra chica Dark, Miriam del Río, el Plutonium en Pamukkale y la ciudad de Hierápolis. Forma de contacto contigo, ahí sí quiero volver contigo, Miriam, me apunto.
1: Sí, sí, sí, ahí tenemos que ir juntos, Miguel, por favor, Sí, tú y yo, apunto. Ahí nos meten ahí y de ahí no nos sacan,
0: Wow, es un sitio increíble. Forma de contacto contigo, pasada. Si quieres saber más.
1: Pues mira, me podéis encontrar en cualquiera de los libros que he escrito, Turismo Dark, lo podéis encontrar en cualquier librería por ahí, y si no, también me podéis encontrar en Instagram como DarkLadyBCN, ahí es donde voy colgando algunas de las crónicas de los viajecitos que voy haciendo.
0: Pues perfecto, que sigas viajando y que vengas a contarlo al Espacio en Blanco. Mientras,
1: claro,
0: un abrazote gigante y seguimos en contacto.
1: Un abrazo, Miguel.
0: Un besito grande, hasta prontito.
1: Chao.
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0: Llega el momento de escuchar esos testimonios, esos casos extraños que a veces nos cuentan nuestros oyentes y que tienen que ver con ese mundo del misterio que aquí nos gusta. Y quien se encarga de ello es nuestro compañero Juan Gómez, a quien ya saludamos. Buenas noches, Juan.
1: Buenas noches, Miguel. Como siempre, un placer.
0: También para nosotros estar aquí. Hoy creo que es el mensaje, bueno, se llama El mensaje de mi hermano, que es una experiencia de un oyente del programa.
1: Efectivamente, es una experiencia y en donde se vinculan ciertas cosas, lo fantasmagórico, lo emocional, profundamente emocional, y la idea, la profunda idea de que quizá nuestros seres queridos vienen a visitarnos, Miguel.
0: Pues vamos con ese mensaje de mi hermano que nos ha enviado un oyente, cosa que agradecemos, que también ellos estén en este espacio en blanco. Visiones fantasmales con su hermano.
1: Eso es, visiones fantasmales con su hermano. Y quien nos lo cuenta es precisamente, pues, una oyente, tal como dices, del espacio en blanco. Y ella me comentaba un poquito cómo tenía esa conexión plena, perfecta, precisamente con su hermano, con el cual además mantenía un negocio, en este caso un hotel. Y cómo además ella me comentaba que estaban tremendamente unidos, incluso llegaba a afirmar que cuando había un error, un fallo, tanto por parte de uno como de otro, no se enfadaban entre ellos, intentaban decir, bueno, pues ha pasado esto, no ocurre nada, no vamos a echar la culpa a nadie, sigamos adelante, ya lo arreglaremos, ¿no? Decía esta mujer, que se llama Ana, que tenía esa conexión profunda, tremenda con su hermano, jamás se enfadaban, tenía un carácter tremendamente bonachón. Y fíjate que, por desgracia, cuando su hermano enferma de cáncer, y estando ya en el hospital, ella misma me decía que seguía con ese fantástico buen humor, y así precisamente es como nos lo contaba.
2: Mi hermano era un guasón, se reía de todo. Le decía, iban a hacer MotoGP en septiembre y estaba en el hospital, le decía a las enfermeras que yo quiero ir a ver MotoGP, y le decían, Pepico, en la televisión verás MotoGP, tú lo vas a ver, tranquilo. No, yo quiero ir a ver MotoGP. Porque estaba a 3 kilómetros el circuito de Alcañiz. ¿Lo verás? Jo, es que siempre me estáis fastidiando, ¿eh?
0: Así comenzaba la historia. ¿Y cómo comenzó ella a percibir a su hermano?
1: Pues fíjate, y una vez más, parece que esto va increciendo, ¿no? Pequeños detalles que luego van en aumento. Y hay algo que a mí me ha llamado mucho la atención en este tipo de cuestiones, que tiene que ver precisamente con la percepción, fíjate, Miguel, de olores. Algo que nos cuenta Ana y que tiene que ver, evidentemente, con su propio hermano.
2: Los primeros días, cuando yo salía del piso para bajar, otro piso para meterme por las escaleras del hotel, a la que daba la taza de la cocina, olía su colonia.
0: Qué curioso, Juan, eso de la colonia. Me fuiste a contar que una vez que estábamos haciendo un programa en la Casa de las Caras, en Bembe de la Moraleda, de repente todo se inundó de un perfume. Yo pregunté que lo habéis olido, y la familia de María fue al baño donde tenía las cosas de María, nos trajo un botecito de esos antiguos, y era el perfume de María que había impregnado toda la habitación, como un síntoma de que estaba allí, al igual que el hermano de Ana. Qué curioso. ¿Pasó algo más de su colonia? Perdón.
1: Pues sí, pasó algo más. No, iba a comentar que precisamente yo recuerdo otro caso que hemos comentado aquí en el espacio en blanco, de otro oyente que decía que percibía el olor de la crema que le echaba su propio padre cuando ya era muy mayor, y como una muestra de, efectivamente, que había traspasado ese umbral y que iba a visitarle a su casa. Realmente curioso, efectivamente, esto de los olores. Pero es cierto que de los olores se pasa a la visión. Y una visión que ella tiene en el propio hotel, exactamente en la recepción, donde ve y vive lo siguiente.
2: Antes de jubilarme, claro. Y veía ahí, estaba, que no había nadie en recepción. Y sentado, y yo le veía la cabeza. Y siempre me acuerdo, a veces cuando había algo, Ana, ven. Y lo estuve viendo así, la cabecita. Era así. Ya tenía poquito pelo, ¿no? Y le veía así, y levantaba la cabeza, Ana, ven, para decirme algo, no para decirme, para enseñarme algo. Y lo he notado mucho tiempo.
0: Ana, ven, qué bonito. ¿Qué pensaba Ana al ver a su hermano?
1: Pues fíjate, ella pensaba, bueno, hay que decir, y ahora creo que la vamos a escuchar emocionada tremendamente, porque de alguna forma ella cree que el alma de su hermano también podía estar anclado, ¿no?, al dolor de esa enfermedad. De hecho, cuando hemos escuchado cómo ella describe cómo veía a su hermano, bueno, ella me hacía el gesto con las manos, yo lo voy a describir, ella veía a su hermano con las manos en su cabeza, como apesadumbrado, como diciendo, caray, menudo trance, ¿no?, estoy pasando. Y ella pensaba que quizá esto le hacía conectar también precisamente con este lado y con el más allá. Si te parece, la escuchamos.
2: Pues podría estar ahí, llamarme otra vez para... Y podría estar en la caja, sentado ahí, pensativo, él con la camisa de cuadros. Siempre me acordaré que estaba así pensativo, como diciendo, madre mía, pero esto es verdad lo que me... Yo pienso que él pensaba, pero esto es mentira a mí, esto no me puede pasar, no me puede pasar. Uf, como si lo viera a mí, ¿no?
0: ¿Vio a su hermano en otros momentos o en otras partes del hotel?
1: Sí, y esto también es muy curioso porque le veía en actitudes, fíjate, muy similares a cuando estaba vivo, a cuando estaba con ella en el hotel. Esa actitud de trabajo es en donde, bueno, esas ocasiones en donde incluso llegaba a decir que de forma reiterada, por ejemplo, tenían que cambiarse de ropa. Bueno, pues esto es lo que ocurría y lo que ella percibía después de fallecer su hermano.
2: Olía su olor y cómo él bajaba con su camisa blanca, metiéndose así, los pantalones, abuchándose el cinturón, después el chaleco, pom, pom, pom. Y lo veía bajar por las escaleras, lo he visto muchas veces bajar por las escaleras.
0: Qué bonito y cómo lo cuenta. ¿Qué quería su hermano? ¿Venía a darle un mensaje?
1: Sí, eso es lo que ella cree, y fíjate... También aquí podemos dar una vuelta de tuerca, porque sabes que en muchas ocasiones estas visiones ya no solo son, digamos, cuando la persona, el testigo, está presente y lo ve de forma casi casi física, sino también en muchas ocasiones tienen esa percepción de estar con ese ser fallecido a través de los sueños. Y fíjate, a través de los sueños dice que ve a su hermano no solo una vez, sino en varias ocasiones, y que le proporciona un mensaje que tiene que ver con la carga de... el trabajo del hotel. Hay que tener en cuenta que cuando su hermano fallece, ella se tiene que encargar prácticamente de todo, está realmente angustiada, y es en ese instante, en ese momento de angustia, cuando ella sueña y recibe el siguiente mensaje.
2: Aguanta, Ana, aguanta que puedes, que tú puedes hacerlo, aguanta, así como diciendo, me daba fuerzas, como diciendo, que tú puedes aguantar, como diciendo, que sí, que no pasa nada, que no pasa nada.
0: Mensaje de mi hermano, aguanta, aguanta, aguanta. Otra de las historias que nos ha ofrecido un oyente del programa y que nos ha traído nuestro compañero Juan Gómez. Como siempre, Juan, un placer. Forma de contacto contigo para seguir recopilando esto, que no debemos perderlo, estos mensajes, estas experiencias.
1: Sin duda alguna. Y déjame tan solo un apunte que ella me hacía, y es que sí, soñar con su hermano la hacía revivir los momentos con él. Y ya sabes que en los sueños todo nos parece tremendamente real, y aunque solo fuera por ese instante en donde los sueños le parecían profundamente reales, conectaba con su hermano y le veía y le sentía y podía hablar con él después de su muerte. Y efectivamente, forma de contacto, pues a través de mi perfil en Facebook, Juan Gómez Ruiz, o a través del email dedicado al programa, juangomez@gmail.com.
0: Siempre un placer, y abiertos a cualquier tipo de sugerencia, de caso, que aquí lo recogemos y lo contaremos en el Espacio en Blanco. Fuerte abrazo, Juan.
1: Igualmente, fuerte abrazo a todos, Miguel.
0: Hasta muy pronto.

Es el momento de cerrar momentáneamente el espacio en blanco, pero volvemos en breve. Nos ponemos a hacer las maletas porque el próximo destino la semana que viene es Tenerife. Estaremos en La Laguna, en el Teatro Leal, a partir de las 6, y ahí os esperamos. Y si no venís, que ojalá lo hagáis, nos podéis escuchar en el horario habitual. Mientras tanto, feliz semana, empezad a disfrutar de este verano que ya se acerca, y hasta las 3, mientras recogemos todo y metemos todo en la maleta que nos vamos, un poco de nuestra música y después dejamos con la información y con nuestro compañero David Sierra y su cruce de cables. Feliz semana, nos encontramos en el espacio en blanco y ojalá nos veamos en Tenerife. Un abrazo, nos vemos pronto.

0: Son las 3, las 2 en Canarias.
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0: Buenas noches. El Papa León XIV ha completado la primera jornada de su viaje a España. Ha sido con su primer acto multitudinario ante los fieles en la vigilia que se ha celebrado en la Plaza de Lima ante medio millón de jóvenes.
2: Un saludo a todos vosotros.
0: León XIV ha compartido su experiencia con los jóvenes y ha respondido a algunas de sus preguntas. Les ha pedido que sean humanos ante el vacío de la indiferencia y del conformismo, ante la violencia de la guerra y de la mentira. Ha dicho el Papa que reivindica el valor del silencio.
2: Para reconocer la voz de Dios puede ayudarnos ante todo en silencio. Al liberarnos del estruendo de mil voces, reconocemos que algunas engañan nuestros deseos, otras nos compran sin alimentarnos, otras hablan por interés. En el silencio comprendemos que las ideologías pasan mientras la verdad permanece.
0: Vigilia en la Plaza de Lima de Madrid, antesala de la misa multitudinaria de este domingo en la Plaza de Cibeles, a donde está previsto que llegue León XIV a las 10 de la mañana para celebrar el oficio, un oficio que se prolongará hasta poco después del mediodía. La visión del Papa sobre la inmigración es diferente de la que tiene la administración Trump en Estados Unidos, que llega a contradecirse a sí misma. Este sábado, en el 82 aniversario del desembarco de Normandía en Francia, que fue lo que llevó a la victoria definitiva sobre el nazismo, el secretario de Defensa de Estados Unidos, Pete Hegseth, ha instado a Europa a actuar contra los inmigrantes que dice llegan con ideologías muy peligrosas. ¿Actuará Europa contra esta invasión?, se pregunta el secretario de Defensa en referencia a las migraciones, o ya es tarde, asegurando a continuación que la paz solo está garantizada por la fuerza y que reza por ella.
3: Sadly, today, lamentablemente, hoy en día, diferentes playas europeas son invadidas por distintas ideologías peligrosas, como en España, Italia, Grecia y Bulgaria. Barcos y hombres llegan a la costa. ¿Cuándo harán algo las capitales europeas ante esa invasión? ¿O es que es demasiado tarde? Rezo para que no y creo que no. I pray not, and I believe not.
0: También les contamos que el incendio forestal declarado esta semana en la Reserva Natural de las Marismas del Burro, en Gibra León, Huelva, ha quedado extinguido durante la pasada noche, según ha informado el Plan Infoca. Además, el dispositivo ha dado por controlado el incendio que afecta al paraje Carril del Cementerio en el municipio de Alosno. Los equipos de extinción continúan trabajando en la zona para rematar y liquidar los últimos puntos calientes de un fuego que, declarado el jueves, ha afectado a unas 1.000 hectáreas. Sepan que este sábado, 6 de junio, se han cumplido 80 años de la llegada de Camilo José Cela a Guadalajara para escribir una de sus obras más importantes, Viaje a la Alcarria. El libro se publicó 2 años después, en 1948. Para conmemorar este acontecimiento, la Diputación de Guadalajara ha organizado distintas actividades que se celebrarán en 4 pueblos de la Alcarria, informa David Collazos.
4: El viajero de Guadalajara sale a pie por la carretera de Zaragoza, al lado del río. Es el mediodía y un sol de justicia cae a plomo sobre el camino. Así arrancaba Camilo José Cela su viaje a la Alcarria un 6 de junio de 1946, con solo una mochila, un cuaderno y 20 páginas. Un viaje que podría haber sido muy diferente, como revela Pedro Aguilar, autor del libro Las cosas de Camilo.
5: Me convencieron que para qué se iba a ir más lejos si la Alcarria lo tenía a tiro de piedra, que si pasaba algo podía volver a Madrid enseguida, y que realmente lo que él quería contar, que era un poco la situación un poco todavía de poco desarrollo que tenía el mundo rural en nuestro país, pues que le valía perfectamente.
4: Dicen sus allegados que Camilo era más de paisanajes, de personajes como el Puertas, Kiko, el Rata o Portillo, anónimos e inolvidables de la Alcarria de los años 40, pero también de Manu Leguineche, Francisco García Marquina o Jesús Campoamor, amigos hasta sus últimos días en Guadalajara.
6: Me llamó un día y dice, mira, te voy a dar un disgusto, pero te lo tengo que decir. Y bajé a verle y dice, mira, me voy de Guadalajara. Y yo, ya lo sé que te vas. Pero la época más feliz de mi vida la he pasado en Guadalajara. Pero además con los ojos brillantes.
4: Yo amo todo lo que recuerdo, confesaba Camilo José Cela. Y ahora, 80 años después, Guadalajara, la Alcarria y sus pueblos le siguen recordando.
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14: Hola cables, ¿qué tal? Muy buenas noches, bienvenidos a Cruce de Cables, al programa de tecnología más molón de toda la radiodifusión española, que nos ponemos en marcha ya mismito para acercaros toda la actualidad de este mundillo, para contaros novedades e incluso hasta para regalar libros.
15: Buenas noches cables, aprovechando el anuncio de la nueva remesa de libros que le han llegado aquí a Sierra, pues me encantaría formar parte de la nueva hornada de agraciados, aunque ya lo fui del libro de crecimiento digital, que fue, vamos, súper interesante, pues por favor tenedme en cuenta para la próxima remesa, ¿vale? Y nada más, buenas noches y a seguir con el programa. Un abrazo.
14: Otro para ti, muchas gracias. Cuenta con el querido, que tengo varios. En los próximos días te mando uno, a ver si también te gusta. Aprovechad el resto, los cables que estamos de oferta, me mandas un audio... Y tengo libros, iba a decir, y si tengo un libro te lo mando, pues tengo.
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14: Ese es nuestro WhatsApp, 690-329-323, solo notas de audio de WhatsApp, ni llamadas ni nada por el estilo, solo audios, notas de audio, 690-329-323. Si no os gusta mucho lo de hablar, nos podéis mandar correos electrónicos a crucedecables@rtve.es.
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14: Puerta abierta ya al universo tecnológico de Cruce de Cables. Creo que las gafas inteligentes son el nuevo boom del sector. Cada vez tenemos más modelos, cada vez más mejorados, mucho más realistas. El último, además, que hemos conocido es el diseño final de las Galaxy Glasses de Google y de Samsung. Va a llegar en otoño, aunque las hemos conocido estos días pasados. El objetivo está clarinete, es competir de tú a tú con la Ray-Ban de Meta. Son unas gafas convencionales las que hemos visto, unas gafas completamente convencionales que no incorporan pantalla, porque en lugar de proyectar contenido de realidad aumentada, lo que se basan es en la inteligencia artificial y en los sensores, con lo que tienen un planteamiento diferente. No pretenden sustituir el móvil, sino acompañarlo durante todo el día. No sé si es un presagio prácticamente de hacia dónde va todo lo de la tecnología, si será que la apuesta será menos pantalla y más asistentes invisibles, no sé, pero lo iremos viendo. España tiene sobre la mesa una de las regulaciones más ambiciosas de Europa, lo venimos contando desde hace unas semanas, contra los usos peligrosos de la inteligencia artificial. De hecho, el gobierno lo que ha aprobado es el proyecto de ley, ya está aprobado, que adapta el reglamento europeo de inteligencia artificial a la legislación española y pone el foco en los deepfakes sexuales, en la clonación de voz, en los contenidos manipulados que son capaces de engañar a los usuarios, porque muchas veces ya no sabemos ni qué es lo que podemos creer, y desde el próximo 2 de agosto va a ser obligatorio identificar imágenes, vídeos, audios generados con inteligencia artificial. Si no se cumple, las multas pueden llegar hasta los 35 millones de euros, o si no, el 7% de la facturación global de una empresa. Y se prohíben, como digo, deepfakes sexuales sin consentimiento, el porno infantil generado por inteligencia artificial, sistemas considerados de alto riesgo, porque hay algunas formas de reconocimiento biométrico o puntuación social. Bueno, pues a ver qué se consigue, porque estamos en un momento delicado, ¿eh? Estafa cada vez mayores, voces clonadas, vídeos falsos hiperrealistas, desinformación generada por IA, y es algo que por desgracia ya forma parte de nuestro día a día digital. Así que el gran reto va a ser conseguir que esa regulación avance tan rápido como la propia tecnología. Y Apple se prepara para algo más que una conferencia, iba a decir simple conferencia de desarrolladores. Va a ser este lunes, va a ser la última de Tim Cook como consejero delegado de Apple antes del relevo previsto con John Ternus. Y lo va a hacer en un momento delicado porque después de muchos años liderando el negocio, Cook quiere dejar cerrada también lo que podríamos llamar como la gran asignatura pendiente de la compañía, que es la inteligencia artificial. La estrella del evento va a ser una nueva Siri, en principio completamente rediseñada, que según las filtraciones va a dejar de parecer o de ser ese asistente virtual al que estamos acostumbrados y va a funcionar más como ChatGPT. También Apple va a preparar un lavado de cara general para iOS 27, para su sistema operativo, con más funciones de inteligencia artificial que van a estar repartidas e integradas en las herramientas del teléfono. Y lo más llamativo es que parte de esta nueva generación de Siri estaría impulsada por Gemini, que es la inteligencia artificial de Google, en lo que podría ser un movimiento absolutamente impensable hace solo unos años. Pregunta fácil, ¿va a ser la conferencia de desarrolladores que coloque por fin a Apple al nivel de ChatGPT en ese mundo de la inteligencia artificial? ¿O Tim Cook se va a ir con las manos vacías antes de haberlo conseguido? ¿Quién sabe? Vamos a charlar ahora con John Hernández, experto en inteligencia artificial, que nos viene a presentar su libro La Host IA, que viene, buen juego de palabras, y es curioso. Además tengo un ejemplar para vosotros, así que escuchad la entrevista, que puede ser vuestro. Si nos mandáis un audio al 690-329-323 y nos lo pedís, yo os prometo que os meto en el sorteo y si os toca, os lo mando. Tenemos a Huicho, al amigo Javier Pedreira de Microsiervos, que ya está esperando para contarnos sus cosas de informática. Carol Denia nos trae gadgets y aplicaciones para ayudarnos contra los amigos del ajeno y vamos a recordar a un genio del pasado con Gisela Baños, así que vamos al lío que lo tenemos todo listo y preparado. Un saludo de Jorge Ferreiro a los mandos técnicos. Comenzamos Cruce de Cables, programa 92.
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14: En un momento en el que hasta el Papa, la semana pasada, ha pedido incluso desarmar la inteligencia artificial, está advirtiendo que la tecnología no puede sustituir a la conciencia humana, hay quienes están intentando entender y sobre todo explicarnos hacia dónde vamos. Y antes de que el futuro nos pase por encima, si es que no lo ha hecho ya, y en eso es en lo que estamos, porque nuestro invitado lleva años analizando cómo la IA está cambiando el trabajo, las relaciones, la información, nuestra manera de pensar, en definitiva, cómo está cambiando la vida, y ahora publica La Hostia que Viene, que es un título tan provocador como el tiempo en el que estamos viviendo, y ahí lanza dudas, preguntas, reflexiones sobre el mundo en el que estamos construyendo. Hablamos con John Hernández, que es divulgador sobradamente conocido de inteligencia artificial y que ya está aquí con nosotros en Cruce de Cables. ¿Qué tal, John? Muy buenas, ¿cómo estás?
18: Pues muy bien, ¿qué tal? Un placer estar aquí.
14: Oye, muchísimas gracias por atendernos, porque además sabes que la semana pasada el Papa León XIV hablaba de esos miedos, ¿no? Que está generando la inteligencia artificial. Ha generado debate mundial alertando sobre la concentración de poder tecnológico. Ha pedido también límites éticos al desarrollo de estas herramientas. ¿Qué estamos haciendo, John? Porque parece que estamos estropeando nuestro propio futuro.
18: Bueno, es que es muy simple el tema realmente. Lo que pasa es que las consecuencias de esa simplicidad son bastante bestias, ¿no? Lo que estamos haciendo es que hemos sido capaces de construir máquinas que son capaces de hacer algo que hasta ahora era solo de humanos, que es básicamente generar inteligencia, producir inteligencia. Nuestro cerebro produce inteligencia y hemos basado la economía y hemos basado un poco el mundo en que vivimos alrededor del valor que le damos a esa inteligencia que producimos. Y de repente hemos sido capaces, y digo de repente porque ha sido algo muy rápido e inesperado, hemos sido capaces de hacer que haya máquinas que también pueden producir inteligencia. Y eso, claro, pone en jaque un poquito todo lo que hemos construido hasta ahora. La gente lo va a entender muy bien si lo comparamos con otra cosa por la que ya hemos pasado que ha sido muy parecida, y es la fuerza. Si te fijas, antes de la revolución industrial, nosotros, pues si podíamos levantar 120 kilos a peso, teníamos trabajo asegurado y muy bien pagado. Estaba muy valorada la fuerza en el mundo. Aparecen las máquinas y a partir de ahí cualquiera de nosotros con un toro mecánico puede levantar 3.000 kilos. Uh-huh. ¿Y qué es lo que pasa? Pues que el hecho de que yo pueda levantar 120 kilos no tiene ningún valor. Es decir, tiene valor para chulear con mis colegas en el gimnasio, pero ya está. No tiene ningún valor económico. Y ahora está pasando exactamente lo mismo con la inteligencia. Lo que pasa es que, como ha dicho Demis Hassabis, el CEO de DeepMind, esto no va a ser como la revolución industrial, sino que va a ser parecido, pero 10 veces más grande en impacto y 10 veces más deprisa.
14: Uh-huh. Claro, es que además estamos en el momento, y tú lo mencionas así en el libro, en el peor momento de la inteligencia artificial, porque no es que estemos en el comienzo, pero sí que es la peor inteligencia artificial que vamos a tener.
18: Claro, la inteligencia artificial lo que hace a día de hoy es lo peor que va a hacer nunca. Esto no puede ir a menos, solo puede ir a más. Evidentemente, se pueden establecer marcos y reglas del juego, de lo que podemos hacer o no hacer con ella, pero al final es una tecnología que no para de avanzar y que además avanza muy rápido. Tenemos que entender que en los últimos 5 o 6 meses se ha avanzado más en inteligencia artificial que en los últimos 3 o 4 años, que ha sido la explosión de la IA generativa que todos empezamos a conocer, ChatGPT, etcétera, ¿no? Lo que sí que es cierto es que no podemos verlo solo de una forma negativa. De hecho, el libro intenta ser pues una especie de tesis sobre la dicotomía que supone. Es decir, tenemos que amar y odiar a la inteligencia artificial a partes iguales, porque los beneficios van a ser gigantescos en medicina, en educación, van a ser brutales, pero a la vez va a tener efectos secundarios que tenemos que gestionar. Y creo que ese es el problema que muchas veces ves, como que la gente está o a favor o en contra de la inteligencia artificial. Y el caso del Papa yo creo que es una buena referencia, en la que él lo que ha venido a decir es precisamente eso, que esto no podemos dejar que tenga efectos negativos, pero no podemos negarnos al avance de la tecnología.
14: Yo creo que estamos todos un poquito en ese punto, ¿no? En ese estar cogiéndole tirria a la inteligencia artificial, aunque nos fascinen las posibilidades, ¿verdad?, de lo que vemos y lo que se puede conseguir, pero también muchas veces pensamos, a lo mejor estaríamos mejor sin ella. Yo creo que una de las claves de lo que nos apuntas es esa construcción de una inteligencia superior a la que tenemos actualmente, que eso nunca, o me refiero a la del ser humano, que eso nunca se había conseguido en toda la historia de la humanidad, pero nos lanza a la siguiente pregunta. ¿Qué pinta entonces aquí ya el ser humano? ¿Dónde quedamos abocados, ¿no? Si tenemos cacharros que van a ser más inteligentes, que es nuestra principal aportación al mundo.
18: Pues claro, esa es precisamente la gran pregunta que nos tenemos que hacer todos y desgraciadamente no tengo la respuesta. ¿Qué vamos a hacer en un mundo donde la inteligencia no tiene valor? Porque si lo que más valoramos ahora y a día de hoy de los humanos es la inteligencia, pues honestamente estamos jodidos. A partir de ahí lo que tenemos que encontrar es pivotar. Y no tengo la menor duda que lo vamos a hacer. Los humanos somos increíblemente capaces de pivotar para encontrar nuevas formas de seguir aportando valor a lo que hacemos. Lo llevamos haciendo toda la historia. Y con lo cual, en esta vez no será diferente, pero al ser tan rápida esta transición, en el sentido que esto viene tan deprisa, nos tenemos que dar mucha prisa para darnos cuenta. En otras transiciones, como cuando apareció la imprenta, como cuando la revolución industrial, básicamente tuvimos entre 30 y 50 años para gestionar esto. Y se dice que cualquier cambio tecnológico lo podemos gestionar en 2 generaciones sin ningún tipo de problema, sin demasiado drama. Ahora, cuando las cosas vienen muy de golpe, son mucho más difíciles de gestionar. Y aquí es donde creo que podemos tener un problema. Creo que no tengo dudas de que el futuro puede ser mejor gracias a la inteligencia artificial. Tengo dudas de que los próximos años no dejen mucha gente atrás.
14: Es que ese es otro de los puntos que más preocupa a la gente, ¿no? Despidos, reemplazos, porque estamos asociando también a que la IA nos va a sustituir en el trabajo. Claro, es que también va a poder pasar y ya está pasando.
18: Es que de hecho es lo natural, es decir, la misma gente que está desarrollando esto, empresas como OpenAI, Google, lo que persiguen es lo que determinan como una AGI, una inteligencia artificial general, ¿no? La inteligencia artificial general, por definición, es una inteligencia artificial capaz de hacer todo el trabajo productivo de la humanidad, es decir, tu trabajo, el mío y el de todos nosotros. Con lo cual esta gente, de forma abierta y declarada, ha dicho que nos quiere quitar el trabajo a todos. Ahí tenemos que trazar la línea de en qué tiempo, pero también hay que decir que esto es menos dramático, porque lo que nos preocupa a la gran mayoría no es que nos quiten el trabajo, es que nos quiten el sueldo. Uh-huh. Y aquí hablamos de que la inteligencia artificial, sin ninguna duda, va a aportar valor económico a la humanidad. En ese sentido, las empresas se van a forrar con esto. Y con eso quiere decir que el pastel del dinero va a ser más grande. El problema es que, como decía pues precisamente León XIV, esto puede quedar muy mal repartido. Y ese es el problema en que tenemos que centrarnos, en encontrar fórmulas, soluciones económicas a tener un pastel mayor, es decir, que el PIB de los países suba, pero que tengamos muchas desigualdades donde hay gente que se está realmente lucrando de esto y por otro lado hay gente que se queda sin trabajo y no tiene cómo poner un plato de comida en la mesa de sus hijos. Entonces creo que realmente lo que tenemos que encontrar ya no es tanto una solución a que la IA elimine trabajos, sino a qué hacemos con los humanos que no tienen trabajo, cómo los reconvertimos o cómo directamente buscamos escudos sociales que puedan hacer que esa gente no dependa de tener trabajo si no lo hay.
14: ¿Tú crees que en algún momento explotará, si esto se puede denominar como una burbuja. El otro día, la semana pasada, también conocíamos un dato económico en el que ya sabes que con toda esa disputa entre Elon Musk y Sam Altman, OpenAI, habían perdido, no sé si se hablaban de 12.000 millones en los últimos años, por un lado, 14.000 millones con esa salida a bolsa de OpenAI. Claro, estamos hablando de unas barbaridades económicas de dinero. Si esas pérdidas son tales, en algún momento alguien a lo mejor dice, oye, hasta aquí.
18: Y mira, cualquier tecnología emergente genera una burbuja. Es inevitable, ¿no? Es parte del juego. Es decir, la burbuja realmente no es tanto lo que está haciendo OpenAI, lo que está haciendo Google, etcétera. La burbuja es más bien los miles y miles de startups que están levantando dinero de fondos y que van a quebrar en 3 semanas, ¿no? Entonces, evidentemente hay una parte de burbuja. Lo que pasa es que el problema de la burbuja es cuando explota. Y creo que estamos muy lejos de que explote, porque hay diferencias muy grandes con la burbuja económica que hubo en la época de Internet, pero muy, muy grandes. Sobre todo porque en ese momento, básicamente, se estaba especulando sobre el futuro. En cambio, a día de hoy, la inteligencia artificial está generando ya incluso beneficio. Anthropic se está diciendo que es la primera empresa, el primer laboratorio de inteligencia artificial que ya es rentable. Es decir, aquel discurso que teníamos hace unos meses de que todas las empresas de IA perdían dinero, ya no todas pierden dinero, ¿no? Entonces, creemos que están generando un valor económico que puede hacer que esta burbuja, que no podemos negar que exista una parte de ello, esté en una fase muy incipiente en la que aún le quede mucho por inflar antes de que quizá pueda llegar a explotar de alguna forma. Fíjate que a diferencia de la parte de Internet, donde tiramos fibra por un tubo y ahí es donde reventó Cisco, la mayor parte de la infraestructura que construimos estaba absolutamente inutilizada por los requisitos que hubo después con Internet real. En cambio, en la inteligencia artificial aún tenemos a día de hoy centros de datos con chips de inteligencia artificial antiguos, por decirlo de alguna forma, que tienen 3 o 4 años, que se están alquilando a un precio mayor de lo que se alquilaban cuando salieron. Es decir, la demanda ha superado con muchos creces la capacidad de generación de oferta. Y con lo cual, por mucho que haya una burbuja, le queda mucho por inflarse. Yo creo que sin ninguna duda, más allá de que haya una burbuja económica no en las bolsas, lo que está clarísimo es que la tecnología subyacente es tremendamente importante y va a convertir el mundo en una cosa distinta de lo que tenemos ahora. Es como si nos vamos al año 2000, cuando estaba el momento de la explosión de la burbuja de Internet, y le dices a alguien que lo de Internet mejor que no le haga ni caso. Claro, estaríamos locos, ¿no? O sea, Internet ha cambiado el mundo como lo conocemos, Internet es lo mejor que debería haber hecho tu empresa en el año 2000, a pesar de que luego hubiese una burbuja económica en el stock. Con eso lo que quiero decir es que no confundamos la parte económica con la parte tecnológica, que es una tecnología que está cambiando la forma en que nos relacionamos con las máquinas. Y eso va a tener un impacto, y está teniendo un impacto absolutamente enorme.
14: Enorme y brutal, y lo tenemos delante de los ojos. Podemos citar ejemplos, podemos citar AlphaFold, le hemos dado la vuelta a años y años de trabajo médico para el desarrollo de los pliegues de las estructuras de las proteínas, que ahora la inteligencia artificial lo hace casi en cuestión de segundos. Tenemos proyectos maravillosos como AlphaSchool. Realmente lo tenemos delante de nuestros ojos, a pesar de que estemos viendo ese futuro, no sé si decir distópico, pero ese futuro que nos pone un poco encogidos y con la piel de gallina, pero que está haciendo que sea algo maravilloso. Pero la pregunta, que tú también lo mencionas en el libro, ¿no va a ser el meteorito, no va a ser una guerra nuclear, va a ser la IA quien acabe con la humanidad?
18: Pues es una muy buena pregunta y sinceramente no puedo negar que esto es un reto al que nos enfrentamos y probablemente el de mayores proporciones al que nos hemos enfrentado. Entonces, existe la posibilidad de que esto se nos vaya de las manos. Y precisamente yo creo que estamos en el momento en que tenemos que participar de tomar las decisiones correctas para que esto no se nos vaya de las manos. El futuro puede acabar en una utopía, en una distopía. La verdad es que estamos en el vértice de la moneda y creo que caiga de un lado o del otro no va a depender tanto de la inteligencia artificial, sino más bien de la estupidez humana. Y ahí es algo que realmente creo que está en nuestro control. Es decir, si nos pasa algo por culpa de inteligencia artificial, será por no haber reaccionado, por no haber tomado las decisiones a tiempo. Ahora estamos viendo cómo el presidente de Estados Unidos, el presidente de China se están reuniendo sobre temas de IA, el Papa está hablando de inteligencia artificial. Evidentemente está cambiando el guión político de la IA. Hace 2-3 años vimos al presidente de este país poner en un prólogo que esta IA de ciencia ficción que nos vendían los americanos no iba a pasar ni en 100 años. Entonces, creo que es muy importante que nos demos cuenta de que hay que prestarle atención. Esto va en serio, nos lo vienen diciendo desde hace mucho tiempo, los números no mienten y el dato mata el relato. A partir de aquí, si esto nos va a ir bien o nos va a ir mal, creo que depende más de nosotros, pero si no hacemos nada, hay más posibilidades de que vaya mal.
14: Pues esta es casi que la reflexión final que lanza también John Hernández en su primer libro, ¿eh? La hostia que viene, porque yo sí que llegué también al final, ¿eh, John? ¿Y ahora qué? Que ahí casi que reflexionas un poquito con los planteamientos que ahora nos comentabas. Y por cierto, quiero decir a los oyentes que tengo un ejemplar del libro, ¿eh? De La hostia que viene, que puede ser para uno de ellos. Solo hay que mandarnos un audio al 690-329-323, y ya habéis visto que John es un fenómeno, que lo cuenta de maravilla, con una sencillez pasmosa, y que te agradezco muchísimo que hayas estado este ratito con nosotros en Cruce de Cables, John.
18: No, muchísimas gracias a vosotros por hablar del libro, que creo que es importante que la gente sea consciente de la que se nos viene encima.
14: Y tanto que sí. La hostia que viene, John Hernández, ¿cómo impactará en tu vida? ¿Cómo sacarle partido? Es de verdad un libro rompedor sobre el impacto de la inteligencia artificial en nuestras vidas. Cuídate, John, un abrazo grande.
18: Gracias, chao.
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19: Bienvenidos a IQ Robotics.
20: Damas y caballeros, ¿estáis listos para ver la siguiente maravilla? Un fuerte aplauso para el nuevo Gen 6.
14: Esto que escuchas es de Next Gen, una peli del 2018 de una niña solitaria, una niña algo rebelde, que encuentra por accidente un robot de última generación que está diseñado como arma secreta y entre los que nace una amistad que lo cambia todo, porque juntos se van a enfrentar a una amenaza tecnológica que está poniendo en peligro a toda la ciudad. Descubren que incluso en un mundo dominado por máquinas, lo más importante pues sigue siendo contactar y conectar con la gente, con las personas, con alguien. Así que si te apetece, vela, que está entretenida. Next Gen es la peli de la semana en Cruce de Cables.
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14: Y ahora sí que ya ha llegado el momento informático del programa de Cruce de Cables. Está con nosotros Javier Pedreira, Huicho, microsiervos.com. ¿Qué tal, Javier? Muy buenas.
22: Hola, ¿qué tal?

0: De todo
1: esto. Correcto, correcto. Correcto. Es que el mensaje era supuestamente del hotel correcto y las fechas que mencionaba además son justo las que voy a estar allí. Y no solo lo recibí yo, sino que mi hijo, que también va en esas mismas fechas a ese mismo hotel, recibió su mensaje. Lo que pasa es que me pedía verificar la reserva haciendo clic en un enlace a través del que iban a hacer un pequeño cargo en mi tarjeta,
0: claro,
1: para verificarla. Y luego decía, nada, lo liberamos inmediatamente y que eso es 100% seguro. No sé, a mí casi me dio la risa porque, bueno, llevo muchos años con esto y el enlace no tenía nada que ver con Booking, que es en este caso la plataforma a través de la que habíamos hecho la reserva, y solo remotamente apareció una palabra en el enlace que se parecía.
0: Vale. Esto empieza a sonar a las cartas del príncipe nigeriano y a la herencia famosa. Yo confío que tú no le dieras al enlace, que no hicieras clic, que lo primero que le digo siempre a los cables es no le des clic a nada que no conozcas.
1: Claro, si no tendrías que despedirme, sacarme de la lista de colaboradores del programa. También es cierto que soy yo muchos años haciendo gestiones a través de internet y sé que no hay que fiarse nunca de este tipo de enlaces, y menos como cuando en este caso te dicen que te des prisa porque si no le van a pasar tu reserva al siguiente de la lista. ¿Esto qué pasa? ¿Que es un concierto de Benito? ¿No? Y si los cables tienen que quedarse con una idea, es que nunca jamás, bajo ningún concepto, hay que seguir esos enlaces que llegan en estos mensajes. Hay que ignorarlos y entrar en la plataforma, la que sea. Si tenemos la más mínima duda de que puede ser así, entramos con nuestro nombre y con nuestro usuario y allí miramos si tienen algo que decir.
0: No le deis clic, o sea, por WhatsApp a nada. También te digo una cosa, a veces esto también falla, por mucha precaución que le metas.
1: Sí, de hecho, Booking desde hace unos años tiene una especie de agujero de seguridad enorme que no dan arreglado. A mí este mensaje me llegó por WhatsApp, ¿no? Y el perfil desde el que lo enviaron ni siquiera se correspondía con el hotel, sino con una empresa de artes gráficas en la India o algo parecido. Entonces yo no tenía mucha duda, y además eso, ya había leído sobre esto. Pero es que Booking, al menos desde verano de 2023, que lo estuve mirando, ¿no?, mientras preparaba la intervención de hoy, te envía, puedes recibir mensajes a través de la plataforma de mensajería, del sistema de mensajería de Booking, de este tipo, lo cual hace mucho más difícil que los detecten.
0: Claro, pero es que esto suena a fallo de seguridad gordo.
1: Sí,
0: lo menos es muy sorprendente que esto pueda llevarse a cabo.
1: Sí, y que años después de que esto sea público y notorio no lo hayan arreglado. Yo, de hecho, el verano pasado, que nos íbamos de viaje, recibí un mensaje a través de eso, de los mensajes de Booking, no una cosa externa, o sea que me lo podía haber creído perfectamente, reclamándome el pago de una reserva de un hotel que yo ya sabía que había pagada, ¿no? Entonces dije, no hice ni caso, porque además ya había leído esto. Aún así les escribí a los del hotel, les dije, pero a ver, ¿qué pasa, no? Los del hotel me dijeron que efectivamente que ellos no habían sido, que disculpara y tal y cual. Pero bueno, yo porque estaba al loro, pero es un problemón para personas que estén un poco menos enteradas. Que entiendo que con el volumen que maneja Booking siempre va a haber ataques y es muy goloso y tal y cual, pero a ver, o a lo mejor el agujero de seguridad está en la plataforma que utilizan los hoteles, no lo sé, ¿no? Ahora dicen que están aplicando inteligencia artificial para arreglar esto, sé que vamos de cráneo.
0: Salimos pero de Málaga y nos metemos en Malagón, ¿eh?
1: Ya te digo.
0: Porque además lo curioso y lo delicado de todo esto es que a Booking es verdad que le puede llevar pasando 2-3 años el tiempo que sea o que nos hayamos dado cuenta de que esto estaba sucediendo, pero realmente si echamos un poquito la vista atrás, es un problema de casi toda la vida con compras, con reservas, con gestiones que hacemos a través de internet, y lleva mucho tiempo pasando eso.
1: Sí, esto es tan viejo como el hilo negro, ¿no? Mi mujer, por ejemplo, hace unos días, parece que estos días nos tienen enfilados los malotes, recibió un mensaje a través de un SMS, supuestamente de la agencia tributaria, diciéndole que tenía una notificación pendiente. El mensaje estaba en el mismo hilo de SMS que otros mensajes de la agencia, tal igual, no sé qué. Pero bueno, como ya está muy enseñada, no lo siguió, sino que lo que hizo fue entrar en la web de la agencia tributaria, identificarse con su certificado digital y ver el apartado de notificaciones y ver si había algo, que no lo había. Luego se nos ocurrió, un poco por las risas, ver a dónde llevaba ese enlace, abriéndolo en una ventana de navegación oculta y esas cosas, y aparecías en una web que si no estabas al loro te colaba, que era la agencia tributaria.
0: Sí.
1: Pero luego empezaba a pedirte DNI y otros datos así para entrar, que dices, bueno, ni de coña, ¿no? Pero vamos, que nunca hay que pinchar.
0: No, pero el problema está en que muchas veces son tan creíbles, y ahora con estos mecanismos, con ChatGPT, con Claude, con Gemini, con lo que cada uno use con la inteligencia artificial, se están consiguiendo cosas tan iguales, tan idénticas, que picaría cualquiera. Con lo cual, yo creo que esa es la solución más fácil, es métete en el original, métete en la web del banco, métete en la web de la agencia tributaria, identifícate con tus claves y accede. Porque como pinches en cualquier enlace, que a lo mejor es cierto, pero puede que el 1% de los casos no sea bueno. Ya lo has liado.
1: Sí, te hacen un roto.

0: porque como decías, los datos de tu tarjeta, tu DNI o yo qué sé, pero bueno. Entonces, más, hay que tener mucho cuidado también, porque si te sabes la dirección o si la tienes en los favoritos, está bien. Pero a veces pasa que los buscas en Google y apareces donde no es.
1: Sí.
0: También es cierto que Google, en fin, ¿no? No vamos a decir la porquería en la que lo han convertido. Pero conozco varios casos de personas que querían hacerse el pase este, para el no es un visado, vamos, la solicitud esta que necesitas para ir a Estados Unidos y ahora al Reino Unido,
1: sí,
0: lo googlearon.
1: El ESTA.
0: Sí, el ESTA y el ETA. Ajá. El Reino Unido se llama ETA. Lo googlearon y terminaron en webs que efectivamente le hacían el trámite, pero al doble o al triple del precio oficial del asunto. Bueno, yo de hecho tengo un conocido que ha dado los datos de su pasaporte, no sabe muy bien dónde, ni para qué, ni qué va a pasar con ellos, mientras estaba intentando tramitar una de estas cosas. Ha tenido que denunciarlo, poner un... creo que hay un aviso al Banco de España por si a alguien se le ocurre pedir un crédito con sus datos. O sea, que te puedes meter en un follón. Y todo esto porque lo buscó en Google y no lo pensó mucho. O sea, que ojito, siempre mucho ojito.
1: Claro que sí, porque ahí ya no solamente es que te hagan un roto con el dinero, que al final es lo que más asusta, ¿no? De, ¡ay, que me van a quitar dinero! Claro, pero esa falsificación de identidad, todo eso que se puede llegar a suceder porque hayas metido los datos que no debes en una página en la que no te tenías que haber metido, yo entiendo que es difícil, ¿eh? Yo entiendo que cada vez las herramientas son más sofisticadas, pero claro, también saben aprovecharse de, no sé si decir el proceso que ha hecho Google, no quiero poner la palabra que te gusta usar a ti, pero eso lo han conseguido porque saben las estrategias de Google, saben cómo posicionarse, saben cómo son todo eso, y eso a partir de ahí pues consiguen que la gente pique, caiga. ¿Quieres que hablemos un día de todo lo que ha Google?
0: Yo, por mi parte, sí, pero vamos, prometo no utilizar la palabra esa.
1: Venga, bueno, perfecto.
0: Intentarlo.
1: Perfecto. Pues oye, que desde aquí siempre recordamos que pies de plomo, que seáis desconfiados, que es mejor pasarse de precavidos, que lo hagáis todo a través de páginas oficiales, porque es la única manera en la que no nos llevemos sustos. Y ahora con el tema de verano y las vacaciones y las gestiones veraniegas, más que más.
0: Eso es.
1: Javier Pedreira, Huicho, que ala, pásalo bien, ¿a dónde te vas, por cierto?
0: Pues me voy a Ámsterdam. Bueno, la verdad es que tengo un verano muy, muy Willy Fogg, pero el primer viaje es a Ámsterdam.
1: ¿Cómo vives? No quiero preguntarte más. Hasta la semana que viene. Un abrazo.
0: Venga,
1: chao, chao.
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4: ¡Hola! Acabas de despertar en 2081. La primera sensación no es el ruido, ni la luz, ni siquiera el frío. Es la garganta. Siempre la garganta, como si el mundo entero hubiera decidido volverse arena fina dentro de ti. Fuera, la lluvia cae con una suavidad engañosa, casi hermosa. Golpea los cristales con ese sonido antiguo que todavía recuerda las historias que contaban los mayores, cuando el agua todavía era agua. Pero eso ya no existe. Ahora la lluvia es otra cosa. No moja, no refresca, no limpia. Es un compuesto denso, químicamente vivo, incapaz de ser bebido o tratado. Y cuando toca la piel, deja una película invisible que no se absorbe y que no calma. Por eso las ciudades aprendieron a protegerse de ella, no con paraguas, sino con aislamiento, con distancia, con resignación. Hidratarse se ha convertido en un acto de cálculo. Los cuerpos dependen de cápsulas de humedad sintética, de vapores controlados, de intercambios biológicos programados, porque las antiguas fuentes fueron selladas hace décadas. Los ríos quedaron reducidos a líneas de advertencia en mapas que nadie mira. Beber agua, como concepto, es ahora una expresión arcaica, casi infantil. A veces, sin embargo, alguien abre una ventana demasiado tiempo y entonces ocurre. La lluvia entra. Pero no como antes. Entra como una intrusión silenciosa, como un error del sistema climático, y deja tras de sí cuerpos que ya no saben interpretar lo que sienten, pieles que recuerdan demasiado tarde lo que era la hidratación verdadera. Hoy has sentido la garganta más seca de lo habitual. Has mirado al cielo sin darte cuenta, como si esperases una explicación. Y por un segundo, solo por un segundo, has tenido la certeza incómoda de que el mundo no fue siempre así.
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1: Yo espero que no se cumpla esto de los cables distópicos, ¿eh? Porque si nos quedamos sin agua, yo no sé qué vamos a hacer. Lo que no me quiero quedar bajo ningún concepto es sin la recomendación semanal de John Fernández, un título para que le demos al vicio, a ver qué juego nos trae hoy. Redacción de The Buego. John Fernández, muy buenas.
5: Muy buenas, David, y a todos los oyentes de Cruce de Cables. Esta semana se ha lanzado un título hecho en España, concretamente en las oficinas del estudio Alquimia Interactive en Barcelona. Los catalanes, junto a la editora internacional THQ Nordic, han creado el remake de Gothic 1, uno de los títulos de rol más emblemáticos de todos los tiempos. Es el retorno de una leyenda. Regresa al Valle de las Minas, explora un mundo abierto, orgánico y detallado que reacciona de forma dinámica a tus acciones. Tanto si eres un veterano de Gothic como si es la primera vez que te lanzan a la colonia, te espera una experiencia auténtica e inimitable con exploración sin restricciones. El reino de Myrtana ha sido invadido por una implacable horda de orcos. Desesperado por conseguir armas poderosas para rechazarlos, el rey Robar II ordena extraer enormes cantidades de mineral mágico y pone a todos los prisioneros disponibles a trabajar en las minas de Corinis. Para asegurarse de que no escapen, ordena levantar a los magos más diestros del lugar una barrera mágica, pero algo sale muy mal, la magia se descontrola y los atrapa a todos en su interior. Rebelión de los prisioneros, la mina se transforma en un territorio sin ley y los reclutos más brutales son los que dominan la situación. Ahora es el momento en que en mitad del caos llega un prisionero desconocido que lo cambiará todo. No te lo puedes perder. Nos escuchamos la próxima semana.
1: Gracias, John. Me encanta, ¿eh? Gothic One Remake, rol, orcos, magia, minerales, fantástico como siempre. Que no nos falte el agua y que no nos falte John Fernández nunca. Y tampoco los compis de la redacción de The Buego. Abrazos, amigos. Hasta la semana que viene.
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1: ¿Y hoy qué? Porque no tengo ni la más remota idea de qué vamos a hablar con Carol Denia. Muy buenas, Carol, ¿cómo estás?
6: Muy buenas.
1: Tú dirás.
6: Bueno, a ver, pues si no eres un amigo de lo ajeno, no tienes de qué preocuparte.
1: Pero, vale.
6: Pero bueno, por si hay alguna persona que...
1: Ah, porque no nos levanten cosas,
6: ¿eh? Ya.
1: Vale, eso es.
6: Pero bueno, si tienes miedo a que te levanten cosas o que se te pierdan, te traigo algunas soluciones.
1: Vale.
6: Una de ellas es el Xiaomi Tag, que es realmente sorprendente. Es un localizador, pues como el AirTag de Apple, que ya conocemos... Que además, de hecho, es de los que más han popularizado esto. Samsung también tiene los suyos. Hay marcas, marcas independientes que también tienen los propios. Y el caso es que Xiaomi ha lanzado uno que tiene un buen precio, que son 15 euros, y que le puedes colocar en cualquier sitio, en una maleta, en las llaves de casa. Lo puedes meter pues, en tu bolso, en sitios que no quieras despistar, pero, por ejemplo, también si quieres localizar algo en casa, porque yo lo de las llaves es como tremendísima.
1: Sí, sí. ¿Qué es? ¿De esto como una, si fuera una moneda de estas de meter en los carros de
6: eso
1: los supermercados?
6: Es un poquito más elíptico, es más alargado que el AirTag, y luego tiene la ventaja de que el cuerpo tiene una arandela de metal que permite directamente colocarlo, por ejemplo, como llavero, con una arandela de las llaves normales,
1: es decir,
6: no necesita un accesorio adicional para poder ponerlo en ningún sitio. Y luego, además, otra cosa que me ha gustado es que es compatible tanto con el buscar de Apple...
1: Vale.
6: Como con el encontrar de
1: con el
6: Android.
1: Es decir,
6: Google. Con los dos sistemas, tanto de Apple como de Android. Porque, por ejemplo, el AirTag, vale que es más específico, que tiene más cosas, que tal, pero ya estaríamos hablando de unos 35 euros.
1: Claro.
6: El doble. Y funciona muy bien, ¿eh? Sí. Me gusta mucho, además es resistente al agua y al polvo.
1: Ya es un precio que, hombre, si tienes que comprar 15, pues igual te... Pero para uno, para dos, para saber dónde está una cosa y para saber dónde están las llaves, que al fin y al cabo es lo de siempre.
6: Claro, sí, sin ningún tipo de problema. Tengo también la Eufy Cam C37, una cámara que, de hecho, hablo de ella precisamente por una cuestión de precio. Cuesta menos de 99, de hecho creo que ahora está de oferta a 79. Y el caso es que es una cámara que cuenta con un panel solar para poder ponerla en exteriores. Es decir, que tú quieres tener una cámara pero no te quieres complicar la vida con instalación eléctrica, que no sabes dónde ponerla porque no te llega el enchufe, porque tienes miedo que si de repente se va la luz
1: deje de grabar.
6: Vale, pues con esto se acabaron los problemas. Tiene un panel solar que va conectado a la cámara directamente y además la cámara tiene este modo de pan tilt que lo que te permite es poder bajar y subir en un rango de 90 grados y hacer un giro de 360. Con lo cual, tú desde el propio móvil, puedes moverla.
7: O sea, que la puedes monitorizar desde el propio móvil en tiempo real.
6: Tienes una aplicación que te permite, si estás a 400 kilómetros, el poder mover la cámara para saber qué es lo que está pasando, por ejemplo, en tu jardín. Y además, pues con la cosa de que tiene un almacenamiento interno que te permite hasta 1 tera y no necesitas nubes, ni discos duros externos, ni nada por el estilo. Así que a mí me ha parecido, la verdad, es que una solución como muy apañada, sobre todo, pues eso, para cubrir, que yo creo que cualquiera que quiere poner una cámara tiene ese problema de ¿y dónde narices la enchufo?
7: Hombre,
6: que ahora
7: pues
6: tengo que ponerme con la historia
7: y con los cables
6: esta.
7: Y ponme aquí a tener una compañía que seguramente esté detrás de la nube, etcétera, etcétera,
6: sí.
7: Y con esto te resuelve muchísimos problemas.
6: Pues
7: parece
6: sí,
7: una
6: yo
7: idea
6: de hecho,
7: estupenda ahora que viene el verano.
6: Utilizo una Eufy que tiene un panel integrado, que también tiene muy buena calidad y todo eso, lo que pasa es que no se mueve, estás fija. Y la verdad es que el resultado es estupendo, o sea que por eso la traía. Pero luego también tengo una aplicación que se llama Beach Bandit. Hay mil millones de aplicaciones
7: para
6: como
7: esta.
6: ¿Para
7: que no te roben en la playa?
6: Efectivamente.
7: Para que no se te lleve la
6: efectivamente.
7: La mochila,
6: le da el auricular, no sé, se ha sonado un cling. Esto lo que haces es que te lo instalas en tu teléfono móvil. En el momento en el que lo dejas, tienes un tiempo desde que lo activas hasta que dejas el teléfono móvil para que en el momento en el que lo dejas, si se mueve, gracias a sus sensores de movimiento, empieza a sonar. Y empieza a sonar además de una manera muy curiosa porque tú lo puedes personalizar con lo que tú quieras. Es decir, que si tú, por ejemplo, pues tú le das a activar, lo dejas en tu bolsita de playa o lo dejas en la mochila.
7: Ahora está activado.
6: Ahora está activado.
7: Si alguien coge ese
6: teléfono... Y si alguien
7: teléfono,
6: de repente...
8: Estás siendo vigilado.
6: Se enciende el flash.
7: Pero imagínate, por Dios, qué maravilla cuando... A ver,
6: no voy
7: problema,
6: a parar.
7: El problema es que en la playa lo puede es una manera disuasoria interesante.
6: A ver, en el fondo esto está pensado para
7: que
6: si de repente, esta voz es como está siendo usted vigilado. Pues
7: le hablo a la policía.
6: Lo puedes dejar solo con la sirena, no hace falta. Lo que pasa es que me ha hecho mucha gracia la voz de este
7: señor. A ver, dale otra vez, por favor.
6: En diferentes idiomas.
7: Venga,
6: por
7: vamos
6: cierto,
7: a hacerlo en tiempo real.
6: Venga, lo activo, tengo 5 segundos para dejar el dispositivo quieto.
7: Vale. Ahora ya está activado. Ahora nos imaginamos que nos estamos yendo a dar un bañito. Hemos dejado las cosas en la toalla y de repente llega el malo de turno, coge la mochila.
6: Quiere coger tu mochila o el móvil directamente.
8: Estás siendo vigilado.
6: Se enciende el flash.
8: El teléfono. Te atraparán.
7: Me encanta, es maravilloso.
6: Y a ver,
7: oye, me parece muy curioso.
6: Yo creo que con el susto que te pegas, sueltas directamente el bolso y tal. Entonces, que sepas que también hay aplicaciones. Esta es completamente gratuita y tal, hay con pago, con algunas cosillas. Y luego hay algunas que incluso hacen foto de la persona que te está robando el teléfono y luego la puedes mirar. Es una cosa chulísima, por supuesto, tanto para iOS como para Android. Pero ahora yo quería hablarte de una última aplicación. El otro día te pregunté que si tú cometieses un delito, ¿qué delito sería?
7: Y no llegué a pensarlo.
6: Llegaste a pensarlo, pero a lo mejor estamos hablando de robo.
7: No lo sé.
6: Es que encontré una aplicación que me parece divertidísima, que es una calculadora de delitos.
7: Pero una calculadora de delitos, de que te dice
6: pues
7: lo que te cae de pena.
6: Pues una calculadora de delitos, sí. Entonces, tú buscas en la lista completa de delitos. Entonces, tú, por ejemplo, pones hurto, ¿vale?
7: Cosa que quede clara para todos los cables. No es que estemos alentando a que se cometa ningún tipo de delito. Por favor, vamos a tener 2 dedos de frente.
6: No, para nada. Pero es que encontré esta aplicación y, sinceramente, no podía dejar de hablar de ella.
7: A ver, ¿cómo van los
6: delitos?
7: Entonces,
6: a ver, puede haber delitos de muchos tipos.
7: Hombre, hablamos de asesinato, homicidio, pues ahí son muchas cosas muy graves y gordas.
6: Puedes poner cualquier cosa.
7: Venga.
6: Pero, por ejemplo, vamos a poner un hurto. Y dentro de hurto está el hurto tipo básico leve, multireincidente básico, hurto agravado, hurto de posesión leve de menos de 400 euros, que suele ser en lo que se amparan muchas veces para los ladronzuelos estos que roban y nunca les pasa nada. Y entonces te aparece la descripción. Además te pone la multa, un mes hasta 3 meses. Te aparece que lo puedes ver en el BOE para poder mirar más esa información y entonces seleccionas ese delito. Y entonces te dice, ¿eres autor directo, coautor, inductor, cooperador necesario, cómplice?
7: O sea que es una especie de asistente legal para marcarte cuál es la pena que vas a tener que pagar o cumplir.
6: Realmente yo creo que esto sobre todo es para las personas a las que les ha pasado algo, saber qué multa a lo mejor le pueden caer al otro que te ha hecho... A ver, no creo que tú vayas a mirar aquí.
7: Yo por suerte, no tengo que mirar, pero a lo mejor a alguien le interesa que haya tenido un lío, vete tú a saber qué cosa, claro. Y dicen, vamos a ver a qué nos exponemos, ¿no?
6: Y entonces te aparece el artículo al que hace referencia y luego grados de ejecución, consumado, tentativa acabada, tentativa inacabada, bueno, en fin.
7: ¿Cómo se llama la aplicación?
6: La aplicación es calculadora de penas.
7: Pues ya está. ¿Para qué lo van a poner más difícil? Muchos nos han roto la cabeza, ¿no?
6: Bueno, fecha de los hechos, le das a continuar y te aparece, pues te pueden caer entre tanto y no sé cuánto.
7: Bueno, pues aquí tenemos una recopilación de algunas cosas curiosas para que los amigos de lo ajeno sepan a lo que se exponen, y otras, pues que cuidado, que ya sabéis que si robáis un móvil y estáis en la playa, puede sonar una alarma. No teníamos que haberlo desvelado. Imagínate ahora que lo escucha alguien y dice, bah, si esto no pasa nada.
6: Bueno, puedes salir corriendo, queda, a lo mejor eres más rápido en la arena que el ladrón.
7: Carol Denia, muchas gracias.
6: Gracias.
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9: Fundación Cibervoluntarios.
1: Nuria Domínguez, de Fundación Cibervoluntarios, nos cuenta la importancia de la cooperación y el aprendizaje intergeneracional para la inclusión y para la participación de las personas mayores en el espacio digital a través del voluntariado tecnológico en programas como Yo Conecto.
10: Solo hay que detenerse a entender a la persona que tenemos al lado. Hay cosas que para unos son fáciles, pero para otros pueden ser complicadas. Y sin esperar nada a cambio, debemos tender la mano y ayudar. Porque todos, en algún momento, necesitaremos de las personas que nos acompañan en el día a día. Así, desde Fundación Cibervoluntarios, reivindicamos el papel del voluntariado tecnológico en un contexto en el que la brecha digital se agrava en las personas mayores. Alineados con los valores fundamentales de solidaridad de la Unión Europea, apostamos por la colaboración entre las diferentes generaciones para la inclusión y participación de las personas mayores en la sociedad, evitando que queden fuera del espacio digital. Begoña Pablos es beneficiaria de las formaciones gratuitas.
11: Pues estas formaciones me han aportado más seguridad, más autonomía a la hora de hacer algunas gestiones, como consultas a los bancos online, pedir citas médicas.
10: En este ejercicio de empoderar a los mayores también promovemos el aprendizaje intergeneracional. Pablo Gea es formador de los talleres Yo Conecto.
12: Pues la experiencia de formar a las personas mayores en competencias digitales, la verdad que es muy agradecida y aprendo mucho de ellos, aprendo resiliencia, aprendo que aun teniendo la edad que tienen siguen teniendo ganas de aprender y ganas de enseñar y ganas de que se les escuchen y de entender el mundo en el que viven, así que es una experiencia muy bonita y la verdad que estoy muy agradecido.
10: A través de programas como el de Yo Conecto, ofrecemos talleres de uso seguro de la banca online para proteger datos e información en línea, utilizar aplicaciones móviles que les ayudarán en su día a día o incluso crear contenido con inteligencia artificial. Y tú, que nos escuchas, si eres de los que ayuda a los demás con la tecnología, hazte cibervoluntario. Hazte cibervoluntaria en cibervoluntarios.org.
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13: Hosting, alojamiento web, es el servicio que permite almacenar y mantener los archivos, bases de datos y recursos de un sitio web en un servidor conectado permanentemente a Internet, de modo que pueda ser accesible para los usuarios en cualquier momento. En otras palabras, el hosting es el espacio donde vive una página web. Existen distintos tipos según las necesidades del proyecto: compartido, VPS, dedicado o en la nube. Por ejemplo, una web personal puede usar un hosting compartido, mientras que una tienda online con mucho más tráfico necesitará un servidor mucho más potente. El hosting influye en aspectos clave como la velocidad de carga, la seguridad o la estabilidad del sitio web.
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7: Pues como todos los primeros programas de mes, como todos los primeros cruces de cable de cada mes, hablamos o rescatamos la figura de un inventor, y eso es cosa siempre de Gisela Baños, que está con nosotros una noche más. ¿Qué tal, Gisela? Muy buenas, ¿cómo estás?
14: Hola, ¿qué tal? Hoy no te voy a hablar exactamente de un inventor.
7: Vale.
14: Te voy a hablar de un cinemista.
7: ¿Y eso qué es?
14: Esto es una mezcla, según decía él, entre cineasta y alquimista.
1: Vale. Hermanos Lumière, nos vamos a aquella época, mucho antes. ¿En qué tengo que pensar?
14: Bueno, nos vamos a ir al siglo XIX, como siempre. Vamos a conocer a un granadino llamado José Valdelomar, que, bueno, en su momento no llegó a ser muy, muy conocido ni muy prolífico. Yo creo que tuvo ahí un pequeño problema con el marketing, pero entendió el cine de una manera muy adelantada a su época y hoy se está reconociendo muchísimo su labor. Entonces tenemos a una persona que en el mundo de la tecnología aportó muchísimo, sobre todo a la tecnología del cine, pero que también era un artista. Así que hoy tenemos una mezcla de todo.
1: Vale, pues vamos a conocer un poquito de dónde viene este hombre.
14: Pues nació en Loja, en Granada, en octubre de 1904 y, bueno, pues como en el caso de tantos otros visionarios, su pasión empieza en la infancia, ¿no? Le gustaba jugar con luz, hacía trucos con linternas, se construía artilugios para crear efectos luminosos y a principios de los años 20 viaja a París y lo que ve allí le impresiona tanto que hace que se dedique en cuerpo y alma al tema del cine. En 1925, con 21 años, nada más, jovencísimo, crea su primer largometraje que se titulaba En un rincón de Andalucía. Lo que pasa que con el tiempo se avergonzó un poquito porque dijo esto no... Ya sabes que las primeras obras no suelen salir muy bien, así que intentó destruir todas las copias y luego, durante la Segunda República, fíjate que participó en las misiones pedagógicas, ajá, aquellas que iban por los pueblos culturizando al ámbito rural, con Federico García Lorca, Miguel Hernández, María Zambrano, hasta que llega la Guerra Civil.
1: Que es lo que lo rompe todo, ¿eh? Qué desgracia.
14: Siempre aparece la Guerra Civil en algún momento de estos inventores. Entonces, bueno, él sí que colaboró con Josep Renau para trasladar las obras del Prado y la Biblioteca Nacional y salvarlas de los bombardeos de Madrid, o sea que era una persona muy implicada con la cultura. Y claro, como era cineasta, pues imagínate, se vio un poco entre la espada y la pared, porque los dos bandos quisieron utilizarlo con fines propagandísticos y él como que se retrae un poco de sí mismo y no quiere saber nada, ¿no? Pero bueno, a lo largo de su vida solo filmó unas 10 películas, ¿eh?, que eran bastante experimentales, algunas se le quedaron a medias, otras han recuperado, y él pensaba, y esto es lo interesante, que el cine debía trascender la pantalla, que teníamos que poder tocar las imágenes, que el cine debía estimular todos los sentidos, no solo la vista. Ajá. ¿A qué te suena un poco eso?
1: Pues no sabría decirte, al 3D.
14: Al 3D, a la realidad virtual, ¿no? Él lo que pasa que llamó a su tecnología, o a lo que quería conseguir, PLAT, ajá, de pictolumínico audiotáctil.
1: A ver, espera, que es que bueno, estamos hablando de 1925, has dicho, solo hizo 10 películas, sí, claro, sí, que es que para la época que es, a mí hacer 10 películas me parece una auténtica barbaridad, de gente que también le estaba dando importancia a la infancia de cómo le llega el cine, porque un crío nacido en aquellos años en un pueblecito granadino, dime tú cómo vas a saber que existe algo que se pueda proyectar. Es la importancia de lo que recibes para lo que luego puedes aportar, ¿no? Pero si encima tienes hasta la capacidad de decir, no, es que esto tiene que ir más allá, y el 3D y el PLAT y la tecnología, me parece algo fascinante para la época de la que estamos hablando.
14: Sí, sí, es que era un auténtico visionario y por eso es increíble que no se le conozca mucho más. Sí. Él vivió bastante entrado el siglo XX y claro, a medida que él crecía también avanzaba la tecnología, llegó el láser, la holografía, y él conoció todo aquello. O sea, estamos de una persona que nace a principios del siglo XX, que empezó a ver cómo la tecnología evolucionaba y que se siguió formando. Y bueno, pues él se adelantó, por ejemplo, al concepto de sonido e imagen envolvente, uh-huh, con varios puntos, pues el Dolby Surround, sí, este, sí, ¿no? Sí. Pues él ya pensaba en hacer eso y uh-huh, patentó un sistema para hacer algo parecido, un poquito más rudimentario, evidentemente, porque no contaban con los mismos medios. Pero bueno, habló de la percepción háptica de la imagen, o sea, que se sienta además de verse, y eso intentaba conseguirlo en sus películas. Le dieron un premio técnico en el Festival de Cannes de 1961 por su obra Fuego en Castilla, que formaba parte del tríptico elemental de España, donde también había otros dos cortometrajes, que son Agua Espejo Granadino y A Cariño Galaico. Uh-huh. Y bueno, cuando llega a la televisión, evidentemente empieza a interesarse por ella. Lo que pasa es que quería abarcarlo todo, ¿no? Entonces parecía como que no llegaba. Y el problema, como pasa muchas veces con estos genios, es que el marketing no era lo suyo.
1: Yeah.
14: Así que no supo transmitir esas ideas más allá del laboratorio ni hacerlas comerciales, aunque a día de hoy ya te digo que se está reconociendo muchísimo su labor. Y bueno, es que él vivió hasta 1982.
1: Sí, o sea, que relativamente poco. Mira, yo ya estaba vivo cuando yo nací, ya había nacido cuando falleció este hombre, entonces.
14: Yo también.
1: Madre mía, qué viejo.
14: Empezamos
1: sos
14: a tener aquí una
1: sí,
14: edad.
1: Sí, sí, sí, el hilo negro ya lo vamos conociendo. Sí, sí, sí.
14: Así que bueno, él muere en un accidente de tráfico a los 78 años, justo cuando los ordenadores empezaban a llegar a nuestras vidas, por lo menos los primeros, ¿no? Y imagínate si hubiera visto este señor internet, hubiera tenido un ordenador hoy con una buena, no sé, GPU, Es que yo no sé lo que hubiera podido hacer, ¿eh?
1: Pues no sabríamos dónde habría podido llegar. Pero bueno, son cosas que pasan del destino y que por lo menos, mira, aquí hemos recordado su figura porque me parece súper importante conocer la figura de este cinemista, de esta mezcla de cineasta y alquimista, de José Valdelomar, que nos ha rescatado Gisela Baños. Así que gracias por contar la historia, que me ha parecido fascinante, Gisela.
14: Habrá que saber más de él. Ahora todo el mundo a buscar en internet más cositas de este hombre.
1: Hasta la semana que viene.
14: Hasta la semana que viene.
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1: Bueno, recuerdo que estamos sorteando el libro de John Hernández, La hostia que viene, que si lo queréis nos lo tenéis que pedir.
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1: Bien por notas de audio o bien por correo electrónico a crucedecables@rtve.es. Si tengo solo uno, se lo voy a mandar al que me diga, mira, la frase con la que cierro el programa: oídos bien abiertos y curiosidad bien encendida. Os deseo mucha suerte para todos y también os deseo que tengáis una fantástica semana. Nos escuchamos en el próximo Cruce de Cables. Un abrazo para todos, cuidarse mucho, chao.

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1: Buenos días a todos. Que en este amanecer no nos falten esperanza y fuerza para empezar el día. Hay algo muy humano que necesitamos cuidar: la memoria. No solo la de los datos o los recuerdos lejanos, sino esa memoria profunda que pasa por el corazón y nos conecta con lo esencial. Recordar no es mirar el pasado con nostalgia, es traer al presente aquello que nos ha dado vida, lo que nos ha sostenido, lo que nos ha hecho ser quienes somos. Por eso cuando celebramos, cuando compartimos, cuando nos detenemos, en realidad estamos haciendo algo muy grande: actualizar el sentido de nuestra vida. Recordar nos empuja a vivir de otra manera. Nos saca del individualismo, de la idea de que todo depende solo de nosotros, y nos abre una verdad más grande. Somos con otros y para otros, como los granos de trigo que forman un solo pan. Nuestra vida cobra sentido cuando se mezcla, cuando se comparte, cuando se entrega. Sin embargo, no siempre acertamos en lo que buscamos para llenarnos. A veces acumulamos experiencias, relaciones o cosas que prometen mucho, pero dejan vacío. Nos alimentamos de lo inmediato, de lo rápido, de lo superficial, y terminamos con hambre de algo más profundo. Por eso hoy se nos recuerda que hay un alimento que no engaña, un alimento que no caduca, un modo de vivir que sostiene incluso en medio de las dificultades, el amor vivido en lo concreto, la entrega silenciosa, la capacidad de mirar al otro con dignidad. Ese alimento tiene un nombre concreto. Lo celebramos en el Corpus Christi. Es reconocer que Cristo mismo se nos da como pan de vida, presencia real que nos sostiene y nos invita a vivir como Él. Y de ese alimento nace también una pregunta necesaria: ¿quién falta? Porque no basta con sentirse parte de algo. La vida auténtica siempre se abre, siempre busca, siempre entrega. Nos invita a mirar a quienes se han quedado fuera, a quienes no cuentan, a quienes cargan con el peso de la vida en soledad. Recordar lo recibido, compartirlo y salir al encuentro. Ese es el camino. Al final, la vida se convierte en algo mucho más grande cuando se deja de girar solo en torno a uno mismo y empieza a ser espacio para otros. Que tengan ustedes un muy buen domingo.

0: Son las 4, las 3 en Canarias.
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0: Buenas noches. El Papa León XIV se ha despedido de los jóvenes que han asistido a la vigilia en la Plaza de Lima de Madrid, que ha congregado a más de 500.000 de personas. Y lo ha hecho entre gritos de ¡Viva el Papa! Y con un espectáculo de fuegos artificiales, tras abandonar el escenario al ritmo del himno del viaje.
2: ¡Viva el Papa! ¡Viva el Papa!
0: El Papa León XIV ha desatado pues la euforia entre los miles de asistentes, miles de personas congregadas en esta plaza madrileña, sobre todo jóvenes. En su intervención durante la vigilia ha llamado a buscar la verdad que se oculta tras el ruido y les ha emplazado a ser humanos. Lo ha seguido Jordi Barcia. Buenas noches.
3: Buenas noches. El llamamiento de León XIV a los cientos de miles de jóvenes en la Plaza de Lima a seguir siendo humanos en la era de la inteligencia artificial y a buscar la verdad optando por el silencio y sin dejarse engañar por las redes. En el silencio decía, las ideologías pasan y la verdad permanece. Les ha pedido interpretar la realidad para transformarla y ser protagonistas de ese cambio pese a las dificultades del tiempo presente.
4: Ante el vacío de la indiferencia, del conformismo, ante la violencia de la guerra y de la mentira, sed vosotros mismos chispa de una humanidad nueva.
3: Ha llamado también León XIV a los jóvenes a no tener miedo a vivir su vocación religiosa. Todo esto en el acto más multitudinario de esta primera jornada de viaje del Papa a España. Hemos visto además a un Papa espontáneo y cercano como pocas veces en este primer año de su pontificado.
5: Oh, Padre, tú eres misterio, origen eterno. En el cielo.
0: Durante esta pasada tarde-noche no ha faltado la música. Hakuna, Siloé, Besmalle y Malmo, Beret y Mr. Rain, 500.000 de personas han seguido la vigilia. Por la mañana han sido 130.000 personas las que han recibido al Papa. Una agenda intensa que continúa este domingo. Yolanda Iniesta.
6: El día empezará con un recorrido en Papamóvil hasta llegar al Ayuntamiento de Madrid, donde el alcalde Martínez Almeida le entregará las llaves de oro de la ciudad. Tras firmar en el libro de honor, ya a las 10 de la mañana, presidirá la misa del Corpus Christi en la Plaza de Cibeles. Se espera la asistencia de más de 1.000.000 de fieles. El discurso de bienvenida lo pronunciará el arzobispo metropolitano, el cardenal José Cobocano. Por la tarde, a las 4:30, León XIV mantendrá un encuentro privado en la Nunciatura Apostólica con miembros de la Orden de San Agustín y después a las 6 será el encuentro Tejer Redes con el mundo de la cultura, del arte, de la economía y del deporte en el Movistar Arena. Por la cultura y el arte habrá un testimonio de Antonio Banderas y la actuación de Sara Varas. Por el deporte, Carolina Marín y Teresa Perales. De la economía, los secretarios generales de UGT y Comisiones Obreras, Pepe Álvarez y Unai Sordo, Antonio Garamendi de la COE y Ángela de Miguel de Cepimi. El último compromiso del Papa será una cena en la residencia del cardenal arzobispo de Madrid.
0: Les hablamos ahora de una iniciativa que pretende poner en valor el patrimonio medieval español. Expedición Medievo 4.0 es un recorrido cultural, sensorial y tecnológico por 13 enclaves religiosos repartidos por toda España y que nos permite descubrir cómo vivieron, crearon y cómo se relacionaron las personas en la Edad Media. Dani Gallego.
7: Expedición 4.0 al Medievo es el nombre de este proyecto histórico para abrir esos puntos clave de nuestro patrimonio al turismo del siglo XXI. Belén Luque, portavoz del proyecto y directora de la Catedral de Jaca, cuenta que algunos de estos enclaves se abren al público por primera vez en su historia.
8: Convento de San Ildefonso de Plasencia, Santa Úrsula de Toledo, Coro de San Antón y la Torre Campanario de la Catedral de Jaca. Cuatro aperturas inéditas, simultáneas, dentro de un mismo proyecto.
7: Otros, como la Iglesia de San Antón en Bilbao, abren zonas restringidas al público hasta ahora, como el coro. Realidad aumentada, tótems virtuales, videomapping, visitas nocturnas, teatralizaciones, un despliegue enorme que demuestra que el medievo sigue vivo de algún modo. Por cierto, que estos 13 enclaves custodian archivos, patrimonio e historia de 20 siglos. La Edad Media es solo una parte, así que no se descarta que esta expedición 4.0 al medievo sea solo la primera piedra de un proyecto mucho mayor para redescubrir nuestra historia.
0: Y acabamos con un apunte internacional. La tensión vuelve a aumentar en el Golfo Pérsico. El ejército de Estados Unidos ha asegurado que este sábado derribó dos drones iraníes que, según Washington, suponían una amenaza para el tráfico marítimo en el estrecho de Hormuz. Pese a la escalada de las últimas semanas, Washington sostiene que el alto el fuego sigue vigente. Sin embargo, el presidente Donald Trump ha reconocido que Irán aún no ha aceptado un acuerdo definitivo para poner fin al conflicto. Aquí lo dejamos. Más información en próximos boletines y en rtve.es.
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0: creí que Dios estaba demasiado ocupado con el universo como para pensar en mí. A los 19 años le culpé por la muerte repentina de mi padre por cáncer, confiesa Christine. Hola amigos, les saluda Esteban Lozano. Hola Beni, ¿qué tal estás hoy?
1: Bien, Esteban, ¿y tú cómo vas?
0: Pues estupendamente y con ganas de ya sumergirnos en esta nueva historia. También les saluda desde el control Julio Rojo y nuestro invitado ya para cerrar este mes con él es Pablo Rodríguez, pastor de la Iglesia Evangélica Betel en Vic, Barcelona. ¿Qué tal estás hoy, Pablo?
2: Hola, buenas. La verdad es que estoy perfectamente y uno se acostumbra a lo bueno demasiado rápido. Me quedaría aquí, me siento como en casa.
0: Bueno, no lo digas dos veces, ¿eh? Que si no recurremos mucho más a ti. Si te parece, comenzamos ya. Bienvenidos todos a Historias de Fe, un programa de la Iglesia Evangélica.
1: Christine Kane creció en una familia emigrante griega en Sydney, Australia. Su casa era un reflejo de la película Mi gran boda griega, donde parientes y amigos comían como griegos, bailaban como griegos y asistían regularmente a la iglesia griega. De pequeña me ridiculizaban en la escuela por hablar un inglés con acento. Tenía amigos que me prohibían visitar y no entendía las 3 horas de servicio religioso ortodoxo. Recuerda Christine que creció escuchando que estudiar demasiado la alejaría del matrimonio. Esperaban que fuésemos buenas esposas de hombres griegos y parir pequeños grieguitos, un futuro nada atractivo. Lo que yo anhelaba era estudiar y aprender. Su familia, aparentemente unida y perfecta, sin embargo, escondía secretos explosivos. El primer secreto era la migración forzada de la familia. Mis abuelos huyeron de Turquía a Alejandría durante el genocidio de 1922. 30 años después, la persecución de cristianos expulsó a la generación de mis padres, cuenta Kane. Mamá tenía 16 años cuando la subieron con su hermana a un barco con destino Sydney. Allí trabajaron duro para pagar el pasaje del resto de la familia, un trauma del que no hablaban. El segundo secreto era un trauma personal. Christine sufrió abusos sexuales desde los 3 hasta los 15 años, cargando su vergüenza en silencio. Con el alma rota y una profunda desconfianza hacia los hombres, creyó que Dios era indiferente a su dolor. El tercer secreto fue descubrir, ya adulta, que su hermano mayor y ella eran adoptados. Solo el pequeño era hijo biológico. Christine reconoce que buscó desesperadamente amor, significado y seguridad, que desarrolló comportamientos destructivos y tuvo relaciones dañinas. Empezaba a entender por qué. Creí que Dios estaba demasiado ocupado con el universo como para pensar en mí. A los 19 años le culpé por la muerte repentina de mi padre por cáncer, confiesa ella, aunque reconoce que él estuvo siempre cerca. En las clases de religión de primaria, en la oración de una madre voluntaria del instituto o en la charla de J. John en la universidad. Fui al acto porque él era de origen griego, pero con escepticismo. A través de un amigo común se conocieron personalmente, tomaron café, ella refutó sus argumentos y J. John le respondió con cuidado y compasión. Christine pensó que tal vez Dios no era tan distante y cruel como ella suponía. 2 años después de viaje por Suiza, meditó en todas las veces que Dios se había mostrado. Un día sentí que me llamaba suavemente invitándome a seguirle. Impulsada por el Espíritu Santo tomé 4 decisiones. Regresar a Sydney, romper una relación, terminar la universidad y asistir a la iglesia. Al regresar una amiga me animó a acompañarla. Aquello cambió mi vida, explica Kane. La adoración me impactó. El mensaje me cautivó invitándome a amar a Dios con todo mi corazón, alma, cuerpo y fuerzas. Al leer la Biblia por mí misma descubrí verdad y belleza. Con el tiempo supe que la niña dañada por secretos explosivos había encontrado un hogar seguro en el amor de Dios. Christine y su marido Nick fundaron en 2008 A21, una organización global contra la trata de personas presente en 10 países. Uno de ellos es España.
0: Pues seguimos con nuestro invitado, con Pablo Rodríguez. Vamos a tratar, como siempre, algunos temas que nacen de la historia. Pablo, dice el libro de Proverbios en la Biblia que las mentiras terminan por descubrirse y la verdad permanece para siempre. Las mentiras siempre son dañinas o a veces son necesarias. Es verdad que en esta historia lo llamamos secretos también.
2: Bueno, sí que empezamos fuerte con esta pregunta el día de hoy, ¿eh? Y hay un dato por ahí que a lo mejor no sabías, pero... fui vendedor de coches muchos años y entonces un poco de qué va esto, ¿no? Pero por lo que hemos escuchado, la familia de Christine era pues aparentemente perfecta por fuera, pero bueno, por dentro acumulaba secretos que hacían un daño enorme, ¿no? Y precisamente porque no se hablaban. Y como decías, el libro de Proverbios lo dice con mucha claridad: la verdad permanece y las mentiras terminan por descubrirse. Y bueno, cuando se descubren así de golpe, pues el daño es mayor. Pensando concretamente en Christine descubriendo de adulta que era adoptada, pues imagino que ha de ser algo muy doloroso, algo que quizás se ocultó con buena intención, pero que cuando salió a la luz añadió otra capa de dolor sobre todo eso que ella estaba cargando. Creo que deberíamos distinguir entre mentiras y silencios protectores, que también existen. Pero en general vivir ocultando la verdad tiene un precio altísimo, y sobre todo en las relaciones y en la propia salud emocional. El Evangelio nos propone justo lo contrario, que la verdad libera. La verdad libera. Jesús dice: conoceréis la verdad y la verdad os hará libres. Y eso incluye la verdad sobre uno mismo y sobre la propia historia. Y Christine solo pudo sanar cuando dejó de cargar en silencio con lo que le habían hecho.
1: Y también como familia migrante, que es un fenómeno de todos los tiempos, pero concretamente estos chicos y chicas de tercera cultura se enfrentan a circunstancias muy concretas. ¿Los entiende Jesús?
2: Pues me parece una pregunta preciosa, Beni. Uh-huh. Jesús mismo, en cierto sentido, es un chico de tercera cultura. Nació en Belén, su familia huyó a Egipto siendo él un bebé, escapando de una persecución, y creció en Nazaret. Tres lugares con tres contextos distintos antes de empezar su vida pública. Y cuando creció en Nazaret, ¿qué es lo que le decían? De aquí no puede salir nada bueno. Y en Jerusalén le llamaban el Galileo. Es decir, no encajaba del todo en ningún sitio. Así que, bueno, él conocía de primera mano la tensión de vivir entre culturas y también pues, ser cuestionado por tu origen. Christine no encajaba en Australia por ser griega, ni encajaba del todo en la comunidad griega porque quería ser ella misma, ¿no? Y esa sensación de no pertenecer a ningún lado es muy real, es algo doloroso también. Pero el Evangelio ofrece algo extraordinario. Una identidad que no depende de la cultura, que no depende del pasado ni del origen, sino de ser hijo o hija de Dios. Y eso no te lo puede quitar nadie, ni la cultura de tus padres, ni el país donde vives, ni tampoco tu historia. Entonces te respondo a la pregunta. Entonces, ¿los entiende Jesús? Sí.
1: Y al final la misma Biblia dice que somos peregrinos, ¿verdad? Eso. En realidad, esta tierra no nos ata porque estamos de camino a encontrarnos con Jesús cara a cara. Es el lugar donde vamos a encontrar nuestra perfecta identidad.
0: Y vemos a esta joven, ¿no?, arrastrando varios traumas, dicen, en un momento de la historia que buscó desesperadamente, además, a raíz de ello, amor, significado, seguridad, desarrolló comportamientos destructivos y tuvo relaciones dañinas. Estoy leyendo directamente la historia, ¿no?, como consecuencia de todo esto. Y vemos que arrastra esos traumas, pero a Dios mostrándose a través de destellos, como ella lo define. ¿Por qué nos cuesta tanto, si es que estás de acuerdo, identificar la presencia de Dios y qué podemos hacer al respecto?
2: Pues sí, claro que estoy de acuerdo, ¿no? Y creo que hay varias razones. Una es el dolor. Cuando sufrimos, tendemos a interpretar el silencio de Dios como ausencia o indiferencia, que es exactamente lo que le pasaba a Christine, llegó a pensar que Dios estaba demasiado ocupado con el universo como para pensar en ella. Otra razón es que Dios generalmente no aparece de forma espectacular, sino en destellos, como ella misma dice. Una profesora que oró por ella, ¿no? Decía, un amigo que también la invita, o una conversación que no esperabas. Pero como estamos tan acostumbrados a buscar lo grande y lo inmediato, tal vez se nos escapan estos pequeños momentos. Y luego está el ruido de la vida cotidiana, que nos impide tener un tiempo de silencio y reflexionar. No sé si os pasa a vosotros, pero a mí algunas veces me pasa. Vivimos tan acelerados que no procesamos lo que nos va pasando. Quizá por eso Christine tuvo ese momento de claridad ahí en un balcón en Zúrich, contemplando el paisaje en silencio, lejos de todo. A veces necesitamos parar, salir de la rutina y ver lo que siempre ha estado ahí. Y no es que Dios no había desaparecido. Ella simplemente no había tenido ese espacio para verle.
0: Preguntaba si nos pasa a nosotros. Yo no sé tú, Benny, pero a mí sí me pasa, ¿no? Vamos corriendo, ¿no? Todo el día. Y es interesante, ¿no? Lo que sugieres, que podamos realmente tener un momento de pausa, ¿no? Y o ir a la naturaleza si la tenemos cerca, o por lo menos estar tranquilos un rato, ¿no? Y poder escuchar quizá a Dios desde lo cotidiano.
1: Y en esa interiorización dice Christine que el Espíritu Santo le hace tomar decisiones que cambiarán su vida para siempre. Yo quería saber en qué consiste esa práctica espiritual, Pablo, pero también qué ha hecho Jesús para que podamos favorecernos de esa práctica espiritual. ¿Qué ha hecho Jesús por nosotros?
2: Claro, pues mira, tomando el ejemplo de Christine, ella toma cuatro decisiones concretas y también muy valientes en ese balcón, ¿no? Volver a casa, romper una relación, terminar la universidad e ir a la iglesia. No son decisiones fáciles, implican costes reales. Y me recuerda algo que viví hace unas pocas semanas. Al terminar el servicio, un muchacho se me acercó con una pregunta de la que él ya tenía la respuesta, porque había tomado una decisión mientras yo estaba predicando. Dijo que él sintió el Espíritu Santo que le estaba hablando, y era precisamente sobre romper una relación de noviazgo, igual que hizo Christine. Y estoy convencido de que la vida de este muchacho que se me acercó hace unas semanas también ha cambiado para siempre desde ese momento. Pero la práctica de dejarse guiar por el Espíritu Santo no es algo místico o algo irracional. Es aprender a discernir qué decisiones nos acercan a la vida que Dios tiene para nosotros y cuáles nos alejan. En la Biblia, el Espíritu Santo es descrito como el consolador, uno que está puesto al lado. A mí me gusta llamarlo el ayudador, el que guía a toda la verdad. ¿Cómo vemos eso en la práctica? Pues en la práctica se cultiva con la oración, con la meditación de la palabra de Dios, con la lectura de la Biblia, con el consejo de una comunidad de fe. Y también creo que con una disposición muy honesta de nuestra parte, de nuestro corazón, de ponernos delante de Dios y decirle: Señor, ¿qué quieres tú para mi vida?
0: Y Christine lo entendió después claramente, ¿no? El siguiente paso, porque llega a fundar una organización que está aquí en España. Entiendo que la conoces. Sí. Yo también he tenido el privilegio de conocerla. Es A21, que visibiliza la esclavitud, tanto laboral como sexual. ¿Cómo pasa el impacto personal del Evangelio a tener una dimensión comunitaria? ¿Cómo es esto?
2: Pues es algo como inevitable, ¿no? Cuando la transformación es genuina, es inevitable. Christine vivió en este caso, en carne propia, el abuso y la invisibilidad, el silencio forzado. Pero cuando ella encuentra sanidad en Dios, no puede quedarse con eso para ella sola. Y hasta donde sé, A21 nace directamente de su historia personal, ¿no? Uh-huh. Alguien que, pues eso, que ha sido silenciada y que decide dedicar ahora su vida para dar voz a los que no la tienen. Eso es el Evangelio en acción. El Evangelio siempre tiene esa doble dimensión. Me transforma a mí, está claro, pero a través de mí transforma mi entorno. Jesús lo resumió en dos mandamientos: amar a Dios y amar al prójimo. Uh-huh. No son dos cosas separadas, son la misma cosa, pero en dos direcciones. Y bueno, algo más, ¿cuál es la marca de un cristianismo auténtico? Pues es el amor. Y dice Jesús: en esto conocerán todos que sois mis discípulos, si os tenéis amor los unos a los otros. Es como una cadena, ¿no? Amamos a Dios, entonces nos amamos entre nosotros. Eso hace que otros vean ese amor y de alguna forma desean también tenerlo. Cuando ellos lo tienen, lo comparten, ¿no? Aman también a Dios primero y siguen compartiéndolo, y así sigue.
0: Pues que podamos vivir también nosotros personalmente como parte de esa cadena que tú nos estabas comentando ahora. Pablo, ha sido un privilegio realmente tenerte a lo largo de este mes. Que Dios te bendiga mucho y nos vemos pronto.
2: El privilegio ha sido absolutamente mío. Estoy muy agradecido a Dios por esta oportunidad, pero sobre todo a Beni y a ti por contar conmigo. Espero que sea de mucha bendición todo lo que hemos compartido estas semanas.
0: Seguro que sí, que Dios te bendiga mucho.
2: Igualmente.
1: ¿Te imaginas que naces en una familia de origen griego como la de Mi Gran Boda Griega, donde todo gira en torno a unas raíces que hacen tu vida rígida y ajena a tu realidad en Sydney, sin poder tener amigos fuera de la comunidad? ¿Te imaginas que cargas con el trauma del abuso sexual desde tu niñez y tu familia arrastra secretos explosivos como que tú y tu hermano mayor sois adoptados? ¿Te imaginas que cuando vas a la iglesia Dios es tan lejano como el servicio de 3 horas en griego que no entiendes, y en la universidad te invitan a escuchar la conferencia de un hombre de origen griego que habla de Jesús? ¿Te imaginas que criticas su mensaje, él te responde con paciencia y acabas aceptando las muestras de cercanía de Dios en tu historia y su tierna invitación a seguirle? Pues no te lo imagines más. Es verdad, la verdad del Dios que dio su vida por ti para que tuvieses su amistad.
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0: Bien, amigos, tenemos que despedirnos. Os dejamos con Ana Blasco y su tema Amor. Gracias por acompañarnos un día más en Historias de Fe. 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
1: Esta semana leeremos la Perashá Shelach Lejá, y en esta Perashá la Torá nos narra que ya había pasado más de un año que el pueblo de Israel habían salido de Egipto, y llegó el momento en que tienen que emprender la conquista de la tierra de Israel. Pero Moshe Rabenu le pide a Dios enviar exploradores. ¿Para qué? Para investigar y generar una estrategia para la conquista. Y Dios accede. Dice, si ese es tu deseo de enviar exploradores, envíalos. Ahora, ¿cuál es la misión de estos exploradores? Moisés les dice, tenéis que analizar qué tipo de tierra es, qué tipo de pueblos son los que habitan en la tierra de Israel, qué tipo de ciudades son las que hay en la tierra de Israel, cómo son esas ciudades, si son con campamento, si tienen plazas fuertes, si son ciudades abiertas, qué tipo de suelo, qué tipo de árboles hay, qué tipo de vegetación, quiénes son los habitantes que habitan la tierra de Israel, y de esta forma poder elaborar una estrategia, un programa de conquista. Y estos exploradores salen durante 40 días a explorar la tierra de Israel. Cuando vuelven, era el día de Tisha B'Av, era el día de 9 de Av, y 10 de estos exploradores traen un informe negativo de la tierra de Israel y dicen, no, no vamos a poder. Reúnen al pueblo y les dicen, no, no vamos a poder entrar en la tierra de Israel. Es una tierra que está habitada por gigantes, es una tierra que está habitada por ejércitos muy potentes, mucho más poderosos que nosotros. Es una tierra que consume a sus habitantes, porque desde que hemos ido solamente hemos visto entierros. Y de ahí que no vale la pena entrar, tenemos que permanecer. Sin embargo, Yoshua y Caleb, que eran la minoría, dijeron no, tenemos que entrar porque la voluntad de Dios es que entremos. Ahora, la pregunta es, ¿cómo es posible que 10 de estos exploradores, que eran personas,

Dios le tuvo que decir a Moisés: reúna 70 ancianos y provista de tu luz para que ellos sean los educadores del pueblo. Quiere decir que el nivel espiritual del pueblo había bajado mucho. Y estos exploradores dijeron: desde el punto de vista espiritual no tenemos el mérito para entrar, pero desde el punto de vista militar no podemos contra estos habitantes, por tanto, más vale no intentar emprender la conquista porque no vamos a tener éxito. Quiere decir que desde el punto de vista lógico, los exploradores tenían razón. Desde el punto de vista espiritual estamos bajos. Desde el punto de vista de ejército no podemos porque es un ejército mucho más poderoso. Si esto es en realidad el pensamiento de estos exploradores, ¿dónde estaba la transgresión? ¿Cuál fue el problema? Y de aquí tenemos que entender, y eso es lo que nos dice uno de los comentaristas bíblicos importantes, el Rab Isaac Arama, en su libro Paja de Isaac. Él nos explica cuál fue el problema de los exploradores. El problema de los exploradores es que ellos no atendieron a la misión que Moisés le había decretado. Moisés en realidad lo que le dijo: vosotros tenéis que ir con una misión muy concreta de analizar una estrategia de conquista, de ver qué tipo de ciudades, qué tipo de habitantes, qué tipo de suelos, qué tipo de vegetación. Tenéis que traer una descripción de la tierra de Israel. Y ellos, en lugar de limitarse a traer un informe y dárselo a Moisés, ellos reunieron a todo el pueblo y dieron un criterio y una opinión a la cual Moisés no le había pedido. ¿Por qué? Porque ellos tenían que haber venido a Moisés y decirle: mira, tú nos encargaste esta misión, nosotros te traemos el plano que tú nos pediste y nosotros te decimos que desde el punto militar no tenemos nada que hacer. Y siendo que desde el punto de vista espiritual estamos muy débiles, no tenemos mérito, no vamos a poder entrar. Y en ese momento decirle a Moisés: tú eres el líder, tú eres el máximo mandatario, tú tienes que decidir, tú tienes que determinar. Y el Rab Isaac Arama, él comenta que en realidad la transgresión de los exploradores no fue el informe que trajeron, porque el informe que trajeron era real, sino fue el que ellos saltaron el liderazgo de Moisés. Ellos reunieron al pueblo, entregaron ese informe al pueblo y además dieron su última palabra, cuando ellos en realidad el informe se lo tenían que dar a Moisés y la última palabra la tenía que tomar Moisés. Y en verdad, ¿cuál fue la transgresión? La transgresión es que ellos se rindieron. Ellos dijeron: no tenemos mérito espiritual. Bueno, es verdad que no tenemos mérito espiritual. Ahora, pero una persona puede cambiar su mérito. Una persona puede superarse, puede luchar para mejorar, puede hacer el esfuerzo para cambiar, para transformarse. Cada día es un nuevo nacimiento. Cada día la persona tiene la oportunidad de renovación. Una persona tiene la oportunidad de arrepentirse y volver a nacer espiritualmente en cada momento. Y eso es lo que estos exploradores no entendieron. Ellos como que dieron ya por perdido todo. Ellos dieron ya por perdida la batalla, cuando todavía la batalla no había comenzado. Y eso es, tal vez, dice Rabbi Isaac Arama, tal vez esa es la lectura que tenemos que hacer de todo este fragmento de la Parashá Shelach Lecha, aprender que una persona nunca tiene que claudicar con la caída. Una persona siempre tiene que tener el ánimo, la ilusión, la esperanza de decir: yo puedo hoy volver a nacer, yo puedo renovarme, yo puedo transformarme, yo puedo hoy arrepentirme y borrar todo mi pasado y empezar de nuevo. Y nunca desesperar. Y esa desesperación que el pueblo mostró, esa falta de esperanza, esa falta de querer seguir luchando, dice, esa fue la verdadera transgresión, nos dice el Rab Arama, y el intentar sustituir el liderazgo de Moshe cuando él fue el que los mandó y él era el que verdaderamente tenía que determinar. Ellos tenían que haber hecho confianza en Moisés y dijeron: lo que tú nos digas, nosotros seguimos adelante. Y esa fue la transgresión. La transgresión no fue el informe. El informe en realidad era real y se ajustaba a lo que Moisés le había pedido. Ellos añadieron el mérito espiritual, que también era real, que es decir, que no había nada falso en el informe, pero ellos se dieron por vencidos.
Y esa es tal vez la enseñanza importante que nos dice el Rabarama, que una persona nunca tiene que darse por vencida. Como dice el Talmud, incluso que la persona tiene una espada afilada sobre su cuello, no tiene que perder la esperanza. ¿Por qué? Porque siempre tiene que

clamar a la misericordia divina para que le auxilie, para que le asista. La persona siempre tiene que luchar, nunca tiene que rendirse, incluso que los hechos nos muestren que no tenemos posibilidad de levantarnos, tenemos que seguir luchando para levantarnos. Muchas gracias.

0: Bienvenidos a nuestro programa. Hoy hablaremos del inicio del libro de Isaías, capítulo 1. Visión que Isaías, hijo de Amós, tuvo en la tocante a Judá y Jerusalén, en tiempos de Osías, Jotam, Ahaz y Ezequías, reyes de Judá. Oíd, cielos, escucha, tierra, que habla Dios. Hijos crié y saqué adelante, y he aquí que ellos se rebelaron contra mí. Este versículo del capítulo primero se ha convertido en frase hecha alusiva a la traición. También la siguiente: conoce el buey a su dueño y el asno el pesebre de su amo, pero Israel no conoce, mi pueblo no discierne, que convertido en refrán viene a decir que el pueblo escogido da la espalda a su verdadero Dios. Este primer capítulo del libro de Isaías está lleno de frases que con el tiempo se han convertido en proverbios, refranes y frases hechas que el pueblo conserva en su memoria, como también el siguiente: hay gente pecadora, pueblo lleno de culpa, semilla de malvados, hijos de la perdición. Han dejado a Dios, han despreciado al Santo de Israel, se han vuelto de espalda a él. Ese capítulo inicial del libro de este profeta no tiene desperdicio. Sigue así: ¿en dónde golpearos ya, si siguéis contumaces? La cabeza toda está enferma. De la planta del pie a la cabeza no hay en él cosa sana, golpes, magulladuras y heridas. Queriendo decir que a pesar de los castigos que Dios envía, su pueblo no escarmienta y sigue en el pecado. Abundando en el tema, sigue diciendo el profeta: vuestra tierra es desolación, vuestras ciudades hogueras de fuego, vuestro suelo lo usurpan las naciones extranjeras ante vuestras propias narices. Ha quedado la hija de Sión como cobertizo en viña, como albergue en el campo, como ciudad sitiada. De no habernos dejado Dios Tsebaot un residuo minúsculo, seríamos como Sodoma y Gomorra. Luego, bajando el tono, continúa así el libro: oíd una palabra de Dios, regidores de Sodoma. Escuchad una instrucción de nuestro Dios, pueblo de Gomorra. Harto estoy de sacrificios de carneros y cebones, de sangre de novillos y machos cabríos, pues nada de eso ya me agrada cuando venís ante de mí. No sigáis trayendo oblación vana. El humo del incenso me resulta detestable, pues no tolero falsedad. Vuestros novilinios y solemnidades aborrezco, y al extender vuestros palmas me tapo los ojos para no veros. Vuestras manos están llenas de sangre. Y añade: lavaos, limpiaos, quitad vuestras malas obras de mi vista, dejad de hacer el mal, buscad lo justo, dad su derecho al oprimido, haced justicia al huérfano, socorred a la viuda. Venid, hablemos. Eso dice el Señor, y añade: si aceptáis obedecer, comeréis lo bueno de la tierra. Pero si os oponéis, seréis exterminados por la espada. El profeta pasa luego a constatar el estado de cosas en que está su pueblo, y exclama, lleno de dolor: ¿cómo se ha convertido en una adúltera la villa leal? Sión llena estaba de equidad, justicia se albergaba en ella, pero ahora son asesinos los que aloja. Tu plata se ha hecho escoria, Tu bebida se ha aguado. Tus jefes se han aliado con bandidos. Impera el soborno y todos van tras los regalos. Al huérfano no hacen justicia y el pleito de la viuda no es atendido por ellos. Ante ese espectáculo de maldad se deja oír la voz del Señor que clama: «Voy a volver mi mano contra ti y purificaré al crisol tu escoria hasta quitar toda la suciedad. Voy a volver a tus jueces como eran al principio y a tus consejeros como antaño. Tras de lo cual se te llamará ciudad de justicia, villa leal. Sion será rescatada por la justicia y sus cautivos por la equidad. Padecerán rebeldes y pecadores y acabaré con los desertores de Dios. Seréis como encina que se le cae la hoja y como jardín que a falta de agua está seco. El hombre fuerte se volverá estopa y su trabajo chispa, por lo que ambos arderán y no habrá quien apague ese fuego». Gracias y hasta el próximo programa.
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3: La semana pasada exploramos el alma y la fe que impulsaron a cuatro hombres a cabalgar desde Andalucía hasta la ciudad sagrada de la Meca. Hoy nos adentraremos en la ingeniería logística y la geografía humana de esta gesta. Recorrer 8.000 kilómetros a lomos de caballo no es solo un acto de fe, es un desafío monumental de planificación, resistencia y adaptación. Señoras y señores, salamu alaikum, muy buenos días. ¿Cómo se alimenta y cuida un equipo de personas y animales durante 8 meses y a través de una docena de fronteras? ¿Cómo se gestiona el cambio de clima y cultura viajando a la velocidad de la historia? Hoy vamos más allá de la meta para entender la complejidad del camino, las dificultades en Europa y la logística del desierto. Una crónica de viaje en su estado más puro.
4: Piensen en esto. Europa, los Balcanes, Turquía, Oriente Medio. La ruta exigió cruzar zonas con infraestructuras muy dispares y regulaciones fronterizas muy complejas. El viaje implicó también una planificación casi militar. Alimentación de los caballos, mantenimiento del equipo de monta, permisos veterinarios para cruzar fronteras y gestión de visas. El desafío no solo fue físico, fue un ejercicio constante de diplomacia y supervivencia logística. Tuvieron que aprender a negociar con el tiempo, con el clima y sobre todo con la realidad de un mundo que ya no está diseñado para un viajero lento. Hoy, estos exploradores nos revelan a través del relato de nuestro invitado, Rafael Hernández Mancha, la trastienda de esta hazaña.
3: Damos nuevamente la bienvenida a Abdallah Rafael Hernández Mancha. Con sus compañeros, nuestros peregrinos nos han recordado que aunque el destino sea sagrado, la revelación también se encuentra en el polvo del camino, en la mirada de un extraño que ofrece agua y en la lealtad silenciosa de un animal. Rafael, Abdallah, gracias por permitirnos explorar en los detalles más prácticos de esta increíble aventura. Bienvenido.
5: Muchas gracias. Salamu alaikum.
3: Pues, Abdallah, Hablemos de la planificación. Un viaje de 7 meses requiere una inversión significativa de tiempo y recursos. ¿Cómo se financia una expedición de esta magnitud y cuál fue el mayor error logístico que cometieron al inicio y que tuvieron que corregir sobre la marcha?
5: Bueno, el viaje llevaba preparándolo durante más de 30 años. Lo más difícil es saber elegir los caballos. No cualquier caballo soporta un viaje tan largo de 8 meses, no de 7, de 8 meses.
3: Sí.
5: Y un ejercicio diario de más de 40 kilómetros. La elección del caballo ha sido clave. También hemos hecho 3 viajes de entrenamiento durante los años anteriores para preparar todo, el equipo, lo que hacía falta, ¿no?
3: Sí, sí, sí.
5: Hay que decir que durante esos entrenamientos hicimos, por ejemplo, en 2022, hicimos un viaje de 750 kilómetros desde el embalse de Luna, en León, hasta Roncesvalles. El segundo año fuimos desde Cáceres hasta Galicia y regresamos.
3: Sí.
5: Y el tercero fuimos desde Huelva a Granada, en invierno.
3: Sí.
5: Entonces lo hicimos en verano y en invierno para preparar las condiciones tanto del frío como del calor. Entonces, eso fue clave. Aún así, yo diría que el error más grave fue el frío del invierno. Europa hace mucho frío, pero lo supimos solventar sobre la marcha. En primer lugar, cuando ya en Italia, en el norte de Italia, hacía menos 7 grados, montar a caballo con menos 7 grados, los pies se quedan congelados.
3: Sí.
5: Entonces tuvimos que comprar unas botas de montar especiales con 3 capas de ternera, con un borreguito por dentro para que nuestros pies no se congelaran. Sobre todo cuando luego en Bosnia y Herzegovina hizo menos 20 grados, que tenéis por ahí las imágenes.
3: Sí, sí,
5: montar
3: sí.
5: a caballo con menos 20 grados es mucho frío, hasta el punto de que la botellita de agua que llevábamos para beber se nos había hecho un bloque, la manzana que llevábamos se había hecho una piedra, el bocadillo se había congelado, entonces todo se había congelado. Y dormir a la intemperie en esas condiciones habría sido realmente durísimo, durísimo. Entonces, tuvimos la suerte de que cuando íbamos por Francia nos llamó el influencer saudí Abderrahman Al-Mutiri, que nos dijo: quiero grabaros. ¿Qué queréis a cambio? ¿Qué necesitáis? Y entonces yo le dije: una caravana para dormir. Y entonces él vino hasta Eslovenia desde Arabia Saudí con su equipo y trajo una caravana que tenía calefacción. Entonces eso fue, menos mal, la ayuda de Abderrahman Al-Mutiri. La gente nos estaba ayudando y ya en el norte de Italia dormíamos en centros hípicos donde nos invitaban a dormir en una cuadra vacía y limpia o en un salón de un centro hípico.
3: Sí.
5: Pero ya estaba haciendo mucho frío porque hay que recordar que salimos el 13 de octubre y llegamos en mayo. Y por tanto pasamos todo el invierno.
3: Todo el invierno en Europa.
5: Todo el invierno en Europa y hace mucho frío. En Turquía también hace mucho frío.
3: Sí, hablando de esto, cruzaron una docena, ¿no?, de países con diferentes idiomas, monedas y diferentes monedas y crucialmente burocracias también, ¿no? ¿Cuál fue el tramo más complicado en términos de permisos, especialmente para los caballos? ¿Se encontraron con barreras administrativas que pusieran en riesgo, digamos, la continuidad del viaje?
5: Nos encontramos una barrera casi infranqueable al salir de la Unión Europea y entrar en Bosnia. No nos dejaban sacar los caballos de Croacia. Nuestros caballos no podían salir de Croacia y toda la burocracia para el transporte de caballos está pensada para que los caballos vayan en un medio mecánico, en camión, en avión, en barco, pero no que vayan andando.
3: Bueno,
5: o sea que todo el viaje, esa ha sido la mayor dificultad técnica.
3: Sí,
5: pero hay otra dificultad técnica, que para entrar en Arabia Saudí estaba prohibida la entrada a los caballos que procedían de Siria y Jordania. Entonces nos habían dicho que nuestros caballos no podían entrar en Arabia Saudí. Y cuando una semana antes dijeron: vuestros caballos no van a entrar en Arabia Saudí. Pero en ese momento recibimos una invitación del emir del Kurayat, que es familia de Mohammed Ben Salman, sí, y que nos invitaba a entrar en Arabia Saudí. Entonces, milagrosamente, cuando llegamos a la frontera, el jefe de la policía saudí estaba esperándonos con un ramo de rosas, que están por ahí las imágenes,
6: sí,
5: y entramos. Entonces, luego, ha habido gente que nos ha llamado, un libanés que luego compró nuestras yeguas, compró cuatro de nuestras yeguas, dijo, ¿cómo habéis podido entrar con los caballos en Arabia Saudí si sí, está prohibido?
6: Sí, sí, sí. Pues, Abdallah, un caballo requiere cuidados constantes, ¿no? ¿Cómo se aseguraron de que la salud y la alimentación de los animales se mantuvieran óptimas en climas tan diversos, frío, calor, desde la nieve de Europa hasta el calor del desierto? ¿Tuvieron que reponer o cambiar de caballos? Ya no nos has contado, pero era por problemas administrativos, ¿no?
5: Solamente cambiamos sí, de caballos en esa zona de los Balcanes por uh-huh, problemas administrativos, pero nuestros caballos llegaron en perfecto estado de salud. Tuvieron chequeos sanitarios en Francia, bueno, primero en Soria, aquí en uh-huh, España, luego en Francia, después en Turquía, en Konya y después en Arabia Saudí, y todos llegaron en perfecto estado. Pues lo que hay que hacer para que los caballos lleguen es, primero, los íbamos rotando, les dábamos una comida de mucha calidad, incluso sí, en Turquía, Previniendo que en Siria no habría comida buena para ellos, compramos muchísima comida y nosotros mismos preparamos la comida. Cuando ya llegamos a zonas de desierto les dábamos electrolitos a los caballos. En fin, yo tengo experiencia de más de 30 años en el mundo de los caballos, incluso he corrido carreras de resistencia ecuestre, carreras de raid, y eso fue importantísimo. También, como dije en el programa anterior, los sudaderos eran unos sudaderos italianos de marca Burioni,
6: sí,
5: con lana natural, la lana natural que protege del roce de la silla de montar.
6: Sí.
5: Todo eso ha sido clave. Todo
6: sí,
5: eso ha sido clave. La sí, comida, las monturas, las etapas,
6: todo,
5: la planificación,
6: sí, sí,
5: todo tiene su ciencia.
6: Viajar a pie o a caballo impone una velocidad máxima de unos 5 kilómetros, me parece, ¿no? Si no me equivoco.
5: Nosotros íbamos andando al paso, íbamos a una velocidad media de 7 kilómetros por hora, trotando íbamos a una velocidad media de 15 kilómetros por hora,
6: sí,
5: cuando galopábamos llegábamos a 35 kilómetros por hora.
6: Entonces, ¿cómo transformó esta lentitud radical de su percepción del tiempo, ¿no? De la distancia, de la modernidad? ¿Qué se aprende de un paisaje cuando se pasan 7 meses observando, ¿no?, a pie de caballo?
5: Pues la verdad es que todo se relativiza, porque ahora yo pienso que Soria no está tan lejos de Huelva, porque yo he ido a caballo.
6: Sí.
5: Y Venecia no está tan lejos, porque yo he ido a caballo, ¿no? Entonces, bueno, se tardan en llegar a Venecia, se tardan 3 meses, pero se llega.
6: Sí.
5: Entonces, todo se relativiza, pero sí que hay una percepción del paisaje muy diferente. Dijimos en el anterior programa que hemos conocido gente maravillosa. Podría estar aquí hablando horas de gente maravillosa, pero también de la naturaleza. Hemos visto lobos, corzos,
6: sí,
5: ciervos, jabalíes, nutrias. Hemos visto una fauna que creo que alguien que hubiera ido en otro medio de transporte, incluso en coche o en moto, no lo podría haber visto, y por supuesto en avión. Entonces, esa percepción, ¿sabes qué nos lleva?
6: Sí.
5: A valorar la grandeza de la creación de Allah.
6: Pues una última pregunta, Abdallah. En 7 o casi 8 meses llegáis a la Meca y hacéis el Hajj, el peregrinaje. ¿Qué sientes? ¿Cómo te sientes?
5: Pues durante mucho tiempo, porque son meses, decíamos en Francia o en Italia, decíamos, uff, qué lejos sí, está la Kaaba, todavía faltan 6.000 kilómetros, 4.000 kilómetros, 2.000 kilómetros, qué lejos está la Kaaba. Imagínate cuando llegas en pleno Hajj y sí, milagrosamente hay poca gente, porque había poca gente, y tocamos la Kaaba.
6: La Kaaba, sí.
5: Y nos acercamos ya andando y tocamos la Kaaba. Fue verdaderamente increíble, fue algo maravilloso, indescriptible. Todo peregrino que va al Hajj se emociona.
6: Claro.
5: Cuando está en ese sí, lugar sí, sí, tan mágico. Pero imagínate que has llegado con tus propios pies y con tu caballo, ¿no? Las autoridades saudíes nos pidieron que por favor dejáramos los caballos, que no entráramos con los caballos, que hay mucha gente. Ellos tienen muchas medidas para evitar que en esa masificación haya accidentes,
6: sí,
5: para prevenir accidentes. Por cierto, es absolutamente obligatorio ir con el visado de Hajj, con un paquete de Hajj, si no, no te dejan entrar. Sí. Es súper importante decirlo aquí. Y nosotros tuvimos la suerte de que, como esos visados lo dan solo unos meses antes, cuando nosotros salimos no teníamos visado de Hajj. Y el visado de Hajj, dependiendo de la calidad del hotel y de la calidad y del lugar de procedencia, pues es más caro o más barato. A nosotros nos pagaron los visados del Hajj, nos los pagaron a nosotros y a nuestras mujeres. Hubo un señor saudí, un ciudadano saudí, que nos invitó. Hubo otro, un profesor de la Universidad de Meca, el doctor Rami, que también nos quiso invitar y que pagó el Hajj de nuestras mujeres. Pero incluso cuando estábamos en Turquía, Dianet, el ministerio turco, quiso invitar, quiso pagar el Hajj. Sí, o sea que tuvimos también esa bendición, ¿no? Sí. Pero es importante que se vaya con el visado, porque si no, no te dejan
6: claro
5: entrar.
6: Que sí.
5: Y los controles son muchísimos.
6: Sí. Abdallah, vuestro viaje es un testimonio de que la aventura no está muerta, solo requiere más planificación. Gracias por compartir con nosotros los secretos de la carretera, que la fuerza de tu fe y la belleza de tu aventura nos sirvan de inspiración para enfrentar nuestros propios desiertos y montañas.
5: Siempre digo que no hay nada imposible para Allah.
6: Queridos amigos, la travesía de Andalucía a la Meca a caballo es un espejo que refleja la fragilidad de nuestra vida moderna. Ellos abandonaron la eficiencia por la experiencia, el mapa digital por la ruta ancestral. Lo que estos cuatro hombres han demostrado no es solo la fuerza de su fe, sino también el valor incalculable de la perspectiva. El mundo se ve diferente a 10, 12 kilómetros por hora. Se percibe el cambio de la luz, el olor de cada tierra, la historia grabada en las piedras de cada pueblo. La odisea de Andalucía a la Meca nos obliga a preguntarnos, ¿cuál es nuestra propia ruta inexplorada? ¿Cuál es ese propósito que solo podremos alcanzar si confiamos en nuestra brújula interior? Gracias por acompañarnos en esta senda. Hasta la próxima semana. Que encuentren luz en su camino. Salam alaikum. Adiós.

0: Son las 5, las 4 en Canarias.
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0: Buenas noches. El Papa León XIV se ha despedido de los jóvenes que han asistido a la vigilia en la Plaza de Lima de Madrid, que ha congregado a más de 500.000 de personas. El Papa ha desatado la euforia entre las miles de personas congregadas. Allí ha presidido, como decíamos, una vigilia durante la cual un grupo de chicos y chicas le ha planteado varias preguntas.
2: ¿Qué considera que nos ayudaría a reconocer la voz de Dios entre otras muchas voces?
3: Para reconocer la voz de Dios puede ayudarnos ante todo en silencio.
4: Soy Fernando, recién casado y catequista en una parroquia al sur de Madrid.
5: Y los jóvenes nos sentimos fascinados, pero al mismo tiempo interrogados por los avances tan rápidos de la sociedad.
3: Quisiera subrayar la importancia de buscar la verdad, porque muchas voces, muchas cosas en las redes nos engañan y nos cuentan mentiras.
0: Pues bien, antes de su llegada a Madrid, en el avión papal, León XIV se refirió además a los abusos sexuales en el seno de la Iglesia, una cuestión que calificó como una llaga todavía abierta. Ha reiterado también su compromiso para seguir afrontándola. Miles de personas han salido a las calles para recibir al pontífice en su primer viaje a un país de la Unión Europea.
6: Yo con muchísimos nervios, la verdad que muy emocionada por ver a un papa.
7: Verlo en persona como que es distinto, nos viene más directamente y así podemos, pues, sus enseñanzas, enterarnos de mejor manera.
8: Por el papa y para pasárnoslo bien, creemos que es una experiencia, pues, que es difícil de vivir dos veces, porque es lo que tiene que venga el papa a Madrid, no pasa más de una vez, y muy ilusionados.
9: Porque vengo de una familia católica y mi madre me ha incentivado a venir, o sea que tengo muchas ganas.
10: La figura más importante de la Iglesia, ¿no?
6: Bueno, es el representante de Cristo en la Tierra, entonces, bueno, el Papa siempre insiste muchísimo en los jóvenes, entonces nos ilusiona ir a ver al Papa, porque nos tiene mucho aprecio a los jóvenes.
0: La visita continuará hoy domingo con una misa en la Plaza de Cibeles, en Madrid, y un encuentro con representación de la cultura y el deporte en el Movistar Arena. Y en Perú, donde León XIV llevó a cabo gran parte de su vida religiosa, se preparan para la segunda vuelta de las elecciones presidenciales. Recordamos que la primera vuelta estuvo marcada por un recuento interminable y que ahora los peruanos tienen que elegir entre el legado de la dictadura de Fujimori, encarnada en su hija Keiko, y el del expresidente Pedro Castillo, izquierdista, representado por Roberto Sánchez, su sucesor. Por otro lado, Armenia celebra hoy elecciones legislativas. El primer ministro Nikol Pashinyan aspira a la reelección, pero en las últimas horas se ha detectado una trama de compra de votos a favor del partido opositor, tras la que se intuye la mano de Rusia. Nos lo cuenta Lola Bex.
11: Al menos más de 40 personas han sido detenidas y presentadas ante la justicia por comprar votos para el partido opositor Armenia Fuerte del millonario ruso de origen armenio Samuel Karapetian en las elecciones legislativas de mañana domingo. Los corruptores pagaban entre 100.000 y 500.000 dirhams, al cambio entre 265 y 1.100 euros, a más de un centenar de votantes de la ciudad de Artashat, a las afueras de la capital Ereván, a cambio de votar por Armenia Fuerte, como revelan varias grabaciones.
12: El
11: Comité de Investigación de la República de Armenia ha descubierto al menos un centenar de casos de compra de votos para el opositor Armenia Fuerte. Su líder, Samuel Karapetian, está en arresto domiciliario por supuestamente incitar a un golpe al apoyar a la Iglesia Apostólica en un encontronazo entre sus líderes y el primer ministro armenio Nikol Pashinyan, que mañana aspira a la reelección. Pashinyan apuesta por acercar a Armenia a Estados Unidos y a la Unión Europea, lo que ha derivado en críticas y amenazas del Kremlin y en el boicot ruso a los productos armenios.
0: Vamos con los deportes. Conectamos con Estados Unidos para saber cómo ha sido la jornada de la selección española de fútbol. Enviado especial Luis Castro, buenas noches.
13: ¿Qué tal? Muy buenas. Pues una selección española que descansa ya después de un día distinto de homenajes, con un entrenamiento de puertas abiertas que ha hecho las delicias de los aficionados de Chattanooga, la localidad americana donde se hospedan los nuestros, y con el objetivo ya en mente de la disputa del segundo y último amistoso antes del debut mundialista. Será la próxima madrugada, la del lunes al martes, ante Perú, en Puebla, en México. España pondrá esta tarde rumbo hacia allí con las dudas de Nico Williams y de Lamine Yamal, que se siguen recuperando, así que el seleccionador Luis de la Lafuente decidirá si todavía es pronto para que jueguen.
0: Gracias, Luis. También recordamos que este domingo continúa el playoff de ascenso a Primera División con el encuentro entre Las Palmas y Málaga. Y en baloncesto también playoffs por el título. Baskonia y Juventud de Badalona se enfrentan por un puesto en semifinales. Aquí lo dejamos. Más información en próximos boletines y en rtve.es.
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0: ¿Qué tal, amigos? Muy buenos días, bienvenidos una semana más a Frontera. Un programa en un domingo especial. Hoy celebramos la solemnidad del Corpus Christi y está el Papa León XIV con nosotros. Saben que pueden seguir toda la actualidad y todos los actos a través de Radio Nacional, de Radio 5, de Televisión Española. Pero nosotros nos vamos a quedar ahora en este rinconcito que dedicamos todos los domingos a Frontera. Un domingo en el que hoy, bueno, pues de algún modo sí que vamos a hablar, aunque haremos un resumen completo la próxima semana, si Dios quiere, pero hoy vamos a hablar o vamos a retomar a propósito del encuentro que tuvo anoche el Papa León XIV con los jóvenes en Madrid. Pues nosotros vamos a hablar de jóvenes en particular, pero de la sociedad española en general, porque desde hace un tiempo se habla quizá de una vuelta a lo espiritual, a lo religioso, a lo católico, se dice incluso un revival católico. Bueno, pues todo esto, además también a cuenta de que han aparecido distintos estudios en los últimos meses, hablando precisamente distintas encuestas, distintos estudios sociológicos hablando de esta cuestión, pues dentro de unos minutos vamos a tener la ocasión de conversar con una persona que sabe mucho de estas cuestiones. Él es Fernando Vidal, es profesor en la Universidad Pontificia Comillas, sociólogo, y como digo, dentro de unos minutos estará con nosotros. También nos iremos al cine con Miguel Fernando Ruiz de Villalobos, pero lo primero que vamos a hacer es saludar con mucho gusto una semana más, un mes más, a Luis Fernando Vílchez, el profesor Vílchez, que ya está con nosotros para seguir profundizando en lo que llamábamos agujeros negros de la sociedad. Buenos días, Luis Fernando.
1: Hola, muy buenos días, María Ángeles, buenos días a todos.
0: Vamos a seguir recordando o continuando esa serie de programas que estábamos dedicando a los que llamábamos agujeros negros de nuestra sociedad. Y uno de esos agujeros tenía que ver, si recuerdan, y para eso estamos nosotros, para poner al día, porque ya han pasado 4 semanas y es posible que todos no nos acordemos, lo último que estábamos comentando y queríamos retomar es el tema de la salud mental. Así, por ponernos un poquito, como digo, al día, Luis Fernando, ¿cuáles serían las 4 líneas, así a modo de recordatorio, que comentábamos hace un mes?
1: Sí, haciendo una especie de ligazón, de unión con la primera parte del tema, insistíamos en la complejidad que tiene y cómo ahí afecta a los aspectos biológicos, a los psíquicos y a los sociales, todo aquello que nosotros llamamos trastornos mentales o psicológicos, desde nuestra secuencia agujeros negros, y donde hay una persistencia del malestar emocional y un conjunto de sentimientos que hacen sufrir, aislarse, soledad, frustración, fundamentalmente es esto. Y hablábamos también en aquel día cómo la apreciación social afortunadamente empieza a cambiar un poquito con el lenguaje que se ha empezado a cambiar, incluso con alguna introducción en la Constitución española respecto al tema de la discapacidad. Y por otra parte, además de esa cierta normalización del lenguaje, en cambios también en los tratamientos y una nueva forma de clasificar los trastornos. De modo que por ahí vamos, y terminábamos el otro día con los enfoques deseables, donde poníamos el acento en el rigor, en no simplificar estos temas, en no buscar por otra parte soluciones mágicas, o no basta solo el sentido común. Insistíamos en la prudencia, en la humildad, en admitir esa complejidad, pero no hacer marketing a base de los problemas psicológicos. Siempre con comprensión, cercanía, ayuda, empatía, paciencia y esperanza. Esto era un poco el resumen de lo que hablábamos el otro día.
0: efectivamente temas para que son suficientemente serios para tratarlos con todo el rigor, por supuesto, no banalizar con ellos. Recuerdo que aludíamos al tema, lo comentabas ahora, al tema del lenguaje, por ejemplo, y darle, ponerles en la dimensión en la que tienen que estar, efectivamente. Hablando de esos enfoques deseables ante los trastornos psicológicos, es importante esa sensibilidad ante las personas que tienen problemas psicológicos graves, que igual, no sé si llegábamos a comentarlo la vez anterior, Luis Fernando, pero igual ante una misma situación, distintas personas reaccionamos de un modo diferente. Pero yo creo que es importante, como decimos, esa empatía, esa sensibilidad para decir, bueno, aunque para mí esto en mi vida cotidiana no supone o no supondría un problema, quizá para esta persona es algo muy tremendo y así se lo tenemos que considerar, ¿verdad?
1: Así es. Yo resumiría lo que acabas de sugerir tú misma, una especie de elogio de la sensibilidad, que es una actitud moral que en el fondo viene a decir me importan las personas, me importa el que sufre y sobre todo me importa el que sufre de todo este tipo de trastornos que son tan complejos. Y debemos tener como una especie de postura terapéutica sanadora, igual que hablamos de la comida saludable. Pues bien, tenemos que ser transmisores de esa postura sanadora. Por otra parte, centrándonos siempre en la persona concreta. Tú lo decías hace un momento a esto. Naturalmente que hay trastornos que son de la misma naturaleza, pero cada uno de ellos es vivido, sentido, sufrido por el sujeto, por la persona concreta que lo padece. Y ante todo esto, para que hablemos de sensibilidad, tiene que existir compasión. Qué palabra tan bonita y qué realidad. Esa compasión que, por una parte, significa búsqueda de una salud mental colectiva. Todo lo que se hace en este sentido es poco. Y, como decíamos también, cambiar muchísimas cosas, quitar esa banalización y atención extrema a las palabras. Buscando siempre desde esa sensibilidad que las personas que están estresadas, porque en último término en cualquier trastorno mental ocurre esto, que buscaran una especie de descanso intencional, que en la vida se descansara para no caer en esos agujeros negros. Necesitamos salir de los agujeros negros psicológicos en la medida en que podamos, buscando esas pausas, esos descansos intencionales, rodeando nuestra vida también de apoyos y evitar entre todos, ayudados por todos, unos a otros, lo que podríamos denominar también una especie de bosque moral. Por otra parte, frente a ese estrés que se ha metido por los intersticios de la vida, es un saber delegar, no querer hacerlo uno todo, deprisa, aquí, ahora, sin importarme nada, de tal manera que el tiempo y el espacio lo cambiamos. Incorporando, por otra parte, también la gratitud. Agradecer al que nos ha ayudado psicológicamente. Ayudar también a que aquellos que han sentido ayuda a los demás sean agradecidos, porque eso significa una valoración. Incorporar, por tanto, la gratitud siempre. Y yo diría algo más todavía, un paso al que le hemos dado mucha importancia, especialmente en esta última temporada. Incorporar el arte, incorporar la belleza en nuestra vida, en todas las características y dimensiones que tiene el arte. Es un recurso magnífico que tenemos en nuestras manos y que podemos practicar desde que somos pequeños hasta la última etapa de nuestra vida.
0: Hay una cuestión que en algún momento lo hemos mencionado aquí en el programa, hablando de este y de otras cuestiones, y es la línea que a veces puede ser muy, muy delgada, pero que conviene tener clara la diferencia entre cuando un trastorno, pongamos, como estamos comentando hoy, un trastorno psicológico, puede ser o debe ser atendido por un profesional, psicólogo, psiquiatra en su caso, un profesional de la salud, por tanto, o también hay personas que buscan ese apoyo desde, o esa, no sé si decir, ese acudir a la fe. Por un lado, hay que tener muy clara la distinción, obviamente. En alguna ocasión hemos comentado de algún sacerdote que cuando una persona iba a confesar le decía no, usted lo que necesita es un psicólogo. Y al revés, quizá este tema, un psicólogo puede decirle no, usted quizá es mejor que esto lo aborde con un sacerdote o con una persona que le pueda orientar desde el punto de vista espiritual. Igual que digo que hay que tener bien clara la separación de una realidad desde estos dos puntos de vista, pero también es cierto que en algunos casos sí que puede haber un apoyo de una disciplina y de otra, ¿no? Por decirlo de un modo que nos podamos entender. ¿Cómo se podrían abordar estas cuestiones o cómo podemos darle un enfoque desde el punto de vista humanista, pero explícitamente evangélico?
1: Sí, claro que sí. Primero está la distinción a la que tú te has referido y saber llamar a las cosas por su nombre de una manera correcta. Cuando no estaba desarrollada la psicología en general, y desde luego en nuestro país, ¿cuántas veces el llamado confesor o director espiritual hacía de psicólogo? Y se mezclaban muchas cosas. Por eso hace muy bien lo que comentabas de que a un sacerdote le estaban planteando un problema, decía, esto no es cosa mía, no es de mi incumbencia, tienes que ir o tiene usted que ir a una persona dedicada a esto, como es un psicólogo. Pero luego buscando directamente el gran tesoro que tenemos en la palabra de Dios y en la tradición humanista cristiana, basta fijarse cómo tenemos que hacer siempre en la postura de Jesús. La postura de Jesús ante aquellos endemoniados, que sin duda ninguna eran personas que tenían problemas psicológicos, Jesús y los gerasianos, se acerca a ellos, hace una terapia de cercanía. Por tanto, nosotros, ¿qué podemos aprender de esa visión humanista cristiana? No tenemos que poner apartarnos nosotros del que está sufriendo y decir, no, mis hijos mejor que no se relacionen con este chico que nos hemos enterado que tiene un problema. No, esa virtud de la cercanía, a ella nos invita Jesucristo, nos ha invitado con su ejemplo, con su palabra. Nos invita, por ejemplo, un salmo tan bonito como el Salmo 23. El buen pastor restaura mi alma, restaura mi vida. Esa restauración, podríamos ponerle otro nombre desde el punto de vista científico, es la terapia, es la psicología. Y cosas concretas, consejos, en la carta de un apóstol que es menos citado, porque se lleva un poco la palma en las citas de este tipo de San Pablo y sus cartas, que es el apóstol Santiago, y es rezar por ellos, ofrecerles apoyo a estas personas que están sufriendo, que aunque no se dedica a extenderse en esta temática, pero sí está aludiendo a ello. Rezar por estas personas, ofrecer nuestro apoyo y sobre todo transmitirles ese mensaje. No estáis solos. Usted no está solo. Usted tiene el apoyo, si hablamos en cristiano y hablamos en la tradición cristiana, usted tiene el apoyo de esa comunión de los santos, de esa gran comunidad que formamos todos los creyentes, y todavía más de esa gran comunidad que formamos las personas de buena voluntad, que no nos importa, sino que buscamos la ayuda de los demás dentro de lo que nosotros podamos.
0: Me sugerías, antes de comenzar la conversación, me decías, tenemos que hablar del Quijote, un Quijote compasivo y empático.
1: Sí, preparando este tema y naturalmente en estas fechas donde hemos celebrado el Día del Libro, en algunos sitios, por ejemplo en Madrid se está celebrando en estos días la Feria del Libro tan visitada y uno se pone muy contento cuando ve que ocurre esto. Y resulta que en el Quijote encontramos muchas de las cosas que hemos estado hablando, que tienen que ver con un humanismo, con mayúsculas, y con un humanismo cristiano. Un párrafo del Quijote dice, en fin, que el buen Don Quijote y su escudero Sancho acordaron pasar la noche en aquella soledad para hacer penitencia y mortificación de su cuerpo y alma. Y poco después hallaron en la sierra a un loco que andaba dando voces y gritos, está explicando un problema psíquico. Don Quijote lo trató con nobleza y el loco respondió con tal locura, mezcla de melancolía y desesperación, que casi daba miedo. Con miedo los dejó a todos. Está tratando de una normalización de todo aquello y al mismo tiempo de una cercanía. Este es un humanismo que encontramos bellamente en nuestro gran Cervantes, en el Quijote. O cuando dice, Don Quijote se acercó a él, al loco, y le dijo, amigo querido, ¿qué tienes por ventura que estás con tanta tristeza? Y el loco comenzó entonces a contar su historia. Dio oportunidad a que se desahogara, a hablar de sus desvaríos, de sus locuras. Don Quijote y Sancho, dice Cervantes, le escuchaban con atención y lástima. Por tanto, en la sensibilidad, en la compasión, y le mostraron mucha compasión. Qué bonito es esto, qué profundo y qué gran lección nos da el Quijote, nos da Cervantes a través de esa obra. En último término, Cervantes nos invita a reflexionar sobre los límites entre la locura y la cordura, entre la ilusión y la verdad, planteando que quizás toda su vida o toda la vida depende más de la interpretación que hacemos del mundo que de los hechos en sí mismos. Él habla de la melancolía como hilo conductor. Algunos dicen que es una de las características de la idiosincrasia española, la melancolía. La edad moderna hizo que desaparecieran las seguridades teológicas y entonces empieza la melancolía, que tiene que ver con el deseo de lo sublime no alcanzable y caemos en melancolía. Algunos incluso distinguen primera parte del Quijote, vida como aventura, segundo, vida como burla, como irritación, como cansancio.
0: Siempre hay que volver al Quijote, ¿eh? Siempre hay que volver al Quijote.
1: Y encontramos estas grandes lecciones que tienen que ver. Cervantes no era un teólogo, pero sabía de teología, sabía del Evangelio y tenía naturalmente metido en el corazón y en su pluma escribiendo, en su propia alma, tenía estos grandes valores del humanismo cristiano. Es curioso que incluso la escena con el loco de Sierra Morena lo escenifica Cervantes en un espacio apartado y agreste. Personajes marginados y enfrentados con el yo. Personajes que viven en la soledad, en el sufrimiento, con grandes sentimientos. De modo, entendió muy bien el problema y buscó la manera de echar una mano a las personas que padecen esto.
0: Antes de despedirnos, como siempre, nos gusta acudir, antes lo mencionabas, el arte, las artes, como por ejemplo la música, y también a esos textos, a esos relatos que cada semana nos regalas, y a esas palabras y a esos sentimientos. Cuéntanos.
1: Pues muy bienvenida la palabra que he escogido, y creo que estaríamos de acuerdo que bien que escogida, es emigrar, y de emigrante y demás. Es curioso que si uno va a las raíces indoeuropeas, que tienen después muchas ramificaciones, he encontrado otras cosas curiosísimas, que de ahí viene, a través del galés, la palabra y el concepto cansado, el concepto melancolía, tristeza profunda y el concepto mejorar. Todo esto tiene que ver con lo que hemos dicho, y todo esto está metido dentro del origen de esa palabra que hemos escogido. Y luego hemos escogido una música interpretada por una persona a la que me gustaría detenerme previo a la escucha de la música interpretada por ella misma, que es Montserrat Torrent. El 17 de abril pasado cumplió 100 años. Fue maestra de maestras. Su maestra fue su propia madre, Ángela Serra, discípula de Enrique Granados. Es curioso cómo Montserrat Torrent, deben saberlo nuestros amigos de Frontera, es sorda y ha encontrado neurológicamente una manera de una especie de lectura horizontal que ya se ha inventado. Uh-huh. Y todavía sorda dará este año, si Dios quiere, y ojalá conserve su vida, 30 conciertos. Y ha quedado más de 1.000, cerca de 2.000 en su vida. Y dice algo que también emociona. En alguna de sus entrevistas decía, doy gracias a Dios y a los organizadores o tanta atención como me han prestado con este aniversario. Pero no querría que la gente pensara, otra vez está esta mujer aquí, como si fuera la primera que ha cumplido 100 años. Ella interpretó en ese homenaje que se le hizo en el Auditorio Nacional de Música, todos podíamos recordar algo que dice ella también en una entrevista. En mi funeral no quiero que suene el órgano. Qué llamativo, que me despidan con canto gregoriano. Uh-huh. Y dice, después de eso, lo primero que haré cuando llegue al paraíso será arrodillarme delante de Juan Sebastián Bach. Porque la vida en el fondo es un instante, señores. Y vamos a escuchar la pastorela en fa mayor para órgano que suena en este momento.

texto se llama Maestra de Maestros. El último sábado del pasado mes de abril, el Auditorio Nacional vivió uno de esos momentos gloriosos para el recuerdo de quienes amamos la música, y especialmente la de órgano. Se rendía un homenaje a Montserrat Torrent con ocasión de cumplir 100 años. Uno no sabe qué admirar más, si su increíble capacidad de seguir interpretando música al órgano a esa edad, preguntarse cómo es posible que lo haga con sus problemas graves de audición, o la sencillez humilde de quien, sin lugar a dudas, ha sido la organista más excelsa de entre todos los que han

0: antiguos alumnos suyos, hoy auténticos maestros del órgano a nivel internacional. La arropaban con afecto, admiración y seguro que infinitamente agradecidos. Empezó a sonar el órgano y una emoción contagiosa sucedía a otra, conforme el grupo nos iba regalando una serie de piezas escogidas para la ocasión, distintas y bellas todas, con un fondo compartido, el sonido Bach. Terminaron los aplausos del último de los intérpretes, todos mirábamos hacia arriba, con la seguridad de que ella estaba allí, y sujeta a los brazos de sus discípulos, apareció de repente Montserrat. El público en pie, mientras un pellizco en el corazón y lágrimas repartidas entre la audiencia, se abrían paso. Sí, con una leve ayuda para acomodarse en la banqueta, el intérprete, tras echarle una leve mirada a los registros en la partitura, sus manos empezaron a acariciar el teclado, mientras todos aguardábamos el milagro. Un milagro como síntesis de una vida haciendo sonar el órgano, como cuando desde muy pequeña empezó a aprender su manejo. El órgano del auditorio es también un milagro de la técnica y sabiduría de su creador, Berenstein, que se encontraba mezclado entre el público. Las manos de grandes organistas se han posado a lo largo de años sobre sus teclados, pero me atrevo a decir que nunca ha sonado como su vida. Como ese día, sonido Bach, sonido Montserrat Torrente, aplausos interminables de los oyentes y el alma en pie de todos. Tras el último acorde daba la impresión de que nadie quería ausentarse, dando por terminado el homenaje. Pero no, el decano en un micrófono y con voz firme, Montserrat supo dar las gracias a tantos testigos de su vida, de su formación, de su trayectoria como organista. Y por supuesto, nos agradecía a todos que estuviésemos allí. Cosa muy sencilla, pero me quedo con la consideración propia de una persona genial y humilde cuando se detuvo un momento y con inigualable humor dijo: no sé cómo habéis organizado todo esto, no hacía falta, sí, cumplo 100 años, pero lo mismo podrían ser 101 o 102. Gracias por siempre y para siempre, Montserrat, maestra de maestros. Tu genialidad y arte han hecho que el mundo pueda ser un poco mejor.
1: Qué maravilla, y cómo te agradezco que hayas traído a esta señora aquí a nuestro programa de esta manera tan bonita. Luis Fernando Vilchez, nos encontramos dentro de 4 semanas aproximadamente.
0: Aproximadamente, si Dios quiere.
1: Muchísimas gracias.

0: Hoy nos vamos a preguntar por los católicos en nuestro país. Lo hemos visto incluso en titulares de prensa. Hay una vuelta a lo católico, a lo espiritual. Incluso se ha utilizado en alguno de los titulares un revival católico. Bueno, pues esto también, pues lógicamente, la sociología se encarga de analizarlo, de profundizar en los datos. Así han surgido informes, no les voy a avasallar con datos, no se preocupen, pero sí vamos a dar alguna cifra. El informe, por ejemplo, Jóvenes Españoles 2026, que publica la Fundación SM, pues habla de un crecimiento del porcentaje de jóvenes que se identifican como católicos. Nos encontramos con mucho contenido en redes, películas, música, el llamado fenómeno Rosalía, por ejemplo, quizás es el que primero nos pueda venir a la cabeza. También hay otro informe, el informe España 2025 de la Universidad Pontificia Comillas, que propone una lectura interesante y que luego comentaremos. España, según los datos, seguiría siendo una sociedad secularizada, pero quizá estamos entrando en una fase en la que la religión vuelve a ser socialmente pensable. Bueno, pues yo ya no cuento nada más de esto porque nos lo va a contar mucho mejor la persona que hoy nos acompaña. Él es Fernando Vidal, es profesor en la Universidad Pontificia Comillas y sabe muchísimo de estos temas. Ha estado con nosotros en otras ocasiones en el programa. Fernando, buenos días.
1: Muy buenos días.
0: Muchas gracias por acompañarnos una vez más.
1: Una alegría estar aquí.
0: Lo decimos con mucho gusto, desde luego. Bueno, pues yo he lanzado unas cuantas ideas, vamos a ir aterrizando en alguna de ellas. Así, la primera.

0: Por responder a ese titular que de algún modo lanzábamos, ¿se puede hablar de una vuelta a lo... Claro, podríamos hablar en distintos niveles, a lo espiritual, a lo religioso, a lo católico?
1: Sí, sin duda la pandemia supuso una ruptura importante. En la pandemia una encuesta también de la Universidad de Comillas nos hablaba de que un 78% de la población quería cambiar su vida. Y lo que nos encontramos es efectivamente desde el año 2020 una progresión en la búsqueda espiritual, existencial, en diversos órdenes. Por no referirnos a lo religioso, en el ámbito de la lectura, los clubs de lectura, dice The Guardian en un reportaje del año pasado, han aumentado del 20 al 25 en un 350%. Uh-huh. Las clubs de lectura en España tienen listas de espera. Por tanto, sí hay una búsqueda por parte de la gente. Es normal, la pandemia supuso parar el mundo, revisar a fondo qué está uno haciendo, hacia dónde iba, y sin duda ha marcado una búsqueda existencial, ya no solamente respecto a la propia vida, sino a la civilización en la que vivimos.
0: Claro. Ya se hablaba en ese momento de que podía ser un cambio, y ahora con esa perspectiva quizá de 6 años, igual es donde estamos ahora viendo, ¿verdad?, todo eso que va saliendo. Pero claro, hablas de búsqueda, Fernando. ¿Qué buscamos?
1: Bueno, es una búsqueda en su conjunto de profundidad. Y se ve en todos los ámbitos, se ve en el ámbito político también, ¿no? La democracia quizás necesita fundamentos mucho más profundos, que arraiguen el corazón de la persona, que sean capaces de arraigar en la propia antropología del ser humano, de donde sale una serie de características que son vitales de participación, de cooperación, de familia. Bueno, hay una búsqueda en primer lugar de profundidad. Y en segundo lugar, también de pertenencia, porque hemos sufrido la gran desvinculación. Desde los años 80 ha aumentado el individualismo, la pandemia nos descubrió que la soledad no es algo que simplemente afecta a los países del norte de Europa, sino también a nuestro país, con un 20% de personas que se sienten solas, y además los más solos no son los más mayores, sino los más jóvenes. Y ciertamente nos encontramos con una necesidad de volver a saber quiénes somos.
0: Y en esa, claro, hablaba de identidad. ¿Esa búsqueda también de lo religioso tiene que ver, necesitamos estar conectados con alguien o con muchos, que busquemos lo mismo, que hablemos, lo digo por entendernos, ¿no?, en un tono un poco, que hablemos el mismo idioma?
1: Sí, sin duda. Yo creo que hay una búsqueda de autentificación, ¿no?, de hablar realmente desde lo real. Y eso supone una desideologización para hablar de las experiencias del corazón. También, en cierto modo, por esto hay una búsqueda de sentimentalidad o mayor emocionalismo, que puede tener su vertiente negativa, pero también es cierto que intentamos hablar de una forma más sincera, realmente de lo que está jugándose en nuestra vida. Y es verdad que hay una búsqueda más general de sentido en la vida. Realmente lo excepcional es que Dios no esté en el paisaje de la búsqueda de sentido, porque a lo largo de toda la historia, a lo largo de toda la filosofía, con filósofos de primera línea como Levinas, Zubiri, Wittgenstein, etcétera, etcétera, Dios siempre ha estado presente. Quizás la excepción ha sido esos años en los que parece que Dios estaba cancelado, no se podía hablar de Dios en lo público o pensarlo Dios, ¿no?, con todas las variaciones que hay. Y lo que sí es verdad es que parece que Dios ha sido descancelado. Volvemos a ser lo que requiere cualquier civilización profunda, algo que hable de la trascendencia y que hable de la condición humana con todo su esplendor.
0: Puede ser que nos hayamos liberado quizá un poco de perjuicios, que a lo mejor antes decía, bueno, sí, yo tengo estas creencias, pero se quedan en el ámbito de lo mío privado, ¿no? Ahora quizá también, bueno, pues eso, nos hemos liberado y no tenemos ningún pudor a la hora de compartirlo.
1: Sí, posiblemente sí. Al final, cuando tú intentas mantener fuera del pensamiento algo tan profundo y tan constante en la condición humana, en la historia de la humanidad, como es la trascendencia, el misterio de Dios, pues tienes que hacer un esfuerzo de superficialidad y un esfuerzo para intentar acallar con un laicismo negativo, ¿no?, las voces que simplemente plantean o quieren pensar lo divino. Y ciertamente yo creo que estamos más liberados para poder pensarlo. estaremos más liberados conforme la gente también perciba que la religión no es usada por la política. El ateísmo se mantuvo más o menos constante hasta los años 80, hasta 1980. Fue a partir de 1980 cuando la gente percibió una mayor conexión entre la política y la religión, especialmente en todo el mundo islámico, con el yihadismo, la subida del Ayatollah Khomeini, y en el mundo cristiano también, con la mayoría moral en Estados Unidos, cuando el ateísmo se ha multiplicado por 5. Ya. Pero hasta entonces ni el marxismo, ni el 68, ni el liberalismo había logrado aumentar mucho el ateísmo. Por lo tanto, parte del rechazo a pensar a Dios es el rechazo a que se utilice a Dios. Y como no queremos que se utilice a Dios, Dios se quita de la ecuación. Entonces necesitamos el que Dios, que no es propiedad de nadie, evidentemente, ni monopolio de nadie, entre en la vida cotidiana, sencillamente para poder pensar desde el misterio. Una civilización que no es humilde y no comprende que hay un misterio en lo humano y en la propia creación, en la realidad, pues es una civilización que se hace arrogante y, por lo tanto, más insostenible.
0: Claro, aquí surge, hablábamos de identidad, de compartir algo común y que nos hace tener ese sentimiento de pertenencia, podríamos decir. Pero claro, también estamos hablando, al final la experiencia de fe, al final es un encuentro personal, único e irrepetible con Dios. Entonces, ¿esto cómo casa?
1: Bueno, a lo largo de toda la historia ha existido este encuentro, ¿no? La experiencia de Abraham, la experiencia abrahámica, es la de un hombre que vive en una ciudad en la que hay un Dios rey, y lo que él siente es una comunicación, un diálogo, una presencia que va más allá, que trasciende todo eso. Entonces, a lo largo de toda la historia, el hombre se ha encontrado con Dios cuando ha mirado al firmamento, cuando ha mirado a su profundidad, cuando ha mirado al amor del vínculo con los otros. Y ciertamente yo creo que esto sigue repitiéndose hoy. La religión no es ideología, no es mera identidad, no tiene forma de doctrina, no tiene forma de comportamientos concretos y formales, sino que es relacional, ¿no? La fe tiene forma de bien, la fe tiene forma de vínculo. Y por lo tanto, la experiencia profunda, la experiencia religiosa auténtica, genuina, es una relación personal con Dios y, en el caso del cristianismo, con Jesucristo. Y eso es lo que nos trae una esperanza radical, una esperanza absoluta. Y una esperanza absoluta que no es una esperanza para mi vida. Yo no se reza Padre mío, se reza Padre nuestro. Por lo tanto, es una promesa de que el amor es más fuerte que la muerte para toda la humanidad y para toda la creación.
0: Estaba buscando por aquí, hace unas semanas, Isabel Coixet firmaba la columna habitual que ella escribe los domingos, y decía, hablando precisamente de esa quizá vuelta a lo católico y demás, decía: mi generación, que se rió de todo aquello, de todo lo que tenía que ver con la fe y con la manifestación religiosa, no ha conseguido inventar nada mejor para acompañar a alguien en la madrugada de un duelo.
1: Y es verdad, ¿no? Yo creo que los momentos en los que tocamos la vida y la muerte en su aspecto más crudo son momentos de planteamientos más de fondo. Quizás era fácil reírse de lo católico o reírse de lo cristiano, porque también los cristianos hemos tenido comportamientos demasiado formales y demasiado ridículos a veces. Quizás ha sido fácil el desprenderse del cristianismo como algo que parece meramente proselitista, porque también los hombres, como dice el Salmo, hemos cansado a los hombres y a Dios, ¿no?, los cristianos. Por lo tanto, lo que estamos hablando es de una forma diferente de relacionarnos con la religión, con el fenómeno religioso, con el hecho cristiano, y que verdaderamente en la inflexión que está sufriendo nuestro mundo, en este cambio civilizatorio, necesitamos un cristianismo de verdad, un cristianismo auténtico, no un cristianismo formalista, ni un cristianismo reducido a lo sociológico, a lo estadístico, sino si tiene algo que aportar, si tiene una esperanza absoluta que transmitirnos, si tiene una mirada sobre el ser humano que tenga esa profundidad que necesita en estos momentos el mundo y la historia, que lo aporte.
0: Claro, lo que pasa es que a mí me llamaba la atención, leyendo un poco estas cifras que nos presentan estos informes que comentábamos, por ejemplo, de la Fundación SM, me llamaba la atención que hay pues un porcentaje considerable de agnósticos o de ateos, que se declaran agnósticos o ateos, pero que dicen creer en la vida después de la muerte y en un Dios amor, Y sin embargo, se da la paradoja, que yo todavía no consigo explicármelo y para eso le voy a preguntar a Fernando Vidal, que hay católicos practicantes que dicen que no creen en un Dios amor, pero que a lo mejor creen en el karma, en la magia o en las terapias pseudocientíficas. Necesito que alguien me lo explique, por favor.
1: Sí, bueno, en nuestro país se cruza un doble factor. Por una parte, la reflexión sobre lo religioso y sobre el cristianismo ha sido demasiado ideológica y ha estado demasiado pinzada por el conflicto entre clericalismo y anticlericalismo, uh-huh. y eso que tiene su sustancia, porque hay una herida histórica que hay que reconocer y que todavía hay que sanar. Es verdad que nos ha llevado a que el planteamiento sea muy superficial, a que verdaderamente no estemos considerando aquellas contribuciones más potentes, más de fondo del cristianismo, sino que nos quedemos en cosas meramente formales o institucionales, organizativas o vinculadas al poder. Por lo tanto, el planteamiento general es un planteamiento no profundo. Yeah. Y por otra parte, estamos ante un cristianismo en el que el nivel de formación es muy baja. Especialmente en el ámbito bíblico, somos prácticamente literalistas.
0: Sí.
1: Entonces, hay tan poca formación que al final es fácil el combinar cosas que son irreconciliables o que tú no reconozcas, diciendo que eres católico, algo tan nuclear como que Dios es amor. Y sin embargo, nos encontramos en los jóvenes practicantes un 10% menos de jóvenes que dicen que Dios sea amor. Bueno, son planteamientos más ideológicos, más identitaristas, en donde lo que hace falta es acompañamiento, hace falta una formación mayor para poder hacernos cargo de este mundo. Porque el mundo está en una situación suficientemente complicada, no de forma geoestratégica, sino en sus fundamentos más profundos, como para que nosotros nos permitamos no tener un planteamiento filosófico, cívico y religioso profundo. Es que necesitamos el cristianismo en su mayor profundidad. Y por lo tanto eso hace pues, que a veces vayamos al supermercado y cojamos un poquito de aquí y un poquito de allá, ¿no? Bueno, cuanto más logremos profundizar, cuanto más logremos la corresponsabilidad de los laicos y la participación en toda la Iglesia, cuanto más logremos diálogos sinceros, como decía el Papa Benedicto XVI, diálogos de corazón cara a cara, ¿no? Lograremos el poder llegar al núcleo de lo que hablamos.
0: Ahora que menciona al Papa Benedicto XVI, hay un discurso, creo recordar, en una emisora de radio en el año 1969, que luego ha sido recogido en distintos libros y demás, que decía, resumiendo muchísimo, porque el discurso es obviamente más largo, decía, la Iglesia será pequeña, hablando un poco, cuando le preguntaban la Iglesia del futuro, será pequeña pero con una fe profunda lejos de ideologías.
1: Bueno, esto en parte es así ya. En parte es así. Efectivamente, tenemos una Iglesia reducida estadísticamente, pero más densa evangélicamente. Esto está ocurriendo ya. Las personas que se declaran católicas son personas que se declaran con mayor conciencia de serlo en un mundo más secularizado. Nos encontramos una potenciación muy fuerte del compromiso con los más pobres, especialmente con los migrantes, algo que tiene un coste social también, un coste ideológico, claro. De cara al resto de la sociedad. Nos encontramos también con un clero y un episcopado mucho más cerca de la gente, con una fuerte sinodalidad, con más laicos corresponsabilizados en la vida pública, en sus ministerios cotidianos de cuidar a los enfermos, de la catequesis, de visitar a los presos. Yo sí percibo que hay una mayor densidad evangélica en una iglesia que se ha reducido estadísticamente.
0: Pero os queda el reto, uniendo esto con lo que antes hablábamos de esa falta de formación que puede estar en muchos de los casos de estas aparentes contradicciones, ¿no? que contábamos, ahí ya la responsabilidad es nuestra, ¿no? Es decir, vamos a ver, si yo estoy declarando católico, tengo que saber quién soy y por qué estoy diciendo que soy católico, ¿no? En el caso.
1: Claro, es una visión de la realidad, ¿no? Una visión de la realidad en la que vemos cada uno de nosotros que Dios es quien nos da, quien nos ha regalado por puro amor y que yo respondo a eso. Que el amor yo lo invento, sino que el amor es respuesta a Dios y respuesta a Dios de lo que es Dios, de amor. Y si nos creemos esto es algo que transforma nuestra vida. Va más allá de etiquetas o de cómo contesto una encuesta, de cómo me posiciono en determinada idea o determinada cuestión. Sino que uno recrea todas desde ese principio del amor de Dios, esa trascendencia del amor que es más fuerte que la muerte, como decía Rado de los Cantares, toda la vida se transforma.

0: puesta en términos personales, en términos de vinculación, en términos creativos, de recrear el mundo, en términos de acoger el mundo como regalo también, de luchar contra el mal, porque nos deshumaniza. Y por lo tanto, en esa respuesta de una relación más profunda con Dios, uno quiere saber más sobre Dios y quiere saber más sobre la palabra. Entonces, formarse no es una cuestión meramente formal o que añada cosas, sino que es la respuesta natural a conocer más a alguien. Creo que conforme nosotros profundicemos en una relación con Dios más profunda, más clara, más continua, conforme la oración vaya empapando nuestra vida, nosotros buscamos más formación. Y hoy en día a la Santa Sede ha dado pasos importantes para que sea posible pues, la formación a distancia, como el grado de teología que se ofrece en la Universidad de Comillas, en las que hay muchísima gente que quiere estudiar. Entonces hay mucha gente que quiere estudiar, que quiere prepararse para desempeñar ministerios de servicio en la Iglesia y a la sociedad. Y yo soy optimista respecto a esto. Pero necesitamos que todos queramos conocer mucho más eso que es esencial en nuestra vida.
1: Aquí no quiero que se me escape un tema que bueno, ha surgido antes, pero me gustaría retomarlo, aunque nos quede ya poquito tiempo de programa, a propósito también de esa nota doctrinal que la Conferencia Episcopal emitió ya hace algunos meses, relacionado con las emociones, con los sentimientos, con la razón, con la cultura. ¿Es posible ese equilibrio, verdad? No tiene que ser inclinar la balanza solo a un lado, solo al otro, pero sí integrarlos, ¿no?
0: Sí, sin duda, porque cuando hay una advertencia contra la emocionalización, en realidad es contra las emociones superficiales.
1: Claro.
0: Lo que nos demuestra San Agustín, precisamente, es que la razón es profundamente sentimental, es profundamente relacional, y que los sentimientos más profundos, nos decía Ignacio de Loyola, las emociones que sentimos en nuestro abismo interior, son movimientos del espíritu. Por lo tanto, los sentimientos de fondo, las emociones más profundas, son notas de razón. La razón es una razón de corazón, es una razón amada. Y ciertamente la fe mueve toda nuestra vida, todas nuestras potencias, el pensar, el sentir, el percibir, el hacer, el cuerpo y la carnalidad misma. Hay una llamada a la integración y el catolicismo siempre se ha caracterizado por la integración, siempre. El integrismo es antinatural para el catolicismo. Siempre ha sido una iglesia de la inclusión y una iglesia de la integración. E integrar razón y fe equilibradamente es parte de la singularidad del catolicismo.
1: Qué gusto da siempre, de verdad, Fernando Vidal.
0: No, un placer estar con vosotros.
1: Conversar este ratito. Se nos hace corto siempre, pero merece la pena. Y yo creo, sobre todo, que apunta ideas para que luego, como decíamos antes, cada uno en nuestra responsabilidad, en nuestra interioridad, pues le demos alguna vuelta más. Así que, de verdad, muchísimas gracias.
0: Muchas gracias a vosotros.
1: Por haberlo compartido con nosotros.
0: Una alegría.

0: Y es momento ahora de irnos al cine. Qué bien, qué suerte tenemos de que una semana más nos esté esperando allí Miguel Fernando Ruiz de Villalobos, a quien se lo agradecemos enormemente. Buenos días, Miguel Fernando.
1: Muy buenos días, María Ángeles. Hoy he elegido dos películas muy diferentes, pero ambas interesantes, porque en cierta medida hablan de los conflictos que hay en las sociedades en las que vivimos. La primera se titula Conoce a los bárbaros. Es una película, la última película dirigida por una especie de, digamos, de todoterreno, como es la actriz, cantante, guionista, productora y directora de cine Julie Delpy, una parisina nacida en 1969 con una larga carrera como protagonista de muy buenas películas. Recordemos sobre todo aquella trilogía titulada Antes del amanecer, Antes del atardecer y Antes del anochecer, que hacía pareja con Ethan Hawke y que hacía un personaje muy interesante. Ha hecho más de 9 películas como directora y ahora vuelve a un tema muy curioso. Su título original, Los bárbaros, Les Barbas, es una película que llega tarde, es de 2024, pero una película muy interesante. ¿Por qué? Porque toca el tema de cómo las sociedades, las pequeñas sociedades, un pequeño pueblo, esto pasa en un pequeño pueblo francés de la Bretaña, cambian su mirada cuando las personas que esperan no son las que esperan. Y digo esto porque la historia se centra en un pequeño pueblo en el que, por razones de acogida a personas,

personas que huyen de sus países por diferentes razones están dispuestas a recoger a una familia de origen ucraniano. Pero por esas razones de típico burocrático, llega en vez de una familia ucraniana, una familia de Siria. A partir de ahí, pues se crea todo ese conflicto de choque de culturas, de alimentación, de formas de comportamiento, de etnias, de religiones, ¿no? Es una pregunta muy interesante porque en cierta medida pone en evidencia cómo más o menos, en general, todos nos dejamos llevar un poco más por las apariencias, porque el significado importante del ser humano, su interior, su forma de ser, lo que nos puede aportar y lo que le podemos aportar, ¿no? Y la película, que es una comedia satírica, en ocasiones, pues con momentos muy hilarantes, muy divertidos, en el fondo no deja de ser una reflexión sobre cómo nos cerramos muchas veces cuando no tenemos esa capacidad de abrirnos al conocimiento de otras formas de entender la vida, de otras formas de apreciar los valores que para nosotros son de un tipo y para esa otra persona o esas otras personas es de otro tipo. Es una película muy bien interpretada, la propia Shirley Delpy hace un importante papel, pero también aparecen actores franceses tan importantes como Sandrine Kiberlain, Laurent Lafitte y Ziad Bakri. Película, ya digo, muy interesante y muy recomendable porque creo que sirve como reflexión, aparte de pasar un buen rato, como reflexión de cómo es el comportamiento en las pequeñas comunidades cuando de repente se espera a un tipo de personas y llegan otras, ¿no? De cómo poco a poco se descubre que sí hay afinidades y se puede llegar a convivencias perfectas. Y la segunda película es una película también muy interesante porque toca también un hecho histórico. Digamos que los bárbaros no es un hecho histórico, pero sí es un hecho que ocurre en muchos sitios. Y estoy hablando de una película española interesante, no es perfecta, todo hay que decirlo, pero es muy interesante. Se titula Mallorca Confidencial y está basada en hechos reales. Es una película que ha dirigido David Iludaí, pero que tiene sobre todo, para mí es lo más importante, una magnífica interpretación de Lolita Flores. Lolita Flores está magnífica, ¿por qué? Porque hace el papel de una matriarca de un poblado chabolista en la Mallorca del año 2007, la llaman la Chusa, que es la jefa de una tribu o de un grupo de gitanos que viven del narcotráfico, son traficantes de droga y tienen un enfrentamiento con otro grupo que también está en esa zona, pero además tienen que luchar contra un gran empresario que, por esas situaciones de, digamos, de tratos de favor en el ayuntamiento de la zona, pues quiere coger el terreno donde ella vive con sus familias y sus hijos y sus sobrinos y todo el clan de su mundo, y ella no quiere cambiarse, no quiere irse de allí porque es su hogar de siempre. Y a partir de ahí una película interesante, bien llevada, está, ya digo, basada en hechos reales, que por cierto he leído en otros medios de que una persona, digamos, relacionada con la situación y con la historia que pasó en 2007, se ha quejado de que la película no sigue exactamente los pasos. Bueno, hay que entender que el cine siempre ficciona la realidad, incluso el mejor documental, desde el momento que la cámara se pone en un punto, está ya, no digo manipulando, pero está ya dando una visión determinada desde ese punto de donde se coloca la cámara. Con lo cual, no hay que verla como si lo que nos explica de esa lucha de entre dos bandas de narcotraficantes en Mallorca, digamos, la corrupción de una parte de ese ayuntamiento y los favores a un gran empresario, corresponde a lo que pasó realmente, pero sí que son elementos que te hacen reflexionar sobre cuál es la situación de estas etnias. Para mí la película es una gran defensa de la etnia gitana, porque además hay un tema muy interesante y es que una de las sobrinas de la Chusa quiere emanciparse, quiere dejar de ser una miembro de ese clan de gitanos para hacer una vida, digamos, más a lo payo, más centrarse en cambiar su tipo de vida. Y eso es interesante, pues, dos miradas que tiene el concepto de que el gitano puede vivir en sus ancestros de siempre o puede intentar encontrarse un lugar en la sociedad más actualizada. A mí me parece una película muy interesante y por eso, juntamente con Los Bárbaros, Conoce a los Bárbaros, las quiero recomendar. Eso es todo, María Ángeles, muchas gracias y hasta la próxima semana. Buenos días.

Y así nos despedimos en un domingo importante, como lo son todos, pero es que en esta ocasión es especial. Estamos celebrando la solemnidad del Corpus Christi y lo estamos celebrando con el Papa León XIV aquí en nuestro país, en España. Podrán seguir, ya lo saben, toda la información, tanto en Radio Nacional como en Radio 5. Será un gusto estar con todos ustedes aquí y, por supuesto, también en Televisión Española y en el canal internacional. Gracias por habernos dedicado este ratito y nos encontramos, si Dios quiere, la próxima semana, que habrá que seguir hablando de esta semana, a su vez tan importante para nuestro país, con la visita del Papa León XIV, pero eso será dentro de 7 días. Que tengan muy felices días.

0: Son las 6, las 5 en Canarias.
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0: Buenos días. El Papa León XIV afronta hoy domingo la segunda jornada de su visita a España con una agenda marcada por una multitudinaria misa en la Plaza de Cibeles de Madrid y también un encuentro con representantes del mundo de la cultura, el arte, la economía y el deporte. Ya será por la tarde. Anoche finalizó su primer acto con una vigilia ante miles de jóvenes.
2: Una misión, que seáis humanos. Sí, sed humanos. Hombres y mujeres de carne y hueso, no apariencias, sino rostros fiables, personas que buscan la justicia porque tienen hambre de ella, como del pan de cada día, personas que desean una vida honesta y recta porque gustosamente hacen a los demás lo que querrían que los demás hicieran con ellas.
3: Tras la vigilia celebrada anoche, el pontífice presidirá la misa del Corpus Christi ante la presencia de los reyes, la princesa de Asturias y la infanta Sofía. Además, recibirá la llave de oro de la ciudad de manos del alcalde de Madrid. Por la tarde, León XIV participará en un acto en el Movistar Arena bajo el lema Tejer Redes, con personalidades como Antonio Banderas, Sara Varas, Rosalén, Carolina Marín y Teresa Perales, en un intento de reforzar el diálogo entre la Iglesia y la sociedad. El Gobierno, la Comunidad de Madrid y el Ayuntamiento de la capital han planificado para este domingo un dispositivo especial de movilidad con motivo de la visita del Papa a la capital, una estancia que se extenderá hasta el próximo martes. Para hoy se contempla refuerzo en el transporte público con estaciones cerradas en metro y cercanías ante importantes cortes de tráfico y previsión de una afluencia masiva a los distintos eventos.
0: Nos situamos ahora en Estados Unidos. 12 heridos, dos de ellos en estado crítico por un tiroteo este sábado durante un festival comunitario.
4: Ha ocurrido en la localidad de Toledo, estado de Ohio. El subjefe del departamento de policía ha trasladado que el incidente se ha producido presuntamente cuando dos individuos han comenzado a dispararse entre ellos en plena celebración del Old West End Festival, un popular evento vecinal que congregaba a numerosos asistentes. El gobernador de Ohio, Mike DeWine, ha expresado su preocupación por la situación al considerar que los festivales de verano deberían ser espacios seguros. Por el momento, la policía está buscando a los dos sospechosos. Estados Unidos ha registrado este año 170 tiroteos masivos que han involucrado a 4 víctimas o más.
0: Y cuando se cumplen 100 días del bloqueo del estrecho de Hormuz, Estados Unidos afirma haber derribado 2 drones iraníes que amenazaban el tráfico marítimo en esta zona.
3: El Comando Central estadounidense ha publicado un comunicado en su cuenta de la red social X en el que afirma que se trataba de 2 drones de ataque unidireccionales que representaban una amenaza inminente para los buques mercantes que transitan por ese estratégico paso que separa el Golfo Pérsico del de Omán. Añade el CENTCOM que las fuerzas estadounidenses permanecen en posición y listas para seguir defendiéndose contra la agresión iraní.
0: El Plan Infoca ha mantenido esta noche los trabajos de extinción del incendio forestal declarado el jueves en el paraje Carril del Cementerio, en el municipio onubense de Alosno. El fuego ya está estabilizado y ha afectado inicialmente a unas 1.000 hectáreas.
4: Sobre el terreno continúan desplegados 2 grupos de bomberos forestales, personal técnico y 3 autobombas para asegurar el perímetro y evitar posibles reactivaciones. La evolución favorable del incendio permitió ayer por la tarde desactivar la fase de emergencia del Plan de Incendios Forestales de Andalucía. No obstante, el operativo permanece activo en fase de preemergencia y sigue vigilando la zona. El incendio se declaró el jueves por la tarde y llegó a afectar a los términos municipales de Alosno, Gibraleón y Villanueva de los Castillejos. Según la Junta de Andalucía, no se han registrado daños a la población ni a infraestructuras vulnerables.
0: Atención al tiempo, las temperaturas subirán hoy domingo de forma generalizada en todo el país de una manera notable, con ascensos que pueden ser superiores a los 6 grados, concretamente en el interior de la Comunidad Valenciana y también en la comarca del Ampurdán, en Girona. Son predicciones de la Agencia Estatal de Meteorología.
3: Se prevé una situación de estabilidad en la mayor parte del país, con predominio de cielos poco nubosos o despejados, y solo en Galicia y en el área cantábrica el paso de un frente poco activo dejará cielos nubosos o cubiertos con precipitaciones débiles avanzando de oeste a este.
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0: Buenos días, bienvenido al Tiempo de las Personas Mayores en Radio Nacional de España. Este domingo tenemos el placer de contar con Berta González Cerra, que a sus 99 años, y lo repito, 99 años, acaba de publicar lo que podemos considerar como su biografía. Y ya les adelanto que no es una biografía cualquiera. Isabel Fernández Cesic nos habla hoy de cambio climático. Nos ocuparemos de cómo el emprendimiento senior cada vez tiene más auge, con ayuda de la Fundación Aginomics, que acaba de publicar un nuevo estudio. Y como siempre, Palabras Mayores y Radiofonías de Ana Vega Toscano. Todo de aquí a las 7 de la mañana. Les habla encantado, como siempre, Juan Fernández Vegue.
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0: Saludamos ya a nuestros invitados. Berta González Serra, buenos días, Berta.
1: Hola, buenos días a todos.
0: Pía Díaz, voluntaria de Acervo Intergeneracional. Hola, Pía.
2: Hola, ¿qué tal?
0: Isabel Fernández Morales. Hola, Isabel.
3: Hola,
0: Cici, de nuevo. Berrón.
3: Hola, muy buenas.
0: Y enseguida se incorpora también Ana Vega Toscano. Berta, muchos de nuestros oyentes se preguntarán el porqué de esta publicación, La memoria de una niña de la guerra. ¿Era importante que no quedaran recuerdos en el olvido?
1: Bueno, depende. Depende de la situación. Sí, donde el lugar donde estaba y qué tiempo. Por ejemplo, de pequeña, de mayor, y de abuela y de pensionista ya al cuarto grado.
0: Bueno, que ha pasado muchas fases en su vida, muy distintas. Sí. Ahora vamos a hablar de ellas. Pero Pía, me gustaría que primero entráramos en detalle, antes de que entremos en detalles de la vida de Berta, que nos expliques un poco qué es Acervo Intergeneracional y cómo habéis trabajado en esta iniciativa.
2: Acervo Intergeneracional es una ONG sin fines de lucro que busca paliar la soledad de las personas a través de la lectura. Y se creó el programa Leer Te Quiero, que hace un tándem de un voluntario o una voluntaria que llamamos Ángeles Verdes con un beneficiario o beneficiaria. En este caso estaba otro Ángel Verde, Amparo, que empezó a leer con Berta y llegó el COVID. Y entonces ya había muchas personas que le habían pedido, escribe tus memorias, escribe tus memorias. Y Berta puede contar cómo se inició todo, pero así empezó. Y el programa va hacia las personas que lo necesitan. Simplemente llama, llega a personas recomendadas por el Seguro Social, por el Centro de Salud. Es una actividad que nace en Galapagar, en la sierra, y se va a las casas porque hay personas que están postradas por una enfermedad, por distintas razones, o se va a los centros de residencia, y se trata de juntar personas de diferentes generaciones, porque eso hace más rico el diálogo que surge a través de las lecturas. Básicamente el único requisito es que a la persona le guste leer o escuchar novela.
0: Y Berta, y creo que usted fue poco a poco escribiendo, ¿no? En cuartillas.
1: Bien. Yo estoy en la residencia ya 6 años. El primer año cuando llegué, la directora de la residencia me dice, Berta, va a venir una persona a hablar contigo. No me explicó nada de qué ni nada. Cuando ella venga te explica y tú dile a ver qué te parece. Y era la directora de Acervo. Vino, estuvimos hablando un rato en la habitación de la residencia, me dice, mira Berta, ¿a qué nos dedicamos? Y me explica el contenido de las charlas que tiene con otros lectores y dice, ¿quieres serte también tu miembro? Digo yo, bueno, claro, ¿por qué no? Digo, a mí siempre me gustó leer y para mí el libro es como una cosa esencial. Dice, pues perfecto. Me mandó los documentos, los hicimos. Dice, lo primero que tienes que hacer es escribir tu biografía muy corta, que no sea larga. Lo principal, digo, bueno, me senté y escribí la biografía, todo, lo principal. Y en la biografía había momentos que les interesaba al Acervo. Digo, por ejemplo, cuando les hablaba de mi padre, que estaba en Burgos, en la versión de Burgos, estaba ya 18 años, ¿no? Y mi padre, en las cartas que me escribía desde ahí, me contaba que tenían un chico joven poeta, que era Marcos Ana. Dice, es un niño peso que hacía muchos años que está aquí, pero dice, no se acuerda ya nada de lo que tenía fuera de la cárcel. Bueno, eso es un ejemplo, ¿no? Luego contaré otro. Y entonces Marisa, cuando leyeron la biografía, dice: Berta, ¿qué te parece si buscamos a ver qué pasó con ese poeta? Entonces digo yo, bueno, digo yo, pero ¿cómo? Digo, de tantos años ya pasaron, de tanto, porque pues puso una de Ángel Azul del acervo, porque fueron los archivos. A Gema, una señora, a Gema buscó en los archivos, encontró poesías de Marcos Ana, encontró muchos poemas, todo lo, en fin, ¿no? Un ejemplo. Entonces, eso luego lo pusimos en la reunión de Alegría y Te Quiero. Y conectamos con el hijo que estaba en París, con Marcos también. Eso es una parte solo.
0: Vale.
1: Un ejemplo.
0: Vale. ¿Y pero qué le parece si vamos ya con su biografía?
1: Ah, voy a...
0: Claro, vamos ya. ¿Qué es lo que nos interesa? Su biografía, por
1: sí,
0: ejemplo.
1: Sí.
0: Quizás el primer hito que hay que destacar es cuando tuvo que usted salir de España, porque fue una niña de la guerra, ¿no?
1: Sí,
0: Que se fue a la Unión Soviética.
1: Sí.
0: ¿Cómo fue aquello, esa salida de España,
1: bueno,
0: de niña?
1: Bueno, yo vivía en Gijón. Gijón es un puerto de mar, que es el Mosel. Uh-huh. Desde el Mosel empezó la guerra de España, cuando los barcos, el Cervera y otros más, empezaron a cañonazos hacia la ciudad. Era el principio, el estallido de la guerra civil en España. El gobierno y el Partido Comunista de España hicieron gestiones para evacuar a los niños del norte principalmente, pero ya antes de nosotros habían evacuado a otros, pero del norte no, porque todavía no había peligro. Entonces, en la casa de niños, salimos en octubre de Gijón, del Mosel, en el barco, llegamos a París, a Francia. De Francia nos cambiamos a otro barco, porque éramos muchos para uno, en dos barcos. Todo el tiempo nos perseguía un barco de Franco. Y teníamos muy bien todos, ¿no? Pero bueno, llegamos bien a Leningrado.
0: ¿A Leningrado?
1: Sí, ahora San Petersburgo.
0: A San Petersburgo.
1: Y allá en Leningrado nos recibieron perfectamente, con banderas, con paracaídas, merceños de España, en fin. Y estuvimos 3 días en Leningrado. 3 días, que en esos 3 días nos repartieron por casa de niños, que se formaron allí mismo, en Leningrado. Yo era de la casa número 2, que estaba en Krasnovidovo, que es las afueras de Moscú.
0: Muy bien. Berta, vamos a seguir ahora juntos paso a paso con otra cuestión,
1: sí,
0: y enseguida volvemos a la segunda etapa importante de su vida.
1: Sí, bien.
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0: El emprendimiento senior gana peso en España. Los mayores de 55 años consolidan más sus empresas y tienen menor tasa de abandono. Casi 6 de cada 10 emprendedores senior crean su propio negocio por necesidad laboral y el 82% afirma tener los conocimientos y habilidades necesarios para sacarlo adelante. Así se desprende del informe El emprendimiento senior en España, elaborado por el Centro de Investigación Aginomics de Fundación MAFRE, en colaboración con el Observatorio del Emprendimiento de España. El director de Aginomics es Juan Fernández Palacios. Buenos días.
4: Hola, buenos días. ¿Qué tal?
0: Según este estudio, casi el 10% de los mayores de 55 años en España son emprendedores. ¿Qué ha cambiado o qué está cambiando del perfil del emprendimiento senior en España? Ahora vamos a ver datos detallados, pero le pido una primera reflexión general.
4: Bueno, se confirma que el emprendimiento, es decir, la puesta en marcha de proyectos empresariales, constituye una alternativa, en muchos casos necesaria, para mantenerse activos, para mantenerse dentro del mercado laboral. Somos todos conocedores de las dificultades que se tienen cuando una persona pierde el empleo, o un empleo por cuenta ajena, con más de 50, 55 años en nuestro país. Es además un segmento de edad donde el paro de larga duración es el más alto, y por tanto pues el emprendimiento, es decir, el trabajo por cuenta propia, aparece como una alternativa necesaria y conveniente.
0: Bueno, pues vamos con alguno de esos datos, algunos muy interesantes y que seguramente la población en general no piensa que sean así. Por ejemplo, el hecho de que los seniors presenten la menor tasa de abandono empresarial de todos los grupos de población.
4: Es cierto. Es una tasa de abandono que yo creo que es en torno a un tercio, en todo caso a menos de la mitad de la que se da en el conjunto de la población. Esto quizá tiene que ver con el hecho de que cuando una persona, trabajador ya mayor, decide poner en marcha su propio negocio, pues tiene una experiencia acumulada, un conocimiento del sector en el que trabaja, una red de contactos y unas facilidades también para obtener financiación superiores a las de otros segmentos de edad, ¿no? Uh-huh. Es un poco intuitiva la explicación, ¿no? Pero la realidad es esa, la que acabas de comentar, ¿no? Que el grado de pervivencia de las empresas puestas en marcha por seniores es mayor que el de los otros colectivos.
0: Uh-huh. Hay otro dato muy interesante, el hecho de que la actividad emprendedora presenta diferencias territoriales muy importantes, ¿no?
4: Sí, es un fenómeno bastante heterogéneo a nivel de España. Es decir, hay comunidades donde la actividad emprendedora, en sus distintas categorías, emprendimiento reciente, emprendimiento consolidado, pues son, vamos a decir, bastante elevadas, y otras donde ocurre lo contrario y todavía están a un nivel incipiente. Puede que exista alguna relación también con la posición que ocupan las distintas comunidades en el ranking de PIB per cápita, aunque no existe un paralelismo 100%.
0: Uh-huh. Hablamos de La Rioja, Cantabria y Aragón, ¿no?, liderando el ranking nacional de emprendimiento.
4: Uh-huh. Así es.
0: En este estudio también ponen en valor el impacto económico y social, ¿no?, del colectivo senior desde el punto de vista empresarial. ¿Qué datos podemos aportar en este sentido?
4: Bueno, lo primero es que estamos hablando de un colectivo que aglutina en torno al tercio, al 33% del total de trabajo autónomo en nuestro país. En España hay del orden de más de 3 millones de personas autónomas, trabajadores por cuenta propia, y un tercio de esa cifra viene a representarlo las personas mayores de 55 años, con lo cual la importancia que tiene en el conjunto económico y en el tejido empresarial pues es muy destacada. Es una actividad, como decía al principio, que además permite el mantenerse en la actividad y por tanto seguir siendo parte activa de la economía a personas que encuentran dificultades para incorporarse o reincorporarse a empresas como trabajadores por cuenta ajena.
0: Uh-huh. Bueno, esa es una de las principales motivaciones para emprender, ¿no?, dentro de la población senior, pero hay otras también.
4: Sí, la principal es efectivamente por necesidad, porque este es un dato que se pregunta se pregunta en todos los observatorios, y en este también lo hemos hecho. El 57% de los emprendedores recientes, que llamamos, que son aquellos que han puesto en marcha un proyecto empresarial que tiene una antigüedad inferior a 42 meses, el 57% reconocen que lo hacen por necesidad. En las empresas consolidadas, aquellas que tienen una antigüedad superior a los 3 años y medio, ese porcentaje es del 65%. ¿Qué otras motivaciones hay? Pues al margen de la necesidad, el generar riqueza, es decir, el mejorar desde el punto de vista personal, si se quiere, el nivel patrimonial y de ingresos. En algún otro caso, nos sale un 20% aproximadamente, el continuar una tradición familiar, es decir, decir, son emprendedores que han vivido en el seno de sus familias lo que es el emprendimiento, y luego, por último, pues hay temas vocacionales, de apego a cierto sector, a cierta actividad, ¿no? Pero es verdad que el emprendimiento por necesidad es el predominante, claramente.
0: Y también han encontrado diferencias importantes en cuanto a género y nacionalidad.
4: Sí, sigue existiendo también aquí, en este capítulo del emprendimiento, una cierta brecha de género que, como ocurre, yo creo, a nivel del conjunto de la actividad laboral, tiende a reducirse. La brecha de género, nosotros lo sabemos por otros estudios, no existe en los trabajadores jóvenes, pero todavía se mantiene en el segmento de población mayor de 65. Las mujeres emprenden del orden de la mitad, así como la mitad de lo que emprenden los hombres, ¿no? En cuanto a los seniors, los mayores de 55 años. Y en cuanto a la nacionalidad, pues hay un dato sorprendente, o si no sorprendente, por lo menos que llama la atención, y es que los trabajadores inmigrantes, aquellos que se han decidido a venir a nuestro país a ganarse la vida, tienen unas tasas de emprendimiento bastante superiores a las de los nacionales, ¿no? Del orden de más del doble, ¿no? Esto es un dato revelador, y yo creo que positivo, ¿no? Porque todo lo que sea poner en marcha nuevas iniciativas es generar oportunidades de empleo y contribuir positivamente a la economía.
0: Muy bien, Juan Fernández Palacios, director de Agenomics, pues muchas gracias por estar con nosotros. Hasta otra ocasión.
4: Muchas gracias a vosotros y cuando queráis, a vuestra disposición.

0: La semana pasada dedicamos la sección de las palabras mayores a analizar cuáles creían los mayores que eran los cambios tecnológicos que más habían modificado la vida de las personas en general. Internet, las redes sociales, la inteligencia artificial y los móviles fueron los más destacados de aquella charla. Hoy queremos analizar esta cuestión desde el punto de vista de los más jóvenes. Iciar, hola de nuevo.
1: Hola, buenas. Así es, hoy les ofrecemos el testimonio de un grupo de alumnos y alumnas del Instituto Público Giner de los Ríos de Alcobendas, en Madrid. Con ellos hemos charlado sobre el uso que hacen de los móviles. En general, todos confiesan utilizarlo más de lo que deberían. Carl, por ejemplo, nos cuenta que al principio tenía control parental, pero ahora ya no lo tiene y esto hace que se sienta un poco enganchado.
2: A ver, en mi caso me pusieron control parental cuando recién tenía el móvil porque, pues, para controlar el tiempo de uso que usaba y todo eso. Pero ya luego más adelante me lo quitaron porque dijeron, bueno, ya no usas tanto el móvil, estás menos enviciado. Fue un poquito un error porque ahora estoy un poquito más enviciado, pero sí.
1: Irene aún mantiene el control parental y también cree que es positivo para ella que sus padres limiten desde fuera el uso que hace de ciertas aplicaciones.
3: Yo en mi caso, según me lo dieron, me instalaron el control parental y aún por el momento lo sigo teniendo y realmente me gusta tenerlo en ciertos aspectos porque me controla el tiempo que lo utilizo y me deja solamente centrarme en ciertas aplicaciones para no perder tanto tiempo. Y además con ello consigo regularme el tiempo en el que paso con él. Por lo que a mí me parece que a lo mejor hasta que te puedas permitir tu propio móvil y pagártelo por tu cuenta, sería bueno que tus padres tengan un cierto control sobre el dispositivo.
1: Jorge y Nicole confiesan que nunca han tenido control parental, pero creen que en realidad no lo necesitan.
4: En mi caso, cuando me lo compraron, confiaron en mí para que hiciera un uso debido, entonces no me pusieron ni control parental, ni me quitaban el móvil para revisarlo, ni nada. Simplemente confiaban en mí de que el uso que utilizaba el móvil era responsable y no iba a hacer nada indebido. Entonces, en mi caso, eso lo que ha hecho es que no dependa tanto de estar con el uso porque ansio el tenerlo, porque hay un control parental o lo que sea. Simplemente cuando yo decido utilizarlo, lo utilizo y cuando no, no. Y eso ya es regularlo.
5: No me dieron ningún, no me pusieron ningún control parental ni nada y confiaron en mí y todo. Y pues yo creo que sí que lo uso bien.
1: También hemos charlado sobre la propuesta del gobierno de prohibir el uso de redes sociales a los menores de 16 años. Los adolescentes con los que hemos debatido están bastante de acuerdo con esta idea. Escuchamos a Irene y a Carl.
3: Me puedo tirar a lo mejor una o dos horas completamente en el móvil y luego darme cuenta que tengo tarea por hacer y digo, mierda, ¿ahora qué hago? Y hay veces que hasta me quita el sueño por estar con él hasta las tantas y no ser capaz de dejarlo por voluntad propia.
2: Me parece bien en ciertos casos porque también es que yo, por ejemplo, empecé a usar móvil desde un poquito más joven y pues estoy un poquito enviciado ahora, pero sí me parece un poco bien.
1: Nicole cree que esta limitación es positiva porque a veces los niños tienen acceso a los móviles a edades demasiado tempranas, en su opinión.
5: Yo creo que está bien porque también ahora hay niños muy pequeños que ya han empezado a usar el móvil y pues no está tan bien porque se envician mucho y empiezan de muy pequeños a usarlos.
1: Jorge considera que las redes sociales no son el problema, que no haría falta prohibirlas si los chavales fueran suficientemente responsables.
4: Desde mi punto de vista yo creo que eso también depende de la persona, o sea, no es tanto la culpa del teléfono móvil, sino en sí la persona que lo utiliza es una persona responsable, no es necesario el quitarlo. Eso simplemente es necesario el tener esa responsabilidad de no estar siempre con él, entonces una persona que es responsable yo creo que puede manejar los dos aspectos.
1: Desde luego, los jóvenes son muy conscientes de los peligros que traen consigo los móviles, pero también los ven como sus herramientas útiles de socialización y de ocio. Y encontrar el punto medio no siempre es fácil.
0: Gracias, Iciar. Hasta la semana que viene.
1: Hasta la semana que viene.
0: Berta.

0: grande no, porque hay personas que no tienen, como no tienen nada que hacer, están con su móvil y están dale que dale, dale que dale, dale. Una media hora, una hora.
1: Demasiado tiempo.
0: Demasiado, no se puede, no. Y yo no, yo a mí los móviles nunca me molestaron, porque yo no usé solo lo imprescindible, lo que me hacía falta. Y además yo soy de poca palabra, no soy de mucha palabra, soy de más de acción que de hablar, ¿no?
1: Más de acción. Vale, una cosa, antes hemos hablado de su vida, de cómo le marcó el hecho de tenerse que ir de España. Uh-huh. Eso fue por la Guerra Civil Española. También pasó usted otra guerra, la Guerra Mundial.
0: Sí, la Guerra Mundial.
1: Y también sufrió varias evacuaciones.
0: Tres evacuaciones.
1: Cuéntenos un poco cómo fue ese tiempo.
0: Pues mira, fue en el 41 cuando empezó la Segunda Guerra Mundial. La casa de niños donde estaba yo era Krasnovido, son las afueras de Moscú. Y no, al principio, tener en cuenta que al principio de la guerra, Rusia es la Unión Soviética. No digo Rusia, porque Rusia no es, es Unión Soviética. Uh-huh. Entonces, de la Unión Soviética, en la primera parte de la guerra no estaba toda preparada para una guerra de ese calibre. Y los alemanes iban avanzando, ocupando tierra, que llegaba a donde estaba la casa de niños. Entonces nos evacuaron a dónde, cerca de Stalingrado, y todavía peor, porque tampoco creían que iban a llegar a Stalingrado los alemanes, pero casi llegaron, casi no, sino que llegaron a Stalingrado. Nos evacuaron para la Revolución Rolis la tercera vez. Ahora que empezando desde el año 43, cuando la Unión Soviética se entera de que Japón no va a atacar a Rusia, que se tenía que un frente solo con Alemania, empieza a movilizar todas las tropas de allá contra Alemania. Y es cuando empieza la reconquista del terreno de Rusia, todo. Cuando ya estaban casi de la frontera con Europa, a nuestra casa de niños la vuelven a evacuar, pero otra vez ya para las afueras de Moscú, otra vez. En todo este tiempo estudiábamos, lo pasábamos mal, porque era una guerra, pero ni comparar cómo lo pasaban los rusos. Hay que decir cómo era: un pedazo de pan, un huevo cocido, no sé qué, una fruta, nunca nos faltó. Cuando los, por ejemplo, el Leningrado, que pasó de esta manera, allá la gente moría de hambre, ¿no? Pero donde nosotros estábamos, teníamos ya cartillas de alimentación.
1: Muy bien. Pues si le parece, vamos a seguir en Juntos Paso a Paso y después sí, a la tercera etapa de su vida. Mm.

0: Con Isabel Fernández, Morales de Envejecimiento en Red del CSIC, hablamos hoy de una cuestión que preocupa a todos, incluidas las personas mayores. Nos preguntamos si el cambio climático es realmente culpa del ser humano. Isabel, siempre se dice que el clima ha cambiado a lo largo de la historia. ¿Por qué ahora es diferente?
1: Bueno, es cierto, sí, el clima siempre ha cambiado. Ha habido glaciaciones, épocas cálidas, sequías, pero esos cambios ocurrían en miles o millones de años. Lo que vemos ahora está pasando en apenas un siglo y esta velocidad tan alta es lo que llama especialmente la atención.
0: ¿Pero cómo sabemos que este cambio no es simplemente otro ciclo natural?
1: Porque lo hemos medido, lo han medido los científicos. Sabemos que la concentración de CO2 en la atmósfera ha pasado de unas 280 partes por millón antes de la revolución industrial a más de 420 hoy. Y ese aumento coincide exactamente con la quema de carbón, petróleo y gas desde el siglo XIX.
0: Y aún así, ¿cómo pueden estar seguros de que ese CO2 viene de la actividad humana?
1: Pues

0: Esa es una de las pruebas más sólidas. El carbono tiene una especie de firma o huella química. El CO2, que procede de combustibles fósiles, tiene una composición diferente al natural y esa es precisamente la que está aumentando en la atmósfera. Es como encontrar huellas dactilares en una escena.
1: ¿Y hay más pruebas además del CO2?
0: Hay varias más. Por ejemplo, sabemos cómo funciona el efecto invernadero desde hace más de un siglo y cuando observamos lo que está pasando, encaja exactamente con lo que predice la teoría. La superficie de la Tierra se calienta mientras que las capas altas de la atmósfera se enfrían. Eso indica que el calor se está quedando atrapado abajo, como bajo una manta. Además, los modelos científicos también lo confirman. Los científicos hacen simulaciones del clima. Cuando introducen solo causas naturales, como cambios en el sol o volcanes, no consiguen explicar el calentamiento actual, pero cuando añaden en esos modelos el factor humano, las emisiones, entonces sí coinciden con lo que está pasando en la realidad.
1: Entonces, a ver, ¿por qué ahora parece que todo se acelera?
0: Porque en apenas 150 años hemos liberado a la atmósfera carbono que la Tierra había almacenado durante millones de años en forma de combustibles fósiles. Es como abrir de golpe una despensa gigantesca de energía acumulada.
1: ¿Y qué señales visibles hay para la población que confirmen este cambio?
0: Pues muchas, por ejemplo, las olas de calor son más largas e intensas, veranos más prolongados, lluvias más torrenciales pero menos frecuentes, el deshielo de los glaciares. Son fenómenos que ya estamos viviendo y que están medidos en todo el mundo.
1: Isabel, quiero recordar que en programas anteriores nos has contado cómo afecta esto a la vida de las personas mayores.
0: Sí, ¿verdad? Sí. Pues sabemos por numerosos estudios que las personas mayores son uno de los grupos más vulnerables ante estos cambios. Por ejemplo, el aumento de las olas de calor está directamente relacionado con un incremento de la mortalidad en mayores de 65 años. Además, la Organización Mundial de la Salud ha señalado que las muertes por calor en este grupo han aumentado alrededor de un 85% en las últimas décadas. También hay evidencia de que el calor afecta más al sistema cardiovascular y respiratorio en personas mayores porque el organismo regula peor la temperatura con la edad. Incluso estudios recientes indican que la exposición continuada al calor extremo puede acelerar procesos de envejecimiento biológico.
1: Bueno, Isabel, sabes que hay cierta polémica con estas cuestiones. Hay quien piensa que puede ser exagerado, puede ser una opinión no muy contrastada.
0: Sí, bueno, en realidad no debe ser, no es una cuestión de opinión. Se basa en muchas pruebas independientes, mediciones, física básica, observaciones en todo el planeta y modelos que coinciden. Todas las líneas de evidencia apuntan a lo mismo. Para alguien que aún tenga dudas, lo resumiría en una frase y diría: el clima siempre ha cambiado, pero nunca tan rápido, y ahora sabemos que ese cambio coincide exactamente con nuestras emisiones y lleva a nuestra firma. Y además añadiría que entender el problema es el primer paso y que, igual que los seres humanos estamos detrás del cambio, pues también podemos formar parte de la solución.
1: Bueno, para terminar, ¿qué mensaje le das a una persona mayor que escucha hablar de cambio climático y tiene ciertas dudas?
0: Pues le diría que entender el problema es el primer paso y que, bueno, pues que usted, que todos tenemos ya parte de la respuesta. Y además los mayores han vivido suficiente tiempo como para notar que algo está cambiando. La ciencia confirma esas percepciones y explica por qué ocurre. Además, la experiencia de los mayores es fundamental para ayudar a las nuevas generaciones a entenderlo y a actuar.
1: Muy bien, gracias Isabel.
0: Gracias,
1: hasta la semana
0: hasta
1: que viene
0: luego.
1: También. Berta, ¿a usted esto del cambio climático, qué idea tiene en concreto?
2: Pues yo cambié muchas veces de clima.
1: Sí, bueno, sí, usted ha sido casi una experta en cambios de zonas, ¿no?
2: Sí, cambio. Porque cuando estaba en Rusia, el invierno, ¿sabéis cómo es? Bueno, pero yo la mitad de mi vida allí la viví en el sur, en Azerbaiyán. Uh-huh. Y en Azerbaiyán el clima era casi como Madrid, más caliente que Madrid, subtrópico, el de Bakú. Y por eso el clima, yo me adaptaba bastante bien. Lo peor era el frío, pero iba con ropa muy caliente, adaptada para la situación. Uh-huh. Y por eso no lo notábamos tanto. Éramos chicos, éramos pequeños, todavía no sabíamos lo que pasaba ni nada. Pero sobre el clima, nada, porque nos gustaba los esquís, el trineo. El invierno, la nieve, venir. La primavera feroz era ya la primavera, cuando todo se derretía, se desbordaban los ríos, se desbordaban todo, estaba lleno de agua.
1: Pues, ¿qué le parece si vamos con la tercera etapa de su vida que destaca en este libro que, sí. que se acaba de editar? Su etapa de estudiante en la Universidad de Moscú, ¿verdad?
2: Sí.
1: Y llegó a ser catedrática en Bakú, en la Universidad de Bakú.
2: Ahora explico, mire. Entonces, la guerra se terminó en el año 45, uh-huh. la Segunda Guerra Mundial. Nosotros cuando la guerra nos dejamos de estudiar, todos los, porque yo iba con nosotros, iban maestros, también españoles y rusos. Y, yo terminé la décima clase, lo que aquí es la superior, que lo que es aquí la secundaria, la terminé normal, como si no hubiera vivido guerra. Entonces estaba ya preparándome para ir a la universidad. Yo iba a en Moscú, a la Lomonosov. La universidad es famosa en la Unión Soviética y no solo allí. Y iba a la Facultad de Historia. Llega el 1 de septiembre y vamos a la auditoria a mirar besos. Y veo que son todos hombres, todos vestidos de militar, y no hay ninguna mujer. Y entonces viene una señora y me dice, ¿sois las españolas? Éramos dos. Digo, sí. Dice, venir. Dice, todos son militares, que antes eran estudiantes, pero como empezó la guerra, fueron todos para el frente. Y ahora, sin exámenes, ingresaron todos a la universidad otra vez. Sin... Bueno, el caso es que yo terminé la universidad normal. Pero en el cuarto curso ya estaba casada. Y tuve un hijo, un niño. Me faltaba todo un año para terminar la universidad. Entonces, ¿yo qué hice? Digo, yo en ese año que me queda tengo que hacer de tal manera que no tenga ninguna nada que quedar para tener el niño normal. Me quedaba la de defender el diploma y me quedaba un examen. Entonces, externo lo di todo, y cuando en mayo, el 15 de mayo del 41, termino la universidad, ya del 45, digo, no 41. Yo estaba terminando la universidad. Mi marido en ese tiempo estudiaba en el grado, pero él en un año hizo 2 años para terminar conmigo, porque era un año más joven que yo, más joven de estudios, de edad no. De edad era 7 años mayor que yo.
1: Bueno.
2: Y toda la guerra subo.
1: Pues si le parece, vamos ahora con las radiofonías en Juntos Paso a Paso, Radio Nacional de España, y después la cuarta etapa de su vida.

0: Ana Vega Toscano, buenos días.
1: Muy buenos días,
0: ya
1: Juan.
0: Ya te tenemos aquí, primero, para las radiofonías.
1: Y desde nuestras radiofonías, en estos días de visita papal a España, nos llegan ecos lejanos del inicio radiofónico del Vaticano, que llegó nada menos que de la mano del gran impulsor de la radio, el italiano Guglielmo Marconi, y con el Papa Pío XI, que hizo historia al realizar la primera transmisión radiofónica papal el 12 de febrero de 1931. En realidad fue para inaugurar esa radio vaticana utilizando el transmisor diseñado por el inventor de la radio, por Marconi. El momento cumbre incluyó pues el mensaje de Pío XI, que dirigió un radiomensaje en latín, como no podía ser menos, Cui Arcano Dei, dirigido a todas las criaturas y a todos los hombres. Y en cuanto a la tecnología, pues lo importante es que Marconi fue quien habló primero para presentar al pontífice y comprobar el sistema. Escuchamos un poco.
2: El altísimo honor de anunciar que para pocos instantes el sumo pontífice Pío XI inaugurará la estación radio de lo Estado de la Città del Vaticano. Le onde elettriche.
1: Sí, cerramos aquí estas radiofonías con un eco que nos llega exactamente desde ese día, desde 1931, porque como hemos podido comprobar, se conservan las palabras de presentación de Marconi para ese momento histórico en el que por primera vez un papa hablaba a través de nuestra radio, de la radio.
0: Documento sonoro de gran valor histórico, por supuesto. Gracias. Berta, ¿la radio ha estado presente en su vida?
3: Sí.
0: Sí.
3: Sí, mucho. Sobre todo cuando volví ya definitivamente para España.
0: Que esa es la cuarta etapa de su vida.
3: Sí.
0: Que tocaba ahora.
3: Sí. Fue en el año 90, ¿no? Cuando la guerra entre Armenia y Azerbaiyán, ¿no? Que vino la periodista del País, Pilar Bonet. Vino en nombre de la embajada española en Moscú a visitar a los españoles que vivíamos en Bakú. Éramos 10 españoles. Estuvo en mi casa hablando con todos y nos dijo que la embajada española nos ayudaría a quien quiera volver a España. Y fue cuando decidimos volver. Entonces, yo cuando volví, en ruso, tengo que decir que yo los 50 años que trabajé eran ruso, todo en ruso. El español solo hablábamos en casa y en el centro español en Moscú. Entonces, cuando volví a España, me tengo que recuperar lo perdido. Entonces digo, yo fuera para todo lo ruso y solo España. Yo dormía con los auriculares puestos, escuchando a la SER, la cadena SER de Iñaki Gabilondo. Sí, con Pepa viva, todavía estaba allí cuando yo vine. Yo me dormía escuchando toda la radio, lo que pasaba, eso, todo. Y luego por el día lo comentaba con mis hijos. Mi hijo, que ya había terminado el instituto también, mi hija también, estaban ya trabajando.
0: Y esa era un poco una forma de reforzar el español, ¿no?
3: Sí. Para que... Y así, de esa manera, yo con la radio siempre a mi lado estaba.
0: Muy bien.
3: Y sobre todo por la noche.

0: En esta sección de canciones con historia, estando con nosotros Ana Vega Toscano y una niña de la guerra como Berta, no podíamos menos que hacer referencia, ¿verdad, Ana?, al libro disco Canciones de Lucha.
1: Sí, libro disco Canciones de Lucha, sí, uh-huh. Sí.
0: Editado
1: hace unos años,
0: publicado pues, por ti, hace
1: sí,
0: unos años.
1: Hace unos años lo sacamos en Daiz Producciones y es el fruto de una investigación en donde recuperábamos sonoramente y como recuperábamos una serie de partituras que realmente se habían realizado para que se interpretaran por el coro de Altavoz del Frente, que salía, por cierto, por la radio, por Unión Radio, uh-huh. O sea que tenemos doble radiofonía en cierta manera. Fue una manera de reconstruir un cancionero especial que hizo un compositor, Carlos Palacio, que por cierto tuvo fue muchas veces también a la Unión Soviética. Él vivió en París una vez que se exilió. Él había estado encargado, este compositor alcoyano, por parte del Ministerio durante la Guerra Civil, por parte de la Segunda República, de realizar lo que podríamos llamar un cancionero culto de la Guerra Civil, en donde unió a poetas y a compositores para realizar toda una serie de canciones en torno al tema.
0: ¿Qué te parece si escuchamos Juan, la guerra, madre la guerra?
1: Bueno, La guerra, o sea, madre, la guerra, se trata de una de esas canciones, quizá la única que no tiene un aspecto, digamos, ideológico, sino que es todo lo contrario, es lo que podríamos denominar una canción de arte, vamos a llamarle así, uh-huh. Que en realidad es el interés que tiene, sobre todo porque une un poema específico de Miguel Hernández, hablando del dolor de la guerra, con la música de Lana Domian, que fue un compositor de origen armenio, pero en realidad norteamericano, que venía con las brigadas Lincoln. Vino con las brigadas Lincoln y realizó, bueno, pues toda una serie de digamos, también, bueno, trabajos, uniones para estas canciones de lucha, pues con Miguel Hernández, una serie de colaboraciones. Quizá, digamos, la única que no tiene pues que ver con un poco ese mundo de los himnos es precisamente La guerra, madre, la guerra.
0: Pues vamos a escucharlo.

0: decir, además, que interpretas tú el piano en esta composición.
1: Bueno, es que fue un disco en el que, junto con un coro de cámara de Valencia, con grandes cantantes, pues intentamos recrear un poco la sonoridad exacta de las partituras originales. Y da la casualidad, bueno, de que también, por ejemplo, las compañías de acero pues tenían otro carácter totalmente distinto. Es quizás la canción más reconocida de las que se pudieron viralizar en aquella época, que no está bien dicho, es decir, de las que se pudieron popularizar en aquel momento, porque había grandes compositores como Silvestre Revueltas, que vino desde México, también grandes compositores españoles de la generación del 27 como Rodolfo Halffter. Y como vemos, pues entre los poetas podemos destacar a Miguel Hernández, pero había también Pedro Garfias y otros grandes.
0: Muy bien, seguimos.

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0: Se establecen las tres categorías, relato, microrelato y podcast, y podrán presentarse un máximo de 2 obras por participante y categoría.
1: Y la temática será libre, así como que las obras deben estar escritas en español.
0: La autoría del relato debe ser de una sola persona, con extensión máxima de 4 folios, y la del microrelato un máximo de 100 palabras.
1: Los participantes en el concurso podrán enviar sus obras por correo electrónico a la dirección concursojuntospasoapaso@rtve.es o por correo postal a Radio Nacional de España, programa Juntos Paso a Paso, Avenida de Radio Televisión número 4, 28223, Pozuelo de Alarcón, Madrid.
0: El plazo termina el 23 de julio. Será imprescindible facilitar nombre, apellidos, DNI, edad, dirección y teléfono de contacto, además de correo electrónico.
1: Los ganadores tendrán además un premio consistente en la emisión por parte de Radio Nacional de la adaptación radiofónica del relato y del microrelato, así como la publicación ilustrada de su obra en la web de la Fundación La Caixa y de Radio Televisión Española.
0: Además, los ganadores podrán formar parte del jurado en la siguiente edición del concurso.
1: En cuanto al podcast, la duración puede ser de hasta 10 minutos como máximo.
0: La participación puede ser individual o colectiva de hasta un máximo de 5 personas, pero todo el proceso creativo tiene que ser realizado por los participantes sin ayuda ni colaboración de terceros. También la edición de audio o la grabación de testimonios.
1: El podcast debe incorporar recursos sonoros. El jurado valorará su variedad y ajuste en el guión.
0: Puede incluir cualquier género: entrevista, informativo, ficción sonora o narrativa documental.
1: Y debe entregarse en formato MP3 o WAV.
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0: Y ahora el tiempo de la cultura, Ana.
1: Sí, en las páginas de Cultura encontramos esta semana la reciente presentación de una ambiciosa exposición en el Museo del Prado titulada A la manera de Italia, España y el Gótico Mediterráneo 1320-1420. Es una gran muestra internacional que analiza por primera vez la fascinación y el profundo impacto que la cultura artística del Trecento italiano tuvo en los reinos españoles mucho antes de la llegada propiamente dicha del Renacimiento. La exhibición reúne más de un centenar de obras de diversas disciplinas como pintura, escultura, orfebrería, tejidos de seda, bordados y manuscritos iluminados procedentes además de 50 instituciones españolas e internacionales. Su comisario, Joan Molina Figueras, jefe de colección de pintura europea hasta 1500 del Museo del Prado, presentaba así esta exposición.
3: Es un proyecto muy especial porque es un proyecto que habla de cómo mucho antes del Renacimiento, los modelos italianos gestados en el Trecento, en el movimiento encabezado por Giotto, por Simone Martini, por los hermanos Lorenzetti, estos modelos llegaron a la península ibérica, sedujeron al público de esa época y también a los artistas hispanos, que hicieron una serie de traducciones y declinaciones muy particulares, de gran creatividad y de gran sofisticación.
1: La narrativa estructural de esta impresionante exposición busca romper con ese concepto clásico de frontera, ya que vemos que es España e Italia, y se divide en 5 grandes secciones cronológicas y temáticas. La primera es antes de la peste negra, ese impacto inicial tremendo de la asimilación del lenguaje italiano. El puente de Aviñón nos habla, precisamente de cuando la sede papal en Aviñón, esa sede papal francesa, fue un auténtico laboratorio y nexo hacia España. Luego llega entre la corte y el convento, el uso de esta sofisticación estética por parte de los grandes mecenas y de las órdenes religiosas. Por cierto, impresionante algunas de las pinturas que han traído precisamente las clarisas en Mallorca. Luego, la mirada cautiva, esa fascinación visual que generaba la hibridación artística entre España e Italia. Y por último, viajes de ida y vuelta, porque el mestizaje artístico con redes dinámicas que conectaron ambas orillas del Mediterráneo dieron unos frutos realmente importantes. Una exposición de la que podremos disfrutar pues ya desde el pasado 26 de mayo, que fue la inauguración, hasta el próximo 20 de septiembre.
0: Y llegamos al final ya con nuestro contestador automático. Ya saben que su número es el 91-346-1602. Repetimos, 91-346-1602. También nos pueden escribir un correo electrónico a la dirección juntospasopaso@rtve.es. Este domingo escuchamos en primer lugar a María José, que incide en los problemas de accesibilidad de las ciudades para las personas mayores.
4: Y sobre todo luego también socialmente la gente mayor, las barreras de las calles, habrían que... Se ha hecho mucho, mucho, pero queda mucho por hacer. La desaparición total de las aristas, de los bordillos, de las calles, sustituyéndolo por suaves rampas, porque la gente mayor afecta, nos afecta, y somos quienes hemos contribuido al estado de bienestar que hoy disfrutamos. ¿Vale? María José desde Barcelona, buenos días.
0: Y otra queja es la que recibimos de también una amiga del programa en relación con algunos bancos que no lo están poniendo nada fácil.
5: Se negaron a atenderme en caja. Me dijeron que tenía que pedir hora previa. Esto es una imposición, porque hasta ahora no pasó eso. Que fuera al cajero, que ya me ayudarían. En septiembre del anterior verano intentaron robarme al salir del cajero. La policía confirmó que no seguían a los ancianos los días justos de final de mes.
0: Pues es el tiempo de despedir este programa de Juntos Paso a Paso. Berta, muchísimas gracias por estar con nosotros.
6: Adiós.
7: Bien.
0: Hasta otra ocasión. Adiós a todos. Volvemos la semana que viene.
6: Hasta luego.

0: Son las 7, las 6 en Canarias.
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0: Buenos días. El Papa León XIV afronta hoy la segunda jornada de su viaje apostólico a España, que tras su estancia en Madrid le llevará a Barcelona, Gran Canaria y Tenerife hasta el 12 de junio. La misa en la Plaza de Cibeles, que acogerá a 1 millón de personas, y el encuentro con representantes de la cultura o el deporte conforman parte de los actos previstos para este domingo. Una agenda intensa que nos cuenta Yolanda Iniesta.
2: El día empezará con un recorrido en Papamóvil hasta llegar al Ayuntamiento de Madrid, donde el alcalde Martínez Almeida le entregará las llaves de oro de la ciudad. Tras firmar en el libro de honor, ya a las 10 de la mañana, presidirá la misa del Corpus Christi en la Plaza de Cibeles. Se espera la asistencia de más de 1 millón de fieles. El discurso de bienvenida lo pronunciará el arzobispo metropolitano, el cardenal José Cobocano. Por la tarde, a las 4:30, León XIV mantendrá un encuentro privado en la Nunciatura Apostólica con miembros de la Orden de San Agustín, y después a las 6 será el encuentro Tejer Redes con el mundo de la cultura, del arte, de la economía y del deporte en el Movistar Arena. Por la cultura y el arte habrá un testimonio de Antonio Banderas y la actuación de Sara Varas. Por el deporte, Carolina Marín y Teresa Perales. De la economía, los secretarios generales de UGT y Comisiones Obreras, Pepe Álvarez y Unai Sordo, Antonio Garamendi de la COE y Ángela de Miguel de Cepimi. El último compromiso del Papa será una cena en la residencia del cardenal arzobispo de Madrid.
3: El Gobierno, la Comunidad de Madrid y el Ayuntamiento de la capital han planificado para este domingo un dispositivo especial de movilidad con motivo de la visita del Papa. Una estancia que se extenderá hasta el próximo martes. Hoy se contempla refuerzo en el transporte público, con estaciones cerradas en metro y cercanías, ante importantes cortes de tráfico y previsión de una afluencia masiva a los distintos eventos. Para facilitar los desplazamientos, las autoridades han recomendado precisamente el uso del transporte colectivo.
0: Miramos al exterior. Perú decide este domingo quién ocupará la presidencia del país con la celebración de la segunda vuelta de las elecciones. Los ciudadanos deben optar por la derechista Keiko Fujimori o el izquierdista Roberto Sánchez, a quien la justicia ha abierto un proceso de juicio oral en víspera de las votaciones.
3: En lo que el candidato considera un intento por conseguir mediante los tribunales lo que no pueden hacer en las urnas. Se le acusa de haber presentado información falsa sobre aportes y financiación de su partido entre los años 2018 y 2020. No creo en las casualidades, ha escrito en redes sociales el candidato que representa la línea política del expresidente encarcelado Pedro Castillo. Por otro lado, la hija del expresidente Alberto Fujimori, Keiko, vuelve a optar por cuarta vez a la presidencia en unos comicios en los que, según los sondeos, ambos bloques se encuentran empatados. Los colegios electorales comenzarán a recibir votantes en 7 horas y se mantendrán abiertos hasta las 11 de la noche, hora española.
0: Por otro lado, elecciones también en Armenia y Kosovo.
3: En Armenia, en lo que supone un nuevo choque entre las visiones de la Unión Europea y Rusia, que mira con recelo el reciente acercamiento del país a Occidente. Las votaciones están ya en marcha. Y en Kosovo, elecciones legislativas anticipadas, en los que son los terceros comicios en año y medio, la crisis política que está complicando su proceso de adhesión a la Unión Europea.
0: Volvemos a nuestro país. El tiempo este domingo vuelve a traer subidas de las temperaturas de forma generalizada y de forma notable. Se prevé una situación de estabilidad en la mayor parte del país, con predominio de cielos poco nubosos o despejados, y solo en Galicia y en el área cantábrica el paso de un frente puede dejar precipitaciones débiles.
4: Las temperaturas máximas ascenderán de forma prácticamente generalizada, notablemente en interiores de la Comunidad Valenciana y el Ampurdán, y en Alborán y el Cantábrico descenderán. Las mínimas también aumentarán en la península, exceptuando el cuadrante sureste y la fachada oriental, donde no se esperan cambios significativos, igualmente sin cambios en las islas.
0: En deportes, la selección española de fútbol prepara ya su próximo y último partido amistoso antes de comenzar su andanza en el Mundial 2026. Ahora se encuentran en Chattanooga, la que es la sede de nuestro equipo nacional durante la primera fase del torneo. En Estados Unidos está el enviado especial, Luis Castro.
5: ¿Qué tal? Muy buenas. Pues una selección española que descansa ya después de un día distinto, de homenajes, con un entrenamiento de puertas abiertas que ha hecho las delicias de los aficionados de Chattanooga, la localidad americana donde se hospedan los nuestros, y con el objetivo ya en mente de la disputa del segundo y último amistoso antes del debut mundialista. Será la próxima madrugada, la del lunes al martes, ante Perú, en Puebla, en México. España pondrá esta tarde rumbo hacia allí con las dudas de Nico Williams y de Lamine Yamal, que se siguen recuperando, así que el seleccionador Luis de la Fuente decidirá si todavía es pronto para que jueguen.
0: Repasamos el resto de la actualidad deportiva.
4: Este domingo continúa el playoff de ascenso a Primera División con el encuentro entre Las Palmas y Málaga a las 9 de la noche en el Estadio de Gran Canaria. Ayer sábado, Almería y Castellón empataron a 1, por lo que el próximo martes se decidirá quién obtiene plaza en la final de la eliminatoria. En baloncesto también playoffs por el título. Baskonia y Juventud se enfrentan hoy a las 7 de la tarde por un puesto en semifinales de la Liga ACB.
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0: En 1987 se estrenaba la película Wall Street, protagonizada por Charlie Sheen y Michael Douglas. El personaje de Douglas era un gran tiburón financiero, frío y calculador, que hablaba así.
1: Juego a la bolsa desde el 69. La mayoría de esos economistas de Harvard no sirven para nada. Hace falta un tío listo y hambriento y sin sentimientos. Unas veces pierdes, otras ganas, pero sigues luchando. Y si quieres un amigo, te compras un perro.
0: Gordon Gekko, así se llamaba ese personaje, era admirado y odiado por sus competidores y compañeros a partes iguales. Y lo mismo ocurre con este otro personaje de la película El Lobo de Wall Street.
2: El juego consiste en pasar el dinero del bolsillo de tu cliente a tu bolsillo. Ya, pero si puedes hacer que el cliente también gane dinero, todos salimos beneficiados, ¿correcto? No.
0: Esas películas ambientadas en el mundo de las finanzas nos muestran a hombres que se dan golpes en el pecho y que tienen una ambición desmedida. ¿Pero se parecen en algo las historias que nos cuentan esas películas al mundo real? ¿Dónde están, por ejemplo, las mujeres en el mundo de las finanzas? Hoy nos visita precisamente una mujer que ha trabajado durante años en uno de los distritos financieros más importantes del mundo, en la City de Londres. Vamos a hablar con ella de su experiencia allí como periodista y como profesional de la inversión, pero también vamos a hablar de la relación entre mujeres y finanzas y de esa idea tan extendida que supone que ellas son buenas ahorrando y ellos son buenos invirtiendo. Comenzamos.

0: Elena Moya ha publicado 4 novelas, dirige un festival literario en Morella, en Castellón, y es periodista. Ha publicado en medios como Bloomberg, Reuters, The Guardian o El Periódico de Cataluña. Y también ha trabajado en el mundo de las finanzas. Acaba de publicar el libro Chicas, hablemos de dinero, haz que tus ahorros trabajen para ti, editado por Larús. Elena Moya, bienvenida a Economía de Bolsillo.
1: Muy buenas.
0: Has escrito este libro para acercar a las mujeres al mundo de las finanzas, a la inversión, al ahorro, al dinero, y hablas de un tópico que hemos escuchado muchas veces en este libro, la idea de que los hombres invierten y las mujeres ahorran. ¿De dónde viene ese estereotipo?
1: Bueno, de la estadística. La gran mayoría de inversores son hombres. Lo demuestran todas las estadísticas. Hubo una entrevista reciente en Eurobarómetro de la Unión Europea en el 2023, que también lo dijo. Hay muy poquitas mujeres que estén invirtiendo. Las hay y siempre las ha habido. De hecho, yo que soy de un pueblo, soy de Tarragona y de Morella, por parte de padre, un pueblecito maravilloso en Castellón, en el Bajo Aragón, la frontera entre lo que es el sur de Cataluña, el norte de Valencia y el sur de Aragón, allí en la Edad Media había mujeres que prestaban dinero. En la Edad Media no había bancos y había mujeres que prestaban dinero. Y en la época de la República había abuelas que compraban tierras. O sea, las mujeres han invertido y han llevado el dinero siempre. Lo que pasa es que desde la revolución industrial, el desarrollo de las economías modernas, ya sabemos todos que el poder ha caído en manos masculinas, y el poder financiero también. Entonces, hay gente que lo atribuye a que los hombres tienen más un mayor apetito por el riesgo, ¿no? Más testosterona. Que las mujeres, la narrativa de que los hombres iban a cazar bisontes y las mujeres se quedaban en la cueva cuidando de la familia, esto encaja mucho con la gente que defiende las narrativas de que los hombres invierten en la bolsa y asumen riesgo. Las mujeres, claro, más comedidas y se quedan en la cueva o ahorran para comer mañana y pasado. Bueno, estas narrativas se han demostrado que son falsas, o sea, que aunque haya gente que actúe según esos principios, hay muchos estudios que totalmente las desmontan. Hay estudios que dicen en los colegios, clubes o asociaciones solo de mujeres, las mujeres toman muchísimo más riesgo del que toman cuando hay compañía masculina. Igualmente, no todos los hombres están cargados de testosterona y van por la autopista acelerando y poniéndose a un metro detrás. También hay mujeres que invierten mucho. Invertir, desde luego, de la manera que yo la entiendo, no quiere decir ponerse a lo loco con el Bitcoin. No, invertir. De hecho, sería mucho más adecuado invertir poco a poco, ahorrando, metiendo dinero en la bolsa o en el mercado de la renta fija todos los meses, un poquito. Eso es una inversión muchísimo más sana que no el meterse de golpe al Bitcoin o a una empresa que hayas leído que tu cuñado te lo ha dicho, ¿no? Pero sí que es verdad que por tradición, cultura, por las narrativas que nos han puesto, las mujeres todavía, no solo en España, sino en todo el mundo, estamos detrás en cuanto a acumulación de capital. Pues estamos por detrás de los hombres y eso nos limita mucho porque nos deja sin dinero para cumplir nuestros sueños.
0: En el libro, ¿recuerdas cómo viviste la burbuja tecnológica del año 2000? ¿Cómo fue ese crack?
1: Estaba en Londres, trabajaba en Bloomberg en la época de periodista antes de hacerme de profesional de las finanzas, y aquello se veía venir. Bueno, sí, supongo que los que estáis en Madrid o en Barcelona o en Hong Kong, las burbujas las vemos. O sea, cuando una cosa vale una cosa, tiene un precio y al día siguiente, bueno, al cabo de un año se ha duplicado, las burbujas las palpas. Dices, esto es una burbuja y esto está subiendo en línea exponencial, ¿no? Entonces lo veíamos. Yo cubría las salidas a bolsa, pues es que cada día habían tres. Es que cuando de repente ves que la media sube de una manera muy, muy significativa, ves hay un problema. Cuando miraba antes de la crisis financiera, me dedicaba a mirar las cajas españolas, mirar sus libros. Había cajas regionales que de repente habían cuatriplicado el volumen de préstamos. Entonces estás diciendo, esta caja que de repente cuatriplique su número de préstamos, su volumen de préstamos, aquí esto es una burbuja. En Londres también me dijo, digo, tú no, me dijeron, tú no eres de Tarragona, hombre, pues hay una pequeña entidad financiera cerca tuyo que están haciendo estas complejas operaciones financieras. Y dices, una caja de una población pequeña no puede estar haciendo estas operaciones financieras en Londres. Entonces, aquí hay una burbuja y eso lo vimos antes de la crisis financiera. Y bueno, de hecho en Londres había cajas que se las llamaban Frankenstein, o sea, y esto antes de que petaran. Y la burbuja tecnológica, exactamente igual, salían empresas a bolsa sin oficio ni beneficio. O sea, ¿y qué haremos? Bueno, sí, tenemos el proyecto. Y esas empresas levantaban 30 millones de libras por proyectos que no tenían ni cara ni ojos. Y creo que cuando hay veces que la vida y la gente se vuelve loca, irracionalidad, las burbujas tienen muchísimo de irracional y se forman. Pasó con los tulipanes en Holanda, pasó con los trenes en Estados Unidos, pasó con los pisos en España y pasó con las tecnológicas en los años 20 y la historia se repite.
2: ¿Hay más hombres que mujeres, sobre todo en los altos cargos?
1: Absolutamente masculino. En España yo creo que tenemos un índice, no sé exactamente cuál, pero me encanta que en España, en cuanto a portfolio managers, hay muchísimas mujeres y muy buenas, muy buenas. Eso me encanta verlo. Y hablo por evidencia anecdótica, pero desde luego yo me he encontrado muchas más que en la típica sala de inversión en Londres. En Dublín no hay tantas, pero sí. Lo que pasa es que aunque haya mujeres portfolio managers, las finanzas todavía sí, son absolutamente masculinas. Y yo creo que esto es muy importante. Christine Lagarde, la presidenta del Banco Central Europeo, lo dijo muy claro. Dijo, si Lehman Brothers hubiera sido Lehman Sisters, igual no hubiéramos tenido crisis financiera, y lo creo. Lo creo. Hubiéramos tenido crisis financiera y lo creo.
2: Tal vez esta pregunta es difícil de responder, pero ¿hay clasismo en el mundo de las finanzas?
1: Es fácil de responder, es mucho. Sobre todo en Londres. Bueno, en España también una antigua ministra, tampoco puedo decir quién, pero me dijo que sí, que es una cuestión de apellido. Sí, bueno, la industria financiera en España está concentrada en Madrid y sí, hay mucho apellido que lo ves que se repite. Pero bueno, pasa en España y en Londres. Es cuestión de clase. Yo he trabajado allí 25 años y el acento hackney del este de Londres yo no lo he oído nunca en una sala de inversión, nunca. Porque bueno, Inglaterra es un país muy clasista y importa mucho lo que se llama el finish, ¿no? El acabado. Hay que saber decir las cosas, hay que saber apuñalar sin mancharse las manos, como si dijéramos, y esto se aprende, esto es etnos, como si dijéramos, y esto se aprende, esto es etiqueta que aprende. O sea, cometen los mismos crímenes, pero claro, sin ensuciarte las manos, y esto solo se aprende en colegios de 30.000 libras al año, que son los colegios privados. Y yo, en general, siempre he trabajado con gente que viene de colegio privado. En España, creo que es un 70% que gente que va a colegio o privado. Las diferencias, que creo que empiezan a crecer mucho, pero hasta ahora tampoco eran abrumadoras. En Inglaterra, solo un 7% de los estudiantes van a colegio privado. Y entre uno de colegio público y otro de colegio de 3.000 libras al año, la diferencia es abrumadora, que parece que hablen otro idioma, al menos en España. El castellano que habla el príncipe Felipe, el castellano que hablo yo, la que me acaba de poner fe, tampoco dista tanto, hablamos todos el mismo idioma. Eterra no, y sí, es muy clasista.
2: En el libro repasas muchos conceptos económicos que nos iría bien conocer a todos y haces referencia a esta película de Navidad para explicar algunos conceptos. ¡Qué bellos vivo!
3: Tengo buenas para vosotros. Acabo de hablar con el viejo Potter y ha garantizado los pagos. El banco volverá a abrir la semana que viene.
4: Pero mi dinero está aquí.
5: ¿Ha garantizado yo también?
3: Pues no, Charlie, no se lo he pedido. Aquí no necesitamos a Potter.
5: Quiero mi dinero.
3: Charlie, no. Tú tienes una idea equivocada. ¿Crees que tengo el dinero en una caja fuerte? El dinero no está aquí. Está en la casa de junto a la tuya, en la casa de Kennedy, en la de la señora Bobby, en centenares de casas. Vosotros les prestáis el dinero para construir y ellos os lo devolverán cuanto puedan. ¿Qué vais a hacer? ¿Llevarles ruina?
2: Elena, tú crees una buena manera de conocer cómo funcionan los bancos es echarle un ojo a esta película. ¿Por qué?
1: absolutamente, y se me humede los ojos solo de escucharla. Es una película maravillosa. Y hasta yo que soy, me encanta James Stewart y siempre me ha encantado James Stewart. Sí, pues absolutamente da en el clavo. Nunca he visto una mejor manera de el sistema financiero. El sistema financiero está basado en la confianza. Si el dinero está en circulación, tuviera que existir de verdad, estaríamos en la edad de las cavernas. O sea, en los bancos, por cada euro que tú tienes ahí depositado, ellos prestan 9. Entonces, si todos fuéramos y dijéramos, quiero mi euro, claro, el banco se iría a la porra. Y de hecho, hay bancos que se van a la porra, pero por la relación están obligados a tener unos mínimos de capital para que eso no suceda, ¿no? Y con la crisis financiera, afortunadamente, también la relación se enriqueció, se volvió mejor y tenemos un sistema bancario más estable.

0: Pero está basado en la confianza. Pero todo está basado en la confianza. Vamos por la autopista y tú confías en que no venga un loco kamikaze o no te estrelle. Y ese es el sistema. En el mercado del bonos, de la fija, yo voy a Telecom y le compro un bono. Yo espero que Fónica me lo devuelva. Me lo puede no devolver. Hombre, y si no me lo devuelve, tendrá que declarar fuera y tendrá que ir a juicio, lo que sea. Pero yo espero que me lo devuelva. Y las acciones, pero al menos con la renta en conto que te dice, te pago un bono y te devuelvo el principal. Pero en la rentable, y por acciones de Apple, y a ver qué pasa. Porque si viene uno chino, si le adelantan en la carrera de inteligencia artificial, que yo puede pasar a la mitad. Es confianza, pero nos levantamos los días y mira, confío que te vuelvas a dormir, pero te puede perder todo.
1: En este libro, en Chicks, hablemos de dinero, escribes: las hipotecas no son más que el negocio del siglo para los bancos y lo opuesto para los de a pie. Elena, ¿qué le recomendarías a alguien que va a pedir una hipoteca

0: Lo primero, bueno, si ya tiene que pedirla, lo importante de la hipoteca es lo que pasa antes de la hipoteca. Entonces, hombre, si ya la tiene que pedir, desde luego que se informe muchísimo y que vaya lo mejor. Pero lo principal es no endeudarse. Yo, como no leí un libro como este, me hipotequé en Londres al 98%. Ahora ya tampoco las dan, pero yo tuve que pedir 98% del valor de mi piso encima de una tienda en Londres y tal, pequeñísimo. Y he sido esclava de una hipoteca durante muchos años. Y eso sí, también pienso, si no hubiera tenido que pagar hipoteca, ahora ya estaría en lugar de en mi quinto libro, estaría en mi duodécimo libro. Y, por ejemplo, sí, a mí me hubiera gustado que alguien me hubiera dicho mucho antes, empieza a invertir, porque entonces podría haber vuelto a España antes, podría dedicarme a escribir, que es lo que quiero y es lo que espero. Pero claro, a los 56, ¿no? A los 30, a los 40. Pero bueno, cada uno es la vida que tenemos y tal. Pero sí, yo puedo decir que espero que si alguien que me escucha, que evite que le pase a esta persona lo que me ha pasado a mí, pues estar, que hasta los 55, 56 no puedas o dejar un trabajo o dedicarte a lo que quieres, pues como escribir libros o hacer festivales o lo que sea, ¿no? Que sí, que porque te ata.
1: Supongo que en tu trabajo le habrás tenido que explicar conceptos o tipos de inversión a personas que no sabían mucho del tema. Yo no sé si te ha ocurrido alguna vez eso de explicarle a alguien algo, esa persona que te diga, lo he entendido todo perfectamente, y luego a lo largo de la conversación darte tu cuenta de que esa persona no se ha enterado bien aunque haya dicho que sí. ¿Eso ocurre?
0: Yo no tengo conciencia, ¿no? Yo creo que más o menos la gente sí que lo entiende. Yo intento explicarlo bien y sí, ¿no? Yo creo que la gente más o menos me sigue porque al haber sido periodista, claro, esto te ayuda mucho. Es verdad que hay gente en finanzas que explica las cosas fatal, pues a ver, son financieros y a mí me cuesta menos porque nosotras lo sabemos muy bien que hemos nacido para explicar, ¿no? Uh-huh. Y para hacernos entender. Luego, también es verdad que nosotras por deje profesional nos queremos hacer entender. Hay gente en finanzas, mi profesor del CFA, de la titulación esta financiera, que decía, mira, nosotros le llamamos 100 puntos básicos porque si decimos 1% nos entienden más y entonces ya tenemos que cobrar menos comisión. Los tecnicismos, el argot, se ha utilizado toda la vida como pared de separación y para, bueno, hay gente que dice para chulear, pero en realidad es para cobrar más. Esto es como el que te viene a la lavadora, que te dice que si tiene que la goma, que si no sé qué, que si no sé cuántos, y luego 500 euros. O sea, igual lo único que haces es apretar un botón y cambiar una goma. Entonces, esto se utiliza no solo en las finanzas, sino en muchas profesiones, ¿no? Yo intento, siempre he creído en la democratización de las finanzas, ¿no? Hay que empezar a llamar las cosas como son, y no son 100 puntos básicos, es un 1%, y no es duración, es sensibilidad a los tipos de interés. Y de la convexity no hace falta ni hablar, porque eso también es una pijada que solo funciona en ciertos casos y es casi irrelevante, ¿no? Solo en casos muy específicos, pero nunca en un sentido que le pueda casi impactar a una persona de a pie. Y aún así ves que hay gente que se refugia en esos conceptos, sí, para que parezcan más sabiondos, para cobrar más. Pero yo creo que eso afortunadamente ha pasado. Y las finanzas, lo único que, como todo, a no ser que sea física cuántica, ¿no? Pero yo creo que las finanzas sí que hay conceptos que son difíciles, o yo al menos los he encontrado a veces difíciles, pero también con experiencia, con paciencia, a ver, que poner un esfuerzo. Pero yo no creo que no haya nada que no se pueda explicar.
1: De hecho, en tu ánimo de explicar las cosas con un lenguaje más claro, en este libro comparas la renta fija con un paraguas y la renta variable con un bañador. ¿Me lo explicas brevemente?
0: Sí, paraguas y bañadores. Tú vas de excursión o tu hijo va de excursión y ¿qué le pones en la mochila? Un paraguas o un bañador, pues le pones las dos cosas, porque mira, porque así ya está apañado por lo que le pueda pasar. Pues esto es lo mismo. Las economías y los mercados son cíclicos. Hay veces estás con una recesión y hay veces estás en épocas súper boyantes. Entonces, tú te vas

0: a la renta variable, que es cuando hace sol, todo va a ir bien, las empresas van a ganar dinero, entonces ese es el sol. Te pones un bañador y te vas a la playa porque va a hacer tiempo soleado. Pero ¿qué pasa? Que la inflación va a subir, si todo está tan boyante, subirá la inflación, los bancos centrales tendrán que echar el freno a la economía para que no se dispare la inflación, eso subirá los tipos de interés y ya entramos otra vez en la época con las nubes, con la recesión, la economía se ha ido de fiesta. Entonces hay que desacelerar. Entonces, ¿qué necesitas? Un paraguas, pues te vas a la renta fija, que es lo que es un bono. Tú me das 1.000 euros y yo te pago un 5%, un 3% todos los años y al final te devuelvo el principal. Y aquí no te estoy explicando películas de que si yo voy a ser el rey de la inteligencia artificial, voy a ser el líder de la defensa en Europa o voy a abrir tiendas de Zara en la China. No quiero que me expliques estas películas porque aquí puede pasar de todo. Yo quiero que tú me pagues el cupón y yo quiero que tú me devuelvas el principal porque quiero saber que yo voy a ganar un 5%. Y estos son los paraguas. Y la mejor manera es combinar los dos.
1: Hay que llevar las dos cosas en la mochila.
0: Y lo último que hay que hacer es, bueno, me pongo un bañador, pero si llueve volveré a coger el paraguas. No, porque a la que empiece a tronar no te avisará seguramente y lo notarás. O sea, esto es lo del peaje. Cuando venga la recesión ya me iré a la renta fija. No, porque la recesión no te llama y te dice, oye, que vengo. No, la recesión te la encuentras por el camino. Entonces, mejor que cuando te pille saques el paraguas y que lo tengas a mano.
1: Elena Moya es la autora de Chicas, hablemos de dinero, haz que tus ahorros trabajen para ti. Elena, muchas gracias por estar con nosotros hoy.
0: Gracias a ustedes, a vosotras.
1: Hasta aquí el Economía de Bolsillo de hoy. Si te ha interesado este capítulo, te recomendamos otro. Se titula Adolescentes y dinero. En él hablamos con Daniel Montes, un voluntario que da charlas sobre finanzas personales a estudiantes de instituto.
2: Preguntan sobre todo la parte de las criptomonedas, la preguntan. El típico criptobro, que le llaman ellos, el inversor que les explica todo y que se piensan que se van a hacer millonarios. Muchas veces preguntan también qué deben estudiar para ganar dinero. Y no sé exactamente la razón, no te podría determinar, pero sí, son los chicos los que cuando yo voy a una escuela denotan mucho más interés y son los que siempre preguntan y quieren apuntarse incluso a algunos.
1: 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Yo soy Lourdes Castro, muchas gracias por escucharnos y hasta pronto.

0: Son las 7:30 de la mañana en una Cataluña en armas.
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0: Hola, ¿qué tal? Muy buenos días a todos y bienvenidos a Crónica de España en Radio Nacional. Revuelta popular en Barcelona. Cientos de segadores se enfrentan con el ejército en el marco de un profundo malestar por las políticas de la corona en Cataluña. Última hora, Elena Pérez.
2: En efecto, lo que estamos viviendo es un auténtico motín en contra del virrey Santa Coloma. A los segadores llegados de Alampurdá se le suman otras muchas personas descontentas con el asentamiento prolongado de tropas y el aumento de impuestos. Feliu es uno de los amotinados.
3: Traidores.
4: Mueran los traidores. Acabemos con el mal gobierno. Cataluña no seguirá de rodillas.
5: Seguir de genolls.
2: Los abusos y tropelías de los soldados sumados a la crisis económica han generado una revuelta de consecuencias imprevisibles. Por de pronto, el virrey se encuentra en paradero desconocido.
0: Pues muchas gracias, Elena. Enseguida volveremos contigo. Es inútil objetar que esta crisis tiene mucho que ver con los requerimientos bélicos de la monarquía, que no baja el pistón en lo que a conflictos internacionales se refiere. El afán por mantener la integridad del imperio obliga a un esfuerzo económico y humano muy superior al que pueden ofrecer los reinos peninsulares. Gaspar de Guzmán, conde duque de Olivares, en un corrillo con periodistas.
6: Nuestros desafíos militares son muchos y las remesas anuales de plata procedentes de las Indias están en caída libre.
0: Son noticias de portada, pero en este 7 de junio de 1640 hay más que les avanzamos en titulares con la ayuda de Paula Ayer. La batalla de las dunas.
7: Una numerosa flota española es aplastada por los neerlandeses frente a las costas inglesas.
0: Continúa la guerra con Francia.
7: España recupera Fuenterrabía tras un prolongado cerco en el que la localidad guipuzcoana demostró su gran valor.
0: La impaciencia del rey planeta.
7: Felipe IV insiste en ponerse al mando de las tropas imperiales mientras el conde duque de Olivares trata de persuadirle de lo contrario.
0: Portugal y su deseo latente.
7: De manera subrepticia crece el sentimiento de ruptura con España.
0: El palo de Campeche.
7: La corona española trata de evitar por todos los medios la ruptura del monopolio en la venta del preciado tinte negro.
0: La información deportiva nos la proporciona Daniel Ampuero.
8: Comienza en Madrid un torneo de esgrima. Las mejores espadas se dan cita en la capital en una cita que servirá de homenaje a Luis Pacheco de Narváez, el maestro de esgrima más reconocido. De hecho, se espera la presencia entre el público de su alumno más insigne, el rey Felipe IV. Santiago es uno de los participantes.
9: El prestigio de la esgrima española se la debemos a Luis Pacheco de Narváez. Sus escritos sobre la verdadera destreza son seguidos en toda Europa.
8: Y los aficionados al juego de cañas tienen una cita imprescindible este fin de semana en Barcelona con la nueva edición del tradicional torneo de primavera.
0: Gracias, Dani. Momento para conocer ya el estado del tráfico en los caminos del imperio. Elena Guijarro.
10: Sí, comenzando con los problemas en los accesos a Barcelona, la revuelta de los segadores complica tanto las salidas como las entradas a la ciudad. Además, las altas temperaturas están retrasando los desplazamientos a caballo, sobre todo en las vías que unen Madrid con Cáceres y Badajoz. En el Virreinato del Perú se registran grandes retenciones a la entrada de Lima como consecuencia del vuelco de varias carretas.
0: Gracias, Elena. Pronóstico del tiempo, Paula, para este 7 de junio de 1640.
11: Calor. Mucho calor en prácticamente toda la península, con temperaturas por encima de los 34 grados en Madrid, Toledo y Badajoz. Las únicas zonas que nos dan un respiro son el noroeste peninsular, con máximas de 23 grados en La Coruña y Pontevedra, y además pendientes de una borrasca en Baleares, que podría derivar en tormentas en Menorca.
0: Pues así viene este 7 de junio del año 1640. ¡Comenzamos!
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0: Se lo contábamos en portada. Batalla campal en el centro de Barcelona. A esta hora cientos de segadores se enfrentan con el ejército real en protesta por el asentamiento de tropas y el aumento de impuestos. La revuelta nace de un descontento social motivado por las políticas implementadas por la monarquía en Cataluña. Nos vamos a

0: hasta el centro de la capital catalana. Allí está Elena Pérez. Hola de nuevo, Elena.
1: Hola, Chema.
0: Tú te encuentras en la calle Ancha.
1: Sí, en el epicentro de la rebelión, el lugar en el que hace tan solo unas horas se originaba una trifulca entre un segador y el servidor de un alguacil real. Como consecuencia de ello, se ha generado una rebelión en contra del virrey. Feliu es un segador venido de Alhampurdá.
2: ¡Visca la tierra!
3: ¡Viva la tierra! ¡Mueran los traidores! ¡Muera el mal gobierno!
2: ¡Mort al mal gobierno!
1: Conforme avanzaba la mañana, el motín se ha focalizado en varias casas de la nobleza y en el propio palacio del virrey, quien ha logrado huir del motín.
0: Podemos inferir, Elena, que en estos momentos la situación estará fuera de control.
1: Sin duda, sin duda. Aún es pronto para fijar un balance definitivo, pero se calcula que una veintena de personas, entre segadores y soldados, han fallecido.
0: Cabalmente, Elena, convendría reseñar los motivos que explican tanto enojo popular.
1: Sí, para comprender mejor lo que ocurre hay que tener en cuenta la nefasta gestión del conde duque de Olivares, empezando por su decisión de mantener en este territorio una enorme cantidad de tropas. Francesc Tamarit es miembro de la Generalitat.
4: Los soldados de los tercios no han hecho sino castigar a nuestra población. Son incontables los saqueos, los robos y los abusos, por no hablar de lo que supone mantenerlos y alojarlos.
2: Vamos a mantenerlos y ayudarlos.
1: Se suma a lo anterior una fuerte crisis económica y un descontento frente al régimen señorial. En paralelo, la corona ha cultivado el agravio a las autoridades catalanas, destituyendo a miembros de la Generalitat y del Consell d'Ascent e imponiendo el reclutamiento obligatorio de soldados catalanes.
0: Pues muchas gracias, Elena, por esa última hora.
1: Gracias a vosotros.
0: Efectivamente, lo ocurrido en Cataluña es la tormenta perfecta.
5: La llamada a filas de 16.000 hombres ha actuado también como catalizador de las protestas.
0: Con la ciudad de Barcelona sometida a las acometidas revolucionarias, la figura del virrey se convierte en la más buscada. Dalmau de Queralt, conde de Santa Coloma, ha huido del palacio virreinal y se encuentra en un punto indeterminado de la ciudad, hasta donde ha llegado nuestra reportera Amaya Prieto. ¿Qué tal, Amaya? Muy buenos días.
6: Buenos días, Chema. Estoy en el puerto con el virrey, el conde de Santa Coloma, Dalmau de Queralt.
0: Suponemos entonces que pretende huir en barco.
6: Así es. Se trata de una galera genovesa que está anclada frente a la costa y no está amarrada porque el puerto carece de calado suficiente.
7: ¿Pero qué demonios esperen?
0: Parece que está impaciente. ¿Podemos hablar con él?
6: Sí, voy a acercarme.
7: Hombre, por fin ya parece que están viniendo.
6: Señor conde, ¿le va a hablar Chema García Langa de Radio Nacional de España?
0: Amaya, no sé si me oye.
6: Sí, perfectamente.
0: ¿Cómo es que aún permanece usted en tierra?
7: Estamos esperando el bote que nos lleve a la galera. Por fortuna ya viene.
6: Chema, están bombardeando la galera.
7: ¡Valganteu!
0: ¿Los segadores se han hecho con la artillería?
6: Sin duda. Los cañonazos vienen de la muralla de mar paralela a la costa. Parece que están intentando alejar el barco.
0: ¿Y el bote?
6: El bote se ha quedado a medio camino, parado, pero la galera está maniobrando para alejarse.
7: ¡Qué farem!
8: ¡Excelencia! ¡Hay que ir hacia los acantilados de Montjuïc! ¡De camino! ¡Igual encontramos un bote!
6: Estoy viendo segadores acercándose. Más vale
7: bendito,
6: salir
7: vamos.
6: Corriendo.
7: ¡Por lo que más quieran! ¡Corran!
0: Amaya, no sé si corres peligro.
6: No te preocupes, Chema. Los segadores me conocen. Voy a seguir al virrey a cierta distancia. Pero, Chema, temo por él. No es un hombre en plena forma física.
0: ¿A qué te refieres?
6: Pues que Dalmau de Queralt tiene algo de sobrepeso y no creo que esté acostumbrado a correr.
0: ¿Los segadores están cerca?
6: Muy cerca, Chema. Están a punto de pasar a mi lado. Creo que puedes escucharlos. Chema, lleva navajas y están recortando la distancia con el virrey, que se está quedando rezagado.
0: ¿Seguro que no corres peligro, Amaya?
6: Seguro. ¡El virrey se ha tropezado! ¡Trastavilla! ¡Dios! ¡Se está cayendo por un terraplén!
0: ¿Y los segadores?
6: Están a punto de alcanzarle, Chema. Creo que el virrey intenta levantarse, pero no puedo verlo ahora. Los segadores lo están rodeando. Me voy a acercar algo más.
8: ¡Fisca la tierra!
6: ¡Chema, lo están acuchillando! Y ahora se están marchando. Lo abandonan en la orilla.
0: ¿Puedes verlo?
6: Sí, está muerto. Está yaciendo en un charco de sangre.
0: En ese caso, no podemos hacer nada.
6: Me temo que no, Chema. Avisaré a sus guardias y que se ocupen de su cuerpo.
0: Bueno, pues gracias, Amaya, por esa última hora. Ten cuidado en este día tan violento ahí en Barcelona.
6: Un abrazo, Chema.
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0: El español es un imperio con la arboladura quebrada. Su mantenimiento ocasiona un coste económico y humano descomunal, que conduce al Estado a una quiebra casi permanente. De especial significación son las guerras que España mantiene activas en Europa y cuyas derivadas, como hemos indicado, se dejan notar en el interior del país. A fin de conocer la situación del Imperio Español en el continente, contamos con la compañera del área de internacional, María Ulate. Buenos días, María.
10: Buenos días, Chema.
0: Los franceses y los neerlandeses son, en estos momentos, el enemigo a batir.
10: Efectivamente, la administración española muestra especial inquina hacia los Países Bajos, cuya flota derrotó a la nuestra en la batalla de las Dunas. Gaspar de Guzmán, conde duque de Olivares, en un corrillo con periodistas.
11: No se lo voy a negar, no esperaba una humillación así. Hemos perdido 43 buques y 6.000 hombres. Claramente Antonio de Oquendo no ha cumplido mis expectativas.
10: La que prometía ser una operación de castigo contra los holandeses se convirtió en debacle. Los barcos de la Armada Española fueron violentamente atacados junto a las costas inglesas,
0: a donde habían llegado para aprovisionarse y reparar los daños ocasionados por anteriores encontronazos con los holandeses. La pregunta, María, es ¿por qué Inglaterra? ¿No es este país enemigo de España?
10: Pues en este momento no, porque los ingleses mantienen una cuidada neutralidad internacional. De ahí que Antonio de Oquendo decidiese guarecer la flota en la costa del condado de Kent. Escuchamos a Oquendo.
12: Se me encomendó enviar tropas y suministros para el ejército de Flandes, cosa que he logrado hacer. A lo que no he podido hacer frente ha sido a la furia de los holandeses.
10: Tal como indica Oquendo, parte de la misión que se le encomendó la ha llevado a término, no siendo así la relativa a la orden de aplastar a los neerlandeses en el Canal de la Mancha.
0: Pues muchas gracias, María.
10: Gracias a vosotros.
0: Pero como decíamos, el ademán retador frente a España no solo viene de Ámsterdam, sino también de París.
5: Hace 2 años, tropas francesas sometieron a un duro asedio a la ciudad de Fuenterrabía, que tras el cerco logró alcanzar la libertad merced a su valentía y a la labor de los soldados españoles.
0: Seguimos en Crónica de España, escuchan Radio Nacional. Pese a las contrariedades y al inapelable embate de franceses y neerlandeses, el conde duque de Olivares sigue contando con la confianza del rey. Aún así, el monarca manifiesta impaciencia por ponerse al frente de las tropas. Nos lo cuenta Sara Alonso.
13: La plena conciencia sobre la gravedad de la situación parece no haber llegado a la corte. Olivares sigue siendo el valido de Felipe IV y a él se deben las decisiones relativas a la política externa y a la interna. Le escuchamos en un corrillo con periodistas.
11: Es perentorio que su majestad se convierta en auténtico rey de España, de tal manera que su autoridad sea la misma en todos los reinos de la monarquía.
13: Se diría que este último es el afán que más preocupa a Olivares, quien insiste en implementar la denominada Unión de Armas, un sistema de cuotas por el que todos los territorios de la corona proporcionan un número fijo de hombres para los tercios.
11: Los desembolsos militares y navales son numerosos, y las remesas anuales de plata llegadas de las Indias no son suficientes para hacer frente a los gastos.
13: Lejos de disiparse, la crisis económica arrecia y sus ecos llegan a oídos del monarca, quien por el momento no varía su respaldo hacia el válido. Ahora bien, Felipe IV vuelve a manifestar su deseo de ponerse al mando de las tropas en la guerra que enfrenta a nuestro país con Francia.
0: En efecto, gracias Sara, no es la primera vez que a Felipe IV le brotan deseos de capitanear a los tercios.
5: Sí, pero casi siempre sus pretensiones han sido frenadas por Olivares, quien estima que el monarca no debe entrar en la arena política ni acometer por sí mismo la gestión del imperio.
0: Es cosa de herramienta viva que las aguas tampoco bajan tranquilas en Portugal, donde la tensión va increciendo a causa de Miguel de Vasconcelos. Este gobernador no deja de ser el brazo ejecutor de Olivares en ese antiguo reino unido a España desde 1580. Lucía Sancho, buenos días.
14: Buenos días, Chema.
0: Nada más llegar a Lisboa, Miguel de Vasconcelos no ha dejado de actuar a capricho.
14: Sí, y también conforme a los intereses del conde duque, a quien le une cierta relación de parentesco. En teoría, Vasconcelos está por debajo de la virreina Margarita de Saboya, pero actúa con total independencia. Le escuchamos en declaraciones a Radio Nacional.
15: Portugal, como elemento inherente del Imperio Español, debe aportar recursos para la presencia internacional de la monarquía hispánica.
14: Al igual que en Cataluña, la voracidad recaudadora de Olivares ha generado revuelo, solo que aquí los motines han sido de menor entidad.
0: De cualquier modo, es inútil objetar, Lucía, que la teórica autonomía portuguesa se está viendo menoscabada.
14: Sí, porque el centralismo de Olivares atenta contra la identidad del antiguo reino. De ahí el nacimiento de una oposición que preconiza el fin de la unión con España. Juan de Braganza en declaraciones a nuestros micrófonos.
16: Es hora de que Portugal recupere las riendas de su destino y se vuelva a convertir en lo que nunca debió dejar de ser, un reino soberano e independiente.
14: Por el momento los insurgentes son pocos, sin embargo, nadie descarta en el futuro un golpe en contra de la dominación española.
0: Pues en este punto de nuestro relato informativo les cuento que el Virreinato de Nueva España observa con desagrado lo que ocurre en Belice, donde colonos ingleses comienzan a cortar palo de Campeche con objeto de producir su lujoso tinte negro. De seguir así, estas explotaciones pondrían en peligro el monopolio español sobre esta materia prima. Eva Cordón, buenos días.
17: Buenos días, Chema.
0: ¿Quiénes son estos nuevos residentes de Belice?
17: Pues son colonos ingleses expulsados de la bahía de Campeche en el Virreinato de Nueva España. Hasta la fecha, las autoridades españolas habían tolerado sus asentamientos en Belice como fórmula contra la piratería. Diego López de Pacheco y Portugal, virrey.
18: Mientras que esos ingleses extraigan palo de Campeche en Belice, no tendrán que recurrir a la piratería para obtenerlo. Eso sí, la monarquía estará dispuesta a tolerar ese asentamiento siempre y cuando la extracción de tinte sea meramente testimonial.
17: Pero el crecimiento de la producción comienza a comprometer al monopolio español. De ahí las quejas del virrey a las autoridades inglesas.
0: El tinte negro obtenido del palo de Campeche es tan codiciado hoy en día como el oro o la plata.
17: Sin lugar a dudas, las prendas teñidas con él denotan poder, solemnidad y riqueza. Se extrae del palo de Campeche, un árbol originario de la península del Yucatán, extendido por todo el virreinato. De nuevo, López de Pacheco.
18: Como saben, la madera oscura del palo de Campeche, al ser hervida o fermentada, libera una sustancia que se oxida y mediante la cual se obtienen tonalidades que van del rojo al morado. Pero si se le suman otras técnicas, se consigue un negro profundo.
17: Desde mediados del siglo pasado, la extracción y exportación de esta madera está tan sistematizada que el puerto de Campeche se ha convertido en epicentro económico de Nueva España.
0: Pues muchas gracias, Eva. El comercio del tinte está regido por la monarquía hispánica.
5: Que ha impuesto gravámenes y medidas estrictas. En razón de estas limitaciones, británicos, franceses y neerlandeses recurren a la piratería para obtenerlo.
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0: En este año de 1640 queremos hablar de Francisco de Zurbarán. El pintor extremeño se encuentra en plena madurez y ahora mismo está inmerso en el encargo de varias pinturas en el monasterio de Guadalupe. Para conocer más sobre ellas vamos a charlar con Benito Navarrete, catedrático de Historia del Arte de la Universidad Complutense de Madrid. Hola Benito, ¿qué tal? Muy buenos días.
19: Hola, buenos días, encantado de estar aquí.
0: Bienvenido a 1640. Bueno, Benito, ¿en qué punto se encuentran los encargos que le han hecho en el monasterio de Guadalupe?
19: Bueno, pues están recién colocados los lienzos, los 8 lienzos encastrados en esos marcos de madera de los monjes jerónimos, ¿no? Es un encargo que se hizo 2 años antes, en febrero de 1639. Fray Juan de San José, que es el procurador, el ecónomo del monasterio, lo encarga al vicario del convento sevillano de San Jerónimo. Y es muy probable que Zurbarán no pisara Guadalupe. Es decir, Zurbarán lo que hace es pintarlos en su obrador de Sevilla que tenía en los Reales Alcázares.
0: ¿Qué características del estilo de Zurbarán podemos ver reflejadas allí?
19: Es increíble porque realmente lo que hace Zurbarán, por encargo muy probablemente de Fray Juan de San José, es inspirarse en la historia de la Orden de los Jerónimos del padre José de Sigüenza, publicada en 1600. Y lo que hace es precisamente inspirarse en esos ejemplos de virtud del siglo XV, los protagonistas son jerónimos del siglo XV, y reflejarlos en esos lienzos con un naturalismo impresionante. Ahí se ven las telas, los bullones de las telas en los cortinajes, en el lienzo de Fray Gonzalo de Illescas, se ven las arquitecturas, los contraluces, unos dominios de las ropas y de las telas que son impresionantes. Y eso es lo maravilloso, ¿no? Contextualiza personajes del siglo XV, pero con indumentarias barrocas, ¿no?
0: Y claro, ¿habrá influido el hecho de ser extremeño para recibir ese encargo?
19: Bueno, él iba teniendo un gran prestigio, sobre todo iba teniendo un gran prestigio entre las órdenes religiosas, ¿no? Entre los cartujos, entre los mercedarios, entre los jerónimos. Yo creo que es su prestigio, pero no porque probablemente él no va a Guadalupe. Era el prestigio porque lo que querían los jerónimos era reflejar los ideales y la virtud, la santidad. Y en eso Zurbarán es un maestro.
0: Hemos dicho, Benito, que está en plena madurez. ¿Qué le ha llevado a ser un pintor tan reconocido?
19: En el presente tuvo fama, pero tuvo fama en las órdenes religiosas. Tuvo fama sobre todo por representar, digamos, que esas santas incluso, ¿no?, que parecen mujeres mundanas y no santas del cielo, ¿no? Pero realmente su prestigio desde el punto de vista de pintor moderno, contemporáneo, viene mucho después.
0: Y ya para terminar, por lo que sabemos hasta ahora, ¿cómo cree que puede evolucionar su obra en los próximos años?
19: Hay un problema y son los encargos. Estos lienzos se los han pagado muy bien. Son muy buenos pagadores los jerónimos, pero el mercado puede escasear. La fortuna puede cambiar.
0: Bueno, pues Benito Navarrete, catedrático de Historia del Arte de la Universidad Complutense de Madrid. Gracias, Benito, por haber estado con nosotros. Un placer y muy buenos días.
19: Muchísimas gracias, un placer.
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0: Los nobles en la España de 1640 se preocupan únicamente por mantener sus privilegios, algo que termina incomodando a Felipe IV. Jorge Duato, buenos días.
20: Buenos días, Chema, porque la nobleza española se dedica más a la vida lujosa alrededor de la corte del monarca que a preocuparse, por ejemplo, en ayudar a la política internacional o en sostener económicamente la dañada economía española en situación cada vez más delicada.
0: Sería comprensible que el monarca tomara medidas para revertir esta situación.
20: En efecto, de hecho, ha llegado a tal punto que a veces Felipe IV les invita a abandonar la corte para que se marchen a sus propiedades y que eso suponga un ahorro. En otras ocasiones, incluso les encomienda un destino lejano. El marqués de Leganés va a ser el nuevo gobernador de Milán.
21: No me queda más remedio que aceptar, pero los 6.000 ducados de renta perpetua y los 2.000 de sueldo al mes no me parecen suficientes.
0: Todo esto no afecta solo a la nobleza. Al final, se traslada a toda la sociedad española.
20: Claro, porque son muchos los que quieren acercarse a poder llevar ese nivel de vida de lujo. Y a pesar de la situación de las arcas del Estado, crece el número de peticiones para adquirir la hidalguía, que es el primer paso para ir ascendiendo en la escala social.
0: Este junio de 1640, Barcelona vive, como les hemos contado, días de enorme tensión. La monarquía hispánica atraviesa una crisis gigantesca, guerras en Europa, impuestos crecientes, malas cosechas, hambre, soldados alojados en casas particulares y una sensación general de agotamiento. Y yo me pregunto, Ana Velasco Molpeceres, historiadora de la moda, buenos días, ¿qué pasa con la moda y el lujo en un momento así?
22: Buenos días, Chema. Pues lo que pasa es que hay muchísima tensión que se deja ver, porque vestir no es solamente cubrirse o seguir una moda. La indumentaria marca jerarquías, privilegios, lealtades políticas, oficio, origen territorial y hasta la moral. Y hay un choque fuerte entre la crisis y las exigencias visuales de la corte de los Austrias.
0: Vamos, que antes incluso de hablar de política, la ropa ya nos está contando el conflicto larvado o explícito.
22: Piensa que la monarquía de Felipe IV vive obsesionada con la apariencia del poder. La corte madrileña exige ceremonial, telas oscuras carísimas, capas largas y una etiqueta muy rígida. Hay que parecer poderoso, aunque no haya dinero.
0: Y no olvidemos la guerra con Francia.
22: Un tema de no poco conflicto, sobre todo en Cataluña, frontera con el reino vecino, donde están muchos soldados acuartelados, mal pagados, mal vestidos, aunque intentan disimularlo, y mal alimentados. Y que por ello, alojados en los pueblos catalanes, provocan conflictos constantes.
0: ¿Y ahora que llegan los segadores, temporeros que van a trabajar, cómo son estos encuentros entre hombres, entiendo, mucho más humildes?
22: Pues es que estos jornaleros, muchos armados con herramientas agrícolas, son otro elemento extraño incluso visualmente. El segador lleva una ropa del todo distinta a la del noble, el soldado y el burgués urbano, que no esconde su pobreza. Algo tabú en esta España nuestra.
0: Bueno, pues descríbenos su aspecto y cómo chocan con el código de poder Austria.
22: Los segadores llevan tejidos bastos de lana, colores apagados, jubones sencillos, calzas resistentes y abarcas o zapatos zapatos muy pobres de esparto, también ropa remendada una y otra vez junto a sus herramientas de trabajo, que como las hoces, son peligrosas, ¿eh?
2: Oye, y los soldados, entiendo que aunque haya problemas en la hacienda, no dejan al final de representar al rey.
22: Los oficiales son cortesanos armados, pero en la tropa, la vestimenta, bueno, se ven muchos jubones y calzones de distintos colores, sombreros variados, capas reutilizadas y botas o zapatos de muy diversas calidades, que se completan con prendas remendadas tras años de campaña. Aunque eso sí, intentan que no se note.
2: ¿Y cómo encaja el honor en todo esto? Porque los soldados tienen fama de ser muy sensibles a su reputación y a defenderla con las armas, pero los grandes funcionarios, los ricos mercaderes y los miembros de la nobleza no se quedan atrás.
22: Piensa que uno de los elementos más importantes del vestuario es ese cuello rígido blanco que define visualmente la España de este momento. Aunque ya se han abandonado las enormes lechuguillas, esta pieza obliga también a llevar la cabeza del todo rígida y a moverse con solemnidad.
2: Y mantenerla impecable es complicado. Hemos hablado con unas lavanderas y planchadoras sobre este asunto.
3: Aquí tenemos agua hirviendo. Hay que vigilar la temperatura, porque si hierve de más, el almidón se rompe.
4: Esto no lo puede hacer cualquiera.
2: Un trabajo duro, pero indispensable, porque el cuidado de la ropa denota clase y abre o cierra puertas. Pero me pregunto, Ana, ¿es tan trivial esto del honor? ¿En realidad reside solamente en ficciones como estos cuellos armados?
22: Un poco sí. Ya sabes que estamos atravesando un momento complicado que desvela que el protocolo cortesano de Madrid y los reales sitios está muy desconectado de la realidad social. Pero también es verdad que la vida se basa en la tradición y en la religión.
2: Claro, el Corpus Christi es sin duda un día grande y de fiesta, al menos en las localidades españolas que no están sufriendo tanto la guerra como las catalanas, ¿verdad?
22: Sí, y las procesiones que exhiben la custodia de oro o de plata bajo palio, precedida por heraldos, clarines y tambores, son un momento en el que toda la sociedad participa. Intervienen en ella cofradías, gremios, corporaciones, las órdenes religiosas, y hay teatros públicos y calles adornadas y mucho lujo, aunque hay clases, claro. No es lo mismo ser persona principal que no.
2: Bueno, pues seguiremos pendientes de lo que ocurra. Ana Velasco Molpecer es historiadora de la moda. Muchísimas gracias y hasta muy pronto.
22: Gracias, un besito.
0: La situación en Cataluña sigue siendo tensa entre los tercios y los segadores, y quizá convendría temperar los ánimos. Nada mejor para ello que una ración de Ecos de Sociedad servida por nuestra Gema Alfaro. ¿Qué tal, Gema? Muy buenos días.
23: Buenos días, Chema. Te voy a hablar hoy de la reina Isabel de Borbón, esposa de nuestro rey, que se casó con él con solo 12 añitos, si es que esto del infanticidio. Y cuando Felipe tenía 10, Isabel es francesa. Y llegó a España 2 semanas antes de la boda, gracias a un intercambio de princesas. Vamos, como si fueran cromos. Como lo oyes, nosotros entregamos a los franceses a la hermana de Felipe, Ana, para casarla con Luis XIII, y ellos nos mandaron a Isabel. La ceremonia se hizo con mucho boato en la isla de los Faisanes, en el río Bidasoa, un islote que es francés de agosto a enero y español de febrero a julio. Así, una cosa compartida. Vamos, el escenario ideal para este truculento trueque de niñas. La reina Isabel es bastante guapa y parece ser que muy lista, con un alto nivel intelectual y una personalidad elevada y noble. Todo le viene de su esmerada educación en la corte francesa de Enrique IV y sobre todo de su madre, María de Medici, que le transmitió una marcada sensibilidad artística y gran interés por la cultura, las artes y el teatro. Claro, los Medici ya se sabe. Quien tiene también mucha afición por el teatro es su esposo, Felipe IV, aunque quizá lo que le interesa más son las actrices, como la Calderona, con la que tuvo un lío muy sonado hace años. Pues bien, ahora corre el rumor de que tuvo un hijo con ella, que ahora tiene 11 años y vive en Ocaña, criado por una señora porque la Calderona lo entregó al nacer. Parece que el rey se ha propuesto educarlo como a un príncipe y está buscándole maestros de prestigio, quizá porque está muy arrepentido de sus continuos desmanes mujeriegos. Claro, el niño ahí seguirá en Ocaña.
0: Con gran contento es como esperamos la llegada de Letizia Audibert a lomos de la información cultural. Con la prestancia de quien maneja a la perfección la materia, nuestra compañera tiene a bien detallarnos esas novedades que hemos de tener en cuenta. ¿Qué tal, Letizia? Muy buenos días.
24: Muy buenos días, Chema. Si hay una representación en nuestros días que goza de todos sus fueros, ese es el auto sacramental. Merced a autores como Calderón de la Barca, estas piezas dramáticas congregan a numeroso público allá donde se lleva escena. Una de las obras más representadas es precisamente una de Calderón, a quien escuchamos en declaraciones a Radio Nacional.
25: Dicen que el gran teatro del mundo ha consolidado el género, y quien tal cosa asegura está cercano a la verdad, puesto que es una nueva manera de concebir los autos sacramentales.
24: Y mientras los autos alcanzan nombradía, Tirso de Molina publica una de las principales fuentes literarias relativas al mito de Don Juan. Se llama El burlador de Sevilla y convidado de piedra, y nos narra la historia de un noble impulsivo que seduce y deshonra a mujeres mediante engaños. Y concluyo con el maestro Velázquez, cuyo cuadro La rendición de Breda ya cuelga de las paredes del Palacio del Buen Retiro. Es una composición espectacular, nacida para el deleite visual.
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0: Pues con la información cultural llegamos al final de este informativo. Muchas gracias por su atención de parte de nuestro realizador Rubén Vázquez, de Jorge Duato, de Alfonso Latorre y de este que les habla, Chema García Langa. Y recuerden que el único tiempo que nos redime es el presente. Continúa la información en Radio Nacional. Muy buenos días.

0: Son las 8 de la mañana, las 7 en Canarias.
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0: Segundo día de la visita del Papa a Madrid. Esta mañana uno de los momentos que se espera más multitudinarios de su estancia en la capital, la Santa Misa, que va a celebrar en la Plaza de Cibeles. Este sábado, su lado más personal, recordamos, se inclinaba por el Real Madrid. Va a celebrar la Eucaristía en el mismo lugar donde el Club Blanco, que hoy está de elecciones, festeja cada triunfo importante. Vamos a intentar ver cuál es el ambiente a esta hora en la Plaza de Cibeles, donde se concentran ya miles de fieles y donde está un equipo de Radio Nacional de España desplegado en la zona. Hoy se espera superar la cifra de asistentes que anoche la vigilia de oración con jóvenes alcanzó, según la delegación del Gobierno, el 500.000.
2: Yo soy Miriam, vengo de la parroquia de Santa Teresa de Jesús de Madrid, de Tres Cantos, y soy voluntaria de la...
3: Mi nombre es María. Soy universitaria.
2: Por eso queríamos preguntarle qué considera que nos ayudaría a reconocer la voz de Dios entre otras muchas voces.
4: Para reconocer la voz de Dios.
0: León XIV buscaba la cercanía, pero al mismo tiempo mantuvo su perfil como referente moral, tras ese mensaje político tan contundente contra la polarización y, aunque sin citarlos, contra los populismos y la ultraderecha. Lo dejó también claro por la tarde en el CEDIA, en el Centro de Acogida de Cáritas, de Inclusión a las Personas sin Hogar, muchos de ellos inmigrantes.
4: Quien está en Madrid es de Madrid.
0: A los jóvenes, un paso más adelante, mirando al futuro, les decía anoche en la vigilia que tomen la iniciativa.
4: Vosotros podéis cambiar la historia. Hacedlo con el amor. Muchas gracias.
0: Y una curiosidad, casi al mismo tiempo, pero en ubicaciones diferentes, la Plaza de Lima y el Estadio Metropolitano, se produjeron dos mensajes, dos advertencias contra lo que se difunde por las redes sociales de un líder mundial como el Papa y de un referente global de la música, Bad Bunny, anoche en su quinto concierto en Madrid. Hemos recogido los mensajes casi paralelos de ambos.
4: En el silencio comprendemos que las ideologías pasan mientras la verdad permanece.
5: No desperdicies tu tiempo haciéndole caso a críticas de personas que ni siquiera me conocen.
4: Muchas voces, muchas cosas en las redes.
5: O comentarios de las redes sociales, hoy todo el mundo tiene algo que decir.
4: Nos engañan y nos cuentan mentiras.
5: Tú sabes con lo que está pasando, tú sabes quién eres.
4: Buscad siempre la verdad.
0: Quedó en el aire. Los periodistas preguntaron al Papa en el avión que les trajo a España si iba a haber un encuentro con el cantante puertorriqueño. A quien sí va a escuchar y ver esta tarde León XIV es a cantantes como Rosalén o David Bustamante, entre otros. Javier Salido, en un nuevo acto con los ciudadanos.
6: A las 6 de la tarde, la fe y la sociedad se dan de la mano en el Movistar Arena en un encuentro titulado Tejer Redes, en el que participarán representantes de la economía, el deporte, el arte y la cultura. Después de animar la vigilia con su musical... Hoy vuelve Antonio Banderas, que reflexionará sobre la unión entre fe y cultura, también con la bailadora Sara Varas. El broche de oro lo pondrá Rosalén. Antes podremos escuchar a sindicatos y patronales, UGT, Comisiones, CEO y CEPYME, también a deportistas como la exjugadora de bádminton Carolina Marín.
0: Bueno, pues como decíamos, a las 9 de la mañana, en unos minutos, en menos de una hora, se abren las urnas para las elecciones a la presidencia del Real Madrid y ahí está Miki Camino.
7: ¿Qué tal? Muy buenos días. Eso es, más de 70.000 socios madridistas están llamados a las urnas. Muchos ya han votado por correo, pero se espera que durante todo el día de hoy miles se acerquen a esta ciudad deportiva de Valdebebas. Las dos candidaturas, la favorita, la de Florentino Pérez y la de Enrique Riquelme, que ha ido ganando fuerza con esa promesa, además, de última hora, de intentar fichar a Jürgen Klopp como próximo entrenador. En menos de una hora, como dice Santa Marta, se abren las urnas y la votación se va a extender de forma ininterrumpida hasta las 8 de la tarde. Los resultados previsiblemente los conoceremos en torno a las 11 de esta noche. De momento, muchísima expectación aquí en Valdebebas, con mucha prensa, donde en pocos minutos empezarán a aparecer los primeros votantes.
0: Y además continúan los playoffs de ascenso a primera. Paco Pérez.
8: Buenos días. Las Palmas y Málaga abren la segunda semifinal en el estadio de Gran Canaria tras el empate de anoche a uno entre Castellón y Almería en Castalia. Además, en baloncesto continúan los playoffs por el título en la Liga Endesa. Baskonia y Juventud se enfrentan por el último puesto por adjudicar en semifinales.
0: Y otra vez, subida de temperaturas generalizadas este domingo. Emet Javier Andrés.
9: Buenos días, pues efectivamente continúa el ascenso térmico, aunque se mantendrán hoy en el este peninsular y los archipiélagos. El ascenso será notable hoy en Cantabria, País Vasco, Navarra y norte de Castilla y León. En la última hora se marcan 22 grados en Cádiz, 21 en Murcia, 20 en Valencia, 19 en el centro de Madrid. Alcanzaremos los 34-35 grados en el cuadrante suroeste. Se esperan hoy máximas de 36 en Córdoba, Ciudad Real y Badajoz, 35 en Sevilla y Toledo, 33 en Madrid, Zaragoza y Logroño. Continuamos con tiempo estable. En general, únicamente puede aparecer alguna llovizna dispersa en el área cantábrica, norte de Canarias y Estrecho. Esta tarde en montañas de la mitad norte se formarán nubes de evolución, pudiendo dejar en puntos de la Ibérica, Cantábrica y Pirineos algún chubasco aislado. En Canarias continuamos con alisios, con rachas muy fuertes que pueden superar los 70-80 kilómetros por hora. Tenemos también algunos intervalos fuertes de levante en el estrecho. Les adelantamos que mañana las temperaturas bajarán por el norte y oeste y subirán en el este de la península. Es una información de AM.
0: 8 y 6 minutos de la mañana, 7 y 6 en Canarias.
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0: Y en apenas una hora, el Papa va a volver a salir de la Nunciatura Apostólica a la sede del Vaticano en Madrid, donde reside durante su visita a la capital de España. Daniel González, estás muy cerca de ese edificio oficial a la espera de la reaparición de León XIV y ya se concentran por allí, ¿no? Curiosos, admiradores, madrugadores, incluso trasnochadores.
10: Sí, Ana Marta, buenos días. Estamos justo enfrente de ese edificio. Aquí, como comentábamos, acabó la jornada de ayer, empieza la de hoy y ante las puertas la imagen es esa, la de cada vez más gente. Algunos, los más inteligentes para aguantar la espera, se han traído la silla. Otros que hace unas horas no se conocían están compartiendo la espera, también el café. Los hay muy madrugadores, algunos incluso llevan un buen rato aquí, desde las 5:30 nos contaban algunas de las personas que están aquí concentradas. Sobre todo son conscientes de la gran cantidad de gente que se va a concentrar en otros puntos, como por ejemplo Cibeles, y todos vienen aquí con el mismo objetivo, ver a León XIV lo más cerca posible.
11: La verdad que sí, no, me hace ilusión. Bueno, también, yo también soy de Perú y me hace ilusión porque sé que no puedo ir a Cibeles.
12: Venir a verlo acá para tenerlo más cerca, porque en Cibeles no creo que lo veamos tan cerca.
10: Pues esa es la instantánea a esta hora de la Nunciatura. Ana Marta, no hay mucha gente, aunque cada vez va llegando más, cada vez cuesta más contarlos, y lo que sí que hay es mucha seguridad, como en todos los puntos del recorrido, y también, por qué no decirlo, mucha ilusión. Así que en apenas una hora el sumo pontífice va a partir de aquí rumbo Cibeles para celebrar esa misa. Antes, allí va a recibir de parte del Ayuntamiento de Madrid la llave de oro de la ciudad.
0: Y vas a ser uno de los primeros seguramente en ver a León XIV en este segundo día de visita oficial a nuestro país. Gracias, Dani.
10: Seguro lo contamos, Ana Marta, gracias.
0: Gracias. En la Plaza de Cibeles todo preparado para la Santa Misa que el Papa va a celebrar ante cientos de miles de fieles. Va a comenzar a partir de las 10 de la mañana y tanto la plaza como todo el entorno se está llenando con los que tienen acceso en una ciudad que sigue, como escuchábamos, bajo estrictas medidas de seguridad. Si anoche se concentraba 500.000 de personas en la vigilia, hoy para la misa se espera, Luis Vallés, superar esa cifra.
13: ¿Qué tal, Ana Marta? Buenos días. En menos de dos horas, como bien dices, dará comienzo esta misa multitudinaria aquí en Cibeles, en pleno corazón de Madrid, donde el día ya despunta. De hecho, los primeros rayos del sol empiezan a pegar por encima de la Casa de América, que la tenemos enfrente. Poco a poco hemos ido viendo desde nuestra llegada cómo la luz del sol iba descubriendo todos esos elementos que van a formar parte de la Eucaristía, a la que está prevista que acudan, como bien decías, unas 600.000 personas. También hay cifras que hablan de hasta 1 millón y que estará presidida por el Papa León XIV. Desde desde muy temprano los fieles ya están aquí aguardando al inicio de esa misa del Corpus Christi.
14: Sí, nos hemos levantado desde mi parroquia a las 5:30 un grupito de unos 60 jóvenes que están acogidos de Cáceres, de Sevilla y los frailes de la comunidad.
15: Hemos madrugado bastante, pero vale la pena.
16: Hemos levantado a las 5 y ayer nos acostamos a las 2 de la mañana algunos.
13: La festividad del Corpus Christi va a reunir a 500 sacerdotes y 1.800 ministros extraordinarios de la fe. La liturgia se celebrará en este escenario que tengo justo enfrente, diseñado por Concha Sánchez Maillo y Cristina del Río Villegas, donde predomina esa gran cruz suspendida de 4,5 metros, inspirada en una imagen realizada por las hermanas de Belén. Tras la comunión tendrá lugar la procesión con el Santísimo Sacramento por la calle Alcalá y los asistentes esperan esto de la Eucaristía.
16: Mucho fruto para las almas, o sea, conversiones, que la gente se acerque más a Dios, que suponga para ellos un sentimiento de unión con el Papa y con toda la Iglesia Católica.
17: Espero que se desarrolle muy bien y que la gente lo viva con mucho gozo, donde del Espíritu Santo, donde Dios se manifieste en nuestros corazones y en nuestras vidas.
18: Yo creo que es especial ver cómo en este encuentro en el que hay millones de personas, cada uno siente que realmente el Papa está dirigiéndose a él y también al Señor. Entonces, bueno, sí, creo que eso puede ser especial.
13: Como te decía, Marta, estamos justo enfrente de ese altar. Para que nos puedan estar cerca, se han instalado más de 50 pantallas gigantes y decenas de kilómetros de vallas para garantizar la seguridad de esos asientos que tenemos delante. Se empiezan a llenar, todo preparado aquí en la Plaza de Cibeles, donde hay un hormigueo constante de gente moviéndose de un lado para otro, de voluntarios, de feligreses, y ese aura que acompaña desde la llegada de ayer de León XIV está presente desde primera hora de la mañana. Uh-huh. La expectación, esa emoción y ese recogimiento lo podemos ver en la cara de miles de personas que se preparan para vivir un día histórico.
0: Bueno, ese es el verbo, preparados todos, también todo el equipo que vais a intervenir en ese informativo especial que empieza a partir de las 9:30 de la mañana, un poquito antes de que comience esa misa, esa santa misa en la Plaza de Cibeles, conducido el programa informativo por Pepa Fernández y también por Carlos Núñez, como decimos, a partir de las 9:30 de la mañana. La procesión del Corpus, la citaba nuestro compañero Luis, la procesión del Corpus Christi, uno de los días señalados en el calendario litúrgico de la Iglesia, recorrerá las zonas más emblemáticas del centro de la capital, donde también hay pantallas para seguir esa misa que se espera multitudinaria. En otro acceso a la Plaza de Cibeles, desde el Banco de España, se encuentra Carmen Azcoitia.
19: Buenos días, Ana Marta. Aquí miles y miles de personas ocupando ya todo este entorno de Cibeles y de Alcalá, en una imagen que ha ido creciendo desde que abrieron el paso hace una hora. Hay gente que lleva despierta desde las 4, incluso antes, por los nervios. Una zona que se sigue llenando con muchísimo ambiente, a falta de 2 horas, lo decís, de que comience la misa. Ya lo escucháis, gente cantando con guitarras, sillas, esterillas, mochilas, porque han venido de todos los puntos de España. Hemos hablado con ellos. Aquí alrededor hay jóvenes, veo familias, niños, hasta carritos de bebés, y todos con muchos nervios de vivir este momento.
20: Fue mucha emoción.
21: Y disfrutar de la misa de hoy, que es lo más importante, yo creo, de todo esto. O sea, el mensaje de ayer fue muy bonito, pero lo importante viene aquí.
20: Supongo que no te lo esperas, ver a una figura tan importante como el Papa tan de cerca.
22: Y nada, hemos salido al colegio a las 6 y acabamos de llegar justo.
19: Se espera la llegada del Papa aquí a Cibeles a las 9:30, a las 10 comienza la misa y después la procesión, para la que acaban de repartir pétalos al público. Actos todos que podremos seguir a través de las 50 pantallas instaladas en todo este entorno. Y lo decimos, muchísimo ambiente y muchísima expectación en una ciudad completamente volcada para esta jornada.
0: Lo avanzabas, Carmen, porque para la procesión del Corpus hay todo un trabajo artesanal detrás. A lo largo de 500 metros aproximadamente de la emblemática calle Alcalá, el recorrido de la procesión, han instalado 16 alfombras compuestas por claveles, 30.000 flores blancas y amarillas, como los colores de la bandera del Vaticano. Lo ha hecho posible la Asociación de Alfombristas de Ponteareas en Pontevedra. Y Josefina Maestre, han participado 160 voluntarios.
23: Buenos días. La madrileña calle de Alcalá ha amanecido esta mañana cubierta con 16 grandes alfombras florales conmemorativas de la visita del Papa. Blanco y amarillo, los colores del Vaticano, además de rojo, predominan en la decoración diseñada por la Asociación de Alfombristas del Corpus Christi de Ponteareas. Miguel Ángel García es su presidente.
24: Llevan dos motivos en la cabeza. Uno es la Sagrada Forma y otro son las llaves de San Pedro dentro de una concha de vieira.
23: 24 artesanos de esta localidad pontevedresa, ayudados por 160 voluntarios, han pasado la madrugada llenando esta calle por la que discurrirá la procesión de la celebración del Corpus Christi, de colores y también aromas.
24: Vamos a usar unos 30.000 claveles, más verde de tuya, verde de eucalipto también molido y otros elementos vegetales. De hecho, las alfombras puentareas no solo se ven, sino que se huelen. Haremos que en Madrid huela a Corpus de Puentareas.
23: Estas alfombras de 3 por 15 metros muestran una tradición reconocida internacionalmente con 200 años de historia.
0: Y recuperamos el relato de las últimas horas. 500.000 de personas, de jóvenes en su mayoría, han asistido esta noche a la vigilia, han rezado el rosario junto al Papa, han escuchado el mensaje de empuje, de tomar la iniciativa para cambiar las cosas. León XIV también ha prestado atención a sus inquietudes, a las de los más jóvenes, como por ejemplo la falta de vivienda. Nacho Monraval.
2: Buenos días. El momento más esperado de esta vigilia ha sido la conversación con los jóvenes. Les ha pedido humanidad, comunidad, un mensaje muy en concordia con la encíclica en la que se hablaba de los peligros de la inteligencia artificial.
3: Sed humanos, hombres y mujeres de carne y hueso, no apariencias, sino rostros fiables, personas que buscan la justicia, porque tienen hambre de ella.
2: El Papa les ha dado instrucciones de qué camino seguir. Una de las preguntas iba precisamente en este sentido. El Papa también les ha recomendado el silencio. Les ha dicho que las ideologías pasan, pero que la verdad permanece. En la parte más personal, León XIV ha contado que tres santos, más allá de San Agustín, él es agustino, le han marcado. Ha resaltado tres: Juan Crisóstomo y dos españoles, Tomás de Villanueva, que estudió en Alcalá y fue obispo de Valencia, y Toribio de Mogrovejo, español, que en el siglo XVI fue misionero en Perú. Y esto lo tienen en común con León XIV. Robert Prevost, antes de ser papa, fue obispo en Chiclaya, en el país andino. Antes de esta conversación se ha producido el rezo de los misterios luminosos y el mensaje de varios jóvenes. Este acto ha terminado como ha empezado, con música y con fuegos artificiales. El Papa se ha ido, pero muchos jóvenes y no tan jóvenes se han quedado hasta bien entrada la noche a rezar en esta vigilia a la que han acudido más de 500.000 de personas.
0: Y ese impacto de ver al Papa con mensajes directos a su audiencia más joven se ha notado después de su intervención en la Plaza de Lima. Escuchar al pontífice de nuevo alertando, lo escuchábamos al inicio, sobre el uso de las redes sociales, es lo que les ha llegado a muchos y a muchos, aunque en lo que más coinciden Elena y Eva es en considerar esta experiencia, solo ver al Papa, inolvidable, Elena.
4: Buenos días, y una vigilia que los jóvenes y no tan jóvenes han vivido con muchísima emoción y con mucha intensidad. Un encuentro con el Papa León XIV que dicen jamás van a olvidar.
5: Para mí ha sido una oportunidad pues para única para ver al Papa, que no suele ocurrir nunca, y yo creo que es una experiencia que nunca se me va a olvidar.
6: Pero ha sido una experiencia con nuestros cinco hijos inolvidable. Me ha encantado cuando ha dicho que no tengamos miedo a buscar siempre la verdad en las redes sociales, porque nos pueden engañar mucho.
25: Y yo creo que ha sido una oportunidad única para darnos cuenta de lo cercano que es el Papa, y que por mucho que viva en Roma, que está con cada uno, cuenta con cada uno de nosotros.
26: Y yo creo que a ninguno de nosotros se nos va a olvidar esta experiencia.
4: Una vigilia en la Plaza de Lima marcada por el sentimiento y la fe, pero también con muchísimo ambiente familiar, festivo y de recogimiento.
0: Y aunque la ciudad, Madrid, recibe habitualmente muchos visitantes cada fin de semana, la ocupación es más numerosa de lo habitual por la visita de León XIV. Y se nota porque, Rosana Cuervo, encontramos hasta ahora cafeterías y bares muy concurridos.
27: Sí, así es, Ana Marta. Buenos días. Hemos estado desayunando con jóvenes y familias que han venido desde distintos lugares de España y fuera de España para estar aquí. Un momento que nos dicen califican de único y especial y que jamás olvidarán. Ahora mismo estamos con un grupo de chicas que vienen exclusivamente a estos actos. ¿Cómo estáis? ¿De dónde venís?
28: Hola, pues yo vengo de Valencia.
29: Vengo de Venezuela.
30: ¿Yo de Málaga?
31: De Venezuela.
32: Guatemala.
33: Colombia.
27: Bueno, ya ves, que vienen de distintos... ¿Qué significa para vosotras estar aquí?
28: Pues bueno, estar aquí, la verdad que es un orgullo poder estar acompañando al Papa, recibirle aquí en Madrid. Y bueno, al final pues acompañar a la Iglesia en general, ¿no? Mostrar su belleza y pues también mostrarle al Papa, ¿no? Todo lo que somos y que estamos con él siempre.
29: Sí, bueno, nos sentimos yo creo que felices, con llenos de gozo. También que al final la iglesia es bella, o sea, la iglesia es excelente, es increíble, pertenecer a esta familia es increíble, y que también la belleza es el brillo de la verdad. Y esta es la verdad, estamos felices.
27: Sí, Rosana. Rosana, Marta, si les quieres preguntar algo sí. En directo, te está escuchando Mar.
0: Hola, Mar. Si
28: Hola.
0: Tuvieses al Papa frente a ti, ¿qué le preguntarías, qué le dirías?
28: Buah, pues le diría quizá como que ayer hablé un poco de esto, ¿no? Pero el camino, como esos pasos, ¿no? Esa guía para llegar a alcanzar pues la verdad y la felicidad que todos anhelamos en el corazón.
1: Bueno, nos quedamos con esa frase, Rosana, gracias. Sí.
27: Pues nos despedimos, si te parece, Ana Marta.
1: Y buen día.
27: Nos despedimos con esta canción que nos van a cantar en directo.
1: Ah, vale, pues venga, adelante.

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1: Otro de los actos más significativos de la visita del Santo Padre a nuestro país es la recepción prevista este domingo en la Anunciatura Apostólica. Aunque no estaba agendada inicialmente, León XIV se va a reunir con asociaciones de víctimas de abusos sexuales en el seno de la Iglesia, pero no con todas, no con las más críticas. Cuando denuncian estas, llevan años colaborando con las investigaciones y María Paredes quieren ser escuchadas por el Papa.
2: Van a reclamar al Papa León XIV una escucha que sea inclusiva y van a denunciar la exclusión de asociaciones representativas. Cierto es que entre los actos de su agenda institucional, en un principio no estaba previsto que el pontífice se reuniera con ellos. Sin embargo, la presión de estos días ha hecho que el Vaticano asegure que el encuentro se producirá y que ha sido organizado por la Iglesia española. De igual modo, el pontífice, durante el trayecto del vuelo desde Roma a Madrid, confirmó que así lo hará, que se reunirá con víctimas de los abusos sexuales cometidos por eclesiásticos, afirmando que los abusos son una llaga abierta.
3: Los lugares donde he estado, he siempre trabajado para instituirse las normas, con
4: lo sabemos,
3: a seguir, y seguiré haciéndolo también a nivel de toda la Iglesia, porque es una llaga todavía abierta.
2: El tema ha confirmado en el que ha trabajado mucho y asegura va a seguir haciéndolo. Sin embargo, algunas víctimas denuncian que no han recibido invitación y que el Papa quiere reunirse con víctimas de perfil bajo y que no hagan preguntas incómodas. Por eso mantienen sus protestas previstas para hoy y para mañana lunes frente a la Anunciatura Apostólica.
1: A la espera del acto mañana en el Congreso de los Diputados, el Papa iniciaba su viaje a España con un mensaje político muy contundente contra los enfoques identitarios, contra la polarización, contra las narrativas que dividen, dijo sin citar a la ultraderecha. El rey, que intervino primero en un cambio de protocolo como gesto hacia el Papa, que cerró el acto en el Palacio Real, se refirió, Lucía, y este por primera vez a los abusos cometidos por miembros de la Iglesia.
5: ¿Qué tal? Buenos días. Los reyes y sus dos hijas asistirán esta mañana a la misa oficiada por el Papa en la Plaza de Cibeles. Ayer la familia real recibió al pontífice en el Palacio Real. Felipe VI, sin olvidarse, dijo de la enorme labor social de la Iglesia Católica. No quiso dejar pasar y dejar de referirse por primera vez de forma tan clara al dolor que provocaron en las víctimas y en general en la sociedad los abusos en el seno de la propia Iglesia.
6: El dolor causado por los casos de abuso, que ni son ni pueden ser representativos de la inmensa comunidad eclesial. Vuestra claridad y firmeza, que también quiero reconocer, son esenciales en el proceso sanador y de reparación del daño infligido. Lo son para las víctimas, para los fieles, para la Iglesia y para la sociedad en su conjunto.
5: Después, el Papa, en un discurso eminentemente político, alertó contra quienes, dijo, favorecen la polarización.
7: Invito a todos, por amor a la verdad, a abandonar las narrativas divisivas y polarizantes de vuestra realidad social y de su historia, para pasar de las simplificaciones estériles a la apreciación fecunda de la complejidad.
5: León XIV también expresó su agradecimiento a España por la fidelidad al derecho internacional y al multilateralismo, que se traduce, dijo el Papa, en un compromiso activo con la paz y la solidaridad entre los pueblos.
1: El acto de recepción en el Palacio Real reunía a los principales líderes políticos del país, empezando por Pedro Sánchez, Alberto Núñez Feijóo o Santiago Abascal, en un contexto político crispado. Acompañaron a Sánchez 14 ministros, pero solo Yolanda Díaz asistió por la parte de Sumar. Faltaron los representantes de los grupos parlamentarios nacionalistas y también el Lehendakari Manuel Pradales, pero María Forner, hubo más detalles.
8: Sí, como es habitual, todo lo que sucede en estos besamanos queda inmortalizado. Anécdotas como una Margarita Robles que fue, por un momento, ministra de Hacienda. Y no de Defensa, pero también ausencias significativas. Como la del expresidente José Luis Rodríguez Zapatero, imputado en el caso Plus Ultra. Tampoco asistieron, pero esto ya es más habitual, los representantes de los grupos parlamentarios de Junts, PNV, Esquerra o Bildu. En cuanto a los presidentes autonómicos, faltó el Lehendakari y Manuel Pradales. Y solo habló uno con los periodistas, Fernando Clavijo, que destacó la idoneidad de la visita del Papa al archipiélago.
9: Esta visita llega en un momento muy oportuno y con un mensaje, desde luego,
4: que espero que llegue a las altas instituciones, tanto europeas como del Gobierno de España.
8: El presidente del Gobierno y el jefe de la oposición compartieron espacio en el Salón de Columnas, pero eligieron la red social X para cruzar mensajes. Sánchez apeló a que la visita de León XIV sirva para tender puentes de diálogo y Feijóo destacó que esta España necesita, escribió, referentes morales. Una línea de mensajes sutiles que rompió Santiago Abascal. El líder de Vox, también en X, calificó de vergonzoso que España afronte la visita del pontífice con un gobierno chapoteando en corrupción y mafia.
1: Y volvemos en este punto a la plaza de Cibeles, donde está todo preparado para la Santa Misa que el Papa va a celebrar a partir de las 10 de la mañana ante cientos de miles de fieles. Isabel Jiménez, adelante.
9: Buenos días. La parte central de la plaza ya se va llenando, 2.000 asientos mayoritariamente reservados para religiosos, frente por frente al escenario de 800 metros cuadrados y que va a funcionar como presbiterio. Estamos viendo los exornos florales, blancos y amarillos, bandera vaticana, que adornan a la Virgen de la Almudena y el ambón, el atril desde el que se van a hacer las lecturas del Evangelio. Se ha elegido para la música un repertorio popular, 25 piezas, interpretada por un coro y orquesta de 400 miembros, dirigido por Borja Quintas. Todo un reto también dar la comunión a tantísima gente repartida por la plaza y los alrededores. Se han preparado casi 500.000 de formas que se han consagrado esta misma mañana. Quienes estén más cerca del escenario, atención a los paraguas blancos de los voluntarios que se abrirán a la hora de comulgar para indicar los puntos donde puede hacerse. Y para quienes no tengan la suerte de estar aquí, 6 parroquias cercanas abren sus puertas a la hora de comulgar. La festividad del Corpus, que técnicamente fue el jueves pasado, venera el cuerpo de Cristo, la hostia consagrada que va a portar en procesión y bajo palio el propio Papa en una custodia de mano, un recorrido de 700 metros ida y vuelta entre multitudes y alfombras de flores.
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1: Del exterior, Perú se prepara para escoger este domingo al próximo presidente o presidenta del país entre la derechista Keiko Fujimori, la hija y heredera política del expresidente Alberto Fujimori, que perdió en segunda vuelta, recordamos, las tres últimas elecciones, y el izquierdista Roberto Sánchez, que compite en nombre del encarcelado expresidente Pedro Castillo con la intención de retomar su proyecto truncado. Beatriz Viaño, enviada especial a Lima.
10: A la gran mayoría no le convence ni la derecha populista ni el modelo de izquierda. Sobre Keiko Fujimori pesa la sombra de la dictadura de su padre y sobre Roberto Sánchez un gobierno de un Pedro Castillo que terminó encarcelado por un intento de autogolpe. Los aspirantes también cargan con un pasado salpicado por la corrupción. Habrá que ver si al izquierdista le pasa factura la última decisión de la justicia de abrirle juicio por no haber declarado supuestamente unas aportaciones económicas en viejas campañas. En medio de este choque entre dos proyectos irreconciliables, los ciudadanos se debaten entre el mal menor.
11: Por el menos peligroso, el sombrero. Es el menos peligroso.
12: Voto porque no tengo otra opción. Y el mal peor sería, el bien peor, que en este caso sería Keiko.
10: Los resultados de hoy se prevén ajustados y preocupa que el perdedor no lo reconozca. El jurado electoral no proclamará al ganador hasta mediados de julio.
1: A las 9 de la mañana el Real Madrid abre las urnas para celebrar elecciones, las primeras de las dos últimas décadas con más de un candidato. Florentino Pérez aspira a continuar y el empresario alicantino Enrique Riquelme irrumpe en este proceso para poner a prueba el apoyo absoluto de la afición a Florentino. Pabellón de baloncesto de la Ciudad Deportiva en el barrio de Valdebebas. Miki Camino, ¿cómo están las cosas? A nada de que abran esos centros de votación.
13: Sí, Ana Marta, buenos días. Pues de momento la expectación es máxima, son más de 100.000 socios del Real Madrid, unos 70.000 los que están llamados hoy a acercarse a esta Ciudad Deportiva del Real Madrid, y ya son varios cientos los que se agrupan en la entrada del pabellón de baloncesto de la Ciudad Deportiva donde van a votar. Hay muchos madrugadores, muchos que han aprovechado la llegada a Madrid para además ver al Papa, y los primeros con los que hemos podido hablar, los más madrugadores, han venido de Alicante y tienen muy claro

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Escuchantes del mundo, buenos días, buen día, bo día, egunon. A veces son acontecimientos deportivos de primer orden, partidos de competiciones europeas, derbis, clásicos. Otras veces son conciertos multitudinarios de estrellas nacionales o internacionales. En ocasiones se trata de carreras populares, ciclomarchas, maratones, medias maratones, perrotones o concentraciones motorísticas. También hay que tener en cuenta las diversas protestas de colectivos que deciden cortar las calles para hacerse oír. Cada semana tenemos manifestaciones de personas enfadadas, a favor y en contra de algo. Los que aseguran vivir en una dictadura y los que aspiran a vivir en ella. Ah, y los que se quejan con pancartas y a grito pelado de la falta de libertad de expresión. Celebraciones masivas, ferias, fiestas, mítines políticos, actos religiosos, encuentros católicos, congresos evangelistas, visitas de líderes mundiales. Ser rehén, eso es lo que significa vivir en grandes capitales. En nuestro país podríamos decir Madrid o Barcelona. Curiosamente, Madrid ha hecho de la libertad su bandera. Gran eslogan, no digo que no, pero es mentira. ¿Construimos ciudades libres en las que es imposible moverse con libertad? Hemos conseguido una gran paradoja, enhorabuena. Ciudades libres llenas de personas cautivas. Son las 8 y 32 minutos, las 7 y 32 en Canarias. Bienvenidos o bien hallados según el caso. Gracias por elegirnos y si nos escuchan en diferido, gracias adicionales.

0: Saludos de mis compañeros, de Juan Yeregui, de Javi Soto, Berta Tapia, Maricruz Hernández, Mónica Álvarez, Ferran Grau, Rocío Hernández, Paula Cilleruelo y María Martínez Mora. Los compañeros de Control Central del Estudio 101 de Prado del Rey, bueno, ahora mismo en el 102, Raúl Duque y Jesús López y Pelayo Sanz en Pamplona, que es donde está nuestro Juan Yeregui. Hola Juan, buenos días.
1: Hola Pepa, buenos días, ¿qué tal?
0: ¿Cómo estás?
1: Muy bien.
0: ¿Bien?
1: Sí, sí, sí. Presto para escucharos. Toda la mañana.
0: Toda la mañana. Ya sabes
1: eso
0: que
1: es.
0: Tengo un largo camino por delante. ¿Eh?
1: Ayer estuvo muy bien.
0: Bueno, ayer contamos efectivamente la llegada del Papa León XIV a España y hubo momentos muy importantes y muy destacables.
1: Sí, y así lo han reconocido muchos de los seguidores del programa que siguen mandando mensajes.
0: Bueno, ya claro saben que hoy tenemos un programa especial en este domingo 7 de junio, primer domingo del mes, 23º del año. Este es mi programa 2195, el 295º, el 80º número redondo de nuestra 24ª temporada en el fin de semana de Radio Nacional. Y hoy no les ofrecemos un avance de contenidos porque es que lo podemos decir rápido, Juan, tenemos un programa muy corto.
1: Sí, Salado, Viñas y Peirano.
0: Exacto, a las 9:30, ya saben que Radio Nacional, como acaban de escuchar, les ofrece un programa especial con motivo de la visita del Papa León XIV a España, hoy con ese acto central, esa misa en Cibeles que les vamos a contar. Vamos directamente a lo nuestro, ¿no? A la Alborea, que el pobre Salado ha madrugado un montón esta mañana. Hola, Andrés.
2: Hola, ¿qué tal? Buenos días.
0: ¿Qué tal, hombre? Ya te echábamos de menos.
2: Sí, bueno, pues aquí estoy. ¿Eh? Y muy contento, además, y muy feliz, porque a mí me gusta mucho que venga el papá. Y siento que hay un fervor especial. Y
0: bueno,
2: porque yo he estudiado en el Colegio San Agustín.

0: Agustín.
1: Hombre, entonces.
0: Y el padre es Agustino. Y yo recuerdo que en aquel momento era prior mayor, sí, responsable de la orden agustiniana, y vino a visitar el colegio en la época en la que yo era estudiante.
1: No me digas, ¿te acuerdas de eso?
0: Sí. Desgraciadamente, con memoria no me permite saber ni qué comí ayer. No recuerdo el momento exacto en el que estuvo, pero he visto fotos de todos mis profes, sí sé que estuvo allí. Así que le damos la bienvenida. Yo le doy la bienvenida de una manera muy especial.
1: Qué bien, qué bien.
0: Además, vivo cerca de allí y se nota por la mañana. Hoy he venido demasiado pronto. Pero
1: no, demasiado, ¿no? 6 minutos antes de empezar o así, ¿no?
0: No, hombre, no.
1: 8 minutos antes.
0: Pero sabes que suelo venir 2.
1: Sí. Entonces, me ha parecido muy temprano, efectivamente.
0: Así que sí, cerquita de la anunciatura y estaba ya todo muy... Todo, se notaba
1: bueno,
0: por
1: sí,
0: las
1: es que
0: calles.
1: Está todo cortado. Sí, es que de verdad, qué difícil es circular por las ciudades cada día.
0: Sí,
1: porque,
0: ¿verdad?
1: Ya te digo, cuando no hay una cosa y otra.
0: Por la tuya especialmente más.
1: Barcelona. Sí, es muy difícil.
0: Considero que,
1: difícil.
0: Que realmente que lo ponen realmente complicado también para...
1: Yo es que voy de una a otra y francamente digo, mira, me voy a ir, hoy me voy a ir y ya verás cómo me encuentro al Papa el miércoles allí otra vez.
0: Es verdad.
1: O sea, claro.
0: Claro, es que ahora va para allá.
1: Martes,
0: bueno, yo te deseo
1: sí.
0: el mejor de los éxitos narrando la misa. Yo te estaré escuchando porque me hace mucha ilusión. De todas maneras, el domingo pasado os despertasteis con Ramón Gené.
1: Sí.
0: Que lujazo, ¿no? Poder tenerle también.
1: Lo es, y le hicimos madrugar, sí.
0: Sí.
1: Pero bueno, ¿de qué vamos a hablar hoy?
0: Bueno, pues como tenemos la visita del Papa muy presente en todos los medios, en todas las carreteras, bienvenido León 14 por todos los lados, este color amarillo y este color blanco, pues nos olvidamos un poco de otro de los hitos importantes que suceden en Madrid durante estos días, ¿no? Que es la feria.
1: Claro, no nos podemos olvidar de ella, porque allí habríamos estado este fin de semana.
0: Efectivamente.
1: Sí, sí.
0: Imagínate la locura de ayer con la vigilia, por cierto, preciosa, 500.000 personas en silencio, a la vez que la Feria del Libro. Bueno, Madrid está ferviente. Pero yo voy a dedicar el programa de hoy a la Feria del Libro, aprovechando que estos días el Retiro de Madrid, como bien dices, ahí deberíamos estar, se está llenando de vida. Y está llenándose entre lectores, lectoras, letras y, por supuesto, muchísimos libros. Pues
1: sí.
0: Hoy dedicamos el programa a ellos.
1: Y mucho humor, porque sí. Es el tema de este año en la Feria del Libro, ¿eh?
0: Pues eso que no falte nunca. Bien, inspirándome en estos días en los que cada año la capital de España se colma de libros, hoy tenemos un despertar literario. Pero espera, Pepa, espera, que no seré yo quien anuncie el comienzo. Lo hará el mismísimo Cervantes al son de la música de Manuel de Falla.

0: Pues nada, avisados estamos. ¿Quién es este señor que tiene tanta energía a esta hora de la mañana?
1: Oye, siéntense todos, señores, que comienzo. Bueno, pues ha sido la voz del tenor Jordi Galofre interpretando al maese Pedro, personaje del Quijote, de Cervantes, y lo que ha sonado es un fragmento de la obra, de esta joya de nuestro repertorio, yo diría de las más importantes del maestro Manuel de Falla, llamada El retablo de maese Pedro, que es una pequeña ópera en un acto, en la que como nota original se incluyen los títeres, y el motivo es que este personaje del Quijote es un titiritero con el que coincide el caballero andante en uno de sus viajes. Asiste a uno de sus espectáculos y en su locura acaba viendo guerreros reales en los que eran las marionetas. No se lo piensa y espada en mano le destruye al pobre hombre todo su espectáculo, uno de los capítulos o de los episodios más conocidos del Quijote.
0: Oye, pero qué interesante, una ópera con títeres. Estamos hablando de una ópera con títeres.
1: Pues sí, y además que hay muy buenas e impresionantes producciones de esta obra, con marionetas gigantes incluso, y bueno, pues la música del maestro Falla, de Falla, como dicen en el extranjero siempre, de Falla, como siempre decíamos, extraordinaria. Y sigo con Cervantes, y sigo con Don Quijote, porque no sabes, Pepa, lo que ha dado de sí esta obra universal en la música clásica. Son muchos, muchísimos los autores que se han basado en ella para sus obras. De entre todos, hoy traigo un fragmento del ballet de Don Quijote del compositor ruso Ludwig Mincus, un ballet que en el libreto de Marius Petipa se centra en el episodio de las bodas de Camacho. Y en esta parte del Quijote, la pareja de enamorados que lo protagonizan llega a un campamento gitano y allí coinciden con Don Quijote y con Sancho Panza. ¿Y qué es lo primero que sucede? Pues que les invitan a marcarse unos bailes con esta música tan animada. Buenos días a todos nuestros escuchantes.

0: Bueno, si alguien se había quedado en la cama, ha salido ya, seguramente después de este tema, ¿eh?
1: Claro que sí.
0: Bien, bien.
1: No se puede uno estar quieto con esta música, ¿verdad? No. Bueno, pues vamos a bajar un poquito revoluciones en este viaje musical por la literatura universal, centrándonos ahora en los cuentos árabes de Scheherazade, que se basa en esas mágicas historias de hadas que... bueno, pues para salvar su vida, la sultana Scheherazade le cuenta durante mil y una noche al sultán Shahriar. Una música que, a base de melodías muy identificativas, va representando, por un lado, pues los metales de la orquesta, los metales graves fundamentalmente, al sultán Shahriar y toda su maldad, ¿no? A ese orondo sultán maligno. Y por otro, el movimiento sensual, seductor y sinuoso de la princesa Scheherazade. Todo ello con una música con toques muy orientales que suena así de bonita.

0: Es una música muy mágica esta, ¿eh?
1: Imagínate qué lista era.
0: Es mágica y mágica también.
1: Y mágica.
0: Muy maja.
1: Y fíjate qué lista. Bueno, aquí en este anónimo, creo que es del siglo VI, siglo VII, de cuentos árabes, persas, egipcios. Pues, por ejemplo, Sinbad el Marino. Por ejemplo, Alí Baba y los 40 ladrones. Fíjate que era lista Sherezad, porque cada noche Shariar mataba a una de sus mujeres.
0: Ya, me acuerdo de la historia.
1: Y ella, por sobrevivir, le contó mil y una historias.
0: Le hechizaba con sus cuentos, sus historias.
1: Muy mágica. Bueno, pues para no romper este encanto, seguimos ahora con una composición musical basada en una balada del gran autor y poeta alemán Johann Wolfgang von Goethe, el aprendiz de brujo de Duka, que cuenta la historia de un aprendiz que sin permiso hechiza una escoba, no sé si os va sonando la historia, para que le ayude a cargar agua, y la cosa se le va un poquito de las manos. Igual dicho así, no la identifican del todo nuestros escuchantes o algunos de ellos, pero si referimos que es una de las melodías que suena en la película Fantasía
0: de Disney,
1: de Disney, estoy seguro que ya empieza a sonarles. Así que vamos a visualizar todos al pequeño Mickey Mouse intentando hacer algunos de los trucos de magia, peleándose entre cubos de agua y escobas.

0: Nos hemos acostumbrado tanto a la película, a ver las pelis de Disney, que ahora oyes la música y te parece que falta algo, faltan las imágenes, ¿no?
1: ¿Verdad? Y ya ves, sí, el gorrito de Mickey la capota, todas las escobas.
0: Como si Ducal lo hubiera compuesto pensando en la película.
1: Sí. Bueno, obviamente no.
0: Obviamente no,
1: pero sí que desde luego...
0: Está asociado. Sí,
1: sí, y en él la historia de Goethe estaba claramente en su cabeza y él lo que hace es narrarla. Igual que en la peli se filma de una manera absolutamente extraordinaria, pues él le pone una banda sonora maravillosa. Además, música preciosista, si te fijas, es de una riqueza absoluta y de una complejidad muy grande. Bueno, pues no nos bajamos de la magia y de los cuentos. ¿Y cómo no traer este domingo de libros la ópera de Offenbach llamada Los cuentos de Hoffmann? Una ópera basada en los cuentos escritos por Ernst Theodor Amadeus Hoffmann, conocido como Eta Hoffmann, ¿verdad? Que la ópera pasa a ser él mismo el protagonista, que rememora tres historias de amor fallidas. Una ópera que se desarrolla a partir de varios cuentos y que con una música brillante va mezclando la propia fantasía de los cuentos con la parte dramática y emocional de las historias que se narran. No me he podido resistir, Pepa, a traer de estos cuentos de Hoffmann, del compositor Jacques Offenbach, la bellísima Barcarola, interpretada en este caso por dos divas de la lírica, por Anna Netrebko y por la gran Elina Garanza.

0: Como no vamos a superar esto, casi deberíamos callarnos. Sí. Que te diga, ¿no?
1: Como para meterse en la cama otra vez y arroparse.
0: Le estaba diciendo a Andrés, aquí por lo bajini, que me encantan los dúos femeninos en la ópera.
1: Son
0: me
1: preciosos.
0: Parecen
1: son
0: delicados,
1: muy bonitos.
0: Preciosos.
1: Los de la Butterfly, los de la, sí, sí. Los de la Norma, sí, muy bonitos.
0: Son muy bellos.
1: No nos vamos a meter en la cama otra vez.
0: Pero casi nos han entrado ganas.
1: Pero déjame que te cuente una anécdota, porque precisamente para los que son muy fan de la clásica y precisamente conozcan esta Barcarola, los
0: creo
1: cuentos
0: que es lo,
1: de Hoffmann,
0: es lo más famoso,
1: de lo más famoso que existe, pero no estuvo
0: esta ópera, ¿no?
1: No la escribió para los cuentos de Hoffmann, sino que la escribió como Canción de los Elfos, que queda muy ad hoc también, muy sí. ¿Verdad? Para la ópera de las Hadas del Rin. Lo que pasa es que Offenbach murió con los cuentos de Hoffmann inacabados. Y fue Ernest Giraud, el que lo completó con otras músicas anteriores del compositor. Así que, bueno, pues unas de esas anécdotas musicales.
0: Pues
1: para
0: está
1: frikis.
0: Bien, pero en cualquier caso es de Offenbach y suena en sus cuentos y es maravillosa.
1: Bueno.
0: Me encanta que la hayas traído hoy.
1: Bueno, pues.
0: Pero tenemos que ir despidiéndonos ya.
1: En un día, vamos a decir, con la misa del Papa, donde circula. La palabra amor, lo que falta ya en esta comunión entre escritores y música que hemos propuesto hoy, si tenemos en cuenta que empezamos con Cervantes, ya solo nos falta el otro grande, ¿no? William Shakespeare, que mira que ha dado de sí también su literatura en el campo de la clásica, ¿eh? Hamlet, Otelo, El sueño de una noche de verano y, cómo no, Romeo y Julieta, como decíamos en El Quijote. Es una obra que ha inspirado a muchísimos compositores y alguna vez ya ha pasado también por nuestra sección. Hoy vamos a despedir este domingo con Tchaikovsky. Hemos invitado a Tchaikovsky a pasar por aquí y nos trae bajo el brazo su obertura Fantasía, una obra en la que en 20 minutos el compositor ruso narra toda la historia de Romeo y Julieta, una composición que combina la belleza y la tragedia, que es intensa y dulce al mismo tiempo, y que espero que tras esta muestra de hoy los escuchantes se lancen a disfrutarla de principio a fin. Para los que están enamorados, para los que vayan a estar enamorados, los que conozcan el amor, los que quieran,
0: prevean estar enamorados.
1: Sí, o los que realmente sientan un amor profundo, esta música, si se puede decir algo, es puro amor.

0: esto se le llama acabar a lo grande, Salado, ¿eh? Con Tchaikovsky, así me gusta.
1: Un beso a todos los enamorados y bienvenido al papá a nuestro país.
0: Feliz semana.
1: Feliz semana, saludos a todos. Chao.
2: Son las 9, las 8 en Canarias.
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2: Muy buenos días. Segundo día de la visita del Papa León XIV a España. A esta hora estamos muy pendientes de la Nunciatura Apostólica, la sede del Vaticano en Madrid, donde el pontífice reside durante su estancia en la capital. Vamos hasta allí en directo. Daniel González, estamos ya a la espera de su reaparición. El Papa Móvil, Dani, ¿está ya listo?
4: ¿Qué tal, María? Pues está todo listo. Vehículos, seguridad, hay mucha más gente, también ha ido llegando mucha más gente. Se notan también más nervios porque queda muy poco, puede salir el Papa en cualquier momento y los ha habido bastante madrugadores. Algunos incluso nos contaban que desde las 5:30 de la mañana llevan aquí. También hay muchas familias que quieren evitar grandes concentraciones y eligen la nunciatura para intentar ver al Papa de cerca.
5: El mejor sitio o la mejor ocasión que vamos a tener para verle de
6: cerca.
5: Cuando
6: vino Juan Pablo II vinimos aquí y entonces pues las medidas de seguridad no eran tan grandes, mucha emoción.
7: Y además nos pilla cerca de casa.
8: Sí. Vivimos en Madrid y ya venía a Madrid, entonces yo creo que esa es la mejor ventaja.
4: Nos quedamos muy pendientes porque la salida de León XIV se puede producir en cualquier instante rumbo Cibeles allá a las 10. Celebra la Santa Misa y antes va a recibir la llave de oro de la ciudad.
2: Así es, el escenario principal de esta jornada es precisamente esa plaza de Cibeles. Allí está ya todo preparado para la celebración de la Santa Misa que el Papa va a oficiar ante cientos de miles de fieles, que comenzará a partir de las 10 de la mañana y que ustedes podrán seguir en directo en una programación especial que ha preparado esta casa. Allí está Isabel Jiménez. Buenos días.
9: Buenos días, en media hora empieza ese especial. Vemos ya colocándose en el presbiterio a los sacerdotes y a los obispos concelebrantes que están colocando los objetos litúrgicos sobre el altar. Ellos vienen probablemente de vestirse del edificio del ayuntamiento que está justo detrás y que está funcionando como sacristía. Lo que estamos viendo desde aquí es todavía esa silla del Papa, todavía vacía, bajo una gran cruz suspendida, 4,5 metros. La otra imagen de relevancia que la observamos en la parte izquierda del escenario, la Virgen de la Almudena rodeada de flores amarilla y blanca en homenaje a la bandera vaticana, unas flores que se están repitiendo por todo el centro de Madrid. Cubre la parte central un inmenso baldaquino para proteger a los celebrantes porque hoy se espera sol y altas temperaturas en Madrid que van a tener que sufrir quienes se acerquen a la misma plaza de Cibeles o a las partes de alrededor para poder seguir esta misa.
2: Muchas gracias, Isabel. Y esto será hoy, pero más de 500,000 de personas se concentraron anoche en la Plaza de Lima de Madrid en la vigilia con los jóvenes. Malena Álvarez.
10: Ha sido el acto más multitudinario hasta ahora, amenizado con los conciertos de grupos como Siloé o Besmaya, hasta que se produjo el diálogo de León XIV con un grupo de 7 jóvenes, en el que les ha pedido que no tengan miedo de su fe ni de abrazar la vida religiosa y, ante todo, que tengan humanidad.
11: Una misión, que seáis humanos. Sí, sed humanos, hombres y mujeres de carne y hueso, no apariencias, sino rostros fiables, personas que buscan la justicia.
10: Para los asistentes, llegados de diferentes partes de España y del mundo, el viaje y las horas de espera han merecido la pena. Cuentan que este día no se les olvidará nunca.
12: A ninguno de nosotros se nos va a olvidar esta experiencia.
13: Me ha encantado cuando ha dicho que no tengamos miedo a buscar siempre la verdad en las redes sociales porque nos pueden engañar mucho.
14: Y yo creo que ha sido una oportunidad única para darnos cuenta de lo cercano que es el Papa.
2: Además de todo esto, hoy León XIV tiene otras citas. Por la tarde mantendrá un encuentro privado con miembros de la Orden de San Agustín, a la que pertenece, y después última oportunidad de acompañar al pontífice por las calles de Madrid. El Papa Móvil recorrerá las calles de O'Donnell, Doctor Esquerdo, Calle de Goya, hasta llegar al Movistar Arena. Y hasta ahora el Real Madrid abre las urnas para elegir presidente por primera vez desde hace 20 años. Hay más de un candidato. Miki Camino.
15: ¿Qué tal? Muy buenas. Dos candidatos, Florentino Pérez y Enrique Riquelme. La continuidad frente a Florentino Pérez, que lleva 20 años como presidente del Real Madrid, y en estos momentos los socios están entrando en la ciudad deportiva de Valdebebas. Ya son miles los que están aquí para ejercer su derecho al voto, en total son cerca de 70.000, muchos ya votaron por correo, y hasta las 8 de la tarde se espera que miles de ellos se acerquen a esta ciudad deportiva del Real Madrid. A pocos minutos de votar, algunos ya lo tenían bastante claro.
16: Porque vamos a votar al mejor candidato que pueda haber aquí ahora mismo, Enrique Riquelme.
17: Bueno, Enrique Riquelme, hombre, venimos desde COS, hemos echado un par de kilómetros y la verdad que habrá que echar y ayudarle y tirar para adelante.
15: Los resultados de estas elecciones, las primeras en los últimos 20 años, los conoceremos en torno a las 11 de la noche.
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0: Aquí estamos a las 9 y 6 minutos de la mañana, 8 y 6 en Canarias, en este programa rápido, rápido, rapidísimo, ¿eh, Juan?
19: Rapidísimo, vertiginoso, claro que sí.
0: Rapidísimo, a veras, hola, hola.
20: Hola.
0: ¿Qué tal?
20: Aquí
0: ¿qué
20: hay que ir qué, a 100 por hora.
0: Qué madrugón, ¿eh?
20: Ha sido terrible.
0: Sí, madrugón. Madrugón dos días, ¿no? Esto te va a pasar factura, cuidado, ¿eh? Oye, que tenemos que recordar que el próximo fin de semana vamos a estar en La Rioja Baja. Allí estaremos sábado y domingo en el Salón de Actos del Ayuntamiento de Cervera del Río Alhama. El Ayuntamiento de Cervera está en la Avenida de la Constitución, no van a tener ningún problema para localizarlo. Vamos a esa localidad tan conocida por sus alpargatas, me encantan.
20: Habrá que comprar unas alpargatas.
0: Hombre, habrá que comprarse unas y habrá que ver cómo las hacen, que es apasionante todo el proceso.
19: Sí, por cierto que pasado mañana es el Día de La Rioja, así que felicidades a los
0: riojanos. O sea que iremos a celebrarlo a posteriori, como dice Emilio.
19: ¿Eh? Eso es.
0: Bien, bien, bien. Pues ahí estaremos, en Cervera del Río Alhama, y les esperamos a todos allí. Ya saben que para asistir a la emisión de este programa no se necesita invitación, pueden ustedes entrar y salir de la sala cuando quieran. La entrada siempre es libre hasta completar aforo. Bueno, este fin de semana estamos un poco cojos de todo porque nos falta el concurso, ¿eh? Juan, nos falta el concurso.
19: Nos falta a la quinta bala vencida.
0: Pero no nos faltan los escuchantes.
21: Hola Pepe y tu equipo, saludos desde Miami Beach, Florida. Mi nombre es Luis Hernández y les escuché la primera vez visitando a mi hermano en Tenerife hace más de 15 años. Estoy enamorado del show, de todo su contenido, es genial, creo que es lo mejor que hay en la lengua hispana. Y bueno, gracias, ahora les escucho por la aplicación. Los escucho en diferido, pero vamos, trato de escuchar las 10 horas durante el fin de semana, aunque les parezca mentira. Espectacular el trabajo que hacen, los quiero mucho. Saludos desde Miami, Florida, USA. Un abrazo.
22: Hola, buenos días. Mi nombre es Vega y llamo de La Rioja. Quería felicitaros por el programa. Es interesante, divertido, amigable. Es como una bocanada de aire fresco para el fin de semana. Gracias a todo el equipo. Un beso.
23: Hola, Pepa. Enhorabuena. Eres muy especial como profesional y como persona. Llevo muchos años deleitándome con tus programas, primero con mis niñas y ahora con mi marido. Y bueno, enhorabuena y muchas, muchas gracias, porque llevo muchos años disfrutando mucho contigo.
0: Ay, qué alegría, esto me lo tenéis que poner a las 6 de la mañana, cuando no me quiero levantar para venir a trabajar.
1: ¿Eh? En bucle, te lo vamos a poner.
0: Oye, yo propongo ir a Miami a hacer un programa, ¿qué os parece?
19: Nos apuntamos.
0: Tenemos un escuchante, y además entusiasta y majo, ¿no?
20: Dinámico, ¿eh?
0: Sí, sí, sí. Y qué bonito esto de que nos ha dicho esta escuchante, la segunda, que decía que hacemos un programa amigable. Bonito, ¿eh?
19: Sí.
0: Amigable, qué adjetivo tan hermoso. Muchísimas gracias. Ya saben que pueden dejarnos sus mensajes a lo largo de la semana, cuando quieran, en nuestro contestador automático 91-346-1603. 91-346-1603. También pueden dejarnos una nota de voz en un WhatsApp que solo admite notas de voz. Es el 689-29-69-25. También disponen de nuestro correo y nuestras redes sociales, así que ya lo saben. Oye, vamos a alterar el orden y nos vamos a ir antes con la post-tecnocracia y después con tiempo y clima. Ya puestos a alterar las cosas, alteremoslo del todo, ¿no? Claro, claro. Bueno, Marta Peirano está preparada. Buenos días, Marta.
5: Buenos días, Pepa.
0: Buenos días.
20: Ah, buenos días, Marta.
0: Aquí tienes a Verasturi también hoy en tu sección, ¿eh? Mira, os voy a contar...
5: No quepo en mí, de la ilusión.
0: No me extraña. Todo el mundo quiere a Verasturi, si es que es así. Es un hombre que se hace de querer, entre comillas.
20: Soy muy amigable.
0: Este año esperamos tres grandes salidas a bolsa: Anthropic, OpenAI y SpaceX. La primera en enseñar los números ha sido esta semana la de Elon Musk. Como era de prever, los números son estratosféricos. La compañía sale con una valoración de 1,78 billones de dólares. Y quiere recaudar hasta 86.000 millones de dólares a 135 la acción. O sea, esta es la mayor salida a bolsa de la historia, ¿no, Marta?
5: Bueno, no solo la mayor, sino que es tres veces mayor que la que tenía el récord hasta ahora, que fue Saudi Aramco en 2019. Exacto, la petrolera estatal se queda corta comparada con lo que quiere hacer SpaceX. Y si todo sale según plan, la semana que viene estará en el Nasdaq bajo el signo de SPCX. Y el valor de mercado de SpaceX representará aproximadamente entre el 2 y el 3% de todo el mercado bursátil de Estados Unidos. Ojo, ¿eh? Pero solamente en teoría, porque se espera que salga con lo que se llama un free float de solo 75.000 millones de dólares, que el free float, para quien no lo sepa, es como se llama en bolsa a las acciones que ponen a disposición del mercado.
0: O sea, no estarán todas disponibles el primer día.
5: Exacto. Es un poco como las entradas del Primavera Sound, que sacan unas cuantas al principio y luego el resto las van sacando o las tienen bloqueadas y las van sacando después de unos meses.
20: ¿Pero ese dinero existe físicamente? ¿O todo es un constructo de la bolsa?
5: Andrés, todo el dinero prácticamente es bases de datos que se sincronizan, o sea, en distintas partes del mundo. O sea, que el dinero sea real o no sea real, igual lo que quieres decir es que si tiene fundamento el valor de esa empresa, ¿no?
0: Claro. Yeah.
5: Y esto ya, yo creo que en Silicon Valley, como el valor de esa empresa lo están fundamentando con la idea de que puedan poner una colonia con 1 millón de personas en Marte, pues yo diría que probablemente no.
0: Ya, oye, Marta, hablabas de ese bloqueo de las acciones, de algunas acciones durante un tiempo, es decir, se van desbloqueando. ¿Por qué se hace eso?
5: Pues es habitual que cuando hay una oferta tan grande, en este caso la más grande que hay, por supuesto, que ha habido, que se liberen las participaciones de forma más o menos gradual y controlada, porque si dejan que todo el mundo que tiene acciones, que en este caso son los fundadores, los empleados, la gente que invirtió muy al principio, si dejan que toda esa gente pueda venderlo todo de golpe, pues el precio se desplomaría por exceso de oferta. Y entonces lo que hacen es sacarlo de forma ordenada para garantizar que el precio tiene algo de estabilidad durante el proceso de salir a bolsa.
0: Ya, entonces esta estrategia de escasez inicial sirve para mantener los precios altos, está bien visto. Pero es lo que decía Veras, ¿estos precios tienen algún sentido?
5: Pues a ver, el verano pasado SpaceX valía 400.000 millones con M de dólares. Ahora, fíjate que lo que has dicho es con T de trillón en inglés. O sea, el año pasado valía 400.000, En diciembre de ese mismo año, 2025, ya eran 800.000 millones. Lo que pasa es que luego, en febrero de este año, SpaceX, lo contamos aquí, que ya tenía la red de satélites Starlink, se compró xAI, que es su empresa de IA, que a su vez ya había adquirido esta red social anteriormente conocida como Twitter, y entonces es otra empresa.
0: Ya, o sea, a ver, la empresa no, que... me estoy haciendo un lío, pero la empresa que sale a bolsa es un conglomerado de su empresa espacial, su empresa tecnológica y su empresa de telecomunicaciones, su empresa de IA y su red social. O sea, es un follón.
5: Sí. Vale. Exacto. Se presenta ahora mismo el conglomerado, se presenta en sus números para salir a bolsa como una especie de monstruo de tres cabezas. Uno que se ocupa de la conectividad, es decir, de servir Internet a todo el mundo a través de los satélites. Otra de la inteligencia, es decir, la que tiene Grok y otras cosas. Y la tercera del espacio. O sea, como dice él, la del espacio es la que quiere convertir la especie humana en una especie multiplanetaria, ¿vale? Yeah. Lo que pasa es que esto es lo que él presenta para decir estos son mis números, esto es lo que valgo. Pero en realidad lo que es un super ecosistema de infraestructuras estratégicas que se retroalimentan entre ellas, porque Starlink es la primera empresa de conexión por nanosatélite del mundo, la primera absoluta, es decir, la segunda muy por detrás, con 14.000 satélites comerciales en órbita baja, y aunque solo tiene 12 millones de usuarios, hay que entender que se trata también de un proveedor de Internet para, por ejemplo, coches autónomos, que ofrece una red, una malla de vigilancia pues súper densa, y es un servicio que, como hemos visto en Ucrania, puede cambiar el curso de una guerra. En el momento en el que estamos, esto tiene bastante intríngulis.
0: Sí, sí, sí, claro. Después tiene el espacio con SpaceX, la SpaceX original, que es la que pone cosas en órbita, ¿no?
5: Exacto. Pero no solo de los nanosatélites de Starlink, sino de todo el mundo. O sea, es la que usa la NASA para poner cosas en órbita, es la que usa la Unión Europea para poner cosas en órbita, nuestra agencia espacial. Y la empresa de inteligencia artificial tampoco es solamente Grok, que es ese modelo de inteligencia artificial de los que nos reímos todo el rato, sino que son las infraestructuras de computación más grandes del mundo para entrenar inteligencia artificial, porque él está construyendo Colossus, que es un gigantesco superordenador de entrenamiento de inteligencia artificial en Memphis, que tiene cientos de miles de chips de NVIDIA, que son los que quiere todo el mundo, y luego está construyendo unos data centers gigantes alrededor de esa infraestructura energética propia. Así que igual que sirve lanzadera espacial para el resto del mundo, quiere servir infraestructura de inteligencia artificial para el resto de empresas.
20: O sea que estamos en manos privadas.
5: Sí,
0: claro,
20: absolutamente.
5: Sí. Y sobre todo privadas, o sea, porque la gran actividad de Elon Musk ha sido privatizar lo que hasta ahora era público, ¿no? El espacio es lo más evidente, pero las infraestructuras de conexión en realidad también. Y entonces son todos proyectos interconectados en torno a una visión, que es una red de vehículos, un sistema de transporte, edificios autónomos que funcionan controlados por nanosatélites. Es decir, él está pensando ya en que se quiere convertir en las infraestructuras críticas del siglo XXI, XXII y XXIII.
0: ¿No? Fuerte.
5: Y luego energías propias, baterías potentes, ¿no? Hechas de metales que va minando en diferentes puntos del sistema, incluyendo el sistema solar, porque el objetivo último de Musk es una expansión interestelar, o sea, llevar centros de datos al espacio y utilizar energía solar orbital para tenerlos funcionando.
0: Ajá. Bueno, pues vamos a ver si lo consigue. Claro, de momento parece que sí.
20: Y yo que todavía no sé lo que es el TAE,
0: hombre,
20: de los bancos.
0: Pero si las tres salidas a bolsa consiguen recaudar lo que van a pedir, va a ser un año duro para el resto, sin duda.
5: Sí, porque esto es algo de lo que no se habla lo suficiente, efectivamente. Pero Pepa, que todo el dinero que van a aspirar estas tres ballenas gigantes en los próximos meses es dinero que ya no se invierte en otras cosas, incluyendo proyectos públicos.
0: Ya. Bueno, Marta, muchísimas gracias, como siempre, por asustarnos,
20: Marta,
0: un rato,
20: ¿Cuánto sabes?
5: Bueno, un abrazo. Feliz Papa a los dos.
0: Gracias, un beso. Adiós.
5: Un beso. Chao, chao.
0: Y ahora sí, aquí está nuestro hombre del tiempo. Buenos días.
4: Buenos días, Pepa.
0: ¿Qué tal?
20: Hombre,
0: uy, ¿estás acatarrado?
4: No, no, me ha venido así la garganta.
0: Pero estás moreno, ¿no?
4: Bueno, algún bueno, que otro paseo.
0: En comparación conmigo, todo el mundo está moreno también, es verdad. Pero te veo muy con buen color.
4: No está mal, no está mal.
20: Yo no he estado moreno nunca en mi vida.
0: Yo tampoco, a ver, bueno, sí, cuando era joven no. Quizás, pero ahora no.
4: Tú tienes a veras que salir ahí al gallinero un par de horitas todos los días, ¿eh?
20: No, que hace calor.
0: Que hace demasiado calor, hombre, y en el gallinero, qué
20: cuando
0: horror.
20: Cuando te puedes poner moreno hace demasiado calor, y cuando no hace demasiado calor, hace demasiado frío. Es muy difícil.
0: Bueno, teníamos creo que teníamos una cosa para anticipar lo que viene, ¿no, Raúl? Tenemos una cosa que dice Biblioteca del Clima, pues ponla, que ya que la Javi la ha dejado ahí.
6: Biblioteca del Clima.
0: Porque, a ver, esta temporada no vamos a estar en la Feria del Libro de Madrid, pero hoy quieres aprovechar tu sección para recomendar a los escuchantes unos cuantos libros relacionados con el tiempo y el clima. Son novedades que se han publicado en el último año y que podemos aprovechar para leer en verano, ¿no? ¿De cuál nos ocupamos primero? ¿Qué nos has traído? Esta de las nubes es muy bonito, este libro, ¿eh?
4: Sí, sí. Luego creo que se va a compartir una fotografía para ver un poco todos los títulos que voy a ir comentando. Y bueno, pues sí, como bien has dicho, son libros que he ido leyendo este último año. Algunos son muy recientes. Y este primero tiene una parte estética muy importante. Se titula Nubes, directamente.
0: Este se ve que va a ser caro ya. Porque es un libro editado,
4: tapadura,
0: precioso. O sea, se ve que es una buena edición,
4: sí,
0: y que
4: edición.
0: Es un bonito regalo.
4: Sí, efectivamente. ¿Eh? Lo publica Folioscopio y su autor es Edward Graham. Edward Graham es un científico atmosférico británico, ha sido editor jefe de la revista Weather, una revista bastante prestigiosa de meteorología, y viene a ser una guía de nubes, que hay muchas en el mercado. Pero la singularidad de Nubes de Edward Graham es que lo ilustra con pintura, con cuadros de nubes y no con fotografías. Cuadros de Constable, cuadros de Friedrich, cuadros de Turner. En fin, hace un recorrido por la pintura.
0: Déjame ver que me gusta este libro.
4: Y al final...
20: Yo me he estado mirando muchas veces el cielo y digo, si yo pintara, bueno, si un pintor pintara este cielo, la gente diría, se lo ha inventado.
0: Bueno, sí, es verdad,
20: o sea,
0: ¿eh?
20: Los colores estos no pueden existir.
4: Lo cierto es que los pintores al final, por supuesto que tienen ahí siempre la creatividad a voluntad, ¿no? Pero no pintan nada que no vean. Es decir, que al final cualquier cosa que aparece en un paisaje tiene un pozo que le ha dejado al autor, ¿no? Y clarísimamente.
20: Es que hay increíbles.
0: Bueno. Sí.
4: Y Pepa está mirando el libro porque le está llamando la atención no solamente los cuadros de por sí, que son bonitos, sino las explicaciones, porque él es muy riguroso. Es decir, la clasificación oficial, los nombres estos en latín de las nubes, y cómo cada pintor, pues buscando en su producción, encontramos prácticamente todas las nubes.
0: Ciencia y arte. Fíjate, aquí hay un árbol genealógico de las nubes bajas, por ejemplo. O sea, puedes aprender mucho sobre nubes.
4: Efectivamente.
0: Y al mismo tiempo ver unos cuadros fantásticos que ilustran esas...
4: Muy recomendable, y bueno, no siempre este tipo de libros los traducen al castellano, es una suerte que esté
0: esta
4: edición en español.
0: Muy bien, has empezado con un libro estupendo, sigamos.
4: Bueno, estamos ahora con el tiempo, luego vamos al clima. El segundo libro que traigo dedicado al tiempo es maravilloso, Pepa. Si te ha gustado Nubes, El placer de los meteoros, de Mary Gevers, te va a encantar. Mary Gevers es una escritora belga, académica, y lo que ha hecho en este libro es plasmar con palabras, que es muy difícil, ese cúmulo de sensaciones que te produce cualquier fenómeno meteorológico, el hecho de estar al aire libre, el olor a la lluvia, la brisa, el viento, esos momentos que a lo largo de nuestra vida se van acumulando en sitios en particular, ese cielo que ves un día. Bueno, pues todo esto, esta mujer vivió muchos años en una casa de campo allí en Bélgica, todo esto lo plasma con una prosa maravillosa en un libro de estos que, bueno, que te sumerges en un baño de sensaciones, ¿no? Te recuerda muchas de esas situaciones que seguro que has vivido muchas veces, ¿no? Porque además es un tema que es recurrente, ¿no? Vamos a un viaje, por ejemplo, de la radio. Oye, qué bonito, ¿viste aquel cielo en aquel momento? Oye, esa lluvia que
0: evocador,
4: nos cayó.
0: Sí, entonces, es cierto, es muy evocador.
4: La dificultad que tiene para mí hacer este libro es que no es sencillo encontrar las palabras exactas para describir esas sensaciones o esas emociones.
0: Vamos al tercero.
4: Entramos ya en el territorio clima. Y este libro para mí es uno de los libros del año.
0: Que así, a bote pronto, si lo ves de lejos, te parece un libro sobre teología, porque ves la palabra Dios, ¿no?
4: Sí, sí, se llama El Dios Incomprendido. Un apunte, porque voy a decir las editoriales, no he dicho la del Placer de los Meteoros, que es Errata Naturae, ¿vale?
0: Muy bien.
4: El Dios Incomprendido lo ha sacado Despertaferro Ediciones, una editorial que es especialista en historia. Uh-huh. ¿Y por qué digo que es uno de los libros del año? Aparte de porque está muy bien escrito, porque han encontrado una fórmula perfecta los dos autores que firman este tratado. Se llaman Francisco Jiménez Espejo, que es un geoquímico, experto en paleoclimas, climas de la antigüedad, y José Soto Chica, que es un historiador. ¿Qué es lo que hacen en este libro? Nos transmiten algo muy interesante, que es cómo la historia de la humanidad, diferentes momentos, diferentes civilizaciones, diferentes culturas, claramente se han visto influenciadas por el clima. De eso hay mucho escrito, pero para mí han conseguido en este libro una cosa fantástica.
0: Venga, y dos recomendaciones rápidas.
4: Muy rápido. El clima de la Tierra, de Francisco Javier Tapiador, que ha sacado Renacimiento, Ciencia y Divulgación. No es un libro más o un ensayo más de cambio climático. Tiene el subtítulo Para escépticos y gente inteligente. Y en este libro, Francisco Tapiador lo que hace realmente es explicar muchas cosas del clima para que la gente no se deja arrastrar por todas esas malas informaciones que hay por ahí circulando, sobre todo en las redes sociales. Sí, y el último libro, que también está dedicado un poco a eso, es Dos grados más no son para tanto, de José María Baldassano, una historia del negacionismo climático. Este libro permite entender, bueno, publicado por Cátedra, este libro permite entender cómo surge el negacionismo, cuál es su origen, ¿no? Que se remonta, no pensemos a los años 80-90, sino a los años 60, cuando la industria petrolera en Estados Unidos pues es consciente por los informes científicos de la época de que iba a haber un impacto clarísimo si se quemaba el petróleo que ya se está empezando a producir, y sin embargo ocultaron informes, y todo eso dio pie...
0: Me suena al mundo del tabaco,
4: a toda esa ola negacionista que ha llegado hasta nuestros días.
0: Me suena, sí, sí, déjame ver.
4: Muy
0: bueno, pues vamos ya, nos quedan menos de 4 minutos.
20: ¿Qué nos pasa?
0: Deberíamos irnos ya a la predicción, porque
4: claro que sí.
0: Tenemos la atención puesta en Madrid, en Barcelona y en Canarias, que son los lugares que va a visitar el Papa y donde se van a reunir millones de personas. ¿Qué tiempo tenemos hoy en Madrid, por ejemplo?
4: Pues nada, tranquilísimo, un tiempo anticiclónico, está soleado, no hay nubes, ayer por la mañana las hubo, se despejó. Hoy vamos a notar más calor, esa va a ser quizá la noticia del día, la intensificación del calor en esas horas centrales. Las temperaturas hoy van a subir de manera bastante destacada por el Cantábrico Oriental, sobre todo por la zona del Valle del Ebro, bajarán algo por Canarias, y en el resto, pues en general, subidas en las máximas. Y por apuntar algo para esta tarde, alguna tormenta, no es un tiempo muy tormentoso la que tendremos por los Pirineos y la mitad sur de Aragón. Pero bueno, concretamente en Madrid, que es donde ahora mismo está el Papa, pues cielos despejados todo el día y unas temperaturas que oscilarán entre los 20 y los 32, 33 grados de máxima.
0: No está mal, no está mal. ¿Y qué tiempo tendremos la próxima semana?
4: Bueno, viene bastante tranquila la cosa. El lunes seguirá dominando el ambiente soleado, solamente un pequeño frente va a cruzar el norte peninsular, dejará nubes y algunas lluvias débiles, y por la tarde pues alguna tormenta que quizás sea localmente fuerte por el Pirineo catalán sobre todo. Temperaturas el lunes subiendo por la zona del Mediterráneo, reforzándose o intensificándose el calor por el sur, hasta 38 grados podemos tener ya mañana por el Guadalquivir, y bajando por el área cantábrica y el Alto Ebro. No lo he comentado, pero hoy los vientos alisios en Canarias están soplando muy fuertes, lo van a seguir haciendo mañana. El martes se mantendrá nuboso con lluvias por Asturias, Cantabria, País Vasco, Pirineos, también por el Prepirineo, con algunos chubascos, soleado en el resto de España, con ese tiempo seco y caluroso, típicamente veraniego, y ya probablemente se rocen los 40 grados en el suroeste.
0: ¡Qué alegría veras! ¿Eh?
4: El martes su santidad viaja a Barcelona, y en Barcelona hay una máxima prevista de 27 grados.
0: Está
4: que
0: mal.
4: Es calorcito para
0: sí,
4: Barcelona.
0: Sí, sí, en Barcelona es calor, sí.
4: El miércoles por ahí andará la cosa en Barcelona, un tiempo parecido, anticiclónico, sol en la mayor parte de España, y únicamente por la tarde algún chaparrón tormentoso por los Pirineos, por los picos de Europa, en la parte central de la cordillera Cantábrica y la Ibérica. Sigue ese calor intenso por zonas del interior de la mitad surpeninsular. El jueves no hay cambios, un panorama parecidísimo, un calor intenso en esas horas centrales del día, mucho sol, y la única excepción, algo nuboso, nubes altas y medias por el norte de la península. Si llegamos ya al fin de semana, Pepa, pues el viernes se mantiene soleado y caluroso, se refuerzan las altas presiones. En Canarias el Papa va a tener el tiempo típico de alisio, probablemente algo nuboso por Las Palmas y quizá algo también por Tenerife los dos días, y únicamente algunas tormentas por la tarde, el fin de semana próximo en zonas de montaña.
0: Pues nada, lo dejamos aquí, Josemi, muchísimas gracias. Ya bueno. saben que el próximo fin de semana vamos a estar en Cervera del Río Alhama, en la Rioja Baja. Y ahora me voy con el programa especial con Carlos Núñez. Les vamos a contar la misa del Papa en Cibeles, uno de los actos centrales de su visita a España. Gracias, a veras.
4: Nos vemos.
0: Un besito.
4: Gracias, la próxima semana.
0: Gracias, Osemi. Gracias, Juan.
1: Un beso.
0: Adiós.

0: en esa plaza madrileña. Es el evento que se prevé más masivo en la calle, y lo primero que queremos escuchar es cómo suena esa calle, cómo está ahora mismo el centro de Madrid. Este es el sonido de la calle. Pepa Fernández, ¿qué tal?
1: Hola,
0: buenos días.
1: ¿Cómo buenos estás? Días, Carlos, qué alegría estar aquí contigo. Encantado. Para contar lo que vamos a vivir esta mañana, otro acontecimiento único. Y estamos, yo creo, todos muy sorprendidos por el fervor, por la cantidad de gente que congrega este Papa, que se está convirtiendo en una revelación.
0: Una revelación, y hay que ir conociéndole poco a poco a partir de todo lo que está pasando y lo que va a pasar a lo largo de esta jornada. Ese sonido, esa multitud aclamando a León, esperando esa misa, todo eso impresiona, pero todavía resuenan los mensajes de anoche en la vigilia, el diálogo con la juventud, que hoy le está aclamando, como escuchábamos de nuevo en la calle, anoche, con el recogimiento íntimo. Esa reflexión compartida.
2: ¿Qué considera que nos ayudaría a reconocer la voz de Dios entre otras muchas voces?
3: Muchas veces vamos con audífonos, vamos con la música, vamos con la distracción, pero no sabemos estar en silencio. Y creo que muchas veces es precisamente en esta experiencia de silencio que Dios puede hablarnos o que podemos discernir la voz de Dios.
4: ¿Cuál es la misión concreta que tiene usted para nosotros, los jóvenes en la iglesia?
3: Una misión, que seáis humanos.
0: Pepa, también de calado los mensajes anoche, eso de no alimentar miedos estériles, se me quedó grabado eso, porque nos interpela a los periodistas también,
1: es que
0: ¿no?
1: Yo creo que ayer el Papa lanzó en sus discursos, el primero, el del Palacio Real, unos mensajes que merece la pena analizar, porque no fueron, sus palabras fueron muy medidas, lo decíamos, es un matemático, un hombre metódico, de gran reflexión, y dejó mensajes muy importantes.
0: Hasta las 12:30 en Canarias, como poco acompañando esta misa de transmisión, Pepa, con la ayuda de tres expertos y uno de tus colaboradores que se ha sumado también con nosotros.
1: Pues
0: ¿no?
1: se ha subido al carro, Andrés Salado. Buenos días, Andrés, otra vez.
5: Buenos días, ¿qué tal? Un placer estar.
1: Director de orquesta, que además conoce muy bien la música y conoce muy bien no solo la música, sino el mundo de los agustinos.
5: Claro, estudié en el Colegio San Agustín de Madrid y sí, estoy muy feliz de estar aquí con vosotros.
1: También está con nosotros Marina Fernández, que ya estuvo ayer experta en protocolo. Marina, un placer volver a verte.
6: Buenos días, muchas gracias por invitarme.
1: Está Gabino Uribarri, teólogo. Hola, buenos días.
7: Hola, muy buenos días a todos.
1: Y bienvenido. Y Diego Requena, nuestro compañero de Radio Clásica.
8: ¿Qué
1: Hola.
8: Tal? ¿Qué tal? Bienvenidos.
1: Porque vamos a escuchar mucha música, así que entre Andrés y tú, Diego.
8: Andrés, has dicho antes que conocía muy bien a los agustinos, pero es que también le voy a decir que conoce bien esta casa porque también ha dirigido a la Orquesta de Radio Televisión Española. Es decir, que hoy todo queda un poquito también en casa, Andrés.
5: Y es un placer estar contigo.
0: Tenemos una mesa de lujo para un día de lujo, para un día muy especial, y llega ese momento clave en la visita, lo espiritual, lo masivo, lo trascendente, el abrazo del pastor a sus fieles. El Papa ha descansado esta noche en la Anunciatura, siguiendo sus pasos desde su elección en el Vaticano hasta la Plaza de Cibeles, donde creo que está a punto de llegar, si no ha llegado ya, Jordi Barcia. Máxima expectación, ¿no? Jordi Barcia, conectaremos con él en unos
1: claro,
0: minutos, pero
1: hay que
0: sí
1: decir,
0: tenemos a
1: Carlos, que va a ser difícil hoy establecer conexiones, porque ya sabemos la dificultad de las comunicaciones en lugares muy en los que se concentra mucha gente.
0: Pues vamos con Mariluz Oñón. Adelante, Mariluz, ¿por dónde va el Papa? ¿Por dónde va el Papa móvil?
9: Hola, buenos días. Pues estos son los cánticos que podéis escuchar y los que ha cantado la gente, porque el Papa ha salido con su Papa móvil de las puertas del Instituto Ramiro de Maeztu con un poco de antelación, a eso de las 9:20 de la mañana. Se ha adelantado quizá para poder llegar un poco puntual a la entrega de llaves y a la misa de Cibeles. Un Papa sonriente que iba saludando a toda la gente que se congregaba aquí, gorras, banderas, pero sobre todo muchos móviles en alto para inmortalizar este momento que la gente que aquí estaba nos contaba de esta forma.
0: Pues lo hemos podido escuchar, sí, Mariluz, lo hemos podido escuchar esta mañana. Vamos a situarnos ya en Cibeles, porque creo, Luis Vallés, Unidad Móvil de Radio Nacional, que ya está llegando el Papa Móvil por ahí, ¿no?
10: Eso es, Carlos, ¿qué tal? Muy buenos días. Acaba de pasar hace nada, un minutillo, poco más, ha sido un grito unánime cuando hemos visto el Papa Móvil, ese Mercedes del Vaticano que ha pasado, y toda la gente que está en esta Plaza de Cibeles se ha venido arribísima. Ha sido un grito unánime, hemos escuchado ¡viva el Papa!, un grito totalmente, como decíamos, unánime en esta Plaza de Cibeles, donde escuchabais antes también a la juventud del Papa.

0: Totalmente enfervorecida cantando. Y aquí está, está en la unidad móvil de Radio Nacional, en la conexión de la calle Recoletos con la Plaza Cibeles. Aquí hemos visto, como decíamos, pasar a León 14 con ese Papa Móvil, donde ya está todo preparado aquí en esta plaza para esa misa que va a comenzar en menos de media hora. Desde aquí los voluntarios con sus camisetas naranjas y blancas se afanan por ultimar los detalles. Delante de mí, una auténtica marea, Carlos y Pepa, de gorros y sombreros de toda índole para amortiguar el efecto del sol, del calor que ya empieza, claro, a calentar a esta hora de la mañana, y también cubre la Plaza de Cibeles en su plenitud para que nos hagamos un poco la foto, un poco la idea, ¿no? Tenemos a sacerdotes, hermanas, feligreses, venidos de todos los puntos del mundo. Y claro, para venir hasta aquí, muchos se han tenido que inscribir para ver esta Eucaristía del Corpus Christi. Y muchos han madrugado un montón.
1: Sí, nos hemos levantado desde mi parroquia a las 5:30, un grupito de unos 60 jóvenes que están acogidos de Cáceres, de Sevilla, y los frailes de la comunidad.
2: Hemos madrugado bastante, pero vale la pena.
3: Hemos levantado a las 5 y ayer nos acostamos a las 2 de la mañana, algunos.
0: Por eso, por esa vigilia, ¿no? El aura que dejó ayer esa vigilia continúa un poco presente en esta Plaza de Cibeles. Mucha emoción, mucha expectación cuando ha pasado, como decíamos, el Papa Móvil. También por esa misa que va a comenzar, como decíamos, dentro de media hora. Así nos lo han contado en esta Plaza de Cibeles.
2: Yo creo que es especial ver cómo en este encuentro en el que hay millones de personas, cada uno siente que realmente el Papa está dirigiéndose a él y también el Señor. Entonces, bueno, sí, creo que eso puede ser especial.
4: Espero que se desarrolle muy bien y que la gente lo viva con mucho gozo, donde del Espíritu Santo, donde Dios se manifieste en nuestros corazones y en nuestras vidas, y que sea, claro, un antes y un después para la Iglesia, ¿verdad?, española, aquí esta visita del Papa.
1: Pues es un encuentro de toda la Iglesia de Madrid, de España y también universal, porque sí que ha venido gente de muchos lugares, manifestar que estamos en comunión con el Obispo de Roma y que el Espíritu Santo está presente en nuestro mundo.
0: Y Carlos y Pepa, está previsto que acudan aquí más de 600.000 personas, también se habla hasta de 1 millón, más o
5: bueno,
0: menos, ¿eh?
5: Bueno.
0: Para ver esta misa presidida por el Papa León XIV. La festividad del Corpus Christi va a reunir a 500 sacerdotes y 1.800 ministros extraordinarios de la fe. Y la liturgia se va a celebrar en este escenario que tenemos delante, maravilloso, diseñado por Concha Sánchez Maillo y Cristina del Río Villegas, donde predomina esa gran cruz suspendida de 4,5 metros, inspirada en las hermanas de Belén. Tras la comunión tendrá lugar la procesión con el Santísimo Sacramento por la calle Alcalá, casi hasta llegar a la Gran Vía. Y bueno, la gente que no haya podido llegar hasta aquí, tienen 50 pantallas gigantes y decenas de kilómetros de vallas para garantizar la seguridad. Así que todo preparado aquí en Cibeles, donde hay un hormigueo constante. La gente ya empieza a tomar sus asientos. Los cientos de voluntarios también están pertrechados con paraguas para tapar del sol a esta gente que va a poder ver esta misa. Y bueno, como decíamos, ese aura del León 14 está presente desde primera hora de la mañana aquí. La expectación, esa emoción, ese recogimiento lo podemos ver en la cara de miles de personas que se preparan para vivir un día histórico.
6: He estado bendiciendo a varios bebés ese recorrido alrededor de lo que es la Plaza de Cibeles. Hemos visto varios bebés ya otra vez en brazos del Papa.
5: Oye, también estamos en la tribuna donde centenares de periodistas y en cada detalle. ¿Cómo es ese gran escenario? Isabel Jiménez, buenos días.
7: Buenos días. Bueno, pues tengo que coincidir con Luis, un escenario maravilloso. Como decía, lo firmaban dos mujeres que han diseñado los 6 escenarios que se van a hacer en Madrid, todo en blanco roto y en madera. Aquí han tenido que preparar además un diseño muy favorable a las cámaras de televisión, porque como podéis imaginar, es uno de los actos centrales de los que más expectación han despertado y que se va a seguir por todo el mundo. Vemos en el centro de este escenario, que mide 800 metros cuadrados y que va a funcionar como en el presbiterio, el altar presidido por la silla del Papa, de momento vacía, entendemos que por pocos minutos, y encima una enorme cruz suspendida de 4,5 metros. A la izquierda observamos el ambón, ese atril desde el que se va a leer el Evangelio, y también la Virgen de la Almudena. En ambos casos están adornados con un exorno floral, blanco y amarillo, homenaje a la bandera vaticana. Y en los laterales, ahora mismo vemos las sillas vacías, pero allí se van a situar los obispos concelebrantes, el servicio litúrgico, y la parte central está cubierta por un inmenso baldaquino de color beige, en la práctica un toldo que va a proteger la parte central de la luz del sol y del calor que, como contaba hace unos minutos, no espera hoy en Madrid.
6: Pues gracias, Isabel. Vamos a ir conociendo paso a paso lo que va a acontecer a partir de ahora. Al Papa se le va a entregar la llave de la ciudad de Madrid, Jordi Barcia, y pronto va a celebrar esa misa en 20 minutos, en menos de media hora, esa misa que es uno de los actos más masivos, el más masivo de toda esta visita. Jordi, buenas tardes.
8: Hola, buenas tardes. Sí, ya tuvimos uno bastante masivo.
5: Bueno,
8: anoche,
5: buenos días de momento, que os veo ya muy embalados. Todavía son las 9:41.
6: Yo es la costumbre, padre,
5: una hora menos en Canarias.
8: He perdido el ritmo ya. No sé en qué día vivo ni en qué momento me muevo. Pero es que tenía la mente puesta en anoche todavía, en la plaza de Lima.
5: Oye, no me extraña, Jordi, porque yo ayer pensaba, este papa tiene una resistencia y un aguante porque debió de madrugar mucho ayer. Y oye, yo le veía por la noche todavía ahí muy en la vigilia, muy fresco, subiendo, bajando, atento a todo. O sea, que está haciendo...
6: Está derrochando energía.
5: Efectivamente, un derroche de energía.
8: Fíjate que casi te diría que incluso ahorró energía para ese evento, porque estamos acostumbrados a ver a un Papa León muy comedido, siguiendo mucho el guión, y fue anoche cuando decidió saltarse lo que tenía previsto, apelar a los jóvenes en determinados momentos, arengarles, preguntarles directamente a las masas, de forma que creo que él sabía que ese evento iba a ser importante para comunicarse de forma directa con las personas a las que ha venido a ver, porque al fin y al cabo las visitas del Papa, por encima de todo, son visitas pastorales, son visitas de encuentro con los fieles. Hay que decir, eso sí, que en algunos momentos la voz ya le fallaba, y es que al final, tantos eventos y un ritmo tan elevado no pasa en balde. Hoy le espera ritmo elevado también porque aparte que efectivamente hoy debe haber tenido que madrugar también. Efectivamente, la entrega de las llaves de la ciudad va a suceder, debe estar sucediendo, pues seguramente en estos precisos instantes o dentro de muy poco. La misa de hoy va a alargarse unas 2 horas y media aproximadamente. Es una duración algo más extensa de lo que suele ser una misa habitual, porque hay que incluir la procesión, claro, la del Corpus Domini o Corpus Christi. Es una semana muy especial en el mundo católico, y eso va a hacer que se alargue un poco más de lo esperado. ¿Y por qué más también hoy? Pues porque luego por la tarde tienes encuentro en el Movistar Arena, en el Palacio de los Deportes, con el mundo de la cultura, del arte y de la economía. Será ya a las 6 de la tarde, y aún después tiene prevista una cena en la residencia del cardenal arzobispo de Madrid, José Cobo, a las 7:30. Y me permito añadir, en algún momento se tiene que reunir con las víctimas de abusos. Eso está pendiente todavía. Ayer no lo hizo y hoy hay huecos en el programa, podría ser hoy el día. De forma que sí, le espera un ritmo bastante elevado también.
5: Bueno, como decía, tenemos aquí a Gabino Uribarri, es teólogo, es sacerdote jesuita, uno de los teólogos católicos más destacados de España, y quería hacernos algún comentario sobre esto.
9: Sí, se va a reunir a primera hora, he leído esta mañana en algún portal digital, con las víctimas, y ciertamente cuando él estuvo en Perú, él fue el que dio credibilidad a las protestas que venían por parte de gente del sodalicio.
8: Al sodalicio,
9: y
8: sí.
9: Y fue también el presidente de la comisión que hizo la comisión episcopal, la conferencia episcopal peruana para el tema de abusos, y él es que es canonista, también se preocupó mucho de que hubiese una regulación al respecto.
6: Pues ese es el encuentro que tenemos. Jordi, ¿decías algo? ¿Te escuchamos de fondo?
8: No, sí, que solo subrayar que efectivamente que él tuvo un papel importante, y también en el proceso que llevó finalmente a la desaparición, a la cancelación, a la anulación del sodalicio, pero que también tuvo un acercamiento a las víctimas desde un punto de vista personal, es decir, no lo hizo desde los despachos, sino que estuvo muy cerca de ellos en todo momento, y esto lo ha prolongado ya durante su papado.
6: Pues siguen repitiéndose esas escenas, está coche papal, el papamóvil dando la vuelta a la plaza de Cibeles, y llevará, cuento ya, como 14, 15 o 20 criaturas, pequeños, bebés,
5: a los que ha bendecido,
6: sí. O sea que ha generado efecto aquella imagen que recogió ayer Alba Urrutia y que se ha hecho viral en redes sociales. Claro, hoy son cientos los bebés que están ahí en brazos de sus padres esperando ser bendecidos nada menos que por el Papa. Vamos a esa expectación, porque hay, nos decía Luis Valles, 600.000 personas, pero estamos situados y tenemos los micros, Pepa, repartidos por toda la ciudad de Madrid. Carmen Azcoitia, cerca del Banco de España, creo, también allí máxima expectación, ¿no?
10: ¿Qué tal?
6: Tenemos máxima expectación y problemas de comunicación.
11: Los problemas que a ver, Carmen, vamos a intentar. Como buena agorera que soy.
6: Es imposible ahora mismo conectar con nuestros.
10: Que no funcionan.
6: Sí, adelante, Carmen.
11: A ver.
10: Los móviles no funcionan, ¿verdad?
11: No, ni los móviles ni nada.
6: A ver, vamos
11: ni
6: a probar
11: quantum,
6: con, vamos a probar con Lorena Rodríguez, que también es, a ver si está en un punto algo más alejado. La misa se va a poder seguir desde muchísimos puntos de la ciudad. Lorena Rodríguez, te tenemos por ahí. Adelante.
12: Hola, buenos días.
6: A
12: ¿qué
6: ver,
12: tal?
6: ¿Tú tienes cobertura o no?
11: Sí, a ti te oímos.
12: Tenemos cobertura por ahora. Si me escucháis bien,
6: pues a por ello.
12: Estamos, creo que muy cerca de Carmen, no la veo desde aquí. Sí que vemos el escenario donde en unos minutos se va a situar el Papa. Está, como decía Luis, lleno de cientos de miles de fieles. Por aquí se ve toda la calle Alcalá. Hay personas que llevan un rato cantando. Hemos tenido música en directo también de un señor que ha conectado el altavoz. Miles de fieles que se han puesto de pie al ver por aquí pasar el Papa móvil, que han venido con sillas, con banderas, con las familias, desde congregaciones de diferentes puntos de España, y jóvenes que ayer estuvieron también en la vigilia. Vamos a escucharlos.
13: Hombre, porque es un momento histórico, porque es una representación de creencias, de estar la gente unida, ya no solamente porque tengas fe, sino porque es que todo el mundo se une por una misma causa.
14: Yo soy católica practicante y me emociona mucho venir y me hace muchísima ilusión ver a tanta juventud, tantas familias aquí todos unidos.
15: Ya vinimos con Juan Pablo II y también con Benedicto XVI.
12: Los niños que también son protagonistas de esta jornada.
6: Hay muchos,
12: con la camiseta alzada en la mirada, con lazos amarillos, banderas vaticanas, banderas de España y las flores, que son también otras de las grandes protagonistas de este día del Corpus Christi. Hay en todo el recorrido por donde va a caminar la procesión, después de la misa, hay jardineras con flores blancas y amarillas, como la bandera vaticana. Esta mañana, además, se han repartido cientos de cucuruchos con pétalos de flores para que los asistentes puedan lanzarlos sobre la custodia cuando pase frente a ellos. Es un detalle bonito. También hay flores, alfombras de flores que han elaborado la Asociación de Alfombreras de Ponte Arias en Galicia, que han estado toda esta madrugada elaborando estas alfombras también a lo largo del recorrido, que también se pueden ver desde aquí. Y bueno, pues faltan escasos 10 minutos para que empiece la misa, así que os podéis imaginar cómo están los nervios y cómo está la emoción a flor de piel.
11: Gracias, Lorena, gracias. Esas alfombras florales que se asocian tanto al Corpus Christi, que cuando yo era pequeña se celebraba en jueves, ¿no?
9: Sí, lo tradicional es que se celebre en jueves.
11: Fue el jueves pasado, en realidad.
9: Muchas partes del mundo se sigue celebrando en jueves. Y en España, en algunas diócesis, que esta fiesta tiene un carácter muy especial, como por ejemplo en Toledo, y creo que en Granada también, se sigue celebrando el jueves. Lo que pasa es que ahora se ha dado la posibilidad de, según decida el obispo, que se pueda celebrar el jueves, que sería su día, o el domingo. Y en España, en casi todas las diócesis
11: se celebra el fin de semana. Sí.
6: Pues quedan 10 minutos, 11 minutos para esa misa. 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Y invito a los que nos están viendo, Pepa, por el streaming, si les hago así, Marina Fernández, Escuela de Protocolo, si hago así, y digo, si se ven.
11: Es decir, pones las palmas de las manos hacia arriba.
6: Como si hiciéramos malabares, pero sin nada.
16: Como lo que hizo el Papa ayer por la tarde en
11: claro,
16: el Papa Móvil, vamos.
11: Que es un gesto que ya se asocia a este Papa, ¿por qué?
16: Bueno, es un gesto que hacen los jóvenes, es algo que se ha vuelto viral y que no tiene un significado especialmente profundo. Lo utilizan para algo que, bueno, que está bien, pero que ni fu ni fa, ¿no?
6: O sea,
16: 6-7, ahí estamos, ahí vamos. Pero
11: pero es alucinante
16: esto,
11: que lo use el Papa también.
16: Bueno, a mí me parece maravilloso. Sí. Es un Papa que es capaz de conciliar el hablar latín con hablar Instagram también. ¿Sabes?
11: Sí,
16: eso
11: sí.
16: Es lo que está haciendo este Papa y es una manera única y súper efectiva de acercar la Iglesia a los más jóvenes, que es uno de los objetivos del Vaticano para este viaje.
11: Bueno, sin duda, ayer lo comentábamos, cuando llegó al Vaticano dijo, ¿dónde está el wifi aquí? ¿No? O sea, es un papa moderno y es, un papa que, como comentábamos también, está siendo una revelación porque a priori parecía un papa más serio, menos dado a la improvisación, a las manifestaciones espontáneas, pero hemos descubierto que hay un hombre ahí con mucho sentido del humor.
9: O sea, en su perfil siempre ha seguido el mismo patrón. Aparece con un perfil muy bajo. Le gusta enterarse, escuchar, hacerse con la situación, pero luego es una persona que muy poco a poco se va ganando a la gente y va creciendo progresivamente su prestigio. Eso le pasó en la Orden de San Agustín, que le hicieron primero formador, luego le hicieron provincial, luego le hicieron general, y también le pasó cuando luego le hicieron obispo en Perú, porque siendo de origen de Estados Unidos, fue vicepresidente de la Conferencia Episcopal Peruana. Y evidentemente el Papa Francisco le echó el ojo, se lo llevó a Roma, a uno de los dicasterios más importantes, sí, como es el de los obispos. Y ahora va siguiendo en este año, pues también empezó como más frío, como más apocado, o sea, la figura de Francisco, tan comunicador, tan impresionante, tan apabullante, sí, y parecía como una persona de un perfil muy bajo, pero poco a poco
11: se está destapando, se está destapando, y ya no puede ascender más, ¿eh? Yo creo que ya no puede ascender más, ha llegado a lo máximo, son las 9:52, 8:52 en Canarias, aquí estamos en la Radio Pública, Radio Nacional, Radio Exterior de España, Radio 5.
6: Y en este momento entregándose la llave de la ciudad de Madrid por parte del alcalde al Papa. Marina, esto tiene su importancia, ¿no? La llave de la ciudad.
11: Es con la presencia de los reyes.
16: Con la presencia de los reyes y de la princesa de Asturias y la infanta Sofía. Es un gesto que se suele tener con jefes de Estado que visitan la ciudad de Madrid.
6: Como lo es el Papa, claro.
16: Como lo es el Papa. A mí me parece que tiene una simbología muy profunda. No sé si sabéis de dónde viene esta costumbre. Cuando la ciudad de Madrid estaba amurallada, había una puerta que tenía una llave para poder acceder a la ciudad. Entonces, cuando un huésped venía y se le entregaba esa llave, lo que realmente se le estaba dando era la confianza de la ciudad, porque quedaba un poco a merced de ese extranjero que venía. Entonces, que el Ayuntamiento de Madrid haya decidido entregar la llave de oro de la Villa de Madrid a su Santidad el Papa es un gesto que tiene muchísima profundidad. Ahora la ciudad queda en manos de la voluntad del Papa.
6: Es curioso cómo todo está milimetrado, pero claro, hay también ese espacio para la improvisación, el espacio para que el Papa, por ejemplo, se haya parado con, yo diría que casi una treintena de niños a los que ha ido bendiciendo a través de alrededor de la plaza, y ahora está firmando en el
11: libro de honor de Madrid, y además lleva un papelito con el texto que va a escribir para no equivocarse, cosa que me parece muy recomendable siempre, porque es una faena cuando te hacen firmar en un libro de honor y no has pensado nada, ¿no? Esta vez está todo muy pensado, muy meditado, no en vano este Papa es matemático.
6: Pues ha terminado ya esa firma, ahora el rey le está señalando alguno de los frescos cuadros, algo que hay en esa plaza de Cibeles, parece que todo va en hora.
11: Bueno, el Papa tiene que cambiarse para la misa, imagino, porque en este caso el Palacio de Cibeles está funcionando como sacristía. El escenario está al lado y entonces va a funcionar como sacristía para que él pueda prepararse para esta ceremonia.
6: Termina ya ese acto de entrega de la llave de la ciudad. Laura Villalba, cuéntanos, buenas tardes.
17: Sí, buenas tardes, buenos días.
6: Ha sido una ceremonia. Soy yo.
11: Que sabes qué pasa, como yo soy especialista en programas de mañana, siempre digo buenos días y tú buenas tardes, así es.
6: Ay, adelante, Laura.
17: Sí, digo que ha sido una ceremonia express por lo ajustado de la agenda del Papa. León XIV ha recibido las llaves de oro de la ciudad de Madrid de manos del alcalde José Luis Martínez Almeida y ha dejado su impronta en el libro de honor del ayuntamiento. Ha saludado también, por cierto, como estabais comentando, a los reyes, a la princesa de Asturias, a la infanta Sofía, a su llegada. Lo normal es que en este tipo de actos pues que se celebren en la Casa de la Villa y que se reciba el jefe de Estado con banda sinfónica y todos los honores. En circunstancias normales, tanto el alcalde, el anfitrión, como el Papa, Papa habrían pronunciado unas palabras, pero ya decimos que pues las circunstancias ameritaban un poco la rapidez, ¿no?, de esta entrega de llaves. Es un honor reservado a jefes de Estado extranjeros, se entregan a todos los que visitan Madrid, así que en este caso su santidad recibe las llaves por su papel como líder político y no espiritual en el Vaticano, tal y como sucedió con Juan Pablo II o con Benedicto XVI. La última en recibir las llaves de oro de la ciudad, la máxima distinción que otorga la Villa de Madrid, fue María Corina Machado, una entrega, recordemos, polémica, a la que faltaron los concejales de la izquierda en el ayuntamiento, a los que hoy sí hemos podido ver en este zaguán de Cibeles presentando sus respetos al jefe de Estado Vaticano.
6: Pues gracias, Laura Villalba. Quedan 4 minutos, ya se van preparando el sonido en esa plaza de Cibeles, 600.000 personas esperando esa misa. Gabino Uribarri, ¿qué hace distinta esta misa de otra misa que se esté celebrando hoy en cualquier punto del país? No sé si hoy se celebran o no, o se espera escuchar esta. ¿Cómo sería una misa normal comparada con esta?
9: Bueno, esta misa tiene de especial que la preside el Papa y también que hay muchos concelebrantes y muchos obispos que estamos viendo ahora por televisión que están concelebrando. En la diócesis de Madrid se suspendieron las misas de hoy por la mañana para facilitar la asistencia, o los que no puedan asistir, pues que lo sigan por televisión. Pero vamos, la misa es la misma. La misa siempre es
6: todo marcado.
9: Es el mismo sacramento. Lo que pasa es que, claro, si está el Papa, pues hombre, tiene una emoción especial. Bueno, pues ese sentido de la Iglesia universal que se hace presente, la comunión con el Santo Padre, bueno, siempre le da un tono pues más especial, pero la misa es la misma.
11: Vamos a ver qué nos cuenta Jordi Barcia. Jordi.
8: Sí, estaba
6: de esa firma, ¿no? De la firma. Lo que ha firmado el Papa, ¿no? Ahí
11: como en Jordi libro. Es el hombre que está pegado al Papa, es el que nos puede contar más de cerca. ¿Sabemos el texto que ha dejado el Papa, por ejemplo, en ese libro de honor, Jordi?
8: Todavía no, os lo cuento en cuanto lo tenga, porque la Santa Sede suele ser bastante rápida a la hora de enviarnos el texto. Os lo haré saber en cuanto disponga de él. Solo un par de detalles que creo que nos van a iluminar al respecto de cuál es la actitud del Papa en este viaje a España. En esta firma le acompañan dos de las personas que vamos a ver junto a él en todos los actos de este viaje. Uno es su secretario personal, Edgar Rimaicuna, peruano, que, al que conoce desde hace muchísimo tiempo, ya desde su época de obispo en Perú, era su mano derecha, se lo llevó con él al dicasterio de los obispos y se lo ha llevado con él como secretario personal. Y el otro, si os habéis fijado, había uno, digamos, más bajito y otro más alto.
11: Sí.
8: El alto es José Naum Jairo Salas, es el coordinador de los viajes apostólicos, es el gran organizador de los viajes, lleva aproximadamente un año en el cargo, es el que se encarga de, una vez estamos en el lugar del viaje, de resolver problemas de agenda, de guiar al Papa durante los eventos. Si os fijáis, le dice en cada momento lo que tiene que hacer, dónde se tiene que situar, qué es lo que viene después, y es mexicano. Por tanto, tenemos como sus más estrechos colaboradores en este viaje a un peruano y a un mexicano. ¿Eso qué quiere decir? Quiere decir que pese a que la lengua materna del Papa es el inglés, su lengua del día a día muy probablemente sea el castellano. Al final, a Edgar Rimaicuna es a la persona a la que tiene a su lado todo el tiempo.
11: Claro.
8: Y en el viaje a África, el único momento en el que él realmente sacó la pasión de dentro fue en Guinea Ecuatorial, que era un país de habla hispana, y en la misa en la que pudo ejercer de pastor, que era lo que hacía en Perú, precisamente, ¿no? Él era en aquel momento, tenía un papel más de cara al, no en los despachos como en Roma, como prefecto del dicasterio para los obispos, sino cerca del pueblo. Por tanto, el castellano es la lengua en la que él se siente cómodo para expresarse de un modo más abierto, de un modo más espontáneo. Teníamos ya la teoría, los que seguimos habitualmente al Papa, de que en este viaje íbamos a ver a un Papa diferente, a un Papa más abierto, no tan rígido, no tan preocupado del protocolo, de seguir, de no salirse del carril. Por a lo mejor pues poder ofender a una autoridad, eso claro, en países en los que no has visitado nunca tienes que ir con pies de plomo. En España no, porque lo conoce muy bien y porque además está el añadido de la lengua, del idioma. Y lo hemos visto durante la firma, estaba relajado, estaba sonriente, no se ha limitado a firmar, sino que ha charlado con el alcalde al llegar al edificio de correos con los reyes, no se ha limitado a darles la mano y qué toca ahora, tenemos que entrar en el edificio, se ha quedado con ellos fuera, ha hablado hablado con ellos. Sé que tenemos todas las miradas puestas en España y de algún modo estamos viendo por primera vez al Papa, pero los que le llevamos viendo desde hace un año estamos descubriendo a un león diferente.
11: Claro, eso te iba a preguntar, ¿os está sorprendiendo incluso a vosotros que le lleváis siguiendo más de un año?
8: Sorpresa no, porque como te decía, veíamos venir que esto iba a suceder,
11: sí.
8: Por pequeños gestos, porque hay pequeños momentos, porque siempre que en la audiencia general, cuando se pasea en Papamóvil por la Plaza de San Pedro y ve una bandera latinoamericana, se para y se le ilumina el rostro y comienza a sonreír, y en los eventos en los que tiene la oportunidad de hablar en español, a la prensa vaticana habitualmente nos envían los discursos un poco por adelantado para poder preparar nuestro trabajo, para poder informar rápidamente. Y no es extraño que cuando el texto es en castellano incluya alguna frase extra o haga alguna referencia que no estaba incluida en el texto original, mientras que en los demás habitualmente se ciñe a lo que ya tenía preparado.
11: Claro.
8: De forma que sí que imaginábamos que algo podía haber. Y solo os digo una cosa, esto no ha hecho más que empezar.
11: Ya veo, ya, nos estamos viendo.
8: A medida que se vaya sintiendo cómodo, vamos a ver qué papá vamos viendo.
6: Se va soltando. Y lo que está a punto de empezar es la misa, que se va a seguir también a través de Radio Nacional, Radio 5, Radio Exterior de España, de forma íntegra. Isabel Jiménez, todos sentados, autoridades incluidas, preparándose ya para la ceremonia.
7: Sí, ¿qué tal, Carlos? Buenos días, Carlos, Pepa.
11: Buenos
7: de
11: días.
7: Lo que podemos ver desde el lugar en el que nos encontramos son los obispos concelebrantes que se han ido situando. Efectivamente, como decía, esto es una misa a la que todas las autoridades quieren tener representación. Se espera la presencia de Su Majestad de los Reyes, también de la princesa de Asturias y la infanta Doña Sofía. Nos decía la organización que la Casa Real ya desde hacía tiempo había pedido la reserva de 4 espacios. En cuanto al gobierno central, estará presente. Escucho aplauso en este momento.
6: Los reyes.
7: Efectivamente, pues están llegando los reyes, como decía.
6: Y
7: yendo estaba
6: hacia su sitio.
7: Eso es, bueno, pues van camino de ese escenario. Nos decía la organización que el protocolo les permite tener un espacio reservado. Sí, efectivamente, los estamos viendo subir ahora mismo hacia el altar. Además de los reyes de España, el gobierno estará representado por la ministra de Educación y Deporte, por Milagros Tolón, y evidentemente el Ayuntamiento y la Comunidad de Madrid mandan a la máxima representación, a la presidenta Isabel Díaz Ayuso y al alcalde José Luis Martínez Almeida. Escuchamos ahora viva, entiendo a los reyes, porque el Papa, como decíamos, está todavía por salir. El Papa, que estará acompañado por el cardenal arzobispo de Madrid, José Cobo.
11: Marina, la reina vestida de blanco nuevamente, haciendo gala de esa prerrogativa que tiene, pero las infantas hoy ya no visten de negro.
16: Hoy ya no visten de negro.
11: La princesa y la infanta, perdón.
16: La princesa y la infanta. Y hay que insistir que es una decisión 100% personal.
11: Ya.
16: Ese privilegio de blanco se aplica a las reinas de monarquías católicas en el Vaticano, que van a ver al Papa al Vaticano.
11: Ajá.
16: Cuando es el Papa quien visita otros estados, no se aplica la tradición vaticana. Entonces es una decisión 100% personal de la reina, de la princesa y de la infanta.
11: En este caso la princesa Leonor viste de azul y la infanta Sofía de color verde.
6: Hasta 6 encuentros entre los reyes y el pontífice a lo largo de todo.
11: O sea que tendrán tiempo de irse cambiando el vestuario.
6: Luis Vallés, Unidad Móvil de Radio Nacional, ahora mismo se empieza a hacer el silencio, empieza a coger un tono solemne, ¿no? Lo que era algarabía al principio empieza a volverse ya más solemne, más silencioso en espera de que empiece la misa.
0: Totalmente. Tenemos de fondo, Carlos, obviamente, el sonido del helicóptero continuamente, de la Policía Nacional que está sobrevolando esta zona, pero lo que vemos es ya todo el mundo sentado, ataviados con los sombreros, con los gorros, con las gorras, con los paipais, con los abanicos, porque ya el sol aprieta de lo lindo a esta hora de la mañana en esta Plaza de Cibeles, donde, como decía antes, hay una aura totalmente especial antes del comienzo, ¿no?, de esa liturgia. Y por contar algún dato más en cuanto a lo que pasará después, cuando se reparta la comunión en esta misa del Corpus Christi. Van a estar 500 sacerdotes y 1.800 ministros extraordinarios. La Comisión de Liturgia del Comité Organizador de la Archidiócesis de Madrid ha diseñado un plan estratégico por el que podrán repartir, atención, hasta 460.000 formas consagradas, es decir, 460.000 obleas.
6: Reto logístico. Entonces,
11: para... Sí, pero no van a llegar para todo el mundo.
6: No van a llegar porque tenemos el dato de participación, Luis. Hay 1.200.000 personas, claro, alrededor de todo esto, de la Plaza de la Fe.
0: Es que se esperaba 1.000.000, casi 1.500.000, ¿eh? O sea, pero no hay problema, porque por lo que os voy a decir ahora, está previsto que utilicen 2.300 píxides, que son recipientes para la comunión, con 200 formas en cada una, y además, bueno, pues se van a repartir también por parte de 6 parroquias que están aledañas a esta Plaza de Cibeles, que son, claro, la parroquia de San José, en la calle Alcalá, 43, la Basílica de Jesús de Medinaceli, la parroquia de San Jerónimo del Real, la parroquia de San Manuel y San Benito, y la parroquia de Santa Bárbara, y también el Centro Cultural de la Villa. Van a repartir ahí estas formas consagradas. Y para aquellas personas a las que no les sea posible recibir la comunión en el lugar en el que se encuentren, estas 6 iglesias van a permanecer, abiertas hasta las 2 de la tarde. Y también la novedad de este año es que va a haber incluida esa comunión para celíacos. Entonces hay comunión para todo el mundo. Así que, bueno, pues esos son los detalles de ese reparto de la comunión.
11: Y hay voluntarios con paraguas blancos que señalan esos puntos de comunión.
6: Esos puntos. Efectivamente. Decíamos, va a haber recogimiento, empieza el recogimiento, empieza el silencio en la Plaza de Cibeles, que acompaña toda esta ceremonia, pero Diego Requena, Radio Clásica, esto también requiere de la música, ¿no?
18: Por supuesto, la música, bueno, yo creo que a lo largo de toda la historia de la celebración litúrgica, la música siempre ha estado presente en las misas. Los grandes compositores de todos los tiempos se han acercado a la misa como forma musical y hoy vamos a tener muchísimos cantos.
6: Es lo primero que vamos a escuchar.
18: Vamos a empezar fuerte, porque vamos a empezar con Pueblo de Reyes, que es una página del sacerdote francés Lucien Dey, que es un autor que vivió entre 1921 y 2007, y digo que vamos a empezar fuerte porque este Pueblo de Reyes es un canto que se reserva para ordenaciones y solemnidades. Claro, hoy es la misa del Corpus, así que era una ocasión a tal efecto. Y los protagonistas, vosotros hablabais antes de cifras, de 1.200.000 personas que asisten, de más, pero vamos a decir también que son 400 las personas que se encargan hoy de que la misa pues esté alineada con todos esos cánticos. Tenemos a la Orquesta Sinfónica de la Jornada Musical Mundial de la Juventud, tenemos al coro, a las órdenes de Borja Quintas, tenemos también a la Escolanía del Real Monasterio del Escorial, de la Abadía de Santa Cruz, y todos ellos van a hacer podamos tener toda esa selección musical que han organizado, voy a decir, donde también vamos a poder escuchar música de muchas nacionalidades. Hay autores seleccionados, franceses, ingleses, españoles también, por supuesto, tienen mucha presencia los autores españoles. Y voy a decir también una cosa que me llamaba la atención cuando vi la selección, que es que hay mucha música escrita en el siglo XX.
6: Pues música también moderna de nuestro tiempo. Gabino Uribarri decía anoche el Papa a los jóvenes: hay que recogerse en el silencio para encontrar a Dios. Esto está comenzando, así que vamos a recogernos nosotros en el silencio, Pepa, para ir escuchando todo lo que va a ir pasando, ¿no? Porque empieza a sonar precisamente esa música en el inicio de esta misa al Papa León XIV en España y en las Cibeles.
9: Aquí están haciendo la procesión de entrada. El diácono lleva el evangeliario, del que luego leerán el evangelio solemnemente. Entonces es la palabra de Dios y por eso se lleva con especial solemnidad. Van delante los acólitos y llevan también la cruz, que cuando lleguen la colocarán en un sitio especial en el centro. Luego seguramente el Papa la incensará también.
6: En esto, Gabino, hay estilos, ¿no? Nos decías, todo está medido, las misas son tienen los hitos iguales, pero cada uno también puede tener, por supuesto, su estilo, ¿no? Y en la elección también de los textos.
9: Los textos son los de la liturgia del día, me imagino, y lo que pasa es que esto es una misa muy solemne, entonces digamos que hay misas más normales, en que no se hace una procesión tan solemne de entrada o con tantos concelebrantes, o no todas las misas hay incienso, y entonces aquí esto sí que se nota que es una misa pues de una especial solemnidad. Y entonces, bueno, pues eso empieza ya con la procesión de entrada, que hay veces que se sale directo de la sacristía y se va al presbiterio, y aquí no, hacen una procesión un poco más larga, más solemne, y la asamblea acompaña con el canto.

0: antes de que empiece, Jordi, tenemos ya el dato. Jordi Barcia, corresponsal de Radio Nacional, el texto
1: que lo ha dejado que el Papa en el libro de honor.
2: Efectivamente, texto de su puño y letra, como habéis visto hace unos momentos, y dice lo siguiente: que Madrid siga siendo una ciudad acogedora e integradora, donde la vida en sociedad se inspire en los auténticos valores humanos.
1: Es un texto precioso.
0: Gracias, Jordi Barcia. Escuchamos, Diego, Pueblo de Reyes, lo que nos decías, entrada potente, ¿no?
3: Pueblo de Reyes, eso es, de Lucien Dey, que era además también sacerdote. Lo estamos escuchando, por cierto, en castellano. Yo también quería hablar, aparte de la solemnidad con la que hemos empezado, quería decir también que, bueno, pues la música tiene que ver mucho también con la tradición, con el folclore. Y hablando de folclores, quería añadir un poco a raíz del comentario que decía antes Gabino sobre la solemnidad de trasladar o la posibilidad de trasladar la celebración del Corpus Christi al domingo, que es que ya queda también un poquito obsoleto aquel refrán que decía lo de tres jueves hay en el año que relucen más que el sol, ¿verdad?
1: Efectivamente.
3: Por eso, Jueves Santo, Corpus Christi y el Día
1: y
3: de la Ascensión.
1: El Día de la Ascensión, pero todo cambia, Diego, todo
3: eso
1: cambia.
3: Es.
4: Nos han quitado días de vacaciones.

0: Es interesante analizar la vestimenta del Papa, elaborada para cada ceremonia con primor, unos bordados hechos a mano y que se ha hecho en España.
1: Y el tiempo récord, como contamos ayer, ¿eh?
0: Exacto.
1: El tiempo récord.
0: Tiempo récord.
2: La mitra que lleva es un poco más grande que la de los otros obispos. Los otros obispos llevan una mitra que es nada más que blanca, sin ningún dibujo. Y, sin embargo, la mitra del Papa sí que lleva unos bordados.

0: Ahora al subir venerará el altar. El altar, en cuanto comienza la celebración eucarística, representa la presencia de Cristo y por eso se le tiene una especial veneración.
1: Comentaban acerca de pues, esas parroquias aledañas a Cibeles que estaban también ayudando a toda lo que es la logística, y no muy lejos tampoco de Cibeles está la parroquia de Santa Cruz. Vamos a decir también que Víctor Perea, que es el organista de la parroquia de Santa Cruz, está también hoy aquí participando como organista en esta celebración, en todo lo que es la parte musical.

ser una celebración solemne, ahora se va a incensar el altar, entonces, y se dirigirá seguramente también a la cruz. Durante la incensación, lo normal también es que le acompañe un diácono, en este caso dos diáconos.

incienso representa la oración del pueblo, con ese humo que se ve que va subiendo hacia arriba, pues es esa plegaria que se invoca para que suba al cielo, el lugar imaginario donde se representa que está Dios. Entonces es un símbolo de la oración y de ese comienzo con la oración de la celebración eucarística.

0: Santidad, majestades, hermanos cardenales y hermanos en el episcopado, distinguidas autoridades, queridos hermanos y hermanas, en su amorosa providencia, Dios ha querido regalarnos la visita de su Santidad a esta tierra, pórtico de entrada a España y puerta abierta al otro lado del Atlántico. Desde esta iglesia que peregrina en Madrid, le damos la bienvenida con alegría sincera y corazón agradecido. Hoy, la iglesia en Madrid se convierte en casa abierta y asamblea convocada por Dios bajo este cielo de Cibeles. Hoy, Cristo vuelve a reunir a su pueblo para alimentarlo con el pan de la vida en la solemnidad del Corpus Christi. Una celebración profundamente arraigada en la fe y en la historia de nuestro pueblo. Antes de comenzar esta Eucaristía, queremos disponernos a la acogida, acoger al sucesor de Pedro que viene a confirmarnos en la fe, sostener nuestra esperanza y recordarnos que la Iglesia vive de la Eucaristía para anunciar en la caridad el Evangelio y servir a los más pequeños. Acogemos también a esta iglesia diocesana que ha preparado este encuentro con alegría y entrega silenciosa, y a los peregrinos llegados de tantas iglesias hermanas y a quienes nos siguen también a través de los medios de comunicación. Santidad, existe un antiguo dicho madrileño que afirma: fui sobre agua edificada, mis muros de fuego son. Sí, Santidad, Madrid está edificada sobre agua. Aunque no tenga playa, guarda en sus entrañas un inmenso acuífero. A los cristianos, esa imagen nos habla de cómo es la presencia del agua viva del bautismo, fuente de nuestra identidad y fundamento de nuestra comunión en lo profundo. Hoy volvemos aquí a esa fuente y nos transformamos en este nuevo acuífero por la Eucaristía, presentando al Señor la vida de nuestra gente. Mis muros de fuego son, continúa este viejo refrán. No son muros de piedra, porque la tradición recuerda que al derrumbarse una parte de la muralla apareció la Virgen de la Almudena. Desde entonces, esta iglesia ha aprendido que no está llamada a levantar muros, sino a abrir sus puertas y avivar el fuego del Espíritu en medio de la ciudad. Este es su muro y su puerta. Por eso hoy venimos al corazón de Madrid para proclamar que Dios sigue habitando entre su pueblo y nos envía a construir una sociedad más fraterna, donde nadie quede invisible y donde el pan llegue a todos. Así lo mostraremos, porque en las manos del sucesor de Pedro, el cuerpo de Cristo recorrerá hoy las calles de Madrid y nos recordará lo que la Iglesia está llamada a ser en medio del mundo. Gracias, Santidad. Gracias por su presencia entre nosotros. Y gracias a todos los que hacéis posible el milagro más grande, que Cristo siga reuniendo a su pueblo y caminando en medio de él.
1: Es Juan José Cobo, arzobispo de la Archidiócesis de Madrid, que recordaba ese lema que está en el blasón también de Madrid: fui sobre agua edificada, mis muros de fuego son. Marina, esa puerta también presente, ¿no?, en este lema que viene de tiempo antiguo, ¿no?, de cuando tiempos de los árabes, ¿no?, del lema histórico de la ciudad de Madrid.
2: Claro que sí, y además hace referencia a un elemento
3: Jesús,
2: tan árabe como es el agua.
3: Nos invita a la mesa de la palabra de la Eucaristía. Nos llama ahora a la conversión. Reconozcamos pues que somos pecadores e invoquemos con esperanza la misericordia de Dios. Yo confieso ante Dios Todopoderoso

0: Dios Todopoderoso tenga misericordia de nosotros, perdone nuestros pecados y nos lleve a la vida eterna.
1: Comienza ahora mismo la primera de las obras de un autor español que vamos a escuchar. Es el Kyrie de Tomás Aragüés, un compositor turolense que vivió entre 1935 y 2022. Y este Kyrie es parte de su Misa cantada en castellano, una obra que data de 1964 y que vamos a poder escuchar varias veces, varias partes de la misa a lo largo de la celebración.
2: Voces muy jóvenes.

cambiado y aquí tenemos el Gloria en Excelsis Deo de Jean-Paul Decot, organista francés, nacido en 1947, es el Gloria de Lourdes. Este autor, Jean-Paul Decot, es organista en Lourdes y tiene más de 100 obras en catálogo.

0: Marina, el papel de la música a la hora de la trascendencia, de colocarnos a todos en ese plano, ¿no? El plano espiritual, ¿no?
1: La celebración eucarística es acción de gracias y es alabanza. Y precisamente mediante la música es como esta alabanza se expresa muy bien, ¿no? Porque es un canto de honor, es un canto de alabanza donde se proclama la gloria de Dios.
2: Tenemos a un director de orquesta aquí, o sea que, Andrés, hablamos de la importancia de la música en una ceremonia como esta.
3: Claro, siempre implica emoción, implica conexión y es el lenguaje más universal que existe, por lo cual es el que más llama al corazón.
0: Le brillan los ojos a Andrés al lado, está realmente...
2: Andrés está emocionado.
0: Está viviendo con emoción.
3: La verdad es que sí, es un momento muy, muy bonito.
4: Sobre todo, Andrés, que aquí llama la atención la dimensión, que prácticamente lo que hemos hecho ha sido traernos un auditorio.
5: Dios, que en este sacramento admirable nos dejaste el memorial de tu pasión, te pedimos nos concedas venerar de tal modo los sagrados misterios de tu cuerpo y de tu sangre, que experimentemos constantemente en nosotros el fruto de tu redención. Tú que vives y reinas con el Padre, en la unidad del Espíritu Santo, y eres Dios por los siglos de los siglos.
1: Ahora va a comenzar la liturgia de la palabra, donde escucharemos textos del Antiguo Testamento y del Nuevo Testamento.
0: Marina, mientras se prepara esto, querías añadir algo justo cuando estábamos en esos coros, ¿no?
6: Sí, no, quería adelantarme un poco a una posible polémica, porque estamos viendo entre las personas que están participando como público en esta ceremonia, estamos viendo muchas gafas de sol, mucha cabeza cubierta, con gorros, con gorras deportivas. A ver, por favor, el protocolo no tiene ningún tipo de problema con esto. Todo lo contrario, la función número uno del protocolo, por encima de cualquier otra cosa, es cuidar de los invitados a un evento. O sea, los profesionales del protocolo no tenemos un alma negra.
0: Las gafas de sol no son un tierra trágame.
6: No, todo lo contrario.
2: Las gafas de sol no son un tierra trágame. Y los abanicos menos en estas
0: elementos circunstancias. Elementos de salud.
6: Son absolutamente necesarios. Además, durante la misa de celebración de inicio del papado de este nuevo papa, el propio Vaticano en la invitación ya incluyó una nota que recomendaba a los asistentes a aquella misa.
2: Pero iba a decir, protección solar y gorro, sombrero, lo que sea, es imprescindible para asistir a un acto así a pleno sol.
6: El protocolo, en este caso, no tiene nada que decir, todo lo contrario. Forma parte de las recomendaciones protocolarias para asistir a este evento.
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0: lectura del libro del Deuteronomio.
1: El Deuteronomio hace una relectura de lo que supuso el Éxodo y es un libro que está escrito durante el exilio.

0: instalado. Sí. Esto es un reto, poner en marcha todas estas voces y que queden de esta forma tan perfecta. Tú conociste al propio León cuando era prior, ¿no?
1: Bueno, yo no le él vino de visita al colegio. Y yo recuerdo esa visita perfectamente con muchos padres agustinos ahí en el colegio.
0: ¿Y esa impresión que te dejó entonces, visto ahora como papa?
1: Sí, recuerdo que el colegio se paró, él era el responsable mayor de los agustinos a nivel mundial y bueno, todo el mundo siempre ha hablado de él, de una persona con un grandísimo carisma y una grandísima capacidad de comunicación. Hay que decir que la cruz pectoral que lleva el papa tiene una reliquia de San Agustín. Aunque hoy no se ve, de Santa Mónica, Santo Tomás de Villanueva, Beato y del Beato Anselmo Polanco, estos últimos españoles.
2: San Pablo a los Corintios. Hermanos, el cáliz de la bendición que bendecimos no es comunión de la sangre de Cristo, y el pan que partimos no es comunión del cuerpo de Cristo, porque el pan es uno. Nosotros, que siendo muchos, formamos un solo cuerpo, pues todos comemos del mismo pan.

0: Era la segunda lectura de la primera carta del apóstol de San Pablo a los Corintios.
1: Y apelaba también a lo que decía anoche el Papa a los jóvenes. Humanidad. Le preguntaban cómo hacer para ver a Dios. Silencio y humanidad.
2: La primera carta a los Corintios tiene dos capítulos de tema eucarístico, porque hubo muchos problemas en la comunidad, porque antes había una comida, un ágape.

reina Leticia y el rey Felipe VI siguiendo también con atención ese misal, seguramente viendo esos detalles que Diego nos estabas señalando.

0: Y otro detalle es que antes justo el salmo responsorial era del compositor más joven en programa, de Thomas Hospital, un francés nacido en 1990, que hace poquito se dejó ver por aquí, por Madrid, porque tuvo una actuación precisamente actuando, tocando el órgano de San Francisco el Grande en 2024.
1: Yo quería hablar de la complejidad de hacer la música en directo al aire libre también. Estáis viendo a tres directores a la vez.
2: ¿Y cómo está sonando esto?
1: Sí, el director de la orquesta, director de coro, ahora vemos otro director, aparte también el órgano, es realmente difícil de sonorizar para que todo el mundo lo pueda escuchar con esta calidad.
0: Era lo que yo te comentaba antes, de traerse prácticamente la sonoridad de un auditorio, algo sinfónico coral, aquí a la
1: plaza. El trabajo de los técnicos de sonido que hay detrás.
3: Pero además, fíjate, el coro es extraordinariamente amplio, ¿no? Sí.
4: Ahora será el diácono el que lea el Evangelio. Hay secuencia solamente cuando son momentos muy solemnes. Entonces, por ejemplo, el día de Pascua, domingo de Pascua, el domingo Pentecostés, el día del Corpus. O sea, eso marca especialmente la solemnidad del acto. Entonces ahora el diácono recibirá de parte del Papa el incensario. Se dirigirá a Lambón para leer el Evangelio y primero hará el saludo y después te incensará el Evangelio.
2: Y el Papa de nuevo camino con la mitra, ¿no?
4: Sí, el Papa
2: que
4: cuando...
2: Es lo que le deja esa marquita.
3: Que lo que le deja una marca en la
2: estarán
3: frente.
2: Estarán viendo, algunos de ustedes que nos están siguiendo en televisión, le deja una marquita en la frente.
3: Nos ha llamado la atención. Sí.
4: Porque se la encasqué también para que no se caiga. Pero se pone la mitra, digamos, cuando está ejerciendo, por así decirlo, la potestad episcopal. Y en el momento luego veremos que a lo largo de la Eucaristía se la quitará. Se quitará también el solideo cuando comience el momento más solemne, porque eso se quita solo delante de Dios, solideo, eso es lo que significa.
3: Ah, claro.
4: Entonces, cuando vaya a empezar la plegaria eucarística, o él mismo se lo quita, o a lo mejor alguno de los asistentes, veremos cómo le quitan el solideo, y hasta después de la comunión no se lo volverán a dar.
3: Gabino, ¿y cómo es posible que el solideo se mantenga en su sitio? Pues, a veces con, digamos, en circunstancias adversas.
4: Pues lo pierden a veces.
3: ¿Sí? Pero yo veo que baja la cabeza, la sube.
4: No, porque no lleva nada para la kipa.
3: No tiene nada para, ¿no? ¿no? Nada para sostenerse.
4: Los judíos que se ponen una cosa parecida, sí, que es la kipa, muchas veces le ponen una horquilla.
3: Sí, exacto, yo lo entonces, he visto algunas veces, sí.
4: Sí, pero el solideo no, y entonces hay veces que se les vuela. Y también hay veces que lo regalan a los niños. El Papa Francisco regalaba a los niños, entonces tenía un montón de solideos porque iba regalando.

0: Nos vamos acercando, Pepa, a las partes más sagradas, que ahora uno casi.
1: No, pero yo me preguntaba si es habitual la lectura del Evangelio cantada.
2: En ocasiones muy solemnes el Evangelio se canta. Lo que pasa es que no todo el mundo es capaz
1: de cantar una lectura entera, ¿no?
0: Buena capacidad vocal y de respiración.

0: Jordi García, corresponsal, nos vamos acercando a las partes más solemnes también de este acto.
1: Sí, sobre el comentario que acabáis de hacer, este es un papa cantor, ¿sí? Cosa que Francisco no era.
0: Es verdad, canta, y eso lo tiene en común con artistas también que están por Madrid ahora.
2: toca el piano.
1: El cantó, yo creo que fue su descubrimiento al mundo de su faceta como cantante desde la logia central de la Basílica de San Pedro, cuando fue elegido papa. Creo que eso fue algo que sorprendió a muchos y que ha venido repitiendo en las ceremonias solemnes y creo que lo hace con solvencia. Os cuento rápidamente dónde me encuentro para daros una panorámica de lo que estoy viendo y de lo que nos puede esperar en los próximos minutos. Estoy a la misma altura del coro y de verdad impresiona ver a estas 400 personas junto a la orquesta bajo ese techo entregándose a esta música religiosa, a la liturgia de la misa. Algunos de ellos les vemos aprovechando el momento para beber agua, para recuperar fuerzas, porque es de verdad un ambiente que se está haciendo cada vez más caluroso. Al otro lado, si me giro, tengo la vista hacia la calle de Alcalá, hacia el lugar en el que pronto, a medida que avanza la misa y hacia el final, pues el Papa bajará para hacer la procesión del Corpus, y hay un silencio sepulcral. Podemos ver a todas estas miles de personas agitando sus abanicos, algunos debajo de paraguas, utilizando sus gorras. Veo muy pocas personas mirando sus móviles, por ejemplo, sus teléfonos móviles, sino que están siguiendo con mucha atención lo que
3: sucede. Esa sí que es una noticia, Jordi.
1: Y fue más noticia anoche, en la vigilia de oración de los jóvenes, porque tenemos asociados a los jóvenes con el uso del móvil ante cualquier circunstancia, que prácticamente pues hay que llamarles la atención para que levanten la vista de la pantalla. Ayer los momentos de silencio fueron largos, duraron minutos, y los jóvenes estaban reverencialmente, muchos de ellos arrodillados, en un momento de oración y probablemente también de meditación y de silencio, que es algo de una de las aportaciones que hizo el Papa ayer en sus palabras, ¿no? Recomendó silencio para escuchar la voz interior. De hecho, ahora les estamos viendo a muchos de ellos arrodillarse en estos precisos instantes. Y veo un grupito también en el balcón del Banco de España. No sé cómo habrán llegado hasta ahí ni quién les habrá dejado entrar, pero es una posición muy buena para seguir.
3: Bueno, llegamos al momento de la homilía.
0: Momento ya, Gabino, más de los más solemnes, ¿no? El más importante.
4: Eminencias, excelencias, reverendísimas, queridos presbíteros, religiosos, religiosas, majestades, hermanos y hermanas, con el corazón colmado de alegría al inicio de este viaje a España, presido esta celebración en el día de la solemnidad del Corpus Christi. Estamos reunidos en torno a la Eucaristía, el don de la presencia viva de Cristo en medio de nosotros, el que quiso ofrecernos su vida para hacernos entrar en la comunión del Padre y convertirnos en hijos suyos, está aquí como pan vivo bajado del cielo que nos alimenta con la misma vida de Dios, con un amor más fuerte que la muerte. Esta memoria del Señor presente en el pan eucarístico está en el corazón de vuestra fe y de la historia de vuestro pueblo, aquí en Madrid, pero también en tantos otros lugares de España. El Corpus Christi no es una fiesta más del calendario litúrgico, sino un volver a las raíces de la fe para renovar el amor y la fidelidad a Dios. Las solemnes procesiones de este día han plasmado durante siglos la piedad, el arte, la música, la arquitectura y la vida del pueblo español, y todavía hoy expresan y manifiestan el sentimiento espiritual de este país también a través de la belleza y la elegancia de las alfombras florales, de los altares en las calles, del cuidado de las custodias y de los expositores, de los cantos y de los ornamentos. No se trata de una manifestación exterior, de una supervivencia folclórica o de un simple adorno estético. aquí se trata de la fe en la presencia del Señor resucitado, que está vivo y sigue pasando en medio de nosotros, que se hace pan para nuestra hambre de vida y visita los rincones de nuestro corazón y de nuestra historia, también los más oscuros. Así, si en la celebración eucarística Cristo se entrega como alimento, la procesión dice que Él no permanece encerrado en el templo, sino que sale a nuestro encuentro. Jesús camina por las calles, atraviesa las plazas, visita nuestros barrios, habita los lugares de nuestra vida cotidiana. Él es el Dios cercano que camina con su pueblo, el Señor de la historia, consuelo de los débiles, luz para las familias, esperanza para los enfermos, paz para quien sufre. El Cristo que pasa por las calles en la custodia es el mismo que se identifica con los pobres, los abatidos, los que están solos y desamparados. No es casual que aquí en España la Iglesia haya unido durante años la solemnidad del Corpus Christi con el Día de la Caridad. No se trata únicamente de sacar la custodia, sino de dejarnos sacar nosotros mismos del egoísmo, de la indiferencia, de una fe cómoda y privada, para responder a su invitación a la conversión, a cambiar la mirada, a acoger su presencia que nos transforma y nos hace constructores de un mundo nuevo. Por eso la memoria histórica de las procesiones del Corpus Christi no se deje aprisionar por un recuerdo nostálgico. Se convierte, en cambio, en una invitación para el hoy, para nuestra vida personal, para nuestras relaciones, para la sociedad, para la construcción del futuro. En esta perspectiva debe comprenderse la invitación a recordar que hemos escuchado en la primera lectura. Recuerda todo el camino que el Señor tu Dios te ha hecho recorrer estos 40 años por el desierto. Acuérdate de cómo, cuando tenías hambre, te alimentó con el maná. Se trata de recordar precisamente para no olvidar quién es el Señor, para no caer en la tentación de confiar en otros ídolos y alimentarse de un pan que no sacia. Por tanto, he aquí una encomienda para la España de hoy y de mañana, que la religiosidad que desde hace siglos anima este país no sea un museo del pasado que visitar, sino una escuela de fe de la que beber también hoy. Una escuela que nos enseña a arrodillarnos ante Dios y ante el prójimo, porque nadie puede arrodillarse ante el Señor y despreciar al hermano. Una escuela que nos enseña la gratitud del amor que se hace don, para que circule entre nosotros y rompa las cadenas de todo egoísmo. Una escuela de la que aprendemos que Dios es presencia real y que también nosotros estamos llamados a estar presentes en las situaciones y en los desafíos de la sociedad, a no huir, a comprometernos personalmente en la construcción del bien común. Hermanos y hermanas, deseo recordar aquí a San Manuel González, el obispo de los Sagrarios Abandonados. Su vida nos recuerda que la Eucaristía no puede ser honrada solo en las grandes celebraciones o de modo ocasional, sino también en la fidelidad silenciosa de quien acompaña al Señor con una amistad humilde y discreta que se alimenta día a día. Quisiera recordar también los versos poéticos de San Juan de la Cruz. que bien sé yo la fuente que emana y corre, aunque es de noche. En la prisión conventual de Toledo, donde estaba encarcelado en condiciones durísimas, precisamente en torno al Corpus Christi de 1578, él reconoce desde la noche de aquella prisión la presencia escondida del Señor, de la que brota una luz que no conoce ocaso y emana una vida que no se agota. Jesús Eucaristía es aquella eterna fuente que está escondida, fuente que corre y apaga la sed, pero sin deslumbrar, sin imponerse con poder exterior, sin presentarse de modo espectacular. Volvamos a Él con amor sincero. Abrámonos el encuentro con Él. Dejemos que hidrate las sequedades de nuestro corazón para salir después a los caminos de la vida y de la historia y llevar entre la gente esta corriente de agua fresca, corriente de amor, de paz, de justicia y de alegría. Bebamos de nuevo de esta fuente eucarística que no nos encierra en una devoción privada, sino que nos envía a regar a los hermanos, a las familias, a los pobres, a quienes sufren, a quienes han perdido la esperanza. La gracia eucarística nos transforma, pero también nos convierte en protagonistas de la transformación de la historia y en signo de esperanza para quienes encontramos. Que el Señor Jesús presente en la Eucaristía os haga pan partido, entregado y ofrecido, para que una vida plena pueda brotar para vosotros, para vuestras familias y para vuestro país.
3: Pues esta ha sido la homilía del Papa, que la homilía es como la firma del sacerdote. Que...
0: Qué bonito, el hilo conductor del agua, sí, ¿no? Sí. Del agua y ese símil que hacía entre lo de fuera, la belleza de lo de fuera, pero no descuidar lo de dentro. Es decir, que lo de fuera no signifique que olvidemos lo de dentro. Y decía, nadie puede arrodillarse ante el Señor y despreciar al hermano.
3: Y ha insistido en ese compromiso con la construcción del bien común, pero he visto que Gabino Uribarri sí estaba tomando notas de esta homilía. Sí, ¿qué es lo que destacaría usted?
2: O sea, la homilía es muy típica suya porque hay varios temas que repite mucho. O sea, cómo la relación con Dios siempre lleva al hermano, siempre lleva al bien común, siempre lleva a salir de uno mismo, siempre lleva a construir, siempre lleva a hacer el bien, siempre lleva a humanizar.
4: Creo en un solo Dios, Padre Todopoderoso.
0: Jordi Barcia, corresponsal, titulares que ha dejado también esta homilía, mensaje de calado, ¿no? Para no descuidar lo de dentro.
1: Sí, una buena homilía siempre habla cada uno, ¿no? Desde su propio punto de vista, y creo que en cada uno de nosotros ha dejado mensajes diferentes. Yo, si me tuviera que quedar con algo, hablaría de ese mensaje. Él lo ha llamado encomienda, por tanto más en el sentido de encargo para la España de hoy y de mañana, que la religiosidad que desde hace siglos anima a este país no sea un museo del pasado. Ha llamado a los católicos a estar presentes en las situaciones y en los desafíos de la sociedad, a no huir, a comprometernos personalmente en la construcción del bien común, y que el catolicismo no quede en una devoción privada, sino que los católicos salgan a ayudar a los que sufren, a los que han perdido la esperanza, y se conviertan en protagonistas de la transformación de la historia. Por tanto, recoge la herencia de siglos de tradición católica de España, una herencia que ha derivado en las últimas décadas en una fuerte secularización, y que en parte con su viaje, con su presencia aquí, el Papa quiere ayudar a revertir, quiere insuflar nueva vida en el catolicismo para que retome el camino, y sobre todo no para aumentar el número de fieles, sino para aumentar el protagonismo público de esos fieles, que tengan presencia pública. Y después otros dos elementos, estos sí ya los habéis comentado, que son frases muy simples pero muy potentes, que es pues, lo que no se trata solo de salir ahí fuera, sino de hacer las cosas de una manera determinada, ¿no? Y ha dicho, nadie puede arrodillarse ante el Señor y despreciar al hermano. humano y que circule el amor entre nosotros y rompa las cadenas de todo egoísmo. Así que no basta con ser católico, hay que ser católico promulgando los valores esenciales del catolicismo. Y acabo con un elemento sobre la ceremonia en sí. Hoy es domingo, después de la misa habitualmente el Papa pronuncia el Ángelus. Nos han comunicado que en esta ocasión no habrá Ángelus, sino que una vez finalizada la misa, el Papa irá directamente a la procesión del Corpus.
5: De todos los creyentes en Cristo, para que llegue pronto el día en que todos los cristianos puedan participar del único pan.
0: Estamos en el momento de las plegarias, Pepa. Qué bonito era ese hilo conductor, el tema del agua.
6: Oye, Papa León.
0: La homilía y todo lo que va a pasar
6: para
0: a partir
6: que
0: de
6: la iglesia.
3: Ayer hablaba de la luz en la oscuridad. Hoy el agua.
6: De la firmeza de la fe apostólica.
2: He insistido mucho en la escuela, la religiosidad popular como escuela de vida. El tema de la educación es uno de los temas que le preocupa mucho.
7: Por el don de la paz, para que el amor de Dios que llena la tierra encuentre respuesta en la convivencia fraterna de todos los pueblos.
3: Ajá. Destacó una frase de ayer en el discurso en el Palacio Real. Dijo, la dignidad humana no deja de ser violada, por eso necesitamos cultura, interioridad, una educación libre y de calidad, necesitamos trascendencia. Esa idea recurrente.
8: En el cuerpo o en el espíritu, para que sostenidos por nuestra oración experimenten la cercanía de Dios y sean confortados por nuestra ayuda fraterna.
2: La última encíclica, Magnifica Humanitas, precisamente uno de los hilos conductores es esa preocupación por la dignidad humana. Si esta tecnología tan potente en manos de tan pocos va a suponer una pérdida de esa dignidad, especialmente de los pobres y de los más vulnerables.
0: Decía Gabino, el tema de la educación, el tema de la economía, el tema de la cultura, sí. Todo eso va a estar muy presente esta tarde también en ese encuentro con sindicatos, con patronal, con el mundo de la cultura, ¿no? Todo alrededor de lo mismo, alrededor de la fe.
3: Digamos que ha tenido gestos este Papa, o va a tener gestos que no hemos visto en otros papas, esa cercanía con la gente, con sectores especialmente desfavorecidos, con personas que sufren, y yo creo que eso es lo más destacado de esta visita, ¿no? Que no es una visita cualquiera, perdón. Perdonadme que haga uso de que me refiera a no es un día cualquiera, pero no es una visita cualquiera.
2: Sí, pero esa cercanía para los pobres el Papa Francisco también lo tenía. O sea, que por ejemplo, cuando cambió la misa de Jueves Santo y en lugar de besar los pies de distintos sacerdotes o varones, pues fue, por ejemplo, a una cárcel.
3: Sí, a una cárcel, sí, sí. Me refería más a las visitas de los papas a España, ¿eh?
2: Bueno, yo creo que esto es idea de Cobo también, pienso yo. Ya. Porque, bueno, pues aquí es un diálogo entre la Iglesia Española y el Vaticano, llegar a un acuerdo, y en lo que yo conozco al Cardenal Cobo, estoy seguro que él ha pensado la puerta de entrada es la visita a los pobres, porque es el pastor, es el discípulo de Cristo, es el que viene a visitarnos y ese es el que viene a testimoniar la fe. Y aquí los gestos a veces tienen más potencia que las mismas palabras, ¿no? Entonces, bueno, pues evidentemente el protocolo exige primero saludar al jefe del Estado, pero una vez que has cumplido con lo que el protocolo te impone, la preferencia, la visita primera, pues fue a ese centro de Cáritas.
0: Diego, no sé si tenemos algo sobre...
3: Diego y Andrés querían hablar sobre la música.
9: Yo, por hacer un apunte, vamos a felicitar hoy un cumpleaños, que es el del autor del himno del coro que estamos escuchando ahora mismo, de Kutmaboru. Hoy precisamente cumple 46 años, es un autor de Kirguistán, en el Asia Central, y es el responsable de este Verbum Supernum Prudens.
3: Andrés.
10: Bueno, yo era más que musical sobre las palabras tuyas, sobre el discurso ayer a las autoridades, que yo creo que solamente el discurso en sí justifica el viaje, la profundidad sobre la tradición española, la España moderna, de una altísima dignidad moral, que yo creo que dejó impactados también incluso a las autoridades.
2: típico suyo que no hace discursos muy largos, pero van muy directamente al punto, luego se siguen muy bien, en eso es muy pedagógico, o sea, no son palabras como raras o rebuscadas o cosas que no se entiendan, ¿no? La misma encíclica, bueno, dentro de que es un texto largo, pero es un texto para una persona lectora, pues es un texto muy accesible. Y sus discursos en general suelen ser también muy cortos, suelen ser, bueno, pues una página y media, dos páginas y media como mucho, pero no suele ser una página y media, y en eso es muy anglosajón. O sea, ¿qué es lo que quiero decir? Y voy directamente al
3: muy
2: grano.
3: Muy anglosajón y muy moderno, ¿eh? Sí, mensajes concisos.
2: Sin rodeos.
0: Es curioso como el Papa mantiene también esa dualidad. Por un lado, ese acercamiento con esos mensajes directos, esa participación de los jóvenes, ese encuentro también con todas las áreas de la sociedad. Pero por otro, también, y la encíclica lo hacía, poniendo pie en pared, ¿no? Con la inteligencia artificial, él mismo rechazó de forma tajante que se creara un papa digital con una inteligencia artificial a través del cual todo el mundo pudiera hacerle preguntas al papa. Él mismo dijo, eso por ahí no pasó.
10: Es que no hay inteligencia artificial que represente esa sonrisa tan natural que él tiene y que enamora solamente con verle.
3: Estábamos hace unos minutos viendo el titular que una cadena como la CNN destacaba de la visita del Papa a España, y lo que les ha llamado la atención para poner ese titular es que el Papa llama a la paz y a la unidad en su visita a España. Creo que esa es la visión que tienen ahora, por ejemplo, desde Estados Unidos, de lo que el Papa, del mensaje que el Papa ha dejado aquí.
0: Sí, por momentos era curioso ver la imagen en algunas frames de Donald Trump y al lado del Papa. Era curioso, es lo que estamos viendo ahora desde aquí, desde el estudio, Marina.
11: Sí, estaba yo viendo un poco cómo se está desarrollando la celebración de la misa en la Plaza de Cibeles. Es un reto logístico monstruoso y está saliendo perfecto.
3: Entonces,
11: a mí me lleva a preguntarme en qué momento deciden o cuáles son las razones que llevan a la organización de este evento a plantarse semejante reto, porque podían haber solucionado esta misa en el interior de la Catedral de la Almudena con unas pantallas para llegar a la gente. Entonces, yo tengo dos respuestas, a ver si estáis de acuerdo conmigo. Una es el interés del Vaticano por acercarse a la gente. Lo que nos están diciendo es, claro, no vengáis a verme a mí, yo ya vengo a veros a vosotros. Es un mensaje de cercanía total. Pero es que hablando de CNN, cuando conecta CNN con Madrid, lo que se ve
3: ahora mismo, estaba conectando, sí.
11: Se ve no se ve el interior de la Catedral de la Almudena, se ve la Plaza de Cibeles abarrotada de gente, y eso está no tiene precio.
3: Claro, es que esas imágenes aéreas son, yo creo, lo más elocuente, ¿no?
11: Hablan por sí solas. Marca Madrid pura y dura.
9: Es que a mí me llama la atención que muchas veces muchos altos representantes de la Iglesia, en este caso, bueno, pues tenemos al Sumo Pontífice, dicen que entendemos al revés el mensaje. Dice, vosotros decís que os reunís porque ha venido el Santo Padre. Dice, y yo lo entiendo al revés. Dice, el Santo Padre viene porque os habéis reunido.
11: Efectivamente, pero lo que estamos viendo es cómo esta visita papal, aparte de dejarnos unos mensajes muy profundos, va a tener un retorno para la ciudad de Madrid, para la ciudad de Barcelona y para Canarias, que también es muy importante.
0: Ahora mismo escaparate, Gabino, para 1.500 millones de fieles que pueden estar siguiendo esto en directo a través de televisiones, a través de internet, ¿no?
2: Sí, ciertamente pone nuestras ciudades en el mapa, pero vamos, evidentemente la Catedral de la Almudena, 1.200.000 personas, es absolutamente imposible. Tienes que buscar un espacio, que sea un espacio muy abierto, donde pueda entrar muchísima gente y donde puedan tener acceso. Entonces, desde el principio yo creo que se pensó, la duda fue si Colón, si Cibeles, o sea, dónde. Pero tiene que ser un espacio muy amplio.
12: De la paz y de la unidad, místicamente representados en los dones que hemos ofrecido por Jesucristo nuestro Señor.
2: Ahora le quitan el solideo.
12: El Señor esté con vosotros.
3: Sí, efectivamente.
12: Levantemos el corazón. Demos gracias al Señor nuestro Dios. En verdad es justo y necesario. Es nuestro deber y salvación darte gracias siempre en todo lugar. Señor Padre Santo, Dios Todopoderoso y Eterno, por Cristo, Señor nuestro, el cual en la última cena con sus apóstoles, para perpetuar a través de los siglos el memorial de la cruz salvadora, se entregó a ti como Cordero Inmaculado y ofrenda perfecta de alabanza. Con este sacramento alimentas y santificas a tus fieles para que una misma fe ilumine y un mismo amor congregue a todos los hombres que habitan un mismo mundo. Así pues, nos acercamos a la mesa de este sacramento admirable para que, impregnados de la suavidad de tu gracia, nos transformemos según el modelo celestial. Por eso, Señor, tus criaturas del cielo y de la tierra te adoran cantando un cántico nuevo, y también nosotros, con todo el ejército de los ángeles, te aclamamos por siempre diciendo:
9: aquí tenemos la segunda aparición de Tomás Aragüés con esa misa cantada en castellano. En este caso es El Santo, una composición, lo decíamos antes, de 1964, de este compositor turolense.

0: Si decíamos que es un coro de 400 personas más una orquesta cercana a las 100 personas, estamos hablando de 500 personas ahora mismo en el escenario. Sí.
1: Casi, casi triplicamos lo que normalmente suele ser una representación al uso de una misa, un oratorio, que suele ser como mucho 100 de coro, 100 de orquesta.
2: Santo eres en verdad, Padre, con razón te alaban todas sus criaturas, ya que por Jesucristo, tu Hijo, Señor nuestro, con la fuerza del Espíritu Santo, das vida y santificas todo, y congregas a tu pueblo sin cesar, para que ofrezca en tu honor un sacrificio sin mancha, desde donde sale el sol hasta el ocaso. Por eso, Padre, te suplicamos que santifiques por el mismo Espíritu estos dones que hemos separado para ti, de manera que se conviertan en el cuerpo y la sangre de Jesucristo, Hijo tuyo y Señor nuestro, que nos mandó celebrar estos misterios. Porque Él mismo, la noche en que iba a ser entregado, tomó pan, y dando gracias te bendijo, lo partió y lo dio a sus discípulos, diciendo: tomad y comed todos de él, porque esto es mi cuerpo, que será entregado por vosotros. Del mismo modo, acabada la cena, tomó el cáliz, dando gracias, te bendijo, y lo pasó a sus discípulos, diciendo: tomad y bebed todos de él, porque este es el cáliz de mi sangre, sangre de la alianza nueva y eterna, que será derramada por vosotros y por muchos para el perdón de los pecados. Haced esto en conmemoración mía.

0: El momento más solemne de la misa, la consagración.
1: Justo ahora es cuando sucede, según la teología católica, la transustanciación de las especies. Se ha invocado antes al Espíritu Santo, que técnicamente se llama la epíclesis, el verbo griego epicaleo, que es invocar, caleo es llamar, epi sobre, y ese es el momento más solemne de la Eucaristía. El momento más esperado era la homilía.
0: Pero, que como digo, es como la firma del sacerdote que oficia cualquier misa, ¿no?
1: Bueno, es la parte más personal, claro. Donde uno, bueno, pues se retrata un poco más, porque todo lo demás, digamos que tiene
0: está
1: una
0: muy
1: forma más,
0: sí,
1: más fija y más constante.
2: Que Él nos transforme en ofrenda.
3: Es el momento solemne que estamos viviendo aquí también desde el 101 de la Casa de la Radio. Casi nos da apuro hablar sobre todo esto que estamos viviendo, Pepa, pero ¿cómo se está viviendo esto allí en esa plaza de Cibeles? ¿Cómo se está viviendo ese recogimiento? Luis Valles, adelante.
4: Pues, Carlos, como bien decías, nos da hasta un poco de apuro, ¿no?, hablar encima de este momento tan, tan maravilloso que se está viviendo aquí, porque hemos visto cómo todos los fieles, todos los voluntarios que tenemos aquí detrás, que ahora se están dirigiendo en fila con los paraguas para de alguna manera tapar a toda esa gente que está en el centro, ¿no?, de esta celebración. Bueno, pues estaban todos arrodillados, silencio solemne, miradas abajo, momento de reflexión, momento de introspección, mirarse a uno mismo. Se ha hecho el silencio, un silencio sepulcral que solo estaba roto por ese sonido, ¿no?, de la campanita, en este caso cuando se estaba pronunciando el discurso de la comunión. Y ya te digo, ahora mismo esta plaza sigue casi en silencio y solamente roto por el discurso. Los voluntarios, como también te decía, en fila india con sus jefes de equipo, dispuestos con esos paraguas para intentar mitigar el calor a toda esta gente que está en el centro de la plaza de Cibeles.
3: Y todo esto, Pepa, va a dar lugar al Corpus, a esa
0: a la procesión del Corpus. Pero estaba viendo en imagen a muchos sacerdotes que se han olvidado la gorra o el sombrero en casa. No sé si esto va a tener consecuencias,
1: Esperemos que no.
0: Pero les veo algunos tapándose con un papel. Claro, es que el calor ahora mismo, el calorazo a las 11 y 10 minutos, 10 y 10 en Canarias, en la plaza de Cibeles, pues no está mal.
3: Isabel Jiménez, decíamos, a partir de aquí, esa procesión que va a ser también otro de los momentos que va a dejar imágenes sin duda icónicas de esta visita.
5: Sí, la procesión del Corpus forma parte de un tipo de procesión muy diferente a la que estamos acostumbrados a ver en Semana Santa. Tiene una estética popular muy concreta, muy primaveral, se suele andar por encima de
0: las alfombras,
5: de planta aromática. Efectivamente, en algunos lugares se cuelgan mantas muy coloridas, alfombras desde los balcones para que con imágenes, sobre todo tiene muchísimo color, es una fiesta muy de primavera. Y fíjate que decía León XIV en su homilía, hablaba del Corpus como piedad popular, y aquí quería daros un dato porque es realmente de los pocos índices positivo de los que puede presumir la Conferencia Episcopal en sus memorias. Cuando hablamos de cofrades, estamos en torno a 1 millón de personas, pero las cofradías han crecido más de 150 entre 2021 y 2024, que son los últimos datos que tenemos. En San Sebastián, por ejemplo, este año se han recuperado procesiones en Semana Santa y la piedad popular, las hermandades, son la puerta de entrada a muchas personas. Hoy va a haber muchas personas viendo esta procesión del Corpus.
3: 1 millón de personas, eso refleja también ese interés de la sociedad. Decía, no se trata de una manifestación exterior, de una supervivencia folclórica, de un simple adorno estético. Se trata de la fe en presencia del Señor resucitado. Y eso es lo que...
0: Pero hay que decir que esas alfombras florales, alfombras de serrín en algunos lugares, como en Elche de la Sierra, son una belleza de arte efímero que hay que preservar.
6: Para que, ayudados por tu misericordia, vivamos siempre libres de pecado y protegidos de toda perturbación, mientras esperamos la gloriosa venida de nuestro Salvador Jesucristo.
7: Tuyo es el reino, tuyo el poder.
6: Señor Jesucristo, que dijiste a tus apóstoles: la paz os dejo, mi paz os doy, no tengas en cuenta nuestros pecados, sino la fe de tu Iglesia, y conforme a tu palabra concédele la paz y la unidad, tú que vives y reinas por los siglos de los siglos. La paz del Señor esté siempre con vosotros.

0: Nos damos la paz también aquí en el 101, en el estudio, claro. 101 de la Casa de la Radio. Y la trasladamos a todos los oyentes de Radio Nacional, Radio 5, Todo Noticias, siguiendo en directo este especial informativo desde las 9:30 de la noche, de la mañana. Pero anoche también hubo...
1: Te veo perdido entre la tarde, la noche y la mañana.
0: Estoy
1: Carlos.
0: Viajando a través del tiempo. Viajando a través del tiempo.
1: Somos animales de costumbres, sí, eso es cierto,
0: luego,
1: Pero claro, estamos ahora en el momento de la paz. Viene enseguida ya la comunión, que seguramente estaba pensando que para la música nos daría para varias sinfonías y varias cantatas, ¿no? Si hay que repartir la comunión entre tantos centenares de miles de personas.
2: Por eso nos hemos traído una misa entera casi, que es de nuevo la de Tomás Aragüés, que es quien está sonando ahora en este Cordero de Dios, con su misa cantada en castellano. Es que daría efectivamente para, yo creo que quizás a lo mejor para todo el oratorio de Navidad de Bach, ¿no, Andrés?
3: Sí, no sé, ¿sabemos cuánto va a durar esta?
1: No sabemos, pero...
4: Si han puesto 200 formas para consagrar en cada uno de los cupones que van a repartir, pues más o menos lo que se tarde en repartir unas 200 comuniones.
1: Porque... No, me parece que van a repartir 4.
4: Pero cada sacerdote 200.
1: Ya, eso sí. Eso
3: esto
1: sí.
3: Marina, en protocolo también tiene que ser.
5: Esto es un desafío logístico de primer nivel.
1: Ahí sí, porque, y además, fíjate, la gente se tiene que mover, porque cuando están quietos en un lugar, pero cuando tienen que llegar al sacerdote que les va a dar la Eucaristía, ¿no? No se mueven.
4: Los sacerdotes y los que van a repartir la comunión, 2.300, se van a situar estratégicamente para que la gente se mueva lo menos posible.
1: Lo menos posible, entonces, claro, pero se van a tener que mover algo.
4: Te tienes que mover, pero no es que todos van a ir a comulgar.
5: En técnica protocolaria, una de las cosas más difíciles de hacer siempre son los movimientos de gente. Entonces se trata de evitar, pues eso, en la medida de lo posible. Vamos a observar si será el Papa León quien entregue la comunión a la familia real que está presente en esta ceremonia.
4: Está ahora dando de comulgar a los diáconos y luego los diáconos también repartirán la comunión. Pues ahí van con los paraguas luego los alzan los voluntarios y eso le indican a la gente donde hay un sacerdote.
1: Donde hay un punto de comunión, sí.
3: Hay sacerdotes con gorros, con gorras y con gafas de sol también.
0: Sí, todo eso está certificado por protocolariamente.
5: Perfectamente aceptado y recomendado en este caso.
0: Algunas son del Real Madrid, que además el Papa, algunas de esas gorras son del Real Madrid, que el Papa...
5: En honor a Prevost.
0: No al Papa. Exacto, el Papa dijo que es de todos.
1: El Papa es de todos, pero
0: Prevost del Madrid.
3: Oye, qué respuesta, inmejorable.
5: Diplomacia Vaticana del máximo nivel.
1: Pero sobre todo, oye, una de declaración de intenciones, es decir, yo como prevost, como persona, yo soy del Real Madrid.
3: Vamos a ver cómo se lo toman ahora en Barcelona cuando llegue allá.
0: Allí dirá que el Papa es del Barça, como es de todos, es del Barça.
3: Claro.
2: Bueno, pues mientras asistimos al momento de la comunión, estamos escuchando en primer lugar este canto de comunión, Yo soy el pan de vida, de una religiosa, Susan Toole, de Michigan, de Estados Unidos. Es una autora que nació en 1927 y hay que decir que este himno se compuso en 1966, tras el Concilio Vaticano II, para escribir himnos en lenguas vernáculas.
0: Nos pasa el dato nuestra compañera Isabel Jiménez, 2.300 píxides listos para el reparto de las hostias, son cálices para portar las formas y cada uno tiene 200
1: oleas. 200, como nos decían.
0: 200 sí. Oleas, es decir, esto es un verdadero reto que ha requerido también de la colaboración de distintas parroquias que se han activado para que cualquiera, donde no se va a celebrar misa este domingo, como nos contaba Gabino, pues se abran esas iglesias para poder también recibir la comunión.
4: O sea, lo que se ha calculado es que igual no eran suficientes a pesar de todo este número. Entonces, de la gente que se quedó hoy sin comulgar, pues han habilitado y aparecen en la página web de la Archidiócesis de Madrid las distintas iglesias, no recuerdo ahora si son 6 u 8, están más bien en torno al centro, que van a estar abiertas y allí tienen que haber consagrado pues mucha cantidad. Decía el párroco de La parroquia de San José, que está ahí en la calle de Alcalá, tienen preparada, no sé si eran 20.000 o 30.000 para poder repartir la comunión a la gente que hoy, pues digamos, por el motivo de la cantidad enorme de gente, porque si son 1.200.000, aunque no todos comulguen, y son 2.300 por 200 lo que han preparado.
1: No, no. Oye, los fabricantes de obleas se habrán puesto las botas.
4: Y además aquí lo han preparado mejor porque la JMJ de Madrid tenían puestas unas tiendas ahí en Cuatro sí. Vientos y lo que hubo fue una tormenta en agosto, que ese agosto hizo un calor tremendo y no llovía nada, y justamente esa noche con la vigilia de los jóvenes hubo una tormenta tremenda, entonces se mojaron, se estropearon y solamente pudieron comulgar. Entonces yo estuve en esa misa solamente los concelebrantes, y el resto de la gente, que era más de 1 millón de jóvenes que estaban allí, pues claro, se habían estropeado las formas, no se pudieron consagrar y no pudieron comulgar.
0: Este, bueno, este es el sacramento, y esto es lo que a partir de ahora y cuando todo acabe la ceremonia, lleguemos al Corpus, que se trata también de eso, ¿no? De exponer el Santo Sacramento de la Eucaristía a través de la ciudad, a través de las calles.
4: Sí, entonces lo que harán después se coloca de manera solemne, y entonces en la custodia, y entonces harán la procesión con la custodia. La reserva del Santísimo tiene una antigüedad muy grande, porque las primerísimas misas simplemente se consumía todo, pero se encontraban con el problema de qué hacer con las personas que estaban enfermas, que no podían acudir. Entonces, claro, no podían participar de la Eucaristía, no podían comulgar. Entonces la tradición de la reserva del Santísimo pues comenzó precisamente por dar este servicio a los enfermos, y tiene una tradición pues muy antigua, de los primeros siglos del cristianismo. Luego la fiesta del Corpus es posterior, como han dicho, es del siglo XIII, ¿no? Y lo que pone de relieve, como ha recalcado el Papa, sobre todo al principio de la homilía, es esa presencia, la presencia real. Entonces el Señor está presente en nuestra vida, está presente en los sacramentos, está presente en la palabra, está presente en la iglesia, está presente en el prójimo, pero la presencia que tiene en la Eucaristía es una presencia de especial intensidad, densidad y realidad. Y esto es lo que se venera. Y lo que decía el Papa en la homilía es, bueno, mediante esta presencia y este recorrido por las calles, significa, bueno, pues me quiero acercar a ti, quiero estar contigo, escucharte, tus problemas, tus alegrías, tus sufrimientos, tus penas, acompañarte, apoyarte, ayudarte y también animarte. Animarte pues a una vida que sea una vida salir de, que salga del egoísmo, que se preocupe por los demás, que alce la mirada, como dice también pues el himno y el lema de esta visita: alzar la mirada hacia el prójimo, alzar la mirada hacia los problemas de la sociedad, alzar la mirada al bien común, alzar la mirada al que sufre y también, por supuesto, alzar la mirada al mismo Dios.
1: Vámonos otra vez a Cibeles.
0: Sí, vamos a Cibeles, no, más allá de Cibeles.
1: Más allá.
0: Se están repartiendo esas 200 hostias ya consagradas en Cibeles, pero también en otros puntos. Estábamos hablando de esa colaboración a la hora de que todo el mundo pueda recibir la comunión, y en ello están también los micrófonos de Radio Nacional de España.
1: Lorena está en una de las parroquias.
0: Exacto, ¿eh? Lorena Rodríguez, adelante.
5: Sí, estamos aquí en la calle Alcalá. Se están terminando de repartir por aquí la comunión. Los fieles se han acercado hasta las vallas, donde numerosas personas entregan la Eucaristía. Hay que decir que da la sensación de estar todo bien organizado, porque había una persona cada aproximadamente 4 o 5 metros. Son fáciles de identificar porque llevan esos paraguas que portan los voluntarios, y además han abierto unos pasillos laterales, que es donde están las vallas y donde también se están acercando a dar la comunión. Por aquí está todo más o menos tranquilo. Los que quedaban por comulgar, las personas que llevaban las hostias consagradas, han cruzado al otro lado y están terminando de repartir también la comunión. Así que nada, por aquí se quedan ahora recogidos y en oración quienes han comulgado.
1: Gracias, Lorena. Oye, hemos hablado un poco de ese Cristo tan hermoso que está en este altar, que es un Cristo de una réplica del Cristo de las Hermanas de Belén, de casi 5 metros. Y a mí me parece precioso.
3: Esto que suena cerca de ti, Señor, ¿verdad? Diego, si nos quieres contar algo
2: Pues es un himno de Lowell Mason, que es un autor que vivió a caballo entre los siglos XVIII y XIX, es decir, que ya vamos transitando un poco, porque justo antes nos hemos ido hasta el Renacimiento español. Estábamos escuchando también Pan Divino y Gracioso de Francisco Guerrero, que es junto con Tomás Luis de Victoria y Cristóbal de Morales uno de los máximos exponentes del Renacimiento musical español.
1: Pero iba a decir que Cerca de ti, Señor, debe de ser uno de los himnos más cantados en las misas en todas las lenguas.
3: Pero bueno, es que se dice que incluso fue lo último que tocaron los músicos del Titanic antes de que se...
1: Ya veían que la cosa no iba bien.
3: Y además Charles Ives compone su cuarta sinfonía sobre este grandísimo himno que yo creo que se conoce en todo el mundo.
0: Decías, Pepa, un Cristo
1: hermoso
0: de 5 metros. Esto también es un reto a la hora de, bueno, claro, ese Cristo para que se vea bien en un sitio tan grande, con tanta gente, para que tenga esa presencia, pero a la hora de la música, que sea en un espacio tan abierto, frente al recogimiento del órgano, al sonido de la misa, de los cánticos, de los coros, en una catedral o en un sitio mucho más cerrado, todo esto, claro, cambia, ¿no? Cambia la forma de sonorizar todo esto, de darle a todo esto esa calidez, ¿no?, que están teniendo todas las músicas y los coros.
2: Pensemos que, para empezar, todos estos cánticos están ideados para reproducirse, para interpretarse en un recinto en concreto, que es la iglesia. Y pensando en un instrumento en concreto que forma parte de la arquitectura de la iglesia, que es el órgano. Entonces, en ese momento, cuando nosotros lo sacamos afuera a un auditorio abierto, vuelvo a repetir, dejándonos el paso intermedio, que es la sala de conciertos tradicional, aquí adquiere ese nivel, esa dimensión que nosotros estamos escuchando hoy, por la que digo que verdaderamente está la música sonoramente está a la altura de la magnitud del evento que estamos presenciando hoy.
3: Nosotros lo estamos escuchando aquí desde el estudio. Habría que preguntar a los compañeros ahí en directo cómo se escucha, porque realmente es
0: la calle, ¿no?
2: A mí la toma de sonido me está pareciendo impecable, sí. Porque estamos escuchando absolutamente todas las dinámicas.
1: Yo me temo que en la calle se oye más el helicóptero que la música, perdonad.
3: Por eso te decía, Pepa.
1: Es que el helicóptero está sobrevolando. Están sobrevolando continuamente la zona, y la verdad es que el ruido a veces es atronador.
3: Pero que es un trabajo de técnicos de sonido absolutamente brillante.
1: Bueno, hemos hablado estos dos días mucho del reto organizativo que supone un viaje de estas dimensiones para las ciudades que van a acoger la presencia del Papa, que van a acoger al Papa León. Y hacerlo en tan poco tiempo, ayer lo decíamos, Marina, yo creo que, en fin, esta visita va a hablar muy bien, si es un éxito, va a hablar muy bien de nuestro país.
5: Yo creo que de momento esta visita está reforzando la marca España y nos vuelve a poner en el foco internacional como un país, en este caso una ciudad, Madrid, que es lo que llevamos visto de la visita, como perfectos anfitriones para acoger todo tipo de eventos, sobre todo multitudinarios.
0: Y en esto, Marina, todo preparado, pero también lo que se improvisa se prepara, hasta lo que se improvisa se prepara en protocolo.
5: Eso es. En protocolo no hay reglas, pero si hubiera una regla, esa sería la regla de oro del protocolo. Todo se prepara. Este es el plan A, estamos viendo el plan A, pero hay plan B, plan C, plan D, hasta la Z y más allá. O sea, podríamos empezar con el alfabeto griego a los planes que tienen de contingencia, por si acaso.
0: Decíamos, estamos escuchando nosotros, claro, el sonido
1: lo oímos
0: internacional, perfecto, pero ¿cómo se está escuchando en el centro de Madrid? Isabel Jiménez, ¿cómo es el sonido allí de palabra y de música?
6: Pues efectivamente, absolutamente maravilloso. Si en algún momento sabemos que el helicóptero está cerca, que tiene que haber muchísimo ruido por el sistema de seguridad, pero el sonido, tanto las palabras como, y se nota especialmente en la música, es extraordinario. Es un trabajo extraordinario, como decíais, de los compañeros, de los técnicos de sonido, y no sé si hablar casi de milagro teniendo en cuenta la situación, pero realmente se escucha el silencio, se escucha hasta el silencio, es absolutamente sobrecogedor, incluso en un espacio de trabajo como el que yo me encuentro, que no estoy particularmente cerca de la orquesta y el coro, que tengo pantallas que tendrían que dificultarme esa llegada del sonido de la música, y en absoluto, es una mañana muy emocionante. frente también al palacio, musicalmente hablando.
0: Frente al palacio. Gracias, Isabel. Vemos también colgados esas torres, ¿no? Esas torres con esos grandes altavoces que se suelen ver también en los grandes conciertos.
1: En los grandes conciertos. Sí, los que trabajamos en la radio somos conscientes de la dificultad de sonorizar bien.
2: Vamos
1: las cosas.
2: A agradecer también a los tomas de sonido, que yo creo que hacen un trabajo de orfebrería. Sí.
3: No, imprescindible. Era.
1: Hombre, es que hay muchísima gente trabajando para un acontecimiento así que no se ven.
5: La producción de todo este evento, todo lo que ya hemos visto, es desde luego impecable.
7: Sí, como ha dicho.
3: Hablando de anécdotas, hablabais de preguntaba por el wifi y de la generosidad. En toda esta agenda inmensa que tiene, va a recibir a los padres agustinos en la Anunciatura a las 4 y me consta que con algunos se escribe y responde rápido a los WhatsApps.
0: Pues acaba de terminar, va a empezar ya esa procesión del Corpus. Luis Vallés, tú tenías ahí, estabas también con uno de los participantes, ¿no?, en este acto de la comunión.
8: Eso es, Carlos. Acaba de marcharse el padre José Antonio, concretamente del seminario de Oviedo, y estaba aquí repartiendo la comunión. Justo detrás de mí está esta grada de prensa, ¿no? Y muchos de los periodistas y también de los colaboradores y también de los voluntarios han bajado a tomar la comunión. Y la verdad es que era un momento también, ha sido un momento muy solemne con esa música que, como bien comenta la compañera Isabel Jiménez, mi compañera Isabel Jiménez, se escucha a las mil maravillas, un equipo de sonido maravilloso. Recordemos esas 50 pantallas con sus altavoces que han estado, que recorren, ¿no?, todos estos aledaños de la Plaza de Cibeles. Y hemos podido hablar con José Antonio y esto es lo que nos ha comentado Carlos, que siente a la hora de entregar esa comunión.
9: Pues supone una particular satisfacción, no solo por lo que supone en sí la devoción al sacramento, sino por todo lo que entraña el entusiasmo y la profunda devoción que se está viviendo y de la cual pues estoy siendo también partícipe.
8: Esas han sido las palabras muy emocionantes. Recordábamos antes estas filas de voluntarios que continúan saliendo de aquí acompañando a esos sacerdotes que están repartiendo la comunión en distintos puntos de esta Plaza de Cibeles y lugares aledaños. También de esas 6 parroquias donde también van a salir esas formas consagradas para repartir. Así que, y reiterando un poco, ¿no?, en lo que andaba antes también Isa y lo que decíamos, el sonido está siendo... yo diría que mágico. Están volviendo esta plaza circular de Cibeles, que en sus 4 cantos, por decirlo de alguna manera, se recoge bien ese eco, ese sonido que hace que todo sea mucho más solemne y ese aura, ¿no?, que está representada por la presencia de León XIV, pues se ve un poco más acrecentada, por decirlo de alguna manera.
1: ¿Nos vamos con Isa otra vez?
0: Sí, vamos con ella porque se está preparando todo ya para...
1: para esa procesión del Corpus.
0: Procesión, ¿no?
1: Isabel.
6: Sí, ¿qué tal? Pues ya vamos a ir viendo en el altar cómo se va preparando la Sagrada Forma, se va colocando en la custodia, en este caso se trata de una custodia de mano. Tenemos algunos datos ahora para cuando nos acerquemos, se acerquen las imágenes de las cámaras, la gente lo pueda apreciar, si lo está viendo por televisión, y si no, se lo vamos a describir aquí en la radio. Es una custodia pequeña, es de mano, es de 1943, es granadina, de unos talleres de Granada, y la vamos a ver en plata dorada, con esmalte, amatista, diamantes. En los extremos de la cruz están los tetramorfos, los símbolos de los 4 evangelistas. Está Mateo, el hombre, Marcos, el león, el toro de Lucas y el águila de Juan. Hay 2 ángeles que sostienen la custodia, que se guarda habitualmente

0: artista de un tamaño considerable. En este caso el Papa va a llevarla en la mano bajo el palio, que ya vemos cómo se está acercando hacia el altar, y evidentemente pues se ha elegido un objeto litúrgico más pequeño.
1: Y Gabino, de nuevo el incienso y el Papa arrodillado, sí, frente a esa custodia de mano.
2: Sí, ahora primero se venera, incensará tres veces, y cada vez con tres golpes. En el Evangelio hemos visto tres veces, pero solamente dos golpes de incienso, y eso pone de relieve la importancia de la Eucaristía, que es la presencia real de Cristo.
3: Las vestimentas litúrgicas no facilitan demasiado los movimientos.
2: Ahora lleva capa pluvial. Entonces se ha cambiado de la casulla, la capa pluvial, pues es también una vestimenta litúrgica solemne, que por ejemplo es la que se usa para las procesiones, o también si no hay Eucaristía en el bautismo. Entonces va cerrada con un broche delante, y el broche que le han puesto aquí es un broche muy gordo.
1: Sí, sí, llamaba la atención, un broche plateado. Jordi García, ¿cómo se está viviendo todo esto también a través del público?
4: Pues silenciosamente, todos están tomando posiciones, preparándose para el paso del Papa por esta parte sur de la Plaza de Cibeles. De hecho, toda la parte de público sentado en sus asientos junto a la Fuente de Cibeles ha cambiado su fisonomía. La parte trasera, todos se han levantado, han abandonado sus asientos y han cruzado hasta el otro lado de la fuente para tomar posiciones en las vallas. Y me consta, comentabais antes, de que no será posible que todo el mundo pueda comulgar. Puedo dar fe al respecto, porque es muy difícil llegar a la parte trasera, claro, de una gran multitud cuando los de delante no quieren abandonar su posición.
3: Efectivamente.
4: Si tú dejas,
3: es una ley de la física, Jordi.
4: Exacto. Entonces, bueno, algún hueco había para que las personas que lo desearan pudieran recibir su hostia consagrada, pero no demasiados. Así que para eso han estado tantas horas esperando, ¿verdad? Para poder recibir al Papa. Los fotógrafos que... de parte de la comitiva con la que hemos venido desde Roma, los fotógrafos que día a día trabajan retratando al Papa en las audiencias generales, el domingo en el Ángelus, en sus viajes, están ahora mismo tomando posiciones justo en la curva del Banco de España, para tener la mejor posición para tomar las mejores imágenes del Papa cuando inicie esa procesión del Corpus. Y también la policía se está disponiendo a lo largo del recorrido para asegurarse de que no haya ningún problema de seguridad, que no surja ningún contratiempo, que no haya nada inesperado que pueda perturbar el desarrollo de esa procesión, de la procesión del Corpus tan esperada aquí hoy en el centro de Madrid.
1: Y curioso, ¿verdad, Jordi?, la forma en la que el rostro del propio Papa, es que ha sido sonriente durante el trayecto en el Papamóvil, saludando a todos, exultante, se ha ido transformando poco a poco en seriedad, en interiorismo. Le vimos también en todas las televisiones internacionales, ahora mismo muy serio, ¿verdad?
4: Sí, muy serio, y él se toma muy en serio sus funciones, como cualquier papa, lógicamente, pero él le da, yo creo, que una importancia particular a la liturgia, porque entiende que la liturgia es el mejor modo de comunicar el catolicismo y los valores cristianos a los fieles, el mejor modo de perpetuar el catolicismo. Por tanto, es algo que debe tomarse muy en serio y respetarse. Lo hemos visto prácticamente desde el principio de su pontificado, cuando ha decidido optar, por ejemplo, con una vestimenta más formal, más acorde a lo que habían dictado otros papas, mientras que Francisco, pues quizá a ese aspecto le daba, no digo que lo despreciara, lógicamente, pero sí que le daba un poco de menos importancia, le interesaba más conectar directamente con las personas. Y esto al Papa León también le ha ayudado a conectar con los sectores del catolicismo más preocupados de la conservación de la liturgia. Recordemos que Francisco pues había abierto las puertas a determinados colectivos, había planteado la posibilidad de la bendición a parejas homosexuales.
3: Sí.
4: Al respecto de todo eso, León de momento ha echado el freno, no va a ir más allá al respecto, y está muy empeñado en que se respete punto por punto la liturgia, también como un modo de unir a todos los sectores de la Iglesia Católica,
3: claro,
4: su alrededor, de abandonar esta división.
3: Jordi, en la iglesia está muy polarizada. Ayer hablábamos también, hay corrientes muy diversas, algunas ultracatólicas. ¿Tú crees que es posible que un papa contente a todos?
4: Es complicado, él lo está intentando, porque además va en su ADN como persona y en su ADN de formación. Él es agustino. La vida en comunidad para un agustino es esencial. El sentimiento

0: De unidad ha sido uno de sus principios desde que asumió el pontificado. Su lema de obispo, que es el mismo lema que tiene ahora como papa, apela a eso, es in illo uno unum, es decir, en él todos somos uno, en él es Cristo. Y pensad, por ejemplo, que pronto en julio hay una no sé cómo llamarle, una facción especialmente resistente a la liturgia dentro de la Iglesia Católica, que es la sociedad de San Pío X, la conocida como los lefebrianos, que están nombrando a sus propios obispos lejos de las directrices católicas, y el Papa está intentándolo todo para no tener que llegar al extremo que sería el del cisma con esa... de forma que él lo tiene muy interiorizado, el hecho de que el Papa Francisco tenía que romper moldes, tenía que cambiar las cosas, tenía que sacudir a una iglesia que estaba muy mirándose al ombligo, era muy endogámica. Eso ya está hecho, ya ha iniciado esos procesos. Ahora su turno es el de asentar lo que el Papa Francisco planteó. Y para eso hay que, de momento, echar el freno, ver qué es lo que hemos conseguido y tratar de solidificarlo, de no dejar a nadie atrás, para así todos juntos avanzar hacia adelante.
1: Sí, el tema de la comunión es uno de los temas que él repite continuamente. O sea, el diálogo, el encuentro personal, la comunión, ir juntos. Los conflictos se pueden resolver, las dificultades se pueden superar. Si dialogamos, si nos escuchamos. También es un hombre que tiene fama de escuchar mucho, de analizar mucho los problemas. Y luego también, evidentemente, a él le preocupan más que al Papa Francisco las formas, ¿no? Entonces eso, bueno, no sé si por ser canonista o por ser de otra manera de ser, porque cada uno tiene su manera de ser, pero le preocupan más y está más atento a ello.
0: Sí, porque tendemos a leer sus palabras mirando hacia afuera, es decir, viene a España y habla de la unidad y todos decimos, claro, España está polarizada, no, todos pensamos diferente, está dividido, pero su mensaje es hacia adentro.
2: La propia iglesia está polarizada, sí.
0: Exacto, todo el mundo está polarizado en realidad, casi cualquier país puede leer ese mensaje y entender que se refiere a su propio país, los propios medios americanos de los que formamos parte de la comitiva, pues hablabais de la CNN antes, ¿no? De paz y unidad, pues lógicamente.
2: Es lo que destaca la CNN.
3: Allí lo están interiorizando también.
2: Del viaje del Papa a España.
0: Se refiere a los Estados Unidos, se refiere a Francia, se refiere al Reino Unido. Es que qué parte del mundo no está... De Argentina. ¿Qué parte del mundo no está polarizada hoy en día, no? Por eso, si finalmente va a Argentina en noviembre, como creemos que va a suceder, va a ser muy, muy interesante ese viaje también, porque es una sociedad extremadamente polarizada en la que ha tenido un enfrentamiento directo, sobre todo al bueno, más el Papa Francisco, ¿no? Pero con Milei sigue existiendo esa tensión, así que hay en un mundo tan dividido que haya llegado un papa que tenga la unidad como máxima, pues nos habla de tiempos interesantes que vienen hacia nosotros.
3: Sin duda, Marina, es una de las características de un buen discurso, ¿no? Que todos se sientan interpelados, que te digas, está hablando de mí.
4: Por supuesto, y este papa desde luego parece que está cumpliendo con esa recomendación. Lo que estamos viendo casi es un papa en prácticas, porque se ha cumplido recientemente el año desde que asumió el cargo, y yo creo que todavía se está asentando un poco en esta nueva posición que todo indica que no se esperaba.
2: Un año y un mes creo que lleva ahora mismo.
4: Y no sabemos muy bien todavía, no nos ha enseñado del todo qué tipo de papa va a ser. No sabemos si va a ser un papa trotamundos, que parece que sí, pero desde luego...
2: Trotamundos está garantizado. Sí. Yo creo que ya le viene de
4: todo
2: su
4: parece
2: época
4: que sí.
2: Al frente
4: todo
2: de los agustinos cuando se recorrió el mundo. Y lo sigue haciendo. Diego, ¿qué es esto que está sonando?
5: Pues es el canto Cantemos al amor de los amores, que es uno, pues quizás de los más populares de todos los que se van a poder escuchar hoy a lo largo del día, porque forman parte de cualquier manifestación, de cualquier eucaristía. Es de Ignacio Buscades Agastizábal, que es un autor que nació a mediados del siglo XIX en Guipúzcoa, o sea que aquí ya tenemos a otro compositor español, que está siendo, pues obviamente tenía que ser uno de los países más representados aquí en esta misa de Cibeles hoy del Corpus Christi.
2: Hablábamos de un papa trotamundo, y podemos decir que es un papa al que le encantan los coches.
1: Sí, le gusta mucho conducir.
3: Y el tenis, que juega una vez por semana al tenis.
5: El tenis, que tenía un saque muy bueno, decían.
3: Sí. Pues empieza ya, porta el Papa León esa custodia. Isabel Jiménez, ¿tienes algunos datos acerca de lo que va a pasar a partir de ahora? Es un recorrido, creo que de 700 metros, ¿no?
6: Sí, 700 metros ida y vuelta. Empieza y acaba en el mismo sitio. Se trata de un recorrido circular que se va a hacer esencialmente desde Cibeles y por la calle Alcalá. Y lo que estamos presenciando ahora mismo, desde el balcón en el que nos encontramos y en el que tenemos una vista absolutamente privilegiada de la Plaza de las Cibeles, es un momento de grandísima solemnidad, porque estamos viendo cómo el palio ha comenzado a andar. Vemos cómo se está moviendo por detrás de las torres de sonido y estamos viendo cómo se ha colocado por delante toda una comitiva de obispos, de sacerdotes, para poder para abrirle paso al Papa, que está portando, como contábamos en la conexión anterior, esa custodia que pertenece a la diócesis de Madrid. Va bajo un palio color dorado.
2: Pero que no impide que el Papa esté al sol. Es una cosa curiosa, porque sí, está bajo palio, sí, no, pero le sigue dando el sol.
6: Entonces, y con más capas. Desde la visión que yo tengo, lo cierto, Pepa, es que no puedo decirte exactamente.
2: No, lo vemos.
6: Porque creo que
2: nosotros
6: es un plano más corto.
2: Plano.
6: Pero lo que...
2: Y sí,
6: pero
2: además, como ahora no lleva el solideo, le da el sol en toda la cabeza.
6: Bueno, esperemos que no sea. Es una procesión cortita, os decía que van a ser prácticamente 700 metros ida y vuelta. Ya se está acercando al cortejo de obispos, de arzobispos. Tú me estabas dando el detalle, el árbol. Yo desde arriba lo que veo, digamos, el bosque, y es un momento absolutamente solemne. Este es el final del cortejo. Los presbíteros, cardenales, arzobispos y obispos van precediendo al Papa, que va rodeado por una nube de incienso. Puedo deciros que es que el olor llega hasta aquí arriba. También estamos viendo cómo han pasado por delante nuestro laicos, representantes de la vida consagrada, y también participan, lo estamos viendo, justo delante del Papa lo estamos viendo, a unos niños que han hecho la comunión este año y que tradicionalmente forman parte de esa procesión del Corpus. En total se calcula que son unas 200 personas, que es mucho menos de lo habitual en la procesión del Corpus de Madrid, pero obviamente por motivos organizativos tiene que ser así. De todas maneras, se trata de un momento solemne y bellísimo desde aquí arriba.
7: Como sacrificio perenne, confiado a la Iglesia para que lo perpetúe.
3: Y la familia real en pie es el bosque, ese bosque blanco, ahora mismo en el centro de Madrid. 1.100.000 personas, ¿cómo lo están viviendo alrededor de todo esto, alrededor de ese bosque centralizado en Cibeles? Lorena Rodríguez, adelante.
8: Hola, estamos esperando la llegada del palio, porque ya han pasado los niños de comunión, han pasado también las personas, los laicos, los representantes de esta vida consagrada, presbíteros, arzobispos, obispos, hemos visto a monjas. Como comentaba Isabel, la procesión va a ser corta, va a pasar en breves momentos el Papa bajo palio con la custodia en la mano. Y tenemos aquí junto a nosotros a Esther, muy emocionada. Ella es de Alicante, vive en Madrid. Dice que Juan Pablo fue el último papa que vio, y ahora, ¿qué supone encontrarse frente a frente con León XIV?
9: Pues muy buenos días. Pues una ilusión tremenda, muchísima emoción. Estoy súper nerviosa y una felicidad difícil de describir, la verdad.
8: ¿Con quién has venido, Esther, hasta aquí?
9: Pues estoy con mi familia, estoy con mis hijos y con mi familia política. Y nada, aquí estamos todos dándole la bienvenida y ojalá que sean muchas veces más.
8: Muchísimas gracias y que siga disfrutando de la ceremonia. Tienen los fieles las flores que os decíamos antes, las tienen preparadas en la mano ya para, en cuanto pase la custodia, lanzarlas. Hay bastante silencio en estos momentos, está todo el mundo expectante para ver pasar al Papa a unos escasos metros. Se calcula que los carriles, la distancia que hay son 6 metros, así que lo vamos a ver muy muy cerca, sobre todo las personas que estén en primera línea aquí pegados a la valla. Mientras esperamos, escuchamos de fondo el coro, la orquesta, que no han dejado de cantar, que van a continuar durante toda la procesión. va a seguir el recorrido subiendo por la calle Alcalá, llegará a la altura de la parroquia de San José, va a girar y en ese camino corto de unos 700 metros llegará luego de vuelta hasta la plaza de Cibeles.
2: Bueno, y en la calle Alcalá está el Círculo de Bellas Artes, donde se encuentra Josefina Maestre. Josefina, hola.
10: Hola, ¿qué tal, compañeros? ¿Cómo estáis? Pues aquí estamos. Me acaban de hacer un huequito el grupo del Centro Juvenil Salsenos de Córdoba, que está muy bien ubicado, es debajo de una marquesina, con lo cual están a la sombra y nada, estamos esperando a que pase la procesión de un momento a otro. Y bueno, tengo aquí un compañero de Salsenos de Córdoba. ¿Qué tal ya estás llevando esta espera?
11: Muy bien, muy tranquilo, porque además estamos a la sombra, con lo que se ha podido estar bastante a gusto y no hemos pasado excesivo calor.
10: Bueno, ¿qué es lo que más te ha seducido del mensaje del Papa?
11: Bueno, la verdad es que ayer disfrutamos mucho en la vigilia y hoy, bueno, pues la Eucaristía ha sido una exaltación del día especial del Corpus Christi y, hombre, pues es una sensación emocionante y de disfrutar de la presencia del Santo Padre aquí en el...
10: Muy bien, y hemos podido también preguntar a algunos otros fieles a pie de calle, tenéis ahí el corte, podéis ponerlo.
12: Bueno, pues yo creo que el mensaje que más nos ha llenado a todos los cristianos es que nos juntemos aquí, que seamos todos hermanos, que tengamos en fe en Cristo y que nos amamos los unos a los otros.
13: ¡Qué cabrista la vida!
14: Con lo que más me quedo, con lo que ha dicho el Papa de la unión de la Iglesia.
15: Lo bien que se ha explicado y lo mucho que quiere a las personas, ¿no? Porque es el Papa y es una figura súper importante.
16: Porque nos amemos los unos a los otros, ¿no? Sí. Que amemos al prójimo como a nosotros mismos.
10: Bien, pues como podéis haber visto, el amor ante todo, eso es lo que han destacado. Y bueno, pues aquí hay que decir que están tomándoselo todo con mucha paciencia, hace mucho calor. Incluso hay algunas personas que con código QR no han podido entrar, pero con bastante serenidad están llevando todo este evento. Y también han valorado que, bueno, pues quizás hablar tanto de paz, de armonía, de conciliación, pues haya podido calmar pues estos la política de crispación que estamos llevando últimamente.
3: Pues gracias, compañera. También está Carmen Azcoitia en uno de los puntos. Nos insiste nuestro jefe de informativos en que el Papa está pasando a través de esas alfombras de Ponteareas. Sí. Óscar Torres insiste en eso y hay que decirlo, ¿eh?
2: Claro que hay que decirlo.
3: Alfombras que van jalonando todo ese paseo. Y Carmen Azcoitia, te tenemos también en otro de los puntos. ¿Qué nos cuentas? Bueno, adelante.
17: ¿Qué tal? Buenos días, Carlos. Sí, estamos ahora mismo frente al Banco de España y en este momento está pasando la procesión por delante de nosotros con el Papa León XIV a escasos metros, acompañado por un silencio, desde luego muy respetuoso en toda la plaza, y la imagen es de solemnidad, con los fieles siguiendo el paso con emoción y en un ambiente de recogimiento absoluto. Aquí a mi lado tengo a Marga, una de las fieles que lleva siguiendo la celebración desde primera hora de la mañana. Sí. Buenos días, Marga.
18: Buenos días, Carmen.
17: ¿Qué te parece esta escena que estás viviendo ahora?
18: Pues no se puede explicar con palabras. Es una emoción enorme poder ver al Papa en el centro de Madrid. Nosotros somos de Madrid, una familia de Madrid. Poder verlo abrazado directamente con la custodia pasando por delante de nosotros. Y es una oportunidad única para poder acompañarle y también para decirle a todos los que no pueden estar aquí, que es un privilegio enorme, que también es para ellos, que está con ellos, tanto el Papa como el Santísimo.
17: Desde luego un momento muy emocionante que está pudiendo vivir toda la gente aquí a través de las pantallas también. Somos casi 1 millón de personas.
18: Sí, 1 millón de personas, impresionante. Y sin embargo se siente la cercanía del Papa, la cercanía de todos los madrileños que están aquí y no madrileños. Y es un momento muy emocionante para nosotros y para la ciudad de Madrid.
17: Bueno, es Carlos y Pepa, os decimos que es uno de los momentos más emocionantes porque están pasando por delante de nosotros, siguen ahora el recorrido hacia la calle Alcalá, dirección a la parroquia de San José, antes de regresar de nuevo por aquí, por la zona del Cibeles en la que estamos. Una escena muy solemne, una mañana que está siendo, desde luego, muy emocionante.
3: Gracias, Carmen. Te escuchamos con alguna dificultad, sí, pero merece la pena la emoción, ¿no?, por el momento.
2: Desde luego, y ya me parece un milagro que consigamos conectar telefónicamente
3: con 1 millón de personas llamando y...
2: Claro,
3: y
2: con los compañeros que están ahí en esa multitud. Estaba pensando, el Papa lleva esa custodia que sabemos cuánto pesa.
3: Pues al ser de mano, debe ser de las más ligeras.
2: Hombre,
3: ¿no?
2: Debe de ser de las más ligeras, pero tratándose de plata
3: dorada. La posición
2: dorada,
3: no es la más cómoda para ir durante mucho rato.
2: No, porque hay que mantenerla elevada. Quiero decir, no la puedes bajar.
1: Sí, la tienen que mantener elevada, pero evidentemente han buscado una custodia más pequeña, pero desde luego 2 o 3 kilos sí que pesará.
2: Sin duda.
1: Sí que pesará, y bueno, pues hay que ver el tiempo que dura. Y entonces, bueno, pues va a ser en torno a una media hora más o menos, pues manteniendo las manos en alto. Pues uno se puede imaginar que tiene una botella de 2 litros de agua o de lo que sea, y que está con ella así en alto todo el tiempo. Pero el año pasado también fue en Roma.
2: Sí.
1: Y también llevó en la custodia todo el tiempo. O sea que es,
2: pues se nota que está en forma.
1: Y se nota que le da, o sea, le dará especial devoción, o verá un significado especial, ¿no? En ser el mismo, uh-huh, el que porta el cuerpo del Señor y lo lleva adelante para que los fieles lo veneren, y para esa presencia que ha dicho él, ¿no? Cómo se acerca a todos, está cerca de todos, quiere estar en medio de la gente, en medio del pueblo, y sale de la iglesia, del templo, para estar presente en medio de la vida.
3: Aquí, si sale un dato a colación, no dejamos la interrogante en el aire,
2: hombre,
3: ¿no, Pepa?
2: Hombre, tenemos que saber
3: cuánto pesa Luis Valles.
2: Esa
3: cuéntanos.
2: Custodia.
13: Tal, Carlos, Pepa, entre 3 o 4 kilos.
2: Bueno,
13: pesa esta custodia de los talleres.
3: No es lo que creíamos.
13: De Arte de Granada, sí. Oscila entre esos 3 o 4 kilos. Esta ligereza está diseñada específicamente para que pueda ser, obviamente, transportada con facilidad durante esos recorridos, durante estos 700 metros. Aquí estamos esperando la vuelta, porque acaba de pasar hace unos minutos el palio con el Santo Padre y esa custodia. Y vamos a recordar un poco el dato de las alfombras de Ponte Areas. Como muestra de la devoción a la Eucaristía, se preparan estas alfombras de flores multicolores en el recorrido,
3: sí,
13: por donde va a pasar y está pasando el Santísimo Sacramento.
2: Son preciosas,
3: sí. Debe estar dar cosa pisarlas, ¿no?
2: Da mucha cosa pisarlas, sí.
13: Porque es un arte efímero totalmente, ¿eh? Están hechas por la Asociación de Alfombristas del Corpus Christi de Ponte Areas, de las Rías Baixas,
2: Ponte
13: en Galicia.
2: Areas, sí.
13: Más o menos se han desplazado 24 alfombristas para coordinar y organizar, elaborar con 160 voluntarios este recorrido. Y la celebración del Corpus en esta localidad gallega ha recibido nada más y nada menos que el reconocimiento de fiesta de interés turístico internacional. Así que el Papa, recordemos, va acompañado por los miembros del clero, los fieles, los niños que han recibido la primera comunión, que los hemos visto pasar por aquí y iban con una cara de emoción absoluta. Y junto a todos ellos, las autoridades civiles y militares. Así que aquí continúa el coro entonando sus cánticos y a la espera de que el Santo Padre regrese aquí al centro de la Plaza de Cibeles. Así que duda resuelta entre 3 o 4 kilos de pesos de esa.
2: Que no es lo mismo 3 que 4, ¿eh? Hay que...
13: Tampoco.
2: Es lo mismo.
3: Pepa, decías arte efímero, esas alfombras, sí, tan bonitas, pero no tanto, ¿eh? Porque después de que pasen por encima todavía quedan,
2: sí,
3: ahí y
2: pero,
3: quedan.
2: Pero sabes que van a durar muy poco tiempo y a veces no, están las personas que las confeccionan, que las elaboran con tantísimo mimo, pueden pasar toda la noche trabajando para que esas, bueno, desde la tarde anterior trabajando para que esas alfombras estén perfectas al día siguiente.
3: Un mosaico colorido, ¿no? Para quien nos esté escuchando, un mosaico colorido con forma, sí, circular, hay un total de 50 alrededor de todo el recorrido, en 500 metros hay 50.
2: Y es un arte efímero. Primero, porque se va a pisar, pero a veces no llega ni a ser pisado, porque una ventolera, cualquier cosa, se puede llevar los pétalos, por ejemplo, o el serrín, cuando se hacen con serrín por delante.
3: Formadas con esas llaves, ¿no? Esas fórmulas, esos símbolos vaticanos, y bueno, una auténtica belleza que muchos de los fieles, claro, evitan pisar.
2: Es que yo no las pisaría, ¿eh?
4: Hablábamos antes de cómo en un evento de esta magnitud todo está perfectamente planificado, pero hay cosas que son muy complicadas de planificar porque son más de piel. Entonces, fijaos cómo, a pesar de la carga ceremonial del momento que estamos viendo ahora, el sumo pontífice procesionando bajo palio con la custodia, pero no nos está transmitiendo una sensación de gerifalte. Seguimos teniendo esa sensación todo el rato de cercanía, de unidad, y eso yo creo que es porque transpira la personalidad de este Papa, ¿no? Que a pesar de esta profunda carga simbólica del momento, él sigue estando ahí.
3: Él lleva el peso, ¿no?
1: Sí, también eso es muy típico de la liturgia romana, porque la liturgia romana es una liturgia que por una parte une la solemnidad y por otra parte también la austeridad y, digamos, la participación de todos y la cercanía de todos. Entonces aquí se ve muy bien cómo, pues por una parte ciertamente es muy solemne, pero no es una solemnidad como que excluye, sino que incluye en la participación de todos, ¿no? A mí he visto entre público de que están ahí, forman parte de la procesión, a dos alumnas que he tenido yo este año.
3: Aprovecha y saludarlas. Aprovecha para saludarlas. ¿Son buenas alumnas?
1: Muy buenas las dos. Dos hijas de la caridad.
5: A mí lo que me estaba llamando la atención, Andrés, mientras contemplamos la procesión y se van sucediendo los distintos himnos y cánticos, es que me está llamando mucho la atención que, para tratarse, estamos escuchando todo el rato una orquesta y un coro de relativa reciente formación, se crearon en 2011 cuando tuvieron lugar las Jornadas Mundiales de la Juventud, suenan con ese empaque y esa manera tan compacta como si llevasen décadas trabajando, o sea, que parecen como una formación sólida, como si fuese una orquesta sinfónica de las que estamos nosotros acostumbrados a escuchar. ¿Cómo, Andrés, cómo se consigue desde el podio el hacer eso, de esa pregunta tópica de cómo hacer que todas las voces de un coro suenen como una sola?
19: Pues yo creo que tiene una respuesta muy clara, que es que están viviéndolo todo desde una emoción y una profundidad que les hace estar muy por encima de cualquier experiencia técnica, musical. Ahora mismo hay una grandísima espiritualidad dentro de esa formación y eso hace que todo suene de otra manera y suene mejor.
5: Y para el director me imagino que también enfrentarse, claro, a un acto de estas características.
19: Sí, yo creo que ya te eleva desde antes y te hace estar más allá del podio, ¿no? Es una experiencia única.
3: Vemos, Gabino, Marina, vemos cómo se porta el palio con esos guantes y al propio Papa también sujetando
1: el Papa lleva lo que se llama el paño de hombros, este paño de hombros se pone precisamente cuando hay que hacer el traslado del Santísimo de un sitio a otro, por ejemplo,
3: no se toca con las manos directamente.
1: En la misa de Jueves Santo, cuando se va a hacer el traslado para hacer la reserva en el monumento,
2: sí,
1: pues también se lleva este paño de hombros. Entonces es un paño alargado, así es como un rectángulo.
2: ¿Por qué se llama de hombros? ¿Sabemos?
1: Porque se pone sobre los hombros, se llama humeral. Ajá. O paño de hombros. Entonces se pone sobre los hombros, tiene un broche en el centro y luego tiene, digamos, no tiene mangas porque es un rectángulo así muy alargado y entonces luego con eso, digamos, ahí entrelazas las manos.
2: Ahora mismo lo lleva puesto sobre los hombros, no se aprecia.
1: Sí, porque no hemos visto no nos hemos fijado mucho. Ajá. Cuando se lo ponía. Entonces,
3: a mí me llamaba la atención que le ponían otra capa más.
2: Puede ayudar a llevarlo con un poco más de comodidad, ¿o no?
1: No.
3: más temperatura, Pepa, más calor.
2: No, ya, claro, eso sí, lo del calor. Lo de la vestimenta papal ya hemos descubierto que no es un invento.
1: Le da más solemnidad, ¿no? Ya. Porque, digamos, es como veneración, respeto, reconocimiento de la santidad, de la presencia del Señor. Pero en cuanto a práctico, es más práctico pues cogerlo con las manos directamente y no envolverlo a veces, con el paño. Si el paño además suele tener muchas veces como un revestimiento de seda que a veces se te desliza.
2: Ya. Entonces
1: tienes que tener un poco de cuidado y primero afianzarlo bien antes de levantarlo. Pero es por la solemnidad.
3: Añade una capa más, decía sí. Pepa, más calor. Y fíjate que se están produciendo también algunos desvanecimientos.
2: No me extraña.
3: También en esa plaza de la Cibeles, Luis Vallés, estás con el padre Patricio, ¿no? De Ciudad Rodrigo.
20: Eso es, aquí estamos con él, padre Patricio, ¿qué tal?
21: Buenos días, ¿qué tal?
20: Vienen de Ciudad Rodrigo, él es
21: mozambiqueño,
20: sí. ¿Y qué le ha pasado a su compañero?
21: Bueno, somos sacerdotes los dos,
20: ¿sí?
21: Haciendo la concelebración, pero estábamos en una zona también con un poco de sol. Y mi compañero, como ya viene con algunos problemas de salud, entonces creo que se olvidó medicar y se dio un poco mal.
20: Bueno, ahora mismo le están aplicando los miembros del SAMUR aquí hielo en el cuello, por detrás del cuello. Están tomándole constantemente, valga la redundancia, las constantes. Ahora mismo están viniendo otros compañeros que seguramente se lo lleven. Pero, padre Patricio, estamos a, más o menos 25 grados, lo que pasa que el sol hoy pegado fuerte, ¿verdad?
21: Sí, en la zona que estuvimos ya había un poco más de sol, pero...
20: ¿En qué zona estaban, por aquí?
21: W2.
20: Ajá. Bueno, ¿y qué le ha parecido la misa, ya que lo tengo aquí?
21: Muy bien, muy bien. Desde el principio la organización estaba muy buena. No fue muy difícil de entrar, porque teníamos los códigos el código QR. Salimos desde la Rodrigo a las 2 de la mañana, de madrugada, y llegamos como a las 6 en la zona de Pitis, y tuvimos que coger el metro para entrar aquí. No fue difícil, tenía la zona reservada para nosotros, y entramos desde las 8, estuvimos ahí esperando para la misa.
20: Claro, que muchas horas, ¿eh? Sí, al sol también, sí, entonces, sí, claro. ¿Cómo se llama su compañero?
21: Mi compañero se llama Víctor.
20: Víctor, bueno, Sarai, le deseamos una pronta recuperación. ¿Y qué le ha parecido el mensaje del Papa León XIV?
21: Sí, un mensaje muy pacificadora, ¿no? Un mensaje muy pacificadora, que yo creo que destaqué que el Papa no salió de lo que es el Evangelio de hoy, hablando del cuerpo de Cristo, la importancia de la Eucaristía, y tampoco ha hablado, puedo decir que no se metió mucho en el tema político, pero el mensaje era muy fuerte para todo lo que es cristiano, para quien quiere escuchar el mensaje del Papa desde profundo. Había muchos mensajes de fondo y me pareció muy bien, porque nos llamó a saber compartir, ¿no? Cuando celebramos esta fiesta de Corpus, también estamos siendo invitados a saber compartir el pan que compartimos en la mesa. Debemos también compartir con los pobres y buscar hacer la justicia. Y la justicia se hace buscando también la verdad, y la verdad es Cristo. Entonces, creo que el mensaje fue muy...
20: Bueno, era par con palabras, me decía antes el padre Patricio. Sí. Le tenemos que dejar porque se llevan a su compañero ya. Muchísimas gracias.
21: Vale. Gracias, profesor.
20: Cuídense mucho y gracias por atender a los micrófonos de Radio Nacional de España, de verdad.
21: Nada, de
20: padre
21: nada,
20: Patricio.
21: Gracias.
20: Por cierto, Carlos, Pepa, antes nos decía Jordi Barcia que nos recordaba que el Papa juega al tenis.
0: Sí, sí. Sí. Todas las semanas.
20: Por eso de los brazos fuertes, o sea, que quiero decir que va a tener fuerza para llevar a esa custodia. De hecho, está casi llegando ya a la Plaza de Cibeles.
2: A mí me ponen a hacer eso y no recorro ni 50 metros.
0: Hombre, es que...
2: Claro. ¿Verdad? A ver, Carlos, ¿cuánto tiempo aguantarías tú llevando una custodia?
0: No aguantaría esos 3 kilos.
2: Ya te digo.
0: Y fíjate qué casualidad. Hay 1.100.000 personas y tenemos a Gabino reconociendo a sus alumnas.
2: A sus alumnas.
0: A Sarai y a...
1: Esther.
0: A Esther. Pues nada.
1: Sarai tiene la carrera de música. Y toca la flauta travesera. Y Esther es ingeniera biológica. Y las dos forman parte ahora de la congregación de las Hijas de la Caridad. Yo las he tenido alumnas a lo largo de todo este año.
0: Qué alegría da, ¿no? Cuando hay una cosa masiva, de repente reconocer a alguien, ¿no?
1: Sí. Yo estaba mirando, digo, a ver si aparte de los obispos, reconozco a alguien más.
19: Yo tengo una pregunta, padre, porque... El palio lo llevan laicos, entiendo.
1: Sí, el laico lo llevan seminaristas. Sí.
19: Son seminaristas.
1: Eso es lo que sí.
19: Sí, les veo una cara de emoción al lado del Papa, algunos de ellos.
1: Hombre, tú imagínate.
19: Eso quiere decir que tiene que ser algo tremendo desde el primer momento andar.
4: Hay una fase en la planificación de un evento que se llama el ensayo protocolario. Esto se hace porque cuando tú diseñas un evento sobre el papel lo aguanta todo, pero luego eso hay que llevarlo a la práctica.
0: Eso no suena, ¿verdad?
2: No suena muchísimo.
4: Lo comentaba porque todo esto que estamos viendo está medido. O sea, ese palio lo han llevado, han cronometrado cuánto va a tardar la procesión en desarrollarse, cuánto tiempo aguanta una persona normal sujetando la custodia, todo esto. Se trata de medir para que no haya luego disgustos de última hora. Esa es la fase del ensayo protocolario.
2: Y a pesar de eso siempre los hay, siempre pasa algo, pero efectivamente
4: pero
2: hay que medirlo muy bien.
4: Pero nosotros medimos efectivamente.
1: Sí, pero el Vaticano cuida muy bien las liturgias y luego normalmente sí que se hace, bueno, no se llama ensayo protocolario, sino se llama un ensayo litúrgico. Entonces cuando la liturgia va a ser un poco más especial o un poco más complicada o tiene alguna novedad, tiene algún cambio, tiene algo que no es lo normal, pues entonces sí que se suele hacer un ensayo, ¿no? En este caso evidentemente el Papa no está participando en los ensayos, pero los demás sí que habrán visto el terreno y habrán calculado y qué tiene que hacer cada uno. Y sobre todo es muy importante en estos casos la figura del maestro de ceremonias, porque el maestro de ceremonias es una persona que, digamos, se sabe la ceremonia absolutamente de memoria, perfectamente, en todos los pasos, quién tiene que moverse, cuándo, dónde tiene que ir, quién tiene que actuar, y los que van a participar pues normalmente están muy pendientes del maestro de ceremonias, que con la mirada, o sea, de una manera muy discreta y sin hacerse notar, porque él no es el protagonista, pero tiene que ir dirigiendo ahora quién se mueve, quién sube, quién baja, quién va a leer, quién se va a acercar al altar, quién va a hacer cada cosa, y con los ojos va dirigiendo, va mirando a uno, va haciendo un pequeño gesto con la cabeza, y si es un buen maestro de ceremonias, eso se nota mucho, porque él no es protagonista, no se le ve, pero es la pieza clave para que luego todo fluya perfectamente.
2: Gabino, ¿cuántas cosas estamos aprendiendo hoy,
0: Desde el 6-7 hasta
2: los... Total, total.
4: No, pero mire, Marina. Padre, yo creo que esto es el resumen perfecto de lo que estamos viviendo con esta visita, ¿no? Toda la preparación de la liturgia, el ceremonial católico, unido a la técnica protocolaria de la organización de un gran evento en el 2026. Yo creo que es el resumen perfecto.
1: Es que la liturgia tiene mucho de protocolo.
4: Sí.
1: O el protocolo de liturgia.
2: También.
0: Decía el padre Patricio de Ciudad Rodrigo que, bueno, que había echado de menos quizá un mensaje más político.
2: Ha dicho
0: político.
2: Que era de Mozambique, ha dicho.
0: Sí, sí. Pero que claro, todo está dividido. Esta es la parte más espiritual, esta es la parte más hacia adentro, pero en los próximos días, lunes, martes y miércoles, va a llegar esa otra parte, la parte más política, con el Papa dando su discurso también desde el Congreso.
2: El Congreso,
0: y luego la parte de la caridad, ya en la parte de la visita a Canarias, ¿no? Está todo dividido.
2: Visto lo que hemos visto hasta ahora, Carlos, yo creo que tenemos que estar más pendientes de lo que pensábamos de ese discurso que va a dar en el Congreso, ¿eh?
1: Sí, pero
2: ya hemos visto que no se asusta a la hora de dar mensajes de calado. Va a estar en un lugar especial, se va a convertir en un líder político. Y
1: pero
2: a ver
1: qué
2: nos dice.
1: Él va a decir siempre lo mismo, porque dice siempre lo mismo. Entonces va a hablar seguramente de la unidad, va a hablar del diálogo, va a hablar del bien común, va a hablar de trabajar juntos, va a hablar de no descalificar.
2: Por favor, en el Congreso,
4: la tribuna del Congreso.
1: Una de las
0: muchos
1: palabras,
0: se van a agitar en la silla.
1: Una de las palabras que él le gusta es desarmar. Su mensaje sobre la paz fue una paz desarmante y desarmada. En Magnífica Humanitas dice desarmar las palabras, no usar las palabras para herir, para dividir, porque otro de los temas que a él le interesa muchísimo, que hay periodistas, es la comunicación. Y la comunicación sirve, digamos, para construir, o sirve para dividir, sirve para unir, o sirve para separar. ¿Sirve para que nos entendamos o sirve para que nos peleemos? Y entonces esto es una de las cosas que él insiste enormemente, enormemente.
2: Me temo que eso va a ser clamar en el desierto.
1: Pero no va a parar, te aseguro que no va a parar.
0: Estábamos, Pepa, tirando flores a los organizadores, a ese ceremoniero, de alguna forma oculto, pero presente en cada detalle. Jordi Barcia, corresponsal de Radio Nacional en Roma y enviado especial a esta visita del Papa, claro, tú le conoces. Si conoces bien cómo es el funcionamiento.
6: Vosotros decís oculto, yo es que le tengo tan visto, porque
0: claro,
6: está en todas las ceremonias, y estaba con Francisco ya, claro, es que son muchos años, debe llevar al menos 20 años como ceremoniero, como buen conocedor de las ceremonias litúrgicas pontificias, porque ese es su cargo, maestro de las ceremonias litúrgicas pontificias. Diego Rabelli ha sido esencial para el Papa en sus primeros pasos como pontífice, precisamente por lo que comentábamos antes, por la importancia que León da a las formas. Ha sido siempre muy cuidadoso en seguir escrupulosamente las formas en las ceremonias, en no equivocarse, en no dar un paso en falso. Y en los primeros meses le veíamos a veces un poco frustrado porque no sabía muy bien hacia dónde tenía que ir, qué es lo que tenía que hacer. Miraba constantemente a Diego Rabelli y le preguntaba con la vista, bueno, esto es lo que tengo que hacer ahora, ahora tengo que ir a la derecha, ahora tengo que coger este objeto, ahora tengo que salir, ahora tengo que entrar. E incluso si no se entendían, y esto os va a parecer extraño viniendo de León, pero en algún momento como un punto de enfado, de decir, bueno, pero ¿dónde está Diego en estos momentos? ¿No? ¿Por qué no me está diciendo lo que tengo que hacer? ¿No? Pero han ido conociéndose poco a poco, cada vez están funcionando mejor, y León creo que entiende tanto la liturgia como el protocolo desde un punto de vista no de, de limitación o de opresión, sino de un punto de vista de liberación de sí mismo. Es decir, por un lado, le permite marcar una diferencia respecto a Francisco, que como decíamos, pues no era tan dado a seguirlo todo al pie de la letra, se permitía digresiones, se permitía más espontaneidad. Él, en cambio, desde el primer momento quería ser un papa diferente, que no le acusaran de ser un Francisco II, y lo ha hecho a través de la forma principalmente, ¿no? A través de recuperar vestimentas, de seguir el protocolo a rajatabla. Pero ¿por qué digo lo de la liberación? Porque desde el momento en que él sigue los pasos uno a uno, sabe que se va a ganar el respeto de todos los que siguen la liturgia y que eso le va a permitir ser libre en otros aspectos, ¿no? En el mensaje, en el discurso. Entonces, para eso, la figura de Diego Rabelli creo que ha sido fundamental para permitirle a él crecer poco a poco como papa, sentirse seguro en lo que estaba haciendo. Y Marina lo decía, ¿no? Es un papa en prácticas. Esto él lo comentó en su primera entrevista. Él dijo, estoy aprendiendo sobre la
2: claro,
6: marcha.
2: Pero es que nadie nace papa, con lo cual todos tienen que aprender en algún momento. ¿No?
6: Yo no conozco ningún ejemplo de nadie que haya nacido papa. Por aunque eso, sí que hay que decir que en los viajes a veces se encuentran pequeños papas, a niños vestidos de papa, a los que saludas, muy divertido.
2: Pero a diferencia, por ejemplo, de la monarquía, que una persona que nace en una familia real ya es educada de una determinada manera, yo creo que un papa tiene que aprender.
4: Lo podríamos comparar con los consortes que llegan a la familia real y que no son de cuna aristocrática, ¿no? Nuestra reina doña Leticia, por ejemplo, tuvo que aprender.
6: Sí. Si alguien tiene números para saber lo que es ser papa, es... Bueno, cada papa tiene un carácter, hay que decirlo, porque Francisco venía de Argentina, había tenido muy poco contacto con la curia y su contacto había sido con el pueblo. Entonces, pues es un papa del pueblo, inevitablemente, ¿no? Llevan su propio carácter. En cambio, León tiene tantas facetas, es decir, es canonista, estudió matemáticas, estuvo a caballo entre Latinoamérica y los Estados Unidos, fue pastor en Perú, ha ocupado puestos de responsabilidad en la curia como dicasterio, como prefecto del dicasterio para los obispos. Es que cubre todas las bases. Y eso nos hacía pensar al principio, bueno, es que no sabemos exactamente qué papa va a ser, porque podría ir en una dirección o en la otra. Y poco a poco, pues, se está descubriendo y está aportando un poquito de todas esas facetas a su carácter de papa.
4: Pero fijaos que todas esas facetas del papa que acaba de describir Jordi están perfectamente representadas en la agenda de esta visita. Perfectamente representadas. Está la parte más pastoral, está la parte más social, está la parte más política. Están perfectamente representadas en la agenda.
3: Hay toda una serie de elementos durante esta visita, también la reivindicación. Hay colectivos de mujeres de la comunidad LGTBI+, que han acudido a la misa de esta mañana, también con reivindicaciones como cristianos de primera categoría, como personas que se sienten aludidas, que se sienten interpeladas y que quieren también estar presentes en la Iglesia desde su libertad, ¿no? Desde su libertad sexual.
2: Lógicamente, lógicamente. Ayer recordábamos, de todas maneras, que León XIV había nombrado a una mujer laica prefecta del Dicasterio para la Comunicación, ¿no? Bueno, algunos pasos se van dando, pero efectivamente no todos los colectivos se sienten incluidos.
3: Sí. Tenemos que despedir a Jordi García. Jordi, gracias.
2: Jordi, adiós, adiós.
3: Un abrazo.
6: Cosas de la caravana vaticana, ¿qué queréis? Tenemos que marcharnos antes del Papa.
3: Sigue con ellos.
6: Gracias. Hablamos pronto.
3: Adiós. Gracias, Jordi. Tremendo el trabajo de Jordi García.
2: Es que es un monstruo, Jordi. Lo cuenta todo tan bien que te parece que conoces al Papa, casi.
3: Conoce el detalle y disfruta de contarlo y de explicarlo a la audiencia de Radio Nacional, lo que también es un lujo para quienes estamos llevando un programa como este, junto a nuestros invitados, a Marina Fernández de la Escuela de Protocolo, a Gabino Uribarri, teólogo, a Andrés Salado y a Diego Requena.

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1: Bonita esta música, ¿eh? Con Carlos Núñez.
2: ¿Qué estamos escuchando?
3: Pues estamos escuchando Majestad, que es un coro que es el que se canta, pues se está cantando ahora durante la reserva del Santísimo Sacramento. Responde a Jack Hayford, es su autor, que es un estadounidense que vivió pues a caballo entre los siglos XX y XXI, falleció en 2023.
1: Pues me está encantando, mira qué bien suena.

0: que en la radio llamamos acabar en alto.
1: Exacto, ¿eh? Exacto.
2: Es que esto tiene que ver con el propio carácter agradecido de la música cuando se interpreta. Los propios músicos lo sienten, ¿verdad? Y se ve, pues estamos viendo en el rostro de los intérpretes esas sonrisas.
0: Bueno,
2: de
0: y están al público haciendo. Aplaudiendo sobre la música.
3: Y el rostro del Papa, por favor, que es un agradecimiento de una verdad, de una belleza.
4: El Papa transmite felicidad, agradecimiento.
3: Sí,
4: y eso tampoco se planifica, o se tiene o no se tiene. Esa sonrisa es sincera, ¿no?
2: Pues Pepa, Carlos, Jack Highford, para quedarse con él, con este autor.
0: Sí, sí, sí, me quedo. Es que me encanta. Mira, me lo voy a apuntar.
1: Cantan la salve en latín ahora.
3: Es que se le ve muy emocionado al Papa.
1: El Papa está emocionado y es el colofón al acto más masivo de toda esa visita del Papa. 400 personas interviniendo ahora mismo en este acto.

Salve Regina, lo que comentábamos, en cualquier acto hay que empezar bien, empezar potente, como ha sido este acto musicalmente. Luego hay esos valles respecto a la música, los silencios, jugar con los silencios, todo esto es una ceremonia muy radiofónica en realidad, y acabar con esa apoteosis, ¿no? Y con el gran aplauso que está dedicando ahora la Cibeles y la Ciudad de Madrid al Papa.

0: Se le ve muy contento. Es normal en una celebración católica terminar con un canto de la Virgen, y en este caso es un canto muy tradicional, es el canto de la Salve, todavía más tradicional haberlo cantado en latín. Pero eso es muy típico de una celebración católica, aunque todo el centro ha sido la Eucaristía, la presencia del Señor, la entrega de su vida. Pero al final siempre la figura de María más cercana y modelo para todos nosotros. Miraré cómo sonríe, está realmente satisfecho y contento.
1: Ha pasado por ese carrusel de emociones que lleva a uno a lo interior, a lo exterior, y vuelve a ser el Papa León que llegó en el Papamóvil bendiciendo, sonriendo a todo el mundo, a todos los presentes, bendiciendo a un lado y a otro. Tenemos conexión, tenemos comunicación con nuestra unidad móvil, Luis Vallés. El Papa ha recuperado esa sonrisa, Luis.
2: Pues sí, y además se refleja en toda la gente que va ya moviéndose, ¿no? Un poco, ya empieza un poco el hormigueo por aquí por la Plaza de Cibeles, y esa sonrisa es la expresión más característica, ¿no? De la gente que va saliendo por aquí por las salidas de seguridad de la Plaza de Cibeles, y que hasta hace un poco, Carlos, Pepa, estaba, bueno, pues cubierta de blanco totalmente, sí. Esos paraguas que les han entregado también a los sacerdotes y a las personas mayores que están también con sus voluntarios de accesibilidad para que pudieran ver la misa. Y la verdad es que ha sido, como bien decíais en antena, ha sido terminar en alto, los aplausos, los vítores. Mucha gente nos ha contado que se les han puesto los pelos de punta, ¿no? Al escuchar esa última pieza musical. Y ahora están justo bajando, los veo desde aquí, su majestad de los reyes, don Felipe y doña Leticia. También la princesa de Asturias, sí. La infanta, por esas escalinatas del altar, ¿no? Que está colocado a las puertas del Palacio de Cibeles. Y bueno, pues entre aplausos se van despidiendo, la gente les saluda, la gente, pues como os decía, sale con muchísima emoción, y tenemos que contar pues un poco la otra parte, ¿no? A pesar de que estemos a 25 grados más o menos de temperatura máxima, hemos tenido también otro golpe de calor aquí justo al lado nuestro. Hay una joven que está siendo arropada por sus amigas, que están con los abanicos, también con los miembros de Protección Civil, SAMU y el 112 atendiéndola, también el padre Víctor, que todavía no se ha podido levantar de esa silla, mientras el resto de la gente, ¿no? Pues permanece un poco fijándose todavía en ese altar mayor, y nadie quiere marcharse en realidad de aquí, porque bueno, pues han terminado todos, como antes nos contaba nuestra compañera Lorena Rodríguez, de rodillas en el suelo, escuchando estas últimas piezas musicales, y bueno, pues como también nos han comentado, con ese alma llena, ¿no? De tras el mensaje y la Eucaristía que se ha vivido hoy en esta Plaza de Cibeles de Madrid.
1: Isabel Jiménez, van plegando también las autoridades, y querías contarnos algo acerca de ropa, acerca de el textil.
3: Sí, creo que no nos ha dado tiempo a comentarlo. Ahora vamos viendo cómo los obispos, también el Papa, se dirigen hacia la sacristía, hacia el edificio del Ayuntamiento de Madrid, que está sirviendo como sacristía improvisada para que puedan cambiarse de ropa. Y hemos contado, creo que lo mencionaba ayer Pepa en el especial que tuvimos por la mañana, que se habían elaborado más de 4.000 metros de tela, 5.000 tejidos distintos, 5.000 piezas distintas, pero que se habían hecho por parte de monjas y monjes. Lo que no sabíamos era el diseño, que se mantenía en absoluto secreto, totalmente en secreto, pero sí que sabíamos y hemos podido ver esas figuras geométricas como flores, pero geométricas, y sí sabíamos que estaban inspirados en la Catedral de la Almudena, que era un pequeño, los techos, los frescos de José Luis Galicia, tan llamativos para cualquiera que lo haya visto en esa catedral. Lo que no sabemos es si ese diseño se va a repetir en Barcelona o allí estará inspirado, será un homenaje a la Sagrada Familia, una incógnita que tenemos para los próximos día.
4: Qué bien. Iremos desvelando cosas.
1: Sí, queda mucha visita por delante, queda esa parte política, quedan los mensajes en el Congreso, queda todavía mucho, Pepa, queda mucho por contar, y lo vamos a hacer como siempre aquí en directo.
4: Y Andrés, no sé si tiene noticias de ese encuentro.
1: Tiene información privilegiada de cosas que van a pasar.
4: ¿Qué van a pasar esta tarde?
5: Me comunica el padre Ildefonso Trigueros, que es el director del Colegio San Agustín de Madrid en Padre Damián, que el sumo pontífice ha sacado tiempo en esta agenda tan loca para poder verles y para poder hacer un poco de comunidad, y les va a recibir la anunciatura esta tarde a las 4 y van a poder tener ese momento íntimo. Os decía antes que incluso con algunos tiene contacto y están sorprendidos porque en toda su agenda responde a WhatsApps y responde no muy tarde, ¿eh?
1: O sea que estamos conectados. Estamos conectados con el Papa a través del 101.
3: Totalmente.
0: Eso sí que es un papa tecnológico, porque le gusta la tecnología y es bastante aficionado. Cuando le hicieron general de los agustinos, él fue el que rediseñó la página web, y entonces él fue el que hizo la nueva página web de los agustinos. Y por eso también todo este tema del mundo digital, de la inteligencia artificial, o sea, le interesa y conoce un poco las tripas de... Desde dentro.
4: Pues eso es interesante porque, como decía Marina, es un punto de conexión esencial con las generaciones más jóvenes.
6: De las cuales la Iglesia está muy necesitada, tiene que ir renovando los fieles, ¿no?
1: La conexión ahora mismo con Cibeles es, bueno, sigue siendo un hormigueo, está prácticamente, la gente no se mueve, siguen ahí. Hay 1.100.000 asistentes que siguen ahí, que quieren ver al Papa hasta el último instante. Un Papa que va a seguir teniendo una oportunidad de verse con autoridades, pero también sobre todo con la gente, que es lo que a él le gusta, ¿no? Es el Papa Pastor.
0: O sea, evidentemente el sentido de la visita no es sobre todo el encuentro con las autoridades, que ciertamente es importante y que yo me imagino que allí dará un mensaje importante, sino que es una visita pastoral. Entonces, por eso precisamente empezó también con esa visita a este centro de acogida de personas sin hogar. También, evidentemente, la liturgia, como hemos visto hoy, la vigilia de ayer, pues es otro momento importante. Pero yo reitero, en lo que yo le conozco y las cosas que le voy leyendo, puede modular un poquito el lenguaje, pero los temas de fondo de sus discursos, de sus homilías, de sus intervenciones, son básicamente siempre los mismos: la dignidad humana, el respeto, el diálogo, la paz, el bien común, la fraternidad, y que en todo esto la relación con Dios nos ayuda, nos impulsa, nos fortalece, y es, digamos, también el campo donde se tiene que verificar. Por eso ha dicho que no sea una cosa meramente interior o del pasado, sino algo que active y que lleve a la vida cotidiana y a las decisiones ordinarias, cómo nos tratamos en el trabajo, cómo hablamos de los otros compañeros, nos hacemos la vida más fácil o más difícil, criticamos por la espalda y luego sonreímos.
4: Pues eso, a ver si nos aplicamos el cuento. Tenemos que daros las gracias, sí, por haber estado aquí. Ha sido un lujo, de verdad. Gabino, sí, Uribarri, Marina Fernández, Diego Requena, Andrés Salado, gracias por haber estado en el estudio. Y tenemos que dar las gracias a todos nuestros compañeros. Un aplauso, sí, sí, se merece. Venga, un aplauso, va.
1: También
4: un aplauso
1: a los compañeros, a la realización, Alejandro Martínez del Hoyo, técnicos, servicio exterior, Raúl Duque, Jesús López, todos los compañeros desplegados, imposible nombrar a todos. Porque,
4: no, es imposible, pero
1: ustedes
4: aquí
1: les han estado escuchando.
4: Aquí es cuando nos damos cuenta de la grandeza de esta casa, de la radio pública, en la que es un honor y un lujo trabajar.
1: A partir de mañana, Juan Ramón Lucas con los mensajes políticos, emisión desde las 6 de la mañana, programa especial desde el Congreso, Pepa, y la cultura también esta tarde en ese acto que vamos a contar en Radio 5 Todo Noticias, la cultura inspirada en el mensaje que deja León XIV, va a estar reuniéndose con Antonio Banderas, Sara Varas, con Antonio Garamendi, COE, Unai Sordo, sindicatos, con Ángela de Miguel de Cepime. Queda mucho por contar y lo vamos a contar aquí en directo. La coordinación de Yagoba Gutiérrez, de Óscar Torres, de Paco Arjón, área de Ocal, es decir, todo el mundo volcado, todo el mundo de esta casa volcado en contar cada instante de esta visita histórica, y yo agradeciéndote a ti, que
4: bueno,
1: tenía mucho miedo cuando anoche escuché al Papa decir que eso del miedo no genera nada bueno, pensé, ¿cómo miedo? Si vas
4: ¿miedo?
1: A estar
4: ¿quién dijo miedo? ¿Quién dijo miedo? Ha sido un placer trabajar contigo, Carlos.
1: Gracias,
4: siempre es un placer
1: por
4: escucharte,
1: muchas gracias,
4: pero además estar a tu lado, Carlos Núñez, gracias.
1: Gracias, y ustedes sigan ahí, conectados a la pública. Yeah.

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En una sociedad como la nuestra, la casa es mucho más que el techo bajo el que dormimos o las paredes que nos protegen de la intemperie. Cargada de significados externos e internos, la casa es conceptualmente nuestro espacio de seguridad. Volver a casa.

0: derechos. La casa, sea alquilada o en propiedad hipotecada, es una fuente constante de ansiedad e inestabilidad. ¿Hasta cuándo podré vivir aquí? De los efectos del feroz capitalismo de las últimas décadas sobre la vivienda, hablamos con nuestra invitada de hoy en El Ojo Crítico, la escritora y periodista Yusía Ramis, autora del libro Un Metro Cuadrado.
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0: Nuestro compañero Iván Romero nos habla de este libro, Un Metro Cuadrado, y de su autora, Yusía Ramis.
2: Cuando éramos pequeños y jugábamos al pilla-pilla en el recreo, había un lugar donde estábamos a salvo y podíamos refugiarnos, era la casa. También cuando un niño pinta una familia, normalmente lo hace al lado de un hogar, en señal de que todo va bien. Desde la infancia hemos aprendido que la vivienda puede tener muchos nombres y formas, pero todos nos remiten a una misma idea de protección, un espacio propio donde la vida puede desarrollarse con tranquilidad. Sin embargo, en España, hace tiempo que esa certeza ha empezado a resquebrajarse. Para millones de personas, encontrar un hogar asequible, conservar el que ya tienen, es un verdadero quebradero de cabeza. Según el último barómetro del CIS, correspondiente al mes de mayo, la vivienda ya es la principal preocupación para el 50% de los españoles, lo que supone un récord histórico. La escritora y periodista Yusía Ramis ha convertido toda esa inquietud social en el leitmotiv de su libro, Un Metro Cuadrado. Ganadora del premio Josep Pla y del Llibres Anagrama, nuestra invitada ha construido una obra muy ligada a las ciudades y los cambios sociales de su generación. Entre sus libros más destacados encontramos Ego Surfing, una ácida crítica a la egolatría, o Posesiones, donde entrelaza la autoficción con la crisis inmobiliaria. Don't ask me why. La escritora mallorquina vuelve a interesarse por el urbanismo con una nueva obra a medio camino entre la investigación periodística y las memorias. Ramis trata de entender qué cuentan las casas que hemos habitado sobre nosotros mismos y la sociedad que hemos construido. Para ello, regresa a los pisos en los que ha vivido desde que llegó a Barcelona. 10 mudanzas, 10 casas y a la vez 3 décadas de cambios sociales resumidas en un solo libro. La historia parte de sus años como estudiante a mediados de los 90, años de pisos compartidos, de nuevos amigos y de sus primeras colaboraciones periodísticas. Pero con el paso del tiempo llega la crisis económica, la precariedad laboral y esa sensación tan extendida entre las personas de su generación, la de ser incapaz de echar raíces. Para entender qué hay detrás de toda esa situación, la autora recurre a economistas, urbanistas, investigadores y activistas. Pero lo que distingue a Un Metro Cuadrado de otros libros es que nunca pierde de vista la dimensión humana del problema. La vivienda aparece aquí no solo como una cuestión económica, sino también personal, como el lugar donde construimos nuestros vínculos y nuestra identidad. Look behind, moving on, moving on. Metro Cuadrado nos demuestra que la crisis de la vivienda no es ni reciente ni fruto de una única causa, sino más bien es el resultado de décadas de políticas que han primado la especulación y la propiedad privada frente al derecho constitucional a un hogar. Un valioso testimonio de cómo lo que ocurre de puertas para adentro también es político, porque detrás de cada estadística hay personas que necesitan contar con una mínima certeza, la de tener un techo bajo el que vivir.
0: Yusía Ramis, bienvenida al Ojo Crítico.
3: Muchas gracias, ¿qué tal?
0: Un Metro Cuadrado, libros del asteroide y, bueno, esta estructura que le has dado, muy, muy personal.
3: Sí.
0: Porque vas mezclando las memorias de tu vida, de tus relaciones, de lo que pasó en cada uno de los pisos de alquiler en los que ibas viviendo mientras estudiabas, o incluso en tus casas familiares, digamos, en Mallorca. Vas mezclando todo eso con esta realidad legal, social, económica, en la que estamos viviendo, bueno, que resumimos bajo el título de crisis de la vivienda, pero que implica muchísimas cosas.
3: Sí, porque al final la casa es donde lo tienes todo, ¿no? Donde tienes tu vida.
0: Donde te tienes a ti mismo, además.
3: Claro, tu intimidad.
0: A ti de verdad.
3: Sí, ¿no? Sí, es donde estás tú, ¿no? Ese metro cuadrado que tú habitas es donde tú estás, ¿no? Y a mí me apetecía mucho escribir sobre el tema desde esta primera persona, precisamente porque cuando se hablaba de la vivienda se hablaba siempre desde un aspecto social o desde un aspecto económico, pero no desde esa intimidad, ¿no? De lo que implica vivir siempre con esta ansiedad de no saber si vas a poder continuar.

0: volver al que es tu hogar, ¿no? Y este miedo de perder tu casa, ¿no? Yo creo que cada vez está más extendido este miedo y me gustaba pues un poco indagar sobre ello y además ver cómo se ha ido transformando las ciudades en los últimos 30 años, sobre todo. Desde que yo llegué a Barcelona, yo llegué para estudiar la carrera con 18 años, hace 30 ya de esto, y entonces quería saber un poco qué ha pasado en todo este tiempo, de dónde venimos y cómo hemos llegado hasta aquí.
1: Vas haciendo esa exploración en la que vas de lo personal a lo público y de lo público a lo personal, porque todo lo privado es político también, Yusía, y en algunos asuntos hay que tenerlo clarísimo, como este, ¿no? Y partes de, bueno, de ese artículo 47 de la Constitución Española, que lo voy a leer en voz alta porque es que es tan claro y se ha incumplido tanto.
0: Se sigue incumpliendo.
1: Que da muchísima vergüenza. Vamos, si yo fuera política en activo de cualquier partido, me daría mucha vergüenza este artículo. Este artículo no. Me daría mucha vergüenza lo poco que se ha tenido en cuenta este artículo. Dice así en sus dos primeras frases. Todos los españoles tienen derecho a disfrutar de una vivienda digna y adecuada. Los poderes públicos promoverán las condiciones necesarias y establecerán las normas pertinentes para hacer efectivo este derecho, regulando la utilización del suelo de acuerdo con el interés general para impedir la especulación. La comunidad participará en las plusvalías que genere la acción urbanística de los entes públicos.
0: Sí, sí. Aquí hay dos palabras para mí clave, que son, por un lado, impedir la especulación, que esto no, nunca se ha respetado, y por la otra, dignidad. ¿Qué significa una vivienda digna, no? Y es una de las preguntas que me hago a lo largo del libro, porque hablo mucho del tema de los desahucios silenciosos que hemos normalizado. Cuando una persona pierde su casa por un incendio, por una inundación, por una gran catástrofe, ¿qué decimos? Que lo ha perdido todo.
1: Sí, sí, sí. Y además, bueno, nos llenamos la boca con eso y se llenan minutos de informativos, de prensa, de todo, ¿no? Porque nos ponemos en la piel de aquellas personas a las que se les ha quemado la casa o se les ha caído, qué horror, pobrecitos, se han quedado sin nada, lo han perdido todo.
0: Exacto.
1: Efectivamente, sí.
0: Y en cambio, cuando te suben mucho el precio del alquiler y no te lo puedes permitir, o directamente viene un fondo de inversión y compra todo el bloque de edificios en el que vives y te tienes que ir de tu casa, también hay una catástrofe ahí, pero no se ve, ¿no? También lo estás perdiendo todo, pero como no es visible, como cuando hay un incendio, como cuando hay una inundación, entonces no nos damos cuenta de que las personas están siendo expulsadas cada vez más, no solo de la casa, porque si no hay alternativas, no solo pierdes el piso en el que vives, también pierdes seguramente la calle en la que vivías durante mucho tiempo, o en el barrio, o la ciudad, o las islas, ¿no? Porque conocemos casos, por ejemplo, en Ibiza, que es muy difícil, si no imposible, vivir actualmente allí, y la gente tiene que acabar, pues eso, viviendo en autocaravanas o en...
1: Bueno, de las que luego les desalojan también los poderes públicos, ¿no?
0: Exacto, exacto.
1: Porque están limpiando los campings para que no sea esa cosa fea y cutre de gente ahí viviendo...
0: Sí, sí.
1: En autocaravanas, ya es que es como el colmo.
0: Y como siempre se habla del tema, yo recuerdo que con el tema de la vivienda muchas veces nos decían, es que solo afecta a las rentas bajas y a los jóvenes. Y yo decía, pero si a mí me ha afectado toda mi vida y cada vez de una forma mucho más acuciante, ¿cómo pueden decir esto, no? Entonces ahí es cuando dices, ¿cómo que nos afectan a unos pocos? Afecta absolutamente a toda la sociedad y desde una manera transversal. Y tampoco podemos perder de vista la crisis que tuvimos a raíz del estallido de la burbuja inmobiliaria en el año 2008, que se notó sobre todo en el año 2010. Entonces, ¿cómo podemos repetir ahora este modelo de que al final el individuo es el que tiene la culpa de la situación en la que se encuentra, ¿no? Cuando lo está perdiendo todo.
1: Esto es terrible porque cuando vivimos esa crisis y vimos a nuestro alrededor a gente desahuciada, a gente que cuando ya no podía hacer nada más optaba por una solución extrema porque... a veces te dicen, bueno, es que una casa no es nada, es una cosa material. No, no, es mucho más que eso. O sea, verte sin un techo encima de ti es realmente, en una sociedad como esta, ¿eh? Hay otras sociedades en las que a lo mejor no pasa nada y puedes dormir en la playa. Pero aquí no, aquí no. Claro, es que depende de la parte del mundo en la que vivas, ¿no?
0: Sí, sí.
1: Verte sin un techo encima de ti es una situación tan espantosa que a mucha gente le costó la vida, ¿no?
0: Es que no hay nada más humano que una casa.
1: Claro, claro, claro, claro.
0: Y para mí no hay nada más inhumano que te puedan echar de tu casa, ¿no?
1: Y en aquel momento lo seguíamos como muy estremecidos. Bueno, nos movilizamos, muchas personas, surgieron asociaciones, ¿no? Grupos de presión. El 11M tuvo mucho que ver también con todo aquello, pero luego se ha ido como diluyendo y entonces ya ahora mismo, bueno, el desahucio es una cosa, los desahucios son una cosa silenciada. Y tú das un dato que es terrible, que hay 50.000 desahucios al año, que son unas 130 familias desahuciadas cada día en este país, con lo que eso significa.
0: Sí, sí, y los hay que son visibles y los hay que son silenciosos, que son estos que ocurren cuando ya no te puedes permitir tu propia casa, ¿no? Entonces te tienes que ir a otro sitio. Entonces, cuando tú has empezado a establecer vínculos con el lugar que habitas, el hecho de que te saquen de allí y te lleven a otra parte porque no te lo puedes permitir, eso hace que en el fondo digas, ¿dónde está la dignidad? ¿No? Al final yo he establecido mi vida en un lugar determinado, por ejemplo, que se dice mucho, no, es que todo el mundo quiere vivir en el centro. Si no somos los propios ciudadanos que vivimos en el centro los que tenemos derecho a vivir allí, ¿quién puede vivir en estos espacios? ¿No? Entonces yo creo que cada vez la casa se concibe menos con esta función de hogar y se va transformando en un producto de mercado y como tal, claro, para que sea rentable tiene que ser cada vez más caro, ¿no? Y eso dificulta muchísimo que las personas puedan continuar viviendo en los pisos, ¿no? En las casas en las que habitan, etcétera. Entonces, las casas pierden esa función de hogar y las ciudades, a su vez, van perdiendo esa función de tejido social, de lugares de intercambio, para transformarse en una especie de lugares de paso pensados más para el consumidor, ¿no? El que va a gastar allí durante un tiempo y va a continuar con su camino, y no para las personas que están allí, ¿no? Para las personas que viven y que podrían, pues eso, ¿no? Establecer una red social, un tejido social, una manera de relacionarse en una comunidad, ¿no? Una fuerza que es la de los ciudadanos.
1: A mí me hace mucha gracia esas críticas del tipo, bueno, es que todo el mundo quiere vivir en el centro, o todo el mundo quiere comprar una casa, o todo el mundo, bueno, claro, es que a ver, evidentemente todos,
0: es lo básico, ¿no?
1: Todos ansiamos a tener la mejor vida posible y depende. Hay gente a la que le gusta vivir en lo alto de una montaña sola y hay gente a la que le gusta y necesita vivir en el cogollo, ¿no? Hay gente que quiere casas, que necesita casas con ventanas muy grandes, y hay gente que está bien en casas con ventanas pequeñas. Es que depende tanto de tus propias características, de tu propio estilo de vida, de tu carácter, hasta de tus creencias, ¿no?
0: Claro.
1: Que quién es nadie para decirle a los demás cómo o dónde tiene que vivir.
0: No, porque además cuando despojas, ¿no?, esa humanidad de lo que es la casa, esa función de hogar, y lo conviertes en producto, al final, pues evidentemente, ¿no?, el mejor postor es el que tiene más derechos sobre ese objeto, sobre ese producto, ¿no? Y yo creo que esto es... por esto también al principio del libro, además del artículo sobre el derecho a una vivienda digna, también pongo el artículo al derecho a la propiedad privada, que creo que muchas veces entran en conflicto y que existe una confusión en esta sociedad de propiedad, de propietarios que hemos construido, de creer que al final, pues eso, ¿no?, tenemos derecho a la propiedad y que por tanto podemos hacer con nuestra propiedad privada lo que queramos.
1: Hombre, ¿no? Lo que está claro es que si volvemos al tema de la Constitución, los políticos de casi todos los partidos y las administraciones han desarrollado mucho más todos los artículos referentes al derecho a la propiedad privada que este pequeño y minucioso, aunque sea muy breve, clarísimo artículo 47 de la vivienda digna y adecuada y la obligación de los poderes públicos al respecto. Esto no lo ha tenido nadie en cuenta.
0: No, nadie. Y de hecho siempre se ha fomentado, siempre se ha incentivado la compra y nunca, nunca se ha incentivado el alquiler en este país. Entonces, claro, al final yo podría haber vivido perfectamente de alquiler toda mi vida porque yo no necesitaba un para siempre, pero sí necesitaba un tiempo indefinido, ¿no? No podía ser cada vez que yo firmaba un contrato de alquiler, empezaba una cuenta atrás que hacía que a medida que se acercaba el momento del vencimiento de ese contrato, me empezaba a poner muy nerviosa porque ese vencimiento transcurría al cabo de 3 o de 5 años. Ese no es tiempo suficiente para sentirte en tu casa, porque tú necesitas saber que tienes un lugar al que volver, tienes que saber que va a estar ahí ese sitio, que puedes contar, sí, sí, con ese lugar, que tienes un lugar estable.
1: Y que
0: estable.
1: No estás en un campamento temporal.
0: Claro, claro.
1: Porque al final acabas viviendo con la sensación de estoy en un campamento temporal del que no sé en qué momento me van a poder echar.
0: Exacto.
1: Porque entonces, te pueden echar cuando se termina el contrato, que nunca son, depende de la época del gobierno de turno, son 3 o 5, efectivamente, y o si no, simplemente porque, bueno, porque el propietario o la propietaria o los propietarios dicen que necesitan ese piso para cualquier otra actividad privada, familiar, ¿no?
0: Sí, sí.
1: Entonces, claro, es tremendo.
0: No, porque además es todo el rato, tienes esa especie
1: todo el rato,
0: de alerta.
1: Lo sé,
0: ¿no?
1: Lo sé, lo sé.
0: Sí, sí, que es como que no puedes sentirte nunca en tu casa, ¿no? Porque no sabes por cuánto tiempo vas a estar allí. Y yo me di cuenta de que le estaba poniendo fecha de caducidad a todo, absolutamente, ¿no? No solo a la casa, no solo al barrio, no solo al lugar, sino también a las relaciones, a los trabajos. O sea, no sabía por cuánto tiempo iba a poder permanecer en los sitios. Y eso me creaba muchísima, aparte de inestabilidad, muchísima ansiedad, mucha angustia, ¿no? Entonces, al final, pues en mi caso, en contra de mi voluntad y de mis principios, en cuanto pude y tuve unos ahorros después de haber trabajado desde segundo de carrera, porque además es eso, o sea, yo nunca he trabajado toda mi vida, ¿no? Es decir, yo me pude emancipar con 23 años y aún así he tenido muchos problemas para poder pagar estos alquileres y actualmente estoy hipotecada desde hace 8 años, pero siempre con esa angustia de, ostras, no sé si me lo puedo permitir, ¿no? Entonces, dentro de una misma franja salarial, vemos que hay una diferencia abismal entre una persona que tiene una vivienda en propiedad o otra persona que no la tiene, ¿no? Porque una de estas dos personas tendrá que dedicar el 30, el 40, el 50, el 80% de sus ingresos solo a la vivienda y la otra persona no tendrá que dedicar todo ese dinero, ¿no? Entonces eso genera, pues eso, una sensación siempre de inquietud, de malestar, de angustia, que hace que ha habido momentos en mi vida en los que he tenido que trabajar y buscar cada vez más y más y más trabajos, porque además soy periodista freelance, para poder pagarme el alquiler, o si no, buscar alternativas como pues meter a un compañero de piso cuando ya tenía 37 años o incluso irme a vivir con mi novio de turno, ¿no? O sea, yo hacía muy poco tiempo que ya que salía con alguien y ya le decía que se viniera a vivir conmigo para dividir gastos, ¿no?
1: Hay un momento, Yusia, en toda esta narración que tú vas haciendo de tu vida personal alrededor de estas viviendas, en el que te planteas incluso si los novios no están contigo porque tienes un piso alquilado, ¿no?
0: Y entonces, un buen piso, sí.
1: Un buen piso y claro, uf, qué mejor que salir con Yusia y así ya aprovecho y me meto ahí, ¿no?
0: Claro, porque muchos vivían todavía con sus padres o estaban compartiendo pisos con compañeros de piso, etcétera, ¿no? Yo tenía un piso que estaba muy bien y pensaba, no me quieren a mí, quieren este piso, ¿no? Y al contrario, ¿eh? También me daba vergüenza presentar a novios, o sea, me daba vergüenza subir a novios en otros pisos que eran muchos más hechos polvo, me daba vergüenza llevarlos a casa porque pensaba, me van a dejar cuando vean el piso que
1: ¿en qué condiciones estoy viviendo?
0: Sí, sí. ¿Cómo
1: esta perroflauta, ¿no? ¿Qué hago yo con esta perroflauta? No, es divertido ir siguiendo todo esto, pero sí, pero detrás de eso, es verdad, y ahora nos estamos riendo, pero detrás de esto hay tragedias personales, y eso está muy bien, como decía Iván en la presentación, que tú en tu libro no lo pierdes nunca de vista.
0: No. Y sobre todo porque me doy cuenta, yo siempre he tenido mucha suerte con mis caseros, pero no puede depender de la suerte que tú puedas vivir dignamente en un piso de alquiler, ¿no? Y entonces me daba cuenta en muchos de estos lugares.
1: Oye, hay caseros, perdona, Yusia, que te interrumpo.
0: Sí.
1: Hay caseros que aparecen en tu libro que yo los quiero conocer.
0: Sí, claro.
1: De verdad, hay uno sobre todo, el de la calle Verdi.
0: Que es maravilloso.
1: ¡Qué señor, qué maravilla!
0: Sí, sí, sí. Todos tendrían que ser así, ¿eh?
1: Por otro claro, caso, tendría que ser lo normal, pero
0: es
1: no.
0: Es una persona que cuando pasaba cualquier cosa, enseguida, bueno, a día de hoy todavía es así, ¿no? Pasa cualquier cosa en esos pisos, él venía inmediatamente, enviaba manitas y lo arreglaba al minuto uno, es decir.
1: Sí, sí.
0: Y siempre estaba muy preocupado por los inquilinos que vivíamos allí, siempre estuvo muy, muy pendiente y muy atento. Pero yo creo que en realidad los pisos de alquiler siempre tendrían que ser así, porque en el fondo tú cuando alquilas, mucha gente me decía a mí, ¿no estás gastando dinero, no estás tirando el dinero? No, perdona, o sea, yo estoy contratando un servicio al final.
1: Claro,
0: ¿no? Entonces,
1: claro.
0: Bueno, si ese servicio está bien...
1: Es que esta visión ha hecho mucho daño, Lucía.
0: Claro.
1: Has dicho esta frase que es la que marca un poco esta manía española de tengo que ser propietario, tengo
0: claro.
1: que comprarme un piso y bueno... Y, por supuesto, como tú dices, no existe la cultura del propietario, sino los incentivos.
0: Sí.
1: Claro, todo esto incentivado, efectivamente, por las administraciones desde tiempos del franquismo. Claro.
0: Sí, sí. Exacto, no, pero en el libro también quería fijarme en lo que pasaba a mi alrededor, en los vecinos, ¿no? Porque yo veía como el bloque de delante pues venía un fondo de inversión y lo compraba entero, ¿no? Y lo dedicaba a pisos de lujo, a pisos de alquiler de temporada, ¿no? Entonces, eso a mí me generaba mucha ansiedad también, porque pensaba, aunque yo tenga mucha suerte, no quiere decir que esto no acabe pasándome a mí también, ¿no? Esto por una parte. Y luego me daba cuenta de que, por ejemplo, en el libro hablo también de personas que viven sin hogar, hablo de, un,
1: sí.
0: De una persona que vive sin hogar y vecinos míos que viven muy cerca de la indigencia en algunos momentos, ¿no? La relación también con el espacio es muy diferente dependiendo de si tienes esa seguridad, ese refugio, ese lugar al que sabes, al que puedes volver, con el que puedes contar, o no tienes eso, no puedes contar con eso. Y eso como yo creo que está generando que las ciudades, los espacios, cada vez a través de un lenguaje muy perverso, empecemos a protegernos del otro en lugar de pensar que el otro nos puede ayudar y al que podemos ayudar, ¿no?
1: Bueno, es que las ciudades que tú las mencionas, ¿no? Y mencionas citas de algunos autores sobre cómo fueron el gran espacio de las revoluciones, de la lucha a favor de la democracia, de la lucha por los derechos obreros, etcétera, etcétera. Yo creo que cada vez más se están convirtiendo en lo contrario, en el espacio en el que se desarrolla un individualismo feroz y una competitividad terrible, precisamente porque el urbanismo, la arquitectura y sobre todo las políticas en torno a la vivienda favorecen eso, ¿no?
0: Sí, sí, que nos protejamos del otro, que veamos al otro como una amenaza. Entonces, claro, una cosa es que alguien viva en la calle, con lo cual, bueno, nos da un poco de... ¿no? Lo miramos con recelo, lo miramos con cierto...
1: La aporofobia, ¿no?
0: Exacto. Pero una cosa es que esté en la calle, que todavía podemos decir, bueno, las calles son inseguras y, no, y la queja se queda ahí, pero luego está ese otro miedo que empieza a crecer ahora es... Cuidado a quien meto en mi casa, ¿no? Y entonces, ¿cómo empieza a haber un recelo también hacia el inquilino?
1: Bueno, esto es tremendo.
0: Y cómo empezamos a hablar de ocupas, inquiocupas, ¿no?
1: Inquiocupas.
0: Estas palabras que son muy perversas.
1: Esto que algunos medios de comunicación se han llenado, se están llenando cada vez más esta idea, ¿no? De que la gente se te instala en el piso y luego no te paga el alquiler. Supongo que habrá alguna vez que pase, claro que no lo vamos a negar. Pero en fin, no creo que sea lo común. No,
0: y al final esto, claro, genera un miedo
1: pero
0: en el propietario.
1: Miedo, claro
0: que
1: dices, claro.
0: Quiero personas muy solventes, con lo cual las personas que no son tan solventes cada vez tienen menos oportunidades.
1: Sí, o prefiero alquiler temporal.
0: Exacto.
1: Alquiler vacacional, que sé que en una semana, en cuatro días, o un fin de semana se van y ya está.
0: Sí,
1: y no,
0: sí.
1: Y me han pagado por adelantado.
0: Y es, ¿no? Esto, estamos generando una ciudad, bueno, ciudad, espacios de gente
1: pero
0: protegidos
1: cómo,
0: y viendo a los demás como un competidor, ¿no? Como un rival y no como
1: claro,
0: alguien.
1: Claro. Fíjate cómo ese discurso del inqui ocupa, etcétera, está calando en la sociedad y marcando también una manera de comportarnos respecto a la vivienda. Es terrible, ¿eh?
0: Eso, o sea, sálvese quien pueda.
1: Es un discurso manejado, desde luego,
0: desde
1: gente con mucho poder y con mucho interés en que lleguen aquí, pues no sé, fondos buitres, pues en fin, grandes propietarios, no lo sé.
0: Claro,
1: y que
0: gana...
1: las leyes no avancen en derechos este respecto, ¿no?
0: Es que quien gana con este discurso no es el pequeño propietario.
1: Claro, al revés.
0: Y se desarticula todo lo que sería pues una sociedad, ¿no? Capaz de mover las cosas, de cambiar las cosas.
1: Lucía, lo curioso es que, bueno, aunque la crisis de la vivienda parece que afecta a buena parte de Europa e incluso del mundo occidental ahora mismo, pero hay otros países donde todo esto está muy dulcificado por políticas de largo cuño ya muy distintas, ¿no? Que han favorecido la construcción de vivienda pública, de alquiler, controlar los precios, que existan, por ejemplo, contratos de alquiler indefinidos, es decir, otra manera de entender la vivienda y de ponerla al servicio de los ciudadanos y no al revés.
0: Yo para escribir el libro, aparte de esta idea que tenía de volver a los pisos que han sido mi casa para ver quién vive ahora en ellos y qué relación tienen con esos pisos, etcétera, y para ver esta transformación de las ciudades, quería también fijarme, ¿no?, en cómo hemos llegado hasta aquí. Lo hice a través de muchos ensayos muy potentes que han salido publicados últimamente sobre estos temas. Y también leí muchísimos artículos de estos periodistas maravillosos que se dedican al tema de la vivienda, que menudo curro que se están marcando, porque realmente hay muchísimo trabajo ahí. Y entonces me di cuenta, ¿no?, de que hay muchas maneras de ver la vivienda. Hay muchas soluciones. Yo no aporto esas soluciones porque quería reflejar la complejidad del problema, pero sí que hay muchas maneras de actuar delante de una situación como la actual, ¿no? Y me pregunto por qué no se está llevando a cabo. Entonces son preguntas que yo ahí son...
1: Bueno, las respuestas también las tenemos en la punta de la lengua, ¿no?
0: Sí, sí, sí, bueno, exacto. Pero claro, al final tienes que intuir, ¿no?, esas respuestas, porque tampoco... Pero no puedo entender cómo, siendo un problema de las dimensiones que tiene, que además irá a más, porque esto solo es el principio de lo que nos espera, cómo puede haber tanta inacción o una falta de medidas que sean eficaces en este sentido, cuando vemos que en el resto de Europa sí que existen estas medidas que funcionan, ¿no? Entonces me cuesta mucho entender qué es lo que está pasando. Bueno, o no me cuesta nada, por otra parte.
1: Igual deberíamos hacer un crowdfunding para poder tatuar a todos los políticos en la frente o en el brazo, que lo vean todo el rato, el artículo 47 de la Constitución sobre la vivienda digna y adecuada y el papel de los poderes públicos. Yusia Ramis, ha sido un gusto compartir este rato contigo. Te esperamos con nuevos libros, espero.
0: Sí, espero.
1: Pues estaremos pendientes de ti.
0: Pues muchísimas gracias.
1: Y gracias por hablarnos de todo esto, que es de lo que por desgracia hay que hablar sin parar. Un abrazo, Yusia.
0: Un abrazo, que vaya muy bien.
1: Hasta pronto.

0: Es la 1, las 12 en Canarias.
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0: Buenas tardes. A esta hora nos asomamos en directo a la Nunciatura Apostólica en Madrid, donde Daniel González acaba de llegar el Papa León XIV después de una jornada agotadora.
2: Hola María, buenas tardes. Pues sí, ha sido hace unos minutos, ha llegado aquí el Papa León XIV y lo ha hecho bajo estos cánticos. Llegaba con esos gritos de que saludara, le pedían que saludara, pero finalmente no ha habido suerte, no han tenido suerte los feligreses que se concentran aquí. También le cantaban: Papa León, te queremos un montón. Ahora para el Papa, un paréntesis en su agenda, tiene unas horas hasta las 4:30, ahí mantendrá un encuentro privado con la Orden de San Agustín, será también aquí en la Nunciatura Apostólica.
0: Gracias, Daniel. Y también a esta hora, alrededor de 1.100.000 personas, una auténtica marea humana, está tratando de salir de la zona donde se ha celebrado la Santa Misa y una histórica procesión del Corpus Christi presidida por el Papa. Vamos en directo al Paseo del Prado. Allí está nuestra compañera Rosana Cuervo. Ha habido gente que se ha quedado sin poder acceder a los actos litúrgicos y también, Rosana, quien no ha podido comulgar.
3: Sí, mucha gente ha tenido que conformarse con seguir la misa por megafonía y que no ha podido comulgar, y se quejaban, claro, pero a la vez satisfechos y con ilusión de vivir este momento. Hasta aquí han llegado fieles de distintos puntos de España y fuera de España para seguir la misa de León XIV, así nos lo contaban.
4: Pues nada, somos jóvenes católicos de Alicante, venimos aquí a ver a su santidad. Y nada, estamos muy emocionados por el hecho de tenerla aquí en España. Y bueno, y que venga aquí a España, pues es un, digamos, es una deferencia digna de consideración. Por lo tanto, muy contentos, vaya.
3: Ahora siguen dejando la zona, toca volver a la rutina, pero con la satisfacción de formar parte de un momento, dicen, inolvidable.
0: Muchas gracias, Rosana. En la Santa Misa, el Papa León XIV ha defendido la importancia de la defensa de la paz y el acompañamiento de los pobres. Malena Álvarez.
5: Nadie puede arrodillarse ante el Señor y despreciar al hermano, ha afirmado el pontífice. En su homilía ha aprovechado también para enviar un mensaje a España.
6: Que la religiosidad que desde hace siglos anima este país no sea un museo del pasado que visitar, sino una escuela de fe de la que beber también hoy.
5: Una escuela de fe que motive a los católicos a estar presentes en los desafíos de la sociedad, ayudar a los que sufren y a los que han perdido la esperanza. Tras el sacramento de la comunión, León XIV ha encabezado la procesión del Corpus Christi, que ha finalizado con la bendición al pueblo.
0: Cambiamos de tercio. A esta hora, los socios del Real Madrid continúan votando para elegir al próximo presidente. Tras dos décadas dirigiendo el club sin oposición, Florentino Pérez se enfrenta en estos comicios al empresario Enrique Riquelme. Siguiendo esta jornada electoral, desde Valdebebas está nuestro compañero Alberto León. Buenas tardes.
7: ¿Qué tal? Buenas tardes. Sí, desde primera hora de la mañana ha habido gran participación de los socios en las 60 urnas que hay puestas en Valdebebas. La estimación no oficial del voto presencial es de unos 25.000. El primer candidato en ejercer su voto ha sido Florentino Pérez, sobre las 10 menos cuarto de la mañana, un florentino que se ha dado un baño de masas con los socios. Fotos, palabras de agradecimiento y muchas muestras de cariño. Una hora después, sobre las 11 menos cuarto, ha llegado Riquelme con mucha seguridad y con el puño en alto. Y en el momento de su votación, pues ha habido de todo, tanto aplausos espontáneos y algún que otro abucheo, eso sí, pero menor. Al salir, Enrique Riquelme ha atendido los medios y ha dejado este mensaje.
8: Después de 20 años se puede votar. Es probablemente el referéndum. Si hoy no parábamos y hoy el socio del Real Madrid no llega a votar, esto se hubiese convertido probablemente en las últimas elecciones del Real Madrid.
7: Haciendo referencia a la supuesta privatización de Florentino. Veremos si a lo largo de la tarde nos proporcionan algún tipo de información sobre las participaciones. Recuerden que las urnas cierran a las 8.
0: Y acabamos con una noticia que acabamos de conocer. Un menor de 17 años ha perdido la vida tras sufrir una descarga eléctrica en su domicilio familiar de la localidad sevillana de Gelves. Juan Leo Gago.
9: El joven ha muerto este sábado electrocutado cuando salía de la piscina de su domicilio familiar. Al parecer, todavía con agua habría podido tocar un cable o el enchufe de algún electrodoméstico, sufriendo una descarga mortal. Era muy conocido en Gelve, su localidad, donde la noticia ha causado una gran consternación. El ayuntamiento ha suspendido la agenda prevista para los próximos días, incluido el Festival Flamenco del municipio. La Guardia Civil investiga el caso y permanece a la espera de los resultados de la autopsia.
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10: Iniciamos la segunda media hora de El Ojo Crítico con algunos recorridos por los momentos culturales de estos días, ¿no? Hemos estado hablando en la primera media hora con Yusía Ramis de La Vivienda y ahora nos vamos a quedar en uno de los espacios más importantes de las viviendas, la cocina. No solemos darnos cuenta de que las cocinas esconden una historia de innovación tecnológica y de cambio social. Ahora mismo se puede ver en el Museo Nacional de Artes Decorativas en Madrid una exposición, Las ingenieras domésticas y la revolución de la cocina, que rescata a las mujeres que desde hace más de 100 años transformaron ese espacio pensándolo con un criterio científico y funcional. Nos lo cuenta nuestra compañera Alay Vives.
11: El rollo de papel desechable que usamos para limpiar un derrame, la batidora eléctrica que nos ahorra minutos de esfuerzo, los estantes en la puerta de la nevera para organizar la leche o ese taburete giratorio que nos permite trabajar sin agotarnos, no son detalles, son hitos de ingeniería y tienen nombre de mujer. Hoy entramos en el Museo Nacional de Artes Decorativas para descubrir Las ingenieras domésticas y la revolución de la cocina, una exposición que no habla solo de muebles, sino de una auténtica reparación histórica. Es el rescate de las llamadas ingenieras domésticas que, mientras los grandes arquitectos diseñaban monumentos, ellas diseñaban la vida. Para Félix de la Fuente, subdirector del museo, este rescate es, ante todo, un acto de justicia necesaria.
12: Sí que hay una voluntad, efectivamente, de poner de relieve o de rescatar o de hacer justicia con las mujeres o con los colectivos que tradicionalmente estaban detrás de todas estas producciones y no se ponían en valor.
11: A finales del siglo XIX, la arquitectura ignoraba el trabajo doméstico, se consideraba algo menor, pero teóricas como Catherine Beecher o Lillian Gilbreth decidieron que el hogar debía ser tan eficiente como una fábrica. Aplicaron el taylorismo, la gestión científica del trabajo, para reducir la fatiga de las mujeres. Andrés Alfaro Hoffman, comisario de la muestra, subraya la autoridad con la que estas mujeres irrumpieron en la industria.
13: Con la autoridad y con la precisión que trabajan estas mujeres, que es sorprendente, son observaciones que ellas tienen a través de el mundo de la industria, que es donde se inspiran, el mundo de la rentabilidad. Este análisis lo hacen las propias usuarias. Entonces ellas lo que hacen es mirar hacia afuera, hacia aquellas actividades industriales, ver cómo se resuelven.
11: No eran aficionadas, eran psicólogas, ingenieras y matemáticas del movimiento. Lillian Gilbreth, doctora en psicología, cronometró cada paso en la cocina para crear el triángulo de trabajo que hoy tenemos todos en nuestras casas. Christine Frederick, por ejemplo, midió distancias para que cocinar no fuera una tortura física. Fue una mirada científica que se anticipó décadas al movimiento moderno. Félix de la Fuente explica que este conocimiento solo podía venir de ellas.
12: Al final, quien sabía de eso eran las mujeres. Y ellas desarrollaron un método, que es lo que realmente explica la exposición. Desarrollaron un método para producir ese tipo de interiores y ese tipo de mobiliario necesario. Y con detalles muy técnicamente muy eficientes, ¿no?
11: El gran hito llegó en 1926. Margaret Chute Lihotzky diseñó la cocina de Frankfurt, la primera cocina estandarizada y modular de la historia. Se instalaron 15.000 unidades. Su objetivo no era que la mujer cocinara mejor, sino que tuviera tiempo, porque racionalizar el hogar era el paso previo a la independencia económica y la entrada al mercado laboral.
13: Posiblemente la cocina sea el primer elemento prefabricado que entra dentro de la casa. A veces entendemos el diseño como un ejercicio formal, y aquí es más un ejercicio de funcionalidad y racionalidad, que el resultado da ese desapego a cualquier elemento decorativista.
11: Esa lógica funcional atraviesa toda la exposición, un recorrido que nos permite literalmente caminar por estos inventos. La recreación de las cocinas a escala real nos muestra cómo cada centímetro fue diseñado en función del cuerpo y de los movimientos cotidianos.
12: No poner simplemente fotografías de cocinas o fotografías de objetos o objetos sin objetos solos, sino reproducir las cocinas a escala. Es un poco como entrar en una tienda de muebles, ¿no? Donde tienes, te puedes imaginar la cocina y estar tú dentro.
11: Al final, entrar en estas salas es entender que nuestra cocina moderna no es fruto del azar, sino del ingenio de mujeres que diseñaron la libertad a través de la eficiencia.

0: facilitarnos la vida. Y también a muchos hombres, claro que sí. Nos vamos ahora a Barcelona, al Palau Martorell, donde se ha inaugurado una exposición sobre un fotoperiodista estadounidense, Steve McCurry, al que muchos de ustedes conocerán porque él fue el autor de una fotografía muy famosa de una niña afgana retratada a los 12 años en un campo de refugiados, una foto que fue portada de National Geographic y bueno, y que se ha reproducido millones de veces. La exposición Icons abarca 40 años de trayectoria de este observador de la realidad, de mirada comprometida y cercana, y que ha captado con su objetivo realidades vulnerables de todo el planeta. La ha recorrido para nosotros nuestra compañera Montse Soto.
1: Rostros y lugares de Asia, Oriente Medio y África dialogan en esta retrospectiva de Steve McCurry, que el fotógrafo ha definido como una de las mejores que nunca se han hecho de su obra, y en una ciudad como Barcelona, que está entre sus preferidas.
2: La primera vez que visité Barcelona fue cuando tenía 19 años, en 1969. Era un joven al que le encantaba viajar. Me enamoré de la ciudad y siempre quise regresar, y así lo hice. Cuento con muchos amigos en esta ciudad. Me encanta estar en una de mis ciudades favoritas del mundo.
1: Aquellos que solo lo conocen por su fotografía La niña afgana, una de las imágenes más reproducidas en National Geographic, Steve McCurry les interpela a que descubran el resultado de sus 40 años de viajes por todo el globo, con dos focos muy marcados, la infancia y los animales. La fotografía le ha permitido, dice, construir una especie de diario que sigue alimentando día a día y que forma parte de su manera de ver la vida.
3: Photographing and traveling is what I love to do.
2: Para mí, el hecho de fotografiar, viajar continuamente y observar es algo que me encanta hacer, ¿no? Es algo que da sentido a mi vida, que la llena de propósito, y es lo que me hace viajar por todo el mundo para seguir haciéndolo.
1: Y en un momento en que el mundo parece que se está yendo al traste, este fotoperiodista de 76 años nos pide que lo miremos con esperanza.
2: Bueno, pues el mundo está en una situación terrible ahora mismo. Es cierto que en algunos aspectos sí que estamos mejorando y progresando, pero tenemos todos esos conflictos en curso, tantas catástrofes, ¿no?, que se producen de manera simultánea. Sí que hay personas que se esfuerzan porque las cosas cambien y mejoren, ¿no? Hay personas que trabajan en el ámbito de los derechos humanos, de los derechos animales, de los derechos medioambientales. Ojalá hubiera más gente, porque es un poco una lucha entre el bien y el mal, ¿verdad? En mi país, por ejemplo, tenemos unos problemas gravísimos, pero bueno, intento ser optimista, intento ser positivo, mantenerme en ese estado un poquito esperanzador, porque supongo que es la única manera que tenemos todos de sobrevivir.
1: A los jóvenes que puedan dejarse seducir por el atractivo de la IA, les invita a conocer los fotógrafos de los que venimos y a comprender también que una profesión no se construye de la noche a la mañana.
2: Y es como todo en la vida. Si quieres llegar a ser un buen arquitecto o arquitecta, médico, músico, hay que practicar. Requiere tiempo, requiere esfuerzo y requiere disciplina. No es algo que suceda de la noche al día.
1: Podéis visitar Icons de Steve McCurry en el Palau Martorell en Barcelona hasta principios de septiembre.
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0: El tiempo para navegar por el fondo de los mares culturales con Guillermo Busutil pilotando su Nautilus. Buenas tardes, Guillermo.
5: Buenas tardes, Ángeles.
0: ¿Qué tal todo?
5: Bien, pues un poco triste, ¿no? Por los acontecimientos de esta semana, ¿no?
0: Sí, porque hace tan solo, yo creo, un par de semanas habíamos hablado en esta sección de Marjane Satrapi, la famosa autora de ese cómic extraordinario, luego convertido en película, que fue Persépolis. Y bueno, esta semana, el miércoles, supimos que Marjane Satrapi había muerto con tan solo 56 años. Y según su familia, había muerto de tristeza porque hace un año perdió a su marido. Entonces, bueno, es la pena de haber perdido a una dibujante y directora de cine tan importante y gran luchadora feminista, referente para tantas como fue Marjane Satrapi, con ese componente añadido además de la tristeza en la que ha debido de vivir sus últimos meses, ¿no?
5: Sí, fíjate que le ha ocurrido un poco como a estos pájaros, ¿no? Los agapurnis y a los albatros, ¿no? Que se deprimen, sí. y cambian su conducta de vuelo cuando les falta su pareja.
0: Su pareja,
5: ¿no?
0: Está, sí.
5: Es evidente que la muerte de Matías Ripa, su pareja, pues le había dejado un descosido profundo en el corazón y no ha tenido ánimo.
0: También cineasta, ¿no? Creo que sí, Matías Ripa, sí.
5: Sí, fundó con él además una fundación para el cine en París. Se conocieron desde muy jóvenes, ha colaborado en algunas de sus películas y se ve que ya pues no ha tenido ánimo, ¿no?, de cicatrizar el duelo, pero nos deja sin duda pues su voz, esa ventana encendida que fue ella en ese país, Irán, donde el poder y el miedo insisten en apagar la luz de la libertad, sobre todo el de las mujeres, que ella tanto reivindicó, ¿no?, como dueñas de su voz y de su cuerpo. Lo dijo en el discurso, te acordarás, de
0: cuando recogió el premio Princesa de Asturias.
5: Dijo una cosa muy bonita, ¿no?
0: Sí.
5: Exactamente, de la obligación de enseñarle a nuestros hijos ética, civismo y el verdadero valor del humanismo, ¿no? Ese mismo compromiso es el que está en su obra, el que es el legado que nos deja, y precisamente en esa fundación que había fundado con Matías, ¿no? Es decir, que nos deja el legado de su obra y el legado de esa fundación para seguir luchando por la libertad frente a esos muros del régimen, ¿no? Esos muros con esa policía moral impresentable, ¿no?
0: A mí me preocupa mucho, mira, ahora que hablas del régimen, porque Marjane Satrapi lo que hizo, sobre todo en Persépolis y en la obra siguiente, en Bordados, ¿no?, es contarnos lo que les estaba ocurriendo a las mujeres en Irán, ¿no?, justamente después de la revolución islamista. Entonces, bueno, estábamos un poco pendientes últimamente del movimiento que está habiendo en contra precisamente del régimen de los ayatolás. Estábamos muy pendientes de las mujeres rebelándose contra ese régimen a partir de la muerte en 2022 de Mahsa Amini por no llevar bien puesto el hijab. En fin, estábamos ahí viendo como alguna luz de esperanza, y ahora con esta guerra que Trump y Netanyahu han desencadenado sobre Irán, hemos perdido de vista todo eso, ¿no?
5: Entonces, sí, incluso no se habla de lo que está pasando.
0: No sabemos qué está pasando. También hay una enorme desconexión mediática, ¿no?, y de comunicaciones. Yo conozco a una persona, una mujer iraní, que está viviendo en Asturias y que, bueno, está pasando terriblemente mal porque apenas puede tener contacto con su familia y está atravesando un momento de angustia horrible. Además, es una mujer del cine también, ¿no?
5: Sí,
0: entonces,
5: que
0: fíjate que Marjane Satrapi, perdóname, sí,
5: decir tú que una mujer del cine, te decía eso, que lo que nos queda es eso, su obra literaria, sus novelas gráficas, que la gran mayoría luego las llevó al cine, esa historia, ese relato que hablábamos antes, ¿no?, de que las mujeres tienen derecho a ser la dueña de su propio relato, y que ella pues lo ha dejado en Bordados, en Pollo con Ciruelas, que es esa otra historia tan bonita sobre el amor y el arte como capacidad,
0: sí,
5: de devolverle sentido a la vida, que casi, fíjate, casi Pollo con Ciruelas ha sido una metáfora y un presagio de su propia historia, ¿no? Porque es el relato del músico virtuoso que pierde su instrumento y decide que ya no vale la pena morir, que es algo que
0: vivir,
5: que es lo que
0: ya
5: haría,
0: no vale la pena vivir.
5: La pena vivir, exacto,
0: sí,
5: perdona.
0: Que es precisamente lo que el tar, me parece que se llama.
5: El tar, exactamente,
0: es un instrumento,
5: ¿no?,
0: típico de ahí, sí.
5: Y que es un relato precioso, muy triste y casi pues evocador de este presente, ¿no? Tiene también otras dos historias de las últimas que hizo, Voces, que además ahí colaboró su pareja, que es la única obra donde ella mezcla un poco el tema de la comedia y el humor sobre la fragilidad de la mente humana y luego esas dos obras maestras que nos dejó, que fueron Madame Curie o Radioactiva, ¿no?, que explora el tema de la gran Madame Curie, o Paradis París, que fue de hace 2 años con una increíble Mónica Bellucci, ¿no? En todas ellas, fíjate que ella lo que defendía era la memoria frente al olvido, la imaginación como refugio y el arte como forma de supervivencia. Esperemos, confiemos que esos tres pilares sean los que le sirvan no solamente a las mujeres de Irán, sino a los hombres también, como compañeros en ese codo a codo que somos más que dos, que decía Benedetti, para luchar por la libertad, ¿no?
0: Esperemos, Guillermo. La verdad es que el cine iraní, hecho desde dentro o desde fuera de Irán, está siendo muy potente en los últimos años y nos ha regalado obras de arte maravillosas. Y hay otras mujeres, además de Marjane Satrapi, que han elegido el lenguaje cinematográfico para mostrar cómo ellas luchan por conservar su dignidad frente a la familia, la tradición, el Estado. Estaba recordando, por ejemplo, a Samira McMalbar con La manzana, ¿no?
5: Sí, la verdad es que llevas razón. Yo lo suelo seguir. Además, aquí en Málaga tenemos la suerte de tener el cine Albeni, que vemos mucho cine de autor en versión original, y hubo un ciclo sobre cine iraní, y ahí un elenco, una pléyade de mujeres directoras que a partir finales de los 90 están haciendo cosas increíbles, ¿no? Con buena factura. Además, todas coinciden en esa conciencia moral de la sociedad en conflicto, y ahí está, por ejemplo, Raham Banietat, que estrenó en el año 91 en Arjet, donde examinaba la vida cotidiana y todos esos problemas de los que nos han llegado noticias, o Samira Makhbal, que es además hija de un gran director de cine, Moshe Makhmafat, que fue un representante del realismo social de los 80, con una película maravillosa que se llama El ciclista, y ella nos regaló La manzana, esa historia tan bonita de las dos hermanas gemelas, ¿no?, que el padre la encierra porque dice que son flores, que el sol marchita, y cuando las libera se tienen que enfrentar a la vida, ¿no?
0: Es que es tremendo, me acuerdo ese principio brutal, sí.
5: O luego está su hermana, Hanan Mazfa, que también en el 2007 dirigió una película también muy interesante, Buda explotó por vergüenza, donde habla de la exclusión educativa de las niñas en Irak, y cómo los niños reproducen los esquemas políticos de la guerra, y cuenta la historia de cómo son unos niños a una amiga del barrio, pues juegan como que hay que lapidarla, ¿no? Y en cambio hay otro que intenta protegerla. Tenemos el cine de Ida Panahen, con una película estupenda sobre Titi, que es de realismo mágico más que de realismo social, sobre una limpiadora de hospital y madre de alquiler. Y bueno, por ejemplo, tenemos ahí a dos grandes, como serían Shirin Nekat, con aquella serie fotográfica maravillosa, Woman of Allah, que se puso en Madrid en la Fundación Telefónica, y una película del 2009, Mujeres sin Hombres, que habla, se retrotrae más atrás y habla del golpe de Estado del año 53 en Irán. Y aunque estamos hablando de mujeres, porque hay un gran elenco, no nos podemos olvidar, Ángeles, de Kiarostami, el gran cineasta del cine iraní, con esa maravillosa película también. Yo muchas veces digo maravillosa, pero es que me parece maravillosa, que es el sabor de la cereza del 97, con aquel personaje de Mr. Badi, ¿no?
0: Es que te digo una cosa, estamos hablando de gente que procede de la cultura persa, que ahí es nada.
5: Exacto.
0: Es que vienen de un lugar que está en el origen de las civilizaciones. Bueno, y tienen una tradición cultural tras de sí para seguirla y también para rebelarse contra ella, extraordinaria, ¿no?
5: Y, son luchadores.
0: Claro, y ni te cuento de la literatura iraní. Estábamos hablando del cine, pero en la literatura hay escritoras. Yo creo que una de las que más conocemos ahora mismo en Occidente es Azar Nafisi, que en realidad vive en Estados Unidos, refugiada, ¿no?, de la situación en Irán, y que escribió un libro que fue un éxito, un medio mundo, que es Leer Lolita en Teherán, en el que contaba su experiencia como profesora de literatura.
5: Ella en su casa hacía reuniones de mujeres, reuniones clandestinas, para leer autores pues como Nabokov, como Jane Austen, Fitzgerald, ¿no? Y ese libro, que es el bestseller de la literatura iraní, lo que defiende es como los libros, eso lo sabemos bien tú y yo y todos los que somos lectores, como los libros son en realidad puertas invisibles que ningún régimen político puede cerrar del todo, ¿no? Es
0: una autora... que lo intentan algunos.
5: Lo intenta. Pero bueno, habrá que estar a visores y a la defensiva, ¿no? La cultura como defensa en derecho propio, que suelo decir yo, en defensa propia, ¿no? Tenemos tres autoras jóvenes también muy interesantes, Ángeles, como son Parinus Aní, con una voz escondida, que habla mucho de cómo ese silencio se instala en la cultura patriarcal, con la historia de un niño al que amenazan, entonces pierde la voz, decide no hablar, y cómo todo el entorno familiar pues lo convierte en un apestado, ¿no? Una historia estupenda, también muy bonita, de Nazanin Hossar, que se llama La historia de Aria, que cuenta el relato de un chofer del régimen que se encuentra un bebé y que le pone Aria porque es la música, que es la composición musical que a él le gusta, y le sirve para abordar el tema de las diferencias de la clase social, de la religión y el amor, ¿no? En Irán. Está también el gran bestseller, que a mí me gusta menos porque es un bestseller, digamos, más comercial, más del típico, del estilo de Cumbres Borrascosas, ¿no? Con esos amores imposibles, pero que realmente fue todo un éxito de la literatura iraní, que es La joven de Teherán, de Marjan Kamali, ¿no? Que tiene una parte muy bonita dentro, que es el personaje femenino, que trabaja en una librería donde ella encuentra, pues un poco como Borges, el universo, ¿no? Y la capacidad de conversar sobre la cultura y encontrar curiosidades, ¿no? Y ahí se encuentra con un chico del que se enamora, bueno, y viene a hablar de cómo la cultura a veces también es la flecha de Cupido, como pasaba cuando éramos jovencitos, ¿no? Y sigue pasando ahora, aunque quizás menos, ¿no? Porque ya en los metros y en los trenes la gente no lee. Acuérdate que antes por las portadas la gente además ligaba en un momento, o lo intentaba, ¿no?
0: Yo esta novela no la he leído, Guillermo, pero espero que cuando hayas hecho esa alusión a Cumbres Borrascosas no quieras decirse que no.
5: No, lo digo porque...
0: Cumbres Borrascosas.
5: No, lo digo por los amores.
0: Es un ejemplo de mala literatura.
5: No, ya sé.
0: O de literatura comercial.
5: No, Bronte es una gran escritora. Lo digo porque comparten esa historia de amor imposible, tórrido, tremendo. Hay otra novela que tiene mucha actualidad.
0: La historia es lo de menos, lo importante es cómo la cuentas.
5: Está claro.
0: Y Emily lo contó como nadie. Es una grande de las grandes.
5: El lenguaje es la piel de la literatura y el pulmón. O sea que, efectivamente. Y hay otra que recomiendo porque tiene que ver mucho también con lo que estamos pasando. Aliyet Atayi, es una novela que yo leí hace un par de años, se llama La frontera de los olvidados, y que habla mucho del desarraigo y de esa identidad fronteriza que parece ser, queramos o no, que es el tema de este siglo XXI. Un tema muy con muchas aristas.
0: Bueno, es esto, las mujeres, nos acordamos de ellas y honramos a Marjane Satrapi, que se nos ha ido demasiado pronto, con esta música que es precisamente la banda sonora de la película que ella misma dirigió sobre su obra Persépolis. Guillermo, un abrazo.
5: Un abrazo.
0: Hasta el próximo domingo. Les doy las gracias a todos en nombre del equipo del Ojo Crítico, en la redacción Beatriz Torío, Elena Burgos, Iván Romero, Alay Vives, cuidando el sonido Alberto Rosado, en el control técnico Elena Trapero, Daniel Rodríguez, Guillermo Pérez, en la producción Freddy Real Alonso y yo misma, Ángeles Caso. Mañana vuelve el Ojo Crítico en Radio 5 a las 4, las 3 en Canarias, con Laura Martínez y nosotros el siguiente fin de semana. Hasta pronto, que disfruten. Gracias.

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2: Intentar hacer lo mismo, jugar con la presión, ¿no?, de los dos equipos, pero creo que jugando fuera de casa y ellos siendo favoritos equipos de Euroliga, intentar llegar a los últimos minutos igualados y ahí la presión puede pesar.
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2: Sí, porque creo que lo merecemos, ¿no? Creo que hemos hecho una temporada muy, muy buena, pero sí, falta ese paso, ¿no?, de ganar una eliminatoria, y creo que en Atenas aprendimos mucho y vamos a intentar ganar mañana.
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3: Nada, hay que levantar cabeza, ser autocrítico, ser seriamente autocrítico individual y colectivamente, porque no se hizo las cosas correctas. Cada uno de nosotros lo hizo lo mejor posible, pero también hay que jugar bien al baloncesto y más en un playoff.
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4: Hoy hemos hecho un partido muy serio, sabiendo siempre lo que queríamos, controlando el ritmo del juego desde el ataque, y creo que somos justos vencedores de este partido, porque lo hemos dominado y nos llevamos esta importante victoria.
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5: Hombre, claro, es que estamos siempre ilusionados de jugar pues varias competiciones, y cuando llegamos a la final pues es un orgullo. Quiere decir que el equipo está haciendo su trabajo y está cumpliendo con pues los objetivos que nos planteamos al inicio de la temporada, así que estamos contentos.
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6: 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Si hoy no parábamos y hoy el socio del Real Madrid no llega a votar, esto se hubiese convertido probablemente en las últimas elecciones del Real Madrid.
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8: Son las 2 de la tarde, la 1 en Canarias.
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10: Nadie puede arrodillarse ante el Señor y despreciar al hermano. Una escuela que nos enseñe la gratitud del amor que se hace don para que circule entre nosotros y rompa las cadenas de todo egoísmo.
8: Mensaje en clave pastoral, lo que estaba previsto durante la celebración de la Santa Misa, la primera del Papa León XIV en España, ante una audiencia multitudinaria. Más de 1 millón de fieles, entre 1.100.000 y 1.200.000 personas han asistido al acto en la madrileña Plaza de Cibeles, con una homilía muy centrada en los valores cristianos y de la Iglesia Católica. Jordi Barcia.
11: Buenas tardes, sí, con dos ideas clave. La primera, un llamamiento a los católicos a no quedarse en la devoción privada, a lucir su religiosidad en público y a contribuir a sus sociedades. La respuesta a ese llamamiento ha sido la propia misa. Una demostración pública de la fe católica sin complejos, con más de 1 millón de personas en la calle, siguiendo punto por punto la liturgia católica, incluyendo la procesión del Corpus Domini por la calle de Alcalá, con un despliegue de medios abrumador y una organización impecable. Es decir, un éxito si pensamos además que León XIV venía a una España fuertemente secularizada, en parte para tomar la temperatura y para insuflar nueva vida al catolicismo. Eso sí, no vale todo, lo decíais. En su homilía pedía evitar despreciar a otros y ser egoístas, por tanto, de nuevo apelando a la unidad y a la concordia, como hizo con su discurso en el Palacio Real. A esta hora el Papa descansa ya en la Nunciatura, antes de su reunión privada con agustinos, su orden religiosa. Por la tarde, encuentro con el mundo de la cultura, la economía y el deporte en el Movistar Arena.
12: Pues esa misa solemne con la asistencia de los reyes y sus hijas. Por cierto, que la Casa del Rey acaba de difundir unas imágenes en las que se escucha a Felipe VI y a la reina hablando con el Papa.
13: Madrid ha respondido bien.
12: Madrid ha respondido bien, decía el rey Felipe VI, pero la noticia está también en esas imágenes que Televisión Española nos ha mostrado, cientos de miles de personas siguiendo la misa en la plaza y a través de sus accesos, desde primera hora ya iban ocupando el espacio asignado. Carmen Azcoitia.
14: Sí, la mañana en Cibeles ha sido histórica, con una plaza abarrotada, llena desde las 7 de la mañana cuando han abierto los accesos, donde la gente ha entrado por sectores asignados y con un QR personal para seguir la misa del Corpus, en la que hemos podido escuchar a León XIV con un mensaje de calado y muy conectado con las preocupaciones de la sociedad. Una celebración solemne, seguida por el millón de fieles venidos de todas partes y de todas las edades, en el que destacaban sobre todo la cercanía del Papa.
15: Hombre, porque es un momento histórico, porque es una representación de creencias, de estar la gente unida.
16: Pues nada, mucha ilusión de estar aquí.
17: Y que muchas de las personas que estamos aquí presentes necesitamos este momento para volver a encontrarnos con el Señor.
18: Yo soy católica practicante y me emociona mucho venir y me hace muchísima ilusión.
14: Tras la misa, el Papa, con la custodia en mano, ha recorrido a pie un tramo de la calle Alcalá en esa procesión del Corpus, en la que le hemos podido ver pasar muy cerquita, sobre 16 alfombras de claveles, muchos blancos y amarillos, el color del Vaticano, en una mañana que se ha vivido con muchísima emoción.
12: El Papa, como decimos, descansa ya en la Nunciatura. A partir de las 4:30 de la tarde, nos contaba nuestro compañero Jordi García, se reúne en un encuentro privado con miembros de la Orden de San Agustín, a la que pertenece, y como encuentro privado está señalado en la agenda de mañana lunes, a las 4 de la tarde, tras el acto en el Congreso de los Diputados, lo que previsiblemente será un encuentro con víctimas de abusos sexuales en la Iglesia. Algunas asociaciones, como Reparación Integral, ya han convocado protestas, se quejan de no haber sido incluidos en esa reunión. Su portavoz, Miguel Hurtado, en Radio Nacional España.
19: Otras personas, entre las que me incluyo, que decidimos que priorizamos que este tipo de eventos, de actos, no vuelvan a suceder, y por eso denunciamos públicamente, con la esperanza de poner presión en la institución para que cambie y haga reformas.
12: Del exterior, Hamas celebra como una operación heroica el ataque hoy en varios puntos del centro de Israel. Hay un muerto de momento y varios heridos. Javier Jiménez.
20: Hasta el momento no ha trascendido la identidad del autor y se mantiene la búsqueda de posibles colaboradores. Los ataques se han producido en distintas localizaciones de la región de Sharon, junto a la Cisjordania ocupada. Un hombre de 35 años ha muerto y 5 heridos han sido ingresados, 2 de ellos de gravedad. La policía asegura que el autor de los hechos ha sido abatido. En este contexto, Israel ha vuelto a emitir una orden de evacuación en Líbano, en la ciudad de Tiro y sus alrededores. El ejército hebreo lo ha justificado como respuesta a proyectiles lanzados desde Líbano hacia territorio israelí.
12: Domingo electoral, segunda vuelta de las presidenciales en Perú. Beatriz Viaño, enviada especial a Lima.
21: Buenos días desde este Colegio Médico de Perú, que hoy también ha abierto sus puertas como centro de votación. Se han buscado edificios oficiales para evitar el caos de la primera vuelta. Los indecisos vuelven a tener la llave en una disputa que se espera reñida entre la derecha popular de Keiko y la izquierda de Sánchez, que no convencen a la mayoría, pero uno será el presidente, el noveno en 8 años.
12: De vuelta a nuestro país, abandonan el Hospital Gómez Ulla para continuar la cuarentena en casa todos los que estaban ingresados como contactos de antivirus. Solo permanece hospitalizado en la unidad de aislamiento de alto nivel. El caso confirmado sigue con febrícula, sin que haya empeorado su situación. Y nos quedamos también con un anuncio que ha hecho la ministra de Ciencia, Innovación y Universidades, Diana Morán, desde Alcoy, Alicante, esta mañana. El Consejo de Ministros dice de este próximo martes va a aprobar 400 millones de euros para climatizar hospitales y colegios.
2: Vamos a aprobar un paquete de 400 millones de euros para climatizar los hospitales y los colegios que las comunidades autónomas del PP no están climatizando.
12: Vamos a conocer cuál es la previsión del tiempo para las próximas horas. Emet Javier Andrés, las temperaturas siguen subiendo.
3: Buenas tardes. En la última hora se han marcado 32 grados en Ciudad Real, 31 en Badajoz, 29 en Madrid. Hoy continúa el ascenso térmico, aunque se mantienen en el este peninsular y los archipiélagos. El ascenso es notable en Cantabria, País Vasco, Navarra y Norte de Castilla y León. Mañana las temperaturas bajarán por el norte y oeste de la península y por el contrario subirán por el este. En el principio de la próxima semana continuaremos con temperaturas altas, salvo en el tercio norte, donde serán más frías. Tendremos calor en el centro y sur peninsular, que a partir del jueves se intensificará. Continuamos con tiempo estable en general. Únicamente pueden aparecer algunas lloviznas dispersas hoy en el área cantábrica, norte de Canarias y estrecho. Esta tarde en montañas de la mitad norte se forman nubes de evolución, pudiendo dejar en puntos de la Ibérica, Cantábrica y Pirineos algún chubasco aislado. Mañana tendremos algunas lluvias débiles en Galicia y Cantábrico y algún chubasco con tormenta en los Pirineos y Teruel. En cuanto al viento, se mantendrá el alisio fuerte en Canarias con rachas muy fuertes en zonas expuestas. Es una información de AM.
12: Y por primera vez en 20 años, dos candidatos se disputan hoy la presidencia del Real Madrid.
22: El presidente de toda la vida, Florentino.
23: Al mejor candidato que pueda haber aquí ahora mismo, Enrique Riquelme.
24: Tenemos que tener otro par de años o cuatro de continuidad.
25: Sí, yo sé que no va a salir el que yo quiero, pero hay que dar un castigo a nuestro presidente también porque hace cosas que no nos gustan.
12: Florentino Pérez o Enrique Riquelme, hegemonía o cambio en la ciudad deportiva de Valdebebas, Alberto León.
26: ¿Qué tal? Buenas tardes. Y de los 70.000 socios que se estima que van a votar, la Junta Electoral del Real Madrid ha comunicado que hasta la una de la tarde han votado presencialmente las elecciones un total de 12.651 socios. En las dos últimas elecciones votaron poco más de 30.000 personas presencialmente hasta el cierre de las urnas. Ya han ejercido su voto los dos candidatos, primero Florentino a las 9:30 y una hora después ha hecho lo propio Enrique Riquelme. Este último ha atendido a los medios y ha hecho hincapié en que estas pueden ser las últimas elecciones, según él, por la posible privatización del club por parte de Florentino.
12: 2:08 de la tarde, 1:08 en Canarias.
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12: Homilía multitudinaria del Papa en Madrid. León XIV ha enviado un mensaje pastoral a los fieles, lo que se esperaba de lo que ha sido una misa en la que ha incidido en los valores cristianos y un día después de ofrecer su perfil más político.
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12: León XIV advierte ante más de un millón de personas del peligro de incurrir en contradicciones como despreciar al semejante y arrodillarse al mismo tiempo ante el señor Jordi Barcián.
28: Buenas tardes de nuevo. Eso es, mensaje dirigido a los católicos. A la hora de practicar la fe, no todo vale, era el mensaje de fondo de León XIV.
10: Nadie puede arrodillarse ante el Señor y despreciar al hermano. Una escuela que nos enseñe la gratitud del amor que se hace don, para que circule entre nosotros y rompa las cadenas de todo egoísmo.
28: Pero sobre todo ha buscado el Papa reafirmar a unos fieles españoles a veces con reparos a la hora de mostrar públicamente sus creencias religiosas. Les ha pedido no encerrarse en su devoción privada, sino estar presentes en la sociedad, transformar la historia y comprometerse en la construcción del bien común. Y espera León revertir la secularización en España.
10: Que la religiosidad que desde hace siglos anima este país no sea un museo del pasado que visitar, sino una escuela de fe de la que beber también hoy.
28: Secularización ayudada por la crisis de los abusos a menores por parte del clero, pendiente la reunión con las víctimas. Vista su apretada agenda hoy domingo, un momento plausible sería el lunes por la tarde, ya en la recta final de su paso por Madrid.
12: Pues todo el acto ha estado repleto de detalles. Ahora hablamos de las víctimas. Hemos vuelto a ver a los reyes, a sus hijas. Ha intervenido también el cardenal arzobispo de Madrid, José Cobo. Isabel Jiménez, la ceremonia ha dado mucho de sí, ¿eh?
0: Buenas tardes. El cardenal arzobispo de Madrid, José Cobo, como anfitrión, también la familia real, sus majestades, la princesa de Asturias y la infanta. Por parte del gobierno central estaba la ministra de Educación y Deporte, Milagros Tolón, y máxima representación de la comunidad autónoma y el ayuntamiento, la presidenta Isabel Díaz Ayuso y el alcalde José Luis Martínez Almeida. En la misa se ha concedido una gran relevancia a la música, que ha sonado extraordinariamente bien. 400 personas en la orquesta y el coro. Música también en la misma liturgia, con el Evangelio cantado, propio de las celebraciones solemnes. Escuchábamos parte de ese canto del Evangelio según San Juan, que se ha utilizado en otra ocasión en la lectura. De ese Evangelio sale precisamente el lema "Alzad la mirada", como un llamamiento a la evangelización, y según dijo el Papa en un acto este sábado, también a la caridad. Sobre el escenario, en blanco, roto y madera, una figura que podría simbolizar el Espíritu Santo, un eslabón con la próxima gran misa de León XIV en la Sagrada Familia de Barcelona. Para terminar, la procesión de la hostia en una custodia que portaba el propio Papa, acompañado de un séquito de 200 personas visiblemente emocionadas. Ha concluido con un canto a la Virgen, y no estaba en el guión, pero gran ovación y aplauso de los peregrinos.
12: Se han cumplido las previsiones. La Santa Misa ha reunido a más de 1 millón de personas. Un reto enorme para los organizadores y también para las fuerzas de seguridad. Una multitud siguiendo el acto. Hoy Lorena Rodríguez, sí que han debido ayudar las gorras, los abanicos que hemos visto, porque la temperatura era algo más elevada que el primer día, ¿no?
1: Sí, desde luego, hacía calor. Los que hemos podido pillar algo de sombra, bueno, también lo hemos agradecido. Había personas con paraguas, como tú dices, y con sombreros, que se han volcado en uno de los momentos más aplaudidos de esta procesión, cuando León XIV ha pisado la calle Alcalá y se ha desplazado sobre las alfombras de flores elaboradas por la Asociación de Floristas de Ponteareas, en Galicia. A primera hora de la mañana, además, se han repartido pétalos de flores para que los asistentes las arrojaran sobre la custodia, y pendientes de todo el desarrollo del acto han estado los voluntarios, 11.000 esta mañana aquí en la Plaza de Cibeles, para que todo saliera bien.
4: Cualquier sitio donde se necesitaba,
5: si alguien se encuentra mal, ¿sabes?, para sacar, y cuando pasa el Papa, atentos para que no empuja la barandilla también la gente, porque claro, cuando viene el Papa...
1: Hemos visto también a bastantes niños, a familias enteras entre los asistentes. Vamos a escuchar a esta madre y a su hijo, que nos dice que se llama Alejandro.
6: Muy bien, estamos aquí expectantes para ver al Santo Padre, porque antes ha pasado y no lo hemos podido ver, así que a ver si tenemos otra oportunidad, con mucha ilusión.
7: Mira, papá.
1: ¿Te has podido ver?
7: Sí.
1: ¿Y qué te ha parecido, papá? Y al finalizar, no se han querido ir sin sumarse a un cántico de rodillas aclamando al Papa León XIV. Mucha emoción era el sentimiento que había aquí entre este 1.200.000 personas en la Plaza de Cibeles.
12: León XIV y los actos en los que está interviniendo en esta primera etapa de su visita a España van sumando, Luis Vallés, anécdotas que se están produciendo, lo veíamos también esta mañana, sobre todo del contacto directo del Papa con los fieles católicos.
8: Eso es, porque muchos han salido, Ana Marta, con una amplia sonrisa tras la Eucaristía, la expresión más repetida, con esa mirada alzada, como reza el lema de esta visita, también ese suspiro entremezclado con emoción y congoja por lo vivido hoy aquí.
11: Te conmueve ver tanta gente y al mismo tiempo tan unidos todos con el Papa, rezando con él en silencio, pendientes, comulgando con piedad, muy bonito.
13: Y nada, ha sido súper emocionante la misa. La verdad es que todo ha sido muy guay. La procesión del Corpus, cuando han sacado al Santísimo por las calles y así, me ha parecido también espectacular.
8: Lo ha vivido de una manera muy especial María Victoria. Tiene 91 años y ha venido desde la parroquia, desde una parroquia de Aluche. Entre sus momentos más especiales, el de la comunión.
29: La comunión para mí es importantísima. Y además he resistido muy bien con 91 años que voy a cumplir. Pues muchísima y además pensando que ya no veré otra vez a otro papa, no por falta de ganas, sino por falta de tiempo.
8: Bueno, pues una comunión que hemos vivido también en directo al lado de nuestra unidad móvil. Por hablar de esos detalles de la ceremonia, Ana Marta, hasta nuestra posición llegaba ese aroma incienso que ha impregnado esta plaza de Cibeles. También hemos visto en este caso en el escenario, a la princesa Leonor y a la infanta Sofía, que hoy no iban de negro, por cierto. Hemos escuchado al cardenal arzobispo de Madrid también tirar de dichos y frases madrileñas. Fui sobre agua edificado, mis muros de fuego son, en alusión al origen de Madrid.
2: Madrid está edificada sobre agua. Aunque no tenga playa, guarda en sus entrañas un inmenso acuífero. A los cristianos, esa imagen nos habla de cómo es la presencia del agua viva del bautismo, fuente de nuestra identidad y fundamento de nuestra comunión en lo profundo.
8: Ese agua también ha estado presente durante toda la Eucaristía y ha sido un hilo conductor a más de uno y una. También le ha faltado aquí a nuestro lado. Los servicios de emergencias han atendido a varias personas con golpes de calor, deshidratados y más complicaciones. Ahora tocan tareas de desmontaje de gradas y ese altar que ha estado presidido por esa gran cruz de 4,5 metros. Todavía quedan aquí fieles, que son el símbolo de esa huella que ha dejado aquí en la Plaza León XIV. Ah, y todo esto, Ana Marta, sonando desde la unidad móvil de Radio Nacional de España, gracias a las manos de Ángel Hernández.
12: Gracias a todo el equipo que habéis estado cubriendo este multitudinario acto en la Plaza de Cibeles. El Papa ya se encuentra de vuelta en la nunciatura. Allí va a poder descansar unas horas antes de los actos previstos. Sigue la agenda esta tarde. Fuera, todavía hay quienes esperan con paciencia para ver de nuevo a León XIV cuando salga de la Embajada de la Santa Sede en Madrid.
3: ¡Papa León!
12: Y ese ambiente lo acaba de recoger nuestro compañero que está ahí en la puerta, que continúa en la puerta, Daniel González, adelante.
14: ¿Qué tal, Ana Marta? Buenas tardes. Con paciencia y también con valentía van a tener que aguantar, vamos a tener que aguantar al menos unas horas bajo el sol. Hasta las 4:30 no se va a mantener ese encuentro privado con la Orden de San Agustín. Después será cuando retome su agenda y salga de la Nunciatura Apostólica el Papa. Por aquí muchos valientes, como te decía, aguantando con agua, abanicos, incluso paraguas, tapándose del sol, y entre esos valientes también algunos bastante, bastante jóvenes.
15: El coche que ha pasado muy cerca y nos ha saludado.
16: Nos ha hecho mucha ilusión, sí, muy
17: divertido. Muy divertido.
16: Y ha pasado al lado de nosotros.
18: Y también ha habido una persona que ha sacado al bebé y se la ha dado a una persona y se la ha dado al Papa.
14: Los niños que nos dejan esa nota emotiva y curiosidades que os puedo contar. Cuando se abren las puertas de la Nunciatura, lo poco que podemos ver del interior, muchos árboles, zonas verdes y sobre todo mucha, mucha seguridad. Es bastante sencillo, Ana Marta, identificar cuándo va a salir o entrar el Papa, más allá de porque se abren o se cierran las puertas por el revuelo que se genera a su alrededor. Decenas de personas entre medios y fieles esperando aquí a las puertas de la Nunciatura para volver a ver a León XIV.
12: Bueno, señalado en la agenda de mañana lunes a las 4:15 con un encuentro como un encuentro privado, el Papa se va a reunir previsiblemente a puerta cerrada en la Nunciatura, donde acabamos de estar con algunas de las víctimas de abusos en el seno de la Iglesia. El Vaticano confirmó que se iba a producir esa reunión, lo confirmaba este viernes, aunque no desvelaba la fecha. Algunas asociaciones, María Paredes, están molestas, preocupadas, dicen, por la falta de representatividad y de pluralidad.
19: Esta tarde y mañana están convocadas concentraciones ante la Embajada Vaticana en Madrid para reclamar que esa cita con las víctimas sea inclusiva, suponga una escucha y un compromiso con todas. Dicen que todavía ninguno de ellos ha recibido una invitación y que la Santa Sede ha seleccionado a lo que ellos califican como víctimas de bajo perfil. Miguel Hurtado, denunciante de abusos en Montserrat.
20: El Vaticano y los obispos españoles han preferido una reunión controlada con víctimas de perfil bajo en vez de una reunión que podría tener una mayor influencia, una repercusión mediática con activistas.
19: El Papa recibirá a un grupo de víctimas que ha participado en el proyecto Repara, una iniciativa de la Archidiócesis de Madrid, y también a víctimas del Plan Priva impulsado por la Iglesia para casos prescritos o sin recorrido judicial. Lamentaba ayer León XIV no poder recibir a todas. Esta tarde el Movimiento Reparación ya realizará una performance que escenificará esa falta de diálogo y denunciarán además que a su paso por Barcelona el pontífice no se reúna con las víctimas de Montserrat para comprobar que todas ellas han tenido ya una reparación integral tras los los abusos sufridos.
12: Y justo después, siguiendo la agenda, tejiendo redes con el mundo de la cultura, del arte y de la economía, también del deporte, es el encuentro que el Papa va a mantener esta tarde a partir de las 6 en el recinto Movistar Arena, antiguo Palacio de los Deportes de Madrid. De nuevo, el Papa con público y con la participación, entre otras, de la bailadora Sara Varas, la cantante Rosalén o la campeona olímpica Carolina Marín. En la puerta del recinto está Mariluz Auñón.
9: Buenas tardes, pues sí, a la espera de ese encuentro todo está ya preparado para la llegada del Papa al Movistar Arena, que ha quedado blindado, puestos para la policía en cada una de las esquinas y calles cerradas al tráfico. A esta hora hay muchísima gente en las terrazas de la zona, gente comiendo en el suelo porque entrar en un local es prácticamente imposible, y los que se empiezan a acumular ya en la puerta son los voluntarios, todos, tanto los que tienen entrada como los que no, con muchas ganas de ver al pontífice.
10: Es un personaje muy importante dentro del cristianismo y del mundo, ¿no?
17: Lo he visto por televisión y me parece fenomenal, fantástico.
21: Y justo cuando pasa estamos dentro, porque tengo el horario de 1 a 12 de la noche y solo una hora de descanso, entonces me gustaría, me encantaría.
9: De momento, normalidad, aunque en la calle Goya ya hemos podido ver a un par de personas sentadas en sus sillas que esperan la llegada del Papa móvil, aunque eso sí, para que llegue el Papa por aquí habrá que esperar pasadas las 5:30 de la tarde.
12: Ese acto que va a estar conducido por nuestra compañera, la periodista de Radio Televisión Española, Lara Siscar, y también por el periodista Carlos Franganillo. Lara, estáis en plenos ensayos en el Movistar Arena, ¿cómo estás?
22: ¿Qué tal, Ana Marta? Es un placer hablar contigo. Saludos a todos. Pues mira, ahora ya estamos con un poquito de nervios porque, bueno, tenemos mucho trabajito que hacer todavía por delante, porque aquí en el Movistar Arena, es que os tengo que contar una cosa, ayer hubo partido, hubo playoff. Entonces están ahí, pues bueno, ultimando los detallitos del escenario, marcando posiciones, repasando texto, pero es lo habitual en un acto de estas características, así que todo bien.
12: Después de ver toda la repercusión que está teniendo la visita del Papa esta mañana, más de 1 millón de personas en la misa de Cibeles, te hemos visto en muchas otras, pero esto no es un acto más, ¿no?
22: No, este no es un acto más. Aquí va a haber unas 12.000 personas, pero a mí me gustaría destacar que este acto es el primer gran acto, el primer acto masivo, no litúrgico, que va a celebrar el Papa en este viaje, y que además entre los invitados de los sectores de la educación, de la cultura, también están los negocios, la empresa, el trabajo, están los representantes de los agentes sociales, y además este encuentro se celebra en el marco de la publicación de esa primera encíclica del Papa de Magnífica Humanitas, en la que hace referencia particularmente al mundo del trabajo, ¿no? Hace referencia a cómo no hay que caer en ese riesgo de convertir a la persona solo en el reflejo de lo que produce, y avisa sobre los riesgos de la inteligencia artificial. Él dice casi textualmente que unas nuevas formas de trabajar no tienen por qué ser mejores que las anteriores, y yo creo que aquí, si no un diálogo, sí que va a haber una interpelación entre agentes sociales, entre el Papa y entre los otros representantes de la sociedad civil, y también las deportistas Carolina Marín y Teresa Perales, que va a ser, bueno, pues muy revelador, va a ser interesante conocer, ¿no? Que se tengan que decir los unos a los otros.
12: Si te pregunto por qué te gustaría preguntarle al Papa, si tienes esa oportunidad, ¿qué me dirías?
22: Pues a mí me gustaría, como claro, periodista, claro,
12: como gran periodista.
22: Pues a mí me gustaría preguntarle. Muchas gracias, Ana Marta. Mira quién habla. A mí me gustaría preguntarle cómo ve nuestro país. Y además específicamente sobre el mundo laboral, sobre el mundo del trabajo, y también sobre el mundo de esos jóvenes que tienen que empezar sus carreras y que también le escuchan con tanta atención, ¿no? Esos mensajes que lanza el Papa, que dice que, bueno, es muy, muy importante crear esos jóvenes que no dejen de hacerse preguntas y que después van a ser quienes lleven adelante esta nación. A mí me gustaría preguntarle cómo ve él nuestro país y escucharle.
12: Bueno, pues ya nos irás contando, vamos a ver cómo sale, seguro que va a salir muy bien. Vamos a dejar que continúes con los ensayos, con los preparativos. Un abrazo para ti, enorme, también para Carlos, que supongo que lo tendrás por ahí cerquita, Carlos Franganillo.
22: Sí, aquí cerca está,
12: Un abrazo fuerte, y os seguimos a partir de las 6 de la tarde.
22: A partir de las 6, os esperamos aquí.
12: Gracias.
22: Un beso enorme, Marta. A los dos.
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12: De vuelta a la crónica política nacional, Junts per Catalunya asegura que no han tenido ningún contacto con el Partido Popular sobre una posible moción de censura contra Pedro Sánchez, al que acusa también María Forner de haberles engañado y de estar generando combustible, dice, para la ultraderecha.
4: Sí, el secretario general de Junts, Jordi Turull, en una entrevista hoy en La Vanguardia, da por agotada la legislatura y urge a Sánchez a convocar elecciones.
5: ¿Usted cómo quiere acabar la legislatura? Porque esto ya no da para más. ¿Como un demócrata o políticamente dando combustible a la extrema derecha y aguantando una legislatura absolutamente zombie?
4: Creen que los socialistas les han engañado y que el anuncio de Sánchez sobre los presupuestos de 2027 es solo una huida hacia adelante.
5: Y que para nosotros ya no hay bastante zanahoria para tantos golpes de palo que nos han dado. Es decir, que si piensan que ahora podemos volver al juego del engaño de prometer y prometer, si es que el tema que tienen los socialistas es que ya no tienen ninguna clase de credibilidad.
4: Y mientras, la cúpula del Partido Popular guarda hoy silencio. El expresidente José María Aznar, en una entrevista en El Correo, es tajante sobre si moción sí o moción no.
6: Yo no haría una moción de censura. No presentaría una moción de censura porque la moción de censura no se va a ganar y punto.
4: Para que sí saliera adelante sería necesario el apoyo del PNV, pero Aitor Esteban insiste en que si el PP le da la mano a Vox, no.
23: Cuando ellos están pactando con la ultraderecha y abriéndoles el camino y dándoles parcelas de poder. ¿Eso es responsabilidad? Pues no y no.
4: Por otra parte, Aznar se ha referido a la polémica generada por su frase «el que pueda hacer que haga», que ha sido interpretada por diferentes voces como un llamado a alimentar causas judiciales contra el gobierno de Sánchez.
6: Me podría sentir incluso muy halagado que alguien pueda pensar que yo soy capaz de organizar sumarios, de escribirlos, manejar jueces, fiscales, a las policías y a todo lo imaginable, y al mundo internacional si se quiere. Me puedo sentir muy halagado, me parece una idiotez muy grande.
4: El Partido Popular ha registrado en el Congreso una proposición de ley para agilizar la incorporación efectiva de nuevos jueces a la carrera judicial.
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12: Jornada electoral en Perú, donde hasta ahora abren los colegios en la segunda vuelta de las elecciones presidenciales. Más de 27 millones de ciudadanos deciden entre la derechista Keiko Fujimori en su cuarto intento de llegar a la presidencia y el izquierdista Roberto Sánchez, que quiere continuar con la agenda reformista. Enviada especial a Lima, Beatriz Viaño.
24: Ahora la preocupación es que pueda darse un resultado muy ajustado, como pronostican algunas encuestas, y que esto ponga en riesgo la legitimidad del candidato electo. La derecha de Keiko contra la izquierda de Sánchez, dos liderazgos que no convencen a la mayoría. Estamos, por ejemplo, con Fabio, 19 años, su primera elección se estrena. Nos contabas que ha sido muy difícil.
25: Buenos días, la verdad que no me esperaba ninguno de estos candidatos en segunda vuelta. Yo no había votado por ninguno de ellos, pero espero que el Perú tome conciencia y tengamos un Perú mejor para el bien de todos.
24: Bueno, la suya es una sensación generalizada. El ganador podría proclamarse a mediados de julio. Está en juego la gobernabilidad del país.
12: El futuro del Real Madrid se debate ese domingo entre Florentino Pérez y Enrique Riquelme. Fernando Cardenal.
26: ¿Qué tal? Votación para elegir presidente del Real Madrid desde las 9 de la mañana, de la que ya hemos sabido además datos de participación. Última hora, Alberto León, hola.
27: ¿Qué tal? Buenas tardes. Eso es, según la Junta Electoral del Real Madrid, hasta la 1 de la tarde han votado presencialmente un total de 12.651 socios. Hay que recordar que en las dos últimas elecciones votaron poco más de 30.000 personas presencialmente hasta el cierre de las urnas. Han hecho dos encuestas a pie de urna. En una ha salido un 70-30 y en la otra un 80-20 aproximadamente a favor de Florentino Pérez. Las muestras han sido amplias. Por otro lado, el voto por correo total es de unos 8.000 socios. Estiman que habrá un 85% frente al 15% a favor de Florentino.
26: Ya actualizo lo que está en directo, que es motociclismo, carrera de MotoGP en Hungría. En cabeza Pedro Acosta, después de dos victorias españolas. En Moto3 ha ganado Máximo Quiles, en Moto2 Manu González. A ver si completamos el triplete.
12: Gracias, compañeros de deportes. Continúa la información en Radio Nacional de España.
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1: A lo mejor es pronto, pero yo creo que ya podemos dar por inaugurada la temporada de Orquestas de Pueblo. Aunque mucha atención, porque un juez ha eximido al Centro Gallego de Vitoria de pagar los casi 7.000 euros que le debía a la orquesta a la que contrató porque, atención, su actuación no ofrecía el mínimo de calidad exigible. Los cantantes desafinaban, supuestamente. Lo atestiguaba esta vecina desde el balcón de su casa.
2: Mira, Begoña, esto es patético. Mira, Mira. Cuatro. Bueno, viéndoles. Pero es que son malos de solemnidad, ¿eh? ¿Les oyes como berrean?
1: A ver, ¿cómo llega? Bueno, tampoco es para tanto. En fin, esto entendemos que lo ha escuchado el juez y digamos que no le ha dado con el mazo al estrado para que su silla se girase y decir, te quiero en mi plaza de pueblo. Pero no solo eso, también el juez ha estimado que a la orquesta se le olvidaba la letra. Bueno.
2: ¿Ves cómo se les olvida la letra?
1: Bueno, total, que el Centro Gallego se ha negado a abonar esa cantidad que debía, que era la mitad del contrato. Además, porque según la denuncia, los músicos no coincidían con los que aparecían en las imágenes, los cantantes no se sabían las coreografías, no se cumplieron los horarios, el tono, el desafine, los acoples, los micros que no funcionaban, el desajuste de la música y las canciones era continuo. Bueno, la sentencia del juez es más destroyer que cualquier periodista musical de la Rock Deluxe, porque concluye que la mala calidad era apreciable por cualquier oyente medio. Me encanta esa expresión jurídica porque de alguna manera como que establece un nuevo estándar legal, así que tiemblen a partir de ahora Maya Montero, Mariel Navarro o Bad Bunny. Espero que el oyente medio de Radio Nacional no vaya a la justicia porque aquí empieza Poca Broma.
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1: Con la tertulia de las afiedades, con Luis Álvaro y Fernando Moraño, Alberto Peris al otro lado del control técnico. Hola chicos, ¿cómo estáis?
3: Yo digo sí al directo, aunque sea malo. Siempre sí al directo,
1: sí, al directo, claro que sí.
3: Por supuesto. Estamos tan acostumbrados a la música sintética, escuchamos a un humano vibrar mal, o mata la cuenta, y nos quejamos. Mentira, esa señora no tiene el tiés.
1: Pero es que cuidado porque...
3: Ni que fuera bien a esto, es un pueblo, ¿sabes? De repente.
1: Esto puede sentar un precedente que va a dejar sin trabajo a muchos artistas. Claro.

0: Efectivamente.
1: O sea, estuviste varios años yendo de mentira al conservatorio para aprender
0: a no tocar.
1: A no tocar y encima se te ocurre alguien, pero ¿quién es esa persona que era? No, no.
2: Pero porque no sabíamos esto de ti. ¿Cómo llegaste hasta ese trabajo? Perdóname.
0: Bueno, cuando uno es pobre, fui también paje de Mamanuel. He hecho muchas cosas por dinero, ¿sabes?
2: Es increíble, ¿no? No me imaginaba a Fernando Moraño que cantas en una orquesta.
0: En Canigó, en Andorra. Fíjate si me acuerdo perfectamente, 80 euros me pagaron.
2: ¿Pero solo actuaste esa vez?
0: Sí, ya
2: actuaste,
0: está, entre fue una suplencia de un suplente.
2: Ah, vale, solo una vez, que pensaba que era reiterado.
0: No, fue un caso.
2: A llevar yo mismo a la justicia, ¿sabes?
1: Oye, ¿cómo sería suplente? Bueno, sería un suplente profesional de,
0: no, claro, es que lo del solo de Corazón Espinado no me lo perdonaron nunca.
2: Bueno, a los de Maná, algunos tampoco les han perdonado, o sea que,
0: en fin. Es verdad.
2: Porque eso es de Maná, ¿no?
0: Sí.
2: Vale, digo, a ver si estoy errando. Bueno, hoy es domingo 7 de junio, estamos en el Ecuador de la residencia de Bad Bunny en Madrid.
1: Ah, pensaba que la residencia era de consorcio.
2: No, podría ser. Bueno, 10 conciertos en algo más de 2 semanas. Cuidado, Bad Bunny, que un poco más y casi lo que tienes que montar es la residencia fiscal. Porque la agencia tributaria está ahí al acecho. Claro. Y la casita, igual tienes que pagar el IBI por ella. En fin, se ha previsto una asistencia de 500.000 de personas a los conciertos del Metropolitano, de los que más o menos, un poco menos de la mitad, llegará fuera de Madrid. Y toda una ciudad entregada al latineo y al perreo. Hay multitud de fiestas, bares preparando sesiones especiales de salsa, de reggaetón, e incluso chats de WhatsApp animando a la gente y organizando peregrinaciones al estadio para escuchar el concierto desde fuera, que es algo que a mí me apetece hacer, porque el que no haya tenido la oportunidad de gastarse 200 euros para ver a Bad Bunny lo puede hacer desde fuera, solo escuchando gratis.
0: Claro, y para buscar reliquias en la basura, por si ha dejado él algún resto de alimentos o alguna cosa así.
1: Una toalla, te refieres.
2: Una toalla, si la tira muy lejos, pues claro, llegará al público de fuera.
0: Exactamente. Bueno, oye, Bad Bunny, Gloria Estefan, Carlos Baute, Carlos Vives, ya Madrid se está construyendo ya como la nueva Miami. Le falta
2: totalmente
0: el Botox y la corrupción, ¿o no?
2: No, le falta de eso, no le falta.
0: En fin, podemos decir que la Madrid se ha convertido todo en distrito latina, ¿sabes?
2: Latina es todo Madrid, efectivamente.
0: Se ha ampliado un poco. Y has citado lo de la casita y me llama la atención, ¿no? Porque es un montón de famosos dándose de hostias por compartir piso. O sea, que al final los ricos también lloran, ¿sabes? Como que nos podemos sentir.
2: Sí, estamos viendo una ristra de personajes dentro de la casita de todo
1: yo
2: tipo.
1: Yo lo veo más como que hay mano VIP. ¿No?
2: Es verdad, es un poco raro, hermano.
1: Está ahí condensado, a ver quién.
2: El día que vaya Mercedes Milá junto a Bad Bunny, espérate.
1: Bueno.
0: ¿Qué? Pues eso, yo soy muy fan del último disco de Bad Bunny.
2: De los dos últimos.
1: Eso queda muy pedante.
0: El último.
1: No, Bad Bunny, eso. Pero yo tiene un temazo.
0: No, el último disco, me gusta el último disco.
2: O sea, pero hablando sin ironía.
0: Sí, cuando descubrió que lo de la música anterior, ¿sabes? Dijo, hostia. Pues,
2: hombre. Es verdad que hay un salto cualitativo entre los 8 primeros discos y los 2 últimos.
0: Exactamente. Creo que bastante notorio.
2: Sin ser yo periodista musical.
0: Bastante notorio. Y nada, yo, por ejemplo, cuando vi la Super Bowl, me sentí muy interpelado, porque yo tengo mucha fobia a los anglosajones y me pareció...
2: Fobia, ¿eh?
0: Sí. Por ejemplo, la gente que utiliza anglicismos, ¿no? Que es el aroma de los imbéciles.
1: Crowd work, networking.
2: Happy hour.
0: Exactamente. Gente que se cree de David Bowie, pero es el príncipe gitano cantando in the ghetto, ¿sabes?
2: Sí.
0: Entonces esa gente...
1: Rafael.
0: Claro. Raquel Peláez es una señora que hizo un estudio sobre los pijos.
2: Sí, la entrevistamos en Mañana Más.
0: Que el acento pijo era... el acento este que tienen los pijos es de simular que has tenido una crianza en inglés.
2: O sea, ¿en serio? ¿Va de eso?
0: Sí. Lo que parece es cuando hablas en inglés es un puto cayetano, o sea, no tiene ningún mérito en este sentido, ¿no? Entonces, bueno, el propio Aznar, ¿os acordáis que
2: estábamos
0: no sabía
2: trabajando
0: hablar inglés, pero copiaba el
2: acento tejano,
0: ¿sabes?
2: Ese.
0: Con falsete, ¿no? Tenía muchas cosas en común con George Bush, por ejemplo, su relación con la botella, ¿no? Y nada, pues me he imaginado de repente a Bad Bunny haciendo la actuación de la Super Bowl defendiendo la jerga española contra los anglicismos, ¿no?
2: Así como si fuera de la RAE, Bad
0: como
2: Bunny.
0: Si fuese de Zara de los atunes o de Zara de los autotunes. Entonces, como tengo la pieza hecha, la podemos poner.
2: A ver.
3: Quieren quitarme el tío.
1: Y acá está mejor
3: y
1: que él,
3: también...

0: Yo en América no me pre. De Marruecos, sa. De Rumanía, faín. De Ecuador, chuta. De Perú, mañas. De Pakistán, yar. De China, newbie. De Venezuela, chamo. De Dominicana, vaina. De Chile, weón. De Bolivia, jato. De Paraguay, na. De Uruguay, ta. De Cuba, la fuma. Y de México, el gringo. Seguimos, hablamos, sobrevivimos.
1: Fernando, pero, o sea...
0: Te vine a hacer más fotos en la isla de este...
1: Ay, bueno, ahí seguía, ¿eh? Oye.
2: O sea, uno que entra bien en el Super Bowl, que fue Ricky Martin, vas tú y le estropeas la voz.
3: El único que entró.
1: Pero estás increíble, la verdad, es que bastante. O sea, yo pagaría 100 euros por ir a verte, la verdad.
2: Claro. Y más, y aquí en Madrid más.
1: Es un poco más.
3: Estados Unidos me ha ofrecido 50.000 euros por deportarme. De mi propio país.
2: Bueno, pero a mí en general, es que Fernando tiene mucha creencia por latino. A mí me gusta de lo latino, me gusta solamente la comida, y ya está. Pero hay
3: por
2: quien,
3: ahora.
2: Hay
3: por.
2: Quien opina que el reggaetón es la venganza de Latinoamérica. O sea, nosotros les llevamos las enfermedades y ellos nos han devuelto esto. O sea, en plan, a mí me parece un poquito desproporcionado, ¿no? Pero yo estoy a favor de Bad Bunny porque, en realidad, si somos sinceros, o sea, porque aunque sea un mal conejo, es una buena persona. Primero, por ser el pionero en habilitar en sus conciertos un espacio para gente con necesidades especiales. Eso que llaman la casita. Al acabar el concierto,
3: Marta Ortega le
2: recoge sus respectivos tutores. O sea, es como, venga, llegan los padres y se los llevan.
3: Sí.
2: Segundo, por su talento, porque yo creo que gente que canta bien, hay en cada portal de cada edificio, hay tres que cantan bien. En cada manzana de cada. Hay uno que canta muy bien. En cambio, ¿cuánta gente hay que sepa no hacer nada en particular con tanto estilo? O sea, ¿dónde lo encuentras? O sea, porque no hacer nada tiene mucho mérito.
4: Desde luego.
2: Tercero, por humillar al autotune. O sea, el autotune te puede corregir una nota y afinártela, pero si no le das una nota que al final le hundes. O sea, el autotune no sabe qué hacer. Sí. O sea, de qué.
1: Se queda,
2: o sea,
1: como.
2: Autotune, qué fácil lo tenías con Cher, ¿eh? O sea, aquí no es tan fácil. Y luego que a mí que la gente reggaetonee, que la gente reggaetonee si quiere, pero que no lo llamen música. O sea, escúchenlo por lo civil. Eso yo, o sea, el reggaetón es música sexy, no es música para escuchar, es música sexy, es música para perrear. Pero los perros no necesitan ayuda para perrear, para procrear. O sea, yo quiero, o sea, sería suyo que hagan un reggaetón para pandas o para linces. O sea, ahí debería estar subvencionado.
1: Total.
2: Por lo menos. O sea...
1: O sea, que no te vamos a ver en un concierto, no te vamos a ver ni en la casita ni en un concierto.
2: No. Además que lo fácil es ser pedante y decir, no, si el reggaetón mola, el reggaetón no mola, el reggaetón es música para fornicar.
1: Buah, chaval, te van a llover las críticas.
3: A ver,
1: te va a llover un
3: si es música para fornicar, puede parecer interesante, la verdad.
2: Que sí, para perrear, claro. pero es que digo, que lo hagan eso enfocado, pues eso, a gente, pues a linces, a
3: pero es que no te puedes poner, por ejemplo, algo de Mozart para follar, tío. Es...
1: Bueno. La flauta mágica, ¿por qué te crees que se llama así?
2: Tocar la flauta mágica, ¿no?
1: Porque... Claro.
3: Hombre, Wagner, por ejemplo, si te pones en plan...
1: Bueno, eso se lo ponía mucha gente para invadir otros cuerpos.
3: Eva Braun lo sabía bien.
1: Sí. Bueno, más cosas. La semana pasada explotó un cohete. Hizo pum. Un cohete de la empresa Blue Origin, la empresa de Jeff Bezos. Petó en Cabo Cañaveral durante una prueba en una plataforma de lanzamiento, lo que supone un nuevo revés otra vez para la compañía que compite con SpaceX. La NASA va a colaborar en la investigación de lo que ha ocurrido y va a estudiar cómo afecta este incidente a su proyecto de formar una base lunar.
3: Vaya.
1: Los cohetes a veces, claro.
3: Es que ha hecho lo que hace con sus trabajadores, ¿no? Explotarlos.
1: 10 pesos. ¿No? Sí, es coherente, la verdad.
3: En fin, que gestiona algunas cosas que a mí su manera de gestionar me preocupa, ¿eh?
1: 10 pesos.
3: Sí, claro, esperemos que se mantenga alejado de explosiones peligrosas como los pechos de su mujer, por ejemplo.
1: Le ha hecho gracia el chiste, ¿eh? A nuestro técnico Alberto. Es que ha dicho, está bueno.
3: Me flipa la corte de flipados que creen que el mundo sería mejor si esta gente lo dirigiese, como si no lo dirigiese ya,
1: claro.
3: En fin, aunque hay una parte positiva en todo esto, ¿no? Hay que ver que el día que cambia a los empleados por robots, que es su plan definitivo, y drones...
1: Bueno, ya un poco lo está haciendo.
3: Viendo lo mal que se le da, seguro que veremos arder su imperio, ¿sabes? O sea, que en ese sentido, ¿sabes? Está todo solucionado. ¿Qué obsesión tiene esta gente con el espacio, no?
2: Sí. Es una moda inquietante, ¿no? De estos magnates. Sí,
3: ahora como está lleno de millonarios, el espacio es como Marbella, el espacio. ¿Sabes? Están todos ahí deseando ir allí. Pero vamos, yo creo que los trabajadores de Amazon están preparados para una misión espacial.
1: Sí, ¿no?
3: Saben lo que es estar todo el día encerrados en una nave y mear en la botella, ¿sabes? O sea que...
1: ya lo tienen clarísimo.
3: Y que si quiere apropiarse de las estrellas, joder, pues ya tienes la Met Gala, tío.
1: La Met Gala.
3: Met, ¿no? Perdón, es que no soy anglosajón.
1: Metropolitan.
3: Exactamente. Pues eso.
1: Chimpún, Met Gala.
2: Pero esta moda que de repente ahora se pican los magnates para dedicarse al espacio, como cuando, o sea, es como una moda consensuada entre magnates, está en la carrera aeroespacial.
1: Es la nueva carrera aeroespacial.
2: Es como cuando los de Gran Hermano empezaron a abrir discotecas, que dijeron, esto es lo que hay que hacer.
1: ¿No? No veo una comparación más acertada.
2: No, pero es como
1: que los de Gran Hermano abriendo.
2: Hay que invertir en esto, ¿no? De repente, ¿no?
1: Yo, es verdad que se abrieron un montón. Claro, Marta.
2: Marta. Bueno, y muchos que se han hundido.
1: El italiano ese.
2: Yo animo a incluso a los magnates españoles a sumarse.
3: Son bolos de imagen, ¿no?
2: Claro, ¿no? Yo digo, no, eso fue para blanquear dinero, en el fondo era. No, yo animo a los magnates españoles a sumarse a esta moda, ¿no? O sea, Amancio, Juan Roig, o sea, queremos cohetes también españoles compitiendo con ellos. Podemos también sumarnos a ellos.
3: Claro,
2: o sea, si Elon pone la bandera de la bandera americana en la Luis, habla bien. Si Elon pone la bandera americana en la luna, nosotros podemos abrir un Mercadona.
1: Claro, Mercadona lunar.
2: ¿Qué aporta
1: con platos
2: más?
1: Preparados
2: ¿Qué
1: para...
2: aporta más? O sea,
1: sí.
3: Con precios desorbitados.
2: Astronautas, pues astronautas de Amancio en Zara, astronautas, no, los astronautas de Amancio, es que no sé hablar.
3: Amancio,
2: los astronautas, repetir, echa patas el podcast. Los astronautas de Amancio en Zara. ¿Lo he dicho bien? Los astronautas de Amancio, Amancio tiene cohetes, Amancio manda astronautas y van vestidos de Zara. Eso ha quedado claro, ¿no?
1: Sí, ha sido fatigoso llegar hasta aquí, pero
2: Y ojalá se ponga de moda y vaya todo el mundo por la calle con escafandra, ¿no? Que de repente,
3: la del Vesca, ¿no?
2: Lo último de Zara es la escafandra. Pues eso, que a mí me parece muy bien, o sea, porque tenemos derecho también.
1: ¡Viva la carrera espacial, sí o no!
2: ¡Viva la carrera y la licenciatura espacial!
1: Claro que sí, de momento diplomado.
3: Y viva el espacio del tiempo.
1: Luis, yo no sé por qué hoy vienes tan dormidísimo.
2: Perdón.
1: Tienes unas ojeras que te llegan a la mesa de este estudio.
2: Esta temporada me está costando...
1: Pero sí, no sé si hay algo que te haya quitado el sueño,
2: sí.
1: O qué ha pasado, pero te veo hoy especialmente mal.
2: Tengo problemas de sueño.
1: ¿Ah, sí?
2: Bueno, lo último que me ha quitado el sueño ha sido las manifestaciones.
1: ¿Cuál?
2: Las manifestaciones.
1: En,
2: o sea,
1: general.
2: Que me dan TOC. O sea, por ejemplo, el otro día vi las pancartas de Pedro Sánchez. Decían, Pedro Sánchez, dimisión.
1: Sí.
2: Y la gente decía, Pedro Sánchez, dimisión. Pero las pancartas, la gente decía, Pedro Sánchez, dimisión. Pero las pancartas venían sin signo de exclamación. O sea, ahí pone, Pedro Sánchez, dimisión. ¿No? Si
1: claro,
2: quieres gritarlo,
1: claro, normal,
2: con admiración.
1: Claro.
2: A mí me gustaría convocar una manifestación por la inclusión de los signos de exclamación en las pancartas.
1: O sea, además, los del inicio también, que hay gente que, claro, se ha olvidado de los iniciales.
2: No, pues hay que usarlo. O sea, quiero resacirme con una manifestación. Pancartas donde solo ponga signo de exclamación. O sea, cantaríamos ¿sabes?
1: No, porque tendrías que poner E.
2: No. O sea, yo quiero reivindicar los signos de exclamación en las manifestaciones. También el derecho a manifestación es un derecho que el ser humano mantiene post-mortem, ¿no? Porque los fantasmas se manifiestan, ¿no? Lo que pasa es que es más difícil. La última manifestación de fantasmas que hubo, según la organización, fueron 30.000 y según la policía, cero.
1: Ahí sí que hubo baile de cifras,
2: porque
1: ¿eh?
2: No se ven. No,
3: pero
2: el
3: fantasma no le puedes agredir con una porra, tío. O sea, no, tiene mucha ventaja.
1: No es verdad, por tanto, ¿para qué va la policía?
2: Bueno, y luego que si siempre hay una manifestación y una contramanifestación. O sea, hace poco recuerdo una manifestación de conductores y justo enfrente había una manifestación de kamikazes en dirección contraria. Qué peligro. Menos mal que intervino la policía y los detuvo por exceso de velocidad. Otra cosa que me quita el sueño es que no hay dos Españas. Lo otro es Portugal.
1: Sí, es que a lo mejor es confuso, pero claro, no todo es España. Otra España es Portugal. Claro,
2: claro. Es que estoy viendo que mi sección ha pegado un giro que no entiendo, ha cambiado de tema.
1: No, porque mucha gente dice las manifestaciones.
2: Ah,
1: que
2: es verdad, la contramanifestación, es verdad, gracias por aclarar.
1: Te estoy explicando
2: sección.
1: Tu propia sección.
2: Claro, la otra es Portugal. En la misma España, sí.
1: Si tú mismo no entiendes tu propio chiste, ¿qué hacemos aquí, Fernando y yo?
2: Pues mira,
1: y la audiencia.
3: Le estás traduciendo a Luis Álvaro su propio lenguaje.
2: No, es el intérprete con mi propia mente. oyente. Gracias por... O sea, entonces yo sigo. Entonces, no hay dos Españas. Es la misma España siempre. Lo que pasa es que cuando eres joven eres de izquierdas y a medida que envejeces vas mirando hacia la derecha, ¿no?
1: Sí, suele pasar.
2: Eso quiere decir que los bebés nacen siendo de ultraizquierda, ¿no? Cuando mis amigos tienen un hijo siempre les regalo un babero del Che y una hoz y un martillo de juguete. Digo, es que es lo que les gusta, es lo que les gusta, ¿no?
1: Pues cuidado con regalar hoz y martillo, que sean de Fisher Price, porque...
2: Claro, si molaría, no, de juguete, ¿no? Para no agredirse,
1: si
2: claro,
1: verdad,
2: ¿no? ¿No? Y porras de juguete. No, bueno. Bueno, luego, yo como autónomo, los autónomos no nos manifestamos porque estamos trabajando, ¿no? Es imposible. Ser autónomo es lo peor. Una vez hablé con un sicario para romper las piernas al ministro de Trabajo, pero no quería hacernos factura. Entonces no lo contraté.
3: Joder.
2: ¿Se entiende?
3: Sí, bueno, sí.
2: Hay gente sin trabajo, la gente lo pasa muy mal, hay gente que atraca... Esto es lo que me quita el sueño.
1: A ver.
2: Hay gente sin trabajo, hay gente que atraca bancos con una media en la cabeza, que parece que llegaban tarde y se vistieron muy rápido. Hay manifestaciones de todo tipo, manifestaciones de conspiranoicos, sí. Gente que dice que nos fumigan, ¿no? Hay gente que dice eso.
1: Pues sí, si los entre.
2: Pues si nos fumigan, que nos fumigan con frenador en invierno, ¿no? O sea...
1: Claro.
2: Hacerlo
1: tampoco
2: bien.
1: Hace mucho el frenador, ¿eh? No vale para nada.
2: A mí me bueno, funciona.
1: Sí, bueno.
2: También gente que cree en la seduciencia, como la gente que dice que el agua tiene memoria. A ver, si el agua, hay gente que dice el agua tiene, es una, el, dice
1: sí,
2: que el agua
1: sí,
2: tiene
1: de
2: memoria.
1: De manera filosófica.
2: Sí,
1: como
2: que recuerda por dónde pasó. Yo digo, si el agua tiene memoria, no se dejaría hervir. O sea, en plan, no me vuelves a meter en ese cazo. Y la manifestación, por último, esta sección que debe ser que he hecho durmiendo, porque no
1: me... Hombre, si te ha quitado el sueño, claro, lo has hecho despierto. Y qué tontería, claro.
3: Yo no sé cómo hemos terminado de las manifestaciones en lo del agua hirviendo.
2: No, porque se manifiesta mucho conspiranoico. A eso me refiero. Gente
3: vale.
2: Claro,
1: sí, es que Fernando ha perdido el hilo. Pero ya vuelve.
2: Está preparando su próxima intervención. La manifestación es un derecho en democracia. La manifestación es un derecho en democracia. Y la democracia la inventaron los griegos. ¿Estamos de acuerdo? Esa
1: sí.
2: Es la parte buena. Luego los argentinos inventaron el meeting. Intentaré dormir más esta semana.
1: Oye, que sepas...
2: No me creo esta sección que acabo de hacer.
1: Por cierto, hablando de coches, hay mucha gente que nos está escuchando desde el coche. Pues tenemos algo que decirles. Según el último estudio de una fundación de una famosa aseguradora, ¿No sabéis contestar a eso?
3: Sí, claro.
1: Vale, pues... Estáis a por uvas, ¿eh?
3: Sí, yo,
1: el 74% de los conductores ha reconocido que experimenta una transformación negativa cuando conduce, recurriendo bastante a los insultos o a ponerse agresivo frente a otros conductores. Además, uno de cada tres conductores admite no respetar los límites de velocidad ni la distancia, y casi la mitad dice que sigue usando el móvil. O sea, todo mal. Agresividad, insultos, no respetar nada de nada. Pero,
2: ojo,
1: ¿qué estamos haciendo? ¿Qué
2: ojo.
1: Está haciendo mal la DGT, amigos?
2: Ojo, no todos los transportes te vuelven agresivo. Hay transportes que no. Por ejemplo, la moto te vuelve sexy. El monociclo te vuelve ridículo. El autobús te vuelve viejo, ¿no?
1: O sea, el autobús no te vuelve viejo, ¿eh? Yo soy muy usuario del autobús.
2: Sí,
3: Artrobús.
2: El Artrobús. O sea, yo no sé lo que se siente porque no tengo carnet. Pero sí que he sentido, por ejemplo, agresividad a los coches de choque. Ahí me he vuelto agresivo. Nadie respeta las normas.
1: Es peligrosísimo.
2: Sí, pero es que no sé por qué te deja conducir ahí siendo menor de edad. O sea, no puedes. Pero yo creo que, a ver, pero en los vehículos con carnet, yo creo que es porque el coche para conductores es como el traje negro de Spider-Man, ¿no? Porque es como una segunda piel que te da poderes. La super velocidad, ¿no? La super fuerza, la super música. O sea.
1: ¿La super música por qué?
2: Porque vas con un traje que te da música, ¿no? Tú puedes escuchar la música dentro del traje.
1: Bueno,
2: eso no pasa en el traje de Spider-Man. La superambientación de Pino, ¿no? O sea, es que...
1: Se ha perdido eso ya.
2: No. Lo malo es que como traje... es complicado lavarlo. Hace falta tres rumanos para lavar ese traje. Lo malo es que los coches no pueden ligar entre ellos. O sea... ¿Cómo? Lo malo es que los coches no pueden ligar entre ellos. Claro, porque tienes super traje. Un traje no puede ligar con otro traje. Tienes que bajarte el traje para copular. ¿Por qué he puesto esto?
1: Esto, la verdad, que me he perdido yo ahí. Ahora me he sentido un poco Fernando Morales.
2: Fernando, por favor.
3: Esto es comedia para Transformers, ¿no? Un poco.
1: Es comedia para gente demasiado inteligente. No sé si estamos ante...
3: Es lo más trans que has hecho.
2: Estoy comparando el coche como un traje de latón. Lo dicho es que, claro, te da superpoderes, pero lo malo es que los coches no pueden ligar entre ellos.
3: Claro.
2: Tienes que bajarse el conductor bajito, gordo, a ligar con la... O sea, es decir, hace falta... salir.
3: Intermediarios.
2: Para, no, el propio conductor. O sea, bueno, no sé. Pues, Fernando, continúa, por favor.
3: Esperamos.
1: Sí, por favor.
3: Y es verdad que los tubos de escape, uno debería ser macho, otro hembra.
1: Claro, claro. Ya, claro. Eso como, claro. Como los enchufes.
2: Son todos activos.
1: Claro, como claro. El mini jack y el jack.
3: Pues eso, es verdad lo de la transformación de la gente. Yo creo que habría que cambiar la expresión de si las paredes hablaran por si las lunas de los coches hablaran, ¿no? O sea,
1: sí.
3: Si las lunas de los coches
1: hablaran. Si las lunas del coche hablaran, ¿qué saldría de ahí?
2: Los escupineros del conductor, ¿no?
3: Claro. Eso se parecería a John Cobra después de mirarse los huevos, ¿sabes?
1: O sea, John Cobra, recordemos, una persona que iba a ir a Eurovisión. Sí, que le tuvo que apaciguar a Ney Gartiburu. Bueno, referencia.
2: Gran apaciguadora, ¿eh? O sea,
1: tío, cariño, humano. No pasa nada. No
3: unió
1: pasa nada.
3: Las dos Españas y Portugal, ya siempre, ¿sabes? Yo creo que hay que cambiar ya las tipografías, por ejemplo, de los motores, ¿no? En vez de GTI deberá ser GTA, ¿no? Viendo cómo la gente se expresa.
1: El GTA, ayer le dije a Caco Force, que es muy adicto al GTA, que, mm-hmm. que no tiene edad ya para jugar al GTA.
3: Bueno, bueno, ya dejo bueno. Los porros, déjale algo. Déjale algo.
2: Ni para hacer vídeos de Instagram.
1: Bueno, a ver.
2: Pero
1: no
2: escucha,
1: sé.
2: Escucha, lo bueno es que el claxon funciona como una especie como de. Como un beep. Un beep, ¿no? Y dices, hijo de beep. O sea,
1: claro.
2: Como la
1: claro,
2: tele.
1: Es como
3: para censurar el taco.
1: O como claro. Aquí que también usamos pitidos.
3: Por ejemplo.
2: Por eso es lo mismo. Aquí es que lo haga.
1: Sí.
2: Hijo de.
1: ¿Ves? El claxon de la radio.
3: En los 90 se vendían modelos que animaban un poco a la alegría.
1: Por ejemplo.
3: El Ibiza, el Fiesta, el Opel Manta.
2: El Twingo.
3: El Twingo.
1: El Marbella. El Panda, una cosa más alegre que un Panda.
2: Pero el Panda, ¿qué pasa? Que se ha extinguido.
3: Claro. Y de repente vieron que había que optar por la polarización y el odio, como las redes sociales, que saben que ahí está el negocio. Y ya sacaron, pues, el Seat León. El Lamborghini Diablo, el Volkswagen Sirocco,
1: el Mitsubishi, ¿sabes? Pajero.
3: Como que bueno, es un pero poco, el Pajero.
1: No, pero es un poco incel.
3: Es más de ¿sabes? Aliviarse. Como... Pero es más de aliviarse que.
1: No sé.
2: Es para hacer cruising.
1: Existe,
3: ¿eh? La paja es universal. Me parece injusto que le atribuyamos la capacidad de masturbarse solo al hombre.
1: Pero ese adjetivo es un poco insultante.
2: Pero no es como americanado, es Pajero.
1: Pajero.
2: No está hecho, claro,
1: es que en España no existe. Por
3: me
1: eso.
3: Siento muy identificado, por lo cual no me siento insultado.
1: Pero escúchame un momento, ¿tú conduces, Fernando?
3: No, en absoluto.
1: Luis, no, y tú tampoco.
3: Yo no voy en un vehículo que vaya a una velocidad superior a la mía, porque si
1: miedo.
3: Ya yendo a mi velocidad soy un peligro en la vía pública.
2: Fernando se marea. Claro. Se marea en pierna.
3: Claro, exactamente. Claro. Aparte, como dijo Leo Harlan, yo no apruebo un examen para complicarme la vida, ¿sabes? Sino para mejorármela.
1: Exacto.
3: Sí, es totalmente.
1: Ser conductor y volverte agresivo no es lo que quiere nadie.
3: Yo tengo la teoría de que tanto es el ambiente que crea el coche sobre las personas que lo de Koldo y Ábalos no fue culpa de ellos, fue por el Peugeot. Que era un modelo coupé. Eso, yo creo que ahí mis teorías mueren ya.
1: Oye, pues ya una fin. Última cosa. Bueno, la Paula Selectividad, ¿no? Estamos a tope con los chavales que están ahora mismo. Bueno, ya en algunas comunidades todavía queda algún examen. Bueno, al menos 13 autonomías han confirmado que van a poner detectores de frecuencias para impedir que los estudiantes, que esto de la tecnología
3: ha dicho frecuencias.
1: He dicho frecuencias, bueno,
3: pero me encanta,
1: ¿no?
3: Pero es que, sí, claro, me gusta claro. Para un título de programa mío propio.
1: La frecuencia.
2: De radio.
3: Frecuencia.
1: Bueno, quieren impedir frecuencia. Estas comunidades que los estudiantes copien con pinganillos y demás, porque la tecnología ha avanzado muchísimo del papelito en el Bolivic a todas estas cosas tan avanzadas.
2: Bueno, y Luke Skywalker que le chiva las respuestas a Obi-Wan. Luke. La C. O sea, es que eso está súper inventado ya.
3: Soy tu padre,
2: hazme caso.
1: Tuve por el pingarillo, efectivamente, sí.
3: Pues sí, a mí me sorprende todo este fenómeno porque al mismo tiempo creo que, por ejemplo, hay carreras de que debería convalidar. Por ejemplo, audiovisuales.
1: Claro.
2: Claro, ¿no?
1: Si te has currado un pinganillo que desde otra parte claro. De España te están chivando.
2: La carrera de espía.
1: No, pero telecomunicaciones, yo ya.
2: Claro,
1: ya. Claro,
2: por ejemplo, para sacarse la posición para el CNI. El CNI, por ejemplo. O sea, copiar. Te apruebas.
1: No sé qué hay que estudiar para ser miembro del CNI, pero.
2: Pero claro.
1: No, yo veo a un chaval con un sistema así, digo, para adentro.
3: Yo recuerdo ya tiempo atrás, cuando yo estudiaba. Una compañera que se llama Marta que adoctrinó a su marcapasos para y se aprendió el código Morse para que le diese las lecciones de.
1: Luego le hicieron una canción, por
3: claro,
1: lo visto.
3: Claro, sí, fue ella, totalmente.
1: O sea, pero el propio marcapasos le iba diciendo la C.
2: O sea, en vez de usar el cerebro, usó el corazón, fíjate.
3: Exactamente.
2: O sea, y el cerebro a la vez moviendo la sangre, ¿no? O sea, cada uno haciendo la
3: es
2: cosa.
3: Es la primera alumna que se valoró su pasión por el conocimiento, claro. ¿Sabes?
1: No, claro.
3: Pero vamos, que llegará un punto que sacarse un título sea tan fácil como darle a imprimir, como si todas las universidades fuesen la Rey Juan Carlos, ¿sabes?
1: Cállate, que yo fui a la Rey Juan Carlos, ¿eh? Y ahora supongo que muchos estáis dudando qué hago yo aquí.
3: Es verdad, bueno. Tienes que ser un político del PP, entonces.
1: No, me saqué la carrera, sí, ¿eh? Verdad, con notas normales, pero me la saqué. También te quiero decir que
3: es
1: comunicación
3: un
1: visual...
3: Es un privilegio para las clases altas, no para todos. Ya lo pudiste comprobar, ¿no?
1: Sí, sí, sí.
3: Porque eso es un poco el tema de la selectividad, intentar equilibrar un poco todas las ventajas que tiene la universidad privada, ¿no? No sé si sabéis que ahora les ha dado a los institutos privados por dar exámenes de reválida constantemente.
1: Sí, para ver si no apruebas, aprobarás.
3: Exactamente, y si lo has aprobado es porque Dios ha querido, ¿sabes?
1: Claro.
3: Como todas las catástrofes que han sucedido en la humanidad, que siempre han sido en representación y en nombre del Señor, pues eso, todos los hijos de papá que luego llegan a las empresas vienen en nombre de Dios, ¿no?
1: Bueno, perdón, que es que nos tenemos que ir, que no te sacaste...
3: Pero las escuelas católicas lo que quieran al final es eso, que los niños nunca crezcan. Así que
1: ¡wow!
3: Les...
1: ¡Wow!
3: chiquitito.
1: Esta ha sido la tertulia con Luis Álvaro y Fernando Moraño, que sacaron altas notas en selectividad, lo que pasa que luego nunca lo demostraron.
3: ¿Qué va? Yo no.
2: Muy normalitos.
1: Volvemos a partir del boletín de las 3 cuando acabe, volvemos nosotros. Adiós, chicos. Adiós, decir adiós.
2: Adiós, pensaba que era de las con la gente.
3: Hola, adiós España.
2: Hasta luego,
3: adiós,
2: Toño. Adiós.

0: Las 3, las 2 en Canarias.
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0: Buenas tardes. En la segunda jornada de la visita del Papa a España, León XIV ha oficiado la Santa Misa y la procesión del Corpus Christi en la Plaza de Cibeles ante más de 1.100.000 personas. Un acto pastoral en el que ha pedido a los fieles que salgan de una fe cómoda y privada para comprometerse con el bien común. José Vicente Arnaiz.
2: Mensaje transmitido en la homilía que ha vuelto a mostrar la vertiente de compromiso social de León XIV.
3: Nosotros estamos llamados a estar presentes en las situaciones y en los desafíos de la sociedad, a no huir, a comprometernos personalmente en la construcción del bien común.
2: Antes de la procesión del Corpus Christi, el Papa ha subrayado que el Cristo que pasa por las calles en la custodia es el mismo que se identifica con los pobres, los abatidos, los que están solos y desamparados. León XIV ha vuelto a desatar el entusiasmo de quienes le han podido ver de cerca.
4: Ha sido muy emocionante, ha sido el segundo papa que veo en persona y precioso. Me encanta, estaba temblando, no podía tenerme en pie.
5: Ver al papa por aquí pasar, el papa móvil.
6: Ha pasado, pero ha pasado un poco rápido.
2: Se ha registrado alguna incidencia, sobre todo por el calor. 9 personas han sido trasladadas a hospitales, ninguna grave, y SAMUR Protección Civil ha realizado sobre el terreno un total de 323 atenciones. A esta hora el papa termina su almuerzo en la Anunciatura Apostólica, donde se va a reunir con miembros de su orden, los agustinos, antes de acudir al Palacio de los Deportes para el encuentro con representantes de la cultura, el deporte y los agentes sociales.
0: Ya han sido dadas de alta todas las personas que permanecían como contactos en cuarentena en el Hospital Gómez Ulla, en Madrid, tras infectarse por antivirus en el crucero MV Ondius. ¿Ya han abandonado el centro hospitalario, Yolanda Iniesta?
7: Sí, los afectados se encuentran ya en sus domicilios o llegarán a ellos a lo largo de este domingo, mientras continúa ingresado un paciente cuyo caso está confirmado. El Ministerio de Sanidad ha explicado que los pasajeros que dejan el centro continuarán en sus domicilios la cuarentena establecida por las autoridades sanitarias. La persona que dio positivo por antivirus sigue ingresada en la unidad de aislamiento de alto nivel del Gómez Ulla, continúa bajo supervisión médica y presenta febrícula sin que se haya producido un empeoramiento de su situación clínica. El Ondius sufrió un grave brote de antivirus durante su viaje que comenzó en abril de 2026 desde Ushuaia, en Argentina. La crisis sanitaria dejó 3 fallecidos y requirió una operación de evacuación internacional de emergencia en Canarias.
0: Además, el brote de sarampión detectado en Alcantarilla, en la región de Murcia, el pasado mes de mayo, que deja ya 14 casos confirmados, es el primero registrado en la comunidad desde 2011. Gracias a las vacunas, noticias como esta se han convertido en extraordinarias. De ahí que los expertos remarquen la importancia de seguir recibiendo las dosis contra esta enfermedad para evitar casos graves. Javier Carrión.
8: El sarampión se ha asociado de manera tradicional a la infancia, pero la alta tasa de vacunación frente a la enfermedad ha hecho que los casos más frecuentes se detecten ahora en adultos jóvenes y de mediana edad. Se manifiesta mediante una serie de síntomas que recuerda Jaime Pérez, jefe del Servicio de Prevención y Protección de la Salud de la región.
9: De fiebre, exantema, que es una erupción cutánea, tiene también tos, lo que llamamos coriza o rinitis, es decir, que te gotea la nariz y luego te afecta mucho a los ojos, ¿no? O sea, tienes una conjuntivitis importante.
8: El sarampión se transmite por vía respiratoria y destaca además por la facilidad con la que se contagia. En ocasiones la enfermedad puede implicar ingreso hospitalario, según Jaime Pérez.
9: O sea, hasta un 20% de los pacientes pueden llegar a desarrollar una neumonía y puede tener complicaciones de otros tipos que en ocasiones pues pueden ser, por desgracia, pueden ser graves.
8: Las personas más susceptibles de contagiarse son aquellas nacidas después de 1978 y que no tengan la vacuna. Las 2 dosis establecidas aportan un 97% de protección frente al sarampión.
0: Y en los deportes, al margen de las elecciones a la presidencia del Real Madrid, a esta hora acaba de comenzar la carrera del Gran Premio de Mónaco de Fórmula 1. Además, en MotoGP, Marc Márquez acaba de llevarse la carrera en el Gran Premio de Hungría, Miki Camino.
10: Después de 266 días, Marc Márquez ha vuelto a subirse a lo alto del podio y lo ha hecho en un fin de semana perfecto, donde además también de esta carrera del domingo se ha llevado la carrera al sprint que se disputó este sábado. Segundo ha terminado Pedro Acosta y tercero Banaglia. Gran fin de semana además para los pilotos españoles en Moto2, donde la victoria ha sido para Hugo González, que sigue liderando la clasificación del Mundial, y también en Moto3, donde la victoria se la ha llevado Máximo Quiles.
0: Es todo de momento. En Radio Nacional se retoma Poca Broma con la entrevista de Toño Pérez a Jordi Ganchitos. 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

0: 2 y pico, 2 y pico en Canarias. Este sigue siendo poca broma en Radio Nacional. Quedan todavía 2/3 de programa. No os vayáis. 2/3, por cierto, que es lo que nos acabamos de pedir la siguiente persona invitada en Poca Broma y yo. Es, según algunos, y yo lo suscribo, una de las personas que más ha hecho por la música en nuestro país en la última década. No pongas esa cara, Jordi.
1: Madre mía, no, yo no creo, es exagerado eso, ¿eh?
0: Bueno, y además hemos quedado en un bar de Madrid cuyo nombre también podría hacer alusión y adjetivar a esta gran persona. Jordi Ganchitos, buenas tardes, bienvenido a Poca Broma.
1: Hola, buenas tardes, encantado.
0: El mejor artista que ha dado España en la última década.
1: Pues sí, agradecido, no puedo decir nada.
0: Perfecto. Te lo digo sin ironía y sin nada, o sea...
1: Pues oye, encantado, no voy a decir que no.
0: Bueno, digo que el nombre del bar en el que estamos se te puede adjetivar porque estamos en El Brillante.
1: Aquí, tranquilamente, un bocata de calamares y luego cojo el tren.
0: Un bocata de calamares, que es lo que nos vamos a pedir luego, porque ahora mismo hablar con la boca llena de bocadillo de calamares a mí me daría un poco de asco, Jordi.
1: Sí, igual una canción del... El Brillante no tiene canciones, ¿eh?
0: ¿Se puede gestar aquí la canción del Brillante?
1: El Brillante y ya está, y para arriba, ¿eh? Ya para festivales.
0: Para la gente, habrá gente que no te conozca, de las personas que nos estén escuchando. ¿Tú con quién te han comparado o con quién te gusta compararte a ti mismo a nivel artístico?
1: Compararme, no me han comparado con nadie, o sea... Bueno, a veces me dicen, pues esto se parece a, no sé, alguna canción, a Ojete Calor. Otra canción se parece, es que como son tanta mezcla de canciones las que hago, a veces dicen, no, esta canción, hice una post-punk, se parece a Depresión Sonora. Luego hice una más tal, se parece a George Dan, o sea, una mezcla de todos.
0: Por cierto, tú dices que eres músico, pero no tienes nada de humorista, y te tengo que decir que yo, que he estado en conciertos tuyos, la gente se mea, se desorina. Entonces, ¿cómo te consideras a ti mismo?
1: Yo hago pachanga mística, es un nuevo género que mezcla todo. Canciones, puedo hacer canciones tristes, canciones alegres, la vida, ¿no? Al final, lo que es la vida, ¿no?
0: Adiós, espera, ¿qué ha pasado? ¿Qué ha pasado, Jordi?
1: No ha pasado nada. Ha caído una caja de cervezas.
0: Me ha asustado de verdad, ¿eh?
1: Mal rollo, ¿eh?
0: Mal rollo. Por cierto, ¿tú te has hecho analítica últimamente de estas de que te saca la sangre?
1: No.
0: No sabes ni cómo está tu colesterol, ni tus triglicéridos, ni nada de eso.
1: Ah, no, yo bien. Yo creo que estoy bien. Hace un año estoy perfecto.
0: ¿Pero cómo que creo que estoy bien? O sea, hay que certificarlo.
1: Sí, no, lo certificaron. Lo certificaron en unos papeles que estoy bien.
0: Un año me parece mucho ya para las edades que tenemos, ¿eh?
1: Sí. No, yo no abuso. Solo después de los conciertos algunas cervezas y ya está.
0: Es que, claro, tu apellido también lleva un poco a pensar que eres una persona que se alimenta mal.
1: No. Creo que como bastante sano, hombre. También los caprichos, ¿no? Me gustan los caprichos, pero no, bien, bien.
0: Pero, por ejemplo, un martes cualquiera, Jordi Ganchitos, ¿qué cena?
1: Pues no, algo, una ensalada o embutido. Me gusta mucho lo embutido. Soy fan del embutido, eso sí, eso, colesterol, pero un poco de embutido y pan y ya está.
0: Jordi, ¿para ti qué significa a nivel profesional tener éxito? Ojo a la pregunta, ¿eh? Que esta es pregunta un poco high level.
1: Mira, el éxito, yo, o sea, considero que... o sea, el éxito es que puedas tener un grupo de gente, aunque sean 50 personas que te escuchen normalmente, para mí eso es el éxito ya.
0: Yo creo que el éxito, en tu caso, el otro día que te vi en Madrid, la gente coreó tu nombre como 9 veces durante todo el concierto.
1: Sí, sí, no, la verdad que el público fantástico, era una pasada, es que muy motivados y bueno, claro, eso, el éxito, pero bueno, el éxito es estar en la vida tranquilo.
0: ¿La tranquilidad es lo que más se valora, sí o no?
1: Siempre.
0: Estoy contigo. O sea, porque que coreen tu nombre también es un poco peligroso, ¿eh?
1: Sí, no, yo... ¡Uepa! Ya pueden corear que no se me suben los humos, no.
0: Yo no quiero que Jordi Ganchitos se convierta en una persona egocéntrica, porque el día que Jordi Ganchitos sea una persona egocéntrica, se acaba Jordi Ganchitos.
1: Ah, es imposible. Ya tengo una edad como para creerme algo.
0: ¿Qué edad tienes, perdón?
1: 43.
0: 43, tienes que hacerte más analíticas, ¿eh?
1: Sí.
2: Cuando llega el verano me gusta ir a la playa un rato, pero como no tengo coche me toca ir en tren y andando.
0: Quiero que me diga Jordi Ganchitos... ¿Cómo afronta el verano de 2026? ¿Anticipas que va a ser un verano nervioso?
1: Todos los veranos son nerviosos.
2: Verano nervioso.
0: ¿En tus carnes o a nivel genérico mundial?
1: Mundial es nervioso. Trenes, playas... Ir en tren a la playa, yo lo recomiendo. Es el puro nervio. Vas para relajarte y cuando vuelves... Yo allí en... ahí en Cataluña, que la playa que tengo más cerca así es como Castelldefels.
0: Castefa,
1: que la gente pilla el tren en Sants y eso es una experiencia inolvidable.
0: Pero dices, o sea, ¿porque te vuelves con ansiedad o por qué?
1: No, yo normalmente, yo voy poco a la playa, ¿eh? Yo estoy tranquilo en verano, eso sí.
0: O sea, ¿pero qué es lo que más acostumbra hacer Jordi Ganchito? ¿Es un verano normal?
1: Yo normalmente en mi vida, ya sea en verano o en invierno, es estar en casa y hacer música.
0: Pero escúchame, ¿no tienes ningún amigo que tenga piscina?
2: Todo el mundo tiene piscina, menos tú.
0: Sabes que hace poco el Mundo Today ha sacado un titular que dice: amigos que tienen piscina están recibiendo mensajes de otros amigos que les dicen: hombre, ¿qué tal, Jordi? Hace mucho que no hablamos.
1: Sí, sí, yo, bueno, tengo una canción de eso, que todo el mundo tiene piscina menos tú.
0: ¿Tú no tienes amigos con piscina?
1: Yo no, soy de clase obrera, clase pobre.
0: Luego nos vamos a pedir un bocadillo de calamares. Yo no sé si crees que el bocadillo de calamares está pasado de moda.
2: Pasado de moda, como el sorbete de limón. Pasado de moda, como el fútbol en transistor.
1: No, yo creo que está, o sea, de tan pasado de moda es muy moderno.
0: Toma ya, ¿eh? O sea, porque yo creo que hay cosas en la gastronomía de ahora, tipo el abuso del cilantro, el abuso de las cosas trufadas, sí, que esto sí nos pasará factura algún día, sí, y habrá un momento en el que ya, si no están pasadas de moda ya, van a estar pasadas de moda. No sé qué piensas tú de esto.
1: Hubo la época del vinagre de Módena, ¿no? Las galletas Lotus, ¿no? Por ejemplo, eso va, pues lo que trae el apocalipsis básicamente es eso. Galletas Lotus, vinagre de Módena. También ponían el rulo de queso de cabra. El rulo de queso de cabra.
0: El rulo de rulo y la contrabanda, ¿eh? Pero escúchame, yo hay una cosa que nunca he entendido, que es el vinagre al Pedro Ximénez. ¿Quién es Pedro Ximénez?
1: Yo no sé quién es, ¿eh?
0: Pero, ¿sabes lo que te hablo,
1: sí,
0: no?
1: Sí, sí. Yo creo que es vinagre normal, que le ponen un nombre, ¿no?
0: O sea, esa persona existe.
1: Es un vino, ¿no? El Pedro Ximénez. Es como Ana María la Justicia. No sé.
0: Pero, hombre, Ana María la Justicia es una señora, no, sí, que existe.
1: Respeto, el otro día estaba... Mira, respeto... O sea, el otro día estaba pensando de hacer una canción de Ana María la Justicia.
0: Perdona, ¿puede llamarse Justicia para Ana María la Justicia?
1: Sí. Sí, sí, o sea, ha traído las vitaminas a todo el mundo. Eso es fantástico.
0: ¿Las vitaminas o las cremas?
1: Y cremas y vitaminas, ¿no? Creo. No los... No, tengo que documentarme.
0: ¿Pero esta canción ya está hecha?
1: No, yo creo que no.
0: Por cierto, hay que decirle a la población española que Jordi Ganchitos, en su haber, tiene un catálogo de unas 160 canciones, más o menos.
1: Ahora creo que 180, y bueno, y las que tengo guardadas, que es terrible, carpetas y carpetas.
0: O sea, que tienes más de 180.
1: Sí, sí.
0: O sea, tu discografía es inabarcable. Yo no sé cuánto tienes en común con Andrés Calamaro, que sabes que saca canciones.
1: Hizo el salmón, ¿no? Aquel de cuántas, de una pasada, ¿eh? Pero bueno, a él le ha ido mejor,
0: Bueno, pero yo, por ejemplo, o sea, ¿tú tienes mucho en común con Calamaro?
1: Por ejemplo, el pelo.
0: El pelo.
1: El pelo, sí, el pelo.
0: Hablando del pelo de Calamaro, es que hay que decir que Jordi Ganchitos tiene una obsesión, digamos. Yo te tengo que decir que somos el país del mundo con más calvos por habitante, más que Italia, más que Francia, más que Estados Unidos. El 44% creo que es de los hombres en España tienen calvicie, alopecia o principios de calvicie, entre los cuales te encuentras. ¿Cuántas canciones sobre calvos tiene Jordi Ganchitos? Porque creo que hay que entrar ahí.
1: Tengo Calvo con Barba.
2: Calvo con barba, calvo con barba, si justifica lo que falta en la calva.
1: Calvo con pelo en los costados, la calvoleta.
2: La calvoleta, la calvoleta, calvo con coleta.
1: Ya está, creo. Tres, de momento tres.
0: ¿Jordi Ganchitos siente una clara preocupación por su incipiente calvicie o su incipiente alopecia?
1: Ninguna, estoy muy contento porque gracias a las canciones de Calvo con Barba me da un dinerito para comprar en supermercados.
0: ¿Pero qué compras? ¿Minoxidil?
1: No, pero para comprar comida normal, ¿no? Yo estoy muy bien, me gusta ser calvo.
0: Pero, o sea, tú ni... O sea, eso, ¿no has usado champús especiales?
1: Nada, nada.
0: ¿Si vas a Turquía para ver Estambul y la Capadocia?
1: Sí, nada, cero preocupación. Y animo a todo el mundo que está muy bien ser calvo.
0: Es que está ahí... O sea, a la mayoría de la gente le queda bien la calvicie.
1: Claro, hombre, a lo Guardiola.
0: Sin embargo, va siempre con gorra. Por tanto, no sé cuánto grado de Jordi quiere esconderse.
1: Normalmente, a ver, en los conciertos ya es que de eso, pero no me importa. Yo normalmente voy también sin gorra. Pero bueno, es que si no me da el sol en la calva y eso sí que es malo.
0: Oye, por cierto, vamos a estipular desde el Bar Brillante de Madrid qué cosas sí y qué cosas no se pueden llevar en verano. Vale, porque empieza ya la temporada del calor, el verano, que nos gusta mucho a ti y a mí.
1: Sí, sí.
0: Aunque sea nervioso. Entonces, por ejemplo, bueno, claro, es que tú no tienes un trabajo como de oficina, ¿no?
1: No.
0: Pero, por ejemplo, ¿pantalones cortos en el trabajo?
1: Sí, hombre, depende del trabajo, sí, yo creo que sí.
0: Yo, por ejemplo, es que en Radio Nacional, en la redacción, hay un... todos los veranos hay un agrio debate sobre si los chicos pueden o no llevar pantalones cortos.
1: Claro, sí, pa'lante, hombre. Estás currando, hay que estar cómodo. Sí, hombre, si es verano, ¿no? Pero, hombre, sí hay... A ver, si hay que hacer una cena de gala, ¿no? Pues uno se pone un traje, ¿no? Pero normalmente... Oye, está bien, hace mucha calor, ¿eh?
0: Jordi Ganchitos, como autoridad moral, reivindica los pantalones cortos dentro de Radio Nacional. Por tanto, yo voy a seguir llevándolos.
1: Perfecto.
0: Luego, tenemos ya esto para el día a día, ¿eh? No hace falta ir a trabajar. La chancla tanga.
1: Chancla tanga no, fuera.
0: ¿Sabes qué pasa? Yo desde el verano pasado tengo un dedo del pie derecho que me duele todavía un año después de la chancla tanga del año pasado.
1: La chancla tanga, por favor, no. Eso es una prenda del diablo, por favor.
0: Pero estamos de acuerdo, sin ser podólogos, ni tú ni yo, que no es nada cómodo. No,
1: yo creo que es malo para los pies.
0: Yo creo que debería volver la chancla que lleva toda, o sea, la chancla ochentera que cubre como sí. Todo el pie.
1: La chancla cutre ochentera es esa, la que vale, la auténtica.
0: Luego, camisa hawaiana.
1: ¡Guau! Mira, camisa hawaiana hasta los 23 años. A partir de 23 años, no.
0: Queda prohibida por la ley Ganchitos.
1: Camisa hawaiana en la adultez, cuidado.
0: Regular. Luego, bueno, las Crocs.
1: Crocs es un dilema moral, un dilema filosófico. Las Crocs son muy cómodas, ¿eh?
0: Pero lo que tienen de cómodo, tienen de antiestético.
1: A ver, son asquerosas. A ver, la verdad, son asquerosas.
0: Vale. Camisetas sin mangas. O sea, camisetas de tirante.
1: Camiseta de tirante, ¿la prohíbo o la...?
0: Sí, sí, o la prohíbes o le das tu bendición.
1: Por el BOE, ¿no?
0: O sea, lo que digas de aquí...
1: Va al BOE, ¿no? Va a los congresos. No, la mantengo.
0: La mantenemos. Luego, por ejemplo, los polos con el cuello levantado.
1: Uy, ese mira de fiesta, ¿no? De fiesta con el polo levantado. Eso es chungo.
0: Es chungo, por tanto...
1: Nada, prohibido.
0: Y por último, las riñoneras, pero cuando te las cruzas por así por el pecho.
1: Uy, eso ya de la época aquella del trap, eso fuera todos. Nada de riñoneras. La riñonera, ¿dónde tiene que ir? En los riñones.
0: De ahí su nombre.
1: Claro.
0: Se llama riñonera torsera.
1: Riñonera en riñones, perfecto, para arriba.
0: Perdona, Jordi, ¿has dicho el trap? ¿Se ha acabado el trap ya?
1: El trap se ha acabado aquí. Creo que en Estados Unidos siguen porque lo hacen bien. Pero aquí creo que ya no.
0: No tengo ni idea de trap.
1: Ya, de trap. Yo creo que... No, ahora parece que hay como unos chavales que siguen con el trap y que está bastante de moda, pero ya estoy un poco alejado del trap. Igual algún día me hago un trap, pero yo creo que ya está un poco...
0: Yo creo que debería seguir por la pachanga mística, que aúna un poco todo.
1: Un poco de todo, divertido, ¿no?
0: Oye, estábamos hablando de camisetas, de chanclas, pero creo que tienes otra prenda favorita, o por lo menos con la que también tienes otro tipo de obsesión, que son los pantalones.
2: Pantalón bombacho.
1: Los pantalones, sí. Los pantalones tengo ya varias, ¿eh? Yo creo, esto... Voy a hacer un disco, yo creo, al final. Mi idea es hacer un disco ya totalmente de pantalones. O sea, coger todas las canciones que tengo de pantalones, hacerles unos arreglos nuevos o a piano, con un pianista profesional.
0: Manu Guix.
1: Ojalá.
0: Sí. Mira, te voy a decir una cosa. Te voy a decir todos los tipos de pantalones a los que les has hecho una canción y tú me tienes que decir qué tipo de persona, qué tipo de personalidad lleva esos pantalones. Entonces, por ejemplo, tienes una canción que se llama Pantalón Bombacho.
2: Pantalón Bombacho.
0: ¿Qué tipo de persona lleva pantalones bombacho?
1: Hombre, hippie total. El hippie en su máxima expresión, ¿no? Pero tiene que ser importante con pies descalzos, si puede ser. Pero pies descalzos por ciudad.
0: Por ciudad.
1: Por ciudad, sí. O sea, pies descalzos. Aquí en Atocha, por los alrededores, pies descalzos y pantalón bombacho sería la mezcla perfecta.
0: ¿Dirías que una persona que lleva pantalones bombacho es moralmente íntegra?
1: Habría que conocerla. Habría que conocerla.
0: Yo una persona, por ejemplo, que compra en Natura.
1: Natura, y sí, puede ser. Pero yo lo veo más como algo ya, el hippie total. El hippie total de pulserita chunga. Bueno, con la canción roñosa, de pulsera roñosa.
0: ¿Pero de pulsera en el tobillo o de pulsera en la muñeca?
1: En la muñeca del pie.
0: La muñeca del pie, vale. Luego, por ejemplo, ¿qué tipo de persona lleva pantalones Adidas cortos?
2: Eres un asqueroso pantalón Adidas corto.
1: ¡Uy! Ese es chungo, cuidado.
0: Es más chungo que el del bombacho.
1: Sí, pantalón.
0: Porque el del bombacho, perdona, hemos quedado en que es una persona inocente, que no...
1: Cuidado con pantalón Adidas corto, cuidado las mujeres con los pantalones Adidas... Bueno, las mujeres no, con los hombres sí. Con pantalones Adidas cortos, modernitos... Mucho cuidado, no lo sé, porque yo pienso que es una prenda peligrosa, y sobre todo si son como antiguos. Es como una moda chunga.
0: Te tengo que decir que yo tengo unos, pero solo los uso en casa, por tanto...
1: Bien, eso está perfecto, sí.
0: No salgo con ellos, a no ser que, bueno, para el pan.
1: Salir con pantalón Adidas corto, sin hacer deporte, como un rollo de tomarse algo en un festival, peligroso.
0: Vale, ¿qué tipo de persona lleva pantalón pirata?
1: Pantalón pirata, si el que lo lleva me cae bien. Si llevas un pantalón pirata a estas alturas, eres el puto amo, o sea, desde aquí lo digo. Es verdad.
0: Y por último, es que tienes que explicarme este concepto, pero ¿pantalón vasco-catalán?
1: Vale, sí, esa es la especialidad mía, ese es vasco-catalán porque es el pantalón del Decathlon. Es un pantalón, claro, es que aquí en Madrid igual también pasa, ¿no? Pero es un pantalón que es de escalada, pero se utiliza, ¿no? Se utiliza como una prenda de moda también, puede ser con una Salomón.
0: Yo te digo, yo es que soy de Zaragoza, y en Zaragoza, como estamos relativamente cerca del Pirineo, se ve mucho este tipo de pantalón.
1: Es como una especie de hippie pijo, ¿no? Que también es una mala persona, ¿no? ¿Te imaginas?
0: ¿Dirías que es una persona que escucha Macaco?
1: No, yo creo que Macaco es pantalón bombacho. Sí, vasco catalán escucha más rollo como Escape, ¿no?
0: Oye, Jordi Ganchitos, estamos haciendo tiempo en el brillante en este bar porque estamos muy cerca de Atocha, y es porque vas a coger el tren de vuelta a tu casa.
1: De vuelta ya a descansar.
0: Quiero que me digas cómo de fan ahora mismo es Jordi Ganchitos del AVE.
2: Me ha salido pero de tanto esperar. Puta Renfe, puta vida, puta realidad.
1: Muy poco fan.
0: Muy poco fan, pero ¿quieres decir que antes has sido más fan que ahora?
1: Sí, antes era más fan.
0: ¿Y qué ha pasado?
1: Realmente es más de los cercanías, ¿eh? En Rodalías, en Cataluña. A ver, porque al final el AVE, bueno, sí, hay gente que va a currar con el AVE, pero bueno, el cercanías es más del pueblo, el Rodalías, y he tenido una experiencia humana durante años y años de retrasos. Entonces, pues bueno... Estoy depresivo debido a eso, por eso hago estas canciones.
0: Esta canción que estamos escuchando, que se llama Puta Renfe, te pongo una hipótesis encima de la barra. Si Óscar Puente, el ministro de Transportes, te da 50.000 euros para que la borres del historial y no la cantes más, ¿aceptas?
1: No.
0: Vale. ¿Y si te da 100.000?
1: Hombre, escolta, això ho hem de parlar, ¿eh? Hay que ir hablándolo ya. Si es un poquito más...
0: Digamos que te vendes por 100.000 euros.
1: No, a ver, esto es una hipótesis muy chunga, ¿no? No, en principio lo... A ver, no, lo mantengo, hombre, por favor, es la integridad del humano, ¿no?
0: ¿200.000? 200.000 ya te da para una casa, ¿eh?
1: Óscar Puente, buenas tardes. No. Mantengo, por favor. Mejorémoslo todo, por favor, desde aquí lo reclamo. El pueblo tiene que estar tranquilo, viajando, con la tranquilidad, por favor.
0: O sea, no retiras la canción Puta Renfe.
1: Si me la dan el dinero, los 200.000, luego hago un disco entero, pero bien hecho, con grandes productores sobre la Renfe entero.
0: Oye, ¿y si Booking.com te da dinero también por quitar una canción de la que hablas de reservar vacaciones?
3: Solo queda una habitación. Ya no queda ninguna.
1: Booking es la cosa más nerviosa del mundo, que te cansas de mirar en Booking, no tienes ganas de ir de vacaciones. Es impresionante.
0: ¿Crees que a raíz de la página Booking.com has dejado de tener vacaciones?
1: Sí, yo intento ir con viajes El Corte Inglés. Que me dan tranquilidad, ¿no?
0: Tú hablas mucho de Twitter en tus canciones, como denostando un poco Twitter. ¿No te has ido ya de Twitter, tú?
1: Es para irse ya. Bueno, ya Twitter no sé. Además, pongo cosas y no lo ve nadie. Yo antes lo veía gente, no sé. No sé qué ha pasado, el algoritmo. No sé, los algoritmos raros o algo. Pero pongo algo y bueno, pero esto ya da ganas de quitar. Pero lo mantengo un poco porque, mira, es promoción.
0: ¿Tú eres fan de Bad Bunny?
1: No.
0: ¿No? O sea, que no has tenido problemas para pillar entradas porque pasas de Bad Bunny.
1: Yo paso por completo. Y a gusto de decirlo, porque ahora hay como una de eso de que cuidado, que hables, no, todo el mundo, no, sí, bueno, pero no me gusta Bad Bunny. A Bad Bunny y la casita que tiene esa, la pondría con gente, pero con gente normal, no tanto influencer. Una casita, pondría una casita de perros. No, a ver, que tiene esta de Nueva York, esta es un hit. Yo siempre respeto la gente, música, que escuche la música que quiera, pero yo no entro ahí, no entro.
0: Vale, o sea, que digamos que Bad Bunny te da palo.
1: Muchísimo.
4: Yo, loco, todo lo que a ti te mola, a mí me da palo, ¿vale?
5: Chopalo.
4: Te voy a cantar una canción, ¿vale? Se llama Palo. Okay.
0: Vamos a ver qué más cosas le dan palo a Jordi Ganchitos. Por ejemplo, las bodas y vicencas.
1: Muchísimo palo, palo mil.
0: Lo comía, entiendo que te da palo, pero quiero que me digas por qué.
1: Lo comía, no me da palo, es impresionante. Lo comía, muy fan de lo comía. Lo comía, no palo.
0: Los runners, los bikers.
1: Palo.
5: Te veo en el
0: palo, pero porque tú no lo eres y en realidad te gustaría serlo, porque no tienes fuerza de voluntad.
1: Oye, eres muy bien, muy. Un psicólogo, ¿eh? Podría ser.
0: Manolo García.
1: No, Manolo García bien. En la canción digo que antes me gustaba era palo, pero vuelvo a reivindicar Manolo García.
0: ¿Has ido a ver al último de la fila?
1: No, pero la verdad que es un grupazo.
0: ¿Luego los festivales de música?
1: Los que voy yo, los mejores.
0: ¿Te dan palo las tiendas de campaña?
5: Sí, palo.
1: Realmente no. He modificado mi opinión desde ese día. Las tiendas de campaña, oye, no tengo nada en contra, la verdad. Tengo que ser sincero, están bien.
0: Y por último, Rafa Nadal y Alonso, y Fernando Alonso.
1: Sí, me da, bueno, no, actualmente tampoco me da palo.
0: Perfecto. Vamos terminando la entrevista, Jordi, pero quiero que me digas cuánta gente vive en tu bloque de pisos.
1: Ostras, pues no lo sé, 7 pisos.
0: 7 por 3 o 4, cabrón.
1: Sí.
0: Por tanto, tienes muchas posibilidades de encontrarte con algún vecino en el ascensor.

0: explicarlo.
1: ¿Eres de las personas que evitan que eso suceda?
2: Totalmente, pero no sé, es algo, supongo que era algo psicológico, que me tendría que ir al psicólogo, pero sí, sí, o sea, tengo pánico a encontrarme. A ver, si me lo encuentro no pasa nada, pero si veo que van entrando, hago el disimulado, pero es impresionante. Con el móvil, me ato los cordones, me voy a otro sitio, quiero irme a mi casa en soledad.
1: ¿Eres de los que cuando vas a salir de casa miras por la mirilla si hay alguien en el rellano?
2: Bueno, no tanto, pero si voy a abrir y he escuchado un ruido, rápidamente cierro. Hago muy poco a poco y me espero en la mirilla, como una vieja mirando por la mirilla.
0: El internet acaba de nacer. El mundo está contento con este gran invento.
1: Por cierto, estamos asistiendo a una revolución total sociológica y tecnológica, que es el advenimiento de internet. Yo creo que eres una de las primeras personas que lo ha probado. ¿Nos puedes decir al resto cómo va a cambiar el mundo gracias, si es que va a cambiar, gracias a esta red de redes?
2: Es un tema complicado el internet, porque entiendo que es muy nuevo, pero o sea, yo creo que va a traer la paz. O sea, sinceramente creo que puede que haya una unión del mundo y va a traer la paz en los pueblos. Es como una autovía, una autopista donde se conecta la gente, puede hablar y la gente pues va a estar tranquila, con la paz, hablando entre ellos. Yo creo que el odio que ha habido hasta ahora con el internet se va a acabar.
1: Perfecto. Creo que me quieres decir que con internet saldremos mejores.
2: Sí, sin duda.
1: Perfecto. Jordi Ganchitos, pues te voy a dejar porque tienes un tren y no quiero que pierdas un tren.
2: No, por favor, que si no, me quiero ir ya para casa.
1: ¿Qué vas a hacer en el tren, esas 3 horas y pico que tardas ahora de Madrid a Barcelona?
2: Pues no lo sé, igual me pongo con el ordenador a hacer canciones o...
1: ¿Puedes hacer canciones dentro del tren?
2: Sí, con los cascos ahí. O escuchar música, o igual hasta me duermo, porque estoy muy cansado.
1: ¿Hay alguna canción que tengas ahora mismo en la cabeza que quieras ahí desarrollar en este AVE?
2: Estoy ahora, igual una que habla de los festivales tengo pendiente, pero no se sabe. Y estaba pensando alguna veraniega, pero no lo sé cómo va a ir. Aún tengo varios proyectos.
1: Jordi, me tengo que ir de aquí y tú también. O sea que muchas gracias por haberte pasado por Poca Broma.
2: Muy agradecido.
1: Espero que esta charla en El Brillante haya hecho que las mentes de España se conecten contigo.
2: Ahí. Muy bien, gracias.
1: Y espero tenerte otro día, ¿vale?
2: Otro día vengo y hablamos de lo que sea.
1: Muchas gracias, Jordi.
2: Muchas gracias.

0: modem para que funcione el internet.
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0: Un día como hoy, pero de 1947, nacían Roberto Montañés y Santiago Díaz. El mismo día, a la misma hora y en el mismo hospital. Ellos no lo sabían, pero el destino quiso juntarles para que hicieran una carrera músico-cómica juntos muy longeva. Ellos no lo sabían, pero quizá eran mellizos. Puede ser que seáis mellizos y todavía no lo sabéis, o puede ser, esto es un poco sinopsis de película de estas de Andrés.
1: Con esto hemos jugado alguna vez, con este rollo. Tenemos una camiseta gigante, de esas que metes dos cabezas y tienes solo dos brazos.
2: Sí. Hicimos un grupo que se llamaba Los Hermanos Siameses. Y nos metíamos dentro de la camiseta que dicen con dos cuellos y yo cogía la guitarra con la mano izquierda. Roberto tocaba con la derecha y lo difícil era que intentábamos meter una pierna para que solo se vieran dos. Y eso nos costó.
0: Hombre,
2: creo
0: que lo más difícil es tocar una guitarra a dos manos.
1: Fácil, eso es fácil. Eso no nos costó. Lo jodido era estar en equilibrio solo con una pierna.
2: Y tratábamos de que cada uno dijera una palabra de la canción. Eso también era difícil.
0: Y hacíamos una palabra cada uno.
2: Sí, era 15 años tiene mi amor.
0: Madre mía, me estás tocando la cabeza.
2: Eran todo canciones del
1: dúo dinámico. Pero eran canciones del dúo dinámico, pero que.
2: Con temática nuclear.
1: Nuclear.
2: Era 15 brazos.
1: Tiene mi amor. Le gusta tanto.
0: Perdón, ¿por qué no recuperáis ese dúo?
1: Pues en cualquier momento, cuando quieras. Sí. Había otra que era Coriolis, tú tienes una forma de girar que me fascina. Coriolis.
2: ¿Y qué más había? Había
1: un pozal de uranio. Te voy a regalar.
0: Sí, sí, sí. Pero es que me está maravillando este nuevo grupo que yo no lo conozco.
1: ¿No conoces a los Siameses?
0: ¿Cuándo cortaron, digamos? No pueden cortar.
1: Hicimos dos o tres bolos
2: y era
0: dos o tres bolos.
2: Era muy incómodo.
0: Vaya basura.
1: Dos o tres bolos, pero y solo cantábamos cuatro canciones o cinco. Era como los Escafandra, pero... ¿Sabes?
2: Sí, sí.
0: Bueno, estamos, para quien no lo sepa, estamos hablando con los Gandules.
2: Hicimos un documental, hay un documental de los Gandules en el que aparecen los hermanos siameses.
1: Bueno, lo que se dice es que realmente sí que somos hermanos siameses separados.
2: Separados.
0: O sea, que mientras Dillan no iba nada desencaminado. No,
1: es verdad. O sea, de hecho nos hemos sorprendido porque has acertado el año incluso de
0: nacimiento.
1: Perdona,
0: yo que me consideraba fan de los Gandules y ya no, porque yo no me sé esta información. ¿Dónde está ese documental?
1: Ese documental, pues yo creo que estará en YouTube.
0: Y en la Filmoteca Nacional Española.
1: También, claro.
0: Bueno, los Gandules, en su sección No a Nada, yo nunca sé con lo que me voy a encontrar. Sé que, no sé, hay algo de fechas y historias y tal, pero no sé muy bien.
2: A ver, ¿cuántas secciones de efemérides has visto y oído en la radio?
1: En la radio de... precisamente es el día de la tortilla.
0: Pues entre 700 y 920. O sea, no hay programa de radio que no tenga una sección
2: nosotros
0: manida de
2: no
0: efemérides.
2: No vamos a ser menos.
1: Te hemos traído porque pensábamos que Poca Broma necesitaba una buena sección manida de efemérides.
0: Por supuesto.
1: Que
0: Poca Broma se distingue dentro del panorama de la radiodifusión por ser igual que otros programas de radio.
2: es un programa manido.
0: Es un programa manido.
1: Es igual, exactamente igual que todos los demás programas. Esa es su...
0: ¿Sabes qué? Amanida es ensalada en catalán.
1: ¡Oh! Amanita, no te comas una manita.
0: Es una seta venenosa.
1: Mala, faloides.
2: Bueno, hay varias.
1: Hay manitas que son buenas.
2: Amanita
1: muscaria,
2: que esa creo que no es mala.
1: Y que la puedes buscar por
2: Muscaria
1: que la buscas por el monte.
2: Bueno, pues vamos a hacer una sección que va a ser la mejor de efemérides. Es decir, no va a ser una cualquiera, no va a ser manida.
0: Oye, pues creo que podría haber una categoría de premios Ondas a la mejor sección de efemérides.
2: ¿Tú crees que a efemérides le pasa como a otras palabras que si la repites muchas veces da risa?
0: Efemérides. Vete a la mercería de efemérides y pídele ahí un...
1: Dile efemérides.
2: Todo el mundo tenía una tía de esas en el pueblo, ¿no?
1: La tía efemérides, la que te daba una magdalena seca y un caramelo de anís.
2: ¿Te acuerdas del caramelo de anís?
1: ¡Qué asco, tío!
0: Soy muy joven para vosotros, la verdad. Yo eso no lo he probado.
1: ¿Pero cómo que muy joven?
0: O sea, yo he probado el Werther's, este que sabe a...
1: ¡El Werther's! ¡El Werther's!
0: ¡Soy joven! El caramelo.

0: solano de Navarra que lleva piñones, de Tafalla.
1: Sí, no, vale, pero el rico. Caramelo solano aquel de...
0: El caramelo de mi época, lo siento mucho.
1: El de café con leche, aquel que se te pegaba en los
0: dientes.
1: Eso
0: es el tofe.
1: El tofe ese. Bueno, hacer una sección de efemérides es un truco muy viejo, las haces en un periquete, pero es que hoy coges Google, miras el santoral.
0: Bueno, esto lo hace Juan Ramón Lucas todos los días, a las 6:30.
1: Sí,
2: sí. Ay, sí. Pero hombre, Juan Ramón Lucas está a otro nivel.
1: Buscas cuatro movidas que pasaron ese día. Eso es lo que hace Juan Ramón Lucas. Y ya tienes hecho una sección.
2: Claro.
0: Y él no lo hace.
2: Lo mira, sí. Yo qué sé, dices, oye, Santo Domingo de la Calzada, San Pancracio de Roma, Santa Domitila de Roma, San Cirilo de Mesia, San Epifanio de Saramina, San Felipe de Agira, San Modoaldo de Trevis, Santa Rictrudis de Marchenes, San Aquileo y San Nereo y San Beato Álvaro del Portillo. ¿Qué te parece?
0: A mí esto no me... Son reales, porque...
2: Sí, son reales. Pero...
1: A mí esto no me flipa mucho porque yo tengo mi padre...
2: La familia
1: mi padre
2: de Santi,
1: tenía nueve hermanos.
2: Caramba. Sí, pero atento, espera. Sí, por favor, Santi, cuéntalo.
1: El más normal era mi padre, que era Marcelino. Eso estaba bien.
2: Bueno,
1: estaba Aureliano.
2: Bueno, también.
1: Domiciano.
2: Bueno, ahí se complica, ¿eh?
1: Fabriciano. Secundina.
2: Bueno.
1: Veneranda. Estaba bienvenido también, vale, era bastante normal. Antonina, y me dejo alguno por el bienvenido, lo he dicho, ¿verdad?
0: Sí.
1: Pues,
0: pero, ¿qué necesidad hay de llamar a Antonina a alguien que se puede llamar Antonia?
1: Ella se llamaba Antonina. Además, emigró a Brasil. O sea, es
2: Antonina.
0: ¿Cuál era tu favorito de entre todos?
2: Antonina, Dios.
1: Mi tío favorito. ¿Quién era mi tío?
0: A mí me gusta Fabriciano.
2: Fabriciano, yo creo que sí.
1: Fabriciano era como mi abuelo, también se llamaba.
0: Pero es un poco nombre de cantante italiano, ¿no?
1: Sí,
0: Fabriciano. Y en el número uno esta semana, Fabriciano.
1: Es que cuore. A mí me flipa esta música. Porque hay nombres que en español hacen gracia, pero si los dices en italiano tienen como
0: presagio.
1: Marcelino, por ejemplo. Marcelino, ¿no?
0: Marcelino.
1: Por ejemplo, Domiciano. Domiziano.
2: Y que vas al revés, por ejemplo. Pepino.
1: Pepino.
2: Es un nombre muy pues eso. Pues bueno, la cosa, que mirando. Nosotros somos muy de mirar cosas de la Capilla Sistina.
1: Sí.
0: Ah, ¿sí?
2: Sí, muy de mirar cosas de la Capilla
0: Sistina.
2: ¿Pero
0: ir hasta allí o
1: mirar No.
2: Sí, no.
1: Google, en revistas, videos.
0: Sí.
1: Buscar.
2: Y entonces, claro.
0: Yo siempre os he visto muy renacentistas.
2: Muy
0: michelangelescos.
1: Pero por el rollo de que somos artistas integrales, ¿no?
0: Sí, sí.
1: Artistas
2: de Chía. Somos artistas de Chía.
0: Sí.
2: De Chía. Que bueno. Entonces, nada, que mirando eso. Pues eso, en la Capilla Sixtina, pues digo, vamos a mirar fechas. Y pone que el 10 de mayo, que por decir una, el 10 de mayo de 1508, Miguel Ángel Buonarroti firmó de mala gana el contrato para la decoración de la bóveda de la Capilla Sixtina. Esto lo hemos copiado directamente, ¿eh? Uh-huh.
0: Pero de mala gana.
2: Sí, sí, que le ofreció el Papa Julio II. O sea, decir, ¿a qué hacemos?
1: O sea, pero si
2: bueno,
1: échame una firmica.
2: Juli,
0: bien le pagarían a Miguel Ángel como para firmar. De gana, ¿no?
2: Bueno, pues no sé, por lo que fuera.
1: Sí, bueno.
0: Se había levantado mal.
2: Sí, que estaba, venía torcido.
1: Sí, pero que empezó en 1508 y acabó en 1512. ¿Eso cuántos años hace? Un mundial.
0: Cuatro.
1: Unas olimpiadas enteras se pegó ahí pintando.
0: Pero es que tú sabes el nivel de detalle que tiene la Capilla
1: Sixtina. No, porque Toño, te voy a decir una cosa. La gente cuando dice las olimpiadas... No, las olimpiadas
0: está
1: es
0: mal dicho, sí.
1: El periodo que hay entre Juegos
0: guerras.
1: Olímpicos.
0: Sí, sí.
1: ¿Eh? Entonces,
0: o sea, los Juegos Olímpicos son...
1: Juegos, y las olimpiadas es el tiempo que
0: el tiempo que entonces, no hay Juegos Olímpicos.
1: Que le costó claro. Unas olimpiadas enteras.
0: O sea, las olimpiadas es en negativo, ¿no?
1: Pero ¿sabes por qué le costó tanto? Porque la pintó él solo, que dijo, la pinto yo. Que es que no era de delegar, que era
0: no tenía ayudantes.
2: No. Exacto.
1: Él ha subido.
0: Se pone serio, ¿eh?
1: No, que me enfado. Estas cosas me enfadan.
2: La cosa es que ya que la han repintado un par de veces la Capilla Sixtina. Esto lo sabías.
0: Sí, se ha repintado.
2: Pero un repintado, ¿sabes? Venga, ¿qué hacemos aquí? Bueno, no.
0: ¿Sabes que tú vas ahí y hay una persona o dos o tres encargadas únicamente de decir: ¡No foto! ¡No foto!
2: Pero todo el rato.
0: Sí, porque la gente hace fotos, claro. ¡No foto!
1: No han pensado en poner un altavoz con una cinta.
0: Sí, yo lo pensé, digo. Bueno, igual, bueno, tiene que haber una persona física por si alguien tira un cubo de tomate al cielo. ¿Sabes?
2: Claro.
0: Pero dice, ¡No foto!
1: ¡No tomato!
0: ¡No pomodoro!
1: Claro, porque eso es Italia.
2: Pues eso, la cosa es que lo de Miguel Ángel nos parece muy fuerte por el empeño ese de hacerlo todo él solo, ¿no? Y también se nos ha ocurrido que seguramente durante un tiempo, o sea, a lo mejor tuvo un ayudante, pero que se fue porque mandaba mucho, ¿sabes? Porque a lo mejor sí, Miguel Ángel era muy de repásame el dedo de Dios, que me ha quedado raro.
0: Y estáis poniendo como un señor arisco, ¿no?
2: Miguel Ángel, así como, los quiero más desnudos.
1: ¿Cómo te lo imaginas?
0: Yo es que como jefe de obra no me lo imagino, la verdad. Me imagino más pues el solitario, el como abstraído en sus propios pensamientos y estructuras.
2: Ven, Toño.
1: Quítale el chubasquero a Noé, quítale ese chubasquero. Venga, más, quiero más músculos.
2: Quiero
1: unos buenos músculos.
0: Esto me lo dice mi entrenador a mí. ¿Eh?
2: ¿Así?
0: Es que mentira.
1: Siempre pintan al creador, el creador, esto con mayúsculas, Dios, como si estuviera haciendo todo el día body pump y dominadas. ¿Sí o no? Es que, bueno, pues eso, que no sabía delegar y se pegó 4 años pintando ahí solo por cabezón. Por cabezón.
2: Y entonces, claro, hemos dicho, pues, a ver, y como nos salía esta primero de la Capilla Sixtina, digo, pues vamos a mirar más cosas que hayan pasado el 10 de mayo, aparte de la firma.
0: Bueno,
2: ya habría
0: pasado más cosas, claro.
2: Pues mira, hay una movida el 10 de mayo de 1503 que Colón descubrió las Islas Caimán. Ah. Pues esto es una sección de efemérides en toda regla.
1: ¿En serio?
2: Entonces,
1: porque en un principio llegó y dijo,
0: aprovechando el viaje, voy a ponerme a descubrir más
2: ya está.
0: Cosas.
1: Sí, pero que en un principio llegó y dijo, esto le voy a llamar Islas Tortugas. Y hubo alguien que dijo, a ver, que hay más animales. Y alguien dijo, espera, que es que no son tortugas, que son caimanes. Y le dijo él,
2: ¿Y tú?
1: ¿En qué te basas? Pues que se acaban de comer a Rodríguez, ¿no lo has visto? ¿Has visto alguna vez una tortuga comerse a un señor? Y se comió a Rodríguez, pero no se comió a Calamaro solo, se comió también al otro. ¿Cuál era el otro?
0: No se comió solo a Calamaro.
1: Sí, los Rodríguez, era un chiste un poco tonto. Entonces ya les pusieron...
2: No, tan tonto que yo tampoco he sido tan tonto de no pillarlo.
1: Y entonces ya les pusieron Islas Caimán y luego ya lo del paraíso fiscal vino después.
2: Y ya es otra cosa. Sí. Y luego, ¿os acordáis del equipo de fútbol este que jugaba en primera, el Real Zaragoza?
0: Qué maldad, qué maldad hay en tus palabras. Sí,
2: no, qué va. Pues es que yo creo que fue un 10 de mayo, ¿no? Lo
1: 10 de mayo, sí, bueno, yo estuve allí.
0: Que nació el Real Zaragoza.
2: Pues que fue cuando lo de la Recopa, que es lo único que ha pasado, por lo visto.
1: Bueno,
2: cuando bajé a...
1: ¿No te acuerdas del Golden allí?
0: Sí, hombre, sí, estaba yo en casa, tenía...
1: Pues yo estaba en París. Un día te tengo que contar cómo fui a esa final, fui a París.
0: Es que esta sección vale más por tus anécdotas que por la propia sección.
1: Ay, ¿quieres que lo cuente? Luego si quieres os lo cuento, pero bueno, en fin, sí, vamos a seguir.
0: Bueno, es misterioso.
2: Es misterioso, es divertido, pero misterioso, sí.
1: Sí, ya sabes que hay un pueblo en Trasmoz, hay un pueblo en Navarra. Trasmoz. No, Navarra no,
0: Navarra no, perdón, Zaragoza.
1: Zaragoza,
0: sí.
1: Estuvo ahí secuestrado el padre de Julio Iglesias en Trasmoz, ¿no lo sabías?
2: Sí. Sí, sí, sí.
1: Bueno, pues en ese pueblo hay una calle que se llama Golden Ajim.
0: Sí, pero en Zaragoza también hay una calle no Golden Ajim, no había, ¿no?
1: No, solo en Trasmoz.
0: Vale, perdona, es que me he quedado instalado en por qué fuiste a París a verlo.
1: ¿Quieres que te lo cuente? Va a ser muy rápido.
2: Venga.
1: Yo estaba estudiando...
2: Cuéntalo, por favor, que lo cuente.
0: Es que nos hemos quedado...
1: Yo estaba estudiando en Zaragoza. Yo soy de Calatayud y estaba estudiando en Zaragoza en aquella época. Y yo iba por la calle tan tranquilo. Iba a ser la final de la Recopa al día siguiente en París. Y me encuentro con unos amigos que me dicen, Santi, vente a París, que es que nos sobra un billete y una entrada. Y digo, vale, voy. Dice, pero es que es ya. O sea, súbete al bus ya.
2: Ya, sube.
1: Me subí al bus, 15 horas hasta París. Y Dios, llegamos a París.
2: No, oye, pero no te llevaste ni un calzoncillo ni nada.
1: Nada, no,
2: ni
1: no, no, muda, me subí allí. El viaje fue una epopeya. Bueno, en fin, el caso es que cuando metió gol Najim, yo llevaba unas gafas de ver.
0: Sí.
1: Y las tiré de la emoción y no las encontré. Bueno, el caso es que volvimos. Y yo volví a Calatayud y yo no había dicho que me había ido a París.
0: ¿A tus padres?
1: A mis padres. Y entonces llego a casa y empieza mi madre, ¿qué quieres de cenar? ¿No querrás una tortilla francesa? Y yo, uy...
2: ¿Qué está pasando?
0: Perdón, ¿habías estado cuántas horas fuera
1: de
0: casa?
1: Nada, fue el partido, volvimos, es decir, que yo fui un miércoles y volví el jueves.
0: Sin avisar,
1: entonces yo volví.
0: ¿Dónde ha dormido este chaval? Tal.
1: Claro, yo vuelvo a casa.
0: Día francés.
1: Y mi madre, uy, vienes con hambre, hola, oh, la. Y yo, uy, aquí pasa algo. Entonces al final llega mi madre y dice, bueno, ¿qué? ¿Qué tal en París? Que no has dicho nada. Y yo, bueno, tal, no sé qué. Y digo, digo, ¿cómo os habéis enterado? Y me dice,
0: Calatayud
1: madre,
0: es muy pequeño.
1: No, no, dice, es que sales en el Sport. ¿Sabes lo que es el Sport?
0: El que no es el Marca.
1: El que no es el Marca. Sales en el Sport, sabes que el Sport es un periódico y sale, pues salían fotos de aficionados, aficionados sí. y tal. Y dice, mira, aquí sales. Y miro la foto y era un tío que se parecía mucho a mí, ni siquiera era yo. Me pillaron.
0: ¡No!
1: Y no era yo.
0: O sea, tu madre supo que te habías ido a París por una foto que no era ni tuya.
1: Que no era ni mía. Entonces, aquello fue la pillada más estúpida del mundo.
0: Ahora quiero conocer a tu madre porque me parece graciosísima.
1: Sí. Mi madre es muy maja, sí.
2: Sí.
1: Se llama Encarna, ¿ves? Encarna.
2: ¿Ves? Encarna. Guay.
0: Muy bien. Vale, bueno, nos gusta esta efeméride.
2: Qué buena. Y las bueno, si es que claro, ya hemos perdido ya.
1: Y esto ocurrió un 11 de mayo.
0: Claro, estamos ahí instalados.
2: Vale. Entonces,
0: ¿te has perdido, Roberto?
2: Sí, me he perdido totalmente.
0: ¿Sí? Tanta fecha.
2: Los nombres. Bueno, al final, que hemos cogido unas cuantas fechas al azar, porque hay muchísimas fechas, ¿sabes?
0: O sea, bueno,
2: por eso.
0: Que como más que fechas, días.
2: Por eso, que hemos cogido al azar unas cuantas, ¿no? Y entonces, vamos, directamente, por ejemplo,
0: venga,
2: ¿no?
0: Venga.
2: El 1 de abril de 1759. Una fecha señaladísima. Exacto. El físico francés Jean-Pierre Muffin de la Boulangerie descubrió que al introducir una magdalena en un tazón de leche, esta era capaz de absorber el equivalente a su peso partido por la superficie del papel de la magdalena, vaciando el tazón de leche completamente en 12,3 segundos. Esto se conoce como la constante de Madeleine, fundamental, luego en la carrera espacial y en el diseño de cohetes. Ya está. ¿Ves? Son fechas señaladas.
0: Sí, sí, no, pero fue un gran descubrimiento que nosotros hemos agradecido en algún
2: momento. Ya está, para adentro.
1: ¿Quieres otra?
2: ¿Quieres otra?
0: Quiero más.
2: Venga. ¿Quieres más?
1: 19 de julio de 1998, que aparte de ser el cumpleaños de Roberto,
2: hombre, sí, de 98 también soy.
1: Sí, sí, sí. El australiano.
2: Australiano. ¿Lo has dicho bien? ¿No?
1: Sí, sí.
2: Es austral.
1: Era de Astrulias.
2: De Astrulias.
1: Que comían unas frabadas
2: buenísimas.
1: Bueno, el australiano Robert Hill descubre que Clippy, el asistente de Microsoft Word, es su madre. Lo descubre así. Después de años de insultos y desprecios a Clippy, porque tú,
2: Toño, ¿te acuerdas de Clippy, no?
1: Toño, tú te habrás cagado en Clippy alguna
0: Parece
1: vez.
0: Parece que está usted escribiendo una carta. Pues no.
1: Es que además, pues no. Además es que estaba bastante tranquilo y es verdad, y se oía el.
2: Hostia.
1: Bueno, después de años de insultos y desprecios, decide limpiar el nombre de su madre. Y lanza una desesperada campaña de lavado de imagen que terminará con la eliminación del asistente de la faz de la Tierra y la posterior creación de la IA.
2: Wow. O sea, claro, estamos hablando de la proto-IA.
1: Proto-IA.
0: Es impactante. No,
2: pues
0: sabía
2: ahora,
0: que Clippy,
2: ahora ya no te ríes tanto.
0: No. De hecho, me he puesto serio. Digo, ojo, cuidado, que yo pensaba que Clippy era cosa menor.
2: Claro. Pues no. Mira, pues el 15 de enero de 1975. ¿Qué parece ese día?
0: No
2: buenísimo,
0: sé.
2: Buenísimo. Uh-huh. Para esta efeméride hay que tener presente la imagen de Brezhnev.
1: ¿Te acuerdas de Brezhnev?
0: Sí,
1: ¿no?
0: Sí, las cejas de Brezhnev.
2: 10 segundos para colarse de Brezhnev.
1: No hace falta. Es que nos contaron una movida, ¿verdad?
0: A ver.
2: Ah, sí, ostras, es que nos dijeron, ¿tú te acuerdas cuando íbamos a otro programa que hicimos alguna vez esto de, venga, nos callamos todos durante 10 segundos?
1: A ver
0: no
1: si
0: se
1: pasa
0: puede
1: algo.
0: Hacer eso porque esto es real, en Control Central salta una alarma de que algo pasa.
2: Sí, y se pone
0: y radio
2: clásica o qué pone.
0: No, pone en marcha militares en Radio Nacional, claro.
1: Escucha, lo intentamos.
0: Los tenientes coroneles del franquismo.
1: Toño, lo intentamos unos segundos.
0: No.
1: Vamos a jugar
0: Espera,
1: un poco.
0: Le pregunto,
1: a ser dioses.
0: Jorge, nuestro técnico, ¿se puede hacer esto?
2: ¿Se puede hacer? Quedarnos...
0: ¿Cómo repite?
2: 15 segundos.
0: Yo no me arriesgaría.
1: Va, 5, va.
2: Venga.
1: Toño, va.
2: Venga, 5.
1: 1, 2 y 3.
0: Ya.
2: Uf, vale. Uf.
0: Luego no quiero que la gente se vaya a otras emisoras, pero es que...
2: Preocupado, ¿eh?
0: Sí, me ha saltado un poco el marcapasos.
2: El patatole.
0: ¿Por qué estamos haciendo esto?
2: Pues porque, pues nada, simplemente para que recordaran a Brezhnev. Y pienses un poco en tu vida. Pienses en tu vida, lo que estás haciendo con tu vida.
0: ¿Pero qué tiene que ver esto con el 15 de enero de
2: 1960? Pues ahora te lo contamos. No tiene nada que ver. Pero que Leonidas Brezhnev apareció sorpresivamente en una reunión del Politburo con las cejas totalmente depiladas. Y esto provocó, pues, tal.
0: Ojo,
2: estupor.
0: Que luego no te crecen, ¿eh?
2: Ya, pues por eso. ¿Qué?
1: ¿En serio?
2: Luego hay otra efeméride. Provocó tal estupor entre sus camaradas que el incidente terminará con el envío del camarada peluquero a un gulag. ¿sabes? O sea, se lo...
0: Toma, por tonto.
2: Por lo que has hecho, ¿qué has hecho? Porque yo creo que estaría pero estar dormido o algo, no sé, bueno, la cosa.
0: Bueno, no, fue, acabó mal, eso sí.
2: Pero esto
0: bueno.
2: pasó el 15 de enero de 1975.
1: Pero, ojo al 15 de junio, seis meses después, ¿sí? del mismo año. 15 de junio de 1975. Leonidas Brezhnev, ¿quieres que estemos otros 10 segundos?
0: No.
1: Vale. Reaparece con las cejas más pobladas y más despeinadas que nunca. Porque además, Brezhnev, si tienes la imagen, sí. las tenía grandes y despeinadas.
2: Pobladas. Sí.
1: En la celebración de una partida de ajedrez jugada contra actores en la estepa rusa.
0: Sí.
1: ¿Has visto alguna vez un ajedrez jugado contra actores? Pues que sepas que nosotros hemos tocado.
2: Hemos tocado en un sitio.
1: Sitio en que se celebraba un ajedrez. Pero jugado perdón, contra actores.
0: Cada tractor es una pieza.
2: Sí, exacto.
0: Dios.
2: La leche, tío. Era la leche. O sea, primero se hacen unas previas, que esas las juegan de normal, van de normales, pero la final
1: se juega contra actores. Pues se
0: juega
1: contra
0: actores. ¿Cómo distingues un yondere de
1: esto? ¿Dónde era? En un pueblo de Guadalajara que se llamaba... Al lado de Mil Marcos.
2: Sí, no me acuerdo, tío.
1: No me acuerdo el nombre.
2: Bueno, en fin. Había una en el nombre.
1: Sí, bueno. Sí, y una H.
2: Y una H, ¿verdad? Sí. Y una H, puede ser.
0: ¿En Ares?
1: No. El caso es que en ese momento, volvemos a lo de Brezhnev, algunos pelos de las cejas le caen sobre los ojos. Accidentalmente, sí, porque, claro. E impiden a Brezhnev reconocer con claridad al ganador del ajedrez, entregando finalmente el premio a un arbusto.
2: Le dio el premio a un arbusto.
1: Tío.
0: Bueno, pues el primer arbusto ganador de ajedrez, muy bien.
2: Vale, y bueno, y esta es la última, sí, ya para acabar.
0: Efemérides.
2: Vale, sí. Es una efeméride, pero como de futuro.
1: Sí.
2: Vale, esto es el 5 de mayo.
0: Como
2: de...
0: una efeméride de futuro no tiene sentido.
2: Calla.
0: Etimológicamente yo creo que no tendrá sentido.
2: Ya, sí. Pero estamos jugando a la risa.
1: Ah, vale. A ver, es como cuando dices el otro lado del codo. Que claro, es,
2: la ingle.
1: El codo negativo.
0: Codo negativo, vale. No, la contraefeméride.
1: La corva es de la rodilla.
2: De la rodilla.
1: ¿Del del codo qué? ¿Cómo
0: no
1: se llama?
0: No sé, donde te pinchan para sacarte
1: pues
0: sangre.
1: Pues una efeméride de futuro. ¿Cómo le llamas a eso?
2: Pero es tan bonito. Piensa que es bonito.
0: A ver.
2: Efeméride de futuro. Mira. 5 de mayo de 2028.
0: Vale, queda poco.
2: Toño Pérez recibe el Pulitzer de manera póstuma.
0: ¡Que me he muerto!
2: Sí. Eso lo dice.
0: ¡Ay, Diosito!
2: Por su trabajo gráfico, esto no lo entiendo. En la guerra, en la invasión de Brasil a Andorra. Andorra el Principado, ¿vale?
1: Es decir, Andorra va a ser invadida por Brasil.
0: Me preocupa menos que Andorra sea invadida que yo esté muerto.
2: Bueno, pues.
1: Pero no vas a tener que preocuparte de nada, Toño.
2: Pero mira, la segunda parte.
1: Y los gandules llegan y van a recoger el premio, porque no puedes, evidentemente.
0: Ay, qué bonito.
1: Recogen el premio dotado con 1,000,000,000 de dólares por ser tus mejores amigos.
2: Por ser sus mejores amigos.
0: Pero ¿quién se queda el premio? Mis sobrinos, entiendo.
1: No. El dinero lo entregan los gandules a la Hacienda Española. Para evitar su detención.
2: Esta es la última.
1: Es que estamos en los papeles de Panamá. Estamos.
0: Yo digo, porque
2: en los papeles de Brasil y Andorra.
0: No me acuerdo qué día soy de 2026, pero este día será recordado como el día en que los gandules se postularon a Premio Ondas a la mejor sección de efemérides de España.
2: Gracias.
1: Y el día en que predijimos tu muerte.
0: Gracias. Gandules, muy bonito. No sé por qué, pero hasta pronto.
2: Ay.
0: Pues hasta aquí poca broma, os dejo con Carlangas. Su nueva canción es esta, Si lo sé no vengo. Espero que no penséis eso y el fin de semana que viene estéis aquí a partir de las 2:30, sábado y domingo. Hasta pronto, adiós.

0: Son las 4, las 3 en Canarias.
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0: Buenas tardes. A esta hora, León XIV está descansando en la Nunciatura Apostólica, donde en los próximos minutos se va a reunir a puerta cerrada con la Orden de los Agustinos. Frente a las puertas de la Nunciatura está protestando el movimiento Reparación Integral Ya, impulsado por Miguel Hurtado, el primer denunciante de pederastia en el seno de la Iglesia, en la Abadía de Montserrat. María Paredes, buenas tardes.
2: Buenas tardes. Pues el ambiente aquí frente a la Nunciatura ahora mismo es de indignación y de carga simbólica, algo que contrasta además con las personas que esperan a que el Papa vuelva a salir por esas puertas. El movimiento Reparación Integral Ya, encabezado por Miguel Hurtado, ha traído hasta las puertas de la Embajada Vaticana una performance que han titulado La Silla Vacía y que representa a cada una de las miles de víctimas de abusos sexuales cometidos por eclesiásticos que hoy no están aquí. En estos momentos todavía no ha comenzado, se están preparando para ello, aunque sí hemos podido hablar con él y nos explicaba el porqué de la polémica de este encuentro del Papa con las víctimas por abusos sexuales.
3: Ha sido muy polémica la decisión del Vaticano de reunirse con víctimas de perfil bajo que procesan su dolor en privado y que han entrado dentro de los mecanismos de reparación de la Iglesia y no reunirse con los activistas. Y también ha sido muy polémico que el Papa León vaya a Montserrat, que es la zona cero de la pederastia clerical en Cataluña, sin reunirse con las víctimas de la abadía y teniendo en cuenta que la abadía se niega a compensar y reparar integralmente.
2: Durante la performance, junto a una foto de León XIV con la que Miguel allá mantendrá la conversación que le hubiera gustado tener y que no va a ser posible.
0: Gracias, María. Este lunes, sobre las 4 y cuarto de la tarde, León XIV se va a reunir con algunas víctimas de abusos en la Iglesia, allí en la Embajada de la Santa Sede en España, la Nunciatura Apostólica. La Iglesia quiere dar la máxima privacidad al encuentro, que está preparado por el arzobispo José Cobo. Algunas asociaciones de víctimas, como Infancia Robada, critican que se les haya excluido de la reunión con el Papa, que ha lamentado no poder atenderlos a todos. Mañana por la mañana van a acudir a la Nunciatura en señal de protesta. Y al margen de las polémicas, el Papa se ha dado hoy un baño de masas en Cibeles, donde ha oficiado la Santa Misa y la procesión del Corpus Christi ante más de 1.100.000 personas. Miki Camino.
4: El Papa León XIV ha mandado un mensaje en clave pastoral con una homilía muy centrada en los valores cristianos y de la Iglesia Católica.
5: Nadie puede arrodillarse ante el Señor y despreciar al hermano. Una escuela que nos enseñe la gratitud del amor que se hace don para que circule entre nosotros y rompa las cadenas de todo egoísmo.
4: Misa solemne con la asistencia de los reyes y sus hijas y con miles de fieles que se han mostrado emocionados.
6: Hombre, porque es un momento histórico, porque es una representación de creencias, de estar la gente unida.
7: Pues nada, mucha ilusión de estar aquí.
8: Y que muchas de las personas que estamos aquí presentes necesitamos este momento para volver a encontrarnos con el Señor.
9: Yo soy católica practicante y me emociona mucho venir y me hace muchísima ilusión.
4: Se ha registrado alguna incidencia, sobre todo por el calor, con más de 300 atenciones por parte del SAMUR Protección Civil, aunque ninguna grave.
0: La presencia del Papa en España ha bajado el volumen del debate político, pero no lo ha silenciado. Hoy desde Junts aseguran que no han tenido ningún contacto con el PP sobre una posible moción de censura contra Sánchez, al que acusan también María Forner de haberles engañado y de estar generando combustible para la ultraderecha.
10: Sí, el secretario general de Junts, Jordi Turull, en una entrevista hoy en La Vanguardia, da por agotada la legislatura y urge a Sánchez a convocar elecciones.
11: ¿Usted cómo quiere acabar la legislatura? Porque esto ya no da para más. ¿Como un demócrata o políticamente dando combustible a la extrema derecha y aguantando una legislatura absolutamente zombie?
10: E insisten en que si los populares quieren presentar una moción, ya saben dónde tienen que acudir. El expresidente popular, José María Aznar, en una entrevista en El Correo, es tajante sobre si moción sí o moción no.
12: Yo no haría una moción de censura. No presentaría una moción de censura porque la moción de censura no se va a ganar y punto.
10: Pero para que sí saliera adelante sería necesario el apoyo del PNV. Aitor Esteban insiste en que si le dan la mano a Vox, será que no.
13: Cuando ellos están pactando con la ultraderecha y abriéndoles el camino y dándoles parcelas de poder. ¿Eso es responsabilidad? Pues no y no.
10: Por su parte, Antonio Maillo, coordinador general de Izquierda Unida, ha asegurado que si los socialistas tuvieran la casa limpia, no habría base para una estrategia de derribo.
0: Es todo de momento. 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
1: Buenas tardes, familia. 4:05, las 3:05 en Canarias. Estamos en Radio Nacional. Un placer, un domingo más. Un fin de semana más, porque ayer sábado lo pasamos aquí en grande. Y así será durante todo este verano. Ya sabéis, cuando baja el ritmo de fútbol a nivel primera división, cuando hay menos tablero deportivo, pues surge este país radiofónico llamado Xavifornia. Y es un placer poder acompañarte una tarde más. Así que muchísimas gracias por la compañía y por elegir la pública. Un abrazo enorme, por cierto, a Toño Pérez, a todo el equipo de Poca Broma. Y hoy domingo, 7 de junio, en esta tarde de domingo, agradecer también al gran Martín Noya, para que todo suene genial desde los estudios de Radio 4 aquí en Radio Nacional de España en Cataluña, y también a Prado del Rey. Beso enorme para Mario Galán y Dani Rodríguez. Muchas gracias. Hoy, 7 de junio, se conmemora el Día Mundial del Superviviente de Cáncer. Es una jornada que se celebra cada año, el primer domingo de junio, pues para reconocer a quienes han superado la enfermedad y visibilizar los retos físicos, emocionales y también sociales que muchas veces continúan después del tratamiento. No confundir con el Día Mundial contra el Cáncer, que ya sabéis que eso es el 4 de febrero. Pero hoy es el Día Mundial del Superviviente de Cáncer, y es que sobrevivir a un cáncer no es solo vencer una enfermedad. Es aprender a reconstruir la vida después de que todo pareciera haberse detenido, ¿verdad? Lo sabéis bien, los que lo habéis sufrido y afortunadamente lo habéis superado. Los que lo estáis sufriendo, que nos acordamos muchísimo, y también de todos vuestros familiares y vuestros amigos. Porque, claro, el alta médica cura el cuerpo, pero muchas veces el miedo, las dudas y las cicatrices necesitan más tiempo, ¿no? Así que, bien, hoy va por vosotros, va por vosotras, los supervivientes. ¿Nos recordáis algo esencial? Cada día que damos por hecho puede ser en realidad un pequeño milagro cotidiano.
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1: Te veo muy bien, Alba Carreras. ¿Qué tal? ¿Cómo estás?
2: Pues son los cascos nuevos. Tengo unos cascos como de DJ. Que
1: sí, te escuchan de auriculares de Nervo, diríamos. Sí,
2: ¿Nervo?
1: Las Nervo. Las
2: Nervo.
1: Las DJ más famosas del planeta. Que, oye, por cierto, una de ellas es la mujer de un amigo mío, de Uri Sabat.
2: Pues sí, sí. Un abrazo para ella.
1: A Uri. Qué menudo Xavifornia tenemos hoy. Enseguida, los virales.
2: Y me encanta el titular de esta primera hora porque el Papa está echando la siesta.
1: Sí, estamos haciendo el minuto a minuto y ahora mismo está echando la siesta, ¿podemos confirmar?
2: Pero explicaremos también muchas otras cosas, como por ejemplo el paso por el Primavera Sound de Pedro Sánchez.
1: Sí, sí. A esta hora de la tarde ya los sondeos de algunos medios apuntan a que estos son sondeos a pie de urna, en las elecciones a la presidencia del Real Madrid, apuntarían a un 65-35, más o menos todos giran en torno a esas cifras a esta hora de la tarde. 65% a favor de Florentino Pérez, 35% para Enrique Riquelme. Estaremos pendientes también. Bueno, luego vamos a abrir un melón bueno, que es el tardeo. ¿Tú eres muy de tardeo?
2: Yo la verdad es que no, pero me gusta. O sea, es un concepto que me gusta.
1: A mí me está encantando.
2: ¿Sí?
1: Y desde que soy padre todavía más. Bueno, hablaremos con Ignacio Páez, que es fundador y CEO de Tardet, uno de los grandes pioneros del tardeo en nuestro país. Y ojo, porque llamaremos a Alfonso Gómez. Dicen las buenas lenguas que es el creador del concepto tardeo, el
2: Yo
1: primero
2: es que
1: de
2: soy
1: todos.
2: Soy más de vermú. De la primera parte.
1: Claro, entonces más de mañaneo.
2: De mañaneo.
1: Veremos dónde conectamos con Toni Cano. Eso será en unos minutos y qué sorpresa nos trae hoy. Puede estar en tu pueblo, en cualquier punto de España. Óscar Nin, que también se viene, evidentemente, nuestro historiador del arte hoy, además, a hacer una comparativa de artistas impresionante. Yo creo que nos va a dejar con la boca abierta. ¿Habrá mapaternidades un día más, Alba?
2: Y hoy vamos a hablar de un fenómeno que se llama sperm maxing.
1: ¿Qué? Pues sperm maxim.
2: Imagínatelo.
1: Bueno, y para cerrar, artista invitada, leyenda de la música en nuestro país. Hoy nos acompaña a fuego lento, porque quiero que sea así la entrevista y la charla. A fuego lento, hoy se viene Rosana.

0: Bueno, tenemos amigos y amigas ya en arroba Chavifornia, en X y en Instagram, Alba, que nos están diciendo que no se creen los sondeos a pie de urna.
1: ¿No?
0: De la presidencia, de las elecciones a la presidencia del Real Madrid, que se viven hoy, este domingo, en esta jornada histórica, por primera vez en 2 décadas, que los socios del Club Blanco pues pueden elegir entre 2 candidatos en las urnas, ¿no? Florentino Pérez y Enrique Riquelme. Pues dicen que no, que no, que no se lo creen y que espera, por lo menos Carlos, no. Estaba leyendo ahora mismo a Carlos, mira, Tony dice lo mismo, que espera que gane Riquelme.
1: Bueno, se verá, a ver qué pasa. Bueno,
0: el efecto Haaland, el efecto Klopp.
1: El efecto tenerlo todo gratis, ¿no? Porque claro, si gana y no cumple
0: la promesa, y no trae a Haaland,
1: va a pagar de su bolsillo todos los abonados.
0: Yo creo que muchos socios preferirían, o sea, que ganase Riquelme, que no pudiera traer a Haaland y entonces tuviera que pagarles el abono.
1: Todo gratis.
0: Sí, la cuota de socio de todo el año, a todos. En fin, creo que es muy buena hora, ¿no? ¿Se ha quedado buena tarde?
1: Pues sí, para hablar de Taylor Swift.
0: De Taylor, como nunca hablamos de Taylor Swift. 4:11, esto es Chavifornia. ¿Por qué Taylor? ¿Otra vez?
1: Pues porque tenemos que hablar de su vinculación con Toy Story 5.

0: Bueno, pues Xavi, este es su nuevo single con toques de country, muy a lo Miley Cyrus, sí. Se titula I Knew It, I Knew You, lo sabía, te conocía. Hemos conocido este pedazo de tema justo esta semana, pero no podemos ver el estreno en cines de Toy Story 5 hasta el 19 de junio. Me encanta porque ella misma ha enseñado unas fotos suyas de pequeña donde sale vestida de Jessie, el personaje de la vaquera. Ha explicado que es fan de Toy Story desde los 5 años y que le encantaba la frase de hasta el infinito y más allá.
1: Hombre, por Dios.
0: Veremos si este tema pues se vuelve tan icónico como este otro tema que en su día fue muy popular. 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

0: menos para los de mi generación, Toy Story es todo. O sea,
1: un referente,
0: para
1: ¿no?
0: mí es la gran película de mi infancia, esos personajes, ese Buzz Lightyear, ese Woody, esos muñecos, en fin. Es verdad que yo ya dejé de verlas, creo que me quedé en la 3.
1: Claro, es que es más de pequeños. Yo ya luego empalmé con Harry Potter. ¿Sabes qué me pasó ayer en el AVE?
0: ¿Qué pasó?
1: Encontré a una chica que iba con un tatuaje. Adivina que era referente de Harry Potter.
0: Pues las reliquias de la muerte.
1: No.
0: No.
1: Always. O sea, la frase de
0: Snape.
1: Snape, Severus Snape en Harry Potter, si hay algún Potterhead que nos esté escuchando.
0: Sí, porque esto es para cafeteros.
1: Esto
0: de Harry
1: como
0: Potter.
1: Para muy frikis. ¿Sabes qué me pasó? Que me quedé mirando el tatuaje, sonriendo, me sonrió, me enseñó una snitch dorada que llevaba en su bolso.
0: ¿Qué dices?
1: Te lo juro, yo le enseñé la mía.
0: La snitch es
1: una bola dorada, con alas.
0: Con alas, que es como muy característica de la saga Harry,
1: pero,
0: Harry
1: sí,
0: Potter.
1: Pero sí, hice una amiga en el tren.
0: Me encanta,
1: el AVE.
0: No es muy de Hermione eso, yo creo, ¿no?
1: No,
0: ella no,
1: no
0: haría tantas
1: amigas. Yo creo que no,
0: en el Hogwarts Express.
1: Estaría sola con su gato.
0: Que, bueno, volviendo a Toy Story, que es un fenómeno.
1: Sí.
0: Y además
1: sí.
0: Arrastra, yo creo que, tantas acciones paralelas, ¿verdad? Porque van a abrir un bar para promocionar la película. Creo que
1: se
0: es en Madrid,
1: que sí.
0: Que, como el de la película, ¿no?
1: La verdad es que sí, estas cosas pasan, que cuando hay una peli de Disney que lo peta, pues lo típico, que también hay una exposición, ¿no? Como
0: sí.
1: Hubo también con Harry Potter. Yo creo que será todo un fenómeno, sobre todo para mi hijo, que ya tiene 8 años.
0: Le gusta.
1: Le gusta muchísimo y yo creo, niños de 6 a 8 años, la película ideal.
0: Pizza Planet. ¿Sabéis el Pizza Planet mítico de Toy Story, no? Donde van
1: sí.
0: allí, pues van a abrir literalmente un Pizza Planet en Madrid.
1: De hecho, si no recuerdo mal, en Barcelona hay una heladería donde está la nave espacial de Buzz Lightyear.
0: ¿Ah, sí?
1: Sí, sí, en Paseo de Gracia.
0: Pues es otro de los grandes fenómenos de este año, Toy Story 5. ¿Y qué? ¿Qué más?
1: Bueno,
0: más
1: que tenemos
0: hoy?
1: Que hablar de Rosalía, porque ha vuelto a Barcelona.
0: ¡Ah, ostras! Ayer nos quedamos pendientes. Es verdad que lo contaste, dijiste que había cancelado unos conciertos por una emergencia familiar.
1: Pues es que aún no se sabe nada más, Xavi.
0: No tenemos información.
1: Hace 2 días llegó a Barcelona por esta cancelación. Ella misma hizo un comunicado diciendo que era una emergencia familiar. Los fans están preocupadísimos porque, claro, tiene mala pinta.
0: Hombre, vamos a ver, para cancelar conciertos...
1: Sí,
0: a ese nivel y volver volando a Barcelona, hombre, esperemos que no sea nada, pero pinta serio, ¿no?
1: La última foto que subió en su Instagram estaba en Miami y estaba practicando con sus zapatillas de bailarina y ya a partir de ahí todos los medios informaron de que ya estaba de vuelta. Unas fotos suyas rularon por internet donde se veía fatal, estaba la pobre con
0: triste,
1: una cara... Sí, se la veía triste, preocupada, sobre todo.
0: Bueno, lo dicho, esperemos que no sea nada, pero pinta que será algo importante
1: sí.
0: Y, en fin, tampoco tenemos que estar ahora la prensa intentando averiguar constantemente
1: no,
0: qué es lo que
1: no,
0: le pasa
1: no.
0: a Rosalía. Cuando ella decida
1: ya
0: contar
1: lo
0: que haya que contar, pues ya nos enteraremos
1: sí,
0: y
1: sí.
0: Lo comentaremos. Todo el ánimo del mundo, Rosalía. Por cierto, ¿has visto la maqueta de Lego?
1: La he visto, es que es espectacular.
0: Espectacular, es de lo más viral también del día. De este fin de semana, es la maqueta de Lego con más piezas de la historia.
1: Sí, se trata de la Sagrada Familia con 12.060 piezas creadas específicamente para el centenario de la muerte de Gaudí y recrea el templo, incluye partes que aún están en construcción, de hecho, me
0: está,
1: hace mucha gracia.
0: El Lego
1: porque
0: acabado.
1: Claro, la maqueta de Lego está más acabada que la Sagrada Familia en cuestión.
0: Hombre, molaría que lo fueran actualizando a medida que se va construyendo en el mundo real.
1: Lo que pasa es que vale un pastón, 750 euros.
0: ¿Qué dices?
1: A ver, las piezas de Lego ya son caras de por sí, pero esta Sagrada Familia pues es para coleccionistas, no es para
0: claro.
1: niños ahí. Quiero la Sagrada Familia, ¿no?
0: Qué
1: cariño,
0: barbaridad.
1: ¿No?
0: Bueno, puedes estar toda tu vida construyéndola.
1: Sí, sí.
0: Recordemos que es el 10 de junio, que es en 3 días, se cumple el centenario de la muerte de Antoni Gaudí.
1: Pero estas 12.060 piezas llegarán el 1 de noviembre de este año. Es decir, aún no está a la venta, pero se está construyendo.
0: No llegan para la visita del Papa.
1: No, no llegan.
0: La próxima semana.
1: Estaría bien, ¿eh? ¿Te imaginas el Papa construyendo?
0: Es el día 10 también.
1: La Sagrada Familia.
0: La Sagrada Familia, no. Lo veo muy ocupado.
1: Sí, demasiado.
0: ¿Se ha
1: la siesta ahora
0: de la
1: mismo?
0: Siesta?
1: No lo sabemos, por favor. Servicios informativos.
0: Última hora.
1: Necesitamos.
0: Bueno, otro viral muy gracioso, ¿no? Esta chica que se ha hecho muy viral por su foto del DNI. ¿Qué ha pasado ahí, Alba?
1: Pues mira, en redes se llama Jack Black 16 y se ha hecho viral por su labial en su DNI. ¿Sabes aquello que cuando vas a sacarte la foto del DNI dices, vigila con las cejas, vigila con el flequillo, con las orejas? Pues bien, esta chica ha troleado un poco a los policías porque lo que ha hecho ha sido meterse un labial como muy grueso, parece un payaso, y ella misma lo explica.
2: La gente se queja de su DNI. Eso es porque no has visto el mío. Llevo 2 años y medio con mi DNI, hasta el punto de que lo tengo hipernormalizado. Es más, me encanta. La gente es como, ay, qué mal salgo en el DNI. Vas a flipar cuando veas mi DNI. Bueno, para los creadores de No salgo bien en mi DNI, bienvenidos a mi DNI. Como veis, ¿qué me pasa en la boca? ¿Qué no me pasa? Tengo un problema, Tengo un problema. Llego pues yo a la comisaría.
1: Tiene los labios como dos churros, imagínate.
0: O sea, tiene
1: problemas para pintarse los labios.
0: Sí, ¿no?
1: Sí, pero le han dejado. O sea, lo sorprendente y por lo que ha sido viral es porque le han dejado tener esta foto de DNI.
0: Hombre, a ver, yo me imagino llegando toda la comisaría diciéndote... Escuche, usted parece el pato Donald. Vuelva mañana, me sabe fatal.
1: Mañana pero, a ver claro, si el labial pero, está mejor hecho.
0: Por Dios. Bueno, tenemos que hablar también de la boda de Dua Lipa.
1: Sí.
0: Yo no tenía ni idea de que había boda de Dua Lipa.
1: Bueno, ya sabes que yo soy muy fan de Dua Lipa,
0: sí, sí.
1: Que se ha casado 2 veces, Xavi, porque la primera se casó de forma íntima con Callum Turner en Londres, 31 de mayo, y ahora ha hecho la fiesta del amor, algo que está muy de moda. Primero te casas o bien no te casas y haces directamente la fiesta del amor, ¿vale?
0: La fiesta del amor.
1: El caso es que la gente se ha cabreado y todo porque ha reservado, ha hecho una fiesta en Sicilia, una fiesta que casi parece más un desfile de Disney. Escuchamos un momento en el que ella sale al balcón.
0: Sí, es un desfile de Disney.
1: Un desfile total. Bueno, esto fue lo que se escuchaba mientras de fondo servían cócteles en una especie de librería de los años 20 con botellas de ginebra al lado de libros, todo muy bonito. Ella iba vestida de espectacular, con un vestido de cuero blanco con plumas en la parte de abajo, que era botica veneta. Ha habido polémica, sí, porque residentes de Palermo han denunciado restricciones de movilidad y cierre temporal de plazas históricas para los festejos de la cantante. Y ahí
0: increíble.
1: Se ve tan ricamente bailando Dua Lipa en una plaza que han cerrado específicamente para ella y sus invitados. Y luego ahí los coches pitando porque no pueden acceder a sus parkings.
0: No, esto me ha recordado a cuando entrevisté a Justin Bieber en Madrid. Eso fue en La Castellana, en el Hotel Villamagna.
1: Sí.
0: No era algo previsible, pero como había tantísimas fans en la puerta del hotel, tuvieron que cortar La Castellana.
1: Claro.
0: Espectacular la que se lió allí. Y luego ya con One Direction ya tenían la lección aprendida.
1: Pero o sea, yo creo que aquí han pagado, porque si no, no puedes ocupar un puesto público de esa forma y todos los policías a su disposición. Bueno, entre los invitados, Charli XCX.

0: Charlie XCX, que Oscar Nin ayer nos dijo que sería invitada especial en el Primavera
1: No, luego se lo decimos, ¿eh?
0: Sí, sí.
1: No.
0: Luego
1: fue,
0: también...
1: Fue Olivia Rodrigo.
0: Olivia Rodrigo, luego sí. Lo contamos. También estuvo Mark Ronson.
1: Uno de los productores más importantes de la historia reciente de la música, Mark Ronson, sería nuestro Martín Noya.
0: Sí,
1: nosotros tenemos a Martín Noya, ellos tienen a Mark Ronson.
0: Pues bueno, muchos famosos en la boda y esta boda traerá cola, ya os explicaremos más cositas.
1: Alba,
0: sí,
1: estás,
0: sí,
1: estás todo el día pendiente.
0: Al día pendiente de...
1: A ver qué pasa y por qué no te dejan colarte.
0: Me encantaría tener el armario que tiene Dua Lipa.
1: ¿Por
0: qué? Es espectacular, porque me encanta como viste, tiene
1: sí.
0: Una elegancia, un saber llevar. Que me encanta.
1: Yo creo que la mitad de lo que ves de Dua Lipa no lo tiene guardado en ningún armario.
0: Ah, no, seguro que no, le prestan
1: se lo dejan,
0: todo.
1: Se lo prestan. Por cierto, bueno. Se ha hecho muy viral un vídeo entre Ronaldinho y Lamine Yamal. Estaba buscando un malo, dinero es un caramelo, no tenía
0: consuelo, tirado en el suelo. Pues sí, porque una cadena de comida rápida que empieza por Mac y acaba por el apellido de Donald. Te encanta, ¿no? Esto. Ha contratado a dos jugadores.
1: No se puede decir marcas,
0: estamos en la radio pública. Bueno, pues los dos jugadores tienen un objetivo claro. ¿Sabes que en estas casitas que son todas iguales hay una M gigante en el techo?
1: Sí.
0: Pues bueno, el objetivo era marcar gol dentro de la primera montaña de la M. Ha ganado Ronaldinho y eso que Lamine ha sido el primero en chutar, pero es que, madre mía, que chute. No sé si habéis visto el vídeo, pero Ronaldinho cuando chuta, es que parece que te la esté chutando yo a ti, a su hijo en la playa. Quiero decir que marca la primera y ha sido como un gol, un golazo.
1: Qué
0: espectacular.
1: Bueno,
0: y el otro que se esfuerza y la tira, pero roza la M.

0: Viñamal, que me cuentan buenas fuentes que está ultra motivado y físicamente bastante bien.
1: Porque está enamorado.
0: Bastante bien. Bueno, sí, pero estaba lesionado. Aparte de enamorado, estaba lesionado. Entonces, dicen que su chica estará en el primer partido de España. Así que puede ser una buena pista para saber si jugará o no. Yo creo que sí, que
1: claro,
0: va a jugar.
1: Yo creo
0: si
1: que
0: la
1: también,
0: chica se ha pagado,
1: ¿no?,
0: el viaje y se pega el palizón hasta allí. Cabo Verde, primer partido contra Cabo Verde.
1: Bueno, y acabamos con el Primavera Sound porque ha tenido un invitado especial.
2: Bienvenidos y bienvenidas. Estamos hoy en la última jornada de Primavera Sound 2026. Hoy con un invitado muy especial. Bienvenido, presidente.
3: ¿Cómo estáis?
1: Era Clara Narbión, codirectora de Radio Primavera Sound, que ha entrevistado, entre otros, a Pedro Sánchez y a Pep Guardiola. Los han tenido ahí juntitos, pero no revueltos.
0: Vimos ayer a Guardiola con Laporta,
1: ¿sí?,
0: en una foto,
1: sí,
0: con,
1: sí,
0: Joan Laporta, presidente del Barça. Muy comentado el outfit de Guardiola.
1: Y va muy elegante para
0: con
1: mí.
0: Un,
1: o sea, chándal
0: blanco.
1: Sí, pero, a ver, era un chándal, pero un chándal que no te lo pones tú para ir a fregar el suelo de casa.
0: Seguro,
1: ¿eh?,
0: que no era un chándal barato.
1: Yo creo que no,
0: pero
1: era un chándal elegante, ¿no? Él que había sido, recuerdo, modelo también en su época dorada de,
0: sí,
1: futbolista.
0: Pero claro, desfiló con traje.
1: Sí. Muy guapo era de joven, a mí me gustaba muchísimo con 30 años.
0: Hombre, tenía mucho éxito. Por cierto, acabas de decir un chándal muy elegante. Los conceptos chándal
1: y elegante
0: pueden...
1: Es un...
0: ¿Sí?
1: Sí.
0: Sí, sí. Va,
1: yo,
0: perfecto,
1: creo que sí.
0: Sí, bueno, desde que Rosalía se inventó el chándal con tacones.
1: Pues mira, es un chándal elegante. Puede ir chándal, ¿no?, tirado y chándal elegante. Bueno, estábamos hablando de Pedro Sánchez porque Clara Narbión le entrevistó. Se encontró también con Amaya, con Juanjo Bona y Martín Urrutia, el elenco Triunfito, les vimos hablando y también habló sobre igualdad y paridad.
2: En Primavera Sound hace ya unos años que se lucha por el New Normal, que es estos carteles paritarios de los, sí, que tan orgullosos estamos. ¿Cómo cree que podemos conseguir que haya más festivales que luchen por esta igualdad, por esta paridad y que todas nos sentamos representadas también encima del escenario?
3: Todos tenemos que aportar algo y no banalizar, pues efectivamente, la desigualdad de género que existe.
2: ¿Qué conciertos de Primavera Sound 2026 tiene más ganas de ver?
3: Bueno, desde luego Gorillaz. Me hubiera encantado ver a The Cure ayer. Y luego, bueno, es que aquí tenéis el cartel. La pregunta más sencilla sería ¿cuál no me apetece ver, no?
4: ¿Cuál es el disco más escuchado en su casa ahora mismo?
3: Yo diría que el de Gorillaz, el último, The Mountain. En casa ahora mismo, mi mujer y yo sobre todo escuchamos este disco.
1: Esta última entrevistadora era Izarobo, la otra codirectora de Radio Primavera Sound. Bueno, pues estaba ahí Pedro Sánchez con su camisa tejana. Entre
0: en modo festival, mundo, hemos visto muchas veces, ¿no?
1: Y yo creo que también con todo lo que está pasando, pues ha sido un poco para visibilizar esta modernez.
0: Visibilizar esta modernidad.
1: Sí, yo creo que alguien le dijo: Pedro, tienes que hacer algo.
0: Hombre,
1: vete al Primavera.
0: Búscate un día tranquilo y te vas al Primavera Sound.
1: Claro.
0: Ayer por la mañana estaba recibiendo al Papa.
1: Da buen rollo, ¿no?
0: Y,
1: Primavera.
0: Y luego se cogió el avión y se vino para acá. Porque este programa se hace desde los estudios de Radio Nacional de España en Barcelona, ¿eh? Quiero decir, que no me gusta ser centralista. Por cierto, hablando del Papa, León XIV, que ha reunido a más de 1 millón de personas en la misa del Corpus y además allí ha pedido que la religiosidad no sea un museo del pasado en España. Interesante, también muy interesante que el Papa va a recibir mañana lunes en la Nunciatura a algunas víctimas de abusos en la Iglesia. Es mañana esto.
1: Ha habido polémica porque, claro, no ha recibido activistas y, en cambio, sí, pues algunas víctimas anónimas.
0: Mañana.
1: Sí, sí, sí. Yo necesito saber si se ha levantado el Papa de la siesta.
0: Alba Carrera se ha quedado con el titular de las 4 de la tarde.
1: El Papa está echando una siesta. No era así. El Papa está descansando en sus aposentos, pero básicamente el Papa se está pegando una siesta del copón. ¿Sabes de aquella que te cae el hilillo de saliva? O sea, yo le veo con la boca abierta ahora mismo al Papa.
0: O sea, el Santo Padre está agotado. Si lo tenemos agotado al pobre.
1: Es que no
0: para, con la agenda que le hemos puesto en España.
1: Ayer en Cáritas...
0: En fin, bueno, y lo que queda.
1: Sí, sí.
0: Que ¿hablamos del tardeo?
1: Hablamos del tardeo.
0: Y vamos a hablar además con grandes protagonistas, grandes creadores de este concepto. No sé, familia, vosotros que nos escucháis, si sois muy del tardeo o no, o si lo estáis empezando a probar, o si ha llegado a vuestro pueblo, a vuestra ciudad, o es algo que a lo mejor se ha hecho de siempre. En menos de un minuto hablaremos del tardeo y lo haremos con uno de los grandes de este país referente a eso. Enseguida.
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0: Bueno, vamos a hablar del tardeo, que ese tardeo ya no es solo salir antes, yo creo que es una pequeña revolución en la forma de entender la fiesta en nuestro país, en España. Quedar a las 6, o antes incluso, ¿no? Tomar algo, escuchar música, bailar un rato y volver a casa sin que la noche te pase por encima. Suena casi civilizado, pero también muy tentador. Después de años asociando el ocio al exceso, yo creo que el tardeo ha encontrado un punto medio, porque hay una carga ahí social importante, hay una carga de diversión también. También nos suena más adulto, ¿no? Y con menos resaca moral y de la otra. Y mira, en ciudades como por ejemplo Barcelona, Madrid, Valencia o Alicante, se ha convertido en un fenómeno que está mezclando ya lo que sería el after work, música, gastronomía y sobre todo ganas de verse las caras, ¿eh? Y hoy hablamos con alguien que ha sabido ponerle marca, comunidad y mucho pulso a esa tendencia. Él es Ignacio Páez, es el CEO y cofundador de Tardet en Cataluña, en Barcelona. ¿Qué tal, Ignacio? Muy buenas, bienvenido.
1: Buenas tardes, pues muchas gracias por invitarme en esta charla sobre esta revolución del tardeo, como bien comentabas. Y bueno, vamos a hablar un poquito sobre este tema.
0: El tardeo, yo creo que ya está en boca de todos, ¿no? Últimamente, más en los últimos años, y sobre todo apetece mucho. Parece que ya da menos pereza salir si es para hacer un tardeo, ¿no? Que no quedar a las 12 o la 1 de la noche para empezar una fiesta.
1: Totalmente. Bueno, eso va vinculado también a una tendencia natural y biológica de la persona. Cuando llega una cierta edad, digamos a partir de esos 20 y largos, 30 en adelante, el hecho de salir de noche se complica.
0: Sí.
1: Por tanto, el tardeo es la mejor fórmula, donde mejor se socializa, mezcla esa parte más de sobremesa, un público más maduro, ¿no? Como comentaba, y bueno, un concepto de ocio para un adulto que no quiere perder el día siguiente, claro. o sacrificar de algún modo, o hipotecar ese día siguiente,
0: sí. Pero pasárselo bien.
1: Exactamente.
0: Yo es que estaba pensando, digo, no sé si estamos cambiando la noche por la tarde porque hemos madurado o porque estamos agotados.
1: Ambos, sí, diría. ¿No? Yo creo que sí, que la noche agota mucho más porque te condiciona, está claro. Y también esa madurez te permite o te invita a salir más de día, a aprovechar más el día. Es eso, ¿no? Lo típico es salir con tu amigo del mediodía, juntarte con el grupo de trabajo y luego extender hasta que creas conveniente, que también cada uno pone sus límites.
0: Claro, y entiendo yo que incluso a nivel de negocio, claro, se puede facturar mucho más porque se consumen más cosas, sobre todo comida, ¿no? Que es algo que a lo mejor en medio de una discoteca a las 3 de la mañana no te van a vender.
1: Exactamente. Sí, hay diferentes tipos de conceptos, uno más enfocado, porque también hay tardeos que ya se hacen en discotecas, por tanto, ahí también se ha rentabilizado más la extensión, digamos, de actividad y facturación.
0: Claro.
1: Y otros conceptos que son más enfocados a ese after work, a la mezcla de gastronomía y esa festividad, ¿no?, que puede conllevar la propia fiesta. Y por tanto también han visto una oportunidad, muchos espacios para rendir mejor, ¿no?, el tema económico.
0: Cuéntanos un poquito qué es Tardet, porque esto nace en Barcelona en el 2019, ¿no? Antes de que el concepto, digamos, el concepto tardeo explotara del todo en todo el país, ¿tú qué viste en ese momento que otros no estaban viendo?
1: Bueno, una pregunta curiosa y también que mucha gente me la ha hecho. Básicamente era una necesidad que Barcelona tenía. Una ciudad como Barcelona, completísima en todos los aspectos,

0: necesidad de verlo con mis propios ojos, de que en Barcelona, bueno, oye, pues quizá un concepto así podía encajar para un público, como decíamos, más maduro, ¿no? Que ya pasaba de esa noche. Y así es como comenzó todo. Fue un concepto más orgánico, pequeño, más concentrado, y poco a poco fue creciendo hasta que se ha convertido en ese fenómeno que comentaba anteriormente, sí.
1: Hay una calle en la capital catalana, en Barcelona, hay una calle muy conocida de fiesta, digamos, de discotecas como muy famosas desde hace ya muchos años, que es la calle Tuset.
0: Así es.
1: Creo que vosotros empezáis en esa zona.
0: Sí, así es.
1: Muy ligada a la noche barcelonesa, a la
0: así
1: noche.
0: Es. Sí, sí, sí. Comenzábamos allí en un estilo de espacio más pub, ¿no? Esa mezcla entre taberna pub, restaurante pub. Sí, juntándonos, pues, entre conocidos, gente que sí había probado ese concepto de tardeo, que tenía ganas. Como te digo, un primer evento, pues quizás fuimos 50, 60 personas.
1: Claro.
0: Hasta que poco a poco, de forma orgánica, con un trabajo en comunicación, ¿no? Y ese boca a boca que también se genera. Cuando algo encaja, cuando un producto encaja, y fue creciendo, aunque también hubo un COVID de por medio.
1: ¡Ostras! ¿Os comisteis el COVID?
0: Sí, sí, sí.
1: O sea, cuando estabais empezando, digamos, o empezando a volar ya.
0: Así es. Justo al empezar, 6 meses, empezando a volar, como bien dice, en esa cresta, cogiendo la ola.
1: ¡Ostras!
0: Y frenó el COVID. Pero fue una oportunidad, porque hizo entender a la gente que también se podía salir de día. Durante el COVID había una serie de restricciones que se fueron liberando, pero que invitaba a salir más en esa, claro, franja diaria del día. Y cuando ya liberaron esas restricciones que tuvimos en su momento, estábamos muy bien posicionados. Ya estábamos en esa mente de ese usuario potencial, y poco a poco fuimos implementando cada vez más oferta.
1: Qué bueno. O sea, vosotros empezáis, digamos, llevando locales, o son fiestas que los locales adoptan con vuestra marca,
0: así
1: lo que
0: es Starlet. Sí. La segunda respuesta. Son locales que, bueno, contactan con nosotros y llegamos a una serie de colaboraciones para activarle esa sesión de tardeo.
1: Claro. Os encargáis de todo. Es decir, aquí la fiesta va a empezar, pero a las 5 de la tarde, ¿no?
0: Exactamente.
1: ¿Y qué sentís cuando veis que de repente se ha instaurado en la vida de tanta gente? Yo el primero, ¿eh? O sea, sí. Yo soy mega fan del tardeo. A mí no me vendas ahora que quedemos a la 1 en luz de gas con la puerta. O sea, te digo que no aparezco.
0: Difícil ya. Difícil. Que vuelva atrás, ¿no?
1: Sí,
0: de la vuelta.
1: Sí.
0: Sí, sí. A ver, nosotros que sentimos ahora, obviamente, ese orgullo de empezar algo, ¿no? Que no existía o no estaba instaurado, y poco a poco ha evolucionado en un plan recurrente, y a día de hoy creo que es un estilo de vida también para la gente que obviamente, pues, quiere salir de tardeo.
1: Y creo que le da mucha vidilla a la ciudad, a las ciudades en general. Yo creo que sí, que muchas veces, y se ha comentado en muchísimas ocasiones, que Barcelona estaba como más muerta que otras, ¿no? La comparaban mucho con Madrid, con Sevilla, con Málaga, con Valencia. Y que estaba muerta de día en ese sentido, ¿no? Uh-huh. Y eso la ha revitalizado también.
0: Sí, sí, totalmente de acuerdo. Y de hecho, hay pruebas. O sea, gente que viene de fuera ve cómo está este concepto de tardeo, que además es un concepto saludable, que limpia imagen también de lo que es la fiesta.
1: Sí, es verdad. Más sano.
0: En algún sentido, sí, esa es la realidad. Y gente de fuera ha visto las opciones que tenemos de tardeo en Barcelona, y ahora se va diciendo cómo lo habéis montado. O sea, Barcelona ahora tiene absolutamente todo, porque antes faltaba eso, faltaba el poder disfrutar de planes de día.
1: Incluso hay algo casi nostálgico en esto, porque, uh-huh, claro, música, copas, amigos, mirarse, bailar, improvisar, o sea, uh-huh, el tardeo triunfa porque también nos devuelve una forma más física y menos digital de socializar.
0: Sí, así es. Hoy día hay muchas aplicaciones, ¿no? Para conocer gente. Pero en un tardeo, que además el tono de la gente, la actitud de la gente, bueno, digamos que está en un buen estado, te permite conocer, conectar mejor. Y claro que eso ayuda, ¿no? A socializar, a vivir, dependiendo de cuál es tu objetivo en esa fiesta o plan, el cumplir con conocer más gente, el poder también ligotear, pero de una manera mucho más, digamos, vinculada a algo real, ¿no? Sí, algo físico.
1: Sí, sí, sí, sí, que se está perdiendo cada vez más. Yo creo que la gente, más los chavales, ¿no? La gente más joven, y ya no tan joven, ¿no? No tan joven. Toda la relación se inicia muchas veces a través de un mensaje directo de Instagram, ¿eh? O aplicaciones de ligoteo, ¿no?
0: Sí, sí.

0: Me gusta mucho eso que dice vuestra web de somos el amigo que te lía la tarde.
1: Sí.
0: Parece una gran definición. ¿Cuánto hay de estrategia empresarial y cuánto de intuición? Intuición, digamos, de colega en todo esto de, del tardeo, del tardet.
1: Sinceramente, esa balanza antes era muy de intuición, ahora hay mucha estrategia de por medio, porque obviamente pues hay más jugadores, ¿no?, en el mercado, cada vez más. Y la palanca principal o la clave de que una marca como Tardet se haya consolidado en el punto que está es pues, la comunicación, el tono, el cómo llegas y qué te diferencia del resto de opciones. Y ahí entra mucho también esa parte de somos cercanos, somos una comunidad. Por tanto, queremos ese liante, ¿no?, dentro del grupo que te... Oye, vamos a hacer este plan, que he escuchado que aquí hacen esto. Vamos a probar esto, vamos a ver. Y el que organiza, ¿no? Entonces somos ese liante, ese el que te lía la tarde.
0: Sí, sí, sí, sí. Hay muchos locales, como se les llaman ahora, ¿no? La gente que es de toda la vida de una ciudad, un pueblo, de los locals, que les llaman, el lenguaje, digamos, actual. Se quejan de que, claro, de que el turismo nos invade. En ciudades como Madrid, Sevilla, Málaga, Alicante, Valencia, Barcelona, por supuesto. Y que la fiesta también la han ocupado los turistas, ¿no? ¿El tardeo también nace un poco para recuperar el ocio de las ciudades para la gente local? La gente
1: de hecho,
0: de toda la vida.
1: Xavi, te puedo asegurar por métricas nuestras que el 98% de nuestro cliente...
0: Es no guiri.
1: Es no guiri.
0: Son
1: claro, claro. Por eso decía antes de que es una manera de sanear también la fiesta aquí en Barcelona, tanto por el público que viene como por el formato. Y también va dirigido a darle vida a la ciudad, ¿no? Que también lo comentábamos. Creo que es algo súper interesante.
0: Sí, sí.
1: Y de ahí que todo, nuestra comunicación, nuestro producto, la experiencia que vive el cliente, vaya dirigido a esa persona local.
0: Sí, sí, sí. Y luego, claro, desde la pandemia, que se habla mucho de soledad, ¿no? De teletrabajo, de pérdida de vínculos. Me ha gustado esa línea que tenéis vosotros, ¿no? Tardet Experiences, que va hacia eventos corporativos, ¿no? ¿Os están llamando las empresas porque han descubierto que sus equipos ya no se conocen de verdad?
1: Sí.
0: Eso está pasando.
1: Está pasando.
0: Muy triste también.
1: Así es. Hay oportunidad de mercado, está claro, por un lado, pero es triste el hecho de que va incrementándose esa demanda por parte de la empresa para organizar encuentros entre sus trabajadores porque no se ven en la empresa.
0: Qué fuerte.
1: Sí, sí. Y bueno, y cada vez más lo notábamos hasta que creamos esta línea de negocio de Tardet Experience porque la demanda crecía exponencialmente desde el COVID. Esa es la realidad.
0: Sí, sí. Y claro, luego hablemos de dinero porque el ocio se ha encarecido mucho. ¿Cómo se sostiene una propuesta atractiva sin convertir el tardeo en otro lujo más para una minoría?
1: Bueno, se intenta equilibrar, como todo. Nosotros, por ejemplo, damos siempre la opción en cuanto a esa estrategia de preventa, de opción de venir gratis a nuestros tardeos, con un horario limitado de llegada, pero siempre damos esa opción para que todo el público pueda acceder. Y luego está esa entrada anticipada. Peleamos mucho con los locales para que no se nos vaya un precio guiri.
0: Ahí voy.
1: Porque es importante. También para nosotros es importante cuidar esa experiencia del usuario y también el bolsillo.
0: Claro.
1: Está claro. Además, todos salimos contentos, ¿no?
0: Sí, sí, sí, sí. O sea, tú crees que esto ha venido para quedarse, ¿no? El tardeo lo vamos a implantar ya y ya va a ser una cosa como muy nuestra, ¿no?
1: Yo creo que ya no va a ser posible quitarlo.
0: Sí, ¿verdad? Hombre, que da muy buen rollo, la verdad.
1: Sí, sí, sí.
0: Y que es lo que decíamos, que al final pierdes un día entero, ya cuando has salido de noche y has vuelto tarde. Luego gestiona tu resaca, cada uno allá con lo que haya cenado y lo que haya bebido. Exacto. Y lo que haya... y luego que es mucho más divertido, ¿no? Yo creo que hasta puede ser familiar, ¿no? Incluso en algunos tardeos van niños también.
1: Sí, hay algunos formatos más digamos, de all day, que lo llamamos, ¿no? Donde en la mañana, un espacio antes de que empiece la fiesta ya más... con ese concepto de bailoteo y demás, más dirigido al público familiar, hay un poco de todo, ¿no? De all day para familia y para el público que busca, pues, otro estilo de ocio.
0: Qué bueno, Ignacio. Pues ha sido un placer. Ignacio Páez, gracias por venir a Radio Nacional de España, en California.
1: Muchas gracias a vosotros por invitarme y, bueno, y por darle un poquito más de voz también a este concepto de tardeo.
0: pues nos ha encantado, nos ha encantado. Y nosotros que somos un programa de tardeo, pues entonces ideal. Ignacio, muchas gracias.
1: Gracias a vosotros.
0: El CEO y cofundador de Tardet, hoy también aquí analizando con nosotros pues esta revolución, de verdad. Yo creo que mucha gente, ¿no? Muchas que estáis ahora escuchando el programa estaréis diciendo, no, si es que yo no hago otra cosa ya. O sea, a mí no me hables ya de pasar madrugadas en medio de una pista de baile. A mí dame tardeo. En fin, seguimos y no dejamos de hablar de ese tardeo. ¿Porque tú eres muy de tardeo, Alba?
2: Yo bastante, pero me gusta más la hora del vermú.
0: Tú eres
2: de previa.
0: Mediodía. Mañanero, ya.
2: Sí.
0: Estaba yo el otro día leyendo un artículo de La Voz de Galicia. Realmente me comí el clickbait. No era clickbait porque era muy interesante después la entrevista con él. El titular: el hostelero que inventó el tardeo. Comenzó en Albacete en los 2000 como una evolución del café torero. Es Alfonso Gómez, que puso en marcha esta forma de ocio vespertina, que luego se extendió por Murcia y el resto del Levante. Y a esta hora de la tarde, 4:45, hora menos en Canarias, ya podemos saludarle. Hola, Alfonso, muy buenas tardes.
3: Hola, ¿qué tal? Muy buenas tardes.
0: Bienvenido y muchas
3: gracias.
0: Desde
3: Albacete.
0: Muchas gracias, albaceteño. Buena tierra. Buena
3: ¿Qué
0: tierra.
3: Tal?
0: Muy bien. Bueno. Alfonso, ¿tú inventaste el tardeo en España?
3: Bueno, la verdad es que cuando nosotros comenzamos en los años 90, finales de los 90, los años 2000, pues empezamos a crear esa fórmula de intentar sacar a la gente por las tardes, por una necesidad. Nos habíamos metido en una inversión muy grande. Uh-huh. Era un local de copas nuestra primera montaje y, claro, abríamos a las 8 de la tarde y era un... decir, joder, todo el día el negocio cerrado con los alquileres tan tan altos, y entonces hicimos ahí un pequeño cóctel con una mezcla de comida, de intentar sacar a la gente al mediodía, y al final pues se ha ido derivando en un fenómeno social que se ha definido como tardeo.
0: ¿De qué año estamos hablando?
3: Pues nosotros montamos nuestro primer local, que se llamó El Cuco, en el año 94. Y empezamos a hacer pues los primeros intentos. Habíamos viajado con mis primeros socios a Granada, habíamos visto el modelo de allí de la caña y la tapa, que aquí en la zona de Albacete, bueno, ahora es que claro, ahora todos los bares en Albacete dan caña y tapa, pero nos tenemos que hablar de hace casi 30 años. Pues no se estilaba, entonces... yo también había viajado a Londres, había visto que los pubs daban comida y luego la gente lo veía normal ir luego a tomar copas, y yo dije, joder, pues si nosotros tenemos un pub y logramos que la gente pueda combinar el salir a tomar algo y luego quedarse de copas. Y así empezamos, un poco con error fallo, hasta que fuimos dando con la tecla.
0: Qué bueno. Bueno, acabas de recibir un reconocimiento en A Coruña como el creador en España del tardeo. ¿Lo sabías, Alba?
2: Yo no lo sabía esto. Sí. Lo que sí sabía es que el 26% del negocio de la hostelería pues representa al tardeo. Es muy heavy esto.
0: Qué bestia, Alfonso.
3: Sí, actualmente, como se comentó en el Congreso de Galicia, el tardeo está cogiendo un volumen muy grande dentro de lo que es el sector de ocio de la hostelería. Y Alba está muy en la línea, porque actualmente lo de salir a tomar el vermú está cogiendo también más fuerza, la caña
2: también, ¿verdad?
0: Se viene.
3: Sí, estás en muy buena línea, Alba. Estás ahora
0: al final
3: vermú,
0: vamos a estar de fiesta todo el día. O sea, va a ser espectacular.
2: No, es que a mí me apetece más pues el vermú, lo de antes, ¿no? Oye, una cosa, Alfonso, yo he leído otra frase que necesito saber quién te la dijo. A ver, la frase es la siguiente: si no pagas la hipoteca del pub, le quitamos la casa a tu padre. ¿Esto es verdad?
3: Bueno, esos son los comienzos de cuando yo en el año 94... Bueno, yo vengo de un pequeño pueblo de aquí de Albacete, Carcelén. Mi madre era ganadero allí y yo me vine a estudiar ingeniería a Albacete, y pues en el último curso descubrí la hostelería por casualidad. Un amigo me dijo, vente este verano a echarme una mano, y con estos amigos que empecé a trabajar... Pues a los 2 años de estar con ellos, un poco en contacto, solo en verano, montamos el primer local. Pues mi padre tuvo que venir del pueblo, fuimos al banco a pedir una hipoteca y el director del banco de aquella época era un primo segundo de mi padre. Entonces, como me veía muy joven, pues un poco para que me mentalizara de lo que estaba haciendo mi padre por mí, pues me dijo esa frase que para mí quedó calada, que vamos, que por eso yo tenía ese hambre de sacarle más horas, más rendimiento al local, porque que me creía que no fue, bueno, aquella época era 1.000.000 de pesetas, pero para mí era un dineral y yo decía, bueno, madre mía, que le quitan la casa a mi padre. Entonces, bueno, se quedó un poco en anécdota, lo conté y lo reflejaron así.
4: Alfonso, ¿se puede registrar la palabra tardeo?
3: Bueno, la Asociación de Murcia han estado en el Congreso de allí de A Coruña y, bueno, querían defender que ellos habían sido los inventores porque tenían registrado, que no sé yo hasta qué punto se puede registrar esa palabra, o quizás lo han asociado algún tipo de sociedad o algo. Tardeo como tal, le imagino que no, porque no se podrá utilizar.
2: Porque en aquella época no se llamaba así.
3: Nosotros es que en el primer local que yo trabajé, que abría por las tardes, era una cafetería, pues la gente, que la CET es una de las ferias de taurinas más importantes de España, entonces al que era valiente, que venía a tomar café y se liaba luego de copas y tal, decía, este es un café torero, como diciendo que era pues eso. Entonces de ahí pues fueron las primeras tardes que la gente salía, pero la palabra tardeo enseguida fue cuajando por la gente, porque salías por la tarde y empezó a tardeo, y luego por afinidad, por cercanía, pues se fue trasladando hacia la zona de Levante, Murcia, Alicante, que fueron los primeros en subirse al carro con nosotros.
4: Que Murcia también ha sabido vender muy bien el concepto, ¿no? Pero
3: sí,
4: aquí el tema está que Albacete reclama el origen, ¿no? Digamos, esto es una buena batalla Albacete-Murcia.
3: Sí, ya quedó claro ahora en el Congreso. Sí. Tuvimos ahí un debate simpático con ellos y quedó claro que los años que nosotros habíamos empezado. Sí, yo recuerdo perfectamente cuando los primeros empresarios murcianos venían a Albacete y me decían, joder, qué idea más chula, porque venían a comer y de repente se veían envueltos por la tarde en una fiesta que decían, joder, esto no es normal, a las 5 de la tarde la música, el DJ y la gente bailando. Y hubo algunos que me decían, esto te lo vamos a copiar en Murcia. Y luego, pues enseguida se extendió hacia allá por cercanía.
2: ¿Es verdad que si la gente sale por la tarde, se recoge antes y bebe el doble? ¿O es un mito?
3: Bueno, no llega a ser mito. ¿Sabes lo que pasa? Que los que salimos por la tarde, bueno, me incluyo ya porque yo ya soy también de una edad, como lo cogemos con ganas, pues somos bebedores. Hoy sí que yo, por ejemplo, ya tengo un hijo de 19 años y la tendencia es más a cuidarse, más a gimnasio, pero la gente, nuestra generación, pues sigue saliendo con esas ganas de pasárselo bien, de disfrutar, y entonces pues salimos como desbocados, sí, bebemos más.
2: De hecho, ayer lo hablábamos con Patricia Illa, la socióloga, que nos explicaba que la gente de hoy en día se cuida más, ¿no? Y la presión estética también en muchos hombres.
3: Correcto, esa es un poco la tendencia que yo estoy viendo en la juventud, las redes sociales. La gente hoy en día la imagen la cuidan más, y bueno, no tenéis más que ver, no sé allí, pero en Albacete en cada esquina hay un gimnasio.
2: ¿Y han cambiado también las bebidas del tardeo? Es decir, ¿ahora se consume menos alcohol quizás?
3: Bueno, mira, como muy bien has dicho tú, el vermú, yo es que voy un poco, con mi edad voy montando locales que al final me apetecen como a gente de mi edad. Y el último que he montado ha sido una vermutería con gildas y tal.
2: Ay,
3: me encanta. Un éxito,
2: qué bueno,
3: un éxito,
2: qué
3: brutal. Pues nada, ya sabes, cuando pases por Albacete, estás invitada a barra libre de vermut y de gildas.
4: Lo hablábamos con Ignacio Páez también, que qué gustazo, de verdad, porque yo creo que en un país donde durante años se salía tardísimo, casi de madrugada, el tardeo ha sido una revolución tranquila contra esta dictadura de la noche.
3: Sí, yo recuerdo los primeros. Es que ahora ya cuando la gente, las nuevas generaciones, lo han normalizado el salir, pero los primeros días era muy complicado sacar a la gente de su casa. La gente cenaba tranquilamente y empezabas a salir a las 10, a las 11, a las 12 de la noche. Era cuando el pase empezaba a coger volumen. Sí. Y claro, por eso luego te acostabas tan tarde, porque realmente es que echabas 5 o 6 horas, pero a partir de las 11 o de las 12 de la noche.
4: Alfonso.
3: Y todo eso se ha trasladado ahora a la tarde y la gente, la verdad es que la idea ha cuajado Muy bien.
4: Sí. No, que te quería preguntar. Porque, a ver, hay tardeo en Madrid, Barcelona, en Valencia, en Alicante, en Murcia. Pero, ¿qué tiene el tardeo de Albacete que no se pueda copiar?
3: Bueno, Albacete, yo que he viajado mucho y he ido a visitar las nuevas ciudades donde el tardeo se está implantando, lo bueno que tenemos en Albacete es que en 300, 400 metros tenemos concentrado todo. No tienes que coger taxi, por ejemplo, yo en Madrid, ¡ay, está de moda con mis primos! ¿Está de moda esto? Taxi para allá. ¿Está de moda esto? Taxi para acá. Y en Albacete tenemos la calle Concepción, un pequeño trozo de apenas 400 metros, donde están todos los locales de copas, y como a 200 metros la calle Tejares, donde se concentran todos los locales de comida mezclados con algunos de copas. Con lo cual la gente viene y en 400 metros come, bebes y disfrutas de todo el día, y eso es lo, hace, lo atractivo.
2: Alfonso, yo quiero que te mojes. ¿En qué punto de España ahora mismo hay más tardeo?
3: En Albacete.
4: En Albacete. Vamos a ir a Albacete, Alba.
2: Sí, tenemos que ir.
4: Hay que llamar.
3: Tenéis que venir. Mira, anoche tuvimos la suerte de contar con la Oreja de Van Gogh, que hizo un concierto.
4: Qué bueno.
3: Y bueno, muchísima gente de Madrid, pero muchísima de Madrid, de bueno, hasta de San Sebastián, de La Coruña, ha venido gente de toda España. Y lo que más les ha sorprendido es el tardeo, el ambientazo que había ayer por la tarde, es que la gente no daba crédito. Que sí, que en Madrid en cosas puntuales, discotecas, meten 2,000-3,000 personas. Pero es lo que es el ambiente de una calle entera, de poder disfrutar de 15, 20 ambientes musicales diferentes, porque ten en cuenta que hay como unos 30 locales de copas, sí, cada uno con su ambiente. Entonces ahí aglutinas pues cualquier música que te guste, la vas a encontrar. Con lo cual puedes venir con un grupo de amigos, tres amigos pueden estar escuchando reggaetón, los demás house, los demás indie, o sea que es muy, muy, la que tenéis que venir a descubrirlo.
4: Como este es un programa de tardeo, vamos a proponer hacer este programa desde Albacete. Así que, Alfonso Gómez, te llamaremos y te vienes, ¿vale?
3: Cuando queráis. Pues, cuando queráis estáis todos invitados, y a todos los oyentes de Radio Nacional les invito a pasar por Albacete, a descubrir la ciudad. Somos una ciudad abierta, una ciudad que engancha, que enamora a todo el que pasa por aquí, y que todo el que pasa repite. Esa es la mejor señal de que hacemos las cosas bien y de que podéis venir a disfrutar con nosotros.
4: Pues así lo haremos, y haces muy bien además. Hay que ir a Albacete. Alfonso, un abrazo enorme.
3: Muy bien, un abrazo a vosotros.
4: Y enhorabuena, Alfonso Gómez.
3: Hasta luego, muchas gracias.
4: Los emprendedores de este país. Hay que ponerle nombre y apellidos, hay que escucharles. Alfonso Gómez, este hostelero albaceteño.
2: Una broma con Alba y Cete, pero no se me ocurre. ¡Ah! Es que sabía que te gustaría.
4: Se me acaba de
2: ocurrirla.
4: Pero no.
2: ¿Cuál?
4: No, este horario no. Oye, ¿tú sabes, Alba, tú sabes que esta canción de Nayara, de nuestra invitada,
2: ¿sí?,
4: de ayer,
2: ¿sí?,
4: es la canción oficial de España en este mundial? Tiene una vibración a celebración en julio en Colón. ¿O pues, me estoy yo flipando?
2: Podría
4: mucho
2: ser, ¿eh? Es,
4: bueno,
2: épica.
4: Llegamos con esta canción de Nayara a las 5 de la tarde, 4 en Canarias, y seguimos aquí en Radio Nacional.

0: Las 5, las 4 en Canarias.
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0: Buenas tardes. León XIV está reunido a esta hora en la Nunciatura Apostólica con la Orden de los Agustinos, de la que Robert Prevost fue prefecto antes de ser elegido papa. Esta mañana se ha dado un baño de masas en la capital, con más de un millón de asistentes en los alrededores de la Plaza de Cibeles. Rosana Cuervo.
2: Más de un millón de personas de todas las edades que compartían el mismo propósito: seguir la misa del Papa, estar cerca de él y vivir un momento que recordarán toda la vida. La espera fue larga y muchos no pudieron acceder a la misa.
3: Estamos aquí sentados porque no hemos podido llegar a nuestro sector.
4: Nada, sí que verdad que es un poco la pena no haber podido estar cerquita del Papa hoy.
2: Pero ahora ya está en camino de sus casas.
5: Somos jóvenes católicos de Alicante y ya después, a la tarde, pues retomaremos el camino a casa. Y nada, ya a descansar y al día siguiente pues todos a trabajar, como aquel que dice.
2: El balance de la jornada es que, pese al cansancio y las horas de espera, todo esto ha merecido la pena.
0: Y seguro que muchos van a disfrutar del encuentro con el Papa en el Movistar Arena. Por cierto, que el Papamóvil está aparcado ahora a las puertas del Pirulí, en Torre España, donde se va a producir el cambio de vehículo para este evento. Uno de los colectivos, además, que va a estar esta tarde, son los autónomos. Y respecto al número de emprendedores mayores de 55 años, hemos sabido que La Rioja duplica la media nacional con un 20% frente al casi 10% de la media en España. John Burgoa.
6: La Rioja duplica el número de emprendedores seniors a la media nacional. Es una de las conclusiones del último estudio publicado por la Fundación MAFRE y que la sitúa con un 20,3% de emprendimiento entre mayores de 55 años como una de las más activas. Juan Fernández Palacios, director del Centro de Investigación Agrinomics de la Fundación.
7: Las razones no las hemos, digamos, testado, pero cabe entender que, o bien porque se han presentado algún periodo de oportunidades en La Rioja que no ha habido en otras regiones, o lo que decíamos, que hay un espíritu emprendedor un poco más acusado en esta región, pues ahí están los datos.
6: Aunque es un colectivo que tiene complicado reengancharse al mercado laboral, supone la mejor opción para una segunda oportunidad.
7: Suelen tener una red de contactos que ayuda a expandir la actividad. Suelen tener también mayor facilidad para obtener financiación. Y luego está la experiencia, claro.
6: Como recomendaciones, apunta a la formación en herramientas clave como la inteligencia artificial.
0: Del exterior, en Perú, los colegios electorales llevan 3 horas abiertos para la segunda vuelta de las presidenciales. Más de 27 millones de ciudadanos deciden entre la derechista Keiko Fujimori y el izquierdista Roberto Sánchez. Teresa Pascual.
8: Los peruanos tienen que elegir al noveno presidente en 10 años. En Liza, la hija y heredera política del expresidente Fujimori, que fue condenado a prisión por delitos de lesa humanidad y corrupción, y el escudero del expresidente Pedro Castillo, también condenado y encarcelado por un fallido golpe de Estado en 2022. Keiko Fujimori ha perdido las 3 elecciones anteriores en segunda vuelta y Roberto Sánchez dice que si gana pondrá en libertad a Castillo. Desde 1990, fujimorismo y antifujimorismo chocan en Perú con exiguas victorias de la izquierda y parece que hoy tampoco se puede anticipar quién ganará. Ante las denuncias de Fujimori, que desconfía de la limpieza de las elecciones, las instituciones peruanas han incrementado la vigilancia, que se suma a la de las principales misiones internacionales de observación de la Unión Europea y de la Organización de Estados Americanos, que ya han descartado cualquier tipo de fraude en la primera ronda.
0: Y elecciones también en Armenia. Unos 2,5 millones de armenios eligen este domingo no solo al primer ministro, sino también el alineamiento geopolítico de este país caucásico para las próximas décadas. Deciden entre el acercamiento a la Unión Europea del primer ministro Nikol Pashinyan, que opta a la reelección, y la oposición prorrusa, que quiere mantener los actuales lazos militares y económicos con Moscú. Lola Bex.
9: Tras una convulsa campaña con acusaciones de fraude electoral y después de que 40 personas fuesen detenidas por compra de votos para el partido opositor prorruso Armenia Fuerte, del millonario Samuel Karapetian, en arresto domiciliado, que está acusado por promover un golpe de Estado. Karapetian ha denunciado que 1,000 centenares de sus seguidores han sido detenidos, mientras que el primer ministro Nikol Pashinyan, del partido Contrato Cívico, apuesta por la integración de Armenia en Europa.
10: El futuro de Armenia se basará en una estrategia de fortalecimiento de la independencia, la soberanía estatal, la democracia y el Estado de derecho. Y continuaremos por el camino de la reforma democrática, por supuesto con el apoyo de nuestros socios europeos.
0: Es todo de momento. 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
1: ¿Qué tal? ¿Bien? ¿Bien? ¿Va bien ese domingo o no, familia? ¿Bien? Espero que sí. Para los que estáis de vuelta de la escapadita de fin de semana, mucho ánimo si os habéis encontrado tráfico, si estáis un poquito parados, paradas. Con la radio todo se pasa un poco mejor y con la pública ya ni te cuento. Así que gracias por elegirnos, gracias por hacernos esa compañía maravillosa. Cada fin de semana somos más y eso nos pone muy contentos y muy contentas. Las 5 y 6, 4 y 6 en Canarias. Enseguida estará por aquí Oscar Nin, que hoy viene a hablarnos de tres discos que cumplen 60 años. Son tres discos que son piezas fundamentales en la historia de la música moderna y contemporánea. Es un paseo por tres obras maestras de cuatro bandas imprescindibles. Ya no se practican las sonoridades de estas bandas, pero han pasado a la historia y vamos a ver algunos nexos contemporáneos. Aparecerá por ahí Rosalía, los Beatles, con las cuerdas, en fin. Será, creo que, un viaje brutal con el gran Oscar y seguro que nos reímos mucho, como ayer. Pero antes, Alba Carreras, hola de nuevo.
2: Hola de nuevo. Me estaba sacando un selfie.
1: Ya te he visto, sí. Tu selfie diario en Radio Nacional.
2: Selfie diario.
1: Que te pueden seguir en Instagram en arroba...
2: Alba Carreres.
1: Carreres. Ya está todo
2: ese
1: junto.
2: Ese valenciano.
1: Ni guión bajo, ni...
2: No, todo ni seguido, tal cual.
1: ¿Dónde estará hoy Tony Cano?
2: Pues no lo sé, pero espero que tenga buena cobertura, por favor.
1: Por cierto, gracias Martín Noya en el control. Todo suena espectacular en sus manos. Este programa vuela. Y desde Madrid, desde Prado del Rey, Mario Galán y Dani Rodríguez. A ver, vamos a ver, vamos a ver. Tony Cano, buenas tardes.
3: Muy buenas tardes.
1: Oh, ahora sí, hoy sí. Ni un microcorte.
2: Ayer eras tu versión en robot.
1: Sí.
3: Bueno, es que esto es lo que llega, es mi inteligencia artificial. Ayer os he de confesar que no era yo, era mi bot que estaba trabajando por mí. Ahora ya se puede.
1: Ya podemos decir que ayer hicimos la primera conexión en directo con una IA. O sea, no era Tony.
3: Sí, correcto. Así
1: era,
3: es.
1: Era Toñi, que es su alter ego.
3: Sí, era
1: en...
3: IA.
2: Tonia.
3: Tonia. ¡Ay, qué momentos de también aquí en la televisión pública! Aquellos momentos de los morancos. ¡Antoni! Bueno, bien. El Joshua. Perdonad, estoy en una cosa muy seria, que estoy en la puerta de la iglesia de San Agustín, donde va a venir el Papa, y vamos, un poquito de seriedad, por favor.
2: Por favor.
3: En algo muy serio.
1: Que llega a Barcelona en dos días.
3: Llegan dos días, aquí vendrá el miércoles, día 10, a eso de las 4 y media de la tarde, estará por aquí, se va cumpliendo todo el calendario, que luego estará en la sala familia a las 7 y media, pero aquí yo creo que es de esas visitas importantes, porque para mí, de las más importantes son todas esas que se acercan a los más desfavorecidos. Sí. Aquí, por ejemplo, en Cataluña, pues será en Cambrians, en la prisión, y aquí en esta iglesia, que va a hablar pues con toda esa gente que entrega su vida de manera voluntaria a los otros.
2: Hoy no podemos hablar de presas, Tony.
3: Bueno, hombre,
2: sí.
3: Bueno, ojo, porque...
1: Sí.
3: No, pero ve con cuidado, Alba, porque estoy... También hay feria gastronómica aquí. ¿Por qué?
2: Vale.
3: Porque los domingos a esta hora finaliza la misa que se celebra en inglés y tagalo, de la comunidad filipina que vive aquí en el barrio del Raval. Y aquí hay una feria gastronómica espectacular y yo quiero conocer todo esto porque estoy viendo unas cosas deliciosas, como unos pinchos morunos, estoy viendo
2: donde hay comida,
3: chicharrones.
2: Tony.
3: Ya,
2: ayer
3: ¿por qué
2: jamón,
3: será?
1: Dile
2: no
1: tonto,
2: pinchos.
1: Tú a este dile tonto, ¿sabes?
3: Ya es, bueno, porque somos un país de buen comer y fíjate,
1: claro
3: que además
1: sí.
3: También pues nos vienen desde Filipinas, desde esas infinidad de islas y nos ven también una gastronomía muy rica. Hola, ¿qué tal? ¿Cómo estamos? Hola.
4: Muy buenas.
3: ¿Sales de misa ahora?
4: Sí.
3: ¿Esta misa se hace en inglés y tagalo?
4: Correcto.
3: ¿Tú de dónde has nacido?
4: Yo nací aquí.
3: ¿Tú has nacido aquí? ¿Y por qué vienes hasta...?
4: Bueno, mi pareja es filipina y, bueno, se congregan aquí la mayoría de filipinos en esta iglesia.
3: ¿Y entiendes el tagalo, más o menos?
4: Un poco, porque algunas palabras son iguales que en castellano.
3: Correcto.
4: Muy...
3: Es maravilloso. No sé, Alba, Xavi, no sé si habéis escuchado alguna vez hablar tagalo, pero claro, es una lengua asiática que sí que nos suena a lengua asiática, pero de vez en cuando pues oye escuchar a tenedor, mesa, porque hay muchas de esas palabras que son del español directamente.
4: Sí, sí, exacto. Incluso algunas comidas que el se dice lo mismo, tocino o no.
3: O chicharrón, que tienen aquí ahora.
4: Chicharrón.
3: Tienen aquí unos chicharrones. Oye, ¿me podrías explicar qué es lo que estamos viendo aquí? ¿Te gusta a ti la gastronomía filipina?
4: Sí.
3: ¿Es Pincho Moruno eso que estoy viendo y olisqueando?
4: Y perritos calientes, que en realidad, bueno, es como una salchicha, un poquito roja, con una harina roja que lleva.
3: Es un híbrido entre el chorizo nuestro y el hot dog americano, o sea, ahí han hecho esa fusión.
4: Hay un huevo, por ejemplo, un huevo duro.
2: ¡Ay, qué bueno!
4: Rebozado y se come con vinagre. Aquí lo están sirviendo con vinagre, con un botecito de vinagre. Y también hay...
3: Bueno. Y ahí tenemos como un arroz. ¿Puede ser arroz con leche eso? Sí, ¿algo parecido?
4: Arroz.
3: A ver, vamos a ver. Hola, ¿qué tal? ¿Cómo estamos?
5: Bien.
3: ¿Tú eres filipina?
5: Filipina, sí, filipina.
3: Y sales ahora de misa. Oye, por cierto, que va a venir el Papa. ¿Estás contenta?
5: Sí, sí.
3: ¿Tú perteneces a esta iglesia?
5: Pero poco español.
3: Ah, un poquito. Oye, pues ¿me puedes contar un poquito de los platos que tenemos aquí? ¿Aquello es arroz con leche?
5: Sí, con leche en azúcar.
3: Y luego está con una hoja de... ¿Esa hoja de qué? ¿Es hoja de palma?
5: Sí, palma, sí. Ajá. Con palma.
3: Oye, ¿estás contenta de que venga el Papa a esta iglesia?
5: Sí, contenta. Yo hablo tagalog.
3: Bueno, no me hables. Hombre, si me hablas tagalog no te voy a entender, pero es muy bonito.
2: Palabra,
3: sí, dime, ¿estás contenta? Mira, me puedes decir, mira, envíale un mensaje al Papa en tagalog. Dile al Papa, bienvenido a esta iglesia nuestra de San Agustín. Díselo al Papa en tagalog.
5: Bienvenido a Papa San Agustín.
3: Ah, bienvenido es bienvenido igual en tagalog.
5: Tagalog es magandang, bienvenido es magandang.
3: Muy bien, pues muchísimas gracias. Oye, ¿y creéis que va a ayudar la visita del Papa? Porque esta iglesia, evidentemente, también necesita financiación, porque estructuralmente está como está, necesita aquello como una lavadita de cara. ¿Tú crees que el Papa va a decir, a ver, vamos a ver, que yo tengo contactos en el Vaticano, vamos a dejar aquí unos cuantos cheques?
4: Estaría bien que hiciéramos aquí una actualización de infraestructuras.
3: Porque además esta iglesia también tiene una vertiente muy social. Hay un comedor social que se trabaja muchísimo con la gente del barrio.
4: Ajá, sí.
3: Y eso es importante, que se pueda seguir manteniendo. Y para eso hace falta también, pues a ver si nos vienen unos cuantos euritos vaticanos. Van a estar súper bienvenidos, ¿verdad?
4: Sí, sí, sería muy agradecido.
3: Pues muchísimas gracias. Oye, seguimos aquí con esta feria gastronómica aquí en la puerta de esta iglesia de San Agustín. Evidentemente son agustinos, como el Papa León XIV, que nos visita. Y ojo, porque hay, vamos a ver si consigo que me expliquen. Hola, ¿qué tal?
6: Bien, bien.
3: Oye, ¿esto qué es?
6: Es comida de filipino.
3: Es comida filipina, pero estos son como unos buñuelos. No, más o menos.
6: Hay como huevo por dentro.
3: Ah, esto es huevo rebozado.
6: Dicho, ¿no? El huevo rebozado.
3: Ah, el huevo rebozado. ¿Es huevo duro?
6: Duro, no. Sí.
3: Es huevo duro y ahora está, sí que tiene como un... A la vista, cualquier español vería como tres buñuelos pinchados. Ajá. Pero es un huevo rebozado con una harina naranja. Ah,
6: sí, sí, de color de naranja.
3: Y la salsa esta es vinagre.
6: Vinagre, sí, algo más o menos, sí, con vinagre.
3: Muy bien. Oye, por cierto, viene el Papa. ¿Qué tal? ¿Estás contenta?
6: Sí, muy, muy, muy contenta.
3: ¿Crees que va a haber un gran cambio en la iglesia cuando venga el Papa? ¿Crees que va a haber compromisos y que va a haber ese momento de mayor inversión en esta iglesia?
6: No.
3: ¿No crees mucho en eso?
6: No, con un poco de inglés. No.
3: Oh, a little bit of English. Ok, sí, es verdad. Hemos de decir que la gente, la comunidad filipina... ¿Do you think it's going to be a big change with the visit of the Pope?
6: Yeah, I think so. Especially in this church, I think it will be the first time that the Papa will come here in San Agustín.
3: Bueno, nos comenta que va a ser un gran cambio porque va a ser por primera vez esa visita de un Papa a esta iglesia.
6: Especially for the Filipino community, which we have like a very... When it comes to Christianity, when it comes to Catholic, like religion, we're very, when it comes to the culture, we are very happy and proud of it.
3: Claro, para la comunidad filipina es muy importante porque al final esto, claro, es algo de su raíz cristiana que tienen. Pues muchísimas gracias, and enjoy the visit, que vaya muy bien. Bueno, y tenemos aquí gente que ha venido a visitar esta iglesia de San Agustín. Vamos a ver, hola, ¿qué tal? Muy buenas, ¿cómo estáis?
7: Hola.
3: Sabéis que viene el Papa, ¿no? Supongo que lo habréis visto.
7: Por supuesto.
3: ¿Habéis venido porque viene el Papa o habitualmente venís a esta...?
8: No, porque viene el Papa.
3: ¿De dónde sois vosotros?
8: Estamos invitados.
3: ¿Estáis invitados a esta...? La visita aquí es de las visitas sociales del Papa que está haciendo en esta visita a España. La importancia de venir a iglesias como esta, que hay una gran labor social.
8: Evidentemente, sí, sí.
3: ¿Vosotros estáis en algún tipo de organización?
8: En nada.
3: En nada, pero creyentes. ¿Y de dónde sois?
8: De Barcelona.
3: Ah, sois de Barcelona.
9: Nunca habíamos venido a esta iglesia.
3: Nunca habéis venido y habéis visto...
9: Hemos venido porque nos hemos enterado que venía el Papa.
3: Muy bien. Oye, ¿y habéis estado en misa ahora?
7: Sí, hemos estado en misa, que nos ha parecido preciosa la misa.
3: Entiendo que es vuestra primera misa en Tagalo.
8: ¿Tú también a misa otro día?
3: No, yo he estado, también.
8: Pero sí, sí. Que vengas todos los domingos.
3: Todos los domingos hay que venir. Si se falta, uy. Todo...
8: Empieza por unos cazado. Cuantos y luego amplías.
3: No, pero está muy bien. Yo he sido catequista y monaguillo, Lo que pasa que luego los caminos del Señor son inescrutables. No.
8: Volver a ser bueno.
3: No, sí, bueno soy. Yo soy hijo pródigo, Yo volveré. Mira esta pulsera, De la esperanza, mira, del gran poder y de la esperanza macarena, que es la procesión. ¿No conocéis la procesión?
9: He visto Jesús del gran poder.
3: Pues aquí hay una procesión preciosa en Semana Santa y además se juntan con otra iglesia del Raval en la puerta de la catedral.
8: Ah, no lo sabía.
3: Ah, eso lo desconocía usted. No, ah,
8: porque en Sevilla.
3: Hombre, la Sevilla.
8: Que pensaba que en Barcelona no había procesiones. Pero
3: pues sí. En Barcelona también tenemos procesiones, no son tantas como en Sevilla, pero tenemos.
8: Ah, bueno, me alegro.
3: Sí, así que invitadísimos. Usted me invita los domingos a misa, yo iré. Vale. ¿A qué iglesia va usted? Para verle, para que luego nos tomemos el vermú juntos. Santa Gema, que está en...
10: Sarriá.
3: Pues muy bien, me parece muy bien. Iremos a Sarriá, a Santa
8: barrio,
3: Gema.
8: Un buen barrio.
10: Tenían voz de Sarriá,
3: Sí. Sí, ¿verdad? Ya la habéis...
10: Ya hay gente que pues, barrio, hablas
1: barrio
10: y sabes
1: agradable,
10: de...
1: Sí. Un barrio agradable.
3: Hombre, yo, ojo, que yo...
1: Sarriá es como un pueblo, pero, dentro de lo que es Barcelona. Sí, hombre,
3: bueno, es que Sarriá... Fue el pueblo que más resistencia hizo a la anexión a Barcelona. Sí. Que cuando el resto dijeron sin problema...
8: Su abuelo la anexionó a Barcelona.
3: Su abuelo... Espera. A ver, su bisabuelo... Tenemos aquí dato histórico.
8: Alcalde de Barcelona.
3: Era alcalde de Barcelona, su bisabuelo.
8: Sí.
3: En ese momento...
8: José María de Nadal.
3: Y fue el que anexionó...
8: Todos los pueblos de alrededor de Barcelona. Sarriá, San Gervasio, toda la...
3: Gracia.
8: Gracia.
3: Recibí una llamada porque esto...
8: 1890 por allí.
3: Claro, María Cristina en ese momento estaba como reina regenta, si no me equivoco, y fue la que dijo, oye, que Barcelona tiene que crecer, y llamó a tu bisabuelo. Perdóname que te tutee,
8: Esto de llamarlo, no lo sé si fue así, pero se supone...
3: O le envió una paloma, lo que sería en el momento. Ahora mismo los detalles no los tenemos. O le envió alguna carta, algún manuscrito, algo.
8: Seguro que se enteró y lo nombraron alcalde y hizo eso porque... Pero no, lo hicieron las Cortes, No fue un tema de los reyes. Las Cortes de aquí decidieron unir los pueblos de alrededor de Barcelona, porque...
3: Qué bueno, o sea, hemos venido por la visita del Papa y estamos también aprendiendo historia de Barcelona, que esto es muy importante.
11: Servicio público.
3: Hombre, servicio público, es que es lo que somos, Xavi. O sea, claro. Y por cierto, yo tengo una gran conexión con Sarriá, que estuve 2 años en los jesuitas allí, en el San Ignasi, y pasó una época. ¿Usted también fue a los jesuitas?
8: Pero de Caspe, no fui tan...
10: Ah, yo también de Caspe.
3: Ah, mira, espérate. Una cosa. Me está diciendo, me acaba de decir que no era tan pijo como yo. Una persona de Sarriá a uno de Bon Pastor le está llamando pijo. El mundo al revés. Me encanta, maravilloso, qué maravilla. Muchísimas gracias.
8: Carlos de la radio.
3: Estamos también aquí. Oye, ¿tú estás contenta porque venga el Papa a Barcelona?
12: Sí. En el colegio también lo están preparando.
3: ¿Estáis trabajando en el colegio?
12: Sí.
3: ¿Vais a hacer pancartas? ¿Qué vais a hacer?
12: Estamos decorando todos los pasillos de nuestras clases con banderas del Vaticano.
3: ¡Guau! ¿Sabes decirme los colores de la bandera del Vaticano?
12: Amarillo y blanco.
3: Muy bien, choca esos 5, felicidades.
10: Una cosa, Tony, yo
3: está
10: no sé
3: preparadísima.
10: Si,
3: dime, Alba.
10: No sé si la juventud de hoy día hay un cántico para cuando venga el Papa, tipo Benedicto, X, sube pelito.
3: Yo que estuve en el Vaticano con la época de Juan Pablo II era fácil, porque era Juan Pablo II,
11: te quiere todo el mundo.
3: Pero ahora para León XIV, ¿se le ha hecho cántico o no?
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3: ¿En serio? León XIV, te queremos un montón.
7: Radio.
3: Sí, ese es el cántico.
10: Correcto.
3: Pero
10: es que
3: no
10: en catalán
3: tanto.
10: 14,
3: es que,
10: 14 pues hay 14. Una rima agafón cagarrullas bueno. Morda, ¿sabes qué te quiero decir?
3: Oye, Alba, por favor, Alba, vas a arder en el infierno. O sea, no hay agua bendita para ti suficiente,
11: no.
3: Vas a acabar con toda la existencia de agua bendita.
11: Sí, es
3: por
11: Lucifer,
3: favor, hombre.
11: Lucifer,
3: totalmente. O sea, yo, Xavi, voy a apagar el micro, esta mujer.
10: No hay rimas.
3: No hay rima, pues se busca y no hace falta que en la vida todo rime, Alba, por favor.
1: León 14, eres un 10 y hasta un 11.
3: León 14. Sí, en Madrid están cantando León 14, te queremos un montón.
9: No,
3: dice León. Claro, Alba, claro que rima. Si quitamos 14, León, te queremos un montón. Claro, ahí sí que rima. Claro que rima. Es que ves. Sí.
8: Eso de trabajar en la radio y no estar informado.
3: Mira, mira, fíjate. Mira cómo me está dando.
10: Madre mía. Pero
3: oye,
10: yo no soy pija.
3: Pues, oye, un placer muy grande. Y nada, oye, y la experiencia de haber vivido una misa en tagalo e inglés.
10: Preciosa.
3: ¿Conocíais el tagalo antes? ¿Lo habéis escuchado?
13: La verdad es que no, la primera vez.
3: Pues es un idioma, como comentábamos antes, que tiene muchas palabras del español.
8: Tiene origen español porque conozco uno filipino que me lo dice, que hay muchas palabras que vienen del español.
3: Y pues les invito ahora, que aquí tienen unos puestecitos también de comida, de gastronomía filipina, muy interesante. Lo que parecen buñuelos no lo son, son huevos hervidos, huevos duros, rebozados. Ahí con un punto de vinagre. Para probar. Oye, un placer, que vaya muy bien. Nos vemos un día en la iglesia de Santa Gema. Que me han invitado, yo voy. O sea, ya sabéis que a mí, bueno, donde Tony me invitan, voy.
1: ¿Es el miércoles cuando va el Papa León XIV a esa iglesia donde estás ahora mismo? ¿Miércoles?
3: Correcto, sí.
1: El miércoles.
3: Sí. El miércoles, es el miércoles a las 4:30 de la tarde. Lo que pasa que sí que, evidentemente, quien no tenga invitación para estar aquí, va a ser difícil que pueda acceder, porque el barrio estará totalmente blindado.
1: Eso te iba a decir.
3: Hemos estado hablando con vecinos. Claro, hemos estado hablando con vecinos.
1: Las calles del Raval son estrechísimas.
13: Se va a liar, ¿eh?
3: Sí, no se va a liar, porque está todo muy bien montado. Está todo muy bien montado. Y tú piensas que aquí ha estado la comitiva de Roma, claro, esta mañana, hablando con el padre Faustino, que es el párroco de esta iglesia, con el que he podido hablar. Lo que pasa es que su agenda está tan sumamente ocupada que no nos ha podido atender en directo. Pero él es africano, uh-huh, y fue chofer del actual papa cuando el papa fue a África. Claro, porque él también es agustino. Claro, y entonces allí se conocieron y por eso también este momento de venir hasta a esta iglesia. Pensemos que es una iglesia de estas que tenemos en España, preciosas, monumentales, pero como otras muchas, que nunca se acabó. Entonces tenemos la fachada a medias, tenemos la parte superior que parece que ha habido algún tipo de problema o algo, y no, simplemente es que nunca se pudo acabar, y entonces no está en lucía del todo, no tiene esta parte de esta piedra bonita. Y lo que os comentaba de los vecinos, claro, hay gente que se va a tener que marchar del barrio, porque si no estás empadronado en tu casa y no tienes padrón para entrar y salir, no puedes demostrar que vives aquí. Claro, entonces claro, ha habido gente que me comentaba que se va a ir a casa de familiares, porque para acceder a la vivienda tienes que demostrar que vives aquí. Y si tú estás, pues, en una habitación realquilado o así, y no tienes nada que puedas demostrarlo, aquello con documentación, pues, ala, no puedes salir de casa, y si sales no puedes entrar. Así que es todo... Mira, aquí tengo una familia que están comiendo aquí al lado, en un restaurante que, por cierto, recomiendo también mucho, la Plaza San Agustí, que es vegano. Hola, ¿qué tal? ¿Cómo estáis?
14: Hola, buenas tardes.
3: Buenas tardes. ¿Sabéis que va a venir el Papa a Barcelona?
14: Por supuesto.
3: ¿Y que va a visitar esta iglesia?
14: Por supuesto.
3: ¿Sois de aquí del barrio vosotros?
14: No, pero venimos muy seguido.
3: ¿Venís muy seguido? ¿Salís ahora de misa o...?
14: No, vamos a ir después.
3: ¿Habéis entrado a la siguiente misa? Sí. Vale. Y oye, ¿qué creéis que va a cambiar con la visita del Papa en esta parroquia?
14: Bueno, no sé si ha cambiado o no, pero creo que es importante para la sociedad, ya que en estos tiempos está todo tan revuelto, volver a tener este espíritu que nos una más allá de la religión, el espíritu espiritual, ¿no?
3: El espiritual, y luego también tiene un peso muy grande político, porque León XIV no se corta, se ha enfrentado con Trump, que además, oye, entre estadounidenses está muy bien que se digan las cosas claras, es alguien que aboga por la paz, que aboga por la migración, que es importantísima ahora mismo en España. España sin migración no sería viable. Entonces, ¿cómo ves que el Papa esté tomando un rol tan político?
14: Bueno, lo de la inmigración, si está bien llevada, me parece correcta. Ahora, la inmigración, como lo están queriendo gestionar, me parece catastrófico para España.
3: ¿Y lo estás a favor de la gran regularización?
14: De la manera en que se está haciendo, no.
3: ¿Cómo se está haciendo?
14: Bueno, pues no se está tomando en cuenta los antecedentes penales, por ejemplo, de origen de las personas.
3: Sí. Esto cambió. Al principio se corrió mucho esta, y entonces se hizo una enmienda, y tiene que haber a través de la embajada de su país, tiene que haber los antecedentes penales del país de origen. O sea, que esto sí que ya... Sí,
14: bueno, pues es si verdad, Tony, que a veces no, de esta manera, no pues se me puede parece un poco más correcto
1: comprobar. Pero
3: no, se puede,
1: sí.
3: No se puede comprobar, pero mira, por ejemplo, hay una persona que el otro día explicaba su caso, que él nació en su país de origen, un país africano, ahora no recuerdo cuál, él vivió 6 meses. Pues está teniendo problemas con la regularización, porque tiene que demostrar que en esos 6 meses de vida, de los 0 a los 6 meses, no cometió ningún delito. Entonces, claro, con 6 meses no vas a delinquir. Entonces, ¿qué me refiero? Que sí que se está pidiendo, y por eso esta persona estaba diciendo, hombre, en mi caso yo creo que es claro que de 0 a 6 poca cosa puede hacer mal.
14: No, a mí me parece correcto que lo pidan. Yo no nací aquí, yo vine aquí a estudiar, decidí quedarme acá por muchas razones, encontré el amor aquí también, he formado mi familia, pero lo he hecho todo de una manera correcta, he pagado mis impuestos, no tengo ningún antecedente así de delincuencia, y todo lo que se haga correctamente y que vengamos a aportar, porque aquí todos pagamos impuestos, una gran mayoría de inmigrantes pagamos impuestos. Ahora bien, también seamos realistas, yo como inmigrante puedo decir que hay mucho inmigrante aquí que se ha colado, que no viene aquí a ayudar, ni tampoco a hacer de esta sociedad más fuerte. Y contra ese tipo de inmigración, yo tampoco estoy de acuerdo.
3: No, no, yo creo que contra los delincuentes no estamos a favor ni que sean nacionales ni no nacionales. Evidentemente, siempre queremos personas cívicas. Así que, oye, pues muchísimas gracias. Que vaya muy bien ahora en misa. Y no sé si el miércoles vais a poder ver al Papa aquí.
14: Bueno, estará un poco complicado, pero donde se pueda, claro que lo seguiremos.
3: Lo vais a seguir. Oye, pues muchísimas gracias. Oye, los pequeños de la casa, ¿estáis emocionadas con la visita del Papa?
15: Sí.
3: ¿Sí? ¿Habéis hecho algo en el colegio?
15: No.
3: En tu cole no, ¿no?
14: No.
3: Es que hay coles que sí, coles que no, claro, evidentemente, cada colegio. Claro. Oye, pues muchísimas gracias, familia, un gustazo. Bueno, pues aquí estamos viendo cómo está la gente expectante, esperando a León, te queremos un montón.
1: Es verdad, vas a ser León.
3: Papa, León, te queremos un montón.
10: ¿Ves cómo hay rima?
3: Claro. Claro que hay rima, pero si te lo hemos dicho antes, Alba, lo que pasa es que hay 14, ¿verdad? Que de esto.
10: Pues 14 y claro, rima mal.
3: Claro. Claro, 14. Bueno, 14. Usted bien almuerce. No, no. 14, Orce. Con Orce,
1: que podemos. Gran pueblo, Orce.
3: Que nos llame gente de Orce,
1: este
3: por favor.
1: Orce, espectacular.
3: Hombre, te lo digo. ¿Verdad que tiene nombre de Orce? Orce de arriba, Orce de abajo. No, tú, no me digas que conoces un pueblo que se llama Orce.
1: Por supuesto.
3: Ah, sí, supuesto, vale.
1: Por supuesto.
3: Pues, mira, perdona mi ignorancia.
1: La zona de Orce, sí. Huéscar, Baza, en fin, es una maravilla.
3: Ah, ¿en serio que está en nuestra zona? O sea, tú recuerdas que yo soy de la parte ya de Almería, de Serón,
1: sí,
3: Tijola.
1: Sí, es la parte de Granada, claro.
3: Claro, y sí. Orce está allí. Madre mía, sí, yo
10: Orce
3: sin conocerlo.
1: No, y hay unas fiestas medievales preciosas.
3: Pues de este verano no pasa, que yo voy a Orce, cuando estoy ahí en Serón visitando a la familia, me voy a Orce a disfrutar, hombre. ¿Sabemos la fecha de estas fiestas medievales?
1: La mayoría de esos pueblos, cuando se acerca...
3: 15 de agosto.
1: El Día de la Virgen.
3: El Día de la Virgen.
1: De hecho, en Huéscar, las santas, Alodía y Nunilón, que son las patronas de Huéscar, se celebra el día 15 de agosto, el Día de la Virgen de la Cabeza. Que también Huéscar tiene una fiesta espectacular, de día y de noche. Unas fiestas preciosas.
3: Acabas de mencionar la Virgen de la Cabeza. Claro. Yo soy hijo de María de la Cabeza, mi madre, de Porcuna, Jaén. Allí, vamos, la Virgen de la Cabeza es la patrona y es alguien muy querida. Y hay muchísimas mujeres que se llaman, eso pues, Cabecita, Cabe, María de la Cabeza. Y nada, aquí en Barcelona es menos común, pero recordemos que en Madrid tenemos una de las grandes entradas y salidas de la ciudad, que es ese paseo de Santa María de la Cabeza, que es espectacular. Así que...
1: me corrige Alba Carreras, que al parecer las fiestas oficiales, digamos, lo que son las fiestas de Orce son en enero, pero yo te estoy hablando de unas fiestas a las que yo he ido todos los veranos cuando se acerca el día 15 de agosto, entiendo que serán otras,
10: son
1: donde
10: otras
1: hacen
10: fiestas.
1: El mercado medieval y todo eso.
3: Xavi, oye, perdóname, que es que tengo aquí, creo que el padre Michael. Sí. ¿Es usted el padre Michael? ¿Sí? ¿No? Espérate, ¿es usted? Hola, buenas tardes. ¿Es usted el padre Michael?
16: Sí, buenas tardes.
3: Buenas tardes. Acaba de dar misa, ¿verdad?
16: El padre Denis.
3: ¿Ha sido usted quien ha dado misa?
17: Sí.
3: ¿Misa en inglés y tagalo?
17: Inglés.
3: Ah, en inglés. ¿Usted en inglés?
17: A las 4
3: es en inglés. Oye, pero estamos aquí porque hay muchísima gente expectante, muy feliz, porque visita León 14... esta iglesia, esta parroquia, el próximo miércoles.
16: Sí, es claro.
3: ¿Qué, para vosotros, cuán importante es esta visita?
16: El importante de esta visita del Papa es que la iglesia es para todos. Ya sabemos que este lugar está multicultural también y hay mucha pobreza, pero mira, el Papa no olvida a visitar también los más pequeños de sus hermanos.
3: Yo creo que es lo más importante de verdad de todas las visitas que está haciendo en España, tanto en Madrid como en Barcelona, que son las visitas a lo social, a las personas más desfavorecidas. Porque al final la Sagrada Familia está muy bien que venga a bendecirla, con todo el respeto a la Sagrada Familia, pero la Sagrada Familia ya está ahí y ya lo tiene todo. Pero que venga aquí a San Agustín, que además hay tanta obra social y hay tanta necesidad, ¿crees que el Papa va a conseguir que desde el Vaticano haya un poquito más de financiación para todo el trabajo social que se hace aquí en San Agustín e incluso las reformas que le hace falta a la Iglesia?
16: De verdad, la Iglesia está siempre con los necesitados. Y aquí hay mucha gente también que están colaborando, de verdad.
3: Pues
16: esa es la Iglesia universal.
3: Esa es la Iglesia de base y esa es la Iglesia donde todos somos hermanos y donde recordemos que en el Concilio Vaticano II se rompe aquella estructura piramidal y todos, el Papa, cualquier cura, cualquier creyente, cualquier monja, todos somos iguales en la Iglesia, ya no hay estructuras piramidales. Eso es importantísimo, que no se practica del todo, pero así salió el Concilio Vaticano II y esperemos que así se entienda y creemos que este Papa, junto al Papa Francisco, está siguiendo esta estela de creer en los más desfavorecidos, ¿verdad?
16: Sí, es verdad.
10: Oye, Tony.
16: Siempre el Papa está con los más, más necesitados.
10: Oye,
3: muchísimas
10: Tony,
3: gracias.
10: Dime, Alba. Estoy viendo que el padre Michael se ha hecho muy famoso, muy viral por esta visita del Papa.
3: Sí, bueno, claro, evidentemente.
10: Va a hablar con él.
3: Claro.
10: ¿Qué le dirá exactamente? Sí.
3: Pues vamos a preguntarle. ¿Tienes ya preparado lo que le vas a decir al Papa cuando venga el miércoles?
16: No, de verdad, yo no soy encargado a decir algo al Papa, pero si voy a... Pero estaré al lado del Papa, yo voy a decir buenas tardes.
3: Buenas tardes y muchas gracias por venir, ¿no?
16: Y muchas gracias por venir.
3: Es la hora del café, ¿le vais a preparar un buen café? Porque son las 4:30, es esa hora...
16: Uf, es una hora santa, es la siesta.
3: Es la hora de la siesta. Podríamos invitar al Papa León XIV a que se eche la siesta con todo. Eso estaría muy bien, ¿eh?
16: Creo que el Papa tiene mucho trabajo, no tendrá mucha siesta hoy.
3: No tendrá tiempo para la siesta. Pues es verdad que es esa hora crítica, que son las 4:30, que es esa hora donde tenemos esa tradición tan nuestra, tan bonita, que es la siesta. Así que...
1: Muy español. Nada, por cierto,
3: hombre.
1: Tony, que no sé, ¿has despedido ya al padre Denis?
3: Sí, Michael,
1: perdón. Sí, ves, Alba, tenías razón, Alba. Alba, es que yo estaba pendiente del padre Denis y de repente estabas con los dos.
3: Claro.
1: Vale.
3: Claro, y luego está también el padre Faustino, que es el titular de esta iglesia, ¿vale? Que es el que comentábamos antes, que es el párroco africano que fue su chofer allí en África, ¿vale?
1: Sí,
3: porque
1: sí,
3: aquí,
1: vale.
3: Es una gran comunidad. Piensa que esta iglesia, estamos hablando desde que de esta mañana hay misas, está la misa de 12, pero luego van habiendo diferentes misas, hay misa a las 4, ahora va a volver otra misa. Es un barrio muy multicultural y que también esta parroquia está muy, pero que muy viva.
1: Tony, pues muchísimas gracias, qué maravilla, de verdad, de conexión pues, en directo, ha sido fantástico.
10: Muy divertida.
1: Por cierto, confirmamos que tenemos hoy aquí el microcontenido del día, que es Orce. Las fiestas mayores de verano sí son entre el 13 y el 16 de agosto.
10: Las de verano.
1: Sí, las de verano.
3: Que tengo aquí una vecina que me está preguntando y como radio pública tengo que informarle. El Papa, señora, me está preguntando usted.
15: Sí, te estoy preguntando a qué hora viene el Papa.
3: Viene el miércoles a las 4:30 de la tarde. Aquí tendrá a León XIV. ¿Usted es vecina de aquí del barrio?
15: Pues lo veo también por la tele. Me gusta como el Papa. Tiene buen corazón y ayuda a la juventud. Porque hay juventud que están corrompidos también.
3: Pues que ayude a todas las personas, a la juventud y a los mayores y a todos.
15: Y a los mayores tiene que ayudarle también, ¿sabes?
1: ¿Qué es lo que ve ella
3: muy bien con esa visita?
1: A nivel de...
3: Sí, dime, Chavi.
1: A nivel de... Ha dicho que están corrompidos los más jóvenes.
3: Sí.
1: ¿Qué es lo que ve ella? Me interesa saber también su visión,
3: claro,
1: como alguien que ya tiene una cierta experiencia en la vida, ¿no?
3: ¿Qué edad tiene usted?
15: Ay, ya tengo edad, cariño.
3: Más o menos, así... No se pregunta, ¿verdad? A las damas no se le pregunta esa edad, pero... 70 y por ahí andará usted, ¿no? Sí, pero ¿dónde ve usted esa corrupción en los jóvenes? Esa parte que los jóvenes están corrompidos.
15: Voy a decir, porque yo los veo que están bebiendo botellas de cerveza y de todo, y tienen que cuidarse porque yo hablo con ellos, pero se enfadan porque no quieren la verdad, quieren la ofendió. Y yo soy una mujer de Dios también que creo mucho en él, y yo le pido por la paz y de todo, ¿sabes? Pero también tienen que poner de su parte, ¿sabes? También.
3: Y bueno, es lo que esperemos que no sucumban a los vicios y a los consumos de estupefacientes, ni bebidas alcohólicas, ni nada. Pero una cervecita, si es con moderación, no está mal, ¿eh? Una cervecita fresquita, con moderación, un buen vino. Sí, un vermut. Sí, pero yo el exceso, no. Los excesos son, ella el problema no. Aquí son los excesos,
1: ella,
3: ¿verdad?
1: Ella tarde o no.
15: Pero, perdona que te diga, sí. No me gusta lo malo, me gusta lo bueno. El que venga a trabajar, claro. Que
10: a mí
15: venga.
10: A mí me gusta
15: no
10: lo bueno.
15: Decir.
3: Ahí estamos, ahí estamos, ahí estamos. Siempre lo bueno, siempre lo bueno. Sí, sí. A que le... Pues siempre lo bueno y no lo malo, y siempre a favor de la paz, que hay escrito un libro sobre el León 14, que habrá León 14.

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1: Hola, Óscar, ¿cómo estás?
2: Buenas tardes.
1: Buenas tardes, señor Nin.
2: Un placer estar aquí un domingo más con vosotros.
3: Ayer estuviste de tardeo, ¿no?
2: Ayer, bueno, ¿estoy en Radio Nacional o estoy en casa de mi madre? Porque, claro, estoy aquí preguntando ayer, ¿dónde estuviste?
1: Bueno, es que fuera de micrófono nos contó que se iba a un evento, que trae...
3: Sí,
1: estuviste pinchando, al final pinchaste.
2: No pinché, estuve hablando de música electrónica y, bueno, ya sabéis lo que se hace en un tardeo. Hombre, sí, bueno, ir a leer no se va a un tardeo, ¿no? Pues vas a socializar, a tomarte unos refrescos, unas zarzaparrillas. Y tal. Oye... Alba, ya que estamos haciendo aquí
3: un poco
2: de mesa camilla, tal, ¿hemos tenido alguna entrega de Amazon hoy en casa o no?
3: Tenemos que ubicar un poco a nuestros oyentes.
1: Vamos a poner contexto, porque esto es del programa de ayer.
2: Correcto, de ayer, sábado.
3: Porque yo ayer expliqué que, bueno, tengo una serie. Esto es serio y es real.
1: Eres correcto. Ali
3: McBeal. Soy Ali McBeal, me pasan cosas y de repente me suena el interfonillo, lo cojo, yo estaba en la ducha, salgo, todo el parque mojado. Yo me intento atar el albornoz. No puedo y hay un momento que me llaman a la puerta y yo con los nervios abro, pues hay un repartidor atractivo.
2: Atractivo además.
3: Atractivo.
2: Suena
3: además.
2: George Michael de fondo para mismo, amigas.
3: Hay un repartidor atractivo
2: y
3: de repente
2: pasó?
3: Mi albornoz decide desabrocharse.
2: Y
3: ya está, y aquí fin de la historia.
2: Una tarde bien, pues oye... No está nada mal.
3: Ya está. Hoy ha habido
2: vengo
3: repartidor.
2: Yo a poner hoy, Xavi, un poquito de banda sonora. Ya sabes qué pesados somos los historiadores que venimos aquí con la libreta apuntado de qué pasó hace 60 años. Pues resulta que estos días, hace 60 años, que salieron tres discos fundamentales en la historia de la música moderna, de nada más y nada menos que de tres bandas que son fundamentales en la historia del pop rock, como son The Rolling Stones, los Beach Boys y los Beatles.
1: Wow.
2: ¿Qué tienen de nexo en común estos tres discos de los que hoy hablaremos? Pues mira, lo primero y más rápido, que se publicaron en 1966 y con un decalaje que esto ya no pasa en la industria discográfica. Es decir, imagina, los Rolling Stones sacaron un álbum en abril, The Beach Boys en mayo y los Beatles en agosto.
3: Estaba pactado.
2: Esto es como ahora decir, imaginad que Rosalía saca un disco en mayo, en abril saca Kanye West otra. No se puede dar.
1: Ya.
2: No se puede dar. No somos conscientes de lo que era en la época vivir en 1966 estos tres superbandas ya conocidas que lanzasen estos tres discos. ¿Por qué los recuperamos hoy? Porque recuperan también, tienen otro nexo de punto en común. Estas tres bandas dejaron de tocar en directo para centrarse en la grabación de este y de los discos posteriores. Imaginad, en el 66, The Rolling Stones ya eran famosos en todo el mundo, The Beach Boys ya ni os cuento, y los Beatles, como decía John Lennon, eran más famosos que Jesucristo. Imaginad, ¿no? Aparcan todas esas giras internacionales que estaban girando para todo el mundo para centrarse en la producción de los nuevos discos que vendrían. Si queréis, comenzamos por el principio, por el primer álbum que salió en abril del 66, que es el álbum Aftermath de los Rolling Stones. Mira, aprovecho un inciso para decir una cosa a los amigos como historiador. Por favor, de aquí en adelante, si podemos evitar decir los Rolling... Evitemos decir los Rolling.
3: Oscar, es inevitable.
2: Pues, es evitable.
1: ¿Los Stones?
2: No, sí.
1: ¿Por qué?
2: Voy a decir una cosa. Uno de los mayores historiadores de The Rolling Stones se llamaba Jordi Tardà. Un señor, un importante

0: radiofonista en la radio pública catalana. Él era amigo personal de Mick Jagger, de Keith Richards y de toda la banda. Cuando le preguntaban sobre esto, un señor que tenía, incluso montó un museo de los Rolling Stones, y él pedía por favor que se dijese o bien The Rolling Stones, todo entero, o The Stones. No, los Rolling.
1: La voz autorizada dice que tiene que ser
2: Pero ahora, es más español decir los Rolling.
0: Bueno, también es más español cantar Yo tengo un tractor amarillo. Pero ahora estamos hablando de The Rolling Stones, Alba. Es que claro, ahora van a picar a la puerta y va a entrar el de Amazon. Claro, es que estamos aquí un poco con el aire en el cuerpo,
1: hombre.
0: Claro. No, a ver, de entrada, que cada uno que le llame como... Mientras no le llamen a Mick Jagger Dolores, llámame Lola, pues que le llamen los Rolling, The Stones y tal. Pero si podemos ceñirnos a The Stones, pues será tal. ¿Qué pasa? Entonces, oye, es el cuarto álbum de The Rolling Stones y es el primero grabado íntegramente en Estados Unidos. ¿Qué pasa? No sé si os recordáis, es que de veces hay que recordar, The Rolling Stones son ingleses.
1: Claro,
0: porque
1: claro,
0: han traspasado tanta... que a veces la juventud cree que son norteamericanos y no, son ingleses. Se hicieron un exilio en Francia y tal por motivos fiscales. Yo creo que fueron los primeros streamers de la época que, ¿qué?, en vez de irse a Andorra, The Rolling Stones se fueron a Francia y luego se fueron a Estados Unidos, que la banca estadounidense les recibió con los brazos abiertos, claro, evidentemente. Pero esto no es lo más importante. ¿Qué es lo más importante? El primer disco de The Rolling Stones grabado en estéreo. Ahora, si nos está escuchando juventud en España de 14 y 16 años, dirán, ¿qué es estéreo, amigos? Sí. Nos estáis escuchando con dos auriculares, ¿verdad, no? A través de la app, en el móvil y tal.
1: O en el coche
0: y tal. El sonido de la música entra por la derecha y por la izquierda. Es estéreo, o sea, no es mono. Pues es el primer disco grabado en estéreo por los Rolling Stones. ¿Qué además tiene de especial este disco? Que es uno de los primeros álbumes de la historia del rock hasta la fecha que tiene más de 50 minutos. Era una barbaridad para la época. Generalmente los discos duraban como mucho media hora, 35 minutos. Van los Rolling Stones y sacan uno de 50. Y no solo eso, como para decir, a ver qué es eso de aguántame el cubata que vamos a hacer a una más gorda. La primera vez que hacen un tema de más de 10 minutos que se llama Going Home. Una barbaridad.
2: Ahora ya no pasa esto, los temas de un minuto y medio máximo.
0: El otro día lo hablábamos, yo que soy especialista en música electrónica, se están haciendo temas ya de minuto y medio.
2: Sí.
0: ¿Para qué? Para que el subidón y el drop vaya con el reel en Instagram,
1: claro,
0: o vaya con TikTok.
2: Y también pasa otra cosa,
0: ¿sí?,
2: esto del estéreo, ¿no? Que
0: sí,
2: antes se hacían canciones con, por ejemplo, el teclado, me invento, por la derecha,
0: claro,
2: batería,
0: claro,
2: bombos y tal, por la,
0: claro,
2: izquierda, y
0: claro,
2: ahora esto tampoco pasa.
0: Y ahora, y encima, imaginad, en la época, lo que dice Alba, sonaba todo por un tubo, que era el mono, todo,
1: sí,
0: y ahora
1: sí.
0: La guitarra por la derecha, el bajo por la izquierda, la batería como en un, incluso simultaneando izquierda y derecha.
2: Puedes disfrutar del bajo, porque hay gente, se divide en dos, la gente que escucha el bajo y la gente que no escucha el bajo.
0: Sí, sí, sí.
2: Yo soy de la que escucha el bajo.
0: Tú escuchas el bajo.
1: A mí me alucina el bajo.
0: Insisto, escucha el bajo y el timbre de la puerta también, Alba. Alba es
2: Martiño,
0: nuestra...
2: me está diciendo, ¿qué dices? ¿Qué dices?
0: Oye, ¿qué tiene de especial también este disco de Aftermath de los Rolling Stones? Pues tiene una cosa muy especial. Brian Wilson, en el año 66, la vida era en blanco y negro. Brian Wilson era el guitarra de los Rolling Stones. Decían que era el genio de la banda y murió ahogado en una piscina, como decía Chiquito, entre fuertes dolores. Entonces, ya sabemos lo de la música de rock, río, pero es una desgracia, pero ya sabemos, alcohol, drogas, piscina, no lo hagáis. No todo el mundo está capacitado para tener una residencia en Magaluf. ¿Y qué hizo Brian Jones en este disco de Aftermath? Pues comenzó a meter sonoridades exóticas y instrumentos como el sitar, que también utilizaban los Beatles. ¿Por qué? Porque fueron a la India y recuperaron esas sonoridades. Marimbas, una cosa exótica y especial. Este disco fue número uno en Gran Bretaña y, atención, número dos en Estados Unidos. La primera vez que un grupo de Gran Bretaña era número dos en Estados Unidos y en estéreo. Yo quiero ir a recuperar esta canción que está sonando de fondo, que es Under My Thumb, que ha salido en muchas películas, especialmente de la Guerra del Vietnam, y relacionadas también con esa gente que vuelve del Vietnam a casa. Recordemos que estamos hablando del año 66, la guerra del Vietnam justo estaba, si no, había comenzado ya, pero duraría hasta el año 70 y pico, ¿de acuerdo? Y es una cosa, es un tema muy sentimental, es rhythm and blues trasladado al rock and roll contemporáneo del año 60. Mirar qué bien suena este Under My Thumb de The Rolling Stones.

0: Hay un momento, Oscar, es que ya tengo la noticia que esperaba. El Papa se ha levantado de la siesta ya por fin.
1: Ha empezado,
2: se ha levantado de la siesta.
1: Alba Carreras,
0: a las 4 de la tarde, la noticia era el Papa estaba echando una siesta.
2: A una cabezadita.
1: Claro, hombre. Lo estamos exprimiendo, ¿eh?
2: Hombre, estuvo hasta ahí hasta las 5 de la mañana en la Plaza de Lima, que parecía el sonar aquello prácticamente.
1: Ostras, sí, ¿eh? Sí lo es, ¿no?
2: Por perdona, medio millón de personas.
1: Qué barbaridad, ¿no?
2: Sí, sí, sí. Con el grupo este de pop católico.
1: Sí.
2: Yo les llamo en blanco. Hakuna, perdona, millones de reproducciones en Spotify.
1: No, es un fenómeno.
2: Cuidado,
1: Hakuna,
2: cuidado. Sí, sí, sí. Pues el Papa ya está paseando por Madrid en el Papa móvil.
1: Es que estamos viendo las imágenes en directo del canal 24 horas de Televisión Española, que por cierto, menuda cobertura está haciendo esta casa.
2: Excepcional.
1: Radio 5, 24 horas, la 1, la 2. Por cierto, ayer un 25% de share, la cobertura de la visita del Papa en la 1.
2: Claro.
0: Ay, ay, ay, ahora mismo está bendeciendo.
2: Está bendiciendo.
1: Bueno, está con el Papa móvil y está atravesando el centro.
2: ¿Sabéis dónde va ahora mismo? ¿Sabéis dónde va ahora? ¿A dónde se dirige? Se va a la Movistar Arena, lo que antes era el Wizzing Center.
1: Es verdad.
2: Con un encuentro de lo que hoy nos atañe aquí, con gente de la cultura, de la música, del espectáculo, y se va a reunir allí y lo vamos a ver en Radio Televisión Española ahora en directo a partir de las 6 de la tarde.
1: Sí, sí, sí. Además, allí también se va a reunir con víctimas de abusos en la iglesia.
2: Efectivamente.
1: Mañana lunes.
2: Mañana. Sí, sí, sí. Pues mira, retrotrayendo estos años 60, los Rolling Stones y tal, si os parece, vamos a por el segundo disco, que es mi favorito, y este sí que es, supuso una inflexión no solo en la historia de la música pop rock, sino en toda la industria discográfica que vendía después. Evidentemente estamos hablando de mayo de 1966, recordad que en abril salió este disco de los Rolling Stones que estamos escuchando, y en mayo sale el disco Pet Sounds, que es el onceavo álbum de esta banda de California, que eran los abanderados del surf y del rock and roll, los Beach Boys, The Beach Boys, ¿no? Todos recordamos Surfing USA.
1: Hombre,
0: esas,
2: ¿ves? Mira, Alba.
1: ¿A
2: qué asociamos siempre a los Beach Boys? Verano, playas, surf,
0: buen
2: chicas,
0: rollo.
2: Bikini, años 60, la expansión, todo esto. Pues ellos hacen también, paran todas las giras que estaban haciendo para centrarse Brian Wilson, el genio loco de los Beach Boys, se centra para hacer esto. Pasan del surf y el rock and roll a hacer un pop que de tan pluscuamperfecto parece barroco, amigos. Es un disco tan sentimental, tan bien producido, que trasciende a cualquier etiqueta que cualquier crítico del mundo le pueda dar. Brian Wilson genera unas armonías vocales que son únicas en la historia de la música. Tiene unos efectos de sonido este disco. Brian Wilson, por primera vez en la historia de las grabaciones, utiliza el propio estudio como si fuese un instrumento en sí.
1: ¿Ah, sí?
2: Esto, ahora vemos a Bizarrap con un PC haciendo cositas con un solo dedo, para entendernos esta imagen gráfica. Brian Wilson tenía que poner micros debajo de una alfombra para grabar determinada sonoridad. El tío incorporó instrumentación exótica, como Brian Jones de los Rolling Stones. El tío incorporó sonoridades árabes, pero lo demás de esto, hablamos que en su cabeza también tenía prácticamente un micro Disney, Brian Wilson.
1: Sí, sí, sí, sí.
2: Grababa timbres de bici, ladridos de perro, campanas, botellas rompiéndose. Toda esta ingeniería sonora está metida dentro del Pet Sounds. Yo creo que estamos hablando de, yo no me atrevería a decir entre los 5, pero para mí está entre los 10 mejores álbumes de la historia del pop y del rock. Aunque, insisto, musicalmente va mucho más allá que estos dos géneros. El Pet Sounds de los Beach Boys es una obra de arte. Para mí, es, si lo tuviésemos que equiparar a algo, sería una joya de un orfebre.
0: Bueno, y inventó el ASMR, ¿no? Porque todo esto que estás diciendo,
2: el ASMR,
0: es ASMR.
2: Correcto, estos ruiditos. Ahora se rompe una botella, ahora le pongo al chihuahua que tengo en el estudio. Que, por cierto, hay unos rumores, ya sabéis, los Beach Boys, los años 60, California, el LSD, decían que había un perro en el estudio que fumaba tabaco. Bien, hasta aquí el tema. Imaginaos el ambiente. Vamos a dejar ese ambiente. Pero nos vamos a quedar con lo principal para mí, que es esta canción, que es una canción tan bonita que trasciende a cualquier género. Insisto, escuchamos Wouldn't It Be Nice, del disco Pet Sounds del 66, con los

0: Beach Boys.
1: Mira qué armonías que... vocales. Estamos sí, en el sí, cielo sí, ahora sí, mismo sí, con Brian Wilson. Esta utilización del estudio como un instrumento más. Este disco, insisto, el Pet Sounds, es una obra de arte.
2: Y los falsetos.
1: Los falsetos y todo esto. Es un disco, insisto, rompieron con aquella imagen que tenían de chicos surferos rubios con collares blancos en la playa, ¿eh?
0: Ah, perdona, es que tenemos la imagen en directo, el Papa León XIV llegando
1: al Movistar Arena de Madrid.
0: Movistar Arena, el antiguo Withing Center.
1: Efectivamente.
0: Hay un plano del canal 24 horas que nos está regalando ahora, exquisito.
2: Con un dron.
0: En helicóptero, espectacular.
1: Por cierto, he visto esta mañana, he seguido la retransmisión por la primera, Radio Televisión Española. Puede ser que haya más de 1,5 millones de personas esta mañana en Madrid. En la calle.
0: No. Eso ha sido, lo de esta mañana ha sido una locura.
1: Es increíble.
0: Ha sido impresionante.
1: Luego, perdónate así la reflexión a voz de pronto de alguien de la cultura contemporánea. Oye, me río yo de la residencia de Shakira en Getafe.
0: No, hombre, por supuesto.
1: Hombre, pero oye, papa. 1,5 millones, amigos, tremendo. Sí, ojalá hubiese sonado de fondo el Wild and It Be Nice de los Beach Boys.
0: En esa misa multitudinaria en Madrid, donde yo creo que ha lanzado bastantes dardos políticos. Este es un papa muy político.
1: Sí, sí. De entrada, a toda la representación política, desde el primero, desde la derecha hasta el último de la izquierda, les ha peinado bien peinado.
0: Sí, bueno, hay una frase que a mí me ha parecido espectacular que dice, ha dicho esta mañana en esa misa en Madrid, nadie puede arrodillarse ante el Señor y despreciar al hermano.
1: Increíble, ¿eh? Increíble.
0: Esa doble moral.
1: Yo hago una reflexión. Esto va más allá del catolicismo, del cristianismo. Esto es una lección de ética.
2: Yo creo que sí.
0: Por supuesto.
1: De ética.
0: Por supuesto.
1: Abandonad cualquier tipo de lección, que a los que seáis ateos, de cristiandad o catolicismo. Esto es una lección ética, señores. Y para ética... remata, mira qué bien me lo he vendido otra vez, como hilo, amigos. Y para ética, para mí el disco fundamental de los Beatles, ya sé que los estudiosos me dirán que no es este, ya lo sé, pero para mí sí, Revolver, 1966. Recordemos, abril de Rolling Stones, mayo de Beach Boys, agosto de Beatles.
0: Todo en el mismo año, en 1966.
1: Increíble.
2: ¿Sabes qué me pasa? Que ahora me suena esto a Bridgerton, con los violines.
1: Sí, claro, ahí está.
0: Bridgerton.
1: Claro, sí, claro.
0: Jamás,
1: con los
0: jamás
1: violines.
0: Vi esa serie.
1: Pero, ¿no? Ahí está, pues está bien. Está bien. Lo que pasa
2: ¿a
1: es que
2: no te suena a Bridgerton?
1: Sí, lo que pasa es que tú le das este componente y tal, pero tienes razón, pasamos de los Beatles, de ese pop prácticamente chicloso,
2: sí,
1: ¿no? Super pop, de caramelo, de lollipop, como llaman
2: los... incorpora, ¿no?
1: Y tal, entonces, vamos al séptimo álbum. Antes, otra vez, lo que hemos dicho de los Rolling Stones y los Beach Boys, antes de abandonar las giras y los conciertos para experimentar en los estudios de grabación. Los Beatles ya eran más famosos que Jesucristo en 1966. Decían, ya somos los Fab Four, que decían aquellos chicos guapos con el trajecito y el flequillo, dijeron, un momento, vamos a hacer una cosa, vamos a parar aquí, vamos a ir a la India, vamos a fumar unas cosas que parecen cigarrillos mentolados, vamos a volver, vamos a reorganizar,
2: así, tal cual lo pensaron, así, ¿no?
1: Vamos a reorganizar un poco lo que tenemos en la cabeza y escucha, tenemos este álbum innovador con una variedad de estilos y sonoridades diversas que es excepcional. 5 temas paridos por Lennon y otros 5 temas paridos por McCartney. Para mí este tema, atención, hoy esto sería imposible. Este tema que está sonando de fondo, que es Eleanor Rigby, un clásico de los Beatles, del disco Revolver, insisto, fue doble cara A. ¿Sabéis con qué hoy sería imposible esto? Yellow Submarine. También compuesta por McCartney. Imaginad que, no lo sé, hoy Rosalía saca 2 mega hits el mismo día en un mismo disco. Esto hoy sería...
2: Sí.
1: La industria no lo permitiría. Ellos lo hicieron. Imaginad lo realmente rompedores que fueron en la época. Justo cuando estás en la cima de tu carrera, cuando eres más conocido que Jesucristo, decides parar todo para experimentar y darle una vuelta, aquello que se dice de girar el calcetín por completo.
0: Sí,
1: y
0: sí,
1: tal.
0: Sí.
1: Y ahora decía Alba, estos sonidos, escuchemos un momento de Eleanor Rigby.

0: ¿Sabes qué me ha pasado? Ahora lo escucho por la izquierda.
1: Sí.
0: Y luego, claro, en el estribillo, derecha e izquierda.
1: Ah, el estéreo. Amiga,
0: la magia.
1: En 2026 hemos descubierto el estéreo en Radio Nacional de España.
2: Increíble.
1: Amigos, vamos, bueno, a Cibeles a celebrarlo,
2: ¿eh? Oscar, muchísimas gracias.
1: Gracias a vosotros.
2: Bendiciones
1: y para vosotros.
2: Y hasta el fin de que viene.
1: Claro, aquí estaremos.
2: Muchas gracias. Te queremos mucho.
1: Yo a vosotros también.
2: Mientras llegamos a las 6 en punto, 5 en Canarias, momento para actualizar la información con el boletín de la hora en punto de nuestras compañeras y compañeros de los servicios informativos de Radio Nacional de España. Estamos viendo imágenes en directo desde Madrid, desde el Movistar Arena, lo que antes era el Wizzing Center, en ese acto Tejer Redes. Es impresionante la imagen cenital con un foco apuntando al Papa León XIV, mientras el resto de lo que sería, bueno, la pista del Movistar Arena está a oscuras, ¿no? Es realmente una imagen impresionante, mientras él va saludando a izquierda y derecha a un montón de gente que ya está allí esperándole. Que estaba yo pensando.
0: ¿Qué piensas, Xavi?
2: Un papa muy político y que habla más que nadie en cristiano. O sea, yo creo que este papa es una pieza en la batalla global contra el populismo. Es una pieza fundamental. Y como bien decía Oscar Nin, no hace falta ni que seas creyente ni que seas devoto. Vamos a las noticias y seguimos. ¿Qué tenemos ahora? ¿Qué tenemos? Ah, hombre, Alba, que tienes las mapaternidades.
0: Ah, sí. Vamos a hablar de Sperm Maxim. Luego te lo cuento.
2: Sperm
0: Maxim.
2: ¿Sperm Maxim?
0: Sí. Tú piensa.
2: Bueno, vamos, seguimos.
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4: Son las 6, las 5 en Canarias.
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4: Buenas tardes. Miles de personas están recibiendo al Papa León XIV en el Movistar Arena tras un encuentro privado con los miembros de la Orden Agustiniana de la que fue prefecto Robert Prevost. En el antiguo Palacio de los Deportes de Madrid se va a celebrar el encuentro con la sociedad civil para tejer redes con el mundo de la cultura, del arte, de la economía y del deporte que presentan Lara Siscar y Carlos Franganillo. Después de este boletín les ofreceremos un especial informativo en directo con las palabras del Papa, del Cardenal Arzobispo de Madrid y de todos los que intervienen en el evento de esta tarde, en el que actúan Sara Varas y Rozalén y participan Antonio Banderas o las atletas Carolina Marín y Teresa Perales, entre otros. Mientras tanto, les contamos que esta tarde se reúnen en Londres el presidente de Ucrania, Volodymyr Zelensky, y sus aliados europeos, con la guerra estancada después de que Putin rechazara la propuesta ucraniana de una reunión directa. Corresponsal en la capital británica, Guillaume Bontoux, un encuentro como otros anteriores con el objetivo de reafirmar el apoyo a Kiev y de aumentar la presión sobre el Kremlin para forzar ese diálogo bilateral.
6: Sí, reunión esta tarde en Downing Street. El primer ministro británico Keir Starmer recibirá primero al presidente francés Macron y al canciller alemán Merz. Después se unirá el presidente ucraniano Volodymyr Zelensky. Tras el encuentro, los cuatro mandatarios tendrán una cena de trabajo. Los líderes europeos pretenden con esta reunión continuar su estrecha colaboración en apoyo a Kiev, especialmente en el marco de la coalición de países voluntarios que lideran Londres y París, y seguir además reforzando la presión sobre Moscú. El encuentro llega tras la propuesta esta semana de Zelensky de un encuentro cara a cara con Vladimir Putin, propuesta rechazada el viernes por el presidente ruso. Mientras en el terreno la guerra continúa. Dos personas han muerto en ataques de drones rusos en el este y sureste de Ucrania, han anunciado hoy las autoridades ucranianas, que acusan también a Moscú de haber atacado un centro de almacenamiento de combustible nuclear gastado en la zona de exclusión de Chernóbil.
4: Gracias. De otros asuntos, la alianza OPEP Plus, liderada por Arabia Saudí y Rusia, ha aprobado un cuarto aumento consecutivo de sus cuotas de producción. Ha dado el visto bueno al incremento de 188.000 barriles diarios. Yolanda Iniesta.
7: Este aumento en la producción comenzará en el mes de julio, pese a que el cierre del estrecho de Hormuz por la guerra de Estados Unidos e Israel contra Irán dificulta subir las exportaciones de crudo. La decisión la han adoptado los siete países que están revirtiendo gradualmente parte de los recortes que aplicaron voluntariamente en 2023 Arabia Saudí, Rusia, Irak, Kuwait, Argelia, Kazajistán y Omán. El aumento es idéntico al aprobado para junio y ligeramente inferior a los de abril y mayo, de 206.000 barriles cada uno. En mayo tuvieron que ajustarse las cuotas al salirse de la organización Emiratos Árabes.
8: Y un asunto más del exterior, nueva condena al cineasta iraní Jafar Panahi. Un tribunal islámico ha confirmado la sentencia a un año de cárcel y la prohibición de salir del país durante 2 años por propaganda contra el régimen de los ayatolás y Lola Bex por realizar películas clandestinas y apoyar las protestas reivindicativas de los derechos de las mujeres.
9: Al cineasta y activista se le prohíbe también durante 2 años afiliarse a grupos políticos y sociales. Jafar Panahi ganó la Palma de Oro en Cannes en 2025 por la película Un simple accidente, que narra la historia de un grupo de antiguos presos políticos que intentan localizar a su torturador, al que solo pueden reconocer por la voz. Panahi pudo salir de Irán el pasado mayo tras 15 años de prohibición de viajar al extranjero y 7 meses en prisión, y regresó hace poco. El nuevo juicio contra él se celebró en su ausencia y ahora un tribunal islámico ha ratificado la nueva condena. Panahi tiene un amplio palmarés en su haber, con premios como el Oso de Oro de Berlín, y también es activista por derechos humanos. Se ha significado en las protestas por la muerte de la joven Mahsa Amini en 2022 y en los últimos meses ha criticado la represión de las protestas de enero en las que murieron miles de iraníes.
8: Como les decíamos, en los próximos minutos les vamos a ofrecer un espacio informativo en directo con el acto de encuentro del Papa en el Movistar Arena de Madrid, con representantes de la cultura, el arte, la economía y el deporte.
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1: Imágenes realmente impresionantes las que estamos viendo ahora mismo en directo a través del canal 24 horas de Televisión Española desde el estadio Movistar Arena de Madrid, con que por cierto está nuestra compañera Lara Siscar presentando ese evento con el Papa León XIV y también Carlos Franganillo, ex compañero de esta casa. Impresionante la entrada del Papa León XIV al Movistar Arena, repito, con un
2: foco.
1: Plano cenital, ¿sí? Sí, un foco enfocándole a él, pero como si fuese una estrella del rock.
2: Y además, como brutal. Iba de blanco, toda la luz, bueno, hacia él.
1: Sí.
2: Y la otra gente, de negro.
1: Bueno,
2: cardenales.
1: Ha sido impresionante. En fin, iremos comentándolo y ampliando esta información también en los boletines horarios, en Radio 5, que está haciendo un despliegue espectacular. Ahora mismo está hablando el cardenal arzobispo de Madrid, José Cobo. Bien, Alba Carreras, nos traías Ma Paternidades y nos has dejado un concepto. Lo has lanzado.
2: Curioso.
1: Lo has lanzado y nos hemos quedado pensando.
2: Sí, se trata del concepto Sperm Maxim.
1: Pues, Sperm Maxim, claro, en mi cabeza.
2: Pues suena como suena.
1: Suena, o sea, es lo que suena, ¿no?
2: A ver, se ha hablado mucho de la fertilidad de las mujeres, de la congelación de óvulos, la fecundación in vitro, pero desde 2025 hay una nueva tendencia, sobre todo en redes, que tiene que ver con la fertilidad masculina llamada Sperm Maxim. Vale, vale.

0: hasta ahora las mujeres habíamos estado sometidas a la presión de ser madres, ahora los hombres lo están, pero en parte por el compromiso con su pareja, por el deseo de ser padre y en parte también por un tema de virilidad, del aumento de testosterona. I'm a scatman. Porque Xavi, no sé si sabías que la fertilidad masculina es un factor determinante en hasta el 50% de los problemas de concepción. De hecho, según la OMS, los parámetros de la normalidad serían en seminograma tener una concentración de 15 millones el milímetro, ¿vale?
1: El mililitro, ¿no? Mililitro, 15 millones por mililitro.
0: O sea, una cosa es la concentración, sí, ¿vale? La otra, la movilidad progresiva, que sería del 32%, sí, y al menos un 4% de espermatozoides, ya lo diré mañana, de morfología normal.
1: Pasa palabra. O sea, vamos a ver, es
0: 15 millones mililitro,
1: según la OMS.
0: Según la OMS, movilidad del 32% y 4% de espermatozoides de normales. Uh-huh. Es decir, claro, esto es un porcentaje que parecería muy bajo, pero en realidad es el óptimo, ¿no? En 4%. Se estima que entre el 10% y el 15% de los hombres son infértiles. Ya entre alguna de las causas, ¿tú sabes qué es el varicocele?
1: No tengo ni idea.
0: Son como varices, ¿vale? ¿Sabes las varices? Mi madre, ay, es que hoy ha sido muy divertido porque mi hija, ¿sabes qué me ha pasado? Estaba en la playa y yo tengo alguna variz en la pierna. Y ¿sabes qué me ha dicho? Mamá, pareces la Rumi de las guerreras K-pop. Nada.
1: Ya te entiendo, sí. Ahora
0: la Rumi de las guerreras K-pop es aquella que tiene como varices por todo el cuerpo. Pues esta soy yo, según mi hija. Estábamos hablando del varicocele, pues os imagináis este concepto, pero en los testículos. Problema, estamos escuchando la Polla Records todo.
1: Sí, no, ya te veo. Estás jugándolo en tu salsa. Esto.
0: Sí, sí. Bueno, ante este tema y este problema, el de la fertilidad y el hecho que sociológicamente cada vez somos padres más mayores, ¿qué ocurre? Pues bueno, que se pone de moda tendencias como el spermaxing. ¿Qué es el spermaxing? Pues viene de las palabras esperma, y maxim, optimizar al máximo. Se refiere a intentar mejorar la cantidad de los espermatozoides mediante cambio de hábitos.

0: cosas con evidencia científica, por ejemplo, dormir mejor, seguir una dieta mediterránea, hacer ejercicio, especialmente entrenamiento de fuerza, evitar el tabaco, reducir la exposición prolongada al calor, y otras con ninguna o poca evidencia científica. La primera son algunos suplementos que se venden como suplementos milagro para tener más cantidad de semen. Por ejemplo, se dice que el zinc es un mineral importante para la función reproductiva masculina, pero conviene distinguir entre volumen de semen y fertilidad. No hay evidencia sólida de que tomar zinc por encima de las necesidades normales haga que un hombre sano produzca mucho más semen. Uh-huh. Otra es el baño frío de testículos. Esto es muy heavy, Xavi, porque hay quienes aseguran que el arde los huevos, pues...
1: ¿Pero qué acabas de decir?
0: El arde los huevos.
1: En la pública... Por favor.
0: Bueno, resulta que... No, existen...
1: Porque es fin de semana y estamos ya...
0: Existen como una especie de cubitos, ¿vale? Sí. De silicona. Tú imagínate unos cubitos de silicona que son como una especie de palangana. Uh-huh. Que tú echas agua en esta palangana y entonces pues la pones en el congelador. Y luego la quitas cuando ya están los cubitos hechos y adivina dónde tienes que sentarte.
1: ¿Pero cuál es el objetivo de enfriar los testículos?
0: Pues representa para estos influencers, para estos youtubers, que te produzca más cantidad de esperma que, ojo, más cantidad...
1: La ciencia no dice eso.
0: Exacto, o sea, esto es una fake news.
1: También leí yo en su momento comer tomate, ¿no?
0: Claro, es que hay muchas de estas, ¿no? Las dietas
1: milagro,
0: ¿no? Es
1: más de la abuela, no es de youtuber, ¿no? Pero bueno.
0: Los baños fríos de testículo. Hay quienes aseguran esto, que el arte, pues los huevos, y está diciendo en la pública, el arte, los huevos, produce... No, pero lo estoy diciendo porque al final, ostras, que nos creemos todo lo que las redes, la gente, una persona, ¿no? Dice, pues mira, yo hago esto para... pues bueno, concebir. Otras prácticas con ninguna o poca evidencia. La retención de semen durante largos periodos, los suplementos vendidos. Mira, los suplementos. Esto es muy importante porque se venden suplementos hoy en día por TikTok como si fueran, bueno,
1: sí,
0: de
1: bueno,
0: todo,
1: una
0: ¿no?
1: Cosa
0: una
1: tremenda.
0: Cosa como súper... Pero para todo, para la piel. Hubo un momento la baba de caracol para la piel...
1: Todo tipo, es verdad, se puso muy de moda lo de
0: muy
1: la
0: de
1: baba
0: moda.
1: De caracol.
0: Y ahora ya hay otro tipo de suplementos. Luego comer ciertos alimentos milagros, y muchos hombres creen que tomar testosterona mejorará su fertilidad porque la testosterona se asocia con la masculinidad. ¿Mm? Pero sin embargo, los especialistas explican que la terapia con testosterona ocurre lo contrario. Es decir, te reduce, ¿no? Incluso te detiene la producción de espermatozoides en algunos casos.
1: Puede generar esterilidad incluso.
0: El efecto contrario, ¿no? Es muy heavy porque comparando dos fechas, según leemos en The Guardian, en 1973 y 2018, se percibe un descenso superior al 50% de la concentración de espermatozoides entre las muestras estudiadas. Algunas causas, por ejemplo, la obesidad, la falta de sueño, el estrés, el tabaquismo, contaminación ambiental, porque hay algunos factores externos.
1: Has dicho la falta de sueño y yo creo que ese es uno de los grandes males que tiene nuestra sociedad a día de hoy, ¿eh?
0: Sí, sí, sí. Bueno, pues los urólogos entrevistados en The Guardian advierten que algunas empresas e influencers toman un dato científico real, que es la posible caída del recuento espermático, y lo convierten en un negocio de suplementos pues por internet, sin evidencia científica, sin pruebas. Bueno, es un problema.
1: Es un problema enorme. Hoy es este tipo de productos que nos traes, que estás exponiendo, pero es que es todo en general. O sea, se está hablando también hasta de Ozempic, que no es Ozempic, o sea, el que no te recetaría un médico, sino sucedáneos.
0: Bueno, es que
1: está pasando con todo.
0: De hecho, los esquiadores de las pruebas de salto, también hubo una noticia, una polémica, que se pinchaban en los testículos como para rellenar los monos que llevaban y para poder volar mejor. Quiero decir que yo creo que estamos en una época en la que ya las mujeres somos... y seguimos siendo el foco de todo pues el tema estético y demás, pero es que los hombres estáis empezando ya también.
1: Sí,
0: y los
1: sí,
0: testículos sí. De los hombres, pero cada vez hay más operaciones también de testículos.
1: No sé, Martín, si lo tenemos, si lo podemos escuchar. Vamos a escuchar esto. Ahora lo comentamos.
0: Sí.
2: Para esperar más semen. Y sí funciona. El zinc es un mineral clave para la producción de semen. Las personas que tienen deficiencia tienen menos y las personas que se suplementan pueden aumentarlo. 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
0: Esta es una muestra de lo que podemos ver en TikTok, de pues, personas que dicen y aseguran que el zinc y este complemento, este suplemento vendido por influencers, pues que bueno, que está de moda, pero en verdad los urólogos dicen que sí es verdad que el zinc es un mineral importante para la función reproductiva masculina, pero estos suplementos pues no hay evidencia científica.
1: Teníamos otro corte, vamos a escucharlo.
0: Sí.
3: Conceptivo masculino que se llama coso, que es este recipiente que veis aquí. ¿Y cómo funciona? Pues nada, simplemente tú lo llenas de agua hasta un límite y entonces pones tus testículos a remojo. El aparato, por supuesto, te va a avisar cuando esté listo. A través de unos ultrasonidos, como si del ataque psíquico de Mewtwo se tratase, pues tus espermatozoides como que se van a aturdir y entonces pues pierden la capacidad de fecundación durante un tiempo. Por supuesto que es reversible, no es para siempre, por fin también están intentando sacar otras alternativas, todavía no está comercializado puesto que faltan algunos ensayos, pero tiene buena pinta.
0: Claro, la cosa se ha ido tan de madre que incluso han inventado el producto contrario, es decir, uno para helarte los huevos y el otro para escaldártelos, ¿no? Y este segundo sería como para esterilizar. Es que realmente...
1: No, impresionante.
0: Y hay gente probándolo, o sea, si buscáis Spermaxing en TikTok, os pueden ocurrir... Pues, vídeos de gente probando este producto. Obviamente no se ve nada porque si no TikTok censuraría, pero sí se ve gente pues helándose o
1: bueno,
0: escalándose.
1: Y están promoviendo este tipo de productos y diciéndote que funcionan, ¿no? Y
0: claro, todo
1: llevándote
0: esto
1: ahí a una confusión importante,
0: cuando,
1: sin ciencia.
0: Cuando es viral algo, ya sabemos enseguida pues ponemos un nombre y este nombre ha sido Spermaxing.
1: Oye, brava, tengo que decirte, bravísima Alba Carreras, porque aquí hemos tenido, bueno, se nos han cortado las comunicaciones de repente, ha saltado por los aires un guión que tenías abierto en un portátil, los cortes, todos los audios que tú traías preparadísimos han desaparecido, el pobre Martín Noya los ha perdido de repente, los hemos recuperado y nadie se había enterado.
0: No.
1: Ha sonado como si fuese, de verdad, una sección preparadísima de Spermaxim. Por cierto, no sé si quieres cerrar con algo.
0: No, ya está, simplemente esto. ¿Tú lo has probado?
1: No. A mí
0: probarlo?
1: Me dijeron en su día que si le dabas calor a los testículos, que tenías más probabilidades de tener una niña que un niño. Pero insisto, estos son leyendas de, vamos,
0: leyendas
1: de pueblo.
0: Urbanas.
1: Vamos al Movistar Arena.
0: Venga.
1: Está hablando ahora mismo en directo. Vamos a escuchar a Antonio Banderas. Antonio Banderas vosotros con el Papa León XIV.
4: Los tiempos serán mejores. Vosotros sois el tiempo. Decía San Agustín. Santo Padre, yo estoy aquí por Gospel. Gospel es una pieza de teatro musical creada, compuesta e interpretada en su país de origen. Usted sabe muy bien que Gospel significa el hechizo de Dios. Yo hoy estoy aquí, Santo Padre, confesando haber sido víctima del hechizo de Dios. Muchas gracias.
1: Es un acto multitudinario en el Estadio Movistar Arena de Madrid. No cabe un alfiler, Alba.
0: No, está llenísimo. Antonio Banderas, Xavi, que ya hemos explicado alguna vez aquí en Radio Nacional, que participa activamente en la Semana Santa de Málaga cada domingo de Ramos, ejerce como mayordomo del trono de la Virgen de María Santísima de las Lágrimas y Favores. Y le vemos ahí carretear también, ¿no?, la Virgen.
1: Que, por cierto, el Papa ha estado hace unos minutos, a eso de las 5:30, en las instalaciones de Torre España de Radio Televisión Española. Allí ha dejado su coche oficial y se ha subido al Papa Móvil, que es cuando hemos podido verle ya atravesar Madrid hasta llegar a ese Movistar Arena. Y no nos han avisado.
0: No.
1: Y no nos han avisado.
0: No nos han avisado.
1: Podríamos haber mandado a Tony Carro.
0: No sé si lo podemos decir, porque al final son rumores, pero yo tengo una intuición que compartíamos antes fuera de micro de lo que va a pasar en la Sagrada Familia de Barcelona. Es muy precipitado decirlo, pero ya sabéis que yo soy como una especie de pitonisa Lola.
1: Tiene algo, Alba, de chamana. sí, a sí, ver, de Meiga.
0: Pasa una cosa. Hemos sabido que Rosalía, seguramente, no quiere tampoco, ¿no? Su abuelita, pues...
1: No sabemos, no tenemos ningún tipo de información.
0: Pero sabemos que está aquí en Barcelona. A mí me encantaría, esto es un deseo, ¿eh? No, no quiero decir que vaya a pasar, es un deseo, me encantaría que Rosalía conociera al Papa, que cantara dentro de la Sagrada Familia. Mira, es que brutal.
1: Yo es que me estoy imaginando mio Cristo, Piange Diamante, con esa voz eterna de Rosalía en ese lugar tan mágico. Claro, ella ha tenido que cancelar sus conciertos de Estados Unidos por una urgencia importante a nivel personal, familiar
0: ha dicho.
1: Entonces, tú dices que a lo mejor si las cosas van a mejor en ese problemilla que tiene...
0: Y ella está aquí...
1: Que a lo mejor podría cantar...
0: Sería precioso.
1: En la Sagrada Familia. ¿Os imagináis escuchar esto? Ante el Papa León...

0: imperfecto.
1: Hombre, sería precioso.
2: Sería muy bonito.
1: Por cierto, Antonio Banderas ha dicho, entre otras cosas, ante el Papa León XIV, el arte debe ser una alternativa a la violencia. El actor ha querido recordar la celebración de la Semana Santa de su Málaga natal, como decías, y ha dicho, fue ahí en ese marco de arte popular anónimo cuando, con tan solo 4 o 5 años de edad, nació en mí una pregunta que solo contenía una palabra: Dios. Dice Antonio Banderas, poco a poco fui encontrando respuestas. Además ha recordado en ese momento a su madre, a los cantaores de saetas y a la gente humilde y buena que cada año salen a la calle con su barrio a cuestas, portando a sus imágenes mientras buscan a Dios, dejando atrás el yo para agarrarse al nosotros, ha dicho Antonio Banderas. El arte ha sido y debe seguir siendo el espejo que refleja vidas que pasan de largo, la denuncia de credos vacíos que olvidaron el amor. Es la voz de alerta de las sociedades que se acostumbraron a la injusticia. Debe ser una alternativa a la violencia. Eso ha dicho Antonio Banderas.
2: Antonio Banderas, que ha venido a hablar de su libro porque ha hablado de Godspell, que
1: sí,
2: es su musical.
1: Sí, también
2: un poco
1: es verdad.
2: Feo, ¿eh?
1: También es verdad. Lo ha colado.
2: También es verdad que han actuado ante el Papa y por lo tanto tenía que hacer referencia, pero ha sido un poco, vengo a hablar de mi libro.
1: A mí me ha sorprendido, pero bueno, se lo ha hecho venir bien,
2: sí,
1: o sea, lo ha hilado bien. Sí. Y,
2: no tiene abuela.
1: En fin, no, pero bueno, yo creo que claro, hay gran representación,
2: sí, sí,
1: del mundo del arte, de la cultura, del deporte también en ese Movistar Arena de Madrid con el Papa León XIV, que este hombre pobre tiene que estar agotado. O sea, suerte que tú nos has informado,
2: suerte,
1: Alba, que
2: siesta,
1: a las 4
2: de la tarde estaba una siesta.
1: Era
2: el titular de las noticias, sí, de las 4.
1: Pues se está celebrando allí en el Movistar Arena de Madrid un encuentro con representantes de la cultura, también representantes de la economía y del deporte. Y lo dicho, entre los participantes, Antonio Banderas, que ha destacado que la Iglesia Católica es el mayor productor de arte de la historia de la humanidad. Es así, es verdad. Por cierto, por la mañana el Papa ha celebrado en la Plaza de Cibeles esa histórica misa del Corpus Christi, la que comentábamos con Oscar Nin también hace un rato, ante más de 1 millón de fieles. Dicen 1,5 millones desde la conferencia episcopal. Ha sido impresionante.
2: Por la mañana café, por la tarde ron.
1: ¿De quién era? ¿De quién era?
2: Bad Bunny.
1: Claro. Espérate que Bad Bunny no vaya a ver al Papa en algún momento, ¿eh?
2: Estaría bien también.
1: ¿Están en Madrid los dos?
2: Sí, sí, sí.
1: O sea que... En fin, ¿qué hacemos ahora? Hombre, nos queda media hora de Chaviforni aquí en Radio Nacional y tenemos a una artistaza esperándonos. Es historia de la música de nuestro país. Rosana.
2: Wow.
1: Que vuelve, se tomó un buen parón, pero ha vuelto con mucho trabajo, con muy buena energía y, bueno, yo creo que mejor que nunca. Así que vamos a ir con ella. Y recordar también que la semana que viene seguiremos aquí, ¿eh? Porque alguno se acaba de conectar y ha dicho, ¿ya habéis vuelto los de Chaviforni? Así estaremos todo el verano, todos los fines,
2: claro,
1: de semana,
2: sí,
1: ¿eh? Todos los fines de semana, con grandes amigos y amigas, como por ejemplo la siguiente protagonista, que tiene bandas sonoras que yo creo que han sido tan importantes para tantísimas personas y que ha puesto música a momentos inolvidables, muy tristes algunos, en concreto alguna canción que ya conocéis, pero sobre todo los bonitos. Rosana, en nada.

0: Vale, la vaca lechera, Alba Carreras, que según lo que nos traías hoy, era importante
1: era de
0: en el
1: mi
0: programa.
1: Sección, sí.
0: Ha vuelto a reventar el ordenador, pero creo que lo tenemos solucionado. Creo que sí, ¿no, Martín? Sí, sí. Bueno, perfecto. Me dice Martín que sí, que está puntito a puntito. Ostras, yo no sé qué pasa hoy. Yo creo que estos son los barridos de seguridad porque va a llegar el Papa. Va a llegar el Papa en breve.
1: Es que tú sabes que existe.
0: Dos días lo tenemos aquí cerquita de los estudios de Barcelona de Radio Nacional de España en Cataluña.
1: ¿Tú sabes que existe un inhibidor de frecuencias que es como una especie de Tamagotchi de los hackers?
0: No lo sabía.
1: ¿No lo sabía?
0: Qué bestia.
1: Inhibe las frecuencias y quizás, yo qué sé, está pasando algo así.
0: Pues vale, Martín dice que está recuperado. Pues vamos a llamar a Rosana, ¿no? Sí, sí, yo creo que sí, la tenemos, perfecto. Esto es la radio en directo, me apasiona. Y también tiene estas cosas a veces. Vamos a subir el volumen de esta tarde de domingo, que esto va a ser maravilla.

0: Susana vuelve a Barcelona con algo más que un concierto, porque ella vuelve con una fecha cargada de memoria, de canciones que han sobrevivido al tiempo y de una gira que arranca en el Blau Marí mirando al mar. Han pasado, son 30 años ya, ¿eh?, desde que Lunas Rotas convirtió su manera de cantar, esa manera tan directa, luminosa, sin artificio, en, yo creo, parte de la banda sonora sentimental de varias generaciones, ¿no? Y después de 8 años sin actuar en Barcelona, pues este regreso tiene aire de reencuentro con su público, con aquellas canciones y también, creo, con la Rosana, que sigue defendiendo que vivir sin miedo todavía puede ser una forma de revolución. ¿O no, Rosana? Buenas tardes. ¿Qué tal?
1: Buenas tardes, mi niño. Un placer gigante estar aquí contigo.
0: No, no.
1: Y por supuesto, vivir sin miedo siempre es un acto revolucionario. Y si además de vivir sin miedo, uno vive con ganas y sobre todo con mucha emoción viva, pues estamos hablando de algo imbatible, ¿no?
0: Claro, claro. Y bueno, el placer es nuestro también, Rosana, que lo sepas. Que, bueno, queríamos llamarte hoy aquí desde Radio Nacional primero para saber cómo estás, en qué momento de tu vida estás, cómo empiezas esa gira, ¿no? Cómo abres ahí en Barcelona y qué tiene que pasar en el escenario para que sientas que este regreso pues ha valido la espera.
1: Mira, pues yo te cuento la realidad. Yo llevo, como tú bien decías, 8 años sin ir a Barcelona, pero además llevo 7 años dedicada a un proyecto que se llama OMOU, ¿no? Se llama OMOU, que es un nombre hecho a base de siglas, que quiere decir otro mundo. La OM significa otro mundo y la OW significa nuestro mundo en inglés, ¿no? Y entonces, al final, lo que queremos compartir pues es una forma de vida, una filosofía de vida que tiene mucho que ver con las cosas a las que le he cantado siempre, ¿no? Si hacemos un poco de memoria, pues todos sabemos que yo canté muchas veces a vivir sin miedo, pero también muchas veces canté a llegar a tiempo, a no rendirse, a tirar de la esperanza continuamente, a pesar de cualquier tiempo, ¿no? Y bueno, regreso con OMOU. OMOU es una especie de universo transversal, ¿vale?, que abro con 3 llaves maestras. La primera es una docuserie que lleva 2 días ya a nivel global en Amazon Prime, la gente lo puede ver ahí. Uh-huh. Una docuserie que está hecha con 3 capítulos, ¿no?, que hablan de cosas que no están en Wikipedia, que hablan más de emociones, ¿no?, y que hablan de cosas que tienen que ver con por qué estoy haciendo ahora este proyecto que estamos iniciando. La segunda se llama Más que Barrios. Más que Barrios es un plan para devolverle la vida a los barrios de todos los sitios donde quieran que estemos y que formemos parte. Es un plan, como digo, que se está iniciando, se está terminando de empezar ahora en Arrecife, porque es el sitio donde yo nací, ¿no? Pero que lo vamos a hacer extensivo a un montón de lugares que ya estamos hablando para que así sea. Y luego está la tercera llave, y esta es Vamos a Estar, que es la gira que nos va a llevar por el mundo, con 3 tipos de giras, porque como en esto nada es habitual, pues decimos que lejos de hacer una sola gira, hacemos 3 en una. Una primera parte que tiene que ver con lo que vamos a ver ese 10 de junio, ¿no? Que tiene mucho más que ver con el celebrar con la gente lo mucho que me ha regalado desde entonces hasta ahora, ¿vale? Y luego otras 2 giras más, una que está muy asociada con las experiencias que se van a vivir en la serie, porque no es una serie al uso. La serie trae muchas trampas, lo digo desde ya, aunque no pueda delatar todavía mucho, pero la serie trae muchas trampas. Y la segunda gira, ya, que son la tercera gira ya, realmente, que es una gira que tiene mucho, mucho, mucho vínculo con ese proyecto que se llama Más que Barrios. Entonces, todo está súper conectado.
0: ¡Qué bueno!
1: Todo tiene mucho que ver y la propuesta es divertirnos mientras jugamos a vivir.
0: ¡Wow! Me ha encantado. Veo que te sobra tiempo, que te vas a aburrir.
1: ¡Qué malo eres!
0: ¡Qué barbaridad! Bueno,
1: no nos sobra tiempo, pero te juro por mi vida que no se me ocurre mejor tiempo gastado que en este.
0: Hombre, no, vamos. Y qué bien ocupada, o sea, ya fuera de broma, sí, qué bien ocupada. Sí. Cuando Luna Rotas, que cumple 30 años y que sigue sonando, sí. Yo creo que ese disco suena como una casa a la que mucha gente vuelve. Sí. No sé si tú lo escuchas todavía como un disco tuyo o como algo que ya pertenece más al público.
1: Bueno, yo no escucho mi música, ¿vale? Yo como la canto, me canso ya. De escucharme a mí misma. Bueno, entonces, pues, yo no escucho mi música, pero sí te puedo asegurar. Sí te puedo asegurar que cualquiera de mis álbumes, y ese fue el primero, ¿no?, de todos, sí tiene algo, ¿no?, especial. Pero lo más especial que tiene desde ese álbum hasta este momento es que cada una de mis canciones empezaron siendo mías y terminaron siendo nuestras, ¿no? Al día siguiente, sí. Cuando ya sale a la calle... Ya las canciones nunca fueron mías y no sabes lo contenta y lo agradecida que estoy de que eso ocurra, ¿no?
0: Sí, el talismán a fuego lento, si tú no estás, bueno.
1: Si tú no estás, sin claro, miedo, lunas rotas. Sí. Son muchos, son 12 canciones que es verdad, marcaron un antes y un después en...

Estamos sonando en el mundo entero. Y cuando digo el mundo entero, digo China, sí, digo sí. Alemania. O sea, que fue una brutalidad, considerando además que estamos hablando que en 1996 no existían ni redes sociales, ni internet, ni nada que se le pareciera. Entonces las redes sociales empiezan en el 2006. Y yo estoy hablando de 10 años antes. Entonces, podríamos decir que Luna Rota se hizo viral. Claro. De manera orgánica y porque la gente quiso.

0: Bueno, tú has defendido muchas veces, ¿no?, la idea de vivir sin miedo. Pero claro, yo lo pensaba hace un rato. Dicho hoy, en un mundo tan crispado, tan ansioso y tan pendiente del juicio ajeno, vivir sin miedo suena casi político. ¿A qué
1: no,
0: miedo?
1: Para nada.
0: ¿No lo ves tú así? Te quería preguntar.
1: Para empezar, yo soy apolítica. Es que eso ya me ha costado muchas cosas, porque yo soy apolítica de verdad y al final unos piensan que soy del otro piensan que soy de uno, y al final es como

0: podemos dejarlo en que puedo no ser de nadie, ¿no?
1: Sí, sí, no, pero no te lo decía a nivel de colores políticos, sino, político, sin más, neutro, digamos, sí. casi como una cosa de la ciudadanía, ¿no? Como un reto ciudadano.
0: Vale, sí, esto es un reto que tiene más que ver con un concepto mucho más humanista, ¿eh? Mm. Un concepto mucho más humanista, quiero decir, esto es, como decía al principio, devolverle la vida a la calle, ¿no? Yo he hecho un montón de menos y sobre todo, en este caso voy a hablar de mi tierra porque es lo que más conocí, ¿no?
1: Claro.
0: Antes de trasladarme a la península, yo he hecho un montón de menos. Antes la gente aquí sabía quién era el vecino, ¿sabes?
1: Uy, sí.
0: Antes la gente aquí se sentaba en las aceras y hablaba con la gente, ¿sabes? Y antes la gente, por lo menos en mi tierra, ¿no? Cogía y si te veía por la calle y estabas sola por ahí y eras chiquitita, cualquier vecino te decía, camina para tu casa, que tu madre te va a echar la bronca, ¿no? Sí. Eso, a mí me falta, ¿no? Y yo creo que quienes estamos en esa generación, ya no hay demasiadas, ¿eh? Pero quienes todavía estamos en esa generación que sabemos lo que existió y sabemos lo que existe, tenemos una responsabilidad asumida, por lo menos, de hacerles conocer a los que solamente conocen lo que existe en este momento, hacerles conocer lo que existió. Y no lo digo ni desde la nostalgia, ni desde el recuerdo. Lo digo desde el sentido común que dice que el ser humano solo no es nada. Entonces, si no le ponemos manos a la obra a esto de devolvernos la piel, y con esto no estoy hablando en contra de la tecnología, ¿no? Pero a mí me parece que ha llegado el momento en el que tenemos que asumir nuestra responsabilidad y que hacerle entender, especialmente a los niños, ¿no? A los que están ahora, hacerles entender que la tecnología es fantástica si uno la tiene como herramienta, pero si uno se convierte en herramienta de la tecnología es cuando empieza a fallar.
1: Claro, claro.
0: Es cuando empieza a fallar.
1: Claro, si nos pasamos el día mirando para abajo a una pantalla, ya nos da ansiedad hasta que entre una llamada, Rosana, una llamada
0: total,
1: telefónica para hablar con alguien total. A tiempo real, ¿eh? Todo tienen que ser audios total. O mensajes para pensarlo todo.
0: Por eso te digo que de verdad, honestamente, siento como que tenemos una responsabilidad, ¿no? Nosotros de por lo menos hacer una exposición, ¿no? Y insisto, de verdad, porque es súper, súper importante esta puntualización. Cuando yo hablo de recuperar algunas cosas, no estoy hablando de volver atrás, porque volver atrás sería volver a caer aquí en algún momento. Estoy hablando simple y llanamente de intentar poner en valor las cosas fantásticas que existían entonces y que pueden convivir ahora mismo con todo lo que está pasando, sin más.

0: qué miedo crees que nos hemos acostumbrado demasiado?
1: Hombre, yo creo que nos hemos acostumbrado demasiado a un montón de cosas, ¿no? Nos hemos acostumbrado demasiado a casi todo tipo de catástrofes, ¿no? Yo creo que es que yo la verdad, honestamente, y no lo digo desde ningún otro punto que no sea desde la realidad, yo hace 10 años que no veo la tele, ¿no? Pero así que yo a esos niveles no soy demasiado objetiva, ¿no? Pero sí es verdad que yo creo que hasta que yo veía la tele, y ahora incluso a través de las redes sociales, que sí las sigo, sí es verdad que pasa una cosa, ¿no? Estamos normalizando cosas que son super heavy, ¿no? O sea, que los niños se estén suicidando no puede formar parte de la normalidad, ni de lejos, ¿entiendes? O sea, y nos hemos acostumbrado y es como... Uf, ha subido el nivel, y dice, bueno, ha subido el nivel, pero ¿qué estamos haciendo, no? ¿O qué queremos hacer, no? ¿O qué proponemos hacer, no? Claro. Entonces, yo creo que nos estamos acostumbrando a que, o nos hemos acostumbrado en su momento a que cuando las cosas están aparentemente lejos, porque pasa o en otros países o en otras familias, ¿no? Pues uno es como, bueno, pero a mí no me va a pasar, ¿no? Y pues nadie salta vivo del mundo, ¿no? Entonces hay que tener cuidado con esas cosas, y yo creo que insisto y apelo siempre a la palabra responsabilidad, porque creo que es a lo único que estamos sí o sí obligados, ¿no? A por lo menos intentar fomentar un mundo en el que no solamente se tengan las mismas oportunidades, que es una cosa como muy socorrida, sino donde eso se haga realidad. No solamente hablar, ¿no?
0: Claro.
1: A mí me encantaría que el mundo se llenara, y es una de las cosas que digo en el documental, ¿no? Y que sigo manteniendo después de haberlo rodado, ¿no? Y yo creo que hay que cumplir cosas que no es necesario ni siquiera prometerlas, ¿no? Pero hay que cumplirlas, ¿no?
0: Y sí, bueno, que son tantas, claro. O acostumbrarnos a invertir el 90% de un sueldo en un alquiler. Bueno, en fin.
1: Son muchas cosas. No acabaríamos. Claro, por eso te digo que al final, si hacemos un resumen, es interminable.
0: Sí.
1: Es el resumen más largo de la historia, ¿no?
0: Sí.
1: Entonces, yo creo que sí, que lo que pasa es que en lugar de darle tanto espacio a lo que deberíamos hacer, pues quizás deberíamos empezar a darle más espacio a lo que de verdad hacemos.

0: Por si alguien se acaba de conectar a Radio Nacional de España, que estamos hablando con Rosana, la gran artista Rosana, que empezará ahora un nuevo camino precioso, como nos está explicando, con muchas cosas, un documental incluido, esa nueva gira, empieza el día 10 en Barcelona. Oye, hablando de música, Rosana, ¿tú sientes que la música actual ha perdido algo de humanidad por querer sonar demasiado perfecta? Sabiendo que hay muchos artistas actuales que hacen música muy imperfecta, digamos, muy profunda, bueno, también y muy potente, pero te hablo un poco del mainstream, de lo que llega a la gran masa.
1: Yo creo que, y te lo digo en serio, yo creo que la música nunca dejará de ser música, ¿no? Y que por mucho que se vista de maneras distintas, siempre estamos hablando de lo mismo, ¿no? Yo te lo digo en serio, o sea, desde el 96 que yo saqué el álbum hasta ahora, hemos pasado por 10 millones de conceptos diferentes, ¿no? Y yo creo que todos tienen todos deberían tener el permiso de estar ahí, ¿no? Entonces, no, yo no soy de las que dicen o esto o lo otro. No, yo le apuesto a que exista todo, pero que exista todo de verdad, ¿no? Para que todo el mundo tenga no solamente la posibilidad de hacer música, en este caso, sino para que todo el mundo tenga también la posibilidad de escuchar la música que quiere escuchar.
0: Y incluso venimos de unos días donde se ha criticado muchísimo a Bad Bunny, no sé si te ha llegado la polémica, bueno, en fin, bueno, un lío con la casita.
1: No me ha llegado porque estoy en esto sin dormir.
0: Ya me imagino, pero bueno, vamos, que se habla mucho de postureo de ciertos artistas.
1: Pero cuéntamela.
0: Nada, rápidamente, pues un artista como Bad Bunny, ¿no?, que se ha ensalzado mucho su figura por defender grandes causas, incluso a veces poniéndose hasta en contra del presidente de los Estados Unidos, ¿no? Y luego se le ha criticado ahora porque hay una parte de su concierto donde hay una casa en medio del escenario que representa ciertos valores obreros de la población de donde él es, y que de repente, pues como está llena de VIPs y de chicas, digamos, escogidas a través de un casting previo al concierto, normativamente correctas, vamos a decirlo así, o sea, estéticamente correctas.
1: Pues forman parte un poco del concepto escenográfico, ¿no?
0: Eso, tienen que ser muy jóvenes, con ciertas medidas, en fin, bueno.
1: Bueno, pero te digo una cosa, yo no había escuchado hablar de eso, pero te digo una cosa, seguramente él y su equipo o su equipo y él se dan cuenta de que ahí hay una historia que no está bien del todo. ¿Por qué no? Porque en una casa precisamente de pueblo, quien vive es el pueblo, ¿no? Pues seguramente de un momento a otro empezará a poner gente que forma parte de una escenografía real de cualquier lugar.
0: Sí.
1: Seguro.
0: Sí. No, ya te digo, más allá
1: es que si no, es como cuando hablas con un chinijo, ¿no? Un chinijo es un niño en Canarias, ¿vale? Uh-huh. Es un niño chiquitito, ¿no? Entonces, cuando hablas con un niño y tal, y te dices, no, porque yo quiero ser como no sé quién, que está todo el día feliz y tiene... Y claro, es que las redes sociales y todas estas cosas, esa es la parte que hay que explicarle a los niños, ¿no? Que no el que está... todo el mundo que está sonriente está feliz, ni no todo el mundo que está feliz necesariamente sale en una foto de Instagram, ¿no? Entonces, bueno, pues son un montón de cosas y yo supongo que en este caso lo de este compañero músico pues tendrá que ver más con eso que con otra cosa, ¿sabes? Más con, pues eso, ¿no? Las cosas se hacen así y así y así, y así es como lo hacen.
0: No, y que lo que representa esa casita, digamos, de Puerto Rico, ¿no? Tan propia, que yo creo que es un mensaje buenísimo. Todo lo que él ha ido también transmitiendo es fantástico. Podemos estar más o menos de acuerdo, pero yo creo que es muy positivo en gran parte. Pero a dónde iba, que los artistas tampoco podéis ser, digamos, bandera de las mejores causas del mundo todo el rato, cuando estáis tan expuestos, ¿no? Porque también...
1: No, y sobre todo también te digo una cosa, o sea, yo estoy segura que, o sea, a ver, hay una cosa que es real. Quiero decir, el artista no deja de ser un humano porque sea artista, ¿no?
0: Yeah, claro.
1: Y dentro de ese humano hay una prueba y error continuamente como el resto de la humanidad, ¿sabes? O sea, que eso también hay que entenderlo de esa manera.
0: Y contradicciones, claro.
1: Pues también, claro. ¿No? Pero que llega un momento en el que, pues si el chiquito ha hecho esa historia, pues probablemente ni siquiera le haya prestado atención, ¿no? Igual que si lleva un montón de luces súper bonitas, pues nadie le va a decir, oye, ¿tú te has dado cuenta que llevas una luz que hace, sabes? Pues no sé, yo creo que es todo, seguramente se le habrá escapado ese detalle. Y estoy, vamos, yo no lo conozco personalmente, pero lo que me dice el sentido común es que en el momento en el que sea consciente de eso, seguramente lo va a cambiar, ¿no?
0: Bueno, que te agradecemos mucho estos minutitos, que nos alegra muchísimo escucharte y escucharte así de bien, con esa vibra tan bonita que no has perdido nunca, creemos, hombre, habrás tenido tus momentos de pelea y de hombre, y malos,
1: bueno,
0: como
1: todo
0: el
1: mundo.
0: Claro,
1: claro,
0: pero obvio. Que es una maravilla escucharte, de verdad, que
1: muchísimas
0: transmites
1: gracias,
0: cosas preciosas.
1: Muchas gracias. Yo siempre he dicho que soy tan optimista que si un día me diera un infarto, pensaría que es una corazonada. Con eso te lo digo todo.
0: Rosana, que te queremos mucho. Muchas gracias.
1: Y yo también, mi niño. Un abrazo gigante para todos. ¿Vale?
0: Un abrazo enorme.
1: Chao, cielo. Chao.

0: Hasta aquí Alba Carreras. Volvemos el próximo fin de semana.
1: El próximo
0: de las
1: sábado.
0: 4 de la tarde, 3 en Canarias.
1: Qué bien, qué ganas.
0: Ha volado otro domingo más, ¿eh? Sí. Así que, bueno, un placer, familia, ya sabéis. Sigue la información aquí en Radio Nacional de España. También habrá tablero deportivo, así que os quedáis en muy buenas manos. Y nada, que el fin de que viene ya será pintados de España, ¿eh? O sea, con la banderita
1: la
0: España
1: banderita.
0: En la cara, ¿eh?
1: Bueno, pues...
0: Ya estamos... Dice, bueno...
1: Bueno...
0: O tú vas con Portugal, como algunos que yo conozco. Hay alguno que va con Argentina, incluso.
1: Yo con la Minya Mal.
0: Tú con la Minya, entonces vas con España. Martín Noya, para que todo haya sonado espectacular. Muchísimas gracias, Martín, a los compañeros de Prado del Rey en Madrid también. Muchísimas gracias, Mario Galán y Dani Rodríguez. Muchísimas gracias. Y un beso enorme, que volvemos el fin de que viene. Así va a ser todo el verano, nos encanta, os queremos.
1: Que vaya bien.

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1: Son las 7, las 6 en Canarias.
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1: Buenas tardes. Llega su momento final, el encuentro con el mundo de la cultura, el deporte y los agentes sociales que el Papa está manteniendo en el Palacio de los Deportes de Madrid. Hasta allí ha llegado León XIV en su cuarto traslado en Papa Móvil por las calles de la capital después de un hecho histórico para esta casa, Radio Televisión Española. Y es que el Papa se ha subido al Papa Móvil en las instalaciones de Torre España, donde ha saludado a trabajadores que le han recibido en la explanada del aparcamiento José Vicente Arnaiz.
3: Tras salir de la Anunciatura Apostólica en su coche oficial, se ha dirigido por la M30 hasta Torre España, donde se ha bajado del mismo vehículo para tomar el Papa Móvil que le esperaba a la sombra misma del conocido popularmente como el Pirulí. Este es el momento en el que el Papa saludaba desde la distancia a varios compañeros de Radio Televisión Española que han acudido a recibirle en el momento en el que cambiaba de vehículo y con un gesto León XIV decía que ve la televisión pública española. Desde allí se ha dirigido al Palacio de los Deportes, donde los 15.000 asistentes a este encuentro con el mundo de la cultura, el deporte y los agentes sociales le han recibido con una calurosa ovación. Antonio Banderas ha sido uno de los protagonistas que ha tomado la palabra.
4: En el corazón de ese impulso creativo está quien atraviesa los siglos, los estilos y las culturas, y que con total seguridad ha sido la figura más representada en la historia del arte. Se trata de Jesucristo, el gran protagonista de la película de la vida.
3: Finaliza ahora la intervención de los presidentes de las patronales COE y CEPYME y de los secretarios generales de los sindicatos Comisiones Obreras y UGT. León XIV ya ha disfrutado de la actuación de la bailaora Sara Varas, la cantante Rosalén también actuará al término de este encuentro. Cuando finalice el acto, el Papa va a acudir a la residencia del arzobispo de Madrid. Con esta cena en la residencia del cardenal José Cobo, finalizará la segunda jornada del viaje papal a España.
1: Además de la visita del Papa, León XIV y otras noticias que ocupan también nuestra atención. La Guardia Civil de Castellón ha informado este domingo del hallazgo de un cuerpo a unos 200 metros de la desembocadura del río Mijares y a aproximadamente 300 metros de la línea de costa donde desapareció un menor de edad el pasado jueves y en el que resultaron ahogadas la madre y la abuela cuando trataban de rescatarlo. Valencia, Miguel Ángel Ors.
5: El equipo territorial de Policía Judicial de la Guardia Civil se ha desplazado a la zona para identificar el cuerpo que podría corresponderse con el del desaparecido. Los buzos de la Guardia Civil han encontrado el cadáver sobre las 4:20 de la tarde. El dispositivo de búsqueda se ha mantenido activo desde la desaparición, tanto por mar como por aire y tierra, con la participación de patrullas de seguridad ciudadana, el Servicio Marítimo Provincial, especialistas del Grupo Especial de Actividades Subacuáticas y la Unidad Aérea de la Guardia Civil.
1: Y en Perú, los peruanos acuden este domingo a las urnas para decidir en segunda vuelta quién será su décimo presidente en 10 años. Más de 27 millones de ciudadanos deciden entre la derechista Keiko Fujimori y el izquierdista Roberto Sánchez bajo el hastío que produce en el electorado una casi perpetua crisis institucional y política. Enviada especial a Lima, Beatriz Viaño, buenas tardes.
6: Buenas tardes. La primera candidata y la única en votar de momento ha sido la de la derecha, Keiko Fujimori, que depositaba su sufragio en un colegio electoral de la capital, mientras que Roberto Sánchez se encuentra también en el departamento de Lima, pero en la provincia del Guaral, donde todavía no ha ejercido el derecho. Las encuestas pronostican un resultado muy apretado entre dos extremos irreconciliables. En declaraciones a los medios esta mañana, en sus tradicionales desayunos previos a la votación, los aspirantes han llamado a los ciudadanos a que vayan a ejercer este sufragio.
7: Es bien importante que todos acudamos a votar y también a todos los personeros de ambos partidos que también vayan a, digamos, salvaguardar la voluntad popular.
8: Exhortamos a todos los peruanos y peruanas a su compromiso con la democracia, con el país, ejercitando un voto de conciencia, un voto democrático.
6: Muchos peruanos indecisos votan hoy con dos consignas, una que sea el menos malo, la otra que robe pero que obre, dejando constancia de la normalización de la corrupción en un país que vive años de inestabilidad política.
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0: amigos, bienvenidos al Deporte en Directo en Radio Nacional de España. Bienvenidos a una tarde muy electoral en Tablero Deportivo. En este domingo 7 de junio, donde acapara toda la información del día, os lo han contado a las mil maravillas aquí en Radio Nacional de España, la visita de su santidad el Papa, hoy en Madrid, y pendientes en el mismo día también de las elecciones a la presidencia en la Casa Blanca, en la del Real Madrid. Desde las 9 de la mañana abiertas las urnas en la Ciudad Deportiva de Valdebebas hasta las 8 de la tarde. Quedan 53 minutos para que cerremos urnas en Valdebebas. Al filo de las 11 de la noche, tal vez un poco antes, tendríamos ya el referéndum absolutamente solventado. Va a ganar Florentino Pérez. Lo único que hay que ver, ¿cuál es el margen? ¿Cuál es la diferencia? A esta hora, enseguida estamos en las sedes, pero parece que hay cierto optimismo en la candidatura de Enrique Riquelme de superar incluso las expectativas más optimistas que tenían. Repito, no ganar, pero sí tener el respaldo de un importante número de socios en las urnas en estas elecciones. Estaremos pendientes de esto. Enseguida estamos en las sedes, tanto en Valdebebas, donde todavía queda algún rezagado votando, como en dos puntos de Madrid, donde tienen sus cuarteles generales Florentino Pérez y Enrique Riquelme. Además, a las 9, partido de ida de la otra semifinal del ascenso a Primera División. En el Estadio de Gran Canaria se van a enfrentar Las Palmas y Málaga. De ayer, recordad, Castellón 1, Almería 1. Entre semana, martes y miércoles, la vuelta y la solución. El fin de semana que viene, coincidiendo con el Mundial, arrancaría la final que nos dejará el tercer equipo junto a Depor y Racing, que estará el año que viene en Primera División. Ha arrancado también, enseguida estamos en el Buesa Arena, el último de los partidos de los cuartos de final de la Liga Endesa entre Cosner Baskonia y Asisa Juventud. Espera Valencia Basket en la semifinal. Por el otro lado del cuadro, el Fútbol Club Barcelona, que derrotó en el tercer partido a Can Murcia, se va a enfrentar al sorprendente conjunto tinerfeño de La Laguna, que ayer eliminó en el Movistar Arena al Real Madrid. En Roland Garros, sorprendentemente, si esta no la gana Zverev, no va a ganar nunca, ¿eh? Se van al quinto y definitivo set Zverev y Kovoli. 6-1 para el alemán el primero, 6-4 para el italiano el segundo, 6-4 para Zverev el tercero, y le ha ganado en el tiebreak Kovoli, forzando el quinto, repito, ante Sasha Zverev. Y tenemos, además del básquet en la Liga Endesa, hoy vamos a conocer el equipo que va a ascender a la Liga ACB. Se la están jugando desde hace 9 minutos en La Coruña, Estudiantes y Lema Coruña. Quien gane será el año que viene equipo de la máxima categoría en el mundo del baloncesto. Y además, por completar, en Fórmula 1 ha ganado Kimi Antonelli con su Mercedes por delante de los Ferrari. Alonso ha hecho décima plaza en un circuito donde hay que ser muy buen piloto, repito, para acabar entre los 10 mejores, sobre todo teniendo en cuenta el coche que lleva. Carlos Sainz ha tenido que abandonar por un golpe con Hülkenberg. 7 y 9, hora menos en la Comunidad Canaria, hasta las 12, mucho que contar en Tablero Deportivo.
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0: Pues lo dicho, tenemos por delante 5 horas apasionantes de radio, donde vamos a contar buenos partidos de fútbol y de baloncesto y el desenlace de unas elecciones al Real Madrid, que es un evento histórico, puesto que hacía 20 años que no se celebraban unas, en concreto 22, para ser más exacto, creo. A lo mejor me estoy equivocando, Verde, ¿eh? Porque me miras tú y no te voy a pedir yo a ti que me ayudes en esta, que no, me he metido yo solo. No. ¿Eh? Sí,
2: bueno, muy buenas, ¿eh?
0: ¿Qué tal?
2: Muy buenas.
0: 20 años.
2: No, te iba a decir, te miraba porque decían, mi edad, o sea, puede hacer mi edad que no se celebren unas elecciones, pero bueno, nos está dando margen a la opinión, al debate, incluso a la expectativa y porque, sorpresa.
0: Porque ha habido más partido de lo que
2: algunos,
0: todos pensábamos.
2: Algunos,
0: sí,
2: ¿no?
0: Lo primero, acercarnos al Buesa Arena. Están jugando desde las 7, Cosner Baskonia, así es la Juventud. Quien gane se mete a las semis, donde espera Valencia Basket. Ahí está Juan Carlos Zendoya. Hola, Zendoya, ¿qué tal?
3: ¿Qué tal? Saludos, muy buenas tardes desde el West Arena, con un gran ambiente el que se respira aquí en este tercer partido de la serie apasionante de cuartos de final que nos está deparando tanto el Cosner Baskonia como el Asisa Juventud. El que gane va a tener el premio de las semifinales. Cuatro partidos los que han disputado esta temporada, dos en fase de liga regular, dos en playoff y empate a dos en el marcador. Ahora restan 4 minutos y medio para llegar al final del primer cuarto. 4 puntos arriba el Baskonia, 13-9. Aunque Han, que ha recibido una falta antideportiva, anota el primer tiro libre para el Juventud, poniendo el marcador en 13-10. El Baskonia, con 93 puntos de anotación, es el tercer mejor ataque de la fase regular, pero enfrente, ojo, que está la mejor defensa, que es la del Juventud. Lo demostró perfectamente el otro día en el partido jugado en Badalona. El viernes pasado, por cierto, saltaron chispas. Esperamos que en esta ocasión prime lo deportivo. Han, que anotaba un tiro libre más.
0: ¿Qué mecánica de tiro libre tiene más rara Han?
4: Es rarísima.
0: Entre que es zurdo y se nos hace un poco raro, pero es que él ni bota la pelota, él coge la pelota y la suelta. Ahí casi a una mano. Bueno,
4: por cierto, fíjate lo que son las cosas, Miguel Ángel, que yo he visto a muchos zurdos lanzar y no te diría que tienen la misma mecánica de tiro, pero casi. Yo recuerdo un jugador de Baskonia, Alberto Ortega, que también tenía una mecánica muy rara, pero la verdad que anotaba bien.
0: Muy bien, pues 13-13, igualdad total absoluta en el Bues Arena en el último partido de los cuartos de final de la Liga Endesa. 7:12, hora menos en Canarias, a las elecciones. A las del Real Madrid. Hoy se pone el punto y final a una campaña electoral que enseguida recordamos de manera cronológica para recuperar ahí los highlights de todo lo que ha ido ocurriendo. Pero lo primero es situar. En 47 minutos se van a cerrar las urnas en Valdebebas, que están abiertas desde las 9 de la mañana. Lleva todo el día allí Alberto León. Hola Alberto, ¿qué tal? Buenas tardes.
5: ¿Qué tal? Buenas tardes, Miguel Ángel.
0: ¿Y llega gente todavía a votar o ya son los más rezagados?
5: No, sí, por aquí en Valdebebas siguen llegando los últimos socios para votar. La verdad es que ha habido mucho movimiento desde primera hora de la mañana.
2: Y colas, y colas y esperas. Me ha parecido tremendo.
5: Y es que además gran parte de los votantes han venido acompañados de sus parejas, de sus hijos. Y en ese sentido, la verdad que se ha respirado un ambiente muy familiar aquí en Valdebebas, un hecho que no vivíamos desde hace 2 décadas. Y nada, por parte del club, comentaros que la última información que tenemos es que desde que a las 5 de la tarde habían votado presencialmente 23.000 socios de los 75.000 que tienen derecho a voto. Hay que comentar que en estas elecciones el número de participación está siendo altísimo.
0: Muy alto. Con respecto a las últimas elecciones. Hablo de memoria. En las dos últimas elecciones que se han celebrado, claro, hay que retroceder 20 años. Y evidentemente...
2: Correcto. Pues eso ya es un mensaje, ¿eh?
0: Y aparte, fueron en día de partido ambas elecciones y además no había la que había montado hoy en Madrid, que yo no sabía, que además justo a la de Valdebebas, en el recinto ferial en IFEMA, resulta que están votando 50.000 peruanos a las elecciones de aquel país. Claro, hay una colonia de peruanos tan potente en nuestro país, en especial en Madrid, que directamente, en vez de habilitar voto por correo, lo que se ha habilitado son urnas en el recinto ferial de IFEMA, con todo, evidentemente, el dispositivo también de seguridad.
2: O sea está que pasando todo en Madrid.
0: Es
2: este
0: una
2: fin de semana.
0: Participación histórica. Es decir, que los socios del Real Madrid se han tomado, Alberto, esto muy en serio.
5: Sí, para que os hagáis una idea, hoy a las 5 de la tarde había un 31% de participación y en 2006, a esa misma hora, había un 16,8%. O sea, es decir, la mitad de los votos. Pues, es una barbaridad, que se espera incluso que puedan ser las elecciones.
0: Se cierra a las 8 de la tarde las urnas. ¿A qué hora más o menos se estima que pueda haber veredicto?
5: Pues entre las 10 y media y las 11.
0: 10:30 y 11.
2: 10:30 y 11. Eso está pasando. A las 8 se cierra. Por la tarde va el madridista de forma, bueno, no sé si recordáis, pero si hubo ese, como las elecciones generales.
0: Es que fueron en día de partido.
2: Entonces no tenemos esa referencia.
0: Claro, no hay comparación, porque el día de partido van los socios, evidentemente, al Bernabéu. Pueden ir antes o después, evidentemente, pero esta es la primera vez que se vota, repito, en un lugar que no es el Bernabéu, que es la ciudad deportiva del Real Madrid, en este caso Valdebebas. Bueno, pues luego volvemos y contamos el cierre de urnas. Los dos candidatos no van a volver ya a Valdebebas. Ambos han estado por la mañana, ha ejercido su derecho a voto Florentino Pérez antes que Riquelme, a eso de las 10 menos cuarto, a las 10 y media llegaba Riquelme, el actual presidente del Real Madrid y candidato, Florentino Pérez, está en un hotel justo al lado del Bernabéu, el hotel Euro Building. Ahí está montando guardia Juanma Pérez Noya. Noya, ¿qué tal?
6: ¿Qué tal? Buenas tardes.
0: ¿Y qué caras ves?
6: Pues mira, no ha llegado Florentino Pérez, ¿eh? El acto comenzaba a las 7 de la tarde para analizar los resultados electorales, para pasar las últimas horas de la votación con los seguidores más fieles y también con la prensa aquí congregada, como dices, en el Hotel Eurobuilding, a unos 700 metros del Santiago Bernabéu, en la esquina de Padre Damián con Alberto Alcocer. Y aquí las sensaciones es, punto uno, todavía no nos dejan acceder, están terminando de preparar todo el... la parafernalia que va a haber dentro, vamos con un poquito de retraso. Se espera que Florentino Pérez llegue, nos dicen, en torno a las 8 de la tarde. Y un dato más, si esta mañana os comentábamos que las encuestas a pie de urna que manejaba la candidatura de Florentino Pérez les iban dando un 80-20 o un 30-70, favorables en ambos casos a la candidatura de Florentino, decimos, el suflé ahora ha bajado un poco. No se considera que haya riesgo de perder las elecciones, pero sí que nos hablan de un 65-35, decimos en encuestas a pie de urna, y nos hablan de que la muestra es bastante grande, es decir, que los resultados creen que van a ser más que aproximados a ese 65-35. Y un dato más, ha dicho Alberto, efectivamente, a las 5 de la tarde rondaba los 23.600 votos emitidos presencialmente, se va a superar de forma amplia los 25.000 que se estimaba que fuese a haber en total entre voto presencial y voto por correo, y queda ese voto por correo que nos dicen aquí va a ser entre 4.000 y 8.000 sufragios. Nos vamos a ir por encima de los 30.000 votos.
0: O sea, más o menos va a estar en la media de las dos últimas elecciones, pero repito, me parece que el socio se lo ha tomado muy en serio y ha ejercido con responsabilidad, porque en las otras dos ocasiones era mucho más sencillo. Era día de partido, lo único que te ibas antes del partido y votabas.
2: Era
0: aquí
2: más cómodo.
0: Hay que hacer un desplazamiento, es. Ir hasta Valdebeba, repito, en una ciudad como ha estado hoy Madrid.
2: Eso que el Real Madrid... tener la voluntad expresa de querer ir a votar o de que se haga
0: También entiendo que haya habido una... Juanma lleva ahí desde primera hora. Ha habido una gran afluencia a primera hora porque al final no deja de ser domingo. Sí. Lo que haces es, te vas por la mañana, el calor no, pero digamos que ya tienes el día hecho. Botas y
6: bueno,
0: te
6: y Méndez, Silvia, también por otra cosa más, por el temor a las aglomeraciones. Es que, como lo estabais comentando, falta que cante Michael Jackson, baile que cante Elvis Presley y baile Michael Jackson en Madrid. O sea, hay tal cantidad de eventos que todo el mundo ha ido claramente con mucha antelación para intentar evitar los atascos, que aún así se han producido. Yo estaba intentando entrar en Valdebebas a las 10:10 y he tardado más de media hora, tres cuartos de hora, y he aparcado a más de 20 minutos andando.
2: Sí, no, sí, se lo hemos comentado también a Alberto, que habéis visto colas de coches y muchísima aglomeración de gente para votar. Bueno, es una buena noticia, luego se harán se sacarán las conclusiones de cada una de las candidaturas, pero yo creo que había muchas ganas de elecciones y muchas ganas de expresar la opinión y el voto con respecto a los candidatos.
0: Bueno, pues ahora volvemos por ese hotel. En cualquier caso, líneas abiertas con Valdebebas, con el Hotel Eurobuilding, que es el cuartel general de Florentino Pérez, y con el cuartel general de Enrique Riquelme, que ha montado una especie de fiesta en el Autocine de Madrid, que está ahí en la zona norte, muy cerca también de Plaza Castilla, de Valdebebas. Ahí está, como es fiesta, ahí como hay musiquita, hemos mandado a Paquito. Paco Pérez, hola.
2: ¿Sabe de eso?
7: Hola, Méndez, ¿cómo sabes lo que me gusta?
0: Hombre, claro, a ti te hemos mandado ahí. O sea, lo que es la seriedad de un hotel céntrico de Madrid, pues van ya, que además ha ido de traje riguroso con americana y corbata, y tú, sin embargo, estás ahí en tu ambiente. Bueno, tiene pinta...
7: Sí,
0: ahí están sonriendo, ¿eh?
7: Sí, sí, sí, eso te iba a comentar, que las caras son de optimismo, de alegría, porque es verdad que... han hecho una campaña muy buena en muy poco tiempo y han logrado sacarla adelante con, pues eso, con el tiempo muy limitado. Riquelme estaba por aquí ahora mismo, tiene una zona, digamos, acotada para gente más cercana a él, y se ha estado paseando por aquí, por este pabellón del Autocine de Madrid, saludando, haciéndose fotos. Le hemos visto sonriente, muy amable con la gente. Y desde su candidatura nos transmiten que hay optimismo por los resultados, ya lo habéis comentado, que bueno, quizá no llegue para ganar, pero serían unos resultados muy buenos. Por cierto, que te comento también que va a hablar Riquelme a las 8:15 de la tarde para hacer una primera valoración, supongo que de la jornada.
0: Sí.
7: Y nada, pues estaremos pendientes para ver qué nos cuenta aquí en el pabellón principal del Autocine. Unas 300 personas, ambiente familiar, juegos para los niños, la verdad que muy completo.
2: Le faltaban
7: y ahora un grupito,
2: eventos. Y ha dicho, claro, vamos a montar una fiesta aquí para el que no tenga plan hoy.
7: Exactamente, y ahora acaba de empezar un grupito que está tocando versiones de grandes éxitos en español, así que...
2: Está en salsa, Paco.
7: Me voy a dar una vueltita con Sandra Romeral, que está aquí conmigo también, y os vamos mandando cositas.
2: Perfecto.
7: Y palpando un poco el ambiente, que es lo que nos gusta.
0: Pues con Sandra Romeral y con Paco Pérez, pendientes también. O sea, yo creo que...
2: Muy americano el perfil este, ¿no?
0: Pero,
2: de elecciones, de fiesta.
0: Yo creo que hasta el ambiente de fondo refleja bien un poco
2: lo que
0: está pasando en las candidaturas.
2: Es.
0: Florentino Pérez va a ser presidente del Real Madrid los próximos 4 años. Va a ser presidente, va a ganar las elecciones, pero no las va a ganar ni con el margen y la facilidad que pensaba, las va a ganar con una oposición que nace hoy, que nunca ha tenido en el Real Madrid, por más que diga que los de siempre han estado, nunca ha tenido ni la más mínima oposición, y va a ser presidente del Real Madrid, sinceramente, como una espada de Damocles, porque ahora se lo juega a lo deportivo y después al referéndum de la venta o entrada o cesión de ese 5% de el valor social o de la el cambio de el modo de modo societario del Real Madrid.
2: ¿Sería
0: y ese referéndum tendrá que ganarlo y no va a ser sencillo?
2: Sería mucho decir, Miguel Ángel, que hoy comienza la transición o va a tener un periodo de transición o que esto es un relevo
0: es un día histórico.
2: Electoral.
0: Es un día histórico, repito, no nos adelantemos, nos contaba Noya, la sensación que tiene en la candidatura de Florentino ahora mismo, los dos están haciendo sondeos a pie de urna. En el lado de Florentino Pérez, nos decía Noya, 65-35, que para mí, que desde la candidatura de Florentino
2: se esté concediendo
0: el 35 a Riquelme, ya me parece noticiable.
2: Hay que ver la versión optimista entonces.
0: En la parte de Riquelme están hablando de 55-45, que eso sería... ya todavía noticia. A mí ya el hecho de que haya habido elecciones ya me parece noticia. El hecho de que el candidato Enrique Riquelme no haya caído por goleada, ya me parece la segunda noticia, pero la tercera será, repito, yo en la previsión más, no sé, casi más optimista que veía era que llegara un tercio de los socios, si lo supera.
2: Y que nadie se equivoque, que aquí estamos para contar la voluntad del socio, sea la que sea. Si consideran que Florentino Pérez tiene que seguir, como todo parece, apunta, en la presidencia, por supuesto así será. Y lo que sí que estudiamos o debatimos o analizamos es cómo surge una oposición que es más fuerte a día de hoy de lo que a priori todos pensábamos que podía ser. En 15 días, cuidado, que si lo alargamos en el tiempo... Podemos estar hablando de 3 años, insisto, de transición.
0: Vamos a hacer 3, 4. Cuatro años de transición.
2: Vamos a hacer
0: cronología de lo que ha ocurrido. Todo esto arrancó el 14 de mayo. Enviaba el Real Madrid un comunicado anunciando una rueda de prensa de Florentino Pérez. Y pasó todo esto.
8: ¿Pero por qué me quieres matar a mí? Porque hayan unos niños que van por ahí diciendo que se quieren presentar, que se presenten. Yo les doy la oportunidad ahora que se presenten. Y además me gustaría que se presentasen todos. Yo hago lo mejor para el Madrid. Yo me he desvivido por el Madrid. Pues tengo que defender al Madrid. Me lo enseñó mi papá desde pequeñito y los tengo que defender. Que ahora venga esta corriente de que se quieran cargar al presidente. Pero bueno, eso es una tontería, de verdad. Porque me tendrán que echar a tiros.
0: Anunció su dimisión para presentarse posteriormente a unas nuevas elecciones a la presidencia del Real Madrid. Tendría que llegar y aparecer un candidato al que puso sobre el mapa el propio Florentino Pérez, sin citarle aquello del acento sudamericano. El del acento sudamericano había nacido en Alicante, en concreto en Cox. Eso sí, lleva tiempo residiendo entre España, entre Panamá y en México. Se llama Enrique Riquelme y así anunciaba que habían conseguido el aval.
9: Después de 20 años se va a poder votar. Esto no es una candidatura en contra de nadie, esto es una candidatura a favor del Real Madrid. Y puedo deciros que tenemos un proyecto tremendamente ilusionante, serio, profesional, tanto en lo deportivo, en lo social.
0: Eso pasaba un sábado, el 23 de mayo. El domingo, el 24, la Junta Electoral avalaba la candidatura y, por tanto, dejaba solamente pendiente elegir el día de las elecciones a la presidencia del Real Madrid por primera vez en 20 años. La gran noticia o el gran tema en el arranque de la campaña era lo que Florentino llama la alianza con una empresa de reconocido prestigio que entre haciéndose con el 5% del club, que le daría una inyección económica de gran importancia al Real Madrid, que serviría también para poner en valor lo que cuesta el equipo blanco y para que el socio del Real Madrid capitalice el hecho de ser socio del Real Madrid. En el lado contrario, en el de Riquelme, lo llamaban directamente una privatización del club. Así lo defendía Florentino.
10: Propiedad no es más que un sentimiento, pero no vale ni un euro, no genera nada. El socio es dueño de algo que en dinero no es de nadie, y aquí está el peligro. En el fútbol, este modelo de club tan bonito y tan frágil es justo el que algunos usan para quedarse con los clubes de otros.
0: El día 26 de junio la Junta Electoral definitivamente anunciaba elecciones y ponía fecha, este domingo, el 7 de junio, y arrancaba la carrera electoral. Además de ser tema puntual y recurrente el asunto de la, repito, privatización para uno, alianza o impulso económico para otro, ahí van apareciendo los nombres. El primero, el de Rodri. Después estaba lo de Mourinho. Pero llegó el momento de ir al hormiguero a divertirse Enrique Riquelme.
11: Rodri es un grandísimo jugador español de Madrid, Balón de Oro. Juega en una posición que el Real Madrid necesita reforzar. Pero si yo soy presidente del Real Madrid, no lo puedo decir más claro. Rodri jugará en el Real Madrid.
0: Ese es el de Rodri. Florentino lo tenía también muy claro. Era lo de Mourinho.
10: Es un entrenador que le conocemos, que nos enseñó una competitividad muy grande, pero después de que él se fuera, ganamos 6 Copas de Europa, fruto de esa competitividad que nos dio. Y ahora pensamos que puede ser otra vez ese revulsivo para volver a ganar todos los años la Champions, que es lo que quieren los socios.
0: Y ahora repito que me he colado yo. Y llegó el día del hormiguero. Y Riquelme anunció... ¡Ojalá!
11: Creo que es el fichaje. Me da esta alegría ver la camiseta, me da como madridista verlo con el 9.
0: Y después contraatacó Florentino Pérez. Al día siguiente fue en Horizonte con Iker Jiménez. Lo primero, confirmar lo que más o menos todo el mundo tenía claro. Lo de Mou, lo de Konaté y lo de Dumfries.
10: Hemos hablado de Mourinho y de Konaté, ¿no?
12: Sí.
10: Pues ahora le voy a hablar de Dumfries, que es un lateral derecho muy bueno que hay. Nuestros tres ya se los adelanto, pero vamos a tener fichajes en otros muchos sitios.
0: Y ese otro sitio era un jugador de medio campo para arriba que a partir del martes, o por el que a partir de este martes, una vez que Florentino se ha elegido nuevo presidente del Real Madrid, iba a hacer la mayor oferta de la historia del Real Madrid.
10: Yo el martes voy a hacer una oferta a un importante club de la Champions por un gran jugador que sería la mayor cantidad de dinero que el Real Madrid pagaría por un traspaso en toda su historia.
12: Eso es mucho dinero.
10: ¿De qué? 150 por lo menos.
0: Eso fue el jueves, el viernes quedaba el contraataque y el contraataque se llamaba Jürgen Klopp.
13: Estoy casi seguro que lo vamos a poder conseguir, que Jürgen Klopp será el próximo entrenador del Real Madrid la próxima temporada.
0: ¿Y los socios qué dicen de todo esto? Bueno, pues estos son sonidos que hemos ido recuperando durante la jornada de hoy en Valdebebas con los socios que iban a votar.
14: ¿Me podréis decir, por favor, a quién habéis votado?
15: Sí, claro, yo he votado a Florentino Pérez. Sí, yo tengo 29 años, los mismos que de socio. Mi tradición viene de padre a hijo y he ganado Champions, he ganado títulos y muy contento y ojalá que siga así.
16: Yo también he votado a Florentino. Llevo 51 años de socio, le respeto mucho, nos ha dado muchas alegrías. A mí he disfrutado, que no veas, y yo creo que se merece 4 años más.
17: Florentino.
18: Bueno, es un buen presidente.
19: A Florentino.
20: A Florentino.
19: Es lo seguro, es lo seguro.
21: Florentino, a tope, a tope.
22: 6 Copas de Europa y hay que darle más confianza.
23: Yo soy socio a Florentino toda la vida. El que ha hecho las mejoras y todo, ha sido el petardo ese que viene ahora. Venga a levantar el boño, venga, no lo hemos visto en la vida. Que es un fantasma.
24: A Riquelme.
20: A Riquelme, ¿por alguna razón en especial?
24: Bueno, porque hay que cambiar, yo creo. Muchos años en el poder corrompe y hay que cambiar.
20: A Enrique.
25: A Riquelme.
20: ¿Por alguna razón?
25: Porque creo que hay que cambiar y creo que está ofreciendo mucho mejor proyecto que Florentino. Yo creo que él ha hecho muchas cosas Florentino por el Madrid, pero yo creo que es su periodo acabado.
20: A Riquelme. ¿Por alguna razón?
26: Por tres, que se puedan decir. Por el fracaso del estadio, que lo estaba medio arruinado, mala idea por los conciertos, y por el Aranas Lagrar y que no me fío nada de él. O sea que nada más por descarte, no quiero a Florentino, vamos al otro.
0: Pues eso es lo que hemos ido recuperando hoy. Insistimos, a esta hora de la tarde, el ambiente, se volvemos a los hoteles donde, bueno, hotel el de Florentino Pérez, el autocine donde está Enrique Riquelme, en plan fiesta total. Las Encuestas a pie de urna que maneja la candidatura de Florentino Pérez dan 65-35 para el hasta ahora presidente del Real Madrid, que lo va a seguir siendo. En la candidatura de Enrique Riquelme suben los datos prácticamente hasta el 45 para el candidato que desde hoy ya es, no sé si se puede llamar así, no sé si él querrá que le identifiquen de esta manera, pero es la oposición de Florentino Pérez. Pero bueno, ahora sí devolvemos. 7:31, hora menos en la Comunidad Canaria. Tenemos a parte del equipo de enviados especiales al Mundial de Estados Unidos, México y Canadá, a punto de abandonar Chattanooga para marcharse a México, en concreto a Puebla. Mañana de madrugada, madrugada del lunes al martes, tenemos un bonito tablero deportivo que va a arrancar a las 4 de la mañana para contaros el España-Perú. Antonio Muelas, Luis Castro, con la música de Chattanooga. Ahí estamos. Son ellos quien...
2: Sí.
0: Ellos son los que tocan. Lo tocaron, o sea, ahora no, porque esto es grabado, pero ayer ellos lo interpretaron en directo con una banda allí de Chattanooga.
2: Mira, y os
0: Muelas es el que silba.
2: Y ya lo repetimos.
0: Mira cómo silba Muelas.
2: Mira. Muy bien. Estoy viendo a Luis bailando con los coros.
0: Sí, sí.
2: Estoy viendo ya. Me hago una idea perfecta de cómo estáis,
0: bueno,
2: por allí.
0: ¿Qué tal la primera noche en Chattanooga? Bueno, Luis, que nos ha saludado, ¿qué tal? ¿Cómo estás?
1: ¿Qué tal? Muy buenas, compañeros.
0: Oye, que os informo de las... Hay elecciones en el Real Madrid, os digo a los dos, que sois los que habitualmente
2: hacéis
0: el Real Madrid, que sepáis que hay elecciones.
1: Lo que daría yo por estar allí en las elecciones, ¿eh? Oye, escucha una cosa.
2: Bueno, a ver si vas a estar mal.
0: Más partido del que todos pensábamos, ¿eh?
1: Ya lo sé. Mira, estoy con el piloto que nos va a llevar a Puebla. Uno de los pilotos. Y aquí estamos hablando de todo. Bueno, va a llevar usted, señor Fernando, me ha dicho.
3: Fernando, sí, Fernando. Sí, encantado.
1: Va a llevar a las autoridades, ¿no?
3: Sí, aparentemente sí.
1: Sí, las autoridades. Sí. Nosotros aquí somos lo que mandamos. 22 años ha estado usted viviendo en Argentina y me decía que no quiero cruzarme a los argentinos en el Mundial.
3: Exactamente, 22 años en Buenos Aires y ya me llegó para el resto de mi vida, así que nada, intentar evitarlos y ganar, por supuesto.
1: Méndez, Silvia, os escucha uno de los pilotos.
0: Hombre, Fernando, ¿qué tal? Buenas tardes.
2: Qué lujo hablar con un
3: buenas
2: piloto,
3: tardes,
2: ¿eh?
0: Yo estoy pensando una cosa desde ayer. Es que si todo es normal y España es primera, Uruguay será segunda. Y hay un cruce de 16avos de final, Argentina-Uruguay, Fernando, que yo quiero verlo, ¿eh?
3: Y yo también, y ojalá ganen los charrúas, ¿eh? Créeme que los argentinos siempre ganan antes de salir a la cancha.
0: No,
2: don Fernando, claro. Usted que pilota la selección, algún mensaje siempre tendrá, ¿no? Como habitual. No sé si repite mensaje o repite alguna rutina con los nuestros.
3: Pues mira, de momento nosotros aquí en Estados Unidos no solemos darle mucha información a los pasajeros, no por nada, sino porque normalmente no les gusta a los pasajeros que los estén molestando. Pero bueno, sí, el típico mensaje es nada, el tiempo de vuelo, altitud, clima al llegar y bueno, ese tipo de cosas.
2: ¿Y desear nada, suerte está se cuenta con ello o eso da mala suerte darla?
3: No, da buena suerte, la suerte siempre hay que desearla. ¿No?
2: Hombre, yo creo que sí. Además, si la da usted, que es el que pilota, doble suerte.
3: Sí, exactamente. Pero yo lo que no quiero es meterle mucha presión a los muchachos. Yo creo que vamos a ganar y espero que ganemos este Mundial.
0: ¿Cuánto tenemos a Puebla? ¿Cuánto se tarda en llegar?
3: 3 horas, 3 minutos. Quizás un poco menos, a lo mejor si nos dan alguna ruta un poco más corta, pero 3 horas, 3 minutos estamos por ahí.
0: Muy bien, pues nada, buen viaje, buen vuelo.
3: Bueno, muchísimas gracias y llevaremos aquí a las autoridades.
0: Hombre,
1: nos portamos muy bien, nosotros, Fernando, no vamos a...
2: No levantéis durante el viaje, quedaros en vuestro asiento.
0: Si no, a la bodega,
2: los
0: dos. Es.
3: Nada, exacto, le pondremos la señal de cinturones para que estén quietos y nada más.
0: Y que se los apreten bien.
3: El avión para ellos, que solo van 22.
2: Vigílelo, don Fernando, que estos dos son peligrosos, ¿eh?
0: O sea, que van 22.
3: Bueno, les tomo la palabra.
0: Don Fernando, muchas gracias.
2: Un beso, chao.
3: Venga,
0: hasta luego.
3: Muchas gracias a ustedes.
0: Gracias. Oye, o sea, ¿qué pasa? ¿Pero que vais 22 en el vuelo? Molas, ¿pero esto qué es?
1: Sí, 22, sí. Eso es un vuelo charter de la federación. Y 22.
0: Vaya lujito.
1: Sí, vamos a ir poquitos y Pues ya sabes cómo son estos viajes.
0: A Castro, ¿cómo le ves? ¿Cómo le ves? Que le veo ahí un poco
1: muy
0: lacónico,
1: bien.
0: Le veo. ¿Está bien?
1: No, muy bien.
0: Ha hecho unos grandes vídeos en las redes de Radio Nacional de España que podéis ver. Muy bien.
1: Está muy bien. Yo creo que es su prime.
2: Sí.
1: Incluso, sí.
2: Mira, no, eso, lo que estoy es.

0: Para esta tarde, bueno, las ruedas de prensa de Luis de la Fuente. Y aquí ahora, Ángel, todo son cábalas para saber cuál va a ser el once inicial de cara al partido del debut en Atlanta el 15 de junio ante Cabo Verde. La impresión es que no van a llegar para el primer partido ni Lamine Yamal ni Nico Williams. Eso es algo que yo creo que está ya el seleccionador con la idea muy clara, y para ver quiénes pueden suplirle, porque, a ver, están entrenando. Ayer entrenaron parte del entrenamiento con el grupo, y es verdad que han hecho algunos entrenamientos grupales, ¿no? Pero todavía no están al 100% y quiere evitar cualquier riesgo. Por lo tanto, yo creo que tanto Lamine Yamal como Nico Williams van a estar para el segundo partido ante Arabia Saudí. Y nada, en dos horas el equipo viajará a Puebla, y como te digo, ruedas de prensa del seleccionador nacional y de Jeremy Pino.
1: Muy bien, habrá que tener en cuenta, Luis, el calor en Puebla, que entiendo que va a ser todavía más, entiendo, ¿no?, que en Chattanooga, imagino.
2: Y van a tener suerte, ¿sí? Van a tener suerte porque no va a hacer tanto calor. Va a estar el tiempo nublado con unas máximas de 23 grados. En ese aspecto no va a cambiar mucho. De hecho, ahora estamos aquí en Estados Unidos, en Chattanooga, está lloviendo bastante. No va a cambiar eso, pero sí, yo creo, un poco ese trastorno del que hablábamos. Todavía los jugadores están aclimatando. Ahora un viaje a México, el partido y regresar. Es cierto que todavía quedan días, pero es un tema importante. Lo que sí que me está gustando, y podemos rescatar un sonido, habló hace unas horas Álex Baena, que compareció en sala de prensa. Intentan de momento no poner ningún tipo de excusas. Siempre estamos hablando de que somos los favoritos, de que estamos ahí, tenemos lesionados, el equipo no está llegando bien, pero podemos escuchar a Baena, que yo creo que es el sentimiento de toda la selección, decir que no hay excusas.
3: Son distancias largas, viajes largos, con poco descanso, pero no son excusas. Igual que las tenemos nosotros, las tenemos las demás selecciones, y estamos preparados para todo ese tipo de situaciones. Y yo creo que nos hemos preparado muy bien en Madrid. Ahora, con el amistoso del próximo día, también seguir preparándonos y bueno, para llegar lo mejor posible al primer partido.
2: Se le escapó a Baena, hablando con él en la comparecencia, que ha pasado, no te diría miedo, pero sí algo de preocupación con el último tramo del Atleti, esos partidos que no se les daba bien, esos rumores que había que igual no podía entrar en la lista de 26. Le preguntábamos ayer por ello, nos lo reconocía, pero también quería reivindicarse diciendo, oye, que yo siempre que he venido a la selección suelo rendir bastante. De hecho, ante la baja de Nico Williams, creo que es uno de los futbolistas que puede colarse en el once titular, en ese extremo izquierdo, haciendo de volante izquierdo. Así que Álex Baena, de estar casi fuera de los 26, se le abre una oportunidad importante de estar en el once inicial. Lo escuchamos.
3: Pues al final, pues tienes ese pequeño run porque no has dado a lo mejor tu 100% en tu club, pero bueno, siempre he tenido la confianza del míster desde que nos conocemos. Siempre he intentado dar lo mejor aquí, y siempre que rendió en el campo, pues Luis me lo ha agradecido. Y
2: bueno, pues esa es un poco la información desde aquí, como te contaba Antonio. Con
4: Luis,
2: esas,
4: yo tengo una pregunta que no es futbolística, pero tengo la curiosidad. En el entrenamiento de ayer, podemos ir haciendo un baremo, ¿no? Pero el Mundial va a ser largo. ¿Qué jugador reclamó más atención de la grada? ¿Y quién fue más empático con los aficionados?
2: Me gusta Lamine. Que me hagas esta pregunta, porque ayer Antonio Molasos mintió a los oyentes.
4: ¿Otra vez?
1: Bueno, no la primera vez.
0: Bueno, a ver.
2: Él dijo,
1: por supuesto, no será la última.
2: Él dijo, ayer yo entré en la censura, pero hoy ya no me puedo
4: revélate,
2: retener.
4: Venga, hay que hacerlo desde el principio.
2: Ayer dijo que había mitad de camisetas del Real Madrid y mitad de camisetas del Barcelona. Creo que había 80-20 del Barça, del Madrid,
0: no es cierto,
2: y
0: no
2: 80% de Lamine Yamal, que a tu pregunta, Silvia,
4: es el jugador más reclamado. Yo te creo a ti, Luis, yo te creo a ti.
0: Tengo que discrepar de mi compañero y amigo, Luis Castro. Había...
2: Ya dije que bien,
0: más
2: estamos.
0: O menos, más o menos, más días. O menos como el resultado de Riquelme Florentino, más o menos.
4: 80-20, bueno, ya veremos. En fin,
0: 70-30.
4: Deja a Luis que me diga quién quieren por ahora, es el primer día, pero ¿a quién han mostrado más cariño?
2: Yamal.
0: Claro. Es una locura, Yamal.
2: De hecho, sabemos de la magnitud que tiene Yamal, obviamente, porque es una superestrella, pero, por ejemplo, cuando violamos, estuvimos unas horas hace unos días en el aeropuerto de Dallas, prácticamente una zona del aeropuerto estaba empapelada con Yamal, que es reclamo de marcas, deportivas, no deportivas.

0: expectativas de un chaval que no se nos olvide que tiene 18 años. Es un fenómeno y si está bien, yo creo, y hace un buen mundial, es candidato a todo, a premios individuales y demás. Ojalá, porque la suerte será la de todos. Ayer Yamal, sin duda, entre la chavalada era el más reclamado.
1: Muy bien.
2: También Yamal, Pedri y Nico Williams.
1: Salís ahora, ¿no?
2: Sí, sí, ese es el orden. Salimos ahora, sí, salimos ahora. Y por unas horas vamos a vivir pues lo que viven los ricos, ¿no? Un vuelo charter.
3: Bueno, está bien, pues merecido
2: todo,
3: está.
2: Todo. Sí, sí, sí. Oye, claro,
3: os lo habéis ganado.
1: Que no parezca yo con Molas, que le tengo mucho aprecio, me cae muy bien, me río con él. Tengo una sección para ti, que te voy a obligar a hacerlo. Después,
3: no te va a plantear la opción de que digas que no.
2: Después del triunfo del confesionario,
3: por supuesto.
1: No. Va la sección. O sea, te voy a pedir que hagas, pero va a ser ya a partir del próximo jueves, que es cuando empezaremos ya formalmente el Mundial, con el partido inaugural. Yo quiero que tú hagas, como en Star Trek, el diario del Capitán Kirk. Yo quiero que haga, y de hecho creo que podemos poner incluso la misma música, la música del Capitán Kirk de Star Trek. Yo quiero que hagas el diario del Capitán Molas.
3: Vale, yo quiero que Luis haga de Pepito Grillo. Y que si la mentira es muy grande y muy exagerada, pueda participar para negarla. Pues, hombre, darle un poquito más de veracidad a esta historia, Antonio. Si no, estás libre como el viento.
2: Silvia, ¿cómo voy a mentir yo? Pero a ver, primera cuestión.
3: ¿Cómo
2: veces
3: se
2: lo
3: me ocurre?
2: Primero, somos actores y estamos actuando.
1: Eso es.
2: Pero cuando hay que dar información, se da. Eso, bueno, somos
1: pues
2: rigurosos.
1: Tienes el encargo. A partir del próximo jueves, el diario del Capitán Molas. ¿Oído? Minutito.
3: ¿Te gusta?
1: No, me da igual que le guste o no. O sea,
3: no, hombre, mejor las cosas que se hacen con ganas se hacen mejor.
1: No.
3: ¿Te gusta, Antonio? Puedes decirlo.
2: A ver, yo lo que quiero es que tenga un poquito más de continuidad respecto a la última sección que
1: no, dispuse. Hicimos el consultorio que hicimos una vez.
3: Que viene,
1: a lo mejor armamos otro consultorio para el Mundial, pero de entrada, el diario, cada día tienes un encargo de un minuto de... Porque tú al final, luego con Luis podríamos hacer otro, que es el diario del debutante. Pero Muelas es que ya lleva unos cuantos eventos de esto.
2: Sí.
0: O del canallita.
2: Me gusta.
1: Muy bien. Bueno, pues admito tal. Pero
3: ya está, podéis idear.
1: Muelas, tú lo tienes claro. Así que deseo buen vuelo. Estamos aquí hasta las 12. No sé si llegamos a tiempo.
3: No, creo que no. Creo que
1: aterrizáis
3: más tarde, ¿verdad?
1: Muy bien.
2: 3 horas.
1: Acaba de ganar Zverev su primer Roland Garros. Está llorando a lágrimas, no me extraña, le ha costado, tengo que ir hasta el quinto para ganar a Coboli. Muelas Castro, un abrazo, hasta luego.
0: Un abrazo para todos.
3: Tranquilo, 8 con el vuelo,
1: menos
3: Luis.
1: Cuarto. Y llegamos también al descanso del partido en el Buesa Arena, que está el partido bastante entretenido. Zendoya. Juan Carlos.
3: Está entretenido tanto que no nos escucha a nosotros. Vamos a darle un segundito para que vuelva Juan Carlos. ¿Ahora sí?
1: Pues no. Bueno, Juan Carlos, hola.
4: Hola.
1: Ahora te escuchamos.
4: Sí.
1: Decía que descanso de un buen partido de baloncesto que se está viendo en el Buesa Arena.
4: Sí, desde luego está siendo un muy buen partido de baloncesto el que estamos aquí presenciando en el Buesa Arena, 38-41, un partido que está siendo realmente muy intenso, desde luego está caliente en la cancha y los protagonistas nos están ofreciendo un verdadero espectáculo con un Juventud que precisamente el pívot sueco Birgander ha sido el dueño absoluto bajo los tableros, se va al descanso como máximo anotador de su equipo con 10 puntos. Hackanson también con 3 triples decisivos, sin fallo, esos 9 puntos para el base sueco, que desde luego pone esa ventaja de 3 puntos en el conjunto vitoriano, también muy a expensas, en este caso de sus dos bases, tanto Crenforres como Españolo, que están sosteniendo un poquito en el aspecto anotador al conjunto vasconista. Forres con 10 puntos, Españolo con 7, los máximos en el conjunto vitoriano, que desde luego va a tener que bregar muy mucho si quiere derrotar al Joventut de Badalona, porque aquí desde luego si algo está demostrando el conjunto verdinegro, que es un equipo muy serio, muy bien trabajado, el equipo de Dani Miret, y desde luego el Baskonia mucho va a tener que hacer si quiere estar en esas semifinales ante Valencia.
1: Muy bien, pues enseguida volvemos con la segunda parte de este partido. Gran partido, va a ser el último semifinalista, el último que se suba a las semis de la Liga Endesa, como llora Zverev. Repito, acaba de ganar Roland Garros por primera vez después de vencer en 5 sets en un partido de más de 4 horas al italiano Coboli. Volvemos hasta las elecciones del Real Madrid. Quedan 13 minutos en Valdebebas para que se cierren las urnas. ¿Queda alguien por allí votando, Alberto? ¿Hay algún rezagado que ha llegado tan a última hora?
5: Sí, Miguel Ángel. Madre por mía. Aquí, sorprendentemente, siguen llegando socios. Es verdad que cada vez menos, a falta de 13 minutos para que cierren las urnas. Por aquí hay compañeros, ¿no?, que siguen haciendo encuestas a la entrada de Valdebebas, y la verdad que sigo escuchando división de opiniones a las 7:47 de la tarde. Me sorprende, la verdad, que haya tanta curiosidad por parte de los socios por saber cómo van los sondeos. Y la verdad que, aunque todo indica que va a salir Florentino, esta incertidumbre a falta de 13 minutos para que cierren las urnas, la verdad que era algo impensable al principio de la campaña.
1: Bueno, va a ser, repito, Florentino Pérez va a ganar estas elecciones, va a ser presidente del Real Madrid, pero con menos margen, mucho menos margen de lo que creo que él auguraba. Estoy, mira, abriendo la página del diario AS. Ahora mismo, según, repito, las propias candidaturas están haciendo sus sondeos a pie de urna. En el diario AS ahora mismo dicen que Florentino obtendría el 63% de los votos y Riquelme el 37%. En el diario Marca han actualizado a las 7 de la tarde 65.8 para Florentino, 34.1 para Enrique Riquelme. En los cuarteles generales, en el de Florentino Pérez, Juanma, ¿hay ya más movimiento o no?
6: Pues el movimiento es en la puerta, porque estamos todos los medios aquí concentrados esperando a que llegue Florentino Pérez. Nos habían dicho que podría hacerlo a partir de las 8, pero lo que nos transmiten ahora es que no. Es que seguramente lo haga más tarde, y es que parece que quieren estar seguros de por dónde van a ir los resultados antes de aventurarse a venir aquí a hacer algún tipo de declaración. Para mí, esto es un poco como el partido de Roland Garros, el Zverev-Coboli. Todo el mundo daba por hecho que la victoria iba a ser aplastante de uno de los candidatos, y parece ser que la va a conseguir, pero sufrida. Fijaos, al principio decíamos 65-35, ahora lo que nos dicen es que el voto presencial va a ser, pues, como esa encuesta de Marca, que creen que lo que se ha hecho a pie de urna les dice un 62-63 para la candidatura de Florentino. Eso sí, creen que el voto por correo, que es el último que se suma una vez termina todos los votos presenciales, se añade el voto por correo, creen que en ese sí van a tener clara mayoría, así que serían por encima del 65%.
1: Vamos a ver, enseguida lo contamos. Y en el autocine, llamamos autocine porque es un autocine, pero en realidad es una zona de eventos que hay ahí en el norte de Madrid, hacia Fuencarral, pasado Plaza de Castilla, donde están Santa Romeral y Paco Pérez. Y allí, ¿qué ambiente se respira a 10 minutos para que cierren las urnas, Paco?
7: Pues mira, estamos ahora mismo fuera de la carpa principal, donde sale la gente a tomar un poquito el fresco y relajarse. Y mira, estoy con Mamen, que es del equipo de la campaña de Enrique. Hola, Mamen.
8: Hola, ¿qué tal?
7: Bueno, cuéntanos, ¿cómo ha ido el día por aquí? ¿Cómo lo habéis vivido?
8: Pues la verdad que con mucha emoción, muchísima alegría y todo el rato recibiendo a gente y demás de prontito de la mañana y siguiendo aquí las votaciones, que es lo más importante.
7: ¿Y qué sensaciones os dan esos primeros sondeos que sitúan a Enrique y Florentino con un 60, 40 y tal? ¿Qué os parece?
8: Yo creo que también tenemos que estar muy orgullosos y muy contentos por el trabajo hecho, y al final, que yo creo que hace unas semanas eso era... no nos lo podíamos imaginar, había un 95%, entonces nada, creo que estamos poco a poco haciendo hueco y demás, y al final la gente quiere el cambio y se está notando.
7: Pues muy bien, Mame, muchas gracias por atendernos, muy amable.
8: A vosotros, buen día, buena tarde.
7: Y nada, pues mira, eso es lo que nos cuentan desde el equipo de organización de la candidatura. También hemos podido hablar con un par de socios que nos han comentado también que están muy contentos con este proyecto, que es verdad que han tenido muy poco tiempo para, digamos, hacer más frente, ¿no?, a la candidatura de Florentino. pero que las cosas que propone Enrique les convencen, les gustan y que están pasando hoy un día aquí en familia espectacular. Y bueno, por cierto, Méndez, sí. Silvia, me dicen que está nuestro Miguel Torres por ahí. Así, ajá, que voy a ver si lo encuentro, sí, y que nos diga, nos cuente también sus sí, impresiones. ¿Cómo ha sido? ¿Os su parece?
1: Miguel Torres ha votado a Enrique Riquelme y lo tenía clarísimo, además no lo esconde y lo ha dicho públicamente. Esta mañana es que ha tenido a varios medios que le han visto esta mañana en Valdebebas, uh-huh, y ha dicho yo, a Enrique Riquelme, y con las razones lo tiene absolutamente claro.
3: Tiene que ser.
1: Ahora enseguida volvemos. En 8 minutos, repito, se cierran las urnas. Ahora lo certificamos con Alberto León, que está ahí haciendo guardia como un campeón desde primera hora en Valdebebas. Pues mira, te voy a decir una cosa. De Diego, Javi, ¿qué tal? Buenas tardes.
9: Muy buenas tardes.
1: Que me alegro por Esberes, que haya ganado por fin Roland Garros.
9: Pues yo te voy a decir otra cosa. He pensado lo mismo que tú.
1: Sí, hombre.
9: Porque Flavio Cogoli era la primera final y porque tiene 24 años y tiene tiempo por delante. Pero a Esberes se le estaba acabando el tiempo y además, después de lo que ha pasado chico...
1: Es que Zverev no ha chocado con un muro, ha chocado contra tres muros, claro, y de repente cuando había solventado el tercero apareció Alcaraz.
9: Correcto.
1: Entonces, claro, decir, oye, ya vale.
9: No, no. Zverev es el máximo exponente de una generación que podríamos llamar el eslabón perdido. Aquellos jugadores de los que nacieron en los años 90 que al principio se encontraron con el Big Three y que cuando el Big Three ya estaba decadente se encontraron con Alcaraz y Sinner, con lo cual ni antes lo pudieron hacer ni ahora lo han podido hacer porque han venido esos dos extraterrestres tan jovencitos que están dominando el circuito. Así que era la oportunidad. Alcaraz lesionado, a Sinner le da la pájara en el momento más inoportuno, no está. Djokovic falla. Hombre, Zverev, 29 años, 30 años después de que el último alemán ganara un Grand Slam, Boris Becker en el año 96 en el Open de Australia, se dice pronto, 30 años después, otro alemán, Alexander Zverev, se corona, en este caso en París, en un partido largo ante Cogoli, que lo ha luchado muchísimo el italiano, casi 4 horas y 20 minutos de partido, 6-1, 4-6, 6-4, 6-7 y 6-1, Alexander Zverev por fin tiene ese título que tanto ha buscado. Ese gran slam ansiado ha sido en París, en la tierra de París, en Roland Garros, así que se corona Alexander Zverev como campeón del segundo gran slam de la temporada y en poco más de un mes estamos ya en otro gran slam, en Wimbledon.
3: En Wimbledon ahora,
9: así que esto no para.
1: Sin Carlitos,
3: pero de raqueta.
9: Sin Carlitos y con un Zverev que opta a todo y con un Sinner renovado y vamos a ver lo que puede pasar en ese. Por cierto, Rafa Jodar no tiene experiencia en el césped, pero este chaval juega bien en todos los sitios.
1: Vete,
9: así que
1: tú vas a ver.
9: Esperamos lo mejor siempre.
3: ¿Es un melón por abrir o tenéis expectativas con respecto a...?
9: No, es que es un melón abierto y está buenísimo.
1: Claro,
9: no.
1: Sí. Ha salido bueno.
9: Extraordinario.
1: Fresquito.
3: Pero mojaros en hierba. Mojaros en hierba. En tierra ya lo hemos
9: visto. Bueno,
1: yo creo que pasar 2-3 rondas sería fantástico para él.
9: Sí. Yo lo doy. Pero además tiene un juego muy... Yo creo que se puede adaptar muy bien a la hierba. Hace falta ver cómo se adapta, pero seguro que lo va a hacer bien.
1: Muy bien. Javi, gracias.
9: Luego os traigo otra cosita que os va a gustar, ¿vale? Sí. Si me dejas un rato, que tenemos mucho rato de programa, ¿no?
1: Sí, ¿cuándo? ¿Al descanso? ¿Cuándo vienes?
9: Cuando tú me digas, soy un mandado.
1: Escucha, hasta las 9 que nos metemos ya
3: en el playoff.
9: Pues vengo ahora en un momentito y os cuento una cosa que os va a gustar, ¿vale?
1: Vale.
3: Venga, está bien lanzado ahí el anzuelo, está bien.
1: Cosa que no nos gusta y que no está exento nadie en ninguna selección que pueda ocurrir. Yo recuerdo mucho aquel diálogo que tuvimos a falta de 100 días justo para que arrancara el Mundial con Luis de la Fuente, con el seleccionador, y dijo aquel día, estábamos entonces con el asunto aquel de las polémicas de Joan García, demás, tal, y dijo, mira, a mí lo que realmente me preocupa son las lesiones. Bueno, pues se le ha caído un jugador importante a la selección de Brasil, sí, a Ancelotti, Lucas García,
10: sí,
1: hola.
10: ¿Qué tal? Muy buenas, sí, a Wesley, el lateral derecho de la Roma, lesionado en el último partido de la Canariña frente a Honduras, un desgarro muscular. Estos torneos no dan, bueno, pues pía una lesión así, que deben ser más o menos unas 4 semanas, pues no te da tiempo, ¿no? Y el seleccionador ha optado pues por desconvocarle, se ha sometido a pruebas. El único lateral derecho puro que tiene Ancelotti en la plantilla, así que problema en la defensa para Brasil. Y el que ha entrado es Ederson, el centrocampista, que aquí en España ha sonado mucho por el interés del Atlético de Madrid, ha sonado también para el Manchester United, ahora mismo en la Atalanta, 26 años, y sigue sin ir, es la otra noticia, João Pedro, el jugador del Chelsea, nombrado mejor futbolista del Chelsea de la temporada. Bueno, ha optado Ancelotti por un perfil, bueno, más defensivo. Y es lo que decías tú, esto le puede pasar a cualquiera, ya sea Brasil, Haití o España. en un amistoso, desgarro muscular y te quedas sin una de las piezas fundamentales.
1: Pues te digo una cosa, para un futbolista tiene que ser durísimo. O sea, si te pierdes el Mundial y no llegas a entrar en la convocatoria, porque lo que le ha pasado a Fermín, joder, es durísimo.
10: Pero a las puertas.
1: Pero ya
10: sí,
1: que te pongas el chándal, que te subas al avión, que te presentes allí, que ya hagas que estés ya con el equipo y de repente te rompas.
10: Por cierto, ya está Brasil en Nueva Jersey, ¿eh? En su campo base, en Morristown, al norte de Newark, cruzando Nueva York. Ahí va a estar esa, bueno, pues base del equipo que quiere hacerlo bien en el Mundial, que hace mucho que no gana Brasil, ¿eh?
1: ¿Estás preparado ya?
10: Estoy preparado.
1: El jueves nos contará Lucas García desde el Estadio Azteca, impresionante Estadio Azteca, el estreno, la jornada del partido inaugural de este Mundial, y luego va a estar pegadito a la Brasil de Ancelotti, Vini y compañía. Así que nada, disfruta.
10: México-Sudáfrica a las 9 de la noche, curiosamente el mismo partido inaugural que en 2010.
1: Y curiosamente estamos en el mismo grupo, en el H.
10: Correcto. Y ahí queda todo.
1: Y curiosamente ganamos aquel Mundial. Así que no quiero decir nada más. Nada, lo dicho, Lucas, buen viaje.
10: Abrazo grande.
1: Hasta luego. Un poco de motor. Porque hoy hemos tenido motos y Fórmula 1. Nacho Gómez, hola.
11: Hola, ¿qué tal? Pues sí, vamos a empezar por las motos, porque ha sido el Gran Premio de Hungría y ha sido la victoria número 100 de su carrera para Marc Márquez. Tanto él como Pedro Acosta han metido un buen bocado a la clasificación después de la caída que ha sufrido Jorge Martín, Martinator, que encima, con la mala suerte de que arrastró a su compañero de equipo, al líder del Mundial, Marco Bezzecchi. Ahora mismo, Marco Bezzecchi tiene 180 puntos, 170 tiene Jorge Martín, el español Pedro Acosta tiene 132, Marc Márquez 108, y esto es lo que ha dicho en los micrófonos de DAZN sobre la posibilidad de remontar.
12: Un campeonato muy largo, todo puede pasar, pero de momento no me encuentro en el estado para remontar. Me encantaría decirte vamos a por la remontada, me encantaría decirte vamos a atacar, en breve vamos otra vez a por la victoria, pero pruebo.
13: Prueba a decirlo.
11: Bueno, vamos a ver si al final se acaba dando esa remontada. La siguiente cita, Gran Premio de República Checa en 2 semanitas, Miguel Ángel.
1: Eso en las motos, pero también hemos tenido Fórmula 1. Aquí aparecen los defensores e hinchas de Fernando Alonso y yo me declaro uno. Fernando Alonso hoy ha hecho 10º al final.
11: De momento no está confirmado.
1: Bueno, 11.
11: No está confirmado, es 11.
1: Estamos ahí. Bueno, puede ser 10º.
3: Que haya adelantado a 2... ya me parece
1: pero en un circuito
3: increíble
1: como, en un circuito como este, o sea, es que Alonso es un piloto espectacular
3: y con el
1: y hacerlo con el coche que lleva, lamentablemente, pues me parece que tiene un mérito tremendo, como tiene Antonelli, que ha ganado, y el chaval tiene 19 años.
11: No, lo de Antonelli es el hombre que está batiendo todos los récords de precocidad, lleva 5 victorias consecutivas, es líder en solitario completamente de este Mundial, y hoy ha vuelto a ganar en el Gran Premio de Mónaco. El tema de Fernando Alonso lo contamos, él ahora mismo ocupa la posición 11, pero estamos a la espera porque Checo Pérez puede estar, puede tener una sanción por no haberse colocado bien en la parrilla de salida. Yo he visto las imágenes y creo que son bastante claras, pero está la FIA investigando, de momento no se ha confirmado, pero sí que podría sumar ese primer punto de la temporada Fernando Alonso. Carlos Sainz ha tenido una buena participación, ha sido un gran premio que ha ido de menos a más. El que no ha tenido y no se le acaba de dar es el gran premio de su casa a Charles Leclerc, que tuvo un accidente, una bandera roja. Tras el accidente de Leclerc, Carlos Sainz chocó con Hülkenberg y ha tenido que retirar el vehículo. Esto es lo que ha dicho también en los micrófonos de DAZN sobre este incidente.
14: Contento por el ritmo de carrera, porque la verdad que ha sido muy muy bueno, mejor otra vez que el resto del midfield, pero desgraciadamente en esa resalida pues hemos pagado caro el error de otros.
11: El error de otros. Bastante enfadado el piloto madrileño, que es verdad que está haciendo buena temporada con Williams, está sacando buenos resultados. La semana que viene tendremos Fórmula 1 aquí, Gran Premio de Cataluña.
1: Muy bien, pues eso lo vamos a contar. Y a esta hora también contamos la última hora de la selección española femenina de fútbol, que el viernes ganó un partido extraordinario ante Inglaterra. Le ha arrebatado la primera plaza del grupo y dependemos de nosotras mismas para entrar de manera directa el martes ya al Mundial del próximo verano. Tenemos que hacer lo mismo que haga Inglaterra ante Ucrania.
3: Eso es. Ahora somos nosotros con 12 puntos los que lideramos ese grupo A3. Os recuerdo que la selección española, la expedición ha estado en Mallorca hasta hoy, A las 4 y cuarto de la tarde volaban. Creo que apenas restan unos 15 minutitos para que aterricen ya en Reykjavik y después para preparar a partir de mañana por la mañana. Habrá paseíto, entiendo, de las jugadoras de Sonia Bermúdez, porque la intención es ganar y sellar con victoria esta fase de clasificación para el Mundial 2027 en Brasil. Te digo más, en zona mixta, después de ese partido ante Inglaterra, que yo creo que van a guardar en la memoria porque fue un auténtico partidazo, reconocido incluso por la propia Bjerkman en sala de prensa, por lo bien que había combinado, jugado y marcado la selección española de fútbol. Decía que liderar el grupo con victorias en Islandia, ir directos con billete a Brasil, es lo que está entre ceja y ceja de las jugadoras, y las capitanas, decía Alexia Putellas, de hecho, que todavía quedaba un pasito. Ese pasito se va a dar este martes frente a Islandia en Reykjavik, como decimos, y nosotros lo vamos a contar, lógicamente, en los micrófonos de Radio Nacional de España.
1: Bueno, pues son las 8:02, hora menos en la Comunidad Canaria. Enseguida estamos en Valdebebas, porque allí se ha cerrado ya las urnas. El último dato, repito, arrojaba una participación por encima de los 23.000 votantes, que es una participación por encima del 30%, repito, iguala a aquellas remotas elecciones, las dos últimas elecciones, que estamos hablando del 95 y del año 2000, 2005, perdón, es decir, que ha pasado mucho tiempo y aquello era en día de partido. ¿Qué ambiente hay en el cuartel general de Florentino Pérez, Juanma?
6: Pues mira, ahora justo, Méndez, nos acaban de dejar pasar, hace unos minutos han abierto la puerta para poder acceder al salón de actos en el que se va a celebrar, eso creen, el triunfo de Florentino Pérez, por lo menos el fin de esta jornada electoral. Y fijaos, desde por la mañana nos decían que a partir de las 8 de la tarde sería cuando viniese Florentino Pérez. Ahora mismo nos acaban de decir que antes de las 10 no le esperemos, que va a estar tranquilamente en casa esperando para ver cuál es el resultado electoral y entonces vendrá. Aquí además, a diferencia de lo que nos está comentando Paco, nuestro compañero Paco desde el autocine, aquí no hay socios. De momento no hay nadie más allá de la gente de la candidatura de Florentino Pérez preparando el acto. Los socios, algunos ya sí, están fuera esperando, más bien curiosos incluso, la llegada de Florentino Pérez, pero de momento calma, confianza en una victoria, pero quizás la sensación de que el suflé ha bajado un poquito con respecto a esta mañana.
1: ¿Y cómo se ha, celebrado, Paco, en el autocine donde está Riquelme y todo su equipo, cómo se ha encarado el cierre de las urnas?
7: Pues mira, acaban de cortar la música aquí dentro del pabellón. Está diciendo que han venido más de 1.000 personas a lo largo del día de hoy, el speaker, y ha anunciado, evidentemente, el cierre de las urnas y dice que esto no ha hecho nada más que empezar. Están llamando la atención por aquí, veo a los compañeros de prensa también alrededor de la zona reservada, vemos a Enrique Riquelme también por aquí y nada, esperando que nos haga esas declaraciones que nos han prometido en apenas 10 minutos. Ya te digo, te he comentado antes también que el ánimo aquí es bastante, bastante alto, que la gente está bastante contenta con lo que se entiende en los sondeos, ¿no? Que Enrique rondaría ese 35-40%, o sea que el ánimo es bueno, ya te digo, esperando a que comparezca el candidato.
1: Yo creo que todo lo que sea superar el 30% en urnas me parece un notición, rozar el 40% sería algo absolutamente, no digo inesperado, pero sí que creo que tiene que hacer a Florentino Pérez y especialmente a la gente que rodea a Florentino Pérez, le tiene que hacer reflexionar. Porque es evidente que hay un número muy elevado de socios que no están de acuerdo con Florentino, porque yo si algo tengo claro es que hay una parte del voto a Enrique Riquelme que seguramente les ha convencido, bueno, por la energía que ha demostrado, las ideas, la gente de la que se ha rodeado, el tirar también de madridismo con Raúl, con Hierro, con Del Bosque, con Iker, con la gente que está respaldando la candidatura y seguramente también alimentado un poco por los nombres. Pero hay una parte del voto a Enrique Riquelme que tiene que ver con un voto de castigo a Florentino Pérez, por muchas cuestiones. Pero bueno,
3: yo creo que en general las elecciones no solo deben de ser ese voto de castigo. Igualmente tenemos que darle valor a aquel que piensa diferente o aquel que tiene ganas de recibir un proyecto nuevo o al menos de escuchar a otra parte, ¿no?, del madridismo. Aún así, insisto, aunque esto tenga un claro ganador, o al menos así apuntan los sondeos, creo que el principal que tiene que ejercer autocrítica, lo dices tú, yo creo que Florentino Pérez es más que inteligente como para hacerlo, por supuesto, y ver que sus socios también, ¿no?, quieren que vire o que cambie o que tome decisiones diferentes a las que ha tomado los últimos 3 años.
1: A ver, vámonos hasta Valdebebas. Cierre de urna, no sé si... ¿Eso cómo se hace? ¿De repente se cierran y quedaba alguien votando, Alberto, o ya no quedaba nadie?
3: No, hombre, no creo.
13: ¿Qué tal? Muy buenas tardes. Pues mira, yo ahora mismo me encuentro en la zona de prensa de Valdebebas porque nos han echado, han cerrado las puertas de aquí, de la ciudad deportiva del Real Madrid. Y mira, yo estoy viendo ahora mismo la televisión, que está Real Madrid Televisión, y sí, o sea, me ha sorprendido porque a las 8, justo a las 8 en punto, había un gente en las urnas. O sea, que puede ser que haya gente que se haya quedado sin...
1: O sea, te digo una cosa, o sea, tienes desde las 9 de la mañana. Llegar tarde para votar es que me parecería ya, o sea, una calamidad.
13: Sí.
1: Porque además ahora imagino que ya no hay el tráfico y el lío que ha habido esta mañana.
13: Y sobre todo lo que me ha llamado la atención, que como decía antes, habían cerrado ya las puertas de Valdebebas, pero no, algunos socios seguían aún ahí en las urnas, seguro, como comentábamos al principio, hoy ha sido en Madrid un día muy, muy movido y seguramente que hay gente que ha aprovechado para ir a ver al Papa, para votar en las elecciones del Real Madrid y para diferentes cuestiones. Así que sí, como decimos, han cerrado ya las urnas, han cerrado ya las puertas de Valdebebas, el último sondeo, por ejemplo, que registra Marca ha sido, como veníamos comentando, del 65-35 a favor de Florentino. Así que nada, habrá que esperar el recuento, se prevé más o menos que a eso de las 10:30-11 de la noche, pues sabremos el resultado.
1: Muy bien, pues mantenemos la guardia, 8:08, hora menos en la Comunidad Canaria. Zverev feliz hablando y felicitando a Cobol y después de haber conquistado por fin Roland Garros, y se confirma lo de la Fórmula 1 de Alonso, Nacho.
15: Así es. Sí, en un comunicado de la FIA que ha salido hace unos minutos, en el que, bueno, pues comunican esa sanción sobre el coche número 11, el de Checo Pérez, por infringir pues los límites antes de la salida, después de la relanzada por la bandera roja que hubo en la carrera. Estos son 10 segundos de penalización para Checo Pérez, lo que hace que Alonso suba a la décima posición. Es el primer punto de Fernando Alonso esta temporada, el primer punto de Aston Martin en la era Honda. Así que ya lo podemos decir, desde luego un mérito tremendo lo del piloto asturiano.
1: Absolutamente, pues mira, lo celebramos. Un minuto y os contamos más cosas.
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1: 8 y 10 de la tarde, ahora menos en la Comunidad Canaria. Tenemos un partido en juego, último de los cuartos de la Liga Endesa en el Bues Arena entre Baskonia y... y Juventud, que se me va la cabeza.
2: Normal, tenemos muchas cosas.
1: Juan Carlos.
3: Hay muchas cosas en la
1: mundial,
3: cabeza.
1: Las elecciones, que estaba viendo aquí a Zverev.
2: ¿Sabes qué te ha pasado? Que has querido saber quién estaba en la, no, es en que, la grada de París.
1: De verdad que me alegro por Zverev. Es que tengo la imagen de Zverev en el último Roland Garros que gana Rafa Nadal en el partido de semifinales. Es que Zverev sufre una lesión gravísima de tobillo en una carrera lateral que fue estremecedora. Joder, en el fondo se merecía ganar una vez en París. ¿Cómo está el básquet, Juan Carlos?
3: Bueno, pues de momento vence el conjunto verdinegro 54-59, ahora 4 puntos porque acaba de anotar Rodion Kurux un tiro libre, va a disponer de un segundo lanzamiento, pero ojo, que es que el conjunto verdinegro ha llegado a disponer de hasta 11 puntos de ventaja en uno de los momentos más críticos para el conjunto vasconista y además con un hombre que desde luego sigue impartiendo clases de baloncesto como es Enrique Rubio, que se va hasta los 11 puntos y además más otro también en veterano como Birgander, el pívot que es el dueño de la zona, en este caso el sueco con 14 puntos, el máximo anotador de su equipo, también del partido. Aquí ahora restan 3 minutos y medio para llegar al final del tercer cuarto, 4 puntos arriba la Peña, Kozner Baskonia 55, Asisa Juventud 59.
1: Mira, aparece por ahí por el estudio el gran José Bernáez. Se está jugando un partido amistoso entre Dinamarca y Ucrania, de preparación evidentemente para el Mundial, y Christian Eriksen, que recordáis que sufrió un infarto en un partido con la selección en la Eurocopa de hace 6 años, creo que fue hace
2: el
1: 6 años.
2: El 12 de junio, lo estoy viendo aquí, de 2021.
1: Ha vuelto a tener un colapso, está consciente. El partido se ha parado, evidentemente, y creo que se ha suspendido, pero el susto y la preocupación es tremenda. Repito, Christian Eriksen ha vuelto a sufrir un colapso mientras estaba jugando el partido amistoso de Dinamarca frente a la selección ucraniana. Repito, está consciente, no, evidentemente parece que no es de la gravedad que tuvo en aquel momento, que se llegó a decir que se iba. O que se fue.
2: Bueno, hay que recordar
1: y consiguieron
2: que tiene,
1: reanimarle.
2: Que tiene, de hecho, un desfibrilador automático implantado. Y bueno, imagino que es de las cosas importantes a la hora de que haya vuelto, ¿no?, a tener conciencia. Pero bueno, aún así se nos corta el cuerpo y vamos a estar pendientes, por supuesto, de las próximas horas y de la información que nos llegue.
1: El partido se ha aplazado. Bueno, a esta hora más o menos estaba previsto que hiciera una primera valoración el candidato Enrique Riquelme en ese autocine donde están Sandra Romeral y Paco Pérez. Paco.
4: ¿Qué tal? Hola de nuevo. Sí, seguimos esperando la valoración. Aquí ha vuelto el DJ. Han dividido el pabellón por la mitad con una lona gigante negra y la gente ya se acerca hacia esta parte que da más hacia el escenario principal, como digo, donde hay una pantalla gigante detrás de la cabina que va proyectando imágenes pues del Real Madrid, de la campaña de Riquelme, de sus propuestas y nada, seguimos esperando con expectación a que aparezca Enrique y nos haga su primera valoración de la jornada electoral y de esos sondeos, ¿no?, que lo sitúan con entre un 30-35, veremos si algo más, que como ya hemos dicho es un gran resultado para el tiempo que ha tenido. Estamos buscando a Miguel Torres, pero creo que se nos ha escapado.
1: si tenemos noche, anda que no queda.
4: Horario familiar, me han dicho que ha estado jugando con sus hijos en las atracciones que tienen dedicadas para los pequeños. Y ya te digo, estamos aquí Sandra y yo dando vueltas a ver si encontramos a Miguel, pero creo que ya se ha marchado.
1: No te preocupes, luego luego recabamos opiniones. Insisto, lo primero puede ser Riquelme. Y vamos a ver qué ocurre, porque en el hotel del candidato Florentino Pérez, que va a ser proclamado presidente del Real Madrid, pero insistimos, según las encuestas, estaría en torno al 65-35. Depende de dónde preguntes, pues parece que son más optimistas en el bando de Riquelme que en el bando de Florentino. Juanma.
5: ¿Qué tal? Buenas de nuevo. Mira, aquí ahora mismo os puedo decir, han venido solo que no es poco, cuatro directivos del Real Madrid, ninguno ha querido hacer declaraciones, pero bueno, les he preguntado que cómo veían actualmente los resultados y todos han dicho que tranquilos y con confianza. También José Ángel Sánchez, con, por cierto, varios de sus familiares, ha estado por aquí, pero igual no ha querido hacer declaraciones, y nos piden, nos invitan a que esperemos que a partir de las 10:30 será cuando llegue aquí Florentino Pérez. Off the record, un poco fuera de micrófono, te dicen que sí, que están tranquilos y que hasta las 10, el motivo del retraso de la llegada de Florentino Pérez es que, bueno, que hasta las 10 no conocerán más o menos el resultado, no de forma definitiva, pero de forma clara, y que no quieren precipitarse, así que hasta esa hora Florentino Pérez estará tranquilo en casa y en torno a las 10:30 le tendremos por aquí. De todas formas, yo, en cuanto tenga un protagonista, os pido sí, paso.
1: Tú que hay que conocer bien el entorno de Florentino Pérez, ¿cómo crees que están encajando el resultado? Vamos a suponer ese 35%.
5: A ver, contentos no van a estar, eso es evidente, aliviados seguro, pero quizás esto se había diseñado como una especie de plebiscito de cara al hipotético referéndum, recordemos, para el cambio de la titularidad del club, también como una demostración de poder, de fuerza, y sobre todo para aplacar la posible llegada, nacimiento o crecimiento de una oposición. Ahora lo que se ha comprobado es lo contrario, que esa oposición existe, que se ha formado y que tiene cierta fuerza. Estaríamos hablando de que uno de cada tres socios que han venido a votar y que además ha habido movilización, estarían apoyando al opositor de la actual directiva. Por tanto, contentos porque ganan cuatro años, pero teniendo en cuenta que si el madridismo, en cuanto a masa social, en cierta forma era un remanso de paz, queda claro que ahora hay división o por lo menos habría debate.
1: Vamos a ver lo que ocurre. Luego está la parte deportiva. Esto significa que mañana mismo, bueno, no sé si mañana es demasiado precipitado, pero que pasado mañana, no creo que se tarde mucho más en presentar a José Mourinho.
5: Sí, eso es inmediato. Eso, teniendo en cuenta precisamente que la política de comunicación es, una vez se superen las elecciones, acabar ya con todos los debates en torno a la división interna, lo que hay que empezar es comunicar y hablar de futuro. No descartamos para nada que en el discurso triunfal, si finalmente se confirma esa victoria de Florentino Pérez, ya nos deje avanzar algún nombre más o por lo menos alguna idea más, y a partir de mañana la maquinaria de la comunicación madridista comienza. Recordemos que el propio Benfica emitió una nota en la que afirmaba que Mourinho sería entrenador del Real Madrid si Florentino Pérez ganaba las elecciones, previo pago de esos 15 millones de euros. Y decían una fecha, decían a partir del lunes inmediatamente siguiente a que se ganen las elecciones. Así que el comunicado de oficialidad de José Mourinho, sin ninguna duda, llegaría mañana mismo.
1: Hay un dato, por cierto, ayer nos pusimos Juanma y yo a echar cuentas. Claro, en un año natural, es decir, en lo que va de junio a junio, al Real Madrid los entrenadores le han costado, ¿cuánto te salían a ti?
5: A mí me salieron 55 millones.
1: Es decir, finiquito de Ancelotti.
5: Eso es, porque el finiquito de Ancelotti inicialmente lo contábamos un poquito inferior, pero repasando las cuentas que se han ido publicando, se van hasta 10-11 millones de euros.
1: A eso hay que unirle los 15, que, repito, esto no está confirmado, pero era lo que se especuló, que había pagado el Real Madrid al Bayer Leverkusen por liberar a Xabi Alonso. Por supuesto, una parte de la ficha que va incluida o del contrato de Xabi Alonso, que más o menos trascendió, que serían otros 15, es decir, estamos en 10 más 15, 25, más 15, 40... más 15 ahora de Mourinho, repito, sin contar salario de José Mourinho. O sea, 55 millones de euros. No está mal.
5: Y José Mourinho, que llegaría cobrando unos 10 millones de euros por temporada, aproximadamente, hablamos en este caso sí de bruto, creo, no de neto, evidentemente, sí. Pero sí que firmaría por 3 años, no 3 años garantizados, es decir, no se garantizaría 30 millones de euros, pero a lo mejor una fórmula que le garantizase 15-20 millones de euros si es destituido antes de que acaben esos 3 años.
1: Muy bien, pues estamos pendientes, repito, primero de la primera valoración que va a hacer Enrique Riquelme desde su cuartel general de Autocine, y luego pendiente de lo que va a pasar en la zona de el Hotel Euro Building, donde tiene su cuartel general José Mourinho, Florentino Pérez. Me paso por el baloncesto, ¿cómo está la cosa en el Buesa Arena, Juan Carlos?
3: Bueno, pues sigue dominando el conjunto verdinegro, el Joventut de Badalona, 5 puntos arriba. Aquí restan 54 segundos para el final del tercer cuarto. El Baskonia que quiere, no puede. El Juventud que está jugando a su ritmo pausado y además defensivamente siendo un equipo fortísimo, con un hombre como Rubio que acaba de anotar un lanzamiento triple y se convierte en, junto al pívot sueco Birgander, en el máximo anotador del partido, también de su equipo. Gander y Ricky Rubio, que están dando, impartiendo clases de baloncesto, 14 puntos cada uno. Aquí restan 53 segundos para llegar al descanso, no, al tercer cuarto, perdón. Birgander ha podido anotar 2 puntos, sin embargo, ha perdido el balón, aunque sacará de fondo la peña. Aquí 46 segundos para llegar al final del tercer cuarto, 5 arriba el Joventut de Badalona, Baskonia 61, Joventut 66.
1: Oye, qué sensación te está dando Ricky. Yo, es que yo le veo, el otro día le vi en el partido en Badalona, le vi tan bien, le veo tan bien a Ricky, me produce tanta alegría que te digo que es una versión buenísima.
3: Y espérate,
1: de Ricky
3: que acaba de anotar un lanzamiento triple, ahora que pone en su cuenta particular el punto número 17 y pone a la peña 8 puntos arriba cuando restan 17 segundos para el final del tercer cuarto. Es Kobe Simmons el que intentaba anotar, no anota el balón, se pierde por línea de fondo y es Kobe Simmons objeto de falta personal. Decíamos que ahora mismo Ricky Rubio comentaba que se iba a retirar este año, ¿no?
1: Sí, pues yo es que creo que está para seguir un año más, la verdad, pero bueno.
3: Vamos, el que tome, yo creo que está para seguir y seguir impartiendo clases de baloncesto.
1: El que tome la mejor decisión posible. Pues ahora volvemos al baloncesto. 8 y 21, ahora menos en Canarias. 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Estamos hoy muy pendientes. Ahora enseguida, a partir de las 9, nos centramos también con el ascenso a la Primera División. Ese partido que se va a jugar en Gran Canaria ante la Unión Deportiva Las Palmas y Málaga. Ayer empataron a 1 el Castellón y el Almería, pero estamos muy atentos, evidentemente, a todo el proceso electoral del Real Madrid, que ha concluido. A las 8 de la tarde se han cerrado las urnas y al filo de 10 y media, 11 de la noche, vamos a tener el dato definitivo. Los sondeos, depende hacia dónde mires, pues están entre el 65-35, con el que más o menos están trabajando en la candidatura de Florentino Pérez, al 55-45, en la versión más optimista, con la que estaría trabajando la candidatura de Enrique Riquelme. Estar en eso, es decir, presentarse a las elecciones del Real Madrid, es un asunto realmente complicado. Eugenio Martínez Bravo lo intentó en 2009, es una persona que está y que conoce muy bien lo que significa ser candidato a la presidencia del Real Madrid y que creo que durante todo este tiempo ha vivido el Real Madrid de una manera muy objetiva, muy didáctica y evidentemente con conocimiento, porque él sabe lo que es ser candidato a la presidencia del Real Madrid y nos está escuchando. Eugenio Martínez Bravo, ¿qué tal? Buenas tardes.
6: ¿Qué tal? Buenas tardes.
1: No es una empresa fácil ser candidato a la presidencia del Real Madrid.
6: No, desde luego que no. Es bastante complicado, no solo por los requisitos que exige la ley del deporte del 15% del presupuesto de ingresos del club, sino también por el endurecimiento, como sabemos, de los estatutos del Real Madrid para ser candidato. O sea que sí, bastante complicado.
1: ¿Qué opinión le merece? Estamos en ese margen ahora mismo, 65-35, 60-40. ¿Le sorprende?
6: Bueno, no. Yo creo que, como dije durante estos días, me extraña mucho y me extrañaría mucho que el socio castigase a Florentino Pérez por dos años en los que no hemos tenido buenos resultados deportivos. Yo creo que hay que mirar el balance de todos estos, si no recuerdo mal, casi 26 años que Florentino ha sido presidente del Real Madrid, con una gestión bastante positiva, con muchos títulos, con muchas tardes de gloria, con mucha satisfacción, y yo creo que hay que tener memoria y hay que tener agradecimiento, y yo creo y confiaba y confío que el socio iba a dar un voto de agradecimiento y sobre todo un voto de confianza en lo que posiblemente sea el último ciclo, la última etapa de Florentino Pérez.
1: ¿Le sorprendió? ¿Le sorprendió la convocatoria de elecciones? ¿O vio algo de táctica o estrategia y que no le ha salido como esperaba Florentino?
6: No, me sorprendió porque efectivamente no estaba previsto. Entonces todo lo que no está previsto pues sorprende y yo creo que fue precipitado. Yo creo que fue fruto de, bueno, una rueda de prensa que todo el mundo coincide que no ha sido la más afortunada de Florentino en todos sus años de presidente, pero él entendía que era el momento de que el socio se pronunciase. También, como he dicho todos estos días, Florentino es humano y puede tener sus errores y cometer errores. Esa rueda de prensa pues no fue la mejor manera de comunicar y de expresar pues el balance y los resultados y su gestión, que siempre digo que, como dice Riquelme, que hay falta de transparencia. Yo creo que no es una falta de transparencia, simplemente creo que Florentino tiene que escuchar al socio, tomar nota de estas elecciones. Riquelme seguramente saque un porcentaje bastante decente y aprender y comunicar y explicar mejor a los socios pues todos esos puntos que Riquelme ha atacado, como es la privatización, como es el sobrecoste del Bernabéu, y explicarlo mejor para que el socio pues lo pueda entender y comprender.
1: Usted es un socio cualificado del Real Madrid, lo digo por el conocimiento de toda la bueno, de cómo se mueve un club como este y por ser hombre de empresa. ¿Qué opinión tiene de eso que por un lado llaman privatización Riquelme y por otro lado alianza, como llama Florentino Pérez, a eso del famoso 5%?
6: Bueno, yo creo que Riquelme ha dicho que se vende el club y el club no se vende. Primero, como digo, Florentino ha quedado en explicarlo bien a los socios en una asamblea extraordinaria, porque todavía quedan cabos sueltos y flecos en una operación que, sin ninguna duda, no parece nada sencilla. Segundo, explicar muy bien cuál es el propósito de su operación, que por lo que a mí me han explicado gente del club, no es tanto por una operación financiera, sino por una protección legal, jurídica, de todo lo que son las marcas y los derechos comerciales de Real Madrid. Eso hay que entenderlo muy bien. Y una vez que se haya explicado bien a todos los socios en esa asamblea extraordinaria de compromisarios, luego habrá un referéndum, ya se lo ha dicho Florentino, en lo que los socios, que son los dueños del club, tendrán que decidirlo. Con lo cual, eso que dice Riquelme, que a mí me ha parecido un poco demagogia, decir que se vende el club y que se privatiza, no es cierto. Y así lo ha dicho Florentino, que eso era mentira, que eso lo tendrán que decidir los socios, y lo son los socios, en su caso, los que seguirán siendo los dueños del club si se llega a hacer esa operación minoritaria. Ha dicho que sería entre un 5 y un 10%, sería minoritaria, por lo tanto no es una venta del club. Los socios seguirían siendo los dueños y, como digo, los que decidirán y decidiremos si esa operación se lleva a cabo, se lleva adelante o no.
2: Don Junio, permítame, creo que le he leído en alguna entrevista decir que don Florentino Pérez se ha ganado el irse del Real Madrid de la presidencia cuando él lo decida. ¿Cree que se ha sido injusto con el actual presidente del Real Madrid en estos 15 días?
6: Pues yo creo que sí. Yo creo que se ha sido un poco injusto, y fíjese que yo he sido bastante crítico en su momento con Florentino Pérez, pero yo luego creo que en la vida hay que saber ser justo, ¿no? Y saber reconocer a las personas y a la gente las cosas que se han hecho bien y también las cosas que se han hecho mal, y por supuesto tener autocrítica, reconocer los errores. Pero hombre, quien cuestione el balance de Florentino Pérez, la gestión económica, hay que tener en memoria. En el COVID, recuerdo la gestión económica, mire cómo estaba el Barça, con unos problemas financieros espectaculares, y yo diría que muchos clubs. Y sin embargo, Florentino y el Real Madrid pues hizo una gestión financiera en el COVID muy brillante. La gestión financiera, cuando cogió el club, que yo lo recuerdo perfectamente, de etapa sí, de Ramón Calderón, etcétera, era muy mala, muy mala. Hoy tenemos una situación, según unas cuentas auditadas, muy saneada. Deportivamente, impecable. No nos podemos quejar de todo el balance deportivo, ni en fútbol ni en baloncesto. ¿Qué ha tenido 2 años malos? Bueno, esto es deporte. No se puede ganar todos los años, ¿no? Y yo creo que lo sabe. A mí dentro del club me reconocen que hay que hacer cambios deportivos, pero yo les he dicho que no solo deportivos. Que aquí ahora sí que tienen que escuchar al socio, esto es un mensaje, y tienen que hacer más cambios en la estructura, en la parte de comunicación, como decía antes, en una regeneración. Creo que tiene que ir pensando en esa regeneración del club para cuando no esté, preparándolo y hacer una sucesión y dar un ejemplo de unión al madridismo.
1: Muy bien, pues Juan Martínez Bravo, que muchas gracias por atender la llamada de Radio Nacional. Quería yo conocer, repito, de primera mano de alguien cualificado que sabe lo que es eso. Así que te lo agradezco mucho, Eugenio. Muchas gracias.
6: Gracias a vosotros.
1: Gracias. Adiós. Hasta luego. Vamos a llegar a las 8:30 de la tarde. Mira, creo que va a comparecer ya Enrique Riquelme. Paco.
7: Bueno, buenas tardes a todos.
1: Justo.
7: Hoy es un día muy especial, que después de 20 años ha habido una participación histórica que le quiero agradecer a todos los socios que, a pesar de las dificultades, han ido a votar. Por lo tanto, hoy ha ganado el Real Madrid. Y hoy ha ganado nuestra candidatura también, independientemente del resultado, que ahora esperaremos a contar todos los votos. Os quiero dar todas las gracias. Vamos a ver qué es lo que pasa en las siguientes horas en ese conteo. Estaremos todos muy pendientes, os agradezco también el tiempo. Y deciros que se ha dado voz a una parte que estaba dormida del madridismo, a una parte que no tenía hacia dónde ir, hacia dónde reflexionar, hacia dónde poder decir lo que no le parecía. Independientemente de lo que pase, aquí vamos a seguir porque el madridismo así lo ha decidido y esto es un beneficio para absolutamente todo el mundo. Así que muchísimas gracias a todos. Esperemos en las siguientes dos horas aproximadamente cuáles van a ser los resultados y haremos una reflexión. Pero el Real Madrid ha ganado hoy. Muchísimas gracias a todos. Gracias.
1: Pues participación histórica que ha celebrado, ha ganado el Real Madrid. Y esto es importante, Paco. Dice Enrique Riquelme, se ha dado voz a una parte del madridismo que estaba dormida y a la que no se escuchaba. Así que es significativo. ¿De ahí tenéis algún dato más de algún sondeo que maneje la candidatura de Riquelme, Paco?
4: No, la verdad es que no. Es lo que se maneja en todas las encuestas que se conocen de los distintos medios de comunicación. No ha querido especificar ni hacer ninguna valoración sobre esos sondeos, como habéis podido escuchar. Y bueno, pues esperaremos los primeros resultados para conocer, ¿no?, qué opinión le merece y cómo queda finalmente esta jornada electoral, esta fiesta de la democracia.
1: En el Real Madrid, completamente.
4: En el Real Madrid.
2: Estabas deseando decir esa frase, ¿eh?
4: Siempre he querido decir esa frase en antena. Muchas gracias.
2: Se te ha notado, Paco.
1: Pero escucha, Paco, es que al final es que no es ninguna, o sea, no es ninguna frase.
4: Hombre, son 20 años sin elecciones en el Real Madrid, yo creo.
1: Por cierto,
4: que es importante.
1: Por ser justos, son dos décadas en las que no ha habido oposición ninguna, porque no ha habido nadie que haya osado presentarse, bien porque sabía que no había posibilidad alguna, bien porque no reunía los requisitos, o directamente porque no ha habido nadie, ya no digo con los requisitos para presentarse a presidente del Real Madrid, sino que a lo mejor directamente es que no sentía que tenía que presentarse contra Florentino Pérez. O sea, que realmente, digamos que convencía a la masa social del Real Madrid lo que estaba haciendo el presidente del equipo blanco. Que, repito, va a ganar las elecciones, pero con un voto a favor de la candidatura de Enrique Riquelme seguramente bastante más alto de lo que todo el mundo auguraba, especialmente en la candidatura de Florentino Pérez. Y a lo mejor fue un fallo estratégico y a lo mejor por eso digo que el que tiene que hacer reflexión no es solamente Florentino, sino los que susurran al oído, que no son muchos, del presidente del Real Madrid. Que seguramente cuando somos críticos con Florentino, ellos quedan en un segundo plano y creo que son tan responsables de estas cosas como el propio presidente del Real Madrid. Bueno, vamos a dejar aparcada un poco las elecciones del Real Madrid. Paco, te dejo que te tomes un granizado, que creo que ha pagado una ronda de granizado Riquelme.
4: Perfecto.
1: Hasta ahora, en el
4: lo
1: hotel,
4: paso por la cuenta.
1: No, se apagó Riquelme, creo.
4: No. Ay, pero pues nosotros hemos llegado tarde. Madre, pero bueno, no importa.
2: Ha pasado una rondita. Déjate el bolsillo, hombre, no pasa nada.
1: Una rondita de
4: granizados. Sí, yo me lo rasco.
1: Eso lo pago yo. El de Sandy y el tuyo lo pago yo.
4: Venga, muchas gracias.
1: En el Hotel Eurobuilding, donde llegará Florentino Pérez a eso de las 10 de la noche. Noya, última comunicación antes de que nos metamos ya con el partido de la segunda división.
5: Aquí tenemos catering, ¿eh? Granizado no, pero tenemos catering, por supuesto. Y te digo, es un acto más privado, ¿eh? Igual que ha habido baño de basas en el autocine, aquí es un acto más para simpatizantes cercanos a la directiva y a la candidatura, al staff y a la prensa que hemos estado siguiendo pues estas dos semanas todo lo que ha hecho Florentino Pérez. Pero sí que hay socios y sí que curiosos que se concentran en la puerta de este Hotel Eurobuilding, comienzan a llegar esperando pues ver cuándo podrán ver y felicitar, esperemos, a Florentino Pérez, según nos dicen. Estamos, mira, con un socio bastante joven. ¿Cómo te llamas? Raúl, ¿verdad?
8: Sí, Raúl.
5: Y me has dicho que tenías, ¿cuántos años?
8: 20 años.
5: Es decir, que tú evidentemente en 2006 no pudiste votar.
8: Efectivamente.
5: Vale, primeras elecciones del Real Madrid como socio, ¿a quién has votado?
8: Yo a Florentino.
5: ¿Por qué?
8: Pues para empezar no tenía ninguna duda, porque Florentino nos ha hecho ganar muchas copas y yo también es el único presidente que he visto, entonces yo para mí es el mejor. Y también Riquelme me parece un poco vendehumos. Yo creo que ha dicho muchas cosas que no se pueden hacer, o eso creo yo. Y también, pues, luego aparte ha dicho que iba a fichar a Haaland y ha salido desmintiéndolo todos. Luego los de Klopp también. O sea, para mí mucho vendehumo.
5: Vale, pero si no hubiera habido eso, te hubieras planteado a lo mejor, que no es que se haya desmentido directamente, pero que sí que se ha hecho un comunicado. Si claramente hubieran salido Haaland y Klopp diciendo que sí, ¿sí le podrías votar?
8: No, Tampoco.
5: Tampoco ha sido. Lo digo porque Riquelme parece que viene para quedarse, para establecer una candidatura a medio plazo a las siguientes elecciones. ¿De momento tú crees que Florentino Pérez sigue fuerte a pesar de ese posible 65%? ¿Uno de cada tres socios del Madrid habrían confiado en Riquelme?
8: Sí, a ver, yo creo que también va a ser la última candidatura de Florentino, eso creo yo. Y también yo creo que sí o sí se lo merecía simplemente ya por lo que ha conseguido. O sea, como última opción ya también, o sea, yo creo que tiene que ser, tenemos que votarle sí o sí y darle la última oportunidad. Ya si luego pues si va mal, pues ya Riquelme o quien venga después, pero esta había que confiar en Florentino.
5: Muy bien, muchas gracias, Raúl. Pues Méndez, este mensaje que nos decía este joven socio es bastante común, no solamente aquí, sino en Valdebebas. Muchos nos decían, he votado a Florentino, quizás los últimos años no hayan sido los mejores, pero después de los 20 años casi que nos ha dado, se merece que le demos una última oportunidad y renovemos su confianza. Muchos ya están empezando a llegar aquí para a partir de las 10, 10 y media ver la llegada de Florentino Pérez.
1: Muy bien, pues os vamos a dar un respiro, tanto a Alberto León como a Noya, como a Paco, que están, repito, en Valdebebas, en el cuartel general de Florentino, el cuartel general de Enrique Riquelme, y nos centramos un poco en la actualidad. En ese partido que va a enfrentar a Las Palmas y a Málaga, evidentemente, líneas abiertas, si hubiese cualquier tipo de noticia, pues lo vamos avanzando. No sé si se van a ir dando datos de escrutinio directamente hasta las 10:30, 11 de la noche, que se ofrezca el total del escrutinio, si va a haber algún dato más que avanzar. Pero en principio, habría ganado las elecciones a la presidencia del Real Madrid Florentino Pérez, pero con un voto a favor de Enrique Riquelme superior a lo que todo el mundo auguraba. Pasamos en una primera fase del rodillo de paseo militar de Florentino a que a lo mejor había un 80-20, pues resulta que va a estar por encima el voto para Riquelme, por encima del 30%, y dependiendo a quién hagas caso, dependiendo de los sondeos, podría acercarse incluso al 40%, que sería absolutamente sorprendente. De Diego.
9: Aquí estoy.
1: Otra vez.
9: Lo prometido.

0: La verdad que se lo han montado muy bien, el acto ha sido muy chulo. El Palacio de los Deportes estaba lleno, 12.000 espectadores para escuchar a los representantes civiles de la sociedad española y sobre todo a su santidad el Papa, que ha escuchado todo lo que le han dicho un montón de gente, entre ellos dos deportistas de las más emblemáticas que tenemos en este país, Teresa Perales, que nada menos ha ganado 28 medallas en los Juegos Paralímpicos, 7 oros, 11 platas y 10 bronces, y Carolina Marín, que vamos a decir de nuestra Carolina, esa medalla de oro olímpica en los Juegos de Río, 3 títulos mundiales, 7 campeonatos de Europa, y ¿cuántas lesiones en la rodilla? 3, ¿no?
1: Buah. Tres, bueno, contaba en,
0: pues
1: en
0: ellas dos han compartido un muy emotivo discurso hablando de los valores del deporte, lo vamos a escuchar.
1: Vamos.
2: El deporte, cuando se vive con integridad, es una verdadera escuela de vida. Hoy en día nos enfrentamos a un mundo obsesionado con el rendimiento y el éxito a toda costa, donde a veces parece que solo importa ganar dinero o batir récords. Frente a esa presión, los deportistas queremos defender hoy la alegría limpia de jugar por el placer de jugar. Esa ilusión que teníamos de niños y que nos recuerda que lo más importante en cualquier pista debe ser siempre la persona.
3: Usted nos ha recordado que caer no es el final del camino. Aceptar nuestra fragilidad y nuestros momentos difíciles no nos hace débiles, nos hace humanos. La verdadera victoria no es ser invencibles, sino aprender a levantarnos con la ayuda de los demás.
2: El adversario no es un enemigo, es un compañero de viaje indispensable que al dar lo mejor de sí nos obliga a dar lo mejor de nosotros mismos. Competir es crecer con el otro, nunca contra el otro.
3: La humildad nos enseña a mirar al rival a los ojos con gratitud, reconociendo que su esfuerzo también da valor a nuestras propias victorias.
2: Santo Padre, gracias por recordarnos con su ejemplo que el deporte es un puente de solidaridad, inclusión y paz. Hoy nos comprometemos a seguir jugando el partido de la vida con lealtad.
0: Bueno,
4: qué bien, las
0: muy
4: dos,
0: bonito,
4: qué bien, Teresa,
0: muy bonito,
4: claro, muy bien.
0: Muy bonito, mano a mano, el Santo Padre escuchando, se ha emocionado. Es un gran deportista y un gran amante de todos los deportes. Y ahora la respuesta de su santidad, esta es la visión de Santo Padre, la respuesta del humanismo católico a todos los retos que se plantean en el mundo del deporte. Fijaos, hablamos del fair play deportivo, hablamos de la violencia, tanto dentro como fuera de las canchas, hablamos de la presión que tienen los deportistas, estamos conociendo un montón de problemas mentales que están reconociendo los deportistas. Bueno, pues esta es la visión que tiene el Santo Padre sobre todos esos problemas que están encima de la mesa.
5: Permitidme dirigir finalmente vuestra atención a un mundo que, como sabéis, no me es ajeno, el de deporte. Pensemos cuántos de nosotros aprendimos el respeto por el adversario en un campo de juego más que escuchando un discurso. ¿Cuántos deportistas nos enseñan a perder sin odiar, a ganar sin humillar o a levantarse después de caer? Sobre esto, San Juan Pablo II, como deportista y pastor, declaró: en estos tiempos en que, por desgracia, diversas formas de violencia y por lo tanto de odio tienden a desgarrar nefastamente el tejido de la solidaridad social, vosotros, los deportistas, contribuís por vuestra parte a dar un testimonio luminoso de cohesión, de paz, de unión, en una palabra, de saber estar juntos. Estas palabras son más actuales y oportunas que cuando resonaron por primera vez.
0: Bueno, pues la visión, perder sin odiar, ganar sin humillar. El deporte, cohesión, paz, unión. pues todas las cosas que nos trae el Santo Padre. Ha sido muy bonito el acto. Por cierto, Carolina Marín ha terminado, le ha regalado una raqueta de badminton.
1: Claro,
0: que le ha encantado. Era muy obvio, le ha encantado al Santo Padre. Y sí, por cierto, el Cholo Simeone.
4: No se pierde una, ¿eh?
0: Igual que las procesiones. Ha estado esta mañana en la misa en Cibeles y esta tarde estaba en el Palacio.

0: deportes ahí siguiendo al papá.
1: Mira, decías deportes y las artes en general. Yo ayer disfruté de la actuación que le brindó la niña Pastori.
0: Sí,
1: obviamente
0: sí.
1: Me encanta. Y también la emoción, ¿no?, que trasladó la propia niña Pastori y a su santidad. En fin, que
0: hombre, ya ha habido dos actuaciones ahí. Sara Varas, una. Y el acto ha terminado con Rosalén. Bueno, ha sido muy bonito, la verdad. Se lo han mandado muy bien.
1: En fin, está siendo un fin de semana...
0: Bueno, hay de todo.
1: Con muchísimos eventos a los que acudir y no aburrirse en ninguno de los aspectos, ¿eh?
0: Claro que sí.
1: Pues ya está, mira qué sorpresa
0: nos has dado.
1: Sí. Abarcamos todo y claro, está bien, sí. el mensaje. Más allá de la teoría, ahora lo que tenemos que hacer todos es llevarlo a la práctica.
0: Bueno, hay que, como dice el lema del viaje del Santo Padre, alza la mirada, ¿no? Hay veces que hay que levantar la vista. Los buenos futbolistas siempre levantan la cabeza para ver dónde está colocado el jugador que esté más libre, ¿no? Pues
1: sí.
0: Hay que intentar eso, plantearse metas altas para seguir avanzando, ¿no? Hacerlo mejor cada día.
2: ¿Vas a venir otra vez?
0: Buenas noches.
2: Es para despedirte ya.
1: Sí.
0: Creo que me está diciendo que...
1: No,
0: eso ha sonado como diciendo... Sí. No aparece.
2: No, que va. Es para decirte... Bueno, hasta...
0: Bueno,
2: ahora.
0: Si me encuentro alguna cosa que pueda merecer la pena, vuelvo. Pero bueno. En principio no tengo... De momento no tengo nada.
1: Ya está, lo aborda usted.
2: Muy bien.
1: En cualquiera de los casos.
2: Gracias, Javi.
0: Adiós. Chao.
2: 17 para las 9, hora menos en Canarias. ¿Cómo está el básquet en Vitoria, Juan Carlos?
3: Bueno, pues aquí restan 1:41 para llegar al final y todo apunta a que el Joventut de Badalona, si no ocurre nada extraño, se va a convertir en el cuarto semifinalista de la Liga CB. 11 puntos arriba el conjunto verdinegro, 79-90, vence sobre el Baskonia. El conjunto verdinegro, desde luego, si vence, que yo creo que sí, ha demostrado desde luego en el transcurso de esta eliminatoria ser mejor que el Baskonia, que solo le superó en el primer partido, en el último cuarto, después de un partido que había sido tremendamente igualado. En Badalona no hubo color, fue el Juventud mejor, y hoy desde luego está demostrando también ser mejor aquí en el Bues Arena, teniendo en cuenta, pues bueno, que un hombre como Ricky Rubio se ha convertido, se va a convertir en el máximo anotador del encuentro, lleva 19 puntos, 3 triples convertidos, también 15 puntos para Hackanson, otros 15 para Jabari Parker, que también ha tenido un comportamiento excepcional en el transcurso de esta segunda parte, y un Baskonia que ha pecado mucho de individualismo, muchos sus jugadores de querer resolver por su cuenta, de forma quizá egoísta, y hoy el que ha demostrado ser un señor equipo aquí en el Bues Arena está siendo el Joventut de Badalona. Apenas han movido 5 segundos porque ahora mismo creo, no sé si es Ricky Rubio el que va a disponer de 2 lanzamientos de tiro libre para mejorar esa estadística, que ya de por sí es excepcional. Con esos 19 puntos allá va Ricky Rubio. No, pues no anota el primer tiro libre del que dispone. 1:43 para llegar al final del partido. Kozner Baskonia 79, Asisa Joventut 90.
2: Y estamos también pendientes del ascenso a la Liga Endesa que se están jugando en A Coruña. Estudiantes y el Leima Coruña, Lucas... Está Estudiantes a 2.5 de volver a la élite,
4: sí,
2: ¿o no?
4: 5 años después, ¿no? En el infierno, pero esto queda mucho, porque mira, llega el triple de Coruña ahora mismo para ponerle más picante, el triple de Cuevas, 2.19 para el final, y no quiere tirar la toalla el equipo gallego, que se pone a tan solo 4 puntos. Coruña, que juega en casa, que hizo una temporada regular excepcional, pero finalmente fue Obradoiro el que subió de manera directa, y como decimos, todo por decidir. Canasta ahora de Estudiantes, 2 minutos para el final. Estudiantes 80, Coruña 74.
2: Quedan 2 minutitos, estamos pendientes. Y a las 9, partidazo en el Estadio Gran Canaria. Ahí se la van a jugar. Primer asalto, Las Palmas, equipo con veteranía, ante el Baby Málaga de Funes. Hablan Luis García y el propio Funes.
5: Me preocupa poco lo que hable la gente de nosotros. Nosotros somos muy conscientes de lo que somos capaces. Sabemos perfectamente que somos fuertes y en que somos débiles. Sabemos perfectamente los rivales que tenemos enfrente y creemos muchísimo en nuestras posibilidades. Entonces, lo más importante es lo que nosotros sentimos con nuestra gente.
6: Que nosotros hayamos podido ganarle a Las Palmas los 2 partidos anteriores no quiere decir que podamos ganar esta eliminatoria. De lo único que nos sirve es de saber que ya hemos sido capaces este año en la competición en poder conseguirlo. Ahora hay que empezar de nuevo con todo y vamos a tener que estar a nuestro mejor nivel para poder conseguirlo.
1: 5 playoff de ascenso frente a dos del Málaga, los de Luis García saben lo que es llevar la presión de toda una afición o la ilusión de una ciudad entera a la espalda. Andan algo menos experimentados los jovencísimos de Funes, pero quizá no importe tanto cuando el premio es tan grande. Nos cuenta este primer asalto en cabina Norberto González, también en la técnica Raúl Martínez. Comenta Onésimo Sánchez y recién llegado al estudio Sergio Sauca.
2: Hasta Las Palmas nos vamos, Norberto González. Muy buenas tardes.
7: Hola Miguel Ángel, Silvia, queridísima familia de Tablero Deportivo. Saludos cordiales desde el paraíso canario, donde se agarran a la ilusión, donde se agarran a la esperanza, donde se agarran a la veteranía, donde le han realizado un recibimiento de honores a la guagua de la Unión Deportiva Las Palmas. El equipo más experimentado, con jugadores más veteranos, pero ojo, porque enfrente, los babies sí, pero saben lo que es luchar por un ascenso. Ya saben lo que es luchar por salir de las posiciones de descenso y saben lo que es meterse en la promoción y ganárselo por méritos propios. Da igual la juventud porque son auténticos Fórmulas 1. Se retira también ahora el Málaga después de realizar los ejercicios de calentamiento. Y es que esta eliminatoria promete y mucho. Experiencia, veteranía, juventud, atrevimiento. ¿Qué pasará? Te lo contaremos aquí en Tablero Deportivo, porque ambos equipos quieren regresar a donde nunca debieron dejar de estar, a Primera División. Y ya tenemos a Miguel Ángel, los 11 confirmados de uno y otro equipo.
2: Vamos con ellos.
7: Pues vamos rápido con el conjunto visitante, con un Málaga que, por cierto, qué bonita la despedida ayer en el Aeropuerto Internacional de Málaga. Vienen con las maletas cargadas de ilusión. Pues muy bien, Juanfran Funes formará con Alfonso Herrero en la portería. Línea de cuatro, lateral derecho para Carlos Puga, al izquierdo para Rafita. Pareja de centrales Diego Murillo y Einar Galilea. El doble pivote para Isan Merino y Dani Lorenzo. La banda derecha, vaya banda derecha para David en la Rubia. La izquierda para Aarón Ochoa, Carlos Totor en el enganche y en la punta de ataque el artillero, el goleador Chupe, con 24 tantos en su haber. Por su parte, la Unión Deportiva Las Palmas apunta por su once de gala con una sola novedad, la inclusión de Pejiño en el extremo derecho. Así que Luis García Fernández formará con Dinko Jorkas en la portería, línea de cuatro también en la defensa, los laterales de derecho Marvin Parr, izquierdo Enrique Clemente, pareja de centrales Mica Mármol y Alex Suárez, el doble pivote para Kirian Yamatuchi, como decíamos, la banda derecha para Pejiño, la izquierda para Teisei Miyashiro, en el enganche Manu Fuster y el bichito, con 10 goles ya en su haber, José Rodríguez en la punta de ataque, el encargado de impartir justicia, Andrés Fuentes en Molina, que solo les ha pitado un partido a ambos equipos y fue el segundo de la fase regular en la Rosa Saleda, donde ganó el Málaga 2-0. En el VAR estará José Antonio López Toca. Se han retirado los dos equipos para las últimas instrucciones de los técnicos en el vestuario. Estamos con gana e ilusión de contártelo. Apenas 10 minutos para que eche a rodar el balón en el estadio de Gran Canaria.
2: Recordad que ayer empataron a 1 el Castellón y el Almería. Ese partido se resuelve el próximo martes en el Estadio de los Juegos del Mediterráneo. Este se resolverá en la Rosaleda el próximo miércoles. Van a comentar este partido Onésimo Sánchez. One, hola.
8: Hola, ¿qué tal? ¿Cómo estamos? Buenas tardes.
2: Esto es, te digo una cosa, es muy larga la segunda división. Es verdad que cuando llega esto como que da mucha emoción y está muy bonito y joder, es estupendo. Me pongo siempre en la piel del que se va a quedar en el camino. Porque claro, 42 jornadas más 4 de propina y te puedes quedar fuera. Es que para ascender a Primera División tienes que hacer las cosas muy bien en 46 partidos. Es una barbaridad.
8: Es que es larguísimo. El mes que decimos siempre de más ya de competición, más los playoffs. Y sobre todo, ¿sabes lo peor? Para mí es que el que se quede va a dar la sensación de que ha fracasado, cuando ha sido una buena temporada, ¿eh? Pero es verdad que si no lo consigues, pues al final de los cuatro solo van a subir, que se lo juegan, solo va a subir uno. Bueno, equipos que ha estado muy igualado todo, ¿eh? Pero es verdad que estos dos, precisamente, yo creo que han sido los que mejor han llegado a estas últimas jornadas, jugando un buen fútbol, equipos ofensivos, equipos que buscan portería rival, hoy el Málaga igual bueno, espera un poquito, tiene mucho en el banquillo, pero mete ahí al doctor para tener más gente en el mediocampo. Muy ofensivo el 11 de Las Palmas, con extremos, con dos puntas. Bueno, creo que nos vamos a divertir y que esto, lo de los pequeños detalles, pero sobre todo son dos equipos que la verdad que los dos tienen nivel para jugar en primera división. Eso que decimos siempre, que de los de abajo de primera división y los de arriba de segunda hay muy poquita diferencia.
2: Muy poquita, correcto. Ahora saludo a Sergio Sauca, pero acaba el partido en el Bues Arena. Ya tenemos semifinales de Liga Endesa, Juan Carlos.
3: Sí, así es, el Asisa Juventud que se ha impuesto al Baskonia, 8 puntos al final, el resultado final, un Baskonia que ha maquillado un poquito el resultado, 88 Baskonia, 96 Juventud de Badalona, 23 puntos para Ricky Rubio, máximo anotador, no te retires Ricky, por favor, sigue un año más, es lo que le pedimos desde aquí, porque desde luego ha demostrado estar en un extraordinario nivel. También Parker y Hackanson con 15 puntos han sido los máximos anotadores del equipo verde y negro, mientras que en el conjunto vasconista su máximo anotador Kobe Simmons, un jugador que todo apunta que va a continuar la próxima temporada, con 18 puntos. Por tanto, la Peña, cuarto finalista, el equipo de Dani Miret, que ha demostrado desde luego ser un gran equipo de baloncesto.
2: Gracias, Juan Carlos, hasta luego. ¿Y cómo está el ascenso a la Liga Endesa, Lucas?
4: Increíble. Tremendo. Nos vamos a la prórroga. Estudiantes ganaba de 15 en el último cuarto, lo empató Pacheco para Coruña con un auténtico triplazo, intentó la réplica Jason Greiner, el base uruguayo de los colegiales, el balón al hierro, no atacó el equipo gallego en la última posesión. Esto es el ascenso a la Liga CB. Nos vamos a la prórroga en Coruña.
2: Uno de los dos va a acompañar a Obradoiro, ¿no?
4: Al correcto, a la, Obradoiro, que a lo hizo de forma directa. Empate 80, nos vamos a la prórroga.
2: Sergio Sauca, ¿qué tal? ¿Cómo estás?
9: Muy buenas noches.
2: Antes de preguntarte, bueno, ya nos metemos enseguida en el lío de Las Palmas y de Málaga. ¿Tu primera valoración de las elecciones a la presidencia del Real Madrid?
9: Bueno, si los datos que estamos manejando...
2: Por ahí andarán,
9: 40,
2: por ahí andarán,
9: ¿no? 60-40.
2: Sí. 65-35, 60-40.
9: Bueno, pues yo creo que Florentino tiene que revisar un poco su manera de actuar de los últimos años. Es mi lectura. O sea, hay mucha gente que ha apoyado una candidatura de una persona desconocida, montada a última hora, y yo creo que si Florentino es inteligente, que lo es... Debería tomar nota, porque es mucha gente. Él está acostumbrado a que en las asambleas de compromisarios, 90, 95, las últimas elecciones, 90+%, sí, pero ahora estamos hablando de otra cosa, ¿eh? Estamos hablando de que mucha gente ha votado a Riquelme, y claro, para mí la duda es si Florentino va a girar un poco la manera de actuar, porque yo creo que este resultado de las votaciones tiene mucho que ver con los dos últimos años de Florentino.
1: Al menos el discurso debe cambiarlo. Quiero decir, desde esas palabras, en mi opinión, desafortunadas de hay unos niños, ¿no?, que son de oposición o que están generando una oposición a lo que ha ocurrido ahora mismo, está muy lejos de ser algo puntual o coyuntural o sin importancia. El socio, desde luego, así lo ha demostrado.
9: Es que fíjate, Silvia, si lo que dice Florentino es verdad, pues unos niños van a sacar el 40% de los votos.
2: Bueno, solo un dato, sí. Referido al tema de los votos, Noya, ¿qué información tiene respecto a una serie de votos por correo?
10: Sí, lo que nos comentan desde, bueno, gente que está directamente participando en el recuento es que hasta ahora no ha comenzado el escrutinio. Recordemos que las urnas se cerraban a las 8. Sí, es verdad que a las 8 era imposible comenzar porque a partir de ese momento se sumaban a cada una de las mesas electorales el voto por correo que correspondía en función de los millares de los socios de cada una de esas mesas. ¿Qué ha pasado? Que 400 de los votos por correo, hablo en el global, no en una mesa, 400 de todos los votos por correo de Florentino Pérez habrían sido impugnados por la candidatura de Enrique Riquelme por un problema, me dicen, no me especifican más, con una de las notarías que ha hecho esos votos por correo. Los 400 votos procedentes de esa notaría, la candidatura de Enrique Riquelme consideraría que no son correctos, por tanto, hasta que no se ha resuelto ese problema, no se puede comenzar el escrutinio. Y lo que me dicen es que ahora acaba de resolverse, que ahora es cuando van a añadir los votos por correo a cada una de las mesas. Después el secretario, presidente y vicepresidente de cada una de las mesas ejercerá su voto y entonces sí comenzará el recuento. Es decir, que hasta las 9 de la noche, cuando en principio iba a ser a las 8, 8 y 10, no va a comenzar el recuento. Esto parece que va para largo.
1: Lo o sea,
10: que no
1: sé se si... va a retrasar también el bueno, conocer...
2: Supongo que irá rápido también, ¿eh? O sea, luego el recuento, no creo, yo creo que a las 11 vamos a tener el dato seguro, creo. Pero
1: antes
2: bueno.
1: de las 12 tiene que ser, ¿eh? No sí. podemos ir
10: por cierto,
1: a,
10: mira, en esta
1: a,
10: mesa,
1: a la cama sin saber.
10: En esta mesa de la que yo os estoy hablando, me dicen que han votado casi 400 personas presenciales y que tienen más de 130 votos por correo. Esa es la proporción, aproximadamente. A lo mejor uno de cada cinco votos va a ser por correo.
2: Uno de cada cinco votos, sí, yo creo se va a superar, yo creo, fíjate, va a estar, lo mismo está por encima de la participación de las últimas, no, por encima de, en las últimas fueron 31 y 33, creo, va a estar por encima de eso, que repito, sin ser día de partido me parece un datazo, pero nos quedamos ya con el fútbol, Norbert.
7: Pues a punto de salir los protagonistas de uno y otro equipo. Está muy animado el graderío, prácticamente lleno en el estadio de Gran Canaria. Cerca de 32.000 almas, de las cuales 800 vienen desde la ciudad de Málaga para arropar a los suyos. Atentos y expectantes. Ahí suena el himno de Unión Deportiva Las Palmas. Eso quiere decir que sale uno y otro equipo. El poder ofensivo del Málaga, el tercer máximo artillero de la categoría, frente al rigor defensivo de la Unión Deportiva Las Palmas, el segundo que menos goles ha encajado en la fase regular. Nervios, control de las emociones y sobre todo ser fieles al ADN de uno y otro equipo es lo que han reclamado Luis García y Juanfran Funes a los suyos antes de iniciar esta eliminatoria. Banderas al viento. De por vida es el logo que muestran el graderío los aficionados de Unión Deportiva Las Palmas y ahí tenemos a los 22 protagonistas en el día de hoy que querrán tomar ventaja para el partido de vuelta en un escenario, este por cierto, Miguel Ángel, que el próximo jueves acogerá la misa de su santidad el Papa León XIV. Están muy atentos para ver si se puede utilizar el césped para colocar silla o por contra, si Las Palmas pasase, no sería porque jugaría el siguiente domingo. Claro, pues se saludan uno y otro equipo. En breve sorteo de campos, lo celebra la afición de Unión Deportiva Las Palmas y Málaga Club de Fútbol.
2: O sea que si pasa Las Palmas, la misa no tendría, digamos, asistentes en el césped, ¿no?
7: Efectivamente, lo que se ha acordado con la conferencia episcopal y con los representantes en Canarias es que si la Unión Deportiva Las Palmas pasase, fíjate tú que estuvieron hasta el domingo, 8:30 de la tarde, hora canaria, a expensas de lo que pasaba, porque si Las Palmas hubiese terminado cuarta, como es el Málaga, los dos terminaron con 73 puntos, el partido del miércoles se jugaría aquí, claro, y la misa sería el día siguiente.
1: Perdería.
7: Estaban temblando en el Cabildo de Gran Canaria y en la conferencia episcopal porque no tenían tiempo material en 15 horas en preparar todo el estadio para acoger la misa del Santo Padre. Bueno, al final, me imagino que inspiración divina ha hecho que el Málaga terminara cuarto y Las Palmas quinto, y ya te puedo decir que tanto en el anexo del aparcamiento como en el Gran Canaria Arena se están preparando porque se esperan cerca de 60.000 personas el próximo jueves aquí en Siete Palmas, en el estadio de Gran Canaria y alrededores, para seguir la misa del sumo pontífice.
2: No, es que está siendo, bueno, lo que hemos visto en Madrid es tremendo, espectacular. O sea, esta mañana se hablaba de cerca de 1,5 millones de personas en las calles de Madrid para seguir esa misa de su santidad el Papa León XIV. ¿Cómo tenemos el básquet, el ascenso, Lucas?
4: Bueno, pues mira, había salido Coruña mejor en la prórroga con un parcial de 8-0 y ahora el parcial es de 4-0 a favor de Estudiantes con un triple de Sergi García Tabla. Queda partido, ¿eh? Ya hemos visto en el último cuarto, 2:50 para acabar la temporada en la primera FEB. Estudiantes 84, Coruña 88, todo esto en la prórroga.
2: Llegan noticias tranquilizadoras desde la Federación Danesa respecto al incidente de nuevo cardíaco que ha tenido Christian Eriksen. El futbolista danés estaba jugando un partido amistoso con su selección ante Ucrania y ha sufrido de nuevo otro pequeño colapso. Se ve en la imagen como, bueno, la realización no está pendiente de Christian Eriksen, pero se ve cómo se lleva la mano al pecho y cómo se sienta en el terreno de juego. Evidentemente se encienden todas las alarmas, sale todo el mundo a la carrera. El partido, repito, tenía carácter amistoso, se ha suspendido, no siguen jugando y la Federación Danesa de Fútbol ha confirmado que Eriksen está consciente, fuera de peligro. Como antes recordaba Silvia, tiene un desfibrilador automático instalado en el corazón después de aquel incidente que sufrió en la Eurocopa hace 6 años, un incidente que, como luego se reveló, le trajeron de vuelta. Es decir, Eriksen se marchó y le trajeron de vuelta. Y después él se reenganchó, siguió jugando, la verdad, con muy buen nivel, con muy buen nivel. Y ahora en este amistoso me da la sensación que Eriksen ya lo que tiene que hacer es pensar en todo lo que le queda. O sea, no, ya está. Sin más. Pero la imagen es tremenda, ver cómo salen todos los futbolistas daneses a por Eriksen, incluido el banquillo, es tremendo. Los ucranianos se quedan parados, no saben muy bien qué pasa. Y evidentemente sus compañeros que están advertidos y saben lo que hay. Ya digo, la imagen es tremenda. Pero en principio, tranquilizadoras las noticias que llegan desde la Federación Danesa. Ha arrancado el partido, Norbert, con Onésimo, con Sau. Pendientes del Estudiantes Lima a Coruña, pendientes de las elecciones a la presidencia del Real Madrid. Norbert, todo tuyo.
7: Se inicia, por lo tanto, la segunda semifinal de este playoff por el ascenso a Primera División. Unión Deportiva Las Palmas, Málaga Club de Fútbol. La ilusión, las ganas, el ímpetu, la fuerza por volver a la Liga de las Estrellas. Ganó el sorteo el conjunto Boquerón. Juega, por lo tanto, a la derecha de la cabina de transmisión de Radio Nacional de España, la Unión Deportiva Las Palmas, que forma con su primer equipaje camisa amarilla, pantalón y medias azules. A la izquierda, el Málaga Club de Fútbol, camisa celeste, pantalón y medias blancas. Es precisamente el conjunto Boquerón el que tenía el balón, pero la roba Millaciro. Intentaba abrir hacia la izquierda Kirian Rodríguez, se equivoca, el balón que le llega a Dani Lorenzo. El balón atrás para armar esta acción con tranquilidad. En la presión alta le había salido muy bien al equipo de Funes en los primeros minutos. El balón que está por la banda derecha, el último en tocarlo ha sido David La Rubia. Dice el árbitro que no, que será balón para la Unión Deportiva Las Palmas. Me pareció que había sido el jugador malagueño el que la tocaba, pero no. Estamos ya en los 2 primeros minutos de partido. Empate a 0, se tantean Las Palmas y el Málaga.
1: La rapidez, la velocidad que tiene el Málaga es uno de los principales objetivos que debe de combatir Las Palmas. Intentar tener el balón, ¿no?, la posesión del balón y frenar ese ímpetu.
8: Sí, porque el Málaga ataca muy rápido, es un equipo valiente y que juega muy bien hacia adelante y que presiona muy bien. Es verdad que son dos equipos que se contrarrestan en ese sentido, porque Las Palmas defiende y defiende bien con la pelota. Fíjate que su once es ofensivo, tiene esos centrocampistas, Amatucci, Kirian. La vuelta a Kirian, sí, ha sido para ellos una bendición, y con mucha gente por delante de la pelota, pero bueno, defiende bien posicionado. A mí los dos centrales me parecen de otra categoría, incluido Jorge, el portero. Bueno, hay nivel en los dos.
1: Mica Mármol
8: y Alex Suárez.
11: Y la pena, One, de la lesión de Barcia, que ha sido titular, uno de los centrales referentes de la categoría.
8: Sí, Sergio Barcia ha sido titular. Pero es que tienen esos recursos en porque al final los dos centrales es donde te colocan al equipo, donde quieres presionar, donde quieres pararte, y creo que ha sido de un equipo que quizá...
7: Perdona, ahora
8: regular.
7: Qué bueno el robo de Amatucci, abriendo a la izquierda hacia Pejiño, que ha cambiado de banda. Qué bueno cómo se marcha del lateral, el centro, se pasea por el área pequeña. El balón que le llega a Dani para alejar el peligro. Qué buena la acción, amarilla ahora por esa banda izquierda. El centro al área pequeña, no llegó José Rodríguez, sacó el central Einar Galilea, pero avisó con ese robo y ese pase magistral de apertura hacia la izquierda el medio centro italiano Lorenzo Amatucci.
1: Decía Sone.
8: No, decía que los centrales son muy importantes ahora en el fútbol porque te sitúan al equipo, y más equipos que quieren ser valientes. Esto que hemos visto, Pejiño, dice Norbert, yo creo que se cambia mucho con Millagiro, pero Millagiro va a empezar por izquierda, va a jugar por izquierda, y Las Palmas Sector sí que lo tiene. Quizá Jesse es otro tipo de nueve, ya sabemos que no es rematador, es de llegar, es de jugar, que está a un muy buen nivel con Manu Fuster. Es que son dos equipos que cada uno a su manera son muy ofensivos, por eso creo que nos vamos a divertir y vamos a ver muchas llegadas.
11: Y no sé, Sergio, si este puede ser el guión de los partidos anteriores, en el que, como estamos viendo hasta ahora, en estos primeros 5 minutos, la pelota va a tener la Unión Deportiva Las Palmas, pero en cualquier robo, en cualquier contra rápida del Málaga, lo demostró en los 2 partidos de la fase regular, terminó ganándolo.
12: Bueno, es que el Málaga, bueno,
9: En realidad habría que hablar de dos Málagas. El Málaga antes de Funes y el de después de Funes, porque para mí ha sido, probablemente con Mataracho, el mayor impacto que ha tenido un entrenador en la Liga Española, incluyendo la Segunda División, ha sido lo de Funes. O sea, es que el equipo sufrió una transformación brutal con una receta que no sé por qué no la utiliza más gente: chavales jóvenes, frescura, osadía y, lo que decías tú, Norbert, mucha velocidad, mucha velocidad. Yo creo que hay veces que ellos piensan que si no les da tiempo a elaborar mucho la jugada van a hacer más daño, y la verdad es que es así, lo hace.
1: Dejadme darme una vuelta por el baloncesto, porque siguen peleando ese ascenso Estu y Deportivo o Coruña.
4: Sí, y ojo, porque ha habido una canasta, un 2-1 que puede valer un ascenso, porque la canasta de Pacheco ha sido el 2-1. Le sacó la falta a Jason Granger, continúa la posesión para Estudiantes, pero se le acaba el tiempo a los colegiales. 25,7 para el final de la prórroga. Sigue el +5 para Coruña, que puede ser una renta ya más que considerable. Estudiantes 91, Coruña 96.
1: No me falla a mí el término futbolístico ahí, En fin, peleándola.
12: ¿Cuántas
1: sigue?
12: Veces va a subir verde?
1: Yo todas las que hagan falta, y me falta el Oviedo, que me ha dado una pena tremenda.
7: ¡Ojo a Chupe! ¡Al segundo palo! ¡Estirada de Jarca! Para evitar el primer disparo entre los tres palos, no se lo piensan. Robo en el centro del campo. ¡Qué bueno el pase desde la banda izquierda de Aarón Arocha para que recogiera en el límite del área! Chupe, que este no se la piensa, por eso tiene 24 goles, ha tenido que desviar a córner el guardameta de Unión Deportiva Las Palmas. El primer aviso, Boquerón, a los 6 minutos y medio. Ahí va con el córner el conjunto malagueño, pierna derecha al punto de penalti. El balón que sale por la línea de fondo será saque de puerta para Unión Deportiva Las Palmas.
9: Qué poco necesita este chico. Yo creo que no había tocado el balón.
7: No lo había tocado.
1: Tiene, o sea, tres palos en la cabeza.
9: Es que ha recibido de espaldas y a 5 o 6 metros del área, ¿eh?
13: El otro día cuando le preguntamos,
9: pero iba pegada al cuadro.
13: Le dije yo, la verdad es que yo le vacilé un poco, le digo: Chupe, ¿cuál es tu cláusula? Que vamos a ver si ahorramos entre todos y te fichamos. Y se puso un poco nervioso y tal. Creo que son 12. Luego este me dijeron, chico, alguien que nos estaba escuchando y que estaba también interesado, dijo 12.
1: Sí.
13: 12.
1: No, bueno, porque se asustó, dijo, que me estoy poniendo en el mercado. No, era broma. O sea, no, hay, que lo último que queremos es
13: hay,
1: eso.
13: Evidentemente hay dos futbolistas este año en segunda, Norbert, tú que lo sigues, sí, y One también. Uno es Arribas, evidentemente, que es un futbolista, sí, contrastado y con experiencia. Es un jugador de primera que juega en Almería.
1: ¿Cuántos dijimos? ¿25 dijimos ayer?
13: 25 o 26 goles lleva ya.
12: 5 con el de ayer.
13: Sí,
12: ¿no?
13: Claro,
1: 25,
13: eso es.
1: ¿No? Sí.
13: Y Chupe, que está por encima de los 20 goles. Marcar 20 goles en segunda división es muy complicado. Da igual el equipo en el que estés. Es muy complicado.
1: 24 creo que contabiliza a Chupe.
9: En segunda y en tercera. Bueno, sí, sí. Primera red y
13: sí,
9: en,
13: pero
9: es que
13: yo es que creo que la segunda división está cogiendo una potencia.
9: Sí.
13: Una
9: pero,
13: potencia
1: pero
13: tremenda.
1: En cuanto a goleadores, Norbert, fíjate, Málaga y Almería, ¿qué os parece? Sí. Estamos ahí apuntando maneras, arriba
13: sí,
1: no, Chupe.
13: Sí, pero escucha, pero ha subido el D por el Racing,
1: bueno,
13: o sea
1: bueno,
13: que
1: no me pinches el globo.
7: Marcar mucho, pero encajar también, encajar.
13: Eso es.
1: A ver, no se puede tener todo. Ya está, recojo velas.
13: Onet, ¿tu mejor temporada cuántos goles metiste?
12: Pues yo no yo tenía menos gol que Silvia Verde.
1: Oye, pero bueno, ¿qué pasa?
12: Ya, no, hombre, Silvia, que yo sé que tú tienes más gol que yo.
13: Yo ya lo he contado, mi yo creo que fue uno de mis primeros partidos compartiendo cabina con mi hermano.
1: Pensé que estaba
13: José Luis Corrochano. Fue un Rayo Mallorca que marcó una promoción, que marcó ni un golazo, pero un golazo. Te salió medio sin querer, pero lo metiste una vaselina que no veas.
12: ¿Sabes por qué tiré del gay? Porque estaba oficial ya.
1: Como ponte
12: un balón.
13: Arrancó una contra sí por un costado y efectivamente desde fuera del área, digo, yo creo que no llega, pero se la pegó, se la picó por arriba.
12: Mano a mano. No, el pase de Antonio Calderón me acuerdo espectacular. Además sufrimos mucho con uno menos.
13: Pero no, ahora en serio, que fue un golazo y sobre todo por el momento y lo que significó.
7: Rafita se marcha de su defensor, se tiene que tirar con todo el central. Marvin para el lateral derecho para evitar. Qué buena la acción ocasión por la izquierda. Creo que era Rafita, se marchó de Marvin, se marchó también de Alex Suárez, no tuvo suerte. Doctor, en el centro llegó desde atrás Marvin, que se rehizo y sacó el balón que llegó a las manos de Dinko Horkas.
12: Era Ochoa. Ochoa, es otro jugador, madre mía. Sí, es otro jugador también diferencial. Es que el Málaga, ves, roba y ataca. Y ataca, es muy vertical y ya ahí es muy difícil corregir. Muy bien Ochoa, son muy rápidos y lo que decís de Chupe, la jugada de Chupe, la parada de Horkas es muy buena porque además le pilla de contrapié, ¿eh? Y no era nada fácil, pero es que Chupe tiene dos toques, tiene tanto dentro del área como fuera del área, la portería en
13: aguántame
12: en la cabeza.
13: Un segundito,
12: y
13: ojo, sí,
12: dale, es que, no, es que, tengo... que anda por ahí Adrián Niño, que es muy bueno, ¿eh?
13: Sí, que el año pasado estuvo en el filial del Atlético de Madrid y que este año dio el salto, se marchó a segunda y lo ha hecho francamente bien también. Estábamos ahí pendientes de 400 votos de la saca del voto por correo. ¿Tenemos ya solución, Noya?
10: Sí, una solución drástica. No se cuentan anulado. Esos votos, han anulado. Sido ya paso. Anulados por defecto de forma. Parece que tenían doble sello, que la notaría que se había responsabilizado de esos votos habría puesto dos veces la documentación o dos veces el sello, en definitiva que no eran válidos. Y esos 400 votos eran para la candidatura de Florentino Pérez. Responden a una impugnación de Enrique Riquelme y finalmente se ha resuelto como favorable a los intereses de Riquelme. Tenía razón, efectivamente, había un defecto de forma y no se cuentan. Y a mí me dicen que todavía no ha comenzado el recuento.
13: Pues ahora sí, ya le preguntamos a Alberto León, que está allí en Valdebebas. Lo que pasa es que, claro, la prensa está en una zona que no tiene acceso. Digamos que está en una zona de espera hasta que la Junta Electoral les comunique. No sé ni siquiera si van a ir lanzando un escrutinio, como suele ser en las elecciones generales. Alberto León, Valdebebas, hola otra vez.
14: Hola, ¿qué tal, Miguel Ángel? Aquí estamos.
13: ¿Y vosotros qué información tenéis allí en Valdebebas? ¿O directamente estáis un poco ahí apartados y a la espera?
14: Sí, totalmente. Nosotros estamos aquí apartados, aproximadamente unos tres o cuatro periodistas, y lo que sí que hemos podido saber que el resultado final lo van a dar a través de Real Madrid Televisión. Así que ya te digo, nosotros estamos aquí en la sala de prensa, ahora mismo se está jugando, para que os hagáis una idea, el partido del Real Madrid de la décima. Así que nada, aquí estamos muy atentos para conocer el resultado, pero como hemos dicho con anterioridad, se espera que sea a las 10:30, 11, pero quizás tengamos que esperar un poquito más.
13: Muy bien, pues nada, pues aguantamos ahí la
12: León,
13: guardia.
12: León, utiliza el apellido que te dejan entrar a ti, con ese apellido.
1: Tú León,
13: total, ahora, ¿verdad? Voy a estar de moda.
12: Claro.
13: Alberto.
14: Sí, sobre todo este fin de semana, sí.
13: Sí, sí, sí, hoy sí. Cuidado, que la ha tenido el Málaga, qué nivelazo.
7: Qué taconazo, qué espuelazo del central de Inar Galilea. La jugada estaba anulada por una falta previa sobre Amatucci, pero qué toque de calidad. ¿Quién diría que es central? Recurso, ¿eh? Parecía un delantero de estos, de los finos, de los ratoneros. Mira, de área.
13: Ayer Brignani marcó de tacón el tanto del Castellón. Tenemos ya nuevo equipo en Liga Endesa.
4: Sí, señor. Vuelve Leima Coruña un año después tan solo de su descenso de la ACB a la primera CEB, a la segunda categoría de nuestro básquet. Vaya thriller hemos vivido en Coruña. Final del partido en la prórroga 197. Los de Carles Marco, que han estado finos desde el 460 con los tiros libres de Ilimane Diop, un clásico, el pívot del ex de Baskonia y del Granca, ahora que nos escucha Norbert. Y también Cremo no han fallado desde el tiro libre, 4 de 4 al final. Y en este Ziller tan solo por 3 puntos ganó Coruña, que vuelve a la élite. Final, Estudiantes 97, Coruña 100.
13: Se pone de moda la ciudad de la Coruña.
7: Ojo
13: el
7: robo,
13: que viene.
7: Unión Deportiva Las Palmas, la entrada en el área de Marvin Parr, se marcha de uno, de dos, llega con todo ahora Einar Galilea para alejar el peligro, pero vaya carrerón del lateral derecho de Unión Deportiva Las Palmas, el balón que se va lejos, y para Thriller, querido Lucas, el del Gran Castellano, no me lo recuerdes, por
13: bueno,
7: favor.
13: Uf. Tremendo, tremendo. Digo que la Coruña se pone de moda, estará en la élite, en el fútbol y en el baloncesto. Sauka, ¿tú cuántos mundiales has hecho? Unos pocos.
9: Pues mira, el primero fue el de Italia 90, ese fue quedado especial. Y luego 94, 98.
1: ¿Cómo has dicho? ¿Quedado especial? ¿Has dicho?
13: Claro. Sí, como nosotros ahora, en este.
1: Nosotros hemos quedado especiales. Sí, sí.
13: Quedados especiales.
1: Ah, bien, bien.
9: Y luego allí me gusta. Estados Unidos 94, que va a ser muy parecido a esto. Y ya le dije a Muelas, llévate un ventilador de
13: estos. No, es para que le des un consejo a Lucas, sí, sí, que se marcha mañana ya con...
9: Ah, ¿te vas?
13: Claro,
9: el
13: mañana.
9: Calor, el calor, no os podéis imaginar el calor que vais a pasar. Y lo peor... Es que cuando no pasas calor, te hielas de... No.
1: Cuéntale algo bueno.
13: No, no, bueno es todo.
9: Es que te hielas de... Hombre, es una experiencia única. Para un periodista deportivo ir a un mundial y a unos Juegos Olímpicos es lo más, ¿no? Y el problema es que cuando estás acharrado de calor, ya pasas a un sitio y bajas 22 grados o 23 porque hace un frío en los sitios a cubierto por el aire acondicionado.
15: El aire acondicionado.
9: Entonces, eso es. Hay que combatir el calor y el frío.
1: O sea, que tienes que llevarte paracetamol, ya lo sabes también, por lo que puede pasar.
15: Bueno, y dan mucha tormenta en México DF. O sea, que vamos a ver el partido inaugural, que puede caer mucho agua.
13: Bueno, pero una cosa. En México no... tienen la normativa que tiene Estados Unidos. Es que yo lo que es... Mira, hoy hemos tenido una reunión premundial y tenemos muy claro que más de un partido y más de dos se va a parar. En México no. En México no se parará, en Canadá tampoco. Pero en Estados Unidos, en el momento que detectan tormenta con aparato eléctrico, el
9: ya
13: partido
9: pasó
13: se
9: el mundial
13: tiene que
9: parar. De clubes, sí, correcto. Sí, sí.
13: Y
9: luego, a lo que me preguntabas...
13: Nos va a matar eso, ¿eh?
9: Menos el 2002 de Corea y Japón, todo lo demás. O sea, 2006 Alemania, por supuesto 2010 Sudáfrica. Y nada, este tiene buena pinta.
13: Muy bien. A disfrutar. Nada, Lucas.
15: Nos escuchamos dentro de poquito.
13: Muy bien. El jueves Lucas va a contar el partido inaugural.
1: Un poquito a los quedados especiales. Y disfruta por
15: eso haremos, claro que sí.
1: Vamos, vuelve con la copa. Chao, chao.
13: Nos quedamos en Las Palmas, Norbert.
7: El balón que lo tiene el Málaga se le ha quitado la Unión Deportiva Las Palmas, le ha obligado a dar un pasito atrás y se está quedando con la posesión. Ataca desde atrás el equipo de Juanfran Funes. Ahí la tiene uno de sus centrales, el bueno de Diego Murillo. Qué temporadón se está haciendo también. El balón patadón arriba que saca Matucci. La baja con el pecho ahora el conjunto malacitano. El balón que le llega a Isen Merino. Se la está pidiendo Ochoa por la izquierda. A él le llega el balón. Vamos a ver qué es lo que se inventa, no, se ve frenado por Marvin Parr. El balón atrás para Dani Lorenzo. Este se apoya ahora en su compañero Isan Merino, atrás con Murillo. Cuando ya llegamos al minuto 17 de esta primera parte, empate a cero, Unión Deportiva Las Palmas, Málaga Club de Fútbol, partido de ida del playoff por el ascenso a primera división. En esta semifinal que te contamos en Tablero Deportivo, intentaba un pase filtrado Murillo, se le fue muy, muy, muy largo, no lo entendió su compañero Chupe, salió por la línea de fondo, por lo tanto sacará de puerta la Unión Deportiva Las Palmas.
13: Acaba de hablar Herbert Heiner, que dicho así no tendréis el
1: no
13: gusto,
1: el
13: no
1: gusto.
13: Suena. Es el presidente del Bayern de Múnich. Le han preguntado por la posibilidad de que el jugador elegido por la candidatura de Florentino Pérez sea Michael Olise. Y ha dicho, literalmente, si Florentino quiere enviarnos una oferta, puede ahorrarse la molestia. Palabras del presidente del Bayern de Múnich. Preguntado por esta posible oferta o si es él el jugador elegido.
1: ¿Lo ves como las bazas electorales las tienen y las aplican todos?
13: No, totalmente. Pero
1: ¿lo ves?
13: Totalmente.
1: Es que, bueno, lo ves, digo, lo vemos en general, porque es muy crítico con unos, se es crítico o menos con otros y al final, estos son unas elecciones, ¿es así?
13: Tengo mi particular ¿campañas? Opinión sobre muchas cosas de las que han pasado en estos 15 días, pero me la voy a guardar. Porque no me voy a calentar, que el otro día me calenté.
12: Y no lo imaginamos.
13: No me arrepiento para nada, pero alrededor.
9: Para mí,
13: lo que hay alrededor a veces es
1: madre. En general, la vida pasa.
9: Politizado la selección.
13: Madre mía.
9: Yo, todas las selecciones que recuerdo anteriores, se hablaba muchísimo de fútbol, se hablaba mucho de fichajes, se hablaba mucho de proyectos. Pero no se ha hablado de el ruido, la confrontación, la polarización que ahora hemos visto y del enfrentamiento casi personal.
13: Yo sé que estamos
9: eso no lo he vivido en ninguna
13: elección. Luego lo vamos a analizar luego esta noche en la tertulia a partir de las 11. Es verdad que vivimos ahora estamos viviendo un clima de mucha fricción, de mucho ruido. De hecho, el lema de Radio Nacional este año, yo recuerdo en la presentación de la temporada, era tratar de de quedarnos con el mensaje y obviar un poco todo el ruido, con lo cual tampoco podemos nosotros participar de eso, pero yo veo algunas cosas y madre mía, pero bueno. Al partido, Norbert, 0-0.
1: Luego te tiramos la lengua en
13: no, porque sí, escucha, análisis, yo sí, es que canto muy fácil, o sea que...
12: Tiene pinta, Méndez, que te vas a volver a calentar.
13: No.
7: Total, dale otra conexión a Beba ya y vas a ver tú. Bueno, pues aquí estamos en el minuto 20 de esta primera parte. Ahora es la Unión Deportiva Las Palmas la que lo intentaba a través de Taisei Miyashiro, el fichaje oriental japonés del mercado de invierno de Unión Deportiva Las Palmas, que está dando un extraordinario resultado. Intentaba el disparo desde lejos del área, obligaba al despeje a Murillo, lo intentó nuevamente por la derecha de la Unión Deportiva Las Palmas, pero estaba en fuera de juego Jesse, así que el balón lo tiene ahora el conjunto Boquerón. Saca desde atrás su guardameta Alfonso Herrera, se la cede a Murillo. Las Palmas que da dos pasitos hacia adelante para presionar un poquito más. 20 y medio de la primera parte. Unión Deportiva Las Palmas 0, Málaga Club de Fútbol 0. El balón hacia la izquierda para Rafita, este con Dani, a ver es qué se inventa. Se marcha de Kirian, recorta hacia adentro, busca el pase abierto hacia la derecha para que llegue Puga. Ojo porque puede armar el centro. El balón que recorta perfectamente, le llega ahora a Chupe. El balón que queda muerto lo saca con todo ahora Alex Suárez, fue el que tuvo la ocasión David en la Rubia. El balón que sigue siendo del conjunto malagueño, muy cerquita del área de Unión Deportiva Las Palmas. Ahora atacan por izquierda, entra en el área ahora Rafita, saca el balón ahora Unión Deportiva Las Palmas, reclaman falta sobre Jesse, la sanciona el colegiado Andrés Fuentes. Será balón para Unión Deportiva Las Palmas.
1: Mira, el Málaga a mí, primero es verdad que cuenta con todos, tiene a todos disponibles, pero a mí me llama la atención, de cara al vestuario, de cara a manejar los cansancios, la capacidad de recuperación de cada cual. One, Sergio, son dos partidos en apenas 3 días. Y luego enfocando, lógicamente, en positivo para avanzar, ¿no? ¿Cómo manejas estos tiempos? ¿Pones a la 11 titular, a tu bloque titular? ¿Te la juegas en la ida aunque juegues luego la vuelta en casa, como es la situación del Málaga ahora mismo? ¿Ones?
12: Sin duda poner lo mejor que tienes. A ver, los entrenadores manejamos mucha información y sabemos en qué momento están nuestros futbolistas. Son dos equipos que además han llegado muy bien a este tramo final, tanto en lo anímico como en el tema de resultados, con muchas victorias. Y hay que poner a lo mejor, a no ser que tengas alguna duda de alguna molestia, y entonces sí puedes pensarte, por lo que tú decías, porque tienen jugadores fuera preparados. Pero si, por poner un tanto por ciento, si tus futbolistas que tú crees que son los mejores están por encima del 80-85%, juegan esos. Luego ya veremos qué pasa el miércoles, aunque quede poco margen de maniobra, ¿no?
1: Bueno, Sergio.
9: Hombre, es que además el Málaga es un equipo muy joven. Igual que Las Palmas tiene algunos de sus jugadores clave, pues hombre, tienen mucha experiencia y ya a lo mejor físicamente el final de temporada se les puede hacer más cuesta arriba, pero es que en el Málaga son unos críos. Y es que están jugando con una fresca. Pero además, a mí, One, lo que me gusta del Málaga es que son chavales y juegan como chavales. Es decir, es un equipo que no especula para
12: descarados,
9: nada.
12: Descarados, ¿verdad?
9: Totalmente, totalmente. Juegan a meter goles al rival. Ese es
12: un el comentario de un jugador que a mí cada vez que le veo me gusta más, que es Dani Lorenzo. Sí. Acaba de hacer dos o tres cosas que tú ves esta gente... Que además en este tipo de partido es capaz de divertirse. Sí, no sí, nada sí. Fácil, ¿eh?
9: Total,
12: en este tipo de partido poder divertirse o ver que juega natural, ¿no? Que le sale lo que tiene. Y bueno, eso es una de las grandes virtudes. Es verdad que Las Palmas, pues en ese sentido, tiene jugadores, no lo vamos a descubrir ahora, de mucho nivel, pero obviamente
9: sí, otro perfil.
12: Están más de vuelta, claro.
9: Otro perfil, sí.
1: No, bueno, la compensación entre la experiencia y la juventud, al final es un equilibrio. Te interrumpí, Miguel Ángel.
13: No, que estaba pendiente ahí de una cosa de las elecciones del Real Madrid. Confirmados, efectivamente, como decía Noya, la anulación de esos 400 votos. Hasta la propia candidatura de Florentino Pérez ha reconocido que estaban mal consignados y, por tanto, son 400 votos, repito, por correo que habían llegado. Claro, que se han abierto, que proceden de la misma notaría, que no sé si será este notario que había puesto a disposición las dos oficinas, las dos candidaturas, habían puesto en su candidatura un notario para facilitar un poco a la gente el voto por correo, teniendo en cuenta el fin de semana que era. Desconozco si es el notario de la oficina o otra notaría.
9: 400
13: sería...
9: votos son muchos, Miguel Ángel. Es muy difícil que...
1: Sí, pero es una décima.
13: Serán décimas.
9: No, pero me refiero que 400 votos en una sola notaría...
1: Sí.
9: No es fácil que sea una notaría al azar donde cualquier otro socio
13: es la oficina de la candidatura. Que
9: es más probable que haya sucedido eso.
13: Sí, porque el otro...
9: Que el error haya sido...
13: Porque el otro sería una tremenda casualidad.
9: Es que son muchos votos para coincidir.
16: Y todos a favor de Florentino,
13: 400 en la misma notaría.
9: Claro.
13: Cuidado, que hay falta a favor de Las Palmas.
3: La saca mano Fuster al punto de penalti. La pelea y que sea a las manos del guardameta Alfonso Herrero. Muy seguro, atajó. Recibe la falta del delantero de Unión Deportiva Las Palmas. Había fuera de juego. No hay peligro, por lo tanto. Pero muy buena la intervención de seguridad del veterano portero del conjunto malagueño, Alfonso Herrero.
1: Mira, hablábamos de juventud, menos Galilea, que hace, llega a la treintena, o Herrero, que creo que son 25 o 26 años. Os pongo algunos ejemplos. La Rubia, 24. Izan Merino, 20. Dani Lorenzo, 23. Chupe, 21. Ochea, 19. O sea, es que estamos hablando de chavales, claro, que han llegado a ser profesionales. En un rato, que nadie me entienda mal, pero bueno, que es que están ahora mismo...
9: No, en el mejor sentido de la palabra. ¿Eso es? O sea, sí. A mí me recuerda al Celta, este equipo, fijaos. Al Celta que nos sorprendió, bueno, ahora nos sigue sorprendiendo y agradando, ¿no? Pero el primer Celta, cuando vino Giraldez, que empezó a poner ahí chavales que no sabía de dónde habían salido y tenían todo...
3: ¡Ojo al balón en la línea deportiva! ¡Las Palmas! ¡De cabeza Marvin! ¡A las manos de Alfonso Herrero! ¡Qué bueno ahora! Fue Kirian Rodríguez al que le llegó el balón. Testarazo flojito. Intentaba buscar el segundo palo, pero qué buena la acción. El saque de esquina. ¡Ojo a la contra ahora! El remate de cabeza del conjunto malagueño de Murillo por encima de la portería de Jorca. Reclamaban. Fuera de juego. No lo vio. La tuvo la Rubia. Ese testarazo que se le fue arriba, respondían de cabeza a cabeza. Primero Kirian en el área del Málaga y ahora la Rubia en el de la Unión Deportiva Las Palmas. Este partido no le interesa a Las Palmas, sí al Málaga, de correr, de ir rápido, y casi le cuesta el tanto al conjunto Gran Canario.
13: Salir no había salido, por los pelos, pero salir no había salido. Y Oné, este Dani La Rubia, otro jugador que ha hecho una temporada.
16: ¿Qué temporada ha hecho La Rubia por esta banda derecha? Fíjate que ahora la era muy clara, pero lo bueno que tiene el Málaga. Acababa de rematar Kirian y lo que ha contado Norbert, 6 segundos ha tardado en hacer clara, ¿eh? Es verdad que la Rubia, su gran virtud no es el remate de cabeza, evidentemente, ha saltado antes, pero era muy clara. Y este es que es muy bueno la Rubia, ¿eh? Fíjate que en esta banda derecha, con gol, con desborde, bueno, uno de los jugadores franquicia de este Málaga. Pero es verdad que es que han aparecido, es que Ochoa por esa banda izquierda con 19 añitos, ojo, es que es verdad que hay veces, sí, estoy de acuerdo con Sergio en lo del Celta, de estos, quizá el Celta todavía más con gente de la casa, ¿no? Que Claudio conocía muy bien, pero es que cuando estos chavales jóvenes te dan este nivel, sobre todo al final, llegas con mucha más ventaja.
3: Pues sigue el partido aquí en el Gran Canaria. Estamos ya en el minuto 28 de esta primera parte. Tan solo un disparo de peligro, el de Chupe, que tuvo que desviar a córner. Dinko Jorkas, por lo demás, los dos guardametas no han tenido que esforzarse demasiado. Bastante respeto. Tienen muy claro el guión uno y otro. Yo creo que se lo quieren jugar todo en la Rosaleda. A ver quién puede con la presión, a ver quién puede con la ansiedad. Tiene el juego el balón.
1: Mira, te
16: pero
1: cuento,
16: Norbert, estarás conmigo, perdona Silvia, que se ve más a gusto al Málaga.
3: Yo totalmente, creo que
16: Las Palmas tiene que...
1: La presión al final.
16: No, y sobre todo por la disposición, hablando un poco de lo que está pasando en el campo, veo a Manu, a Fuster, demasiado adelantado. Hay veces que cuando te pasa esto, no, uno de los de arriba te queda un pasito atrás para igualar y para tener un poquito más de criterio.
1: Bueno,
3: el balón que lo roba
1: la
3: Unión Deportiva
1: Las Palmas sin peligro. No, te decía Norbert que es verdad que cuando se juegue la Rosaleda aquello va a ser tremendo por la ilusión que hay, y os pongo el ejemplo de el tiempo que se tardó en vender las localidades para el partido del próximo miércoles. Intentar ir por encima. A ver si adivináis.
9: ¿Cuántas serán?
15: Unos minutos, ¿no?
1: 22.000 creo que caben en la Rosaleda, ahora lo miramos, pero quiero recordar que son 22.000-23.000. Así por encima, decirme, arriesgaros.
9: Un par de horas.
15: 7 minutos.
1: Bueno, Alberto, ahí el ordenador se ataca, Norbert. O sea, no juegues a tanto. Ya te,
15: bueno,
1: eres mal apostador ahí, ¿eh?
15: Una hora y cuarto.
1: Eone. Pone, no se atreve, Pone, ¿te atreves a decirme?
15: Está calculando, sacó la calculadora
1: no,
15: ahora.
1: No, se me fue, me parece.
12: No, me había perdido. Silvia, decías algo de la Rosaleda,
1: sí, que
12: ¿verdad?
1: ¿Cuánto crees que han tardado en comprar todas las entradas y llenar la Rosaleda para el próximo miércoles?
12: Dos horas, menos.
1: Pues mira, Sergio y tú estáis en lo cierto. Menos de dos horas se han vendido todas las localidades para esta final.
12: Y los que se habrán quedado sin poder comprar, ¿eh?
1: Bueno, allí...
12: En dos horas y cinco, Silvia.
1: Sí, no. O sea, lo que se está viviendo en Málaga ahora mismo, Silvia, con el equipo ex de Pellicer, ahora de Juanfran Funes, es tremendo.
15: Pero te cuento una, porque pasó algo parecido cuando se pusieron las entradas a la venta aquí en Gran Canaria. Es decir, hubo una oleada de aficionados malagueños que adquirieron su entrada, que cuando se declaró de alto riesgo el partido, automáticamente se vieron en una circunstancia complicada, porque claro, tienen que ir donde está la afición visitante, y se vendieron muchísimas. Y muchos han tenido que revenderla porque las fuerzas y cuerpos de seguridad del Estado no les dejaban acceder al resto del recinto.
1: Claro, eso...
12: Silvia, y te voy a dar una primicia.
1: Eso, ¿qué tal?
12: ¿Me dejas
1: por
12: enviar
1: favor
12: un saludo a un amigo?
1: No, hombre, un
12: que nos está escuchando desde el cielo.
1: Ay, dígame.
12: Un gran amigo tuyo y mío.
1: A ver.
12: Y de Méndez también, ¿eh? ¿Quién puede ser?
1: A ver, que yo
12: se pierden las rotondas, no te puedo dar más.
13: Ah, esas molas.
12: Antonio Muelas, un abrazo.
1: Desde el cielo me has asustado, la madre que te trajo, One.
12: Bueno, hombre, desde el cielo
1: me has asustado,
12: está volando.
1: No sabes
12: está
1: cuánto. Volando. Dios mío.
13: No, es que está volando, correcto.
12: Está eso, volando. Eso.
1: Calla, que tiene convencido...
12: ahí no hay rotondas, tú tranquilo.
1: Tiene convencido al piloto para que asuste lo mínimo a Luis Castro, que lo sepa. Lo tiene ya convencido.
12: Qué grande, Muelas.
13: Yo pegaba un mandazo. Le daba así un toquecito al... Toquecito así de ala. De...
1: ¿Te imaginas? Asústalo, ¿no? En la próxima así nube a la derecha, asústalo un poco, ¿no?
13: Le metes así un poquito de lado.
17: No, hombre, y tampoco no pasa con nada. Luis, que ya después de lo del otro día de Irán fue suficiente ya.
13: Sí,
17: los
13: sí,
17: ocho
13: sí,
17: cambios
13: sí
17: seguidos. El pobre. Oye, os pido, decía One, dice, compañeros, os pido sí, clemencia. Os... Decía, hombre, el pobre.
1: Me veo yo en esas y Méndez me hace un traje.
17: Y Méndez, te escuchamos.
13: Pues, adelante, escucha, Luis, yo es que de repente veo a siete iraníes a ir aquí es para entrar. Digo, se me abrió el cielo, digo.
1: Esto merece un redoble.
13: No, estuve a punto de darle un abrazo al seleccionador. Digo, esto me da mi juego, pero vamos. Ocho
12: hay
13: cambios.
12: Que hacer lo único que aprobé yo en matemáticas, Sauca, es simplificar. Salen siete, entran siete.
17: Claro.
13: Eso es. Bueno, a ti te va a tocar madrugar, o sea, madrugar o trasnochar, ¿no? Alguna noche de los partidos que te he pasado, ¿no, Né?
12: Sí. Más de una, pero...
13: Eso van a ser los mejores partidos, lo tengo clarísimo.
12: No, pero aparte te digo una cosa. Yo es que lo que decía Sauca cuando decía lo que... Es que los mundiales y las olimpiadas, para los que nos gusta el fútbol en particular y el deporte en general, es una maravilla. No me cuesta madre. Es que yo hay muchos que me pongo el despertador para ver partidos que luego me mandan una carta y dice, solo lo has visto tú los 94 minutos.
1: Te felicitamos, ¿sabes? Te reconocemos el mérito.
12: Reconocemos la valía.
1: Haber levantado. Mira, podríamos hacer una guía para el aficionado y para nuestros oyentes. ¿Será por hacer cosas? Vamos a tener 39 días para hacer cosas. ¿Cómo nos lo vamos a organizar para el día de maratoniano de madrugada? Descansar durante el día, cerrar las persianas para intentar dormir con el sol arriba, comer a ciertas horas para que nos cumpla con cierto criterio.
13: Que luego eso depende del estilo de vida de cada uno. Yo, por ejemplo...
1: Tú, como eres un búho, no tienes problema.
13: No, que va, si yo duermo... Estoy en un momento de mi vida en el que duermo 7 horas como un reloj y además de maravilla.
1: Maravilla.
13: De vez en cuando me pongo el reloj este y luego me dice, calidad del sueño 98, digo...
1: ¡Ay, se me ha faltado!
13: Me ha faltado ahí al... Pero lo estoy intentando, ¿eh? Pero me duermo tarde, porque claro, muchas veces salgo de aquí a las 12 de la noche después de estar dándole al pico y me cuesta dormirme.
1: ¿Hasta
13: pero...
1: las 12 estás aquí?
13: Bueno, contigo.
1: No, hombre, que ya, claro.
13: Contigo.
1: Total.
13: Yo creo que luego por la noche ahora llega el calor, se está bien por la noche.
1: Hombre, depende si de dónde.
2: Si tienes que levantarte a las 7 de la mañana para venir a trabajar, pues es un problema.
1: Yo como tú con las elecciones, no me hagas hablar. Depende de dónde lo del calor nocturno.
13: Ahí, le das ahí la maquinita.
1: Ya. Ya está. A que no se puede dormir con aire, Sergio. A que son malos para la salud. O morir bueno, de calor es peor.
17: Vamos a ver, esto es como todo en la vida. Depende de,
18: depende
17: de las alternativas.
1: Se te despierta, claro. Sone.
17: O sea, depende de las alternativas.
2: Si la alternativa es la muerte, pues mejor.
18: Oye, claro, ¿sabes? Claro.
17: Sí, la
18: o ahora llegan las 11 y no te apetece irte porque se está muy bien.
17: El problema es
18: cualquier cosa, ¿no?
17: Si tú no puedes dormir con calor. Entonces, yo creo que lo más importante es dormir. Y luego ya...
1: o sea, hay que establecer prioridades.
17: Los trucos que tú utilices, pues eso, que la habitación esté muy fría y que cuando llegues a la cama te acuestes y tal. O lo que hago yo, que es poner el aire acondicionado muy bajo, 24 o 25 grados, y entonces...
1: Ahí ya te quedas.
17: Ahí ya me quedo. Ahí ya me quedo.

0: Cada vez que le veo bien, sí, me parece una noticia fantástica, claro, y extraordinaria.
1: La semana pasada se cumplió un año del autotrasplante que se hizo por segunda vez. Es algo brillante, sí, lo de este chico.
2: No, y además está acabado un nivel, ¿verdad, Norbert? Sí. Muy bueno, ¿eh?
1: Futbolísticamente está siendo hablando, el auténtico motor ofensivo del equipo.
0: Sí. Yo recuerdo ahí, tengo buena relación con Diego Martínez, y el año pasado técnico de Las Palmas, aquella recaída de Kirian tuvo
3: un efecto demoledor.
0: Tuvo un efecto, sí, porque anímicamente en el vestuario Norbert, en un momento muy delicado, y fue tremendo, ¿eh?
1: Porque además Kirian estaba muy bien también en, sí, ese momento. Kirian estaba siendo titular.
0: No, y aparte, una vez superado el anuncio, que es una cosa devastadora, te dicen.
1: La
0: que
1: recaída,
0: que
1: todo el mundo pensó, claro, lo peor.
0: Y después en la recaída, y el equipo le costó, le costó mucho.
2: Y además es un jugador que transmite mucho. Es líder. Esa jerarquía para los compañeros.
1: Mm.
2: Además,
1: es líder absoluto.
2: Con todos los temas en estas circunstancias. Pero hay jugadores, quieras o no, especiales, ¿no? Como hay jugadores que tienen pues ese aura, que no necesitan mucho para ser jerarca. Yo creo que Kirian lo tiene en el campo porque es muy bueno. Pero fíjate, es que yo creo que lo tiene también en lo personal.
1: Es que fíjate que le ha quitado esa portavocía, ese tirar del carro a otro estandarte del fútbol canario y español como Jonathan Viera. Quien está dando las charlas prepartido es el tinerfeño, es Kirian Rodríguez. Lo cual habla precisamente, como decíamos, de ese liderazgo, de esa jerarquía que se ha ganado el futbolista de la Unión Deportiva Las Palmas en la cantera amarilla, y que cuando habla, pues se puede ver en los vídeos y demás, todo el mundo calla, asiente y aprende. El balón que lo tiene el Unión Deportivo Las Palmas, apertura por la derecha, la entrada para Mario Pan ya en el área, el pase atrás, qué pena, no llega Mia Ciro porque se pasó de frenada, obliga al disparo de Isan Merino para sacarla por la línea lateral, pero parece que la Unión Deportiva Las Palmas está encontrando ahora los espacios y está sufriendo el conjunto Boquerón. Estamos ya en el 38 de esta primera parte. Sacará de banda la Unión Deportiva Las Palmas. Ahí la tiene Enrique Clemente buscando a Manu Fuster. Se la devuelve de tacón por la banda izquierda. Busca el pase corto para Manu. Defendido ahí por dos futbolistas. Se intenta marchar. Reclama falta. Dice el árbitro que no hay absolutamente nada. Ojo a la contra ahora del Málaga. Ahí la lleva Dani Lorenzo. Calidad, arte, saber estar. La toca lo justito por detrás a Matucci para forzar el saque de banda que será favorable al conjunto malagueño.
0: Pues esto sigue. También os digo una cosa, comprendo, es un poco lo de ayer de Castellón Almería, aunque ayer, que seguro viste el partido, el Castellón.
1: Y ojo, problemas para el Málaga. Einar Galilea, el central, se tira al suelo rápidamente. Juanfran Funes llama a que caliente uno de los centrales en el banquillo. Ahora te digo quién, pero esto puede ser un problema importante para el conjunto malagueño. Parece muscular. Está, sí, tirándose en manos atrás de la pierna izquierda.
2: Y él solo mala pinta, sí, sí.
1: Sí, sí, sí. Y de hecho el árbitro solicita la presencia de la camilla para que pueda abandonar el terreno de juego el central del Málaga Club de Fútbol.
0: Pues sí. No, iba a decir, ayer el Castellón fue bastante mejor en la primera parte. Al final, el Almería es verdad que jugó un poco con esa sensación de ventaja que te da el hecho de el equipo que tiene mejor clasificación, digamos que la vuelta, que luego además la tiene en su campo, y el empate, si lo aguanta en la prórroga, le sirve para pasar, es decir, no va a la lotería de los penaltis. Yo creo que hizo que la Almería ayer fuera, en la primera parte, digamos, un tanto conservador, y luego ya sacó juego y acabó empatando el partido. No sé si le puede pasar algo parecido a Las Palmas. No le veo con esa, no digo alegría, pero con esa toma de riesgo que suele ser habitual en este equipo de Funes, ¿one?
2: Al Málaga dices. Bueno, yo le veo cómodo al Málaga. Las Palmas es el que le veo. A ver, mira, en estas dos últimas jugadas, si te ves, hace dos genialidades de GC muy lejos de portería, y claro, te quedas sin nueve, te quedas sin referencia. Aunque llegas, le cuesta mucho luego acabar. Estamos viendo el cambio. Bueno, quieras
1: Javi
2: o no,
1: Montero.
2: Claro, Montero, sí, que es el cambio natural. El ex de que salió de la cantera del Atlético de Madrid. Bueno, yo creo que no puedes obviar que hay un segundo partido, ¿eh? Y que está cerca, no lo puedes obviar. Y mira que son equipos que buscan portería. Sí es verdad que el Málaga, pues bueno, no está teniendo las opciones que suele tener, que suele ser más ofensivo, aunque le veo más cómodo.
1: ¡Ojo a la rubia con la izquierda! ¡De volea! ¡Hala! las manos del guardameta amarillo Dinko Horkas. ¡Qué buena la acción! ¿De quién sino? De Dani Lorenzo. Vio cómo estaba solo en la otra parte del área. Ahí le llegó el balón. Control con el pecho.

0: Golpeo con la izquierda, muy centradito, estaba bien posicionado Dinko Jorkas, que evitó el primer tanto del conjunto malagueño.
1: Decías, One.
2: No, te digo que a Las Palmas es el que le ve un poco... quizás lo que decías tú, ¿no? Que es un equipo que suele, y además con el 11 que tiene, que tiene un 11 súper ofensivo. Pero con esto que te comentaba, Jesse, lo que necesita que los de fuera se conviertan en puntas, además de Manu Fuster, que es el que juega por detrás. Y no lo está consiguiendo. Jesse hace buenas cosas, pero muy lejos de portería rival, y así es muy difícil, porque es verdad que Jesse tiene muchísima calidad, pero ya el recorrido, el llegar ya le cuesta.
3: Yo tengo la sensación que el partido se está jugando más a lo que quiere el Málaga, ¿eh?
0: Absolutamente. Porque la Unión Deportiva Las Palmas
2: está más cómodo,
0: gana la posesión, pero no tiene la pelota, ni genera ni crea.
2: Pero el Málaga normalmente llega con más claridad cuando está tan... No voy a decir que sea muy, muy superior, el partido está igualado, pero cuando está tan cómodo. Y es verdad que le ha costado a Jorkas, le hemos visto aquel disparo de Chupé y poquito más.
3: Sí, la volea ahora de la Rubia.
2: Sí,
0: los dos únicos tiros entre los tres palos que han sido del Málaga. Y ojo al robo ahora del Málaga. Un 3-3. Ahí la lleva Chupe. Se la pide la izquierda a la Rubia. No decide el pase centrado. El balón que le llega. Ojo que puede haber penalti. Lo reclama el Málaga. Dice el árbitro que no hay absolutamente nada. A mí me lo ha parecido que ha habido contacto. Va la Rubia. Van a comerse al árbitro sobre Dotor.
1: Cuidado,
0: Yo creo que hubo contacto. El árbitro ha dicho que no es suficiente.
1: Yo creo que Dotor va muy maduro ya. Y lo mismo, se le va un poco el balón largo, pero se la ha jugado.
2: Pero tirar no se tira, ¿verdad? Sin repetición.
1: A ver, ahora vemos la repetición.
0: Enrique Clemente le toca cuando se está dando la vuelta. Dice el árbitro que no hay absolutamente nada. Todo el banquillo del Málaga en pie, recriminando la acción. Hay contacto, pero el árbitro dice que no es suficiente.
1: Tiene razón, pero se la ha jugado el futbolista de Las Palmas.
0: Absolutamente.
1: No le llega a enganchar. Lo que pasa es lo que te digo, Dotor, que llega antes, pero llega maduro porque se le va abriendo la pelota y no va a poder evitar, yo creo, ni siquiera que salga por línea de fondo, pero vamos.
2: No, pero ¿sabes lo que pasa, Méndez? Tú imagínate que es al revés, le pita. ¿Tú crees que dicen que no es?
1: No, claro.
2: Pero si le pita,
3: Luego, se queda el penalti. Se toca, ¿eh?
2: Por eso. Y había ganado la posición el jugador del Málaga. Yo no me... A ver, no lo ven
0: mayúsculo porque reclamaba córner. Jesse Rodríguez, dice el árbitro, no, que en último en tocar fue el delantero amarillo, ha dado saque de puerta. No sé si todavía tiene en la cabeza esa acción anterior en el área de Las Palmas, pero no sé si el último en tocar fue precisamente el jugador, el delantero Gran Canaria. Lo que está claro es que el enfado es mayúsculo de la parroquia.
2: Parecía córner, ¿verdad? Porque le pasa por debajo las piernas a Jesse. Bueno, por acabar la jugada, es la típica que si el árbitro no lo ve, yo no le llamo desde el VAR. Pero si pita penalti, tampoco le llaman desde el VAR. Es lo que me refería.
0: Totalmente de acuerdo. Pues entramos en el último minuto, Miguel Ángel.
2: Era córner, Norbert.
1: Sí, era córner.
0: Era córner, ¿verdad?
2: Era córner. El rechazo le hace un caño a Jesse.
3: Mira, esto en el Mundial se va a corregir. Sí,
2: correcto.
3: Una de las variaciones.
1: Bueno, en el Mundial entran varias que se nos van a olvidar. Y la vamos a liar.
2: Los saques de banda, Méndez, también, ¿no?
1: Y los cambios. Sí, los cambios tienen un minuto para hacer el cambio. Tienen 10 segundos para hacer el cambio. Si no, estás un minuto esperando en la banda. O sea, se reanuda el juego y estás un minuto fuera. No te puedes poner a protestar. Eso ya lo sabíamos, pero no te puedes tapar con la camiseta para evitar el asunto Prestiani.
3: Sí, los córners se rectifican en lo que llaman ellos un VAR Express. Es decir, que le van a decir desde arriba córner, no córner. Y ese va a ser el tiempo que se va a perder en revisar.
0: Un minuto de prolongación. Y por cierto, tarjeta amarilla para Marvin Parr por una acción en el medio del campo, justo en la circunferencia central. No se lo pensó el colegiado. Tarjeta amarilla para el lateral derecho del conjunto Gran Canaria. Estamos ya en el 45-20, el balón que lo tiene el Málaga, ahí le llega a Dotor, que ha dado un pasito hacia atrás, puede ser la última acción del partido, hacia Murillo, nuevamente con Dani Lorenzo, nuevamente con Murillo, ahí se pasa con Javi Montero, que recuerden acaba de entrar por esa lesión de Inar Galilea, el balón hacia la izquierda, hacia Rafita, que ante la presión de Millaciro decide pasar atrás, probablemente para dejar correr ya el tiempo, quedan apenas 15 segundos, no, es Dani Lorenzo, ya a tres cuartos del campo, va a pensar si le dispara o no, el balón que le llega a la raya a Rubia. Intentaba llegar muy, muy, muy forzadito a las manos de Dinko Jorka, pero no se lo piensa. Cuando ven un hueco, buscan el pase y hasta aquí. Pita el colegiado, se acaba la primera parte. Empate a cero entre Unión Deportiva Las Palmas, Málaga Club de Fútbol, el conjunto amarillo sin tirar entre los tres palos, el conjunto Boquerón que lo ha buscado más, pero se ha encontrado al guardameta para evitarlo. Tiempo de descanso en esta primera semifinal, primer partido, Las Palmas 0, Málaga 0.
1: Pues se marchan, yo creo que justo el resultado, ¿no, Sergio?
2: Sí, sí, porque no ha habido mucho, pero creo que el Málaga está más, más cómodo con el mejor jugador de esta primera parte, que para mí ha sido Dani Lorenzo. Los tres del medio, doctor Dani Lorenzo y Zan Merino, están controlando más. Y a Las Palmas le está costando algún detalle, lo hemos visto de GC, pero muy lejos de portería rival, desapareció Fuster y muy poquito los de fuera. Y así es difícil inquietar a Herrero. Es justo, aunque si alguien ha podido hacer algo más, he visto al Málaga y cada vez que veo la jugada me parece más peligroso.
1: Sí, sí. Es que ahora estamos
2: que no la pongan más. No, que no la pongan más.
1: Sí. Te digo una cosa. Si Fuenter Molina. O sea, me parece bien que no entre el VAR. A eso es a lo que me refiero.
2: Yo también. Yo
1: es decir, es una jugada de interpretación, de leve toque. Es verdad que a esa velocidad te puede tocar lo justo y vas al suelo. Pero bueno, Sauka.
3: Bueno, a mí en general el partido me ha gustado. Creo que el Málaga ha estado más cómodo. Y es que a mí el Málaga me encanta, sinceramente. O sea, yo... Norbert, como tenemos una agria polémica desde hace años por muchos temas, pues aquí se va a recrudecer.
1: Por esto también.
4: No. Peleados unos con otros, pero bueno,
3: sí, sí, sí. Bueno, es que él me acusa de manera absolutamente torticera de que yo cuando hablo del paraíso canario solo
1: claro,
3: hablo
1: es que
3: de Tenerife.
1: Claro, es que
3: cosa que es falsa rotunda.
1: Cosa que yo ratifico porque esta Navidad, cuando se marchó, bueno, en enero, porque él se marcha a las vacaciones de los ricos, cuando se marchó, él me dijo, bueno, perdón, me voy a la Isla Buena, dijo en concreto. Saliendo de este estudio, dijo lo de la Isla Buena.
0: Norbert. La hemeroteca habla por sí sola.
3: Falsedad.
0: La hemeroteca habla por sí sola.
3: Falsedad absoluta.
4: Oye, no te vayas, que también hay para ti.
3: Costa Meloneras, Moán, San Bartolomé de Tinajara, el casco antiguo maravilloso, que la gente no sabe lo que hay en Las Palmas en el casco antiguo. No. Yo, todas las Islas Canarias, todas son un paraíso.
4: Tiene una chuleta enorme, ¿no? Tú sabes que desde que fui a visitarte, exclusivamente a ti, voy contigo.
3: ¿Y La Palma qué? Y Fuerteventura.
4: Nada, vamos, no tienes escucha. Dejadme un segundo porque es que tengo una sorpresa que daros.
1: A ver.
4: Pero anda. necesito una música que me acompañe para este mensaje.
3: Ostras.
4: Nunca pensé que tendría la suerte de contactar con alguien al otro lado. Pero los sueños se cumplen. Y por eso. Pone especialmente para ti escuchar esto.
5: Hola Méndez, hola Silvia, hola a todos. Mira, estamos aquí ahora surcando los cielos. Vaya susto te ha dado Onésimo, Silvia, ya lo he escuchado, estaba escuchando. Onésimo, no hay rotondas por aquí, no hay peligro, no hay peligro. Voy bien, vamos bien. Zauka, me llevo tus consejos, ¿eh? Méndez, y el diario ya lo tengo en la cabeza. Bueno, que es una maravilla escuchar Tablero Deportivo desde el cielo, desde Chattanooga hasta Puebla. Vete a saber dónde estamos ahora. Bueno, en algún lugar entre México y Estados Unidos, pero escuchando la radio y escuchando Radio Nacional de España y escuchando Tablero Deportivo, pues la vida es más feliz. Por cierto, Lamine Yamal, Nico Williams, Víctor Muñoz se han quedado en Chattanooga, no viajan a Puebla. Ya hemos dicho antes, piano, tranquilidad, sin prisa. Para el segundo partido van a estar bien, para el segundo partido del Mundial. El primero se lo van a perder. Un beso muy grande. Os aviso cuando lleguemos. Adiós.
1: Chao. Adiós. Bola, pues mira, está
2: qué
1: bien.
2: Grande,
4: ¿qué os parece? ¿Sí? Desde el cielo.
2: Hasta desde el cielo nos da noticias.
4: Eso es, entre nube y nube.
3: Desde el más allá, desde el más allá.
4: ¿No? Sí. Ya te digo, he cumplido un sueño.
1: Y el gran Luis Castro, que me lo voy a pasar muy bien con él en este mundial, porque para él todo es.
4: No nos ha mandado mensaje porque debe estar agarrado al asiento.
1: Pero ya lo tengo que decir. ¿Has visto, Luis? Había wifi en los aviones, macho. O sea, una cosa como en Cuenca.
2: ¿Qué ha cambiado?
4: Pobre mío. Besos desde la tierra hacia el cielo.
1: Bueno, tienen wifi en. Ahora enseguida volvemos. Al descanso 0-0. Mira, con este punteo nos vamos hasta las sedes de Florentino Pérez y de Enrique Riquelme en el Hotel Eurobuilding, muy cerquita del corazón del madridismo, en el Estadio Santiago Bernabéu. ¿Qué se respira? ¿Qué se detecta por ahí, no ya?
6: Pues se respira alivio y felicidad.
1: Alivio.
6: Mira, nos dicen ahora mismo que con el 31% escrutado, 69% de los votos a favor de Florentino Pérez. Es decir, que ligeramente, un resultado ligeramente por encima de ese 65-35 que estimaban hace un par de horas. Así que, repetimos, 31% de los votos escrutados. Dicen, por cierto, que van a buen ritmo después de haberse solucionado el problema.
1: Sí, han empezado a contar prácticamente a las 9:20. Es decir, casi. Exacto. Con una. Bueno, no digo que esto empiece a las 8, pero hombre, con una hora de retraso sí que ha empezado el escrutinio.
6: Ojo que este no es un dato oficial, no ha salido publicado en ningún lado, pero bueno, nos hemos enterado que las buenas caras responden a eso, 69%, porque ellos tenían la esperanza de quedar más cerca del 70 que del 60. El objetivo era superar el 65 y a ser posible llegar al 70%. Así que de momento se está cumpliendo y ya hemos visto llegar a pesos pesados del equipo de Florentino Pérez, por ejemplo a Emilio Butragueño o a Nas Lagrari, que eso sí no están en la zona en la que estamos la prensa. Ellos van directamente a la segunda planta, donde tienen una zona para esperar a que Florentino Pérez llegue a las en torno aproximadamente 10:30 de la noche.
1: Muy bien, luego lo contamos. Y en la sede, en el cuartel general, en la fiesta del candidato Enrique Riquelme, ¿ahí qué podemos contar, Paco?
7: Pues mira, Méndez, te cuento que nos pidieron hace un rato que quería que Riquelme y su equipo querían pasar unos momentos de tranquilidad en familia, digamos, con sus equipos, y que no iba a hacer ninguna declaración más. Luego, desde la candidatura, desde el equipo de comunicación, nos han comentado el tema de la impugnación de los votos por correos, ya supongo que lo habréis comentado ya,
1: sí.
7: Lo del doble sello, y bueno, el ambiente se ha relajado un poco. Es verdad que queda ya gente más joven en más modo discoteca, digamos, por decirlo de alguna manera.
1: Ahí es donde tú te encuentras especialmente incómodo, ¿no?
7: Aquí es donde yo puedo dar algún pase que otro, pero bueno, en fin, lo que te cuento, esperando a ver ese recuento si avanza, y bueno, reiterar también los rostros de felicidad, digamos, el ánimo está bastante, bastante bien en los miembros de la candidatura y en el propio candidato, así que nada, esperemos que pronto pues podamos conocer alguna valoración más.
1: Todos van a ganar hoy, especialmente creo que el Real Madrid, porque por fin ha podido vivir unas elecciones después de 20 años, pero hay gente que va a perder también hoy. Pero bueno, 4 para las 10 de la noche, quedan 3 días para que empiece el Mundial. ¿Exactamente cuánto queda? No. Queda Historias del Mundial.
8: ¡Torres!
9: ¡Ahí va!
8: ¡Penal!
9: ¡Gol! Del área, rechace para Ses, chuta y Ses. El balón para Iniesta. ¡Iniesta, Iniesta, Iniesta! ¡Gol! ¡Gol!
10: En esta sección, ¿qué tal? Hemos hablado de fracasos, de polémicas, de leyendas caídas. Pero hoy vamos a hablar de otro equipo que no ganó el Mundial y que, sin embargo, mucha gente sigue recordando como el mejor de todos. Sobre todo por lo que formaron algunos jugadores que trascendieron de lo deportivo. Por eso hoy nos vamos a España, al Mundial de 1982. Es que estamos hablando de la Brasil de Zico, Sócrates, Falcao, Eder, Una selección que para muchos practicaba el fútbol más bonito que se ha visto nunca en una Copa del Mundo. Brasil llegaba a España después de dos mundiales decepcionantes y decidió hacer algo bastante brasileño. No jugar para ganar, sino jugar para enamorar. Tele Santana reunió una generación de futbolistas extraordinarios. Jugadores que atacaban, que asumían riesgos y que entendían el fútbol como un espectáculo. Su debut fue contra la Unión Soviética y sorprendentemente empezaron perdiendo con un gol de Andriy Val.
8: Lanzamiento de Val y gol. Gol de Val. Ha sorprendido Val con ese terrible disparo a guardameta Valdir Pérez. Minuto 33 y medio de la primera parte.
10: Los brasileños acabaron remontando primero con un gol de Sócrates.
8: Buscando tiro. Golazo. Qué golazo ha marcado Sócrates. Qué gol ha marcado Sócrates, señores. Eludiendo a dos rivales, observen el disparo, impresionante, impecable.
10: Y después lo hizo Eder.
8: Atención Falcao, deja pasar y gol, golazo, golazo de Brasil, ha caído Eder.
11: Ha sido Eder el que ha marcado desde fuera del área, ahí está la repetición. Con la izquierda, un tiro impresionante de Eder.
8: Lo había intentado muchas veces.
11: Estaba cruzando.
10: Después llegaron a Escocia con Zico, Eder, Oscar y Falcao.
8: Final pues en el estadio Benito Villamarín. Brasil 4, Escocia 1. Partido correspondiente al grupo sexto de la Copa del Mundo.
10: Y también Nueva Zelanda, con otros 4 goles y un doblete y de goles y asistencias de Zico.
8: Recibe la ayuda de Leandro. Zico, gol de Zico. Qué buena jugada de Brasil y qué balón en bandeja para que Zico llevara el segundo gol al marcador.
10: Los brasileños ganaron los 3 partidos de su grupo y lo mejor todavía parecía que estaba por llegar. En aquel Mundial hay que recalcar que no había octavos ni cuartos. Tras la primera fase se formaban nuevos grupos y el destino quiso que esa Brasil quedara emparejada con Argentina, la campeona del mundo, en el primer Mundial de un tal Diego Armando Maradona y también con Italia. El primer partido fue contra la Argentina de Maradona. Antes Italia y Argentina habían quedado 1-2 para los europeos y Brasil dio una exhibición con Zico.
8: ¡Y gol! ¡Zico! ¡Zico, señoras y señores, acaba de marcar el primer gol para Brasil!
10: Serginho
8: ha picado para Serginho y gol! Serginho en esta jugada de pizarra, minuto 21, Serginho ha conseguido el segundo gol para Brasil.
10: Y Junior.
8: Aparece Junior. ¡Y gol! Junior, el defensa lateral izquierdo, acaba de conseguir a los 29 minutos el tercer gol para Brasil. Vean la repetición.
10: Los brasileños ganaron 3-1, Maradona acabó expulsado en aquel partido y aquel día muchos ya pensaron que el Mundial tenía un dueño, pero quedaba una última prueba y era Italia. El 5 de julio de 1982, en el estadio de Sarria, en Barcelona, Brasil e Italia se jugaban un puesto en semifinales. A los brasileños les valía el empate. Italia necesitaba ganar. Y en el minuto 5 pasó esto.
8: Y Rossi, gol. Paolo Rossi acaba de marcar a los 5 minutos de juego.
10: Brasil respondió casi de inmediato.
8: Dejó atrás a Gentile, muy bien, el pase a Sócrates. ¡Y gol! ¡Qué maravilla! Sócrates acaba de marcar en el minuto 12 el tanto del empate. ¡Qué maravilla de jugada!
10: 1-1, pero Rossi, de nuevo, volvería a golpear.
8: Paolo Rossi, en este error defensivo. ¡Y gol! Paolo Rossi, en un flagrante error de Tonino Cerezo, acaba de conseguir el segundo gol.
10: Y de nuevo, Brasil reaccionó. Falcao empataba el partido.
8: Disparo tremendo de Falcao y gol. Falcao acaba de conseguir el tanto del empate a los 23 minutos de juego.
10: El sueño carioca seguía vivo, pero en el minuto 74 llegó el momento que cambió por completo la historia de aquel Mundial.
8: De esquina, no. No llegó a salvar Valdir Pérez el saque de esquina.
12: Se encamina ya Conti para efectuar el lanzamiento y se están preparando para un posible remate, incluso el defensa Bergomi, así como Antonioni, Tardelli, Cabrini, Graziani y por supuesto Paolo Rossi. Fuera del área, Oriali y algún que otro. Tardelli y gol de Graziani. Graziani acaba de conseguir el tanto número 3 para el conjunto.
10: Aquel gol lo hacía Paolo Rossi, completaba su hat-trick. Italia se ponía 3-2 y Brasil, la favorita de todos, se quedaba fuera del Mundial. No hubo remontada, no hubo final, no hubo copa. Italia acabaría siendo campeona del mundo, pero más de 40 años después. Todavía hay quien recuerda más a aquel Brasil que a la Italia campeona. Porque a veces el fútbol no solo recuerda a los que ganan, también recuerdan a aquellos que hicieron soñar, y quizá por eso esa Brasil de 1982 sigue viva a día de hoy, como el equipo que demostró que se puede perder un mundial y aún así conquistar para siempre la memoria del fútbol.
4: Sócrates, Gentile, Paolo Rossi, Falcao, es que estamos hablando de estrellas que todos recordamos, ya no sabemos si hemos construido mentalmente ese recuerdo o realmente nos llega para disfrutarlo de esa manera. Mira, aprovecho, Sergio, Nacho, para hablaros de algo que nos ha traído Sandra Romeral y que son jugadores revelación en los mundiales y que luego consiguieron tener el éxito profesional en equipos, entre comillas, de los grandes. Así nos lo cuenta Sandra Romero.

Los mundiales son la mejor red de ojeo del mundo, donde de repente todos los futboleros nos volvemos locos con ese centrocampista ganés que juega que flipas. Y al igual que cada uno en su casa, los directores deportivos utilizan el mundial para incorporar jugadores desconocidos para el gran público y que durante unas semanas son los grandes temas de conversación. En los últimos años, el mayor ejemplo de esto fue James Rodríguez. El mediapunta colombiano ya había dado el gran salto a Europa, ganando la Europa League con el Porto en 2011 y en 2013 había fichado por el Mónaco. Sin embargo, pocas veces el impacto en un mundial fue mayor que el de James con Colombia. ¡Oh!

0: 6 goles durante todo el torneo, entre ellos un doblete espectacular ante Uruguay en octavos. James hizo creer a Colombia y fueron la revelación del torneo, y el de Cúcuta, la gran estrella. En ese mismo julio, el Real Madrid pagaría 75 millones de euros para que el colombiano viajara a la Casa Blanca y ser una de las jóvenes promesas del Real Madrid. En 1998, Chile iba a disputar su primer Mundial en 16 años, una selección encabezada por una delantera de ensueño, Iván Zamorano y Marcelo Salas. Salas estaba jugando en River cuando acudió a Francia. Anotó 4 goles en 4 partidos en una gran participación de la selección chilena en este Mundial.
1: ¡Marcelo! ¡Matador! ¡Marcelo! ¡Matador! ¡Salas! ¡Salas por dos! ¡Marcelo Salas no perdona!
0: Y es que justo tras este, la Lazio, que por aquel entonces era una potencia en Europa, pagaría cerca de 20 millones de euros, recordemos que en 1998, por los servicios del delantero chileno. El último ejemplo de un jugador cuya popularidad se dispara gracias a un mundial es el caso de Enzo Fernández. Y es que antes de que apareciera con youtubers diciendo que quiere vivir en Madrid, Enzo jugaba en el Benfica. Ya había comenzado a destacar en el equipo portugués, pero la Copa del Mundo en noviembre benefició a un Enzo que fue uno de los jugadores más destacados de la Argentina ganadora. Y es que todavía no habían llegado ni a la final y ya existían 100.000 fotos editadas del centrocampista con las camisetas de todos los equipos del planeta. Enzo sonaba para los grandes de Europa, como el próximo gran prospecto de mediocentro. A ganar la estrella, Enzo ficharía finalmente por un Chelsea que pagaría más de 100 millones por un jugador que era pretendido por todo el continente. Ahora lo que falta es ver quién será la gran estrella escondida del Mundial de 2026. ¿Será algún uzbeco? ¿Jugará ante España? ¿O al segundo partido del torneo el Chelsea pagará 100 millones por él?
2: Bueno, el Chelsea es muy habitual que pague por esto. No, es que hay que cortar rápido porque,
3: sí, porque
2: ya empezó la segunda parte. Dale, Norbert.
4: Efectivamente, 2 minutos y medio lo ha tenido la Unión Deportiva Las Palmas a balón parado, el balón que quedaba muerto. Ni Jesse, ni Alex Suárez, ni Kirian, ninguno fue capaz de impactar para intentar disparar entre los tres palos. Y déjame que antes de que saque ahora el córner Manu Fuster, favorable a la Unión Deportiva Las Palmas, a la derecha de la portería de Alfonso Herrero, que te cuente que ha habido un cambio en el conjunto malagueño. Se ha quedado Aarón Ochoa, ha entrado Joaquín Muñoz. Ahí va con pierna derecha, muy cerradito. Saque con todo la defensa. El balón que llegaba a Mica Mármol. Patadón que se marcha hacia la otra banda y que va a caer a los pies del recién ingresado Joaquín Muñoz, que se marcha por la izquierda. Se marcha de su marcador, de Tessé Villaciro, también de Marvin Parr. Recibe el empujón. Dice el árbitro que no hay absolutamente nada. Para mí que la falta sale por la línea de fondo, será por lo tanto saque de puerta.
3: Me ha salido de otra forma, la Unión Deportiva de Las Palmas.
5: Uf, fíjate, dos corners y se ha salido más en campo del Málaga. Pero ojo, este cambio, creo que lo hace o lo ha anticipado Funes por la ventana que ha gastado con la lesión y con la salida de Montero, con la lesión de Murillo, su central. Porque fíjate, Joaquín es un jugador también muy desequilibrante. Esta era falta clarísima y muy peligrosa además.
4: Totalmente, muy cerca.
5: Al borde del área, pero el empujón es que es descarado. Y es un jugador también que aporta mucho en esa verticalidad que tiene el Málaga. Es verdad que Las Palmas ha salido más metido y más en campo Malacitano en estos, 4 o 5 minutos.
4: Efectivamente, solo 5 minutos y el aplauso ahora es de la afición de la Unión Deportiva Las Palmas. Por cierto, que ya tenemos la cifra de asistencia, 27.128. Se quedan muy lejos de los 32.000 que pueden entrar en este estadio de Gran Canaria. El balón que será para la Unión Deportiva Las Palmas, sacará de banda Marvin Parr, justo delante de su técnico, de Luis García. Recuerden el cambio que les comentábamos de Aarón Ochoa por Joaquín Muñoz. Y el balón que se lo va a quedar el conjunto malagueño
5: y
4: porque
5: Norbert,
4: lo ha perdido Marvin Parr.
5: Marvin también que ha jugado mucho de central, ¿no? Por esas bajas, fíjate. Un jugador que era extremo en la cantera del Madrid,
4: sí.
5: Es lateral, pero ha jugado de central este año.
4: Ha jugado mucho en ese sentido el técnico Luis García, porque también ha usado mucho a Juanma Herzog. Y cuando Marvin ya no llega, porque por regla general en los tramos finales de partido llega muy agotado el futbolista, el canterano del Real Madrid, suele trasladar hacia el lateral derecho a Alex Suárez y poner de central a Juanma Gerso, pero sí, lo tiene que usar porque ante la ausencia de Barcia, pues quiere aprovecharlo.
3: Hay que mencionar que la Unión Deportiva de Las Palmas es equipo recién descendido y mira cómo está o cómo ha estado el Valladolid o cómo ha estado el Leganés. ¿Y cómo está la Unión Deportiva Las Palmas? Eso también es un mérito. Y lo importante que es, Sergio, subir rápidamente, ¿no? La necesidad que hay de subir rápidamente después de un descenso.
6: Bueno, es que además a nivel económico es muy importante porque hay un hay una especie de protección a los equipos que acaban de descender de primera a segunda y durante una temporada, me parece que es, una o dos creo que una, siguen teniendo un presupuesto más alto que los de segunda.
2: Sí, porque tienen la ayuda.
6: El coleo,
2: la
6: claro, el coleo del tiempo. Entonces,
5: es, creo que son dos, Sergio. Son la dos, primera, no, es que no la primera más y la segunda,
6: la
5: un poco
6: segunda menos. Entonces, si en ese tiempo no consigues ascender, pierdes una ventaja presupuestaria que tienes sobre todos los demás equipos que no han descendido de primera, ¿no? Entonces, bueno, por supuesto, la desgracia sería bajar directamente o lo que les ha pasado, como bien dices, a Leganés y a Valladolid, que dando gracias de no haber bajado. Pero es muy importante.
3: Sí,
6: porque
3: estamos mirando
6: importante.
3: Ahí abajo, y por eso, ¿no? También poner en valor.
6: Pero ellos han gastado una bala ya.
3: Lo de Luis García y este equipo. Dale, Norbert.
4: Pues la tiene la Unión Deportiva Las Palmas por la banda derecha. Manu Fuster que intentaba el cambio hacia la izquierda donde esperaba Pejiño, pero el balón lo roba la defensa del conjunto malagueño. Reclaman falta, dice el árbitro, que ley de la ventaja porque Pejiño vuelve a coger el balón. Patadón arriba ahora, expeditivo. Javi Montero, el disparo desde fuera. ¡Paradón! Para donde Alfonso Herrero desviando a córner. No se lo pensó Kirian. De estos ha anotado unos cuantos a 25 metros. Vaya derechazo para obligar a la estirada del guardameta Boquerón y forzar el córner.
6: Ha cambiado esto, ¿eh?
3: Está volcando el campo, ¿eh?
6: Ha cambiado mucho.
5: Pero fíjate que estaba lejísimo, ¿eh? Sí. Y qué bien le ha pegado, ¿eh?
4: Le ha pegado muy bien y es que ha marcado goles de muy bella factura.
2: Oye, dale, Norbert, perdón.
4: El balón, Villasino en la era pequeña, se marcha hacia la izquierda, por arriba de la portería. ¿Pero qué has hecho, Taisei? Lo más difícil. Qué bueno el control en el vértice del área pequeña. Se marchó de su defensor, buscó el huequito. Estaba buscando el gol por alto, pero se le fue muy, muy arriba al nipón. Las Palmas que ha salido por todas. En esta segunda parte, minuto 7, se mantiene en Las Palmas 0, Málaga 0.
2: También te digo que Herrero ha salido bien a tapar, ¿eh? Ha salido valiente ahí, metiendo ahí con la cara erguida.
4: Porterazo.
2: Tapando ahí. No, iba... Iba...
4: Pero espera que se lía, menos mal ahora, porque le pasaron una sesión a Herrero, que vaya regalo envenenado, patadón arriba para alejar el peligro.
2: No, iba a decir algo y se me ha olvidado completamente. Así que
6: por las selecciones de Madrid.
2: No, era de las selecciones. Bueno, no era de las selecciones, era del partido.
3: Ahora te acordarás. Sí, sí. En la siguiente en ataque del Málaga, que ya toca, que ahora mismo es que estamos...
6: No, ahora el Málaga amarillo, ¿eh? Está
5: algo
6: con el paraguas abierto...
5: Sauca de las Islas.
2: No.
3: Déjalo, no metas palito en candela, ¿eh?
4: Ojo ahora que ataca la Unión Deportiva Las Palmas. El disparo muy flojito que se desde fuera del área sin problemas para la estirada de Alfonso Herrero que ataja el balón, pero está ahora mismo noqueado un poco el conjunto Boquerón.
6: Sí.
4: Está que le cuesta tener ideas y está muy, muy nervioso.
5: Y estoy con lo que ha hecho en vez de hacer el movimiento de en la jugada anterior era muy bueno Diyashima, pero ha salido muy bien, muy bien Alfonso Herrero de pie, tapándole todo el espacio.
3: Bueno, cuando se le está necesitando, está apareciendo.
5: Sí, 10 minutos que ha llegado mucho más que la primera parte ya el conjunto amarillo. Sí.
3: Es que lo podemos analizar.
5: Miyajiro, le he cambiado el nombre.
4: Sí, Miyajiro.
5: Es que yo tengo un inglés de Palencia.
6: Bueno. ¿Y el japonés de dónde es? Por curiosidad.
2: De
6: solo, por curiosidad.
5: El japonés es del vuelo de muelas.
3: Ahí está, que lo tienes todo controlado.
4: Tarjeta amarilla para Enrique Clemente, el lateral izquierdo. Se carga en defensa la Unión Deportiva Las Palmas de tarjeta. Recuerden que en la primera parte la vio el lateral derecho Marvin Parr. Ahora le corresponde el turno a Enrique Clemente.
3: Tiene que intentar, por compensar al menos en estos minutos de tromba total de la Unión Deportiva Las Palmas y el Málaga, abrir un poquito ese juego que tiene tan vertical por bandas y que aparezcan ahora que está fresco el propio Joaquín Muñoz o que la Rubia, ¿no?, de ese paso al frente, pero tienen que romper el dominio y el control de balón del conjunto de Luis García.
4: Ataca ahora el conjunto malagueño, que sé que lo estabas esperando, Silvia. Lo hace por banda izquierda, hacia atrás, para que la toque Dani Lorenzo. Por él parte en todas las acciones del conjunto de Funes. Ahí entre centrales ha tenido que retroceder ante la presión del conjunto Gran Canario. Y vamos a ver qué es lo que hace ahora, porque lo que querrá es enfriar el partido ante la salida en tromba de la Unión Deportiva Las Palmas, que intenta ahora presionar en alto el balón hacia la derecha para que la coja David de la Rubia. Se intenta marchar de Enrique Clemente. Recuerden que tiene tarjeta amarilla. La vuelve a tener la Rubia, que hacía ahí una pared. Cambia en el juego ahora hacia la izquierda para que recoja el balón Rafita, que busca a Joaquín. Le defiende Marvin Parr. Entra en el área, recorta hacia la derecha, busca el segundo palo, lamiendo el segundo palo, el palo izquierdo de la portería de Dinko Horka. Qué bueno el gesto técnico. Ese recorte hacia adentro para buscar el espacio no le dio la suficiente rosca, pero advierte ya la primera acción en el segundo tiempo del conjunto malagueño.
3: Eso es lo que le estaba pidiendo, ¿no?, un poco a Joaquín Muñoz, que apareciese por banda, porque tiene esa posibilidad y porque tiene tiro, al menos para terminar jugada en campo rival.
5: Y sale a su pierna buena, jugando por la izquierda. Y es que este es un jugador desequilibrante, tanto por...
4: Y espera que vuelva a robar. Ay, se le queda muerta, pero el balón que queda ahí. Gol, gol, gol, gol, gol, gol, gol, gol, gol, gol, gol, gol, gol del Málaga. Gol, gol, gol, gol, gol, gol, gol, gol del Málaga. El balón de Dani Lorenzo quedó muerto, se repaló un futbolista de Unión Deportiva Las Palmas. ¿Y quién llegó con todo? Tenía que ser él, David la Rubia, para tirar ajustadito al palo pequeño. No pudo hacer nada en la estirada. Dinko Horka se durmió. La defensa de Unión Deportiva Las Palmas, cuando mejor estaban los amarillos, golpea el equipo Boquerón. Esta historia ya la hemos vivido, pasó en los dos partidos de la fase regular. Se abrazan cerca de los 800 aficionados que han venido a arroparlo. El robo en el centro del campo, la acción por la banda derecha, el balón que quedó muerto para que llegara con todo David la Rubia y anotara su undécimo tanto con la casaca malagueña. Vaya jugada, se queda noqueada Las Palmas, minuto 57, Las Palmas 0, Málaga 1.
2: Escucha, hay un toque de Dani Lorenzo. Fíjate, no está, mira, es más el error en la salida, creo que es de Clemente en la salida, pero luego la jugada es larga del Málaga, pero el detalle de nivel de Dani Lorenzo es fantástico.
3: Y mira, aún hemos visto la repetición y Murillo, en el momento del taconazo de Lorenzo, ya sabía que iba a ir a gol. Es que se ve cómo levanta incluso los brazos antes del disparo, ¿eh?
5: No, pero es que fíjate que tiene un poco de suerte, porque Chupe tira a puerta, se resbala y la pega muy mal. Pero el detallazo del mejor jugador del partido, lo decíamos que es Dani Lorenzo, sí, que fíjate en ese momento, cuando Las Palmas lo pasaba mal, se puso casi de tercer central para calmar, cuando Málaga, perdón, sí, lo estaba pasando tan mal en este inicio, se puso de tercer central y ahora está de segundo punta. Es un jugadorazo, el taconazo es... Es de Guti, para la gente de Guti, sí, sí, de que lo ven antes y la Rubia solo tiene que empujar. Había empezado mucho mejor Las Palmas, pero el Málaga ya con aquella de Joaquín, es que el Málaga tiene esto, que ataca muy rápido.
2: Nuevo dato actualizado, sí, del escrutinio, al 40% de los votos, 69% para Florentino Pérez, 31% para Enrique Riquelme. Y una hora de partido prácticamente a Las Palmas. Uy, cómo se ha quedado el estadio. Mudo, Norbert.
4: Frío, congelado, sí, porque nadie lo esperaba después de los arreones en el inicio de la segunda parte del conjunto de Luis García. Esto ha dejado petrificado a la parroquia amarilla, a los 27.000 aficionados. Intenta armar ahora con tranquilidad el juego el conjunto Gran Canario, pero el reloj ya corre en su contra. Minuto 14 de la segunda parte. Llegamos al 59 de partido. No tiene ideas ahora el equipo Gran Canario. Patadón arriba del Málaga, la intenta defender a Imika Mármol frente al bueno de Chupe. El balón que llega a los pies del guardameta. Todo esto en campo de Unión Deportiva Las Palmas. Vaya jarro de agua fría para el equipo de Luis García. Está en la zona técnica con los brazos en cruz, que no entiende cómo han podido armarle esta acción. Ataca Las Palmas, lo hace por la izquierda. Vamos a ver si cambia el juego ahora. No, decide ir hacia el centro. Kirian buscando a Matucci. Este ahora con Alex García abriendo hacia la derecha para Marvin Parr. Ahí llega para defender Joaquín. Obliga al lateral de Unión Deportiva Las Palmas a buscar a Alex Suárez. Ahora Matucci, que se apoya en Kirian. Todo esto en el centro del campo, que Enrique Clemente buscando a Pequiño. Nuevamente, balón atrás, intenta reestructurar, intenta tener organización el conjunto Gran Canario, el balón
3: tiene,
4: para Kiria.
3: Tiene Norbert que volver a controlar, bueno, a seguir haciendo lo que estaba haciendo. Si es que no lo estaba haciendo ni muchísimo menos mal, al revés, estábamos alabando la salida en esta segunda parte de la Unión Deportiva Las Palmas. El rival también juega y sus armas son esas, la saca al máximo provecho posible, pero entiendo que el técnico desde el banquillo no puede decir más que sigan jugando
6: mucho,
3: y haciendo lo mismo.
6: Queda mucho, queda
4: prepara
6: mucho.
4: Un cambio.
5: Claro.
4: Va a estar Stanis Pedrola, va a entrar Stanis Pedrola, supongo que por Pejillo.
3: Decía
6: no
3: Sergio.
6: No, que sí, queda mucho. Yo creo cambiar. Que todavía no es momento de que le entre el agobio a la...
5: No, a la y además por lo que dice Silvia, porque
6: claro, que la
5: era su
6: era
5: mejor
6: buena.
5: Momento en el partido. Pedrola sí, por Pejiño seguro, va a cambiar a los de fuera, por ahí aparecerá Iván Gil, tiene en breve.
4: Se confirma, se retira Pejiño, entra Stanis Pedrola.
5: Este es bueno también, ¿eh?
2: Sí, este es buena temporada, sí.
3: Mira, estábamos mirando la previa, 5 playoffs. Ha jugado ya la Unión Deportiva Las Palmas. Hay hasta 8 jugadores de su plantilla que saben lo que es ascender en un playoff de segunda a primera, y eso también les tiene que valer en momentos complicados como este, Sergio.
6: Hombre, vamos a ver. No solo es que tengan mucha experiencia, es que son jugadores. Bueno, el caso de Kirian, yo creo que si no hubiera sido por el tema de salud, sin hacer menos a la Unión Deportiva Las Palmas, hubiera jugado en un equipo, porque para mí tiene calidad para ello. El
4: tú
6: tema de
4: sumando, Sergio, tú sigues sumando.
6: Perdona, oye, por favor, Norbert, si ya te he pedido
2: estar dejando hasta sin voz el disgusto a Norbert.
3: Yo no te quiero mal,
6: el tema de
3: pero que
6: no, pero espera, que voy a volver.
3: Dos.
6: Espera que voy a volver porque ahora me va a poner otro asterisco.
3: Venga, a ver.
6: El tema de Gessé, ya sabemos hasta dónde llegó, y hay otro jugador que para mí, si lo conserva Las Palmas, va a ser un éxito, que es Mika Mármol. A mí me parece un jugador de un nivel
2: muy
6: excelente.
5: Suma Barcia ahí también, ¿eh?
6: Sí, a mí me parece. Y Barcia también. Pero entonces, claro, son jugadores de un nivel altísimo. Y además con experiencia. Por tanto, teóricamente, los minutos que quedan para ellos deben ser menos complicados que para el resto y, por supuesto, para los chavalines del Málaga, ¿eh?
4: Sin duda. No, lo que decía, que lo de Mika es solo con el ascenso, si no, obviamente no va a seguir.
3: Pone, ya... muchas veces cuando se juegan partidos de este tipo, podemos pensar, oye, es mejor que tengas la experiencia de disputarlos y de sufrirlos cuando toca, o la ilusión e incluso la inconsciencia, ¿no?, de lo que puedes perder si no lo consigues.
5: Bueno, a ver, la experiencia siempre te da muchas cosas, pero es verdad que esta juventud y este descaro que tiene el Málaga, sabes que va a ser un equipo peligroso, pero la experiencia lo que te da es que no te vas a volver loco, que vas a estar tranquilo, esto cambia, en minuto 75 puedes empatar, hay otro partido, bueno, no creo que Las Palmas, y más con el rival que tiene enfrente, se vuelva loco, y eso... Ahí sí se tiene que notar la experiencia pues, de estos, de Mika, de Kirian, del propio Gessé, para quedársela, de los que puedan salir, si tiene minutos Jonathan. Es verdad que la frescura en este tramo final, y además los entrenadores eso lo trabajamos y lo tenemos creo que muy claro, ante la igualdad siempre ponemos al joven. Si lo vemos, porque al final esto es así
4: pues,
5: también.
4: Pues... El jugón, Dani Lorenzo, se retira, le da descanso, no sé si pensando ya en el partido de vuelta.
5: No, Dani Lorenzo, si le pasa algo, He visto un gesto muy raro,
4: Al final
2: Al final
4: sale corriendo,
2: Hay que medir también los esfuerzos, que esto,
3: dos partidos entre
2: repito,
3: días,
2: no, ¿sí? Que llevas 42 partidos, eso que es. Ahora tienes 4 partidos en los que te jugar la vida en 10 días. Porque se juega hoy, se juega el Málaga, jugará el miércoles. La final se va a jugar el domingo y luego el sábado.
3: Domingo
2: y sábado. Porque el sábado 20 se va a jugar el último partido, porque el día 21 es el partido de España. Y para no meterlo ahí en ese lío, se juega domingo y sábado.
3: Mira, le estaban señalando...
2: sí, algo del...
3: Sí, algo en el pie izquierdo,
5: algo
3: ¿no?
5: tenía. Algo
3: en el pie izquierdo.
5: Pero ¿sabes por qué algo tenía? Porque no es el momento. Primero porque estaba siendo el mejor. Y luego porque acabas de marcar, estás bien, ya has hecho una ventana... No. Yo creo que ha sido un tema físico, que no tiene por qué ser, también pensando que tiene ese partido, ¿no? No tiene que
3: de
5: ser
3: todas formas, te digo,
5: determinante, pero si lo notas, fuera.
3: Lo ha señalado Funes, pero con una sonrisa de oreja a oreja. Quiero decir con esto que no debe ser preocupante.
5: Correcto.
2: Repito, estamos pendientes del escrutinio definitivo de las elecciones a la presidencia del Real Madrid. Florentino Pérez va a seguir siendo presidente del equipo blanco. El último dato de escrutinio, al 40%, el 69% de los votos son para Florentino Pérez, 31% para Enrique Riquelme. Han empezado a contabilizar, estoy echando cuentas, han empezado a contabilizar los votos a eso de las 9:20 de la noche. Han llegado al 40%, es verdad que la primera parte ha ido un poco más lenta porque ha habido algún problema con el unos votos, 400 votos por correo que estaban mal consignados y que han tenido que anular. Supongo que eso cogerá un poco más de velocidad ahora, así que lo mismo en torno a las 11 de la noche tendremos ya el escrutinio definitivo, pero creo que se puede decir, no nos vamos a equivocar, que Florentino Pérez va a ser reelegido como presidente del Real Madrid. Luego lo contamos. Dale, Norbe, ¿qué hay falta?
4: Bueno, lo intentaba Manu Fuster, el remate de cabeza de Pedrola que se marcha muy, pero que muy, muy, muy lejos. Doble cambio en la Unión Deportiva Las Palmas, Jonathan Viera y también Iker Bravo. Se retira Manu Fuster y vamos a ver quién es el otro. Si hablábamos de clase y de veteranía, ¿qué vamos a decir de Jonathan Viera? Y se retira Jesse Rodríguez por Iker Bravo. Ese es el cambio. Se retira por la portería del Málaga. Jesse, que mira el banquillo porque no quería irse. Hay pitos en el Gran Canaria por el cambio.
3: No está la grada por la labor de las decisiones que ha tomado Luis García en este
2: Pero te digo una cosa.
6: Lo de Jesse, supongo, ¿no, Norbe?
4: Por Jesse, sí.
3: De la delantera al que
4: tu máximo artillero.
2: Ya, pero una cosa, no es momento de pitar, ¿eh? O sea, lo digo de verdad, no es momento de pitar, es momento de animar.
4: Totalmente, pero aquí ya se le ha pitado varias veces a los cambios al bueno de Luis García Fernández, que en ocasiones ha pagado la inexperiencia como entrenador, como futbolista fue un grande. Y ahora fíjate que intentan arropar a los suyos con unos aplausos tímidos,
2: claro.
4: Pero no es la primera vez que le pidan al técnico por los cambios.
3: Mira, va negando con la cabeza en el cambio.
4: Es que yo creo que eso también hizo mucho, ver cómo Jesse miraba,
3: claro,
4: hacia el banquillo,
3: no,
4: hacia
3: no,
4: un gesto.
3: No ayuda ahí al míster Jesse, que lo entendemos, ¿eh?
5: Bueno,
3: ahora
5: pero
3: mismo
5: a ver,
3: en
5: te iba a decir, para mí una de las claves de que de Las Palmas no haya creado excesivo peligro, salvo en ello, es que Manu Fuster no ha estado hoy en el partido. Yo no sé si Norbert le ha nombrado y es un jugador determinante en el enganche. Y Jesse, no le veo yo que esté para 90, 90 y tantos de tanta intensidad, ¿no? A mí no me parecen mal los cambios, porque Jonathan ahora te va a hacer un poco más atrás, pero la labor que venía Jesse, un poco que ha jugado casi más de enganche que de 9, y necesita alguien que pise área a Las Palmas. En
4: camino
5: este caso, Bravo, ¿no?
4: Efectivamente, Iker Bravo, que no ha tenido mucha suerte. Ojo, qué bueno el pase ahora para Marvin Parr. Buscaba el centro muy, muy, muy, muy flojito. Pero qué buena la acción ahora de Alex Suárez. Intentaba la contra el conjunto malagueño, pero frena sin problema. Ahora Lorenzo Amatucci, esa ofensiva, esa contra del conjunto de Furies.
3: Tiene que mantener, insisto, la calma en la Unión Deportiva de Las Palmas sin obviar que está ya en el 68 de esta segunda mitad, pero tiene que aprovechar primero la grada, que están jugando en casa, empujar a los suyos en la pelea que tienen ahora mismo en este partido de ida y hacer bueno la experiencia, el haber jugado este tipo de duelos en otras ocasiones. Y la calidad de jugadores, oye, que se ha ido Jesse, pero que ha entrado Jonathan Viera, cuidado. Es que también son palabras mayores, no estamos hablando de gente que no tenga ni la experiencia ni la calidad suficiente.
4: Jesse se ha ido pegándole patadas a todo lo que se encontraba.
3: No está ayudando nada, sí, ya lo hemos visto. No está ayudando nada.
2: El paseo triunfal, sí, el paseo triunfal no... O sea, en eso Jesse tiene que tirar un poco también de veteranía él, ¿eh? Y de experiencia.
4: Sí. Lo que pasa es que el egoísmo a veces nubla la mente.
3: Bueno, la frustración, que a lo mejor es una frustración personal, que el jugador sabe que a lo mejor no ha tenido las ocasiones que esperaba
6: Yo creo que ahí tampoco es que Jesse en su larga trayectoria haya sido un modelo de equilibrio y de...
2: Sí, de vez en cuando se calentaba, sí.
3: Sí, hombre, pero para ser justos es este año, de hecho lo decían, ¿no? Norbert en la isla que no, había conseguido, ¿no?, cierta estabilidad, cierto equilibrio.
4: Desde su salida del PSG está en su mejor momento, pero sin lugar a dudas, es decir, 10 goles, 6 asistencias creo que son, es decir, es incuestionable que este año está soberbio. Intenta el centro, Alex Suárez, el balón que llega hacia los centrales que despejan, Diego Murillo intenta la contra, ahora Chupe intentaba para la carrera de Joaquín, ojo que el balón no lo logra despejar, Marvin Barr se la queda Joaquín, el centro para que llegue de derecha, se tira con todo Dinko Jorka para evitarlo, porque era un mano a mano, creo que de David de la Rubia, que podría haber sentenciado el partido y quizás la eliminatoria. En el minuto 70 de partido se mantiene la victoria por la mínima del conjunto Boquerón, Las Palmas 0, que está sufriendo Málaga 1.
2: A ver, que nos vamos a las elecciones, porque parece que hay discrepancia entre
3: En el escrutinio
2: entre los datos que maneja una candidatura y la que maneja la otra. En el hotel Euro Building, a la espera de que llegue Florentino Pérez Noya, ¿allí qué dato más se maneja?
7: El que acabas de comentar, Méndez, con el 40% escrutado, y además este dato se ha dado hace un rato, es decir, que creemos que el escrutinio ya habrá avanzado por encima de ese 40%, en torno al 69% a favor de la candidatura de Florentino Pérez. Y os digo que se transmite ese dato con satisfacción, con cierto alivio, como os he dicho antes, pero sobre todo con satisfacción, dando ya la victoria de más de un 65% prácticamente por segura.
2: ¿Y por qué o qué se maneja en el cuartel general de Enrique Riquelme, Paco?
8: Está hablando, sí.
2: A ver.
9: Pero, de verdad, se están contando los votos, se está retrasando más la votación de lo esperado, se ha impugnado una parte de los votos por correo y en la próxima una hora aproximadamente tendremos mucha información donde ya sabremos claramente cómo estamos.
8: Pues lo habéis escuchado.
2: Sí.
3: Es decir, que tenemos.
2: O sea, Jorge maneja. Bueno, en cualquier caso, no le va a dar para ganar. Lo que pasa es que es verdad que hay una
3: pero
2: parte.
3: Cuidado con lo de los votos por correo. No sé si es que hay más mesas denunciadas. O sea, perdón.
7: No, Silvia. Los votos por correo. No, Silvia. No. Los votos por correo ya estarían.
3: O sea,
7: contados.
3: Ya lo.
2: No, eso es lo primero que se cuenta.
3: Los 400 han sido los únicos.
2: Claro, porque se abren, entre comillas, las sacas. Que no sé si físicamente es una saca. Y lo que se hace es contabilizarlos, escrutarlos y dejarlos en las mesas a las que corresponde, porque son
7: los últimos
2: son
7: que
2: millares,
7: se añaden,
2: eso es.
7: Son los últimos que llegan, pero los primeros que se cuentan.
3: O sea, que no hay opción de que haya más mesas con...
7: No, por eso es por lo que son los primeros, por eso es por lo que directamente cuando han abierto esas sacas, se han dado cuenta de que había 400 con defectuosas, doble sello, etcétera.
3: No,
7: porque lo han visto.
3: Entonces no entiendo esa diferencia.
2: Bueno, pues son cuestiones de matices, porque efectivamente, yo repito, para mí todo lo que, bueno, va a estar en el 70-30 este que augurábamos y que no esperaba nadie hace dos semanas. No nos engañemos. Hace dos semanas aquí pensábamos que era 95-5 y luego ya fue corrigiendo 95-10.
3: Y hace tres pensábamos que no iba a haber elecciones.
2: Hace dos semanas y tres días pensábamos que no iba a haber elecciones.
3: Eso es.
2: Pero lo que, claro, yo entiendo que la candidatura de Riquelme intenté rascar y arañar todos los votos posibles, porque al final, sí, realmente es lo mismo, pero se sentirá más legitimada esa, entre comillas, oposición, y de ahí esos gestos que va contando Noya de cierto alivio en la sede de Florentino Pérez, porque, repito, seguro que aquellos que los que susurran al oído del presidente, esos yo creo que no han sido del todo, lo digo tal cual, leales al presidente del Real Madrid, porque a lo mejor una de dos, o no le han contado toda la verdad, o directamente le cuenta lo que quiere oír, y eso no es ser leal. Contarle a alguien permanentemente lo que quiere oír y no decirle nada de lo que debería escuchar, ese no es el mejor ejercicio de lealtad.
3: La fábula de Rey del Nudo, ¿no?
2: Pero ni en eso ni en nada en la vida.
8: Pues ahora le están hablando los socios.
2: Eso es.
8: Ahora le están hablando los socios.
2: Que va a seguir siendo presidente del Real Madrid. Repito, a partir de aquí se activa ya todo. La presentación de José Mourinho, yo creo que de aquí a 48 horas, porque esto hay que ponerlo en marcha, que la vida no para y hay que preparar equipos. Bueno, ahora volvemos a las dos sedes. Queda 15, bueno, un poquito más para que acabe el partido. Está ganando 0-1 el Málaga en el Gran Canaria, Norbert.
4: 16 para llegar al 90 reglamentario para que acabe esta primera parte de la eliminatoria, estos primeros 90 minutos, lo intenta ahora con todo el conjunto Gran Canario, el balón por banda derecha para Marvin Park, que pisa el balón, se le marcha por la línea lateral y será por lo tanto saque de banda para el conjunto malagueño, que obviamente ahora quiere que corra el balón, le llega la pelota al guardameta Alfonso Herrero, patadón arriba buscando a Chupe, cabecea Mika Mármol para peinar y le llegue a Enrique Clemente. Todo esto entre centrales de Unión Deportiva Las Palmas, que intentará armar la acción desde atrás cuando ahora sí estamos a punto de llegar a los últimos 15 minutos de partido. No se prevé ningún cambio. Ojo ahora a la pérdida de Unión Deportiva Las Palmas. Intenta llegar ahora a Matucci para tocarla y evitar el peligro, pero no. El peligro llega por la derecha. El pase atrás la saca sin problema ninguno la Unión Deportiva, y San Merino no pudo controlar. Está sufriendo ahora con muchas imprecisiones el conjunto Gran Canario cuando llegamos al 75 de partido.
2: Pues todo esto con el conjunto malacitano cada vez jugando más cómodo, Norbert.
4: Absolutamente.
2: One, bueno, Norbert, Ione y Sergio y Verde.
3: Sí. Todos.
5: Sí, sí.
6: Ha hecho mucho daño el gol.
5: Claro, y Joaquín ha salido muy bien por esta banda izquierda, ¿eh? Cada vez que coge la espalda, fíjate en la anterior, el pase que se le fue a la Rubia, pero está rápido por esa banda izquierda, por eso Las Palmas, ojo.
4: Y la vuelve a perder el conjunto amarillo, y cada vez que la pierde, pases filtrados.
5: Y cada vez ataca más el Málaga, Norbert, ¿eh?
4: Sí.
3: Cada vez se encuentra más cómodo.
4: Está metiendo atrás a la Unión Deportiva Las Palmas, le da la pelota, como ya no genera, salvo esos primeros 5 o 7 minutos de la primera parte, ahora no le importa que tenga el balón el conjunto Gran Canario. Aunque cuando se lo quita también intenta hilar acción, como ahora que buscaban a la Rubia, patadón arriba de Mica Mármol para alejar el peligro, pero todos los rechaces porque están bien posicionados, le llegan al conjunto malagueño, el disparo desde fuera, se marcha muy alejado, lo intentaba Rafa Rodríguez, el medio centro, se llenó de balón, podía haber buscado a la Rubia por la derecha o Chupe por la izquierda, pero decidió tirar y se fue muy alejado de la portería de Dinko Horkas.
3: Es que esto ahora que ha hecho Enrique Clemente, balón hacia arriba, es que es impropio de Las Palmas. Es que ellos saben salir jugando, controlar los tiempos, y queda un mundo, queda un mundo antes y queda un mundo ahora.
5: Fíjate, Silvia, yo creo que es el momento para Las Palmas de no irse de la eliminatoria.
3: Claro.
5: Es que está el Málaga empezando. Ahora Rafa Rodríguez, que ha decidido mal. Fíjate que acabar jugada siempre nos gusta, ¿no? Pero tenía opción por derecha y por izquierda, y opción de mucho peligro. Es el momento de que se junten y no perder la eliminatoria, porque el Málaga está creciendo en el partido. Algo más tiene que hacer también Luis García, un poco alguien que le pueda dar un poco de vivacidad en este centro del campo.
4: El balón que lo intenta, taconazo de Jonathan Viera, buscando a Pedrola en el vértice del área para la parte derecha, ahora hacia el centro, buscando a Lorenzo Amatucci ante la presión de los delanteros del Málaga. Tiene que tirar hacia atrás, se apoya en Alex Suárez, se la devuelve ahora hacia la izquierda para Enrique Clemente, más a la izquierda para Jonathan Viera, prácticamente de extremo, busca el pase filtrado hacia Pedrola, no llega el balón, que lo saca con todo Diego Murillo, será córner favorable a Unión Deportiva Las Palmas.
3: Esta puede ser, Sergio, una buena opción.
6: Bueno, está empezando a tener un poco de ansiedad Las Palmas, que claro, cuando pasan los minutos es lógico, y en estas circunstancias el balón...
4: ¡Ojo al remate por encima de la portería! Remataba Alex Suárez, al central, que llegaba solo el balón, el córner que lo sacaba en corto. Jonathan Viera se apoyaba en Clemente, que se la devolvía ese centro. Y la entrada desde atrás de Alex Suárez, que no logró impactar bien y mandó el balón por encima de la portería.
6: Pues eso, que cuando ya empiezan a faltarte las ideas o la lucidez, el balón parado te puede sacar de muchas.
3: Sí.
6: Y probablemente el empujo de Las Palmas, que poco a poco se irá produciendo, incluso porque el propio Málaga va a recular, pues habrá córner, si habrá balones aéreos, seguro, claro.
3: Mira, One, le pide la grada a los suyos.

0: es que ataca muy bien y muy rápido. Y está empezando a dejar muchos espacios. No hay que olvidar que hay otro partido y que da la, el fuera juego era muy claro, y que da la sensación de que ahora mismo en Las Palmas es que no puede, no es que no quiera, es que no puede, y cuando no puedes no te tienes que volver loco a ver si en cualquier jugada, cualquier balón parado puedes empatar, pero no puedes dar espacios a un equipo que ahora mismo está siendo mejor.
1: El balón que toca en la mano, dice el árbitro que sí, será falta peligrosa, favorable a la Unión Deportiva Las Palmas. Serra recrimina y ojo porque se preparan dos cambios en el conjunto malacitano.
2: Mano,
1: ahí están preparados para salir Niño y Darko, sí, ¿verdad? La mano.
2: Pero ¿cómo ha dudado tanto?
0: Claro, pero que era, hasta que no se la recriminó. Abierta, no, lo siguiente, tú.
1: Kylian, vamos. Y reclamaban tarjeta amarilla, pero el árbitro no la ha concedido. Pues recuerden que solo hay dos tarjetas amarillas, los laterales de Unión Deportiva Las Palmas, Enrique y Marvin Parr.
0: Si no, esa mano no es amarilla, ¿no? Es difícil, ¿verdad? Porque fíjate que la tiene fuera y que, es que bueno.
3: No, no,
0: pues
3: vamos, es que para el tráfico, vamos.
0: La palmea, tú.
3: Ha sido un tapón maravilloso.
1: Pues suben las torres de Unión Deportiva Las Palmas, minuto 80, 10 para llegar al 90 reglamentario, ahí está Jonathan Viera, el mago de la feria, que va a lanzar con pierna derecha, barrera de tres jugadores, la que ha ordenado Alfonso Herrero. Hay seis jugadores de Unión Deportiva Las Palmas, dos más defendiendo del malagueño en corto, buscando a Kylian. Mordida le dio muy mordida con la pierna derecha, se marchó muy, muy, muy, muy, muy arriba. Se lamenta el de la Candelaria, el tinerfeño, porque era una acción muy clara. 80 de partido, se mantiene en Las Palmas 0, 1 Málaga.
2: 10 para el final, está ganando el Málaga. Recordad, ayer empataron a 1 Castellón y Almería, que volverán a jugar el martes. El martes tendremos tablero deportivo a través de la aplicación de RN Audio y RTV Play con dos partidos. El Islandia-España de fútbol femenino, repito, es trascendente, porque en ese partido, haciendo lo mismo que haga Inglaterra ante Ucrania, vamos a clasificarnos para el Mundial de Brasil de manera directa. Es decir, no tendremos que jugar ningún playoff de repesca, así que sería una noticia extraordinaria. Y aparte se jugará el partido de vuelta en Almería, entre Almería y Castellón. Y para el miércoles quedaría el partido de vuelta en la Rosaleda entre el Málaga y el conjunto insular, la Unión Deportiva Las Palmas. Y que la madrugada del lunes al martes, sí, del lunes al martes, a las 4 de la mañana, pues vamos a contar un tablero deportivo muy especial, porque es el España-Perú en Puebla, México, último partido amistoso antes del debut de la selección española. Norbert, te vamos a dar un dato que no te va a gustar.
1: A ver,
2: viene Juan Marín con dato. Juan.
4: ¿Qué tal?
1: Juan, pórtate bien, Juan.
4: Con el gol del Málaga he querido mirar a ver cuántas veces se ha remontado un partido en la historia del playoff. Se han remontado en 9 ocasiones, pero solo en una de ellas se ha hecho marcando el gol del equipo contrario. En la primera parte fue en un Girona-Córdoba de 2016, en una semifinal. Se adelantó el equipo cordobés en el 56 y luego ya remontó el Girona en la prórroga.
2: Es decir, que con este resultado, Norbert, tenéis en cuenta la historia.
1: Sin duda alguna, pero como dicen los entrenadores buenos, pues las estadísticas, entre más se repiten, está más cerca de romperse. Eso dirá Luis García. Se querrá agarrar a ellos Juanfran Funes. Pero sí, es muy complicado, ojo, y además un Málaga que, si no me equivoco, tan solo ha dejado de anotar en toda la liga, creo que han sido 2 o 3 partidos, es decir...
3: 73 es un equipo, goles con el de hoy, 74.
1: Es una barbaridad.
0: Ojo, es
1: una barbaridad.
3: Es tremendo. A ver, que tampoco va mal, Las Palmas, que tiene 53 goles
1: en liga, sí. Lo que pasa es que en la primera vuelta, encajando tampoco, fue lo que le hizo pues estar arriba y poder codearse con todos estos monstruos, porque es verdad que fíjate que el Unión Deportivo de Las Palmas creo que está en la zona media de los máximos goleadores de la categoría.
3: Y mira, y de 74 goles, 24 de chupe. Es que es una... La estadística es una barbaridad.
1: Por cierto, un chupe que se ha sentado, ha entrado Adri Niño y también se ha sentado Carlos Dottor y ha entrado Darko. Está jugando ahora con más defensa el bueno de Juanfran Funes, porque no quiere que esto se le escape, porque esta ventaja vale oro en la Rosaleda.
3: Es que esto es lo normal cuando tienes un goleador de esas características. Lo que no es normal, Sergio, y es que se me viene a la cabeza, no lo puedo evitar, es lo del Mallorca con Murici. Es que
2: se ha confirmado, se marcha Maffeo a Olympiacos por 3 millones de euros. Va a empezar un poco la diáspora de
3: Mendiliva,
2: ¿se lo lleva? Sí, se va a llamar a Mendiliva, a Maffeo. Se va a llevar a Unai, futbolista del Rayo Vallecano. Bueno, a los equipos griegos.
5: Yo creo que el Mallorca puede perder

0: por lo menos 7 jugadores. Y además de ellos, va a sacar dinerito. Va a sacar dinerito.
1: Hombre, Samu, ¿no?
0: Samu Costa, el otro, ayer fue titular otra vez con Portugal, ¿eh? Es verdad que no estaba Vitinha y João Neves, pero yo creo que Samu Costa va a jugar bastante y se va a revalorizar después del Mundial. Está el tema de Muriqi, yo creo que Darder va a salir también. Alguno de los centrales creo que también va a salir.
2: Leo Román va
0: Mojica va a salir. Leo Román va a salir.
2: Es que luego hay una cuestión que tiene que ver. Claro, tiene que ver también una cuestión que tiene que ver con los contratos. Claro, que hay contratos que no puede. Aunque es posible. Claro, lo que pasa es que no en todos los casos. Es posible que haya algún contrato que en caso de descenso o bien tenga cláusula para liberar o que rebaje el salario. Pero claro, tendrían que ser. No creo que sean contratos de la última época.
0: Y sobre todo estos futbolistas, Miguel Ángel, que estamos hablando, que son futbolistas que tienen mercado, que van a estar varios en el Mundial, y los que no, muchos de ellos son internacionales, es que tampoco les puedes pedir que se queden en segunda división. Tiene que ser una cosa de corazón, que a ellos les... Pero si no, vamos... Es que van a salir.
3: Ya, pero también tienes que dejar al... A ver, es que el Mallorca, lo hemos dicho durante todo el año,
0: es que es inexplicable.
3: Que era muy raro, que era muy... Porque tiene jugador... Pero también tienes que tirar de estructura, ¿eh? Como te quedes sin estructura, te pasa, por ejemplo, lo que le ha pasado al Valladolid, que estaba hipotecado por lo que dice Méndez, porque no puso ninguna cláusula. Entonces, claro, hay contratos que... son inasumibles, o gente que dos jugadores casi te comen el límite salarial, y luego pierdes toda la base porque los demás no se quedan, y entonces te cuesta mucho en segunda. El año este que decimos que es el año de que tienes la ventaja, no puedes perder a todos de una atacada.
0: Sí,
3: ¿no?
0: Yo creo que hay, a lo mejor, la gente, sobre todo de la cantera, gente como Raíllo, vamos, o gente con muchos años ahí en el club. Pero como Raíllo,
3: los centrales, por ejemplo, Raíllo, Valien y todo.
0: Claro, que por ahí puede ir la estructura.
1: El otro día tuve la oportunidad, estuvimos con la Academia de la Televisión en Mallorca, junto a otros compañeros como Mati Prats, estaba también Albert Salas, de Comunicación del Mallorca, y estuvimos hablando un poco de la situación, ¿no? Y de cómo ha dejado en la isla a los aficionados y al propio club, que siguen trabajando, lógicamente, que son conscientes de la situación, pero que las dos últimas semanas las recuerdan con muchísimo malestar, porque bueno. fue darle la vuelta a una situación que no esperaban que sucediera.
2: Pero para toda una ciudad, Norbert, es verdad que Las Palmas afortunadamente es una ciudad que, como recibe tanto turismo y demás, digamos que no vive del fútbol, evidentemente. Pero se nota.
4: Muchísimo. Cuando te paras a hablar con la gente de la hostelería, de los taxistas, es una auténtica barbaridad. Cuando llegamos pronto a los partidos y nos quedamos por la zona de la fanzone, Miguel Ángel, y tú tienes que ver la cantidad de extranjeros que vienen en guaguas con viajes organizados, que paran primero en la tienda a comprar merchandising, camisetas y demás y tal para verlo. Es decir, la liga tira y supone una inyección económica bestial para cualquier ciudad.
1: Pues por cierto, Oni, ahora una pregunta. Les toca pasar. Didi.
4: Es que me ha llamado la atención, acaba de hacer debutar a Iván Medina, Luis García, este medio centro, y no he entendido el cambio.
1: Pues Sone.
4: Por Amatucci, por Amagnacchi, que ha jugado más.
3: Claro, no, yo esperaba, por ejemplo, a Iván Gil, que no está jugando nada. Claro, también.
4: Fíjate cómo empezó Iván Gil, ¿eh? Que empezó
3: claro, comiéndose por eso me extraña, y porque el partido es un jugador dinámico, lo pedía un poquito, y sí es... llamativo que en un partido de este nivel no es que saques a un chaval, sino que debute el chaval, ¿no? Porque creo que no había jugado ningún minuto, ¿no?
4: No, Alberto. Ha jugado con el filial, ha hecho una muy buena temporada con el filial, ha marcado 9 goles.
3: Hablan muy bien de él, ¿eh? Yo le he visto poco. A este chaval no le tengo cogido, pero hablan muy bien de él, de estos de jóvenes con futuro, pero que debute en un partido como este, bueno.
4: Lo intenta desde fuera, claro. Kirian, otra vez por arriba del travesaño, a la desesperada lo intentaba la Unión Deportiva Las Palmas.
2: Aguántame un segundo, Norbert, a ver, que tenemos noticia en la candidatura de Enrique Riquelme, Paco.
5: A ver, os cuento, después de las declaraciones que hemos podido escuchar, en un corrillo aparte, hemos podido comprobar, o nos han transmitido, la situación de que se van a impugnar en total 1.000 votos de los votos por correo. Y que la cosa va a ir para largo esta noche. El recuento va muy lento.
2: Bueno, pues nada, no ya.
1: Eso preguntaba, que
2: no
1: que
2: ya si está en el Hotel Eurobuilding. ¿No ya os ha llegado algo allí hasta el hotel?
6: Sí, ha llegado tal cual esas declaraciones, ese corrillo, esos comentarios desde la candidatura de Riquelme, pero lo que nos dicen textualmente es no entendemos a qué 600 votos se refieren, porque si bien los 400 iniciales eran los que al abrir el voto por correo se veían que podían estar defectuosos y que no se han reclamado, se han aceptado como tal, estos 600 adicionales nadie entiende de dónde salen, a qué se refieren y por tanto consideran, esto nos lo dicen.
7: ¿Para dónde Dinko Horkas? La ha tenido Rafa para sentenciar el partido. Se ha lanzado con todo el guardameta de Unión Deportiva Las Palmas para mantener vivo a su equipo cuando llegamos al 90 reglamentario y llegaremos al 94. Vaya paradón del croata.
1: Ahora se ha salvado a Las Palmas, Sergio.
0: Bueno, y el propio jugador del Málaga en el control.
1: Era definitivo.
0: Ha perdido toda la ventaja. Se le ha escapado medio metro y por eso la ha parado el Horvath, yo creo. Si no, hubiera sido el 0-2.
5: Bueno, aquí la eliminatoria,
0: Sí, sí.
1: Perdóname,
0: sí,
1: Norbert, que terminamos con Juanma, que lo hemos dejado con la palabra en la boca y regresamos otra vez a Gran Canaria. Decía Juanma.
6: Decía que consideran, nos comentan así, igual en corrillos, fuera de información oficial, que creen que después de ver que los resultados oficiales van a ser ligeramente superiores para la candidatura de Florentino con respecto a las encuestas que manejaba la candidatura de Riquelme, ¿sí? Pues ven esto como una pataleta textualmente, y que por eso están intentando buscar votos para intentar incrementar sus números. Pero ellos confían en que aunque se largue el recuento, nos dicen que si esto es así, nos iremos hasta las 12 de la noche, confían en una victoria en torno al 69%. Esa es la cifra que nos dicen todo el rato.
1: Bueno, pues volvemos en un ratito para ver si tenemos más información al respecto y terminamos en Gran Canaria porque quedan apenas unos minutos, Norbert, y tiene buen color para los malagueños, para los malaguistas, y tan mal color le ven los amarillos que ya se están yendo por las escalerillas del estadio.
7: Muy enfadado la parroquia amarilla, que efectivamente ya la mitad ha abandonado el recinto de Siete Palmas, este estadio de Gran Canaria. Estamos ya en el 91 y medio, llegaremos al 94, 2.5 por delante, para que la Unión Deportiva Las Palmas intente armar algo. Pero fíjate qué significativo ha sido este pase atrás de Kirian, que miraba hacia adelante, no veía nada y tenía que pasárselo a su guardameta y hacía con los brazos. Pero ¿qué hago? Bueno, le llega él otra vez el balón, buscando a Miyashiro, abriendo hacia la derecha para el bueno de Marvin Parr. Intenta la cabalgada, intentaba el centro, pero la toca Rafita. Será, por lo tanto, saque de banda para el conjunto amarillo. Saca rápido el balón que le llega ahora a Kirian, al medio centro de Unión Deportiva Las Palmas. Abre nuevamente a la derecha hacia Marvin Parr. Este busca el pase filtrado hacia el bueno de Jonathan Viera. ¡Ojo al disparo de Iker Bravo! Fuera de juego. Estaba adelantado, pero qué paradón de Alfonso Herrero a ese derechazo del delantero amarillo. Jugada invalidada. Yo creo que estaba ligeramente adelantado, pero qué bien reaccionó el mejor del Málaga hoy, junto con Dani Lorenzo, su portero, Alfonso Herrero.
1: Ligeramente adelantado, One, por si acaso, ahí estaba Herrero, que ahora le duele el reloj.
7: Hombre.
3: No, es que para mí era legal, ¿eh?
1: Mira, sí, ahora estamos viendo la repetición.
3: Estaba habilitado uno aquí abajo, le habilitaba, o sea que se hubiera revisado y yo creo que era gol. Aguantó bien Herrero, es verdad, Kicker remata demasiado el muñeco, ¿no? Ahí más que golpear, hay que definir, porque ya has ganado la espalda, y si defines bien cruzada, bien abajo, tienes más, más opciones. Pero fíjate, en un partido que el Málaga ha sido mejor, es verdad que Herrero ha tenido dos o tres muy buenas, la de Horkas que vemos ahora repetida también se hace grande, muy buena, y sobre todo creo que para Las Palmas lo mejor, fíjate, es que acabe, porque
7: sí, que acabe ya,
3: ha habido un momento que veía mucho más cerca el 0-2.
7: Sin duda alguna. Pues bueno, para eso queda menos de un minuto 45 segundos. Última acción ofensiva de Las Palmas, pero ojo, porque la pierde Mika Mármol. La intenta recuperar el conjunto Gran Canario, que le llega Jonathan Viera. Ha recibido una patada en el extremo izquierdo Iñaki, pero dice el árbitro que siga el partido. El balón que le llega ahora a Pedrola, intenta marcharse de los dos defensores. Defiende con todo el Málaga. El balón que le llega ahora a Jonathan Viera, buscando a Kirian. Este pase filtrado, intenta buscar a Iker Bravo. Le tocó lo justito, Diego Murillo, para que no pudiera controlar y el balón a las manos de Alfonso Herrero para dejar morir el partido, porque apenas restan 10 segundos para que concluya. Patadón arriba, el árbitro que mira su crono y final del partido en Gran Canaria. Toma ventaja el equipo Boquerón, toma ventaja el Málaga, lo hace por justicia con ese tanto de David La Rubia. Pudo sentenciar, ha dejado vivo a los amarillos. Todo se decidirá en la Rosaleda el próximo miércoles, pero golpea primero el Málaga, lo hace ganando en Gran Canaria la Unión Deportiva Las Palmas 0-1.
1: Ahora analizamos contigo, Norbert, esa victoria en este primer partido, en este partido de ida del Málaga sobre la Unión Deportiva Las Palmas. One, ¿sorpresa o no?
3: No, para mí no, porque decíamos en el inicio que uno de los equipos o el equipo que mejor ha llegado a este tramo final es el Málaga, no cabe duda. Y viendo el partido, tampoco, porque salvo esos 10 primeros minutos de la segunda parte, se ha jugado mucho más a lo que quería el Málaga, que tampoco ha hecho su partido más brillante, pero cuando ha atacado de verdad. La jugada del gol ha sido buenísima, ese detalle de Dani Lorenzo para que La Rubia hiciera gol. Y luego se ha hecho mucho daño en ese ataque. Le ha costado mucho crear a Las Palmas, salvo en el inicio de la segunda parte. Y luego también para mí algo clave son los cambios. Los de Las Palmas apenas se han notado, incluso han empeorado el equipo. Y los del Málaga, sobre todo la entrada de Joaquín por esa banda izquierda, ha supuesto mucho más peligro. Creo que es justa la victoria malacitana. Y fíjate que ha habido un momento que, pensando en clave canaria, que lo mejor es que sigue en la eliminatoria. Al final es un gol y el fútbol, sabes que tienes otra opción, aunque sea un poco ya, obviamente con todo a favor del Málaga, campo, momento, como se van ahora, pero quedas a un gol y esto todavía está en el alero, ¿no?
1: Muy bien, One. Por cierto, ¿tienes alguna duda de quién es el presidente del Real Madrid, aunque no hayan terminado con el escrutinio?
3: No, yo tenía claro, o creía, o creo que va a ganar Florentino, pero creo que Riquelme, de cara al futuro, da un paso más que importante, ya presentándose y ahora sacando los votos que decís que puede sacar, más del 30%, creo que para el futuro, ya da futuro próximo, da un buen paso, porque hace 3 meses era un desconocido.
1: Pues One, te voy a dar libre, pero muy poquitos días, ya lo sabes.
3: Ahí estaremos.
1: Tenemos playoff por
3: tenemos
1: el ascenso.
3: Playoff y mundial, espectacular.
1: Eso, o sea, vete preparando.
3: Es la vida que no merecemos, Verde.
1: Eso es lo que vamos a disfrutarlo, ya te digo yo que sí. Y además, como ya nos hablan desde el otro lado, incluso,
3: fíjate,
1: desde el cielo, ya con eso nos
3: cielo.
1: Damos. Eso es. Muchísimas gracias, One.
3: Que vaya muy bien, chicos.
1: Muy
3: buenas
1: bien.
3: Noches.
1: Me quedo con Sergio y el análisis. Idéntico resultado, Sergio, que en Liga, que en Liga regular.
0: Bueno, eso dice mucho del Málaga. Un equipo tan joven, con chavales de poca experiencia, cuando llega a un playoff, que es diferente porque no es jugar la Liga, es una eliminatoria directa, ¿no? Que sean capaces de mantener el rendimiento, porque realmente hoy han jugado como les llevamos viendo jugar los últimos meses en la Liga. Yo creo que es para que su entrenador se sienta muy orgulloso. Es un equipo muy vertical, muy fresco, muy atrevido, divertido de ver, y hoy, sin hacer un gran partido, pero ha mantenido sus señas de identidad, y salvo esos 15 minutos que hemos hablado de los primeros 15 minutos de la segunda parte, ha sido mejor que el Málaga. Bueno, vamos a ver, ahora tiene que refrendarlo en casa, y si sigue jugando así, para mí, el favorito número uno a ascender. Si sigue jugando así.
1: Si sigue jugando. Bueno, van a ayudar casi 30.000 almas más en la Rosaleda a que al menos esa vuelta sea competida y digna de unos playoffs de ascenso. Vuelvo ahora, Sergio, y hablamos de esas elecciones, pero vuelvo otra vez a Gran Canaria para Norbert. Primero me cuentes cómo se han ido, sobre todo cómo eran las caritas de los jugadores de Luis García, y te libero para ir a sala de prensa después y que nos cuentes qué dicen los entrenadores a los medios de comunicación.
7: Vale, dos momentos muy bonitos. El que se está viviendo ahora, toda la plantilla de Unión Deportiva Las Palmas frente a la grada más animada de la Unión Deportiva, de frente a Ultra Naciente. están dándole apoyo, están inflándoles el alma después del duro varapalo que ha sido la derrota. Y antes, previamente, al cerca de Millar, los 800 aficionados boquerones que han venido, que por cierto, siguen saltando, celebrando, disfrutando esa victoria, pues se han acercado hasta ese córner de la grada naciente los jugadores para celebrar con ellos y para pedirles, como tú bien apuntas, que esto tan solo ha acabado la primera parte, que queda la segunda, quedan 90 minutos en la Rosaleda el miércoles y ahí seguro que también van a dar el do de pecho. Tristes en la Unión Deportiva Las Palmas, que van a intentar recuperarse apenas sin tiempo, y sin duda mucho más alegre los malagueños, que el viaje de vuelta lo tendrán distinto y seguro que les sabrá mejor.
1: Bueno, pues quedamos pendientes, Norbert, de esas salas de prensa y de esas declaraciones que puedan hacer tanto Luis García con esta derrota en el primer partido de playoff y las declaraciones, espero, de Juanfran Funes animando a los suyos a que la vuelta a la Rosaleda sea definitiva. Nos vas contando, ¿te parece?
7: Por supuesto que sí, y gracias por la cobertura. El miércoles prometo tener mejor la voz.
1: Agüita, que esto no puede pasar absolutamente.
7: Y el limón y agüita.
1: A todos, eso. Y un poquito
3: ¿Miel?
1: ¿Miel?
3: ¿Limón?
1: No, pero se me olvida una especia. Ay.
7: Claro, puede ser.
3: Jengibre.
1: Da igual, no, se me olvida una que es la que yo tomo, pero te lo mando por el WhatsApp.
7: Eso es, porque ahora mismo... Gracias a Raúl Martínez, al técnico que me ha traído...
1: Comino, jengibre, miel, limón, efectivamente, todo eso.
7: Bueno,
1: pero
7: pues
1: bueno,
7: para el mojo el comino, lo pondremos para la garganta.
1: Bueno, ponle lo que quieras, que allí sabéis de todo un poco y muy bien. Pues volvemos en un ratito, Norbert, muchísimas gracias.
7: Hasta ahora, familia.
1: Y nosotros nos quedamos con el tema del día. Mira que hay eventos en Madrid este fin de semana, pero hay uno sobre todas las cosas que centra nuestra atención y son las elecciones del Real Madrid. Nos vamos con los compañeros y con la tertulia. Que estamos pendientes del escrutinio que vayamos conociendo, lo vamos a ir confirmando con compañeros que están lógicamente en los lugares de cada uno de los candidatos, tanto de Enrique Riquelme, en el que está Paco Díaz, y también en la de Florentino Pérez, que está nuestro compañero Juanma Pérez Noya. El caso es que para comentar estas elecciones y lo que nos han dado dos semanas y poco más, pero nos ha parecido larguísimo, porque mira que han pasado cosas. Están ya con nosotros aquí en el estudio. Muy buenas, Carlos Carpio.
8: Muy buenas noches, Silvia.
1: Ha llegado, ya son noches, se me pasan las horas volando. Rodrigo Rasti, muy buenas.
9: Muy buenas.
1: Y al otro lado está, espero me escuche, Amalio Moratalla. Muy buenas noches.
10: Buenas noches.
1: Qué serio, don Amalio. Me ha atendido usted muy serio.
10: No, es que estaba aquí viendo datos, me estaba haciendo memoria de los procesos electorales.
1: ¿Sí?
10: Yo digo, es que yo he vivido desde el primero de Luis de Carlos, que le ganó Ramón Mendoza. Está haciendo memoria.
1: ¿Sí?
10: De todo eso que había ido pasando. Y decimos, no, es que estas han sido unas elecciones muy, primero han sido muy rápidas, porque en 15 días, eso es verdad. Pero bueno, que hay para contar de aquellas elecciones, podría escribir libros.
1: Bueno, por favor, pues no sé,
10: vamos a la de hoy, que es lo importante.
1: Eso es, pero no te lo quedes para ti. Yo, por favor, todas las experiencias que ustedes tengan, pónganlas sobre papel. Yo,
9: la que quiero y la que tengo, y que además en esa época ya estaba trabajando, que tenía la suerte de trabajar con Carlos y con Amalio, en las elecciones del 2000, las primeras que gana Florentino, el recuento salió a las 9 de la mañana.
1: ¿A las 9?
9: Y me quedé toda la noche en la Ciudad Deportiva. Y apareció un compañero, que porque ellos habían hecho el periódico en la redacción, sí, con los textos que les habíamos mandado, y ponía Florentino presidente muy grande,
1: sí,
9: y entre medias, en un texto muy pequeñito, se perfila cómo, porque no se tenía ni idea realmente, sino sí, del escrutinio que teníamos. Y bueno, salió a las 9 de la mañana, y debo decir que hubo algún compañero que aprovechó para ligar en los campos de la antigua Ciudad Deportiva, que me pareció...
1: ¿Lo ves cómo los libros hay que escribirlo? No.
9: ¿Qué dije?
1: No anuncies.
9: Hace 26 años de eso, ¿eh?
1: O sea... esto me parece maravilloso. Lo mismo, ha habido alguna boda y no me he enterado. Es. Sergio, ya te llevo todo saludando toda la tarde, pero bueno, como hemos cambiado de tercio. Y además, la carrera que ustedes han escuchado, amigos, amigas, oyentes, estudio.
2: Ha entrado la carrera, ¿eh?
1: Sí. Ha entrado la carrera Miguel Ángel Méndez.
2: He ido a ver a Felipe del Campo, que estaban en el estudio.
1: ¿Y cómo está? ¿Está bien el hombre?
2: Sí, están ahí, están tranquilos.
1: Con sus cosas.
2: Estaban reflexionando ahí acerca de la figura de Enrique Riquelme.
1: de don Enrique Riquelme, porque después de esta noche yo creo que se lo ha ganado el hombre, ¿no?
2: Bueno, estaban ahí...
1: El candidato firme a...
2: Básica y fundamentalmente respecto a eso que parecía que era imposible que nadie se presentara, pues oye, hay que alabarle la valentía a Enrique Riquelme. Y la pasta, porque, sí, porque luego hay que tenerla.
9: A ponerla y tirarla.
2: No, pero a lo mejor, pero a lo mejor esto que ha hecho Enrique Riquelme le abre un poco o anima a otros candidatos a futuro, porque es verdad que parecía imposible. Yo creo que socios del Real Madrid con la capacidad financiera como para presentarse, tiene que haber más de dos. O sea, no puede haber solamente Florentino Pérez Rodríguez y Enrique Riquelme Vives.
11: Yo estoy convencido que dentro de 4 años no se presentará solo Enrique Riquelme.
2: No,
11: lo
2: seguro.
11: Que pasa es que él ha sido el valiente de dar el paso ante una institución, una leyenda del fútbol mundial como es Florentino Pérez.
1: Bueno, por ley de vida también, ¿no? Entiendo.
11: Por eso lo digo.
9: Sí, sí, bueno.
1: Tan sencillo, entre comillas, como eso, ¿no?
0: Es mucha pasta, ¿eh? No nos engañemos. O sea,
9: hay que estar dispuesto. Hay que estar dispuesto.
1: Pero no hay más de un
9: no solo a tenerla, a perderla.
2: Es que os voy a decir una cosa. Primero, si se cumplen los presagios de Florentino Pérez respecto al presupuesto, en las próximas va a haber que avalar 300 kilos. Porque si te vas a 2.000...
10: Ya puestos en gastos ya da igual, ¿eh? Porque...
9: Es como si lo estuvieras.
1: Ya que más da 300 que 500, Amalio, te ha faltado...
2: Me quedo justo en la línea de salida, Amalio, porque no soy socio. Pero los 190 los tenía, los 300 no llego ya. Es un pastizal, Amalio.
10: Es la antigüedad, ¿no?
2: Pues, pastizal.
0: Mira, además, en estas elecciones yo por lo menos he aprendido algo que no tenía ni idea. Y es que aunque tú pongas el aval, luego, al retirarlo, tienes que poner... Pierdes, me parece, son 900.000 euros o una cosa.
9: Sí, 900.000 euros.
0: Es que, ojo, tiene un gasto, es que sí. Dices, bueno, yo lo avalo, pues como todo si luego no sé qué... No,
2: eso iba dentro del presupuesto de la campaña.
0: Ya, va a incluir
2: los gastos del aval.
0: Pero vete sumando.
2: Bueno, ¿habías lanzado alguna pregunta todavía o no?
1: No, estábamos iniciando.
9: Estábamos recordando
1: la historia. He colocado las piezas.
2: No, es que yo me sé la historia esa de
1: Rodri. Bueno, mira, Amalio me ha dicho que estaba echando la vista atrás.
10: Yo voy a decir otra.
1: Rodri también.
10: De las elecciones.
1: Venga.
10: De cuando gana Mendoza, al revés, a Florentino. En pleno recuento, las carpas que se instalaron fuera en la explanada, que ya no está, de la puerta cero del Bernabéu. Se apagaron las carpas, las luces de ahí, y volvieron al cabo de un tiempo, y bueno, pues se siguió el recuento, pero el recuento...
1: ¿Qué quieres decir? ¿Que en la oscuridad...?
9: ¿Que desaparecieron?
10: Nada, porque no tengo ninguna...
1: Cosas.
10: Solo sé... No, que...
2: No tienen ninguna prueba, pero tampoco ninguna duda,
10: barrio,
2: ¿no?
10: Todo el barrio estaba iluminado menos las carpas, y de repente se apagaron. Pero bueno, la realidad es que... decía antes que yo conocí las elecciones desde Luis de Carlos hasta hoy, he vivido prácticamente todas y no, esta ha sido muy rápida porque han sido 15 días, muy atropellado tal.
1: Pero a Mario, menos mal, porque si esto es más largo, no. acabamos
2: mira,
1: todo.
2: Van apareciendo mesas. Mira, mesa 1, 2, 44 Florentino, 55 Riquelme. Mesa 9, 365 Florentino, 214 Riquelme. Mesa 16, 357 Florentino, 218 Riquelme. Mesa 23, 315 Florentino, 179 Riquelme. Mesa 36, 347 Florentino, 190 Riquelme. Es decir, al final te va a dar eso.
1: 1-3, ¿no?
2: Sí, te va a dar el 70-30 o un poquito más.
9: Pero escúchame, yo, por lo que sé, la información que se tenía en la candidatura de Florentino es que pretendían, entenderme la expresión, arrasarlo. Es decir, que la diferencia fuera 90-10 y al final vas a ganar, porque está claro que vas a ganar, pero es que se ha puesto en un 30.
10: 90-10 ya no se gana nada.
9: Por eso.
2: Florentino, yo es que en esto... Yo en esto, Amalio, y tú conocer muy bien a Florentino Pérez... Yo creo que, yo decía antes, tiene que hacer una reflexión Florentino y tiene que hacer una reflexión a aquellos que le susurran al oído a Florentino, porque creo que ha estado mal asesorado. Creo que ha sido una decisión estratégica muy arriesgada el convocar unas elecciones que él pensaba que no se iban a celebrar porque alguien le dijo, no te preocupes, que no hay manera, y al final apareció un candidato, puso el aval, ha puesto el aval él solo, y ha hecho una campaña, oye, tan decente o notable, poned la nota que queráis, como para conseguir que un tercio de la masa social que nadie le conocía, quitando su grupo más cercano de amigos, nadie conocía a Enrique Riquelme, va a ver, si van a votar 30.000 personas hoy, 10.000 han decidido votar por Enrique
9: claro
2: Riquelme.
9: Claro que además, que a Mario, que dice que tiene buena memoria de otras elecciones, es que esto no es que un candidato que se ha presentado, no voy a decir nombres, pero que todos sabemos que se han presentado candidatos y han sacado 1.200 votos, 1.500 votos, que eso ha pasado en las elecciones del Madrid.
10: Bueno, es que a veces iban más de un candidato.
9: Por eso, cinco candidatos, otro. Pero a Mario...
10: Villarmir, me acuerdo...
9: Que salió Gómez Pintado y que iba a Baldassano y no sé qué, pero sí, a lo que hablo es
2: todo el respeto, Amalio, que no era Juanito
10: Alfonso
2: Navarro,
10: Zia,
2: acordaros, que se presentó Alfonso a la presidencia de Madrid.
10: Mírame, Ramón Mendoza le hizo 57% a Alfonso Usía. O sea, Alfonso Usía a Ramón Mendoza, ¿eh?
2: Sí.
10: Más gente, no tengo el dato de participación todavía, no sé si lo tenemos por ahí, porque el último que he visto no sé.
1: No, estabais valorando, ¿no?, que se acercaba, habían sido un 30%.
2: Yo creo que va a ser,
1: sí, por encima,
2: va
1: ¿no?
2: a ser muy parecido al de las dos últimas elecciones, donde votaron 33 y 31.000 personas, teniendo en cuenta que entonces era día de partido. Aquí realmente para mí, claro, sale fortalecido el socio del Real Madrid que ha acudido con responsabilidad a votar. Eso es lo primero. Noya y Paco Pérez en las sedes de Florentino y Riquelme. ¿Qué se respira en la de Florentino, Juanma?
6: Pues ya decía, satisfacción. Felicidad contenida a la espera del resultado final, pero ahora mismo lo que hay es sorpresa e incertidumbre por esos 600 votos que, insisto, nos dicen que no saben de qué 600 votos están hablando. Os digo más, yo, por ejemplo, estoy hablando con gente que está participando en ese recuento y me están pasando en tiempo real los votos de algunas de las mesas, pero claro, no podemos inferir el resultado cuando hay 35 mesas. Os digo, por ejemplo, una mesa que me acaba de llegar: 242 votos a Florentino Pérez, 141 a Riquelme, 2 en blanco y 2 nulo. Esto estaríamos hablando de un 55-45.
1: ¿Puedes repetir,
6: en esa
1: Juanma,
6: mesa?
1: Las cifras,
2: sí,
1: esas?
2: Sí, lo que pasa es que 200, es una mesa.
9: Una mesa, sí.
1: Una
6: eso
1: mesa,
6: es,
1: ¿no?
6: Exacto.
1: Como,
6: quiero decir, no podemos
1: ejemplo,
6: inferir de
1: vale.
6: un. Claro, no podemos inferir.
2: Mira lo, pero que lo creo. Yo creo que esa mesa, como esto va por millares, yo creo que es una mesa de los... Sí, pero del...
10: Más jóvenes.
2: Pero no tan jóvenes.
11: En las encuestas que se hacían...
6: No os voy a decir cuál, porque claro, desvelo la fuente, pero no vas mal tirado, no, sí, vas mal tirado, Méndez, no vas mal tirado.
2: No, porque,
6: pero sí
2: porque,
6: que me dice,
2: digamos,
6: que van a volver a contar.
2: Digamos,
6: van a volver
2: digamos
6: a contar.
2: Digamos que hay un número de socio del 60 y pico mil al 70 y pico mil, 80 mil, que son más o menos jóvenes, y luego hay, a partir de los 80 mil, hay gente que ha podido hacerse abonados en los últimos tiempos. Y hasta ahí puedo leer.
11: En las encuestas que se hacían a pie de Valdebebas, aún salía la gente, se veía claramente un perfil de gente más joven que,
1: sí,
11: dejaba claro que su voto había ido para Enrique Riquelme, y en cambio los socios más veteranos te decían sin ningún...
1: Sí, sin fidelidad, ningún
11: esto,
1: ¿no?,
11: que premiaban la trayectoria Florentino, la seguridad, la certeza. Yo creo que estas elecciones salen ganando los dos, en el sentido de que hacer... Yo coincido con lo que dice Miguel Ángel. Convocar unas elecciones en el peor momento a nivel deportivo de todo tu mandato es un riesgo muy grande. Estoy convencido de que ahí ha habido un cierto error de cálculo por parte de Florentino.
1: Pero así todo.
2: A eso vamos ahora, al recorrido de la campaña. Pero antes, Paco, en el cuartel general de Enrique Riquelme, ¿qué se sabe de esa impugnación o segunda impugnación de ese bloque de votos?
12: Mira, Miguel Ángel, está ahora mismo aquí. Estaba aquí ahora mismo Riquelme departiendo con los compañeros, fuera de micro,
2: sí,
12: me alejo un poco, claro.
2: Sí, sí.
12: Porque, nada, se le ve, si es verdad que se le nota un poco contrariado, porque acaba de decir que él esperaba estar fuera de aquí a las 10:30 y tiene pinta de que la cosa va para largo. Más allá de eso, cuando hemos podido conocer antes la impugnación de esos 600 nuevos votos, las caras también eran un poco de sorpresa, porque ellos reconocían que manejaban mejores sí, datos.
2: Bueno, es que también
12: es lo que podemos contar.
10: ¿Ellos quién?
2: No, la candidatura de Riquelme. La candidatura. Es que tiene mucho que ver.
1: Habrá habido un momento de optimismo.
2: De verdad, en este caso, es que esto no son unas elecciones al ayuntamiento o al gobierno de un país. Claro. Es que tiene mucho que ver la mesa. Las mesas van por millares. Entonces, tiene mucho que ver con el momento o el tipo de socio que tenga que ir a votar a esa mesa.
1: El perfil de cada votante.
2: Vamos, que no es lo mismo. La mesa 1.
9: Bueno. En la mesa 1, Riquelme no tendrá ni...
2: Escucha, la mesa 1 le ha dado. O sea, es que le ha multiplicado por 4, Florentino. Que la mesa de las penúltimas mesas. De las últimas mesas, estoy convencido que son de Florentino.
1: O sea, esto es una regla aritmética, ¿no? O sea, la mesa número 1 es la de socios más...
2: No, por el tema de la antigüedad.
1: Más antiguos, sí, por el perfil. Y la última mesa es la de los socios más jóvenes.
0: Está diciendo
1: te hablo yo que no lo sé, ¿eh?
0: No, pero él está diciendo también que últimamente ha habido una incorporación es que esas ya no son de gente.
2: Bueno, es que Anar Lagari es un socio 80,000+. Por ejemplo.
0: Por eso digo.
2: Y ya está. Yo como conozco gente, como conozco gente que está en la lista de espera desde hace 1000 años, seguramente antes de que todos tuviéramos noticia, pero que estas cosas pasan, Seguro que hay gente en la candidatura de Pero Silvia, que estoy convencido que en la candidatura de Enrique Riquelme hay gente también que ha movido hilos y no ha esperado la lista de espera o tanta como puede esperar un ciudadano a pie. Que estas cosas pasan en las dos candidaturas. Eso es lo que quería decir. Pero bueno, Noya, tú desde la de Florentino te puedes unir también, ¿eh?
1: Sí. Mira, mira, se ríe. ¿Cómo van las cosas del lado y otro lado?
2: No, porque lo sabe igual que yo.
11: Lo que os estaba diciendo antes es que con todo el momento en el que Florentino plantea estas elecciones, si al final se confirma, sacar un 70%. Me parece que es un dato, pero muy, muy bueno. Es decir, muchísimos presidentes de cualquier club no conseguirían un porcentaje en su peor momento a nivel deportivo, insisto, de que te voten 7 de cada 10 socios, ni de forma parecida.
1: Yo tengo una pregunta primero, que la extendí ayer a Amalio, y a ver si alguno me la sabéis contestar. Lo hablo desde verdad, porque quiero que me lo digáis. ¿Por qué convoca elecciones?
11: Porque está convencido que yo creo que no se va a
1: ver. No hay razón económica ni financiera detrás.
10: Es ponerte a un examen innecesario.
11: Eso es.
10: Yo creo que, porque en este momento, cuando él promueve la rueda de prensa, nadie esperaba que fuera a presentar elecciones.
9: Pero es que para mí, claro, hay un problema.
0: Falta información.
9: No, pero hay un problema de que ese día
0: levanta un día por la mañana y dice: voy a convocar.
1: Escúchame, no puede ser así. Pero a ver, esto
10: se va calentando. Si él lo ha reconocido, que se ha calentado, enfadado a esa rueda de prensa.
9: Estoy con Amalio, que
10: no le puedo parar nadie.
9: Tiene un día como de furia, porque al final toda la gente le dice que no de la rueda de prensa, la convoca él personalmente con 2 horas de diferencia. Es decir, a las 4 dice que hay una rueda de prensa a las 6, una rueda de prensa en la que él ni se presenta, en la que no tiene organizados los papeles, en la que le dicen que la rueda de prensa se ha acabado y la alarga 23 minutos, porque dice que no tiene otra cosa mejor que hacer esa tarde, y es que ese día dice, aquí se va a acabar el debate sobre si lo que estoy haciendo está bien, porque como no se presente nadie, nadie tiene argumentos a decirme que si no tengo que fichar a Mourinho, no tengo que tener director deportivo, y ahí mide mal. Porque también él piensa que esa es su mejor manera de sentirse respaldado para, si quiere hacer algún tipo de cambio, yo esto que Santos se ha hablado por ahí, tengo todo el apoyo. No, ¿cuál es el problema? Que como hay elecciones...
2: Aguantadme, un segundito, Amalio. Paco, dale. En la candidatura de Riquelme, dime.
5: Sí, mira, nos comentan por aquí que van solo escrutadas 6 o 7 mesas de 60. O sea que esto va mucho más lento de lo que...
10: ¿Pero el 40% que ha salido ahí, cuál es? Es que no lo entiendo. Ha salido un dato del 40% oficial escrutado.
2: Yo digo una cosa. Yo mañana tengo que hacer un tablero a las 4 de la mañana, la noche de lunes al martes.
10: Llegamos.
2: Yo hasta esa hora tengo tiempo.
9: Veo a los del Marca haciendo la de Florentino presidente y se perfila como otra vez, 26 años después.
0: No llegamos, que mañana en la hora de la 1, que tengo que estar allí, empieza a las 8.
1: Mira, los compañeros de Marca ahora dicen eso, ¿no? Se retrasa el escrutinio, anulados cientos de votos.
11: De todas maneras, que Enrique Riquelme tuviera esperanzas de estar a las 10:30 de la noche fuera de donde fuera.
9: Un poco optimista, eso es que...
11: Demuestra que eso, Carlos, primero.
1: Mi
9: es que no siguió las del 2000.
1: Mi duda es la que Juanma nos traslada. Si son realmente esos 400 o realmente hay opción de que sean muchos más.
2: Ha habido 400 que esos están fuera y las dos, bueno, la candidatura de Florentino, porque eran todos votos de Florentino Pérez, con el doble sello, es decir, ha habido un error del notario de turno, que entiendo, entiendo que era el notario que estaba en la sede de Florentino Pérez.
10: Sí, sí,
9: claro. Supongo que habrá cobrado por anticipado.
2: No. O sea, bueno, entiendo que
10: no echemos la culpa al notario, que no sabemos lo que ha pasado ahí, de todas maneras.
2: De todas maneras, claramente
10: 400 votos o 600 no van a mover esta votación.
1: Por eso, Amalio, que esto a lo mejor 50. Es más, por más eso, importante.
2: Yo la pregunta que os hago, hecho que Florentino Pérez va a ser el presidente, va a seguir siendo presidente del Real Madrid. Y voy separando y lanzo preguntas.
1: Cuidado que dábamos por hecho que no iba a haber elecciones.
2: Bueno, pero no, va a ser presidente del Real Madrid. La pregunta es, ¿qué debe aprender Florentino Pérez de esto?
9: Yo en orden diría, uno, que tiene que dejarse guiar a la hora de cuando alguien, si hay alguien que sea a su lado, le diga, presidente, esto deberíamos intentar tenerlo, no hacerlo así, la manera de comunicarlo, la estrategia. Creo que hay una cosa que sí se ha sacado para el socio, haya votado a Riquelme, no haya votado a, haya votado a Florentino o no haya votado, es que por lo menos Florentino ha tomado las riendas para cambiar algo que deportivamente creo que si no hubiese habido elecciones igual no lo había hecho. Sinceramente, creo que hubiese fichado a José Mourinho y no sé si hubiese hecho cambios en la plantilla, pero creo que él tiene que aprender a ver que toda esa gente alrededor que tienes, muchas veces pasa en los entornos, siempre creemos que lo que hay alrededor nuestro es la realidad, o el que mira en redes sociales y piensa que las redes sociales son la realidad. Hay una mezcla entre lo que tú crees que vives y lo que se vive fuera, y es verdad que Florentino tenía mucho apoyo, es verdad que históricamente ha hecho un recorrido deportivo con muchos títulos muy bueno, pero también es verdad que todos tendemos a olvidar cuando estamos enfadados, sobre todo lo más reciente. Entonces hay una memoria histórica que también a veces se pierde, y yo creo que él ha vivido demasiado centrado en eso, porque la rueda de prensa mítica esta que hemos hablado, él dice he ganado 7 Champions, que las ha ganado él, utiliza el he ganado, y las otras me las han robado. Es decir, creo que
10: tiene las ligas.
9: Que dice, ¿no? Además, mira, ha hecho el mismo error que él, que dice, he ganado 7 Champions y dice, las otras me las han robado, ¿no? Y por las ligas, que diciendo que solo ha ganado 7. A lo que yo voy es que creo que él debería ser un poco más permeable a que hay voces, que sí que las hay alrededor suyo, en el que le dicen, presidente, no todo se está haciendo bien, presidente, no hay una confabulación en contra del Real Madrid. Porque para Florentino lo que no es seguir su línea es ser antimadridista. Y hay miles de madridistas que no comulgan con la línea de Florentino.
10: Yo creo que si algo no se puede poner en duda Florentino es que se quiera quedar con el club. Esa línea no me ha gustado, porque creo que no es esa la línea. Y ha habido, en el favor de la campaña vale casi todo, pero esa línea no era... Se puede hablar de fichaje, no ha funcionado lo de Haaland, Florentino, uno que va a ofrecer 150 millones, no sabemos quién es, tal. Pero el rollo de se van a quedar con el Madrid, eso a mí no me ha gustado, porque eso no... Yo creo que en el fondo nadie lo piensa y sabe que no es así. O sea, que un argumento ahí que no... Que,
9: y lo de que no, vienen no a servirse, ¿no? A Mario también ha sido como muy...
10: Bueno, a mí, todo el mundo que es presidente del Madrid, al día siguiente, el presidente del Madrid levanta un teléfono. Y el presidente del Madrid es el presidente del Madrid.
11: Yo no sé si va a ser capaz de hacer, sobre todo porque según vamos cumpliendo todos, ¿no, Florentino? Todos años nos vamos retroalimentando en nuestras propias ideas.
1: Vas a plantear que con 79 años no cambiamos.
11: Es difícil cambiar, ¿no, pero en estas elecciones yo creo que te tienes que hacer una pregunta, que es el 30 o 35% de los socios del Real Madrid,
9: claro,
11: no son antimadridistas, no quieren el mal del Real Madrid y no quieren acabar con el club. Es decir, hay una corriente de gente del club que no se siente partícipe, no se ha sentido partícipe en los últimos años de la gestión, que no está de acuerdo y que yo creo, y ese es un aspecto que para mí es bastante importante, ¿cuánto se va a sentir legitimado Florentino Pérez para plantear ahora en una asamblea un asunto tan espinoso, tan delicado como el cambio societario?
2: Para mí la gran derrota de Florentino puede ser ese referéndum. Es decir, ahora mismo, con un 30% más o menos, repito, para sacar adelante el cambio societario, Florentino Pérez necesita la mayoría de dos tercios, que son los que él tiene, pero el otro tercio es el que tiene Riquelme. Pero estoy convencido que hay muchos de los votantes de Florentino que se lo tiene que explicar bien, porque si no, no lo va a sacar adelante. Y esa para mí sí que sería una gran derrota de Florentino.
1: Pero se va a arriesgar a hacer un referéndum.
2: Lo ha prometido.
10: Lo ha prometido. Es que no lo ha explicado. Lo ha explicado entre líneas.
2: Pero si se ha comprometido a hacerlo. Igual que se ha comprometido aquel martes presentando oferta.
11: Yo lo que no entiendo es por qué no lo ha explicado ahora, durante estas
0: porque
11: dos.
0: Porque sabe que le iba a restar
10: votos. No lo tiene todavía. Voto,
9: porque se iba a mezclar entre los nombres, la estrategia.
10: Que es un tema, no lo creo.
0: Vamos a ver, aquí hay varias cosas. El primer plano es que lo que hemos visto de Florentino en los últimos 20-30 días es una prolongación de lo que lleva haciendo los dos últimos años, que es un Florentino que no tiene nada que ver con su época de esplendor. Es un tipo que está elucubrando permanentemente que la votación del Balón de Oro le es tal, que los árbitros nos roban, que los medios de comunicación van contra nosotros, que las hormigas del hormiguero también van contra nosotros. Y lo que hemos visto de la rueda de prensa, incluso en la campaña, es un Florentino Pérez, a mi modo de ver, completamente alejado de la realidad. Completamente. Y no dando ningún tipo de opción a escuchar una versión diferente de la realidad a la que él ve. Si esto es así, Florentino tiene un problema muy grave, porque no va a sacar adelante el cambio accionarial, o vamos, el cambio societario, que por algún motivo que a mí se me escapa, ahora mismo es su prioridad. Igual que lo fue la Superliga en su momento. Y es otra cosa que yo no acabo de entender qué necesidad tiene el Real Madrid de un cambio en ese sentido, porque las explicaciones que ha dado son peregrinas.
11: Que es que no han llegado a ser
0: todo. Pero lo que ha dicho
10: es que no lo ha contado. Si no está, no está contado, Sergio, ya, no está contado.
0: Perdona, Amalio, lo que él ha dicho
10: lo contó
0: es
10: entre
0: que
10: líneas ahí,
0: los socios, pero yo voy a contar lo que Florentino ha contado. Que ya, los socios ahora mismo sentimentalmente tienen esto, pero que él quiere que no sea solo sentimentalmente. Sí. Y a mí esa explicación me parece peregrina.
10: Bueno.
0: Y luego, por último, si Florentino no es capaz de admitir que ahora mismo, no solo en el madridismo, sino en un montón de gente que tampoco es socia, pero que es aficionada del Real Madrid, hay una corriente
10: Sergio, porque aquí estamos hablando aquí el que mete el voto en la urna.
2: No, pero es que aquí no
0: estoy hablando de la urna.
10: Aquí cuenta el que mete el voto en la urna.
0: No, perdona.
10: Esto es de socios.
0: La
10: tendencia aficionado tal, eso es otra cosa.
0: Las elecciones terminan hoy. Florentino gana, pero al Bernabéu va muchísima gente que no es socio. Y que le van a pitar, no le importa
10: un pimiento.
0: Bueno, pues se equivoca, Amalio. Si le importa un pimiento la opinión de la gente, que también es del Madrid.
10: La opinión del socio. Es lo que le importa, igual que a Riquelme.
0: Hablando de otra gente que no es
2: socio. Al Bernabéu, en un porcentaje de 60-40, van los socios de toda la vida, que luego también pueden votar, y que muchos de esos socios son los que han votado ya a Riquelme. Y el otro 40% es gañotito, turismo y alguien que le hace mucha ilusión. No va a ir a pitar, sinceramente.
0: Bueno,
2: ahora,
0: ¿recordáis el partido del Levante?
2: Sí, ese porcentaje
0: que estás diciendo tú, ¿qué pasó ese día?
10: Sergio, que eso no pero, te
0: ¿qué pasó ese día?
2: Sí, pero es que para mí lo que le puede hacer daño a Florentino es no sacar adelante el referéndum que él ha comprometido. Con lo cual, tiene que hacer un ejercicio didáctico de explicar bien lo que quiere. Porque seguramente los mismos argumentos que tienen aquellos que son críticos a otros les van a servir para respaldar
10: lo que se le da bien a Florentino es explicar algo económico, financiero.
2: Sí, pero en esta no ha estado fino. En esta no ha estado fino.
10: No, es que no lo ha contado. Es que lo ha contado.
11: Ha dado unos datos bastante raros. Yo estoy de acuerdo en que no lo ha contado. Lo que pasa es que te queda la sospecha de si no lo ha contado porque pensaba que le podía restar votos o que se espera a sentirse legitimado como presidente para decir, vale, me han votado los socios, mayoritariamente he ganado yo y ahora os voy a explicar mi plan en esto que considero clave para el futuro.
10: Es que no se va a quedar ni con un euro del Madrid.
11: Pero no creo que nadie vea en esto una maniobra
10: para quedárselo para tal.
0: No, simplemente una maniobra errónea, pero no.
10: financiera. Pero a lo mejor los votos no la apoyan. No,
9: lo que pasa, lo que pasa es que, ¿sabes cuál es el problema, Mario? Que la solución financiera, si yo estoy de acuerdo, que estoy seguro que él está pensando que es lo mejor, pero que también estaba pensando que era lo mejor económicamente la Superliga, y la explicó fatal, y lo hizo muy mal, y se estrelló. Entonces, lo que creo que dice Méndez, y creo que está acertado en este caso, es a ver cómo lo explicas, a ver cómo llegas a todo el mundo, porque las últimas cosas que se ha tratado de explicar no las ha explicado bien. Es decir, tiene que ser que económicamente lo explique, diga cuál, por qué hay que hacerlo, cuáles son los beneficios, porque claro, aquí no vale lo de la Superliga, de que, como dijo en la rueda de prensa, que por qué no quieren que los niños de África tengan fútbol gratis. O sea, quiero decirte que ese tipo de argumentos al final le vinieron en contra.
2: Dos mesas más. Mesa 28, 3-2-3 Florentino, 2-2-7 Riquelme. Mesa 11, 4-2-2 Florentino, 2-19 Riquelme. Es decir, en estas mesas que van saliendo, ahí está más 60-40 o 65-35 que otra cosa. Pero bueno, eso respecto a lo de Florentino. Yo, repito, yo creo que tiene que escuchar más Florentino. Total, y seguramente tendrá, voy a ser repetitivo, pero en esta campaña ha aparecido el nombre de Anas...
10: Que te calientas otra vez, ¿eh?
2: No, pero Amalio, pero en esta campaña es que para mí hay un detalle. Yo no conozco a Nar Lagari y será un tipo brillante.
0: Ni tú ni casi nadie.
2: Ni yo ni casi nadie.
0: Del mundo del fútbol me refiero.
2: En aquella rueda de prensa del 14 de mayo, en la propia rueda de prensa, Florentino desatado, hay un momento que dice, ah, espera, si es que mira, si esto me lo acaban de mandar, y dice, me lo ha mandado hace 10 minutos a Nas. A Florentino Pérez no le tienes que echar gasolina.
0: Depende de lo que quieras conseguir, Miguel Ángel.
11: Yo cuando escuché eso pensé que le habían hecho un flaco favor mandándole ese mensaje.
2: Claro,
11: en ese momento.
2: A eso me refiero yo. Y yo no tengo duda.
10: ¿Qué mensaje le había mandado?
2: Sí, hombre,
11: sí,
2: claro,
11: sí,
2: que
11: sí,
2: sí,
11: lo leyó.
2: La que le encendió contra. Bueno, la que le ha costado. Le ha costado a la ABC un suscriptor.
10: Sí, sí, sí. Que estaba enfermo, ¿no?
2: Sí, sí, sí. Le ha costado un suscriptor a la ABC. Ese WhatsApp. Me refiero que el que conozca a Florentino Pérez sabe que en determinado momento, seguramente, como a todos en la vida, sí, a veces conviene que te piquen un poco y otras que te pongan hielo. Pero bueno, Paco Onoya, es que no sé quién está, creo que los dos. Paco, ¿cuántos votos tenemos conocimiento ahora que se han impugnado?
13: Pues de lo último que se habla, Miguel Ángel, es de 1.500 votos impugnados. Y 1.500 votos impugnados. Y se comentaba también de que eran solo 7 mesas de las 59 que estaban con el acta cerrada. O sea, esto es lo último que tenemos
10: cerrada,
13: noticia por aquí.
10: Impugnar es complicado. O sea, con el acta visto, ¿no?
0: Esto es lo bueno, que es que a lo mejor no las pueden cerrar.
2: Claro, porque
0: están impugnadas.
2: Claro, repito, el funcionamiento.
10: Ya, pero si no está cerrada entonces.
2: No, el funcionamiento, claro, es que no se van a poder escrutar al total la mesa, repito. El voto por correo es el primero que se cuenta. Pero
10: es el que se está valorando ahora. Entiendo,
2: claro, pero es el primero que se cuenta. Lo que pasa que se reparte luego en las mesas a las que corresponde, con lo cual, si hay algún voto impugnado, aunque sea uno, la mesa tal no se puede cerrar.
10: Ah, no cierra porque le falta, claro.
2: Claro, porque los votos se van depositando, repito, en esto lo controla mejor Juan Manoya. No, ya, es en mesas por millar, ¿no?
6: Claro, no son exactamente un millar porque ten en cuenta que en un millar hay gente menor de 14 años, sí, gente que no puede votar, entonces acumulan 1.000 personas con derecho a voto y suele pasarse de un millar aproximadamente. Pero nosotros, según ha dicho Paco, esa información, que Enrique Riquel me estaba hablando de 1.500 votos, nosotros hemos ido al equipo de Florentino Pérez, la hemos trasladado y es cara de verdad, de absoluta incredulidad, diciendo 1.500 votos. No se entiende qué es lo que está pasando. Y lo que yo estoy preguntando a gente que está allí en el proceso electoral, dos personas que han estado en dos mesas electorales distintas me dicen que las han cerrado ya y que Florentino Pérez es ganador en ambas con más del 65% de los votos en las dos mesas.
2: No, pero si es que
6: si una vez se han contado esas, como se hace un primer recuento y luego se hace un segundo, que en ese proceso de segundo recuento la gente del equipo de Riquelme esté yendo mesa a mesa a intentar arañar algún voto. pero bueno, no se entiende la explicación.
2: Te digo una cosa.
10: Siempre ha pasado así.
2: Y es legítimo, ¿eh? Es legítimo.
10: Claro.
2: Otra cosa es que nos da un poco de pereza, pero.
9: yo me acuerdo que en las elecciones que en las elecciones del 2000 se fueron mesa por mesa y no se cerraban porque había debates de claro. Si había 8 y 9 votos. Y me acuerdo que salió en aquel momento el hijo de Florentino estaba como uno de los interventores y dijo que había mesas en las que, como ya manejaban que en el resto de las mesas iban a ganar por una cierta diferencia, le regalaban los votos para que se solucionara, porque al final hemos dicho que se cerró a las 9 de la mañana, que el escrutinio, que salió Luis Enrique, que era jugador del Barcelona, bromeando en la rueda de prensa de la 1 de la tarde, diciendo, cerrar el escrutinio, siguen ahí reunidos, porque al final eso se puede estirar con las impugnaciones las horas que quieras.
10: Hay que llamar, protestar un voto y poder recurrir.
2: Llamar a Juan Ra Lucas, que no tiene problema, que venga más tarde, que vamos a seguir con el escrutinio ahí hasta mañana.
10: El España-Perú lo cerramos.
2: Esto. No, pero escucha, esto no va a cambiar, o sea, en resumen no va a cambiar. Florentino Pérez va a ser presidente. Claro, yo entiendo la posición de

0: la candidatura a Enrique Riquelme. Pues oye, pues no es lo mismo el 30 que el 32 o el 33 que el 29. Es así. Pero al Omoyar, al Solomillo, os preguntaba qué debería reflexionar Florentino. Y os hago la misma pregunta respecto a Riquelme. En su aspiración, que creo que él ha venido para quedarse. O sea, él en las próximas elecciones a la presidencia del Real Madrid, que sería en 2030, se va a presentar. De hecho, ha formado un equipo de trabajo para estar trabajando durante estos 4 años. ¿Qué debería aprender él?
1: A mí me gustaría, si me dejas solo un segundo terminar de Florentino, porque me parece que es importante. Se nos está olvidando una cosa con todo esto del dinero, de la economía, de tal, tal. El Real Madrid tiene una crisis deportiva muy importante. Y las decisiones que sabemos que ha tomado Florentino para el futuro, me da la sensación que no van a resolver nada. Es decir, Humphries no va a mejorar sustancialmente la plantilla, Konaté tampoco la va a mejorar, y a mi modo de ver, Mourinho tampoco la va a mejorar. Es decir,
2: eso es una opinión ya. Entonces, si va a ser un desastre todo, que no se presenten a la liga.
1: Bueno, yo tengo mi opinión a Mario y la estoy expresando.
2: ¿Tú crees que todo esto, el Madrid, si tú analizas jugador a jugador,
1: Amalio, por favor,
2: lo estaba pensando.
1: Mira, escúchame, déjame terminar. Florentino ha dicho siempre que él iba a fichar a los mejores del mundo. ¿Tú crees que ahora Konaté, Dumfries,
2: pues mejor?
1: Vamos, por favor, Amalio, que el bueno del Liverpool es Van Dijk, lo sabemos todos.
2: Bueno, ya, claro.
1: Que ahora el Inter ha sido eliminado por el Bodo Glimt, que hay defensas buenísimos y ninguno de estos dos está entre los 20 mejores del mundo. Y Mourinho, como entrenador, tampoco está entre los 20 mejores del mundo. Y ya para terminar, lo que quiero decir es que si las soluciones de Florentino Pérez a nivel deportivo son estas, me parece que además de explicar muy bien el tema deportivo, va a tener un problema muy serio porque la pelotita va a seguir sin entrar.
0: Bueno,
1: y eso de
0: Pero te digo una cosa. Sí, ahora te dejo, Amalio. Si Riquelme hubiera salido elegido presidente y viene Klopp y Haaland y todos, y la jornada 14 el equipo juega como el de este año, también le iban a pitar a Riquelme. Bueno, porque al final el balón pone a la gente en su sitio. Amalio, remata esto, a ver.
2: Sí, no, voy a rematar una cosa solo. Para empezar, la plantilla que tiene el Madrid actual, que no ha rendido, analizamos jugador a jugador y no está mal, ¿eh?
1: Bueno.
2: No está mal. Podemos ir repasando.
1: ¿Con quién
2: uno
1: la
2: uno?
1: ¿Quieres comparar, Amalio? No será la con la que ha tenido...
0: Espera, déjale acabar, Amalio, que si no, no avanzamos.
2: Entonces, repasamos y dice, bueno, ya tengo una base aquí, tengo a Mbappé, tengo a Vinicius, tengo mucha gente, yo qué sé, Bellingham, Courtois, o sea, donde mires hay... de los 3-4 mejores en su posición, excepto algunas posiciones que entre ellas son estas. Yo creo que el Madrid se va a traer a otro. Yo lo que no creía, por ejemplo, es que el Madrid necesitara a Haaland, por ejemplo. Esa es mi opinión. ¿Por qué? Porque Haaland, ¿dónde le metes en esta delantera? ¿A quién quitas? ¿A quién pones? Entonces, lo que digo es, si no te gusta Mourinho, lo entiendo. Yo tampoco es que Mourinho me apasione, pero entiendo que es una apuesta de un concepto de fútbol. Lo que ha traído el Madrid, estos que dice, a mí me parece que mejoren las posiciones los que hay, o sea, puede, entre otras cosas, porque Carvajal se va, bueno, Carvajal ya no ha participado, etcétera. Pero lo que digo es que no podemos partir de la base que lo deportivo va a ser una castaña, porque entonces da igual quién sea presidente. Entonces, si dices, ahora, ¿va a venir uno? Pues sí, yo creo que ese uno que va a venir sí que va a ser uno de los superfiguras que necesite el equipo, porque yo creo que Alante no lo necesitaba, en mi opinión. Lo que hace falta es poner un poco de orden ahí, y eso creo que lo va a poner Mourinho, aunque no sea santo de mi devoción, conceptualmente.
0: ¿Vale? Carpeo.
3: A ver, no lo veas, preguntabas por Riquelme. Yo creo que Riquelme ha hecho una buena campaña, que se ha presentado en sociedad con el empuje de Florentino, de ponerle ahí en el escenario de manera un poco inesperada. Ha tenido algunos errores, pero es que en el fútbol actual cerrar acuerdos con futbolistas de primer nivel me parece que es complicadísimo. Y más cuando sabes que si cierras un acuerdo con un candidato, probablemente te estás cerrando la puerta de ese club en el caso de que ese candidato no gane. Y toda Europa sabía que... Enrique Riquelme tenía muy reducidas posibilidades de salir ganador en esta
0: selección. A ver, ¿otro paso en la sede de Riquelme, Paco?
4: Sí, Miguel Ángel, mira, lo último que nos comenta, que del recuento oficial van 25 mesas cerradas.

0: que nos habían dicho 69% todo el rato, pero diciendo que bueno, que ahora cuando se termine de contabilizar todas las mesas, que esperan que siga subiendo, y que no entienden el por qué se ha estado diciendo pues ese baile de cifras, que entienden que lo que están haciendo es contar no papeleta a papeleta en el recuento final, pues como bien has dicho tú, Méndez, para arañar y al final tener el titular de, en vez de 31, 32 o algo así. Y ojo, que teniendo en cuenta que ahora se está acelerando el recuento, sí se espera que finalice antes de lo proyectado hasta hace unos minutos, y entonces Florentino Pérez podrá comparecer para trasladar el resultado final y la valoración final. Y en cuanto al número que comentaba Paco, el número final, a mí sí que me han pasado cifras de cada una de las mesas, de las que yo he podido contar, las que me pueden dar información. Es decir, sí que habría datos. Oye, porque si no, no puede haber porcentaje. Si no hay número, no pueden hacer un porcentaje.
1: Voy a hacer una pregunta capciosa. ¿Cabe la posibilidad que desde la candidatura de Enrique Riquelme se estén lanzando tantas dudas que parece que no existen en el Hotel Eurobuilding, como que tuviera más información la candidatura de Florentino Pérez que la de Riquelme respecto a datos y demás?
0: Preguntamos, y aquí lo que hacen es ser prudentes, son prudentes. A mí me llegan antes los datos de gente que está en las mesas electorales, que me los trasladan directamente, y yo los pregunto aquí, y aquí al rato me los confirman. Es decir, no nos lo están diciendo alegremente, no están trasladando los números de una forma continuada, pero cuando ven que los datos que nosotros trasladamos son similares a los que ellos tienen, pues nos dicen, sí, vale, efectivamente. Más o menos esa es la idea.
2: Sí, no, ya, un momento, sí. Pero sobre el número total de votantes, que es lo que a mí me han trasladado, que con las urnas cerradas debería de haber número total de votantes, entiendo.
0: Claro, sí. Teniendo en cuenta que las mesas ahora mismo hay 25 cerradas, pues se puede dar el número de personas que han votado en esas 25, que era por saber el número de votantes en las restantes mesas, en las 35 restantes mesas. Cuando se sepa ese número final, se puede hacer la suma. Pero evidentemente tiene que haber un escrutinio final, porque para hacer un porcentaje tiene que calcularse en base a una muestra de gente.
3: Okay, conocen el número de las 25 mesas en las que ya se ha hecho el recuento, y el resto aún no la tienen. Ya está, es tan sencillo,
2: por cierto,
3: tan
2: lo
3: extraño
2: de los
3: como
2: 1500
3: como
2: votos. Silvia, perdona, por cierto, lo de los 1500 votos no nos lo acaban de confirmar. Entonces, veremos a ver en qué queda.
4: Bueno, o sea que desde la propia candidatura de Riquelme no confirman en lo de los 1500 bailando, ¿no?
2: Joder.
4: Del voto por poder.
2: Se ha comentado que de esos 1000 seguros se ascendía a 1500, lo hemos escuchado varias veces, pero ahora no nos lo confirman rotundamente, vaya.
1: Bueno, pues nada, nosotros seguimos aquí hablando de lo que ha sido la campaña.
5: Es una noche electoral de esto,
1: sí.
5: Esto lo hemos vivido.
1: Bueno, escucha, si no tienen nada que hacer, nosotros seguimos, ¿eh?
6: Oye, ¿no os ha llamado la atención que en el canal de televisión del club no se esté informando sobre esto?
7: No, están poniendo todas las Champions en orden. O sea,
1: yo he preguntado. Y no me parece, bueno, es tan legítimo y comprensible como cualquier otra decisión. Se decidió en Real Madrid Televisión, había dos caminos, que es o volcarse con la actividad de los dos candidatos a full, y ha habido mucha actividad, o para evitar, y yo te digo que...
3: Para ser ecuánime...
6: Pero yo hablo de hoy, de hoy.
7: En las del 2000,
1: bueno,
7: no había
1: toda la... Está previsto un especial porque se va a anunciar en Real Madrid Televisión el dato del escrutinio final, datos de participación y todo lo demás. La Junta Electoral va a hacer el anuncio a través de Real Madrid Televisión. Lo que se tomó una decisión, repito, yo a mí también me extrañó, entonces pregunté, y la decisión es que o damos todo, absolutamente todo, o existe la posibilidad que cada dos por tres un candidato o uno u otro se vaya a quejar del trato que le damos, porque al final...
6: Minutos,
7: pero en la jornada, yo digo, sobre lo que ha dicho Carpio, y como soy mayor, pues lo cuento, en el boleto de las... debió ser de las 4 de la mañana de Real Madrid Televisión, digo las 4 porque, como he contado, aparecieron unos compañeros de marca a traernos la edición en papel de Madrid, que era la de Florentino Presidente, y entré en el boleto de las 4 de la mañana que el presentador era Joseba Larrañaga y Lorena Casado era la que nos entrevistaba ahí en la carpa. Y se hacían boletines cada hora. Es verdad que supongo que entre las 3 y las 4 de la mañana yo no vi la televisión, pues meterían Champions ganadas del Madrid, que no eran tantas como las de ahora, claro. Pero que había una programación de continuidad sobre la actividad de ese día. Y hoy aquí no ha habido nada. Estamos viendo a Sanchís levantando
4: la copa. A lo mejor empiezan ahora. porque lo que dice Miguel Ángel yo creo que es bastante

0: bastante acertado. Tiene también sentido. A mi modo de ver, es decir, para no influir y que nadie pueda pensar que se va a favorecer a uno o a otro, por lo menos hasta que no termine la votación, incluso con un margen de media hora o tres cuartos de hora o una hora, no dar ningún tipo de información sobre la campaña.
1: A mí ese argumento me parece muy razonable, excepto hoy.
2: Yo creo que cuando han cerrado las urnas.
1: Yo creo que en el momento en que abres las urnas dices, el mismo trato a un candidato, al otro, y informo.
2: Para mí es muy difícil. Yo lo que propondría es que cuando se hayan cerrado las urnas.
1: En el socio. Hoy el socio del Real Madrid.
3: Mira, un segundito, va a hablar Enrique Riquelme. A ver, Paco, escuchamos.
4: Definitivamente de las 60, muchas menos de la mitad, y esto va, por lo que parece, para largo. Por lo tanto, os agradezco a todos por venir aquí hoy. La verdad, lo hemos pasado genial, gran día en familia del madridismo, primera vez en 20 años que se ha podido votar. Súper agradecido por todos vosotros. Todavía queda mucho que decir y todavía está la parte de muchísimas mesas electorales todavía por cerrar. El equipo de campaña vamos a continuar en el local, en la sede de la campaña. Y luego a los medios os quiero pedir disculpas, pero esto se está alargando, no es un tema de nosotros, es un tema de recuento. Y os pido disculpas, pero tendremos que movernos a la sede electoral. Así que muchísimas gracias a todos y a la Madrid.
3: Pues ya lo habéis escuchado, cierran la parte del autocine, se marchan hacia la zona de la oficina electoral que está junto al Estadio Bernabéu y no lo sé, en el Hotel Oro Building, ¿no ya allí qué se espera o qué se va a hacer? Espera, Juanma.
5: Yo según escucho lo que...
3: Sí, Juanma.
5: Vale. Dale. Decía que según nos traslada, escuchamos la información, escuchamos las palabras de Riquelme, las estaba trasladando. Y bueno, pues sorpresa, porque eso del 50%, menos del 50% escrutado, no es la información que se estaba manejando. Insisto, creen que ese 62% que sí que hacía un rato con 25 mesas cerradas lo daban por válido, pero afirman que ahora, evidentemente, el recuento habría avanzado y que, según sus cálculos, ese 62% ahora sería una cifra superior. Por cierto, aquí Florentino Pérez, de momento, no está, ¿eh? Hemos visto un montón de directivos, hemos visto a Anas, hemos visto a Emilio Butragueño, están en la zona acotada para ellos, pero Florentino Pérez sigue sin venir.
3: Muy bien, pues nada, pues seguimos con esto, atrapados ahí en los famosos hasta 1.500 serían como 900 votos por correo, que como van a algunas mesas, claro, se va a demorar todavía un poco más.
6: Yo creo que esto...
3: esto no me lo esperaba yo.
6: No, pero bueno, yo lo que creo es que van a ir papeleta a papeleta, dudosa, tal, esto como se ha hecho toda la vida... Y esto parece que va muy rápido, pero nunca ha sido muy rápido cuando ha habido un poco de competencia. Y aquí, como tú has dicho antes, creo que dice, oye, voto que anulemos porque no esté formalmente correcto, o voto que podamos tal, pues un porcentaje más. Esto da legitimidad al que pierda. O sea, a Riquelme,
2: sí, está claro que
6: cuanto más porcentaje tenga.
2: Que yo creo que al final, a no ser de que sea unas diferencias abismales y que no haya una gran... Pues eso, una gran 1500 diferencia.
6: Pero claro, 1500 suena un paquete importante.
2: Claro, es que eso sí que puede cambiar, ¿sabes? Y al final hay un momento en el que alguien cede, ¿no? Era lo que hablábamos antes con las elecciones del 2000, que claro. Bueno, pues cedo, porque lo que quiero es ganar y quiero cerrar. Vamos a ver cómo... Sí, lo que pasa que a mí, lo que decía Méndez, yo ahora quiero ver, después de esto, cómo ejecuta el Madrid los planes que tenga que ejecutar, ¿eh? Porque se tiene que poner las pilas. Es verdad que está todo más o menos así. Sabremos quién es el fichaje de los 150 millones el martes. Y
0: Rodri, es que se vuelve a la casilla de salida. La casilla de salida es dos temporadas sin ganar nada. Esta temporada perdiendo la Liga con 11 puntos de ventaja, compitiendo bien en la Champions, pero cayendo en cuartos. Y en la Copa del Rey es lo que pasó.
2: Sí, lo que pasa es que se siente legítimo.
1: el 70% o el 60 y tantos%, claro, yo creo
0: que eso
1: que
0: no
1: sale
0: reforzado.
2: Sí, porque
0: pero
2: ahora,
0: que,
2: ahora
1: es que en tu peor momento has conseguido ganar unas elecciones.
0: Pero que aunque salga reforzado,
1: margen, ¿eh?
0: Como no tomes las decisiones
1: sí,
0: bien,
1: sí, claro,
0: porque eso el 70% por supuesto, que tengas, por eso te digo que volvemos a la casilla de salida.
2: Sí, pero lo que pasa es que ahora
6: no es cuestión de los resultados.
2: Sí, Sergio, pero no es lo mismo. Que no es lo mismo que sí. Como dice Amalio, hay resultados malos. Pongamos que en la jornada 5 has ganado tres partidos, perdido uno y empatado otro, y se te ha puesto el Barça con 5 puntos de ventaja, me lo estoy inventando, ¿eh? Y ese partido se da en casa, pues no te van a cantar el Florentino de misión. ¿Por qué? Porque le acaban de elegir presidente. O sea, quiero decirte, eso lo has evitado, ¿no?
0: Bueno, la pelotita manda mucho.
2: Ya, pero bueno, que...
0: Pero mucho, ¿eh?
2: Pero que yo
6: por
2: lo que
6: por
2: voy
6: eso
2: es...
6: que manda...
2: Claro, pero...
6: Por eso que manda, no podemos prever, ¿qué podemos prever de lo que va a pasar? O sea, es raro que el Madrid haga otra temporada tan mala continuada.
0: Amalio, como no haya cambios a nivel deportivo.
3: Espera, ahora entramos
0: en lo importante, es el Madrid se volverá a pegar el batallón.
3: Ahora entramos en lo deportivo. Si vamos a tener el tiempo, hasta la una de aquí no suelto.
6: De aquí no se va nadie.
3: De aquí, aquí nos quedamos todos. Solo un dato, estábamos pendientes de una noticia que nos ha llegado desde Estados Unidos, Nacho, de un tiroteo con heridos cerca del el hotel de concentración de Inglaterra.
7: Muy, muy, muy cerca, a 3 kilómetros, 3 minutos en coche, ahí de distancia entre la Trust Avenue, que es donde se ha producido en Kansas City, del hotel de concentración donde va a estar Inglaterra. Por suerte no está allí la selección porque tiene un partido en Orlando, pero es que en Kansas es sede mundialista y también va a estar Argentina. Es a 18 kilómetros de la sede de Argentina, que tampoco estaban porque tienen un partido contra Honduras, y también va a estar allí Países Bajos. De momento las noticias son esas, hay 9 heridos en la Trust Avenue en Kansas, que es el sitio donde va a estar Inglaterra, Argentina y Países Bajos, así que esas noticias desagradables.
3: Ahora enseguida lo completamos con María Caro, con la corresponsal de Radio Nacional en Estados Unidos. Lamentablemente, claro, yo creo que en Estados Unidos están muy acostumbrados a que estas cosas pasan. A nosotros nos llega aquí a Europa, y, o por lo menos aquí, al 101 de la Casa de la Radio, y te quedas así como diciendo, cuidado.
0: Hombre, no es una buena noticia, ¿eh?
3: No, o sea, evidentemente.
0: Para la preapertura del Mundial no es una buena noticia.
7: 3 minutos en coche de la sede, es que es muy, muy, muy cerca.
3: A ver, más datos sobre el escrutinio, Juanma.
5: Pues mira, me llega ahora mismo desde Valdebebas, desde personas que están participando en ese recuento y que han estado toda la jornada electoral en varias de esas mesas, me dicen que está el escrutinio prácticamente completo, que solo quedan un par de mesas o tres por terminar ese segundo recuento y que el resto de mesas están ahora mismo haciendo cola para juntar el acta de cada una de esas mesas al escrutinio global. No me pueden decir, porque no han hecho la suma, pero me dicen que el porcentaje es 60 y pico, 30 y algo, en casi todas las mesas.
3: Sí, eso no va a cambiar.
5: Y me dicen que en esta mesa en concreto había más de 130 votos por correo, pero que finalmente solo han computado 40 de esos votos, porque gran parte de ellos han sido impugnados por la candidatura de Riquelme y forman parte de ese 1000, los 400 iniciales aceptados y los otros 600 que estarían también impugnados en ese segundo recuento uno a uno. Pero me dicen que no es, la información que me trasladan desde Valdebebas es que no hay 50% escrutado, no, que me dicen además hasta mesas, me dicen queda la 41 y dos más, es decir, que estarían todas las mesas menos tres y que en todas el porcentaje es 60 y pico, 30 y poco, que no va a llegar al 70%, pero que va a superar el 65%.
3: Bueno, si es que, ya digo, son matices que evidentemente para la candidatura, bueno, para las dos candidaturas, bueno, yo creo que para la candidatura de Florentino, el hecho de que haya sumado un tercio de la masa social del Real Madrid, Enrique Riquelme, una buena noticia no es. Eso es evidente. Entiendo que la candidatura de Enrique Riquelme quiera rascar hasta el último, la última décima. Bueno, me parece normal y comprensible, la verdad. Pero bueno, pues ahí estamos, manejándonos en eso. La candidatura de Riquelme apuntaban en el 25 de 60. Yo creo que... Juanma tiene, o nosotros tenemos nuestra fuente, Juanma tiene las suyas. Yo creo que a la candidatura de Riquelme le está llegando la información con un poquito más de delay.
0: Sí, y un poco más distorsionada de la sensación.
3: Bueno, no te creas, porque quizá... mira, en la última que nos ha contado Paco ahora, eran 25 de 60 mesas, 62-38, que viene a ser más o menos lo que estaba diciendo ahora, ¿no? Ya que le estaban contando él desde Valdebebas.
1: Pero a ver, no os vamos a engañar ahora, Miguel Ángel. Tú cuando concurres a unas elecciones, si estás dentro, si eres el vigente presidente del club, tienes el aparato del club y todos los resortes de una forma están más a tu
0: más
1: disposición
0: cerca, ¿no?
1: O más tienes una cercanía mayor que si eres un candidato que llega, un outsider que llega de fuera. Eso debería, es lo ideal, no lo es. Es lo real, vale. Es lo que pasa y lo que ha pasado siempre.
3: Os sigo haciendo preguntas. Os he preguntado antes qué deberían aprender. ¿Qué ha hecho bueno en campaña Florentino?
6: Pues para
3: joder, vaya no, pausa valorativa.
6: Yo
3: Amalio.
6: Pues que se ha tenido que remangar de manera imprevista, porque no pensaba que podría haber elecciones. Y yo te digo, con sus aciertos y sus errores, pero ha estado, o sea, mucho más de lo que yo creía que podía estar. No lo digo ni por edad ni por nada, digo porque ya pierde la práctica de tener que pelear algo que realmente no está en juego. Pero de repente puso el balón en juego y dijo, tengo que jugar el partido.
0: Y sin conceder un debate, ¿eh?
2: Para mí eso lo ha hecho bien. No hacer debate. ¿Por qué? Porque Amalio se acordará el debate de Mendoza y Florentino en las elecciones en Telemadrid, el día del zapato, el día que Mendoza se quitó el zapato.
6: El bolígrafo, deje usted, señor Pérez, el bolígrafo, que molesta a la gente.
2: Exacto.
6: Porque hace así con el bolígrafo.
2: Lo reventó.
6: Ramón es que era un cachondo.
2: Y ahora tenía toda la pinta de que un debate le hubiese salido mal parado por lo que pasó en la rueda de prensa del 14 de mayo.
1: En eso sí que creo que escuchó a la gente, sí. a su círculo de confianza. Después aquella primera reunión, aquella primera comparecencia y de la inmediata con Pedrerol, me parece que de ahí sí que alguien se sentó con él y le dijo, sí, tienes que escuchar y no puedes ir a un debate.
0: ¿Puedo haceros una pregunta?
2: Sí.
0: ¿A vosotros os parece normal que en unas elecciones donde hay dos candidatos, de lo que sea, no haya un debate?
2: No me parece normal, pero yo te digo que a nivel estratégico Florentino tenía muchísimo que perder en un debate, muchísimo, y al final ha hecho bien en no hacerlo.
0: Pero entonces no nos quejemos cuando otras veces en otras elecciones no haya debates, porque todo el mundo pide que es lo más democrático,
2: Sergio,
0: que pueda haber, que haya debate.
2: Que no estoy de acuerdo en que lo haya hecho.
6: Esto no es política,
2: esto es diferente.
6: Unos socios.
2: Esto es diferente. Para mí es una cosa es que yo estoy de acuerdo, y igual Amalio está en la misma edad que yo no estoy de acuerdo en que no haya hecho debate. Creo que es una cosa buena. Creo que es una cosa buena que ha hecho.
6: Periodísticamente,
2: eso es.
6: Me parece muy atractivo, pero yo si soy él no lo hago.
2: Porque estratégicamente para él era mejor no hacerlo.
0: Mira, yo no recuerdo, en el Barcelona acaba de haber unas elecciones y hubo dos debates, dos.
2: Sí, pero...
0: Dos debates.
1: Pues que el manejo que tiene Joan Laporta...
0: Pero es que yo no estoy yendo a eso, estoy yendo a unas elecciones y dos candidatos y de salud democrática... Los debates.
2: Que Sergio,
0: eso es a lo que voy
2: que
0: yo.
2: Que te lo compro, pero claro. no sé si me explico. Que el 14 de mayo hay muchísima gente que descubrió a un Florentino que no conocía. Por suerte, por desgracia, los que hemos tenido cierto trato con Florentino en eventos más cerrados, en los que él a veces hablaba corrillos, no sé qué, habíamos visto a ese Florentino desencadenado. Pero la gente no lo había visto y a la gente le impactó ver a ese Florentino. Y en un debate nada te aseguraba que Florentino no fuera a volver a ser ese hombre. Entonces, los de alrededor, como dice Carpio, le dijeron, presidente, es mejor que des entrevistas que vayas a un debate.
3: Bueno, que de entrevistas no.
2: Bueno, que des algunas entrevistas
3: porque
2: con
3: gente. Porque ha habido un mensaje que se ha repetido mucho, que es se está estudiando. Por lo que he preguntado, todos los que hemos pedido entrevista, todos recibimos el mismo mensaje. Se está estudiando.
0: No, perdona.
3: Se está estudiando.
0: Un programa, ¿cómo se llama? Que es que no me acuerdo. ¿Horizontes o...?
3: No, seas irónico. Tiene su mérito que vaya a Horizonte. Ha hecho, que yo recuerde ahora, ha hecho... Una entrevista con José Félix Díaz-Eneras.
2: Horizonte.
3: Ha hecho Horizonte.
2: Ha hecho El País.
3: Con nuestro compañero Álex Argelés le atendió para Televisión Española. Y
2: El País.
3: La entrevista del País.
0: Pero
2: y La Razón. Una doble en La Razón. O dos dobles en La Razón.
0: Miguel Ángel, con todos los respetos, porque además no conozco a Iker Jiménez, sino una cosa es hacer una entrevista en El País o hacer una entrevista en cualquier medio de los que has dicho, y otra cosa es ir a Horizonte.
3: Bueno, lo que pasa
0: es
3: que han sido... Y de
0: pero
3: eso,
0: Horizonte, y de eso, ¿qué tiene que ver con el deporte?
3: Bueno, pero era un territorio en el que él se sentía más o menos cómodo. Ya bueno, está, ni más.
6: Una audiencia, sí,
3: ya,
6: pero, dices pero, eso pero, que tiene que ver el hormiguero con el deporte.
2: Claro, no, tampoco, tampoco.
6: El hormiguero, oye, cada uno elige...
0: Un segundo, Manuel, no compares el hormiguero con Horizonte.
3: Sergio, un segundo, hombre, un segundo, que tengo una comunicación
6: respeto
3: con...
6: Respeto a todos los profesionales. Un segundo, lo que compararlo,
3: ser disciplinado. O sea, esto de que Amalio y Sauca me revienten las tertulias es una cosa que yo no me esperaba.
2: No lo he hecho nunca yo.
3: Ahora mismo soy como Florentino cuando de repente veo que había elecciones. O sea, que me revientan las tertulias Amalio y Sauca, que son...
0: No, yo soy disciplinado. Tú dices, oye, tal. Yo me callo.
3: A ver, está María Caro, corresponsal de Radio Nacional de Estados Unidos, a propósito de este asunto de un tiroteo con 9 heridos cerca a nada de la sede de la selección inglesa en Estados Unidos. María, ¿qué tal? Buenas noches.
8: Hola, ¿cómo estáis? Buenas noches.
3: Pues estábamos aquí, que el escrutinio de la Casa Blanca, de la verdadera Casa Blanca, María, del Real Madrid, se ha alargado.
8: Ya os estaba escuchando
3: y
8: ya.
3: Y se nos va de tiempo y por medio nos ha llegado esta noticia que nos deja un poco intranquilos. ¿Qué ha pasado?
8: Bueno, pues tampoco os creáis que tenemos todavía muchos datos ahora mismo, pero lo que sí sabemos es que ha habido un tiroteo hace un par de horas en Kansas City, que está en el estado de Missouri, en el sur del país, y que hay 9 personas heridas. Son personas que están heridas, según informa la policía, sin gravedad, pero han sido trasladadas a diferentes hospitales de la ciudad. Y al final, ¿por qué lo estamos contando aquí? Porque ha ocurrido a unos 10 minutos en coche del lugar que va a servir como base, de alguna manera, la selección inglesa durante el Mundial que empieza esta semana, pues ya son las 12 ahí en España, con lo cual el Mundial que empieza ya esta semana. Es importante contar que el equipo, que los jugadores ingleses no están ahora mismo en Kansas City, sino que están en Florida, están en Palm Beach, van a tener allí un partido el miércoles en Orlando y ya luego van a volar el sábado a Kansas City. Pero bueno, al final no deja de ser importante el hecho de que pues es un tiroteo a 10 minutos del lugar que va a servir como base para la selección inglesa en un país donde las armas están permitidas, donde los tiroteos masivos, por desgracia, son una cosa que ocurre casi a diario, y ante un mundial para el que se ha reforzado y bastante la seguridad en los Estados Unidos.
3: María, ¿va a haber noticias como esta que a lo mejor a nosotros nos van a impactar un poco y que a lo mejor no ocupan mucho espacio en Estados Unidos? ¿Tenemos que estar preparados para eso en 50 días?
8: Sí, ojalá que no, pero es verdad que aquí al final uno se inmuniza, ¿no? Hay una organización, una que recuenta en su página web los tiroteos masivos que llevamos en este año 2026. Se consideran tiroteos masivos cuando hay 4 víctimas o más que no incluyan al atacante o a los atacantes, y en lo que llevamos de año en los Estados Unidos ha habido 176 tiroteos masivos, con lo cual al final uno aquí, por desgracia, se termina un poco inmunizando a este tipo de noticias, ¿no?
3: Muy bien, María, pues nada, si hubiera alguna novedad, como vamos a seguir una hora más, pues
8: perfecto,
3: líneas abiertas.
8: Me lo apunto.
9: Y agradecerte que estés ahí siempre,
8: al otro por supuesto
3: lado. Gracias, María.
8: Hasta pronto.
3: Hasta luego. María Caro, la corresponsal de Radio Nacional de España en Estados Unidos. Bueno, pues a lo mejor a esto nos va a impactar un poco, pero bueno, es que
0: se ha dicho llevan 171, o sea que es uno por día, porque llevamos la mitad del año más o menos.
2: Sí. Sí. Seguro que están encantados en mi casa
3: con más de 4 heridos,
2: Digo que seguro que están encantados en mi casa, que voy el jueves al Mundial, están encantados de escuchar esta noticia.
3: Bueno, pero al final tenemos que...
2: Que sí, pero digo, o sea, que...
3: Es que el Mundial se juega en el país que se juega.
2: Sí, bueno, se juega en 3 países.
3: Con sus cosas buenas y sus cosas malas y las cosas regulares.
2: Que en México y en Canadá, es verdad que la parte principal es en Estados Unidos.
1: A ver, no sé si México lo mejora, lo de la seguridad.
2: En Canadá sí, Canadá es mi país preferido.
3: Vamos a pasar de nuevo por la sede. En este momento, lo digo por actualizar, la candidatura de Enrique Riquelme se está trasladando desde el autocine, que está en la parte norte de Madrid, muy cerquita, la verdad, de Plaza de Castilla. Van a bajar hacia la calle Rafael Salgado, que es donde tiene la oficina electoral, que es la que ha estado abierta estos 15 días, que está, vamos, frente por frente con el Estadio Santiago Bernabéu. Y el equipo de Florentino Pérez están reunidos desde primera hora de la tarde en el hotel Eurobuilding, muy cerca también del Bernabéu, y allí, en principio, no ha hecho acto de presencia Florentino Pérez, que yo sinceramente creo que ya para qué va a ir.
2: Para declararse ganador, ¿no?
3: Sí, están muy cerca unos de otros, pero
6: están a 30 metros, una donde Rafael Salgado.
3: No, pero Florentino está en el Eurobuilding. O sea, no están en la...
6: Ya, por eso digo, pero que...
2: Bueno, si están,
6: Yo creo que Florentino tendrá preparado algo para decir cuando acabe el recuento. Estoy
2: pero sabiendo. Digo que con todo el rollo este de tecnología Apple Watch, ¿eh? Podía hacer una declaración en sistema telemático.
3: Está quedando largo, pero está quedando divertido. Fíjate que pensábamos que no iba a haber elecciones y al final hemos tenido que invadir el espacio de Documentos RNE, que es un programa fantástico que yo recomiendo, que podéis escuchar a través de la aplicación de RNE Audio, y que hoy tenía preparado un especial de Dalí. Y hemos invadido esto por el retraso en el escrutinio de las elecciones, así que pedimos disculpas a los compañeros. Decía antes, habéis dicho lo bueno que ha hecho Florentino. ¿Qué ha hecho bueno Riquelme en la campaña?
2: Hombre, Riquelme en la campaña se ha dado a conocer. Creo que al principio, a nivel estratégico, el anuncio de tanto de Raúl como de Hierro como de Rodri sin desmentido le dio cierta credibilidad entre el aficionado, que no nos vamos a engañar, que es que aquí habíamos hablado de que había cierta oposición y más o menos podíamos manejar el nombre, un poco como lo que hemos hablado de Anas, pero esto es como para los muy cafeteros. Pero es que hace menos de un mes el 95% de la población relacionada con el deporte no tenía seguramente ni idea de la existencia de quién era Enrique Riquelme, ni que era madridista, ni de dónde era, ni nada. Es decir, que haya conseguido que cerca de un 30% le hayan votado, eso ha sido porque al inicio de la campaña creo que más o menos las cosas las fue trasladando con cierta normalidad, no se mostró muy agresivo hacia Florentino, respetuoso. Y bueno, es verdad que los últimos, pues desde que anunció Haaland y luego todo el tema de Klopp, que le ha quedado un poco raro, ¿no? Porque al final no había hablado de que tenía un acuerdo con un entrenador que estaba entrenando cuando empezó la campaña, y luego dijo que Raúl prefería a Klopp y tal, y eso le ha quedado un poco raro, pero creo que en general...
6: Eso es por falta de experiencia, Rory, sí. Porque yo creo que eso lo manejó como otro discurso más, y en el tema deportivo el aficionado sí que está fino ahí. Cuando dices un nombre y dices al, se mueve todo el aparato y entonces ya club, tal, pues eso, si no lo tienes muy, no puedes decirlo porque te pasa esto.
2: Yo creo que ahí sí que pecó un poco.
6: Yo creo que Rodri, yo no diría que, puede ser que acabe viniendo al Madrid.
2: Sí, sí,
6: no
2: sí, por eso yo también creo que Rodrigo Hernández no tiene por qué esté inhabilitado, ¿no? Eso es.
6: Es un jugador bueno para el Madrid, da igual quién ganara.
2: Eso es, y creo que tampoco ha dicho, no ha salido vinculándose a la candidatura de Enrique Riquelme diciendo sí, yo iría.
0: De manera muy inteligente dijo, no hablaré nada hasta que termine el Mundial.
2: Claro, cuando termine el Mundial ya veremos quién es el presidente y se verá.
1: Yo le he visto un perfil ambicioso en cuanto a apuntar a élite, a nombres grandes, es decir, Haaland, Klopp, Arteta...
6: Pero eso era jugar con
1: Rodri. Claro, por supuesto que asumes riesgos, pero no te puedes permitir ir a nombres que sean medianías, porque el socio del Real Madrid viene de 20 años en los que ha estado acostumbrado
3: a
1: la élite, sabiendo, perdona, y acabo, el riesgo que entraña y que es imposible que aparezcas con un contrato firmado por un jugador que tiene contrato en vigor, excepto en el caso de Haaland, que yo estoy, por otra parte, estoy convencido de que si hubiera ganado, Haaland jugaba en el Madrid.
3: Yo también, eso es lo que quería decir. En el caso concreto de Haaland, no tanto lo de Klopp, a lo mejor lo de Klopp ahí les ha salido un poco rana porque esperaban una cosa y al final, posiblemente, en lo que quedaría es, vale...
2: Gana y ya veremos.
6: Sí, cuando gane me llamas.
3: Gana y luego hablamos.
0: A mí me da
3: Te digo que no, pero gana y luego hablamos. Sí. Pero en el caso de Haaland, hay cláusula, es pagable, como dijo Enrique Riquelme aquí en Radio Nacional de España el jueves, y creo que el jugador está por la labor de salir. De la misma manera que están por la labor de salir Bernardo Silva, que ha dicho que se va. Rubén Díaz, que parece que quiere salir. Reinders.
0: Guardiola.
3: Hay un montón de gente. Más que nada, no porque vaya un candidato a preguntar, sino porque son nombres que están ofreciendo a los clubes europeos. Es que a Rubén Díaz lo están ofreciendo, es que a Reinders lo están ofreciendo.
0: Y a Guardiola.
3: Es que a Guardiola lo están ofreciendo, es que Bernardo Silva tomó la decisión de marcharse. Porque yo creo que había, ahora no vamos a abrir aquí el melón del Manchester City, lo que ha pasado, pero evidentemente hay un cambio de guardia total, muy notable con la salida de
2: Sí, y que Maresca ya lo hizo en el Chelsea, que llegó Maresca y dijo, hay que eliminar a 12 futbolistas.
3: No, pero algo así como, oye, son jugadores que han dado mucho al City, pues a lo mejor hay cierta deuda moral de decir, oye, vale, o sea, de aquí gratis no, pero si la gente viene con pasta, yo tengo la seguridad de que había cláusula. y que otra cosa es que fuera desorbitada.
2: En el mercado, en el mercado.
6: ¿Vosotros pensáis que Haaland era el jugador que necesita el Madrid?
2: No,
6: hablando de deporte que le gusta a Sergio, esto del
2: creo que era el jugador. No sé si era Mario, era el jugador que entusiasmaba a los aficionados del Madrid, o como Klopp era el entrenador que lo entusiasmaba.
6: ¿Para qué fichas? ¿Para la galería o para
2: ganar? Fichas para ganar las elecciones.
6: Entonces,
0: el Real Madrid ha sido especialista, y Florentino también, muchas veces con acierto, en fichar jugadores que no necesitaba y tener cuatro en el mismo puesto y no tener otros. Bueno. Una vez dicho esto, yo creo que Haaland es de lo menos que necesita el Madrid. Sinceramente.
2: Pero también centrales,
0: claro. Pero.
6: Claro, pues por eso.
0: No, es que te digo una cosa y otra, hombre. El Madrid fichó a Beckham teniendo a Figo, en fin, y fichó a Mbappé teniendo a Benzema,
2: y ahora tiene cuatro jugadores que les gusta caer jugar a la izquierda.
9: Pero que insisto, que más allá del análisis futbolístico que estáis haciendo y que puedo compartir, de hecho, el Madrid estamos acostumbrados a que fiche a los mejores.
0: Sí, pero eso,
9: si Haaland es de los mejores, a mí no me parece que sea en ningún caso un mal fichaje.
0: Eso es lo mejor que ha hecho Riquelme, a mi modo de ver. Pero se equivocó en el entrenador, porque yo creo que ellos midieron mal. Ellos pensaron que incluso con Haaland no llegaban. Y que tenía, que probablemente tenía razón, ¿eh? Y dijo, no, es que tiene que ser Klopp. Y ahí yo creo que se equivocaron. Porque, claro, Klopp es el único que ha habido desmentido serio, ha sido el Klopp.
2: No, es que el desmentido de Klopp, que lo compartí con Miguel ese día, a mí me llegó a los 20 minutos en su Deste Zeitung, dijo su agente que no quería entrenar.
0: Y yo creo que
2: a los
0: 20
2: minutos.
0: Y ahí cierto, se equivocaron.
3: Y una cosa, en el tema de Haaland y el famoso desmentido, que además nosotros, los propios periodistas, caemos en el error. No ha habido un desmentido del City. No es verdad.
2: No ha habido. Ha habido un mensaje.
3: No es verdad. No es verdad.
6: Una filtración de alguien, tal, de no sé qué, ¿no?
3: Sí, pero es que eso tiene la misma credibilidad que si hubiera dicho todo lo contrario. ¿Qué hubiéramos dicho? Bueno, claro, desde una candidatura hubieran dicho que ves, tal, no sé qué, y al revés. ¿Qué hubiéramos dicho si aparece alguien, un periodista, un Fabricio Romano de la vida, que parece, por cierto, no tengo nada en contra de Fabricio Romano, pero también se equivoca?
2: Claro.
3: Y luego en ocasiones también le patrocinan las informaciones. Dicho esto, aparece
9: margen de toda duda, ¿eh? En ese sentido.
6: Te ha salido ahí el... tenía ganas de soltarlo.
9: Igual que otros tantos.
3: Escucha, ¿tenéis alguna duda de lo que he dicho?
9: Yo te estoy diciendo que mi opinión es que funciona, como otros tantos...
3: Aparece, un portavoz autorizado. ¿Quién es el portavoz?
2: No, ni nombre, ni cargo.
3: Ni nombre, ni apellido, ni nada. No, dice que es imposible. Bueno, pues de la misma manera, la candidatura de Enrique Riquelme, con cara y ojos, preguntado, porque lo hemos preguntado todos, es una hora antes de entrar al hormiguero, hay una llamada con el padre de Haaland para decirle, vamos a hacer esto, lo refrendamos, ¿no? Después de haberlo cerrado el sábado, adelante.
2: Sí, creo que...
3: Ya está.
2: Creo que Enrique Riquelme, como ha dicho Sergio, lo que le mata es que salga el representante de Klopp y a los 20 minutos y diga que...
3: Es así.
2: Eso sí le mata.
0: Es que cuando preguntaba a Miguel Ángel antes qué ha hecho bien y qué ha hecho, yo creo que ese ha sido el único, a mi modo de ver, gran error que ha cometido Riquelme en la campaña. Porque
6: eso sí que penaliza votos, Sergio.
0: Hombre,
6: eso
0: claro,
6: sí
0: que penaliza votos. Sí, pero
6: no escucha, aficionados, amigos, madridistas, simpatizantes, no, votos.
0: Pero y también le daban muchos votos Rodri y Haaland y Raúl, pero Rodri, y Hierro y
6: Rodri,
0: Casilla,
6: yo creo que es un jugador,
0: y Del Bosque.
6: Pero Rodri, cada uno en su medida. Yo creo que
9: estoy
0: claro que sí.
6: Aquí por orden.
0: No, quiero terminar una cosa. Ten en cuenta que para mí, y Riquelme me acertaron una cosa, y es intentar recuperar la esencia del madridismo y los jugadores que representaban el Real Madrid de toda la vida, que es cantera, jugadores muy reconocibles, y que eso Florentino ha decidido apostar por otra vía. Y Riquelme ha acertado diciendo, bueno, usted ha hecho esto, pero yo quiero que el Madrid vuelva a ser, y que Fernando Hierro, que Raúl, que Iker, que Vicente del Bosque vuelvan a tener presencia en la toma de decisiones.
1: Carlos, en ese apartado le ha penalizado, en mi opinión, le ha penalizado mucho no aparecer con ninguno de ellos haciéndose una foto, algo que a mí me ha llamado la atención.
3: Pero eso,
1: con Raúl, con Fernando Hierro.
3: Teóricamente Fernando Hierro estaba fuera de España.
6: Vamos por parte. Fernando Hierro, eso es.
3: Sí, pero ¿y Raúl? ¿Tú conoces bien a Raúl?
6: Y Raúl ha estado trabajando en el Madrid hasta hace 2 días. Quiero decir que no es un apestado del Madrid. Raúl se fue cuando llegó Mourinho, creo.
2: Pero a ver, Mario, no nos vamos a engañar tampoco nosotros, que Raúl estuvo en el final de Madrid, creo que, si no me equivoco, 6 años. Bueno, no hubo ni una sola posibilidad de que fuera entrenador del primer equipo y ha llegado Álvaro Arbeloa, y ha cogido el equipo en enero.
6: ¿Tú crees que Michel Martín del Campo se va a retirar sin ser entrenador del Madrid?
0: Sí, claro.
2: Sí, pinta.
6: Y creo que Michel hubiera podido entrenar al Madrid
2: en muchas ocasiones.
0: Sí, pero no, nunca ha estado. Veces.
6: Tenía nivel, tiene Mario, calidad.
2: Ya han puesto entrenadores que tenían menos nivel que él. Estoy de acuerdo.
0: Pero es que tiene Rodri mucha razón que Raúl ha estado 5 temporadas en el Castilla y no ha tenido ni una oportunidad, y Arbeloa a los 3 meses ha entrenado al primer equipo.
6: Eso es. Bueno, bien, vale. Pero no quiere decir que el Madrid le hayan sacado a gorrazos.
2: Bueno, y de hecho Casillas estaba en
6: la
2: fundación,
6: hizo un homenaje,
2: ¿no?
6: Que creo que es el último partido que recuerdo yo, homenaje Salque Real Madrid, medio tiempo cada uno. O sea, yo creo que Raúl...
0: Sí, pero...
2: Pero bueno, que Raúl ha sido muy Raúl, ¿eh? Quiero decir, Raúl es el jugador con más partidos de la historia del Madrid.
0: Pero quitando,
2: o sea, Raúl...
0: quitando a Emilio Butragueño, ¿qué jugadores importantes del Real Madrid, como pasa en el Bayern Múnich, ¿cuántos hay? No, Roberto Carlos, no, comentarista.
6: Yo estoy de acuerdo en eso. Yo creo que así como fue muy bonita lo de Carvajal, pues creo que han faltado esas despedidas, porque ha habido jugadores que esto ha sucedido en pretemporada, que han estado tal, y luego que la vocación está de despedir a tu leyenda, como que yo creo que esto, que lo ha empezado el Atlético de Madrid a hacerlo muy bien. Siempre le ha salido bien, y esto de Carvajal último estuvo muy bien hecho, y le faltó a jugadores, que podría decir una relación inmensa de jugadores,
0: no,
6: que
0: pero
6: se fueron.
0: Amalio, yo me estoy refiriendo más a luego incorporar a esta gente.
6: Bueno, pero tiene que ser algo, tiene que ser entrenadores o tiene que ser algo. No vale incorporar ahí, porque ¿de qué les incorporas?
0: Bueno, vamos a ver. Hay una cosa que se llama dirección deportiva, ¿no? Hay una cosa que se llama dirección deportiva, ¿no?
6: Sí, pero para eso tienes que tener tus títulos y tus tal.
3: Lo que hay que tener es director deportivo.
0: Claro, efectivamente. Secretaria técnica, análisis de partido. No. Vamos a Malio, por favor.
9: Yo recupero.
0: Pero si en el
6: análisis de partido vas a poner a.
0: Hay 60 personas trabajando.
6: Yo hubiera puesto. Pero vamos a ver, ¿no hubiera sido Raúl? ¿Tú no ves más a Fernando Hierro director deportivo y a Raúl director de cantera, por ejemplo?
0: Pero es que
6: estaba al revés en la candidatura de Riquelme.
0: Pero Fernando Hierro fue director deportivo de la selección que ganó el Mundial, y desde 2010 al 2026, 16 años, no ha recibido ninguna llamada del Real Madrid para ser director deportivo.
6: Estoy de acuerdo, leyenda del Madrid.
2: ¿A ti no te parece más normal que
6: Manolo Sanchís, por ejemplo?
2: Claro, pero
0: también, que tampoco ha recibido ninguna.
6: O Sergio Ramos,
0: tampoco ha recibido.
2: ¿A ti no te parece que hubiese sido más normal que, en vez de Santiago...
6: Bueno, pero
2: que
6: ha sido, Manolo Sanchís no ha sido entrenador.
2: Santiago
6: ha seguido carrera de...
2: Ya, pero, Mario, ¿no te parece más normal...
6: Solari es entrenador.
2: Que Solari... que ha jugado en el Madrid, si no me equivoco, 5 temporadas, y que venía del Atlético de Madrid, que seguro que hay jugadores de esos de los que está hablando Sergio que hubiesen tenido cierta más presencia y que hubiesen podido hacer lo que ha hecho Solari. No sé, has hablado tú de Michel, que no voy a ser yo sospechoso porque me llevo bien con él, con Miguel González del Campo.
3: Pero una cosa, y yo quiero entender a Amalio, en parte estoy de acuerdo con él. Es decir, el hecho de ser o de tener la condición de exfutbolista de un club, del Real Madrid o lo que sea, no te da derecho ni siquiera hay un compromiso moral por parte del club de tener que recogerte, porque eso no es así. Los que sean más válidos. Donde yo sí creo, y lo expresé antes de ayer, creo, donde sí creo que hay, y eso deja brecha, es en el hecho de que Fernando Hierro, Raúl González Blanco, y han aparecido las figuras de Iker Casillas y Vicente del Bosque, hayan decidido comprometerse o estar del lado. Mira, Miguel Torres, que es comentarista nuestro, y hoy ha dicho ahí a los medios, sí, yo he votado a Enrique Riquelme. No les hace menos madridistas que a Soler y a Roberto Carlos, ¿eh? Ni mucho menos.
0: Pero
3: no. Por mucho ruido. ¿No? Ya, pero, o sea,
6: todos conocemos a Vicente del Bosque.
3: Amalio, hay mucho ruido, ya sé que son las redes. Hay mucho ruido que no solamente desacredita, es que es una vergüenza. Es una vergüenza lo que muchos seguidores del Real Madrid, mucho tuitero del Real Madrid, que debe ser que reparten los carnés y que son más madridistas que nadie, la falta de respeto, de consideración, de educación y de vergüenza que han tenido con Raúl. Tal. Si hubiera pasado en el sentido contrario, lo hubiera hecho igual. Pero es que es constatable. Es una vergüenza.
1: tienes que darle, Miguel, la importancia a las opiniones que la tienen. El que dude del madridismo de Vicente del Bosque, de Iker Casillas, de Raúl, de verdad, es que me da igual lo que opinen. Pero, es decir, es querer Carlos, ensuciar o desprestigiar a la gente porque sí, no hay otro motivo.
6: Todos estos han tenido oportunidad, han trabajado en el Madrid, luego uno se ha ido, otro no. Vicente ya
0: sí, pero Amalio, pero escúchame una cosa. Si es que nos estamos quedando con las ramas, pero vamos al fondo de la cuestión. El que toda esta gente no esté en el Real Madrid tiene una relación directa con que no hay ningún jugador del Real Madrid en la selección, y para que un jugador de la cantera del Real Madrid juegue en el primer equipo, se tiene que producir un eclipse total en todo el sistema de la galaxia. Es que no es solo que no tenga sitio esta gente, es que el modelo que hay en el club no favorece la cantera, ni lo que siempre ha sido fundamental en el Real Madrid. Sí, han optado por otro estilo, que ha sido ganador en muchas cosas, pero tiene sus contras también. Y la cantera del Real Madrid está
6: Dime qué entrenadores, y esto sí que me salgo, qué entrenadores se la juegan con los jóvenes.
3: Álvaro Arbeloa. Álvaro Arbeloa lo ha intentado hasta que se dio cuenta o le hicieron ver que no era la solución. Espera, un segundo. Hotel sede de Florentino Pérez. Noya, ¿algún dato de última hora?
5: Pues ahora sí, por primera vez en todo el día vemos ambiente de felicidad. Mira, se puede escuchar abrazos, celebración. Hemos visto, por ejemplo, a familiares de Florentino Pérez, a su nieto que ha llegado hace unos instantes. Nos dicen que la llegada de Florentino es relativamente inminente, en torno a la 1:15 de la mañana. Y ya sí, cuando por fin consigues un objetivo y cuando ves que durante el día se ha alargado, pues la reacción es la que estamos viendo ahora: felicidad, abrazos. No es un ambiente tampoco de euforia desmedida, hay que decirlo, porque ya conoceremos el resultado final, un 65, un 63 o un 69. Lo habéis dicho hace dos semanas, nadie lo esperaba y nadie lo hubiera dado por bueno, pero teniendo en cuenta todo cómo ha transcurrido estas dos, tres semanas, ahora ya vemos liberación. Y, por cierto, el Eurobuilding se está llenando, que mientras que en el autocine Paco nos comentaba que había 200, 300 personas, aquí ha habido una afluencia muy reducida, y ahora sí ya comienzan a llegar gente de la campaña, pero también socios, incluso algunos que otros VIPs, hemos visto unos cuantos.
3: He preguntado el por qué dejaban y por qué se marchaban a la sede, digo, de la candidatura de Enrique Riquelme. Bueno, algo tan sencillo como que es que el autocine cierra a las 12. Que no es un hotel, o sea, que es que el autocine cierra y es por ley.
0: Mira,
3: entonces,
0: eso es otro error y entonces, de la candidatura de Riquelme.
3: Bueno, lo que pasa es que
0: cogen
3: creo
0: una cosa hasta las 12.
3: Bueno, para las siguientes elecciones cogen un after hour, cogen la Joy, claro. Para la siguiente.
6: Por cierto, que no se nos olvide una cosa relevante. No se nos olvide una cosa, perdona, relevante, que hemos hablado de los que se habían adherido un poco, que Vicente del Bosque ha dejado claro que se incorporaría alguna tarea o algo del Madrid, sí. Retribución.
2: Sí.
6: Muy relevante.
3: Sí, sí.
9: Hablabais antes tanto de la candidatura de Riquelme como que habían hecho bien Florentino o el propio Enrique Riquelme, y estabais hablando ahora, decía Sergio, pensé que iba a ir por ahí, que nos estábamos yendo por las ramas y no estábamos yendo al fondo. Yo creo que yendo a la esencia de esto, creo que Riquelme lo que ha hecho muy bien, o al menos desde mi punto de vista, es que ha abierto la capacidad de decisión, o al menos eso pretende, en el proyecto del Real Madrid. Están en la presidencia actual, están acostumbrados a que sea una persona, sobre todos los demás, quien tome las decisiones. Seguramente apoyado por el resto de los que conforman sus asesorías, y etcétera. Pero Riquelme, creo que al socio que lo ha votado, lo que le ha ofrecido es la posibilidad de abrir opinión.
3: Mira,
9: y decisión, entre otras muchas personas, que también el madridista entiendo que le parecen válidas.
3: Hay una frase de esta tarde, cuando ha hecho, yo creo que ha sido a las 8 más o menos, ¿no?, cuando ha intervenido Enrique Riquelme al cierre de las urnas.
9: Sí,
3: sobre
9: las
3: 8. Y ha dicho, aparte de la participación histórica y que había ganado el Real Madrid, yo me he apuntado a esta frase: se ha dado voz a una parte del madridismo que estaba dormida y que no tenía voz o portavoz. Bueno, pues ahora lo tiene.
2: No, yo de hecho conozco así personas a las que yo considero muy madridistas, gente con la que yo juego a fútbol, en el típico chat que tienes de tu equipo, y me llamaba mucho la atención que había gente que iba a votar que bueno, que eso, que todo el mundo le considera muy madridista, que votaba y decía, voy a votar por el cambio. Y claro, por eso es lo que hablábamos antes, ¿no? Cuando Florentino durante estos años, yo creo que equivocadamente, ha ido rodeándose de gente que le decían que si no se seguían las ideas que tenía él, eran antimadridistas, que era un poco este pues no sé, mantra, discurso raro que él manejaba. Hay un montón de gente que están del Madrid, como todos los que hemos hablado, que ninguno sospechoso de los que ha apoyado al otro candidato, que en este caso es el que se ha ido, contra Florentino, y que sus opiniones sobre el Madrid son igual de válidas. Y creo que esto es bueno y es algo bastante democrático. Yo creo que eso sí le habrá servido a Florentino para entender que no, que su voz tiene mucha fuerza, pero que hay gente que no está de acuerdo con él y por eso no quiere menos al Madrid.
1: Un porcentaje de, insisto, de un 30 a un 35% es la suficiente.
3: Escucha, a falta de tres mesas es 38.
1: 62-38
3: a falta de tres mesas.
1: Es lo suficientemente grande como para que te plantees que tienes que integrar o que convencer a casi cada 4 de cada 10 socios de que les vas a escuchar, de que les vas a tener más en cuenta a la hora de tomar decisiones que en los últimos tiempos. Y al principio, es decir, cuando la gestión también era muy brillante y se ganaban Champions y todo, bueno, pues poco a poco ha habido ahí gente que se ha sentido un poco marginada y que no se le escuchaba, que no se la tenía en cuenta para cosas como la Superliga, la obra del estadio, para consultarles antes de tomar decisiones. Eso de el club es de los socios significa que a la hora de afrontar las decisiones más importantes, debes consultar con ellos, no ejecutar y a posteriori decirles, por cierto, vamos a hacer esto, sino tener en cuenta su opinión.
3: Vale, sigo planteando preguntas. En Real Madrid Televisión están poniendo un report corto de la historia del Madrid que yo creo que pueden cortar en cualquier momento. Estoy ya con el ojo puesto ahí, porque en cualquier momento pueden cortar. Está Paco Pérez ya en la sede, en la oficina electoral, en lo que ha sido la sede, la zona de trabajo estos 15 días en la calle Rafael Salgado, justo enfrente del Bernabéu. Ya está ahí Riquelme, ¿no, Paco?
10: Sí, Méndez, aquí estamos justo enfrente del Bernabéu, acabamos de llegar y nada, nos comentan que parece ser que Enrique comparecerá a eso de la 1:00 a.m.
2: Que ahora la 1:45.
3: Eso tenemos que moverlo. Sí,
9: puede ser 1:05.
3: Voy a mandar un mensaje. Bueno, va a ser 62-38 aproximadamente. No,
6: se va a mover poco.
3: Se va a mover poco. Os pregunto ahora, ¿qué tipo de oposición debe hacer Enrique Riquelme? Es decir, ¿cuál es el papel de Enrique Riquelme de ahora en adelante?
2: Bueno, yo creo que un poco él se ha fijado bastante, o por lo menos no sé si los demás tienen la misma opinión. Yo creo que él al inicio de la campaña ha intentado hacer un poco lo que hizo Florentino en el año 2000, es decir, si te sientes perdedor porque a nivel éxitos tu rival es mejor e intentas, bueno, anuncio este fichaje, pagaré las cuotas, ¿no? ¿Y qué hizo Florentino después de las elecciones estas que ha recordado Amalio de Mendoza? Pues estaba ahí y estuvo esperando su momento hasta que se abriera la ventana, bueno, sin pasar desapercibido, y eso que los éxitos deportivos de Madrid fueron terribles para Florentino. Es decir, el Madrid gana la Champions del 98 y gana la Champions del 2000, y ahí le convocan unas elecciones y así
6: eso
2: todo.
6: Eso adelanta elecciones, Lorenzo.
2: Claro, sí, pues, renueva Raúl, no sé si te acuerdas, Amalio, el mismo día que renueva Raúl. Anuncia las elecciones. Pero así todo, Florentino había estado trabajando, no se había desconectado del día a día del Madrid y había seguido moviéndose en los ámbitos que tocaba. Y creo que es lo que debería hacer Riquelme, estar ahí sin ser muy protagonista, porque eso creo que le va a desgastar y al final el club, Florentino o el club, le puede disparar mucho si quiere participar demasiado. Y en función del momento que le toque las elecciones, pues intentar hacerlo bien y estar muy preparado.
6: Yo creo que tenía que ser elegante los dos, uno en la victoria y otro en la derrota. Elegante me refiero, no sacarse ahora lo de la campaña, tú dijiste no ha venido Klopp, tú lo otro, tal y cual, ser elegantes, y yo creo que en las siguientes elecciones, creo que lo ha dicho Carlos antes, yo creo que va a haber más de un candidato, o sea, más de un mano a mano, lo creo, porque se ha abierto la esta, decir, oye,
3: yo creo que no, un mano a mano, ¿en qué sentido?
6: No, un mano a mano Florentino Riquelme otra vez.
3: Ah, bueno, en unas que... futuras elecciones.
0: Yo sí, creo que sí, Florentino
3: no, a lo mejor es el último mandato de Florentino.
9: Pero Florentino a lo mejor sí que puede elegir.
0: Eso ya es otra
9: cosa. ¿A quién
0: cosa
9: quiere apoyar?
0: Pero Florentino yo no creo que vuelva a presionar.
9: Y que sea esa persona la que elija, la que se enfrente a su posición.
0: Pero a mí me cuesta ver que dentro de 4 años Florentino vaya a presentarse otra vez. Ojalá.
6: Depende de cómo vayan las cosas, ¿no? Porque en fondo, todo, como tú dices, la pelotita. Imagínate que caen 2 Champions, 3 Ligas y no sé qué.
0: Bueno,
6: pues esto va a ir ya, suave. Pero eso es que difícil eso, en el deporte actual.
0: Es que lo de claro, volvemos a nuestra agria polémica. Es difícil saber lo que va a pasar, pero te digo una cosa. Si tú tienes una buena estructura y buenos jugadores y un entrenador que hace lo que tiene que hacer y los jugadores saben que es el que manda, es mucho más fácil. Y si todo eso no lo tienes, es mucho más difícil.
2: Yo estoy un poco con Silvia, que yo creo que va a depender más de cómo se sienta él y que, con todo el cariño, es que decirte que mis padres también tienen esa edad y no les veo unos señores mayores, pero quiero decir que al final va a tener 83 años cuando finalicen. Entonces, 83 años.
9: Bueno, oye,
2: pues es una edad que en la que igual te apetece hacer otras cosas, que igual no, igual solo te apetece hacer otras cosas.
6: Es un tema de ilusión, oye, sí.
9: Pero Amalio, a lo mejor es que estoy hablando por hablar, perdonarme, pero veo mucho más coherente, incluso no me parecería ninguna mala opción, que ahora tienes un tiempo por delante para organizar un traspase.
0: Eso sería bastante razonable.
6: Pues él no tiene que organizar eso, él tiene que echar los votos. Si él se quiere presentar otra vez y se ve con ilusión, que lo haga.
9: Ah, bueno,
6: no.
9: Sí, yo pues, fíjate, pues ¿yo qué voy a decirle yo a Florentino siguiente Pérez? O sea, pero bueno,
0: sí, pero
9: que
0: yo
9: más,
0: creo que
9: más lógico.
0: Todos tenemos que entender que la vida son etapas y que las etapas empiezan y terminan. Y la gente más
6: pero
0: inteligente...
6: Pero no vamos a marcar nosotros cuando acaba la etapa de alguien. ¿Eh? Como...
9: Yo hablo de una continuidad.
0: Yo no estoy hablando de si es el momento o no, pero que acabamos de decir que estamos en el 38, ¿no? Amalio, el mejor presidente de la historia del Madrid, el mejor presidente deportivo para mí del deporte mundial en este siglo, en 15 días ha perdido el 38% del apoyo de los socios del Real Madrid.
2: Contra alguien que
0: Amalio,
2: no conocía
0: en contra un... alguien. Amalio.
6: Que no está acabado el escrutinio.
3: Nada, pero
0: eso no es... Un mensaje suficientemente claro.
3: Décima arriba o décima abajo. Yo una
6: pero vamos
3: cosa.
6: A ver que la,
3: rozar.
0: Si no entiende Amalio, lo que le están diciendo.
3: Amalio, con lo
6: me
3: difícil.
6: Parece un resultado muy bueno, pero que para Riquelme. Pero lo que digo es que realmente las elecciones, si damos el repaso histórico, que se ha ganado por 57, 58% y tal, excepto en aquella.
0: No, perdona, las mayoría, últimas le ganó un 3% no, Lorenzo Sanz y un 1%.
3: Amalio, no nos hagamos tan pasada al solitario. Sacarle en unas elecciones que no se iban a celebrar, es decir, el día 14 de mayo.
6: Pero ahí se desprecia, tú lo ves desde el otro lado.
3: No, Amalio, el día 14 de mayo a las 12 de la mañana.
6: Sí, no sabíamos nada.
3: No sabíamos nada. A las 12 y 5 llegó un comunicado, todos expectantes con una rueda de prensa y todos con los ojos como platos y las orejas como paelleras escuchando la rueda de prensa. Y de repente apareció un tipo de 37 años al que
2: Florentino introdujo en la conversación.
3: Al que introdujo, yo sabía de él.
2: Sí, yo también.
3: No
2: yo
3: sabía
2: también
3: mucho, pero algo sabía. Que estaba ahí, que había un tal Riquelme, que era un empresario de joven.
2: Cox,
3: yo sabía lo de Riquelme, sí, joven empresario, y que estaba en la lista Forbes, en la lista de los 100 CEOs más importantes. Que luego chequeé y efectivamente está. El otro día se lo dije, 710 kilos. Pone ahí que tiene de fortuna personal. O sea que, joder, la verdad, tonto no es. Eso lo entiendo que Anar Lagari será un maquinón, pero este chico, repito, tonto no es. Que en 15 días, en 16, Amalio, que monta una candidatura, que acude a unas elecciones, que consigue un aval puesto con su propio dinero, y saque el 40%, que roce el 40% de los votos, yo creo que no es que le haya metido Florentino en el radar, es que, primero, mal asesorado Florentino por convocar las elecciones, eso es lo primero, porque además el legado de Florentino va a ser eterno. El legado, no, Amalio, el legado de los que le susurran al oído...
6: Pero
3: No.
2: Méndez, sí, que yo entiendo lo que dice Mario de que, saca, viejo, que se saca un 60. Viejo, que sí, que saca un 60, fútbol. Eso está claro. Pero no, que un 60 es que, hace unos meses sí. Era, o sea, era una derrota.
0: Yo creo que es un mensaje sí. Indiscutible para Florentino.
3: Claro, sí.
0: Indiscutible.
3: Por eso yo os preguntaba antes que qué
0: indiscutible.
3: Debería, que lectura.
6: Que vuelva a presentar
3: el Amalio, que no. Simplemente no, que él tiene que hacer
0: tiene
3: también.
0: Que cambiar,
3: tiene que hacer una evaluación también.
0: Tiene que cambiar y que el camino que lleva no es.
1: Y lo más inmediato.
0: A
1: y lo más inmediato, lo más inmediato de cara al cambio del modelo societario, tiene que hacer un ejercicio de explicación, de claridad, de dárselo mascadísimo a los socios, porque tiene un 40% de gente que no quiere ese cambio y del otro 60% a ver cuál es el porcentaje de socios que votando a Florentino están por ese cambio y cuál no está a favor.
6: Carlos, una regla de tres equivocada, porque cuando lo cuente, a lo mejor de ese 40%, alguno entiende los motivos. Y los que le han votado el 60, a lo mejor no lo entienden alguno.
3: Amalio, o al revés.
9: Porque el cambio claro, es diciendo, obligado.
0: Como pasó con la Superliga, 60, por ejemplo.
6: Que le ha votado,
3: mira, como pasó con la Superliga. Con este dato del 38... Ahora mismo no sacaría el referéndum adelante, porque necesita dos tercios de la
0: votos. Sacaría.
9: Pero insisto, el cambio societario es obligado para la viabilidad del club.
0: No, pero no es necesario.
6: Él lo ha planteado como una posibilidad, vamos.
0: ¿No? Sí, pero no necesario.
3: Pero él ha comprometido que eso lo va a hacer porque quiere, repito, utilizando sus palabras, proteger al Real Madrid que siga siendo de sus socios. Y para eso tiene que hacerlo. Noya, en el hotel de Eurobuilding, donde está el agente de Florentino Pérez, se espera la llegada de Florentino, ¿no? En cuestión de nada.
11: Sí, aquí nosotros estamos en la primera planta, en una especie de club social. En la segunda planta es donde estaban todos los allegados a Florentino Pérez, la gente que ha trabajado de manera más clara en la candidatura, sus familiares, parte de los directivos. Y ahora estamos viendo una riada de esas personas que están entrando uno a uno en fila india para poblar la sala en la que Florentino Pérez entrará después de todos ellos para pronunciar su discurso. Así que es cuestión de minutos, de instantes, que veamos ya por fin a Florentino Pérez proclamar su victoria en estas elecciones del Real Madrid.
3: Bueno, de momento estoy viendo Real Madrid Televisión más que nunca. Ahora estamos con anuncios, ¿eh? O sea que...
2: Eso es que viene, ¿no?
3: Yo cada vez que vamos al...
6: Vas por la quinta Copa Europa ya.
3: Joder. Bueno, por lo menos...
0: No, están yendo... Es regresivo. Amalio, ahora estamos viendo... Yo creo que era
2: el del Intras, ¿no?
0: Sí, el del Intras, sí. Es regresivo, se conoce que no lo tenían. Sí.
3: Venga, vamos a entrar ahora ya en lo que es más divertido. Hay tres nombres que están ya confirmados. Mourinho, Konaté y Dumfries de momento. A la espera, antes lo contaba, el presidente del Bayern de Múnich esta tarde le han preguntado por lo que ha dicho Florentino Pérez, por si fuera Olise. Y ha dicho que no se moleste Florentino de hacer ninguna oferta. Lo que yo añado de Olise, si es que él es el elegido, que parece que es o Neves o Olise, por ahí andará, no creo que haya otras alternativas. En el caso de Olise, tiene un representante inglés bastante atípico, lleva a Olise y ya, tiene un negocio de gas natural en Reino Unido.
2: Decir, lo conoció en la época del Reading.
3: Le sancionaron por el acuerdo con el Crystal Palace porque se quedó el 10% de los derechos económicos del jugador, algo que está prohibido, porque los derechos económicos del jugador solo los puede tener un club. Puedes compartir los derechos entre un club de procedencia, quedarte un porcentaje, pero nunca los puede tener un agente. Y sin embargo parece que Olise tiene confianza total y limitada en este tipo que se llama Glenn Thorne y hace lo que le dice. Y que Olise es un jugador singular. Creo que tenemos todos claro que es un futbolista singular. Si se trata de él. En el caso de João Neves, su agente es Jorge Méndez, porque Vitinha no está con Méndez. Que me enteré el otro día y me sonó hasta raro, pero no, es João Neves.
6: No está hasta que tenga que estar, ¿no?
3: Sí, eso es. La pregunta es: ¿el Real Madrid va a ser con Mou, con Konaté, que viene a reforzar el centro de la defensa, y con Dumfries, que viene a reforzar el lateral derecho, donde estarán Trent y Dumfries?
6: Está ahí bien, aunque no le guste a Sergio,
2: y bien. Luego, está bien, yo creo que mejora la plantilla.
3: Luego queda lo del de claro. 150 o más.
0: Yo lo de mejorar la plantilla, Rodri...
2: No, Dumfries viene por Carvajal, que no ha jugado.
3: No.
2: Y Konaté ha tenido que jugar a Asensio.
0: ¿Dónde ponemos el nivel? El listón. Pero los fichajes del Real Madrid, que, el nivel es Dumfries y
6: Konaté.
0: Konaté lleva una temporada y media.
2: Ha hecho una temporada muy mala, pero Konaté puede. Que como decimos, vamos a jugar a lo de la... Puede hacer un Mundial espectacular y que de repente la gente
0: primero
2: diga...
0: primero tendrá que ser titular, que no lo va a
2: bueno,
0: ser.
2: Bueno, pero que puede jugar y que es un tío que tiene nivel.
6: Pero la defensa necesita refuerzos del Madrid.
2: Pero
6: ¿sí
2: son
6: no?
2: dos refuerzos de dos jugadores que han jugado Champions, que con todo cariño no los has traído de segunda división.
9: O sea, el centro del campo no creo que lo
0: que no es élite mundial.
3: Pero como no va a ser élite mundial, tan frío no lo sé. Pero si Konaté va a ser central titular de Francia.
0: No, eso... Eso me ha puesto contigo una caja de vino que no va a ser así.
3: Bueno, ya te he ganado dos botellas.
0: La pareja titular de Francia va a ser Upamecano Saliba. Juego contigo lo que quiera.
2: Bueno, pero Konaté puede que esté ahí, que juegue mundial.
3: Suena bien.
6: Pero Konaté da igual si juega o no. Es un jugador bueno.
2: Muy bueno, lo que está diciendo Mario.
3: Pero espera, que como estáis
6: y que mejora lo que hay.
2: Y yo creo que mejora Dumfries, que no es un lateral que me entusiasme.
0: Por favor, Dumfries.
2: Pero Sergio,
0: coge un lateral de la cantera y apuesta por él.
6: Sí, hombre, claro,
0: mucho mejor que Dumfries. Rotundamente.
6: ¿Los mejores del mundo o la cantera?
0: Dumfries no es ni de los 25 mejores del mundo.
3: Pero una cosa,
9: ¿ya no hace falta un centrocampista?
2: Que sí, que sí.
0: Bueno,
6: vamos a hablar de los
2: 150. Estamos hablando de los que están confirmados.
0: Es que esa es otra.
3: Un segundito. A ver,
0: que esa es otra.
3: Noya, Hotel Euro Building.
12: Vamos. Compañeros, ¿me oís? Justo
3: sí, claro.
12: Ahora mismo está la gente del departamento de prensa obligándonos a retroceder para que hagamos un ligero pasillo, porque justo ahora sí va a entrar Florentino Pérez. Seremos

0: No. Vale, falsa alarma, es que estoy pendiente del móvil. Esto es una marabunta. Esto es una marabunta. Claro, imaginad, esto es una marabunta de manos y yo miro el móvil. Claro, yo miro el móvil y en función de la pantalla del móvil adivino, intuyo, si es Florentino Pérez el que aparece o no. Pero no, de momento, compañeros, estamos todos agolpados, pero no le veo venir. Nos pide ahora mismo Jesús Bengoechea, jefe de comunicación y de campaña, que demos un paso hacia atrás, pero es cuestión de segundos.
1: Un paso atrás nunca, Noya. Nunca, nunca. Un paso atrás jamás. No, iba a decir, vamos a ir hasta la una de la mañana, porque si no de verdad corre peligro Juan Ralucas, porque nos calentamos y tiramos, y yo ya enlazo a las 4 de la mañana de mañana con el partido. Por cierto, que están por ahí Muelas y Castro, ¿les ha dado tiempo? ¿Cómo habrá sido esto? ¿Cómo se han limpiado Muelas y Castro? Es que es una
2: ¿Han
1: cosa...
2: ¿Han cambiado de país?
1: No, han cambiado de país.
2: Y casi de continente.
1: O sea,
3: continente.
1: Muelas, Luis, hola, o sea, habéis cambiado de país, ya estáis en México y nosotros seguimos igual.
4: Sí, sí, bueno, escuchando la noche electoral desde el cielo, ¿eh? Y cambiando de país, cambiando de Estados Unidos a México. Estamos ya en México, nos han recibido de una forma calurosa y estamos aquí escuchándonos, bueno, os hemos escuchado durante toda la jornada y ya estamos aquí, Luis, en México.
5: En Puebla, pensando, sí, no sé si de la que nos hemos librado o la que nos hemos perdido, porque os veo muy encendidos ahí en el debate.
1: No, pero son Amalio y Sauca, que son dos sácratas y no sé qué me están dando.
2: Que va, es que me quieren convencer de que Conate y Dumfries son la pera limonera.
3: Ah, no, Mourinho,
2: que mejor. Bueno, de Mourinho ya ni hablamos.
1: Espera,
2: de Mourinho ya ni hablamos.
1: Que quiero escuchar, Sí, si me deja, dale, Luis.
6: A Florentino, ¿no?
5: No, humildemente creo que no se le puede juzgar a Florentino Pérez porque haga bien las cosas. Se pedía que contratara defensas, que es lo que le falta. Se le pide que contrate mediocampistas, pues lo está haciendo. Pues
2: bueno, de momento centrocampista no, y defensa.
5: Ahí lo dejo.
2: Hombre, si pueden ser buenos, mejor, ¿no?
6: Defensas claro, tampoco se está a punto de decir.
3: Cuidado,
2: vamos a ver una cosa. Os voy a enumerar la lista de centrales que ha fichado el Madrid en los últimos años y me habláis.
6: Vamos a ver.
2: Rafael Varane, Pepe, Sergio Ramos, aunque vino de lateral, enseguida jugó de central, Militao. Y ahora me estáis intentando vender a Konaté, que llega porque está libre y termina contrato. Vamos, por favor, Amalio, por favor.
1: Pues espera, déjame que despida a Muelas y a Luis, que ya han pasado el control de seguridad. Pero bueno,
4: se las deja pasar.
1: Planes de la selección, Muelas. Mira cómo se ríe, claro. Escucha,
4: no, porque es que hemos pasado dos controles de inmigración en tus días, ¿eh? Y nos dejan pasar. Así que, bueno, lo próximo es la rueda de prensa de Luis de la Fuente y de Jeremy Vino. La selección está llegando ahora mismo también aquí a México. Y Luis, la comparecencia del seleccionador.
5: Es a las 5 de la mañana. Si queréis enlazar, nosotros estamos aquí, son las 4 de la tarde. Y hablar, a escuchar a
4: Ya tenemos presidente ya, ¿no? Para,
7: siempre,
4: para
7: digo yo.
4: Cuando consiste la empresa de la Fuente, ¿no? Habemos presidente, podemos decir.
7: Que Muelas, que luego ya nos contaréis la importancia para montar un amistoso, meterse 3 horas 50 de vuelo y llegar ahí para...
4: Uf.
7: Ya nos contaréis que aparte de lo económico tiene que haber alguna razón que no entendemos.
3: Pero que nos gusta una bronca,
4: Leo.
3: ¿Eh?
4: No, lo económico, Rasti.
2: Mucha razón.
4: No hay más.
1: Por cierto, Marruecos ha jugado un amistoso esta tarde y se ha lesionado Abde.
2: Claro, es que esas cosas pasan.
1: Bueno, a lo mejor se ha retirado, se ha ido por su propio...
7: Y además cuando juegas con una selección que no juega al Mundial pueden dar las patadas que quieran porque tú tienes un miedo a que te lesionen que no es normal.
1: Bueno, Muelas y Castro, ya os vamos llamando, ¿eh?
5: De acuerdo, y además el resultado, ¿eh? Es cierto que no sirve de nada, pero España viene de los últimos resultados, 12 empates, sí, no valen para nada, pero podría llegar y puede haber cierto run-run.
1: No tengo todavía claro mañana cómo vamos a arrancar el tablero a las 4. O sea, no podemos arrancar con la tralla
3: hasta
1: que
3: arrancamos
1: habitualmente.
2: ¿Qué quieres poner?
1: No, que empecemos poco a
2: ¿algo
1: poco?
2: ¿Algo de back o qué?
1: No, porque vamos a empezar justo a las 4 con el inicio del partido y tenemos que empezar poco a poco, porque habrá gente que esté acostumbrada a escuchar la programación de Radio Nacional de España con cierta calma y no vamos a entrar nosotros a todo trapo a las 4.
7: Pues, hombre, pero es que Muelas no son las 4 de la mañana. No.
4: Vamos a ver, hay que entrar a saco, Méndez.
1: Vale.
3: Estamos ya en un poco camaleónico, adaptarse al medio también.
7: Yo para que te aguante el ritmo, Muelas, le voy a decir a Méndez que vaya a Plaza España, el fiche este, que siempre tiene muchas ganas de ir y no va.
1: Sí, vamos a ir. Es que es un sitio que vemos, Rodri y yo, a veces cuando le bajo a Madrid, lo vemos siempre lleno el día que sea. Y siempre decimos, un día entramos. Llevamos un año y no hemos entrado.
2: ¿Pero qué es exactamente?
1: Es un garito de estos de futbolistas.
2: Ah, sí, vale.
1: Que vemos nosotros ahí.

0: Bueno, Muelas, Castro, hasta luego.
1: Vale.
0: Cualquier cosa, seguimos en directo, ¿eh?
2: Chao, chicos.
0: No, sí, vamos a seguir en directo hasta la una de la mañana. No, ya, ¿llega Florentino Pérez o no?
3: No, seguimos en una cola, en una fila doble, esperando a que pase por esta puerta Florentino Pérez. El personal de seguridad intenta, como es lógico, abrir hueco para que el presidente del Real Madrid pueda atravesarlo de la mejor manera posible. Apenas son unos 30 metros los que le separan de la zona en la que va a pronunciar el discurso como presidente reelegido del Real Madrid, pero ahora mismo, para transitar estos 30 metros, ya os digo que le va a costar por la cantidad de medios que estamos aquí agolpados queriendo conocer su primera impresión después de estas elecciones.
2: La pregunta que tenemos nosotros es si será antes o después de las 2 de la mañana. De la 1 de la mañana, pues, perdón.
3: Si es después de la una, yo necesito una transfusión de sangre y 2 litros de agua, porque aquí ahora mismo, teniendo en cuenta la cantidad de gente que estamos agolpados, pues el calor es.
4: Hidrátate, no, ya claro. No sé que caiga el muñeco.
3: No, para nada, pero decimos, en serio, es cuestión de segundos, estamos todos pendientes. Ya nos han avisado de que Florentino Pérez está aquí, que va a entrar. Nos habían dicho que en torno a la 1:45, y justo ahora se cumple esa hora, así que esperemos
5: un
3: que sea
5: en
3: segundos.
0: Sí, esto ya va para la campaña, Amalio.
2: Vamos, Amalio.
5: Incumplimiento más.
0: Bueno, nosotros vamos hasta la 1 de la madrugada. Si conseguimos escuchar a los candidatos, pues fenomenal. Y si no, repito, el porcentaje definitivo a falta del último dato será décima arriba, décima abajo. 62% de los votos para Florentino Pérez, 38 para Enrique Riquelme. Repito, décima arriba, décima abajo.
3: Méndez, dime. A mí me dicen aquí que están convencidos de que es más de un 65, ¿eh?
0: Bueno.
3: Pero claro, pero todavía no hay ninguna publicación oficial en la página web del club, los medios del club para confirmarlo, sí. Pero nos dicen que están convencidos de que es más de un 65.
0: A falta de tres mesas será 62-38, bueno, puede variar.
5: Dos puntos arriba,
0: sí,
5: abajo.
0: En el fondo da igual, es decir, Florentino Pérez va a ser presidente del Real Madrid y ha habido un tercio aproximado de la masa social del Real Madrid que ha decidido o bien votar porque le ha seducido lo que le ha contado Enrique Riquelme, o bien votar a Riquelme porque...
5: Voto de castigo.
6: Por cierto, que según los datos que tengo yo, no hay ni una sola mesa en la que haya ganado Riquelme.
0: Eso es verdad, sí. A ver.
2: Eso también es.
0: Bueno, tú pídenos paso, Juanma. Estamos ya ante el Madrid de Mou 2.0. De eso somos conscientes también, ¿no? Yo creo que de aquí a 48 horas Mou está en Madrid presentándose como nuevo técnico del Real Madrid, porque además no hay tiempo que perder,
6: Que os voy a decir una cosa, que si nos dicen el 14 de junio que va a haber elecciones y que Mourinho va a ser entrenador del Madrid,
0: a ver,
6: pagando el Madrid,
0: mira,
6: 15
0: Enrique
6: millones,
0: Riquelme en la sede.
7: Lo que quiero hacer es felicitar a la candidatura de Florentino Pérez porque ha conseguido la victoria esta noche. Pero también le quiero agradecer que a todos los socios del Real Madrid que han escuchado, saben de la importancia de votar después de 20 años, de haber podido ido a nuestra principal línea roja de estar en contra de la venta del club, lo han escuchado y han hablado muy claro. Sabemos que el Real Madrid no se vende y el Real Madrid y sus socios han podido hablar y lo han demostrado también en las urnas. Es una gran victoria también para esta candidatura de que en tan poco tiempo hemos podido presentar una candidatura seria como prometimos, profesional y ilusionante. Por lo tanto, esto para nosotros no es el final, esto es el principio. El Real Madrid no va a volver a estar 20 años sin más elecciones. Nos sentimos ahora en la obligación y en la responsabilidad de tomar la voz de todos esos socios y esos madridistas que en tan poco tiempo nos han dado la oportunidad de valorar nuestra candidatura y tenemos la obligación también de seguir adelante. Hemos parado la venta del club, pero hay que seguir poniendo al socio en el centro de todo. Es una gran victoria también para nosotros porque vamos a seguir adelante, no solo porque se haya parado la venta, sino también en nuevos proyectos y que sepa el madridismo y los socios del Real Madrid que van a seguir pudiendo ir al menos cada 4 años a votar a las urnas como hoy han decidido. Así que muchísimas gracias a todos. Tiendo la mano, como empecé esta candidatura, con todo el respeto a la figura del Real Madrid, en este caso pues su presidente, sí, con respeto al legado y sobre todo también le tiendo la mano pues, a seguir el debate que no hemos tenido en la candidatura poder tenerlo también para que se mantenga lo mejor para el Real Madrid, que se tomen ideas y lo mejor sería también que se escuche al socio. Así que muchísimas gracias a todos. Ha sido un placer estar con todos vosotros en estas dos, tres semanas. Y gracias al socio, gracias a los interventores, gracias a toda la gente que ha apoyado, los medios de comunicación, a todos los equipos de campaña. Creo que ha sido un proyecto bonito. Me hubiese gustado más de otra manera, quizá más justa entre las partes. Pero bueno, ahora mirad hacia adelante. Y gracias a todos y a la Madrid.
0: Con las palabras de Enrique Riquelme, lo primero que ha hecho ha sido felicitar a Florentino Pérez. Justo en el momento ha coincidido, mira, al final lo vamos a clavar. Acaba de llegar Florentino Pérez, se hace el silencio en ese auditorio, no ya, y ahí creo que está a punto de empezar, presentarán a Florentino Pérez. Y ahí está.
1: Sube, Méndez, sube justo ahora Florentino Pérez, bajo gritos de presidente. Atronadora la ovación a Florentino Pérez, que ahora levanta las manos saludando. Y os digo una cosa, hemos visto en las pantallas la imagen de Mourinho. ¿Sí? Puede que haya un vídeo de él. Sí. Atentos.
0: Vamos a escuchar el sonido de Real Madrid Televisión.
8: Buenas noches a todos, queridos socios, queridos madridistas. Este ha sido un gran día para el Real Madrid. Muchas gracias por vuestro apoyo, por vuestro cariño y por las fuerzas que me habéis transmitido durante todos estos días para ganar estas elecciones. Sin vosotros, nada de esto hubiese sido posible. Hemos ganado en todas las mesas electorales, es decir, en todas las edades. Y hemos obtenido también el segundo mejor resultado de la historia de las elecciones del Real Madrid. El primero también lo obtuvimos nosotros en el año 2004. Es un resultado extraordinario. Y tengo que decirles que podrían haber sido mejores, porque nos han anulado cerca de 1.000 votos por correo, votos que están certificados ante notario por problemas de forma que vamos a recurrir porque creemos que tenemos razón. Una vez más, habéis demostrado vuestro compromiso y vuestra lealtad hacia el club. Hoy ha ganado el Real Madrid. Hemos dado un ejemplo al mundo de democracia, de transparencia y de convivencia. Hemos demostrado que somos una gran familia, que amamos al Real Madrid y que estamos preparados para el futuro. Como presidente del Real Madrid, estoy muy orgulloso de todos vosotros. Ha sido una jornada electoral brillante, donde los socios se han expresado libremente para decidir el destino del mejor club de la historia. Este es el Real Madrid que todos queremos, un Real Madrid independiente, un Real Madrid sin miedo a los retos y a los desafíos. Aquí sigo. Los socios me conocen. Aquí estoy para defender al Real Madrid. Vamos a seguir trabajando para que el Real Madrid siga ganando títulos. Vamos a seguir estando orgullosos del Estadio Santiago Bernabéu, del mejor estadio del mundo. Orgulloso de tener a los mejores jugadores del mundo. Orgullosos de que vuelva uno de los mejores entrenadores del mundo, un madridista como es José Mourinho. Aplausos. Y no tengan ninguna duda, conmigo como presidente, el Real Madrid ha sido, es y seguirá siendo siempre de sus socios. Quiero agradeceros todo vuestro trabajo y vuestra lealtad al Real Madrid. Hoy hemos contemplado con emoción cómo habéis ido a votar con vuestras familias, con vuestros padres, con vuestros abuelos y con vuestros hijos. Debéis de estar orgullosos de vosotros mismos por poderlo hacer. Habéis demostrado al mundo lo que es el madridismo, lo que representa este sentimiento que nos une a millones de personas en el mundo, entre ellos al Papa, y que hoy y que mañana le voy a entregar yo una camiseta cuando le vea con su nombre y con el número uno. Lo que representa este sentimiento que nos une a muchas personas que hoy desde lugares lejanos están más orgullosos que nunca de nuestro Real Madrid. Quiero dar las gracias también a todos los que han participado en la organización extraordinaria de una jornada electoral que ha sido ejemplar, a pesar de todas las dificultades que presentaba Madrid en un día como hoy. Los socios hemos vuelto a demostrar con el voto una enorme responsabilidad y un gran sentido del deber. Queridos socios,
9: Desde el año 2000 que llegué a la presidencia del Real Madrid, he trabajado siempre por la unidad de todos nosotros y por la estabilidad institucional. A partir de este momento, este sigue siendo mi más firme compromiso. Debemos estar unidos. Nos mueve nuestra pasión por el Real Madrid. Quiero seguir construyendo un club que siga siendo líder de todos los rankings de mayor prestigio internacional. El club más valioso y con más ingresos del mundo y también el club con mayor reputación internacional. Y todo ello para seguir ganando. Seguiremos luchando por todos los títulos y lucharemos hasta el final, hasta conseguir la 16ª Copa de Europa. Y sobre todo, y esto es lo más importante, trabajaremos para que nuestros valores siempre sean los pilares de todo lo que somos, con los valores que hemos visto hoy: trabajo, respeto, humildad, superación permanente y solidaridad. Quiero dirigirme también a aquellos socios que no me han votado. Voy a hacer todo lo posible por atender sus preocupaciones y sus indicaciones. Reforzaremos nuestro trabajo. Reforzaremos nuestro trabajo para que todos los socios sientan que yo, como presidente y esta junta directiva, tenemos una gran sensibilidad para escuchar sus problemas. Confíen en nosotros porque vamos a estar más cerca que nunca de todos nuestros socios, porque todos somos del Real Madrid. Tenemos una forma de entender la vida. Trabajamos para hacer más grande el mejor club de todos los tiempos. Seguiremos asistiendo a las noches mágicas del Bernabéu y seguiremos luchando hasta el final sin rendirnos nunca jamás. Juntos nos queda mucha historia por hacer. Muchas gracias.
0: Pues hasta ahí. Pues mira, al final lo hemos cuadrado. Es que hemos tenido que mandar ahí una serie de mensajes para organizar esto un poco. Porque si no, visto que no podía ni contigo ni con Sauca, digo, por lo menos con Florentino y con Riquelme sí que me hago. Claro. Nada, nos vamos. Simplemente dar las gracias a Paco Pérez, a Sandra Romoral, a Juanma Pérez Noya, que Alberto León, a todo el equipo que ha estado pendiente durante toda la jornada. Muy rápido, Paco, ¿algo más desde la sede de Riquelme?
10: No, poco más. Se han escuchado aplausos y gritos de presidente para Riquelme y nada, poco más que añadir ya en esta noche electoral desde aquí, desde la sede.
0: Gracias, Paco. Hasta luego. ¿No ya algo más desde la sede de Florentino?
11: Un pequeño detalle. Está sonando el himno de las mocitas madrileñas, un himno que durante los últimos años no estaba en el Bernabéu, que muchos le reclamaban como el original y ahora se pone. Parece claro que sí, Florentino está dispuesto a escuchar, aparte de esos socios que no le han votado, y a hacer, dice, más grande aún el Real Madrid.
0: Gracias, Juanma. Hasta luego. Con el sonido del equipo, de la gente de Florentino Pérez, que ha sido reelegido como presidente del Real Madrid hasta 2030, con... al final nadie ha dado el resultado, pero bueno, un 60 y tantos contra un 30 y tantos. Habrá sido 67-33, 68-32, arriba o abajo. Muy bien, pues ya la próxima vez que hablemos estaremos todos en harina de mundial. Rodri, buen viaje a Estados Unidos.
6: Gracias.
0: Te esperamos para la segunda fase, ¿eh?
6: Sí.
0: Bueno, le deseamos lo mejor a Julen Lopetegui, pero... tampoco.
6: Tiene pinta de que estaré por aquí la segunda fase.
0: Sí. Gracias, Rodri.
6: Chao.
0: Gracias, Carpio.
5: Un placer, ha sido noche intensa.
0: Sí, ha estado
5: divertida.
0: Bien, ha estado bien. Amalio, cuídate, un abrazo.
5: Igualmente.
12: Adiós. Un abrazo, amigo.
5: Cuidaros, amigo. Y esa botellita, esa cajita de vino en que ha quedado la
0: pista. No, es que, no, es que me ha traído dos botellas de vino.
12: No, pero eso es porque, sí. Amalio, no te pongas celoso. No, sí. Tú ya sabes que.
0: Es un detalle para mi primo.
12: Para su primo, que tuvo un detalle conmigo y tal. Sí, pero vamos,
0: básicamente.
12: Cuando tú quieras, bien lo sabes, nos tomamos
0: un vinito. Si a Mali no le gusta el vino.
12: Da igual, pero disfruta conmigo porque yo disfruto y se lo cuento y él también disfruta.
0: Que nos vamos, que lo mismo tenéis cosas que hacer todavía. Gracias, Amalio. Gracias, Sauca. Verde, que nos vamos.
2: Mañana más y mejor.
0: Mañana a las... lo voy a decir que queda bien. Mañana, exactamente en 13 horas, a las 4 de la mañana, haremos un tablero especial con el España-Perú desde Puebla, en México.
2: Y el martes con la selección.
0: Y el martes con la selección.
2: Que ya está en Riquelme.
0: Y con el partido de vuelta del Almería-Castellón. Mañana más deporte en las ediciones del vestuario y a las 9 de la noche, Radio Gaceta de los Deportes. Que descanséis o lo que queráis. Hasta mañana.

0: La una, medianoche en Canarias.
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0: Buenas noches. Florentino Pérez se ha impuesto a Enrique Riquelme en las elecciones a la presidencia del Real Madrid. Nacho Gómez, buenas noches.
2: Sí, ahí en el Eurobuilding de Madrid, en el hotel, es donde se sitúa Florentino Pérez. Allí está Juanma Pérez Noya. ¿Cómo ha sido la celebración? Buenas noches.
3: Buenas noches. Ahora mismo justo continúa esa celebración porque Florentino Pérez ha comparecido hace apenas 10 minutos después de muchas horas de espera. Ha celebrado una victoria que dice que ha sido holgada, pero que espera que sea aún más porque la candidatura de Riquelme ha reclamado, impugnado más de 1.000 votos y él dice que está convencido de que algunos los recuperarán. Dice que va a trabajar para hacer más grande el Real Madrid y un mensaje muy importante que ha dicho. Ha dicho que va a escuchar a esos socios que no le han votado, va a atender a sus peticiones. De hecho, ha finalizado el acto con el himno de las mocitas madrileñas, el clásico, el tradicional, que es el que muchos de esos socios le reclamaban. Mourinho ha aparecido en las pantallas, será anunciado posiblemente pasado mañana, porque mañana se respetará el acto institucional de su santidad, el Papa León XIV en el Santiago Bernabéu, un Papa que ha reconocido que es del Real Madrid a nivel personal y que Florentino Pérez ha dicho mañana le dará la camiseta del equipo blanco.
2: Gracias, Juanma. ¿Y cómo ha recibido la noticia el otro candidato, Enrique Riquelme, que ha tenido que desplazar su sede hasta las inmediaciones del Santiago Bernabéu? Allí está Paco Pérez. Buenas noches.
4: ¿Qué tal, Nacho? Sí, Riquelme ha comparecido, hará un cuarto de hora más o menos. Ha dado la enhorabuena por la victoria a Florentino Pérez y se ha congratulado de que en el Real Madrid se hayan celebrado las elecciones y ha prometido que no van a ser, que no van a pasar otros 20 años hasta las próximas elecciones, que está orgulloso del trabajo que ha realizado todo su equipo en esta campaña prácticamente a contrarreloj. Y nada, poco más. La vida sigue, mañana será otro día. Y esto es lo que os podemos contar ahora mismo desde la sede de Riquelme, aquí cerca del Bernabéu.
2: Gracias, Paco. Esa es la noticia. Florentino Pérez es reelegido como presidente del Real Madrid.
0: Gracias. Seguimos en clave electoral. Segunda vuelta de las presidenciales en Perú. Unos comicios. San Beatriz Viaño, enviada especial a Lima, que a esta hora sondeos a pie de urna apuntan un empate técnico entre los dos candidatos. Dejan abierto cualquier resultado. Buenas noches.
5: Así es, buenas noches. Las 52.000 encuestas de Datum para este flash dan un empate técnico con una ligera ventaja de un punto de Keiko Fujimori sobre Roberto Sánchez. Y el sondeo de Ipsos es prácticamente idéntico, con Fuerza Popular por delante de Juntos por el Perú. Son encuestas a pie de urna que están todavía dentro del margen de error, por lo que la derecha no puede cantar victoria de momento. De hecho, acaba de hacer declaraciones el candidato izquierdista Roberto Sánchez, que dice que no pierde la esperanza. En dos horas habrá otras proyecciones de más empresas privadas, mientras empieza el recuento oficial sin que de momento haya datos representativos. El país se disputa la gobernabilidad entre dos opciones extremas y muy reñidas que no convencen a la mayoría.
0: Gracias, Beatriz. Sea quien sea el vencedor, será el noveno presidente en los últimos 8 años en Perú. Y todavía en el exterior, después de la conversación mantenida por Trump y Netanyahu tras el último ataque de Irán a Israel, las declaraciones del mandatario estadounidense al Financial Times asegurando que el primer ministro israelí no tendrá más remedio que aceptar cualquier acuerdo que Estados Unidos negocie con Irán, porque él, Trump, es, eso es lo que dice, quien manda. Y más cosas. La segunda jornada del Papa en nuestro país ha estado marcada por la multitudinaria misa en la Plaza de Cibeles, con la participación de más de 1 millón de personas y el encuentro con la sociedad civil en el Movistar Arena. León XIV, ante 15.000 personas en este último escenario, hacía un llamamiento a tejer redes, impulsar un diálogo social que ponga en el foco dignidad humana y bien común.
6: Es menester un diálogo social que podemos comparar con el arte de tejer redes, que implica encuentro, escucha, diálogo y respeto.
0: Hoy, último día de la agenda papal en la capital de España, incluye un encuentro con el presidente del gobierno en la Nunciatura Apostólica, un multitudinario encuentro diocesano en el Santiago Bernabéu y la intervención de León XIV, hecho histórico sin precedentes, Yolanda Iniesta, en el Congreso de los Diputados en su condición de jefe de Estado de Ciudad del Vaticano.
7: León XIV llegará en papamóvil a la carrera de San Jerónimo sobre las 10:30 de la mañana tras reunirse con el presidente del gobierno, Pedro Sánchez, en la Nunciatura Apostólica. En principio, ello, todos los partidos con representación parlamentaria enviarán a representantes a esta ceremonia, salvo Podemos y el BNG. Los morados alegan que el Papa sigue siendo cómplice de los abusos en la Iglesia Católica. La presidenta del Congreso entregará al Papa un facsímil del manuscrito Liber Orarum, o Libro de Horas, uno de los libros más antiguos del siglo XV y valiosos de su fondo bibliográfico, y el del Senado, un manuscrito del Beato de Liébana, códice de Fernando I y Doña Sancha. Más tarde, León XIV se dirigirá en su condición de jefe del Estado Vaticano a diputados, senadores y resto de autoridades e invitados. Entre estos últimos, los expresidentes Aznar y Rajoy. Los dos exmandatarios socialistas, Zapatero y González, ya han informado de que no asistirán. Por la tarde, el foco vuelve al centro y a Chamartín. A las 6, oración y homenaje a la Virgen de la Almudena en la Catedral de Santa María de la Almudena. Una hora después, encuentro multitudinario con la comunidad diocesana en el Estadio Santiago Bernabéu.
0: Y recordamos la noticia con la que abríamos este boletín informativo: Florentino Pérez, en reelegido presidente del Real Madrid. 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
1: Hola, muy buenas, aquí estamos de nuevo. Bienvenidos una semana más a este programa en el que recordar es casi obligatorio. Y hoy, puestos a utilizar la memoria, podríamos centrar nuestra atención, por ejemplo, en las escalas temporales, donde cada cierto número de años cambia la denominación de un grupo demográfico. Atrás quedaron la generación silenciosa, los baby boomers, la generación X, los millennials, la Z, la alfa, ahora la beta. Pero hoy no vamos a hablar de ninguna de ellas, sino que vamos a hablar de la generación O, que quizá por este nombre no identifiquen qué grupo se engloba en ella, pero no se preocupen que yo se lo digo enseguida. Se trata de una comunidad de millones de personas que han preparado, están preparando o planean preparar una oposición para conseguir un empleo. En España, más de 12 millones de personas han opositado, opositan o lo harán próximamente. Cifra realmente importante, y por eso no es de extrañar que desde hace unos años, concretamente desde 2019, el último viernes de mayo se celebre el Día del Opositor, una jornada que reconoce el esfuerzo, la constancia y el sacrificio de quienes preparan estos exámenes. Y por eso nuestros protagonistas del programa de hoy van a ser los opositores.

0: Tribunal.
1: Métodos de estudio, planificación, procrastinación, motivación, constancia, preparación física, alimentación, descanso, elementos sin duda importantes a la hora de tener éxito o no en estas pruebas que pueden cambiar nuestra vida. Y para hablar de todo ello contamos hoy con dos invitados que de esto saben lo suyo y lo que no es lo suyo, lo saben prácticamente todo. Aquí en los estudios centrales me acompaña Paula González, creadora de Memoria Extrema, un método revolucionario para aprobar las oposiciones y además en tiempo récord. Paula, muy buenas noches, bienvenida.
2: Hola, buenas noches.
1: ¿Cuántos seguidores ya en redes sociales? Aproximándonos a los 200.000, ¿no? Entre Instagram, YouTube, Facebook, TikTok, por ahí andarán,
2: ¿no? Sí, por ahí, por ahí, por ahí. Ya muchos que, como todo, lleva su tiempo, pero agradecida a mi comunidad, por supuestísimo.
1: Enhorabuena por ello, ¿eh?
2: Muchas gracias.
1: Y en nuestra emisora de Sevilla se encuentra Juan Varela Hidalgo, el notario más joven de España en el momento de aprobar la oposición. 24 años, 2 meses y 8 días. Y el duodécimo más joven en la historia de oposiciones a notarías. Juan, muy buenas noches, bienvenido.
3: Arturo, muy buenas noches y muchas gracias.
1: Y enhorabuena porque no te la di en su momento, ¿eh? Esto ocurrió en 2020, ¿verdad?
3: Esto ocurrió en 2020 oficialmente, pero la alegría, el éxtasis de aprobar fue en 2019, concretamente el 20 de diciembre de 2019.
1: Qué maravilla. O sea que ya llevas 6 años como notario, ¿no?
3: Ya llevo 6 años como notario.
1: Porque... ¿Y no hay arrepentimiento?
3: Arrepentimiento, al contrario, para mí es el trabajo más bonito del mundo, y lo digo con la voz alta.
1: Bueno, pues estupendo. Vamos a saber algo más de ese interesante mundo opositor con vuestra ayuda, pero en primer lugar me gustaría que expusieseis vuestro caso y luego hablamos del mundo de las oposiciones así en general. Por ejemplo, Paula, tú empezaste a opositar a jueza, pero no pudiste presentarte al último examen, habiendo pasado los anteriores, porque tu enfermedad te jugó una mala pasada. Tenemos que decir que tú tienes TDAH, trastorno por déficit de atención e hiperactividad, algo que no te había influido excesivamente en tus estudios anteriores, ni en el bachillerato, ni en la carrera de Derecho, ni nada, pero en la oposición sí.
2: Exacto, porque la oposición es como una maratón, ¿no? Entonces, yo toda la vida pues he sido súper despistada y he tenido bastante insomnio y soy muy nerviosa y yo creo que se nota hasta en la voz, ¿no? Pero, bueno, me consigo una superviviente a los estudios en el sentido de que yo estudio y sigo estudiando, por ejemplo, y no me concentro, pero poco a poco, desde los 11 años, fui desarrollando el lenguaje de las imágenes, que es el lenguaje de la memoria, por pura supervivencia y también porque los TDAH tenemos esa creatividad innata, ¿no? Y poco a poco y con constancia. Y la universidad, matrículas, en el bachillerato, pero con toda la facilidad. Pero cuando llegué a la oposición, siempre se me había dado fenomenal memorizar, a pesar de precisamente mi despiste, ¿no? Y la falta de concentración, pero la salud mental y el insomnio, al final yo, al tener el trastorno de ansiedad generalizada leve y TDAH, ¿no? La desconcentración la sabía manejar. Pero el insomnio se me hizo bola y a pesar de que, bueno, pues fui tomando al psiquiatra, al médico, para que me ayudara con la ansiedad, al último ya, o sea, el primer examen lo pasé con 8,75, muy buena nota, en un año y medio, que es casi algo récord, ¿no? Pero el segundo también lo pasé casi con un 7, muy bien, pero al último es que ya, o sea, ya el insomnio no me dejaba ni comer ni dormir, era muy, muy, muy, muy fuerte.
1: No tenías ya las energías suficientes ya para seguir, ¿verdad?
2: Es que no podían, ya no energía, sino que en mi caso es por imposibilidad.
1: Y fue a raíz de ese tropiezo cuando decides poner en marcha el proyecto de Memoria Extrema.
2: Exacto.
1: Del que luego hablaremos. Por cierto, tu hermana sí consiguió aprobar la oposición.
2: Exacto, porque somos como distinta cara de la misma moneda, ¿no? Las dos hemos sabido memorizar desde pequeñas, pero ella es la parte racional, como que se centra, luego tiene sus talones de Aquiles, como todo el mundo, ¿no? Y yo soy la parte más disciplinada, pero despistada como yo sola. Entonces, ella era menos nerviosa, podía dormir perfectamente, tuvo lo suyo, sus crisis y tal, pero aprobó los tres exámenes en un año.
1: Qué maravilla. Juan, vamos con tu caso. Tú jugabas a fútbol sala de manera profesional, jugabas de portero en el Real Betis Futsal, en segunda división. Venías de jugar 2 años antes en primera, además de haber ido con la selección española sub-18 y sub-21. O sea que tu futuro futbolístico estaba ahí encarrilado, pero acabas los estudios de derecho y te planteas, porque esto viene de tradición familiar, viene de cuna, presentarte a las oposiciones de notario. Y claro, por mucho amor que le tengas al fútbol y al mundo de la notaría, llega un momento en que tienes que decidir y eliges la oposición, ¿no?
3: Y la elección, aunque parezca que fue muy complicada, para mí, en lo que era mi cabeza, fue relativamente sencilla. Lo complicado fue dar el paso, el hecho de que yo decidiera o verbalizara, mejor dicho, dejar el fútbol sala para dedicarme a opositar, porque desde que estuve en tercero de carrera, sobre todo cuarto de carrera, que ya era mi último año, me empezó a gustar muchísimo más el mundo del derecho. Y ya el mundo del fútbol sala profesional ya me estaba, no desencantando, sino que me estaba atrayendo otra fuerza, que era la del derecho, que no sabía por qué, y que ahora sí lo sé, porque para mí el derecho es una de mis pasiones, igual que también es una de mis pasiones hacer deporte. Otra de mis pasiones es el derecho, y de eso me di cuenta a final de la carrera. Y en cuanto empecé a opositar, intenté compaginar las dos cosas, entrenar y a la vez estudiar, pero claro, ya te metes en un ritmo de unas 8 horas diarias, 10 horas diarias estudiando. En segunda división, como yo jugaba, entrenábamos todos los días, y yo, siendo portero, tenía 1 o 2 días de doble sesión, porque por las mañanas también entrenábamos, con lo cual era un ritmo de prácticamente 14 horas, 15 horas diarias entre deporte y estudio, que poco a poco me iba quemando. Yo recuerdo que justo un mes antes de dejar el fútbol sala me tuve que ir con un ataque de ansiedad al médico, porque no podía, no me llegaba el aire al pecho del mismo ajetreo que tenía diario. Entonces claro, ya tuve que verbalizarlo, se lo dije a mi padre, se lo dije a mi entrenador, y ya pues continué solamente con las oposiciones.
1: Juan, ¿cómo fue la preparación? Porque aprobar la oposición está en una media, según leía, de 6 años, y tú lo conseguiste en 2 años y 3 meses. Y según tú, no tienes altas capacidades.
3: Yo nunca me he considerado, ni me considero con altas capacidades. Yo lo que sí me considero es que soy una persona muy, muy, muy disciplinada, y eso me lo ha dado el deporte. Es decir, yo las horas que le dedico al día a estudiar, o que le dedicaba durante la oposición, o que le dedicaba mientras entrenaba, eran horas de máxima calidad. O sea, horas en las que yo estoy concentrado solo en eso, y a mí no me desconcentra nada. Y yo creo que en gran parte fue el hecho de que aprobara tan pronto, fue porque esa posibilidad de poder enfocarme y concentrarme tantas horas diarias me permitió, sobre todo en la época más dura de la oposición, cuando tuve que acumular todos esos temas, poder enfrentarme a todos ellos y metérmelos en la cabeza, por así decirlo, en tan poco tiempo.
1: Juan, el primer año y medio creo que te relajaste un poquititillo, creo que te fijaste una hora para salir, un día libre a la semana, pero esto el último año ya ni eso.
3: Sí, el último año que, como te he dicho antes, yo aprobé un 20 de diciembre y el ritmo fuerte, por así decirlo, empezó el 18 o 19 de enero, creo recordar. O sea, fue prácticamente un año, 11 meses. Y durante ese año sí estudiaba concretamente de 8:30 a 3 menos cuarto, 3 de la tarde, de manera casi ininterrumpida. Bajaba a media mañana a tomarme una manzana, un plátano, el medio desayuno, por así decirlo. Uh-huh. Después almorzaba durante una hora hasta las 4 de la tarde. Desde las 4 me ponía a estudiar hasta las 9:30, que ya me duchaba, salía incluso a trotar 5 o 10 minutos en los que me picaban las piernas del mismo esfuerzo, la circulación. Pero necesitaba esos 5 o 10 minutos de desfogar un poco en la calle. Y ya cenaba, me tomaba el postre, y a las 10:30, 10:15, 10:30, volvía otra vez al cuarto. Y me encerraba hasta las 11:30, que ya me bajaba, me relajaba un poco hasta más o menos 12 menos cuarto o así, y ya me acostaba, y al día siguiente pues otra vez así. Y así estuve pues desde enero hasta diciembre.
1: Estabas en una academia, ¿verdad?
3: Sí.
1: Y creo que tuviste el asesoramiento de don Rafael Leña, un notario jubilado de Sevilla, que te apoyó mucho también.
3: Sí, Rafael Leña es mi maestro. Yo sí estoy aquí gracias a mi padre y a Rafael Leña. Yo estoy gracias, porque esto, cuando, es como me decía él a mí, una persona no sabe cuándo va a conocer a su maestro, pero llega un momento en el que conoce a alguien que le dice ciertas cosas, que le enseña ciertas cosas y le abre los ojos. Y a mí él me dijo muchas cosas que se me quedarán siempre en el corazón, y que son muchas enseñanzas, ya no solamente jurídicas, porque los consejos que Rafael me dio, el 95% no eran consejos jurídicos, eran consejos vitales.
1: De vida, eso es.
3: Vitales, de forma de enfocar la oposición, de forma de enfocar la vida, de cómo me preparó para cuando ya aprobara, cómo dedicarme a mi ejercicio. Él me dijo cosas que yo sigo aplicando a día de hoy, y que intento que mis alumnos también tengan esas enseñanzas, porque lo que yo les enseño a mis alumnos es lo que yo he aprendido, tanto de mi padre como de Rafael.
1: Claro. Juan, no sé cómo preguntarte esto, porque claro, han pasado 6 años. En aquel momento, tu pareja, Carmen Solís, también se estaba preparando la oposición y aprobó. La pregunta es, ¿Seguís siendo pareja?
3: Estamos casados y tenemos otros niños chicos. Tenemos un niño...
1: Menos mal. Un niño ¿qué peso me has quitado de encima?
3: Un niño de año y medio. Olé. Y una niña de 2 años y medio. Se llevan entre ellos 12 meses y medio aproximadamente.
1: Qué maravilla. Oye, ¿cómo fue esto? Porque aprueba Carmen, apruebas tú y luego, claro, el elegir destino me imagino que no será fácil. Porque tú te vas a Boston y yo a California. ¿Cómo es esto?
3: Eso fue bastante complicado porque cuando apruebas esta oposición te dan el título de notario y entras en un concurso de plazas vacantes. En nuestro año, ajá, había 205, creo recordar, plazas vacantes. Entonces tienes que ordenarlas todas sin saber cuál te va a llegar.
1: Claro.
3: Entonces, a partir de la 50, de la 50 para arriba las tienes claras, pero de la 51 hasta la 200 ya las vas poniendo al tuntún, por así decirlo, las vas poniendo no al voleo. Porque tampoco te da para informarte de cómo son esas 200 plazas vacantes, que no te da tiempo físico. Entonces yo saqué un puesto más alto que ella en la oposición, con lo cual a mí me daban una plaza con preferencia a ella, y a mí sí me llegó una plaza bastante cerca de Sevilla, en Alcalá de los Cazules, en la cual sigo actualmente, pero a ella la destinaron a Burgos.
1: Toma ya.
3: A un pueblo de Burgos llamado Melgar de Fernamental, el pueblo, creo yo, más frío de España. O sea, hacía muchísimo, muchísimo frío allí, pero todo el año, pero en invierno era algo horroroso. Y
1: tú, de Sevilla a Burgos.
3: De Sevilla a Burgos. Y claro, ya como la conexión en tren para ir a Burgos no es buena desde Sevilla, porque tienes que cogerte un AVE a Madrid, después cogerte un tren a Palencia, después cogerte un coche a Burgos. Entonces tardaba lo mismo en tren que en coche. Y ella lo que hacía era que cogía el coche, se iba 6 horas y media para allá y luego volvía otras 6 horas y media en coche. Y así estuvo un año hasta que ya concursó, porque nos congelan un año y cuando transcurre el año podemos optar a otra plaza. Y ella concursó a Hornachuelos, que es un pueblo que está en la Sierra de Córdoba. Estamos cada uno a 1 hora de Sevilla.
1: Bueno, se diría de otra manera. Bueno, Juan, ahora te pregunto por la actualidad, después de estos 6 años transcurridos, pero antes permíteme conocer un poquito mejor la historia de Paula. Nos quedamos, Paula, en que después de no poder presentarte al último examen de la oposición a jueza,
2: sí,
1: decides poner en marcha el proyecto de memoria extrema, donde, como tú comentas, no se van a encontrar trucos milagro,
2: sí,
1: sino técnicas basadas en la neurociencia. Tú hablas de 4 pilares fundamentales en una oposición. ¿Cuáles serían, Paula?
2: Pues lo primero, bueno, leer y entender, que eso es básico, ¿no? Pero para opositar, ¿no? No solo hace falta leer y entender, porque sobre todo es muy memorístico. Podemos estar a favor o en contra de la memoria y que las oposiciones sean así, ¿no? Porque al final, bueno, mucha gente opina, y yo también en parte, que al final muchas veces es un sistema de loros, sobre todo muchas de ellas, ¿no? Pero, bueno, no solo hace falta leer y entender, porque nos quedaríamos a la mitad. Luego sí que la memoria es visual, la memoria académica, ¿no? Entonces, hay personas que ya tienen el temario trabajado y aplicarían distintos métodos visuales que si lo tienen desde cero. Luego, hay distintos métodos visuales, como ya digo, unos más racionales, por ejemplo, hacer como lo que nosotros llamamos bonsais, como esquemitas, bastante simbolizados, porque requiere cada palabra, porque las oposiciones son como muy literales. En un test te pueden preguntar por cualquier detalle, este plazo de 10 días o 15, o verbos como impondrá o podrá imponer, porque es uno imperativo y otro potestativo. Entonces, claro, ahí sí que cambia. Por ejemplo, no es lo mismo que un juez pueda imponer una pena que impondrá seguro. O sea, uno lo deja a su discreción, ¿no? Uh-huh. Entonces, tienes como que simbolizar, y por ejemplo, este tipo de cosas, pues no es lo mismo, por ejemplo, una madre o un padre autoritario, le pones la cara y ya sabes como que es impondrá.
1: Impondrá.
2: Y podrá imponer como el verde del semáforo o una persona que te dé ese permiso, ¿no? Y luego recitar. El estudio activo es lo más importante al final, ¿no? También, yo siempre diría que la técnica más importante de todas es el estudio activo de recitar sin mirar. Puede ser en voz alta o para nuestros adentros, pero si no, tú, eso es como ir al gimnasio, es como si vas y bueno, y esperas que los electrodos o algo así, ¿no?, pues hagan el ejercicio por ti, y nada en esta vida es milagroso. Te tienes que esforzar, aunque sea en un test, en decirlo sin mirar y luego repasar ese temario con la curva del olvido, porque la memoria tiende al olvido, y al día siguiente que memorizas algo, por muy bien que esté memorizado, pierdes más de la mitad al día siguiente y dices, madre mía, todo lo que he memorizado no sirve para nada, ¿no?
1: O sea, eso sería la consolidación de lo
2: aprendido.
1: Memorizado.
2: Exacto. Y luego a los 7, bueno, un plazo tienes que ir memorizando para reavivar ese tema, ir puliendo las lagunas y haciéndolo, como yo digo, más sólido. Entonces vas acumulando el temario poco a poco. Como yo digo, sin milagros, porque son técnicas para memorizar y retener, pero nada es milagroso, el esfuerzo está ahí, la constancia y la disciplina tienen que acompañar, porque si no acompañas de esto, no existen los milagros. Yo a veces veo por ahí en los anuncios marketing de vas a tener mucho tiempo libre, eso es mentira, es decir, al final cuantas más horas mejor, porque todos tenemos muchos imprevistos, todos incumplimos y todos tenemos muchos talones de Aquiles. Yo siempre digo que la oposición no solo es técnica, sino también es cuidar la salud mental, que a mí me jugó una mala pasada, ¿no? Y también además que yo conocía mis limitaciones y no la cuide, pero todo el mundo tiene su aquel en la oposición, nadie está libre de decir, pues no, es que yo duermo perfecto o yo no incumplo nunca. No, todos por una causa o por otra lo pasamos muy mal en la oposición. Exacto, se pasa muy mal realmente.
1: O sea, esos cuatro pilares fundamentales, como decíamos, memoria, el repaso, consolidación de lo memorizado, planificación y gestión emocional.
2: Exacto,
1: los cuatro pilares. Sí. Pero claro, en las oposiciones en general no todos los exámenes son escritos y de empollar. Sí. Hay pruebas físicas, hay psicotécnicas, entrevistas, y esto también requiere una preparación.
2: Ah, por supuesto. Eso, como yo siempre digo, es mucha práctica. Lo primero, el preparador físico, él sabe lo que hace con sus alumnos porque tiene en ese sentido experiencia, ¿no? Y como todo, también requiere mucha disciplina. Luego, los psicotécnicos también es de practicar, aunque siempre luego se puede establecer como un patrón, porque uh-huh. Al principio es normal que cometas errores, pero luego si tú estableces un patrón y empiezas a saber como, no los trucos, pero sí, no me gusta llamarlo truco, porque al final todo tiene una disciplina y un proceder, ¿no? Pero acabas sabiendo todas, aunque al principio falles en todo. Es como el error, yo siempre digo que es lo más poderoso para aprender, pero tiene que ser un error bien gestionado mental y emocionalmente, ¿no? No frustrarnos, claro. Porque es una manera de aprender.
1: Claro. Juan, tú decías que la disciplina deportiva te ayudó a preparar mejor las oposiciones. Yo no sé si de estos pilares fundamentales que hemos citado tenías algún punto débil y algún punto fuerte.
3: Del tema del deporte, yo considero que es fundamental. Para mí el hecho de irme al gimnasio sobre las 8:30, en la época normal de oposición, no cuando tuve que apretar durante ese año, pero en la época normal en la que estás viéndote el temario, no tienes todavía una convocatoria cerca, no tienes que echarle el mayor número de horas posibles con tal de que tienes ahí ya el examen, en esa época normal es fundamental el deporte y dedicarle mínimo una horita. A mí la sensación que me generaba era como si se me ordenaran las piezas del puzzle en la cabeza, y cuando llegaba a casa para ducharme y cenar era como si hubiera digerido toda la información. Entonces eso lo considero fundamental. Y mi punto flaco durante toda la oposición fueron los domingos, porque yo descansaba los sábados y entonces el domingo era cuando empezaba mi semana. Pues mentalmente el domingo, yo sobre todo el domingo por la mañana, era un trapo. Entonces tuve que luchar contra mí mismo todos los domingos de la oposición, que luego se cuenta y es muy bonito cuando ya pruebas y se saca la oposición y parece como que eso se olvida, y no hay que olvidarlo, o sea, hay que recordar lo mal que uno lo pasó todos esos domingos, en mi caso.
1: Como tú dices, está bien acordarse de esos malos momentos porque luego saborean más el éxito. Bueno, hablando de los distintos tipos de oposiciones, nuestra compañera Patricia Costa se ha acercado a algunos opositores y muy amablemente le han contado su experiencia.
0: Hola, me llamo Virginia Contreras, soy de Valencia, tengo 54 años, estudié periodismo y ejercí durante 25 años en la profesión hasta que la crisis del sector me hizo plantearme un cambio de rumbo y en 2023 me presenté a la oposición de enseñanza secundaria en la especialidad de valenciano. Fue en mi primer intento cuando aprobé, con la máxima nota de mi tribunal, quedé la primera. Empecé intentando memorizar en septiembre como lo hacíamos en la universidad, con subrayadores de colores, esquemas, resúmenes. Pero cuando ya llevaba 5 temas y empecé a repasarlos, me di cuenta de la cantidad de lagunas que implicaba este método y decidí buscar otro sistema. Con 50 años me percaté que mi memoria no era la misma que con 25 y que esta técnica no era la adecuada. Así que llego a ellas por Instagram, a Memoria Extrema, y me apunté casi sin pensarlo. Y aparte tuve 2 preparadores para el tema de la presentación oral de la unidad didáctica y un curso de caligrafía para opositores. Podemos calcular más o menos el coste total, 1.800 euros. Y si dejamos de lado el máster pedagógico, que es un requisito para acceder a la oposición, que me costó en una universidad online unos 6.000 euros.
4: Me llamo Darío, tengo 27 años, nací aquí en Madrid, pues hice el bachillerato científico, luego hice una FP de nutrición, me puse a estudiar administración, auxiliar administrativo del Estado.
5: O sea, esto no va tanto de que
4: lo entiendas, que es importante, sino de que sepas literalmente lo que, de lo que estás hablando y lo que te están preguntando, porque es un examen tipo test. Entonces, en base a eso entendí que los métodos que yo había estado utilizando durante toda mi etapa estudiantil o me eran insuficientes o no me iban a servir. Pero me apareció en Instagram el método de Paula, una posición, a ver, pues entre 500 y 1000 euros te puedes gastar entre un temario, un preparador, si quieres meter un curso de memorización, es sobre lo que ronda más, material, impresiones...
5: Hola, me llamo Blanca, tengo 47 años y soy de Madrid. Estudié Ingeniería Técnica de Telecomunicaciones y después de trabajar unos 20 años en la empresa privada, la última empresa en la que trabajé decidió despedirme con 43 años y es cuando decidí opositar para tener una mayor estabilidad laboral. La oposición que he aprobado es Ingenieros Técnicos del Suibre. Es una oposición con pocas plazas, pero también en la que se presenta poca gente, menos de 100 personas. Decidí optar por preparar mi oposición con memoria extrema porque al haber estudiado una ingeniería, mi forma de estudiar había sido siempre por comprensión y no por memorización, por lo que yo no era capaz de retener con las lecturas y las vueltas, y menos con la gran cantidad de temario que tenía, en total 84 temas. En mi caso, yo solo tuve preparador para inglés y para el examen práctico. En mi día a día como opositora, renuncié prácticamente a todo. Mi horario de estudio era de 8 de la mañana a 8 de la tarde. Finalmente aprobé, después de 2 años de preparación. Y además saqué la segunda mejor plaza. Estoy trabajando en un aeropuerto e inspecciono productos que se importan y que se exportan.
6: Hola, buenas. Mi nombre es Erika. Tengo 39 años y soy de Valencia. Estudié educación infantil, entonces decidí opositar pues, para tener una estabilidad y he aprobado la oposición de seguridad social a la primera. Y nada, en realidad mi día a día pues, era un poco difícil, ya que tenía que compaginar trabajo. Trabajaba en una empresa como administrativa, luego con los 2 nenes, la casa, deberes, etcétera, etcétera. Gracias a Paula y a sus métodos, pues conseguí sacarme la oposición en 6 meses.
7: Mi nombre es Geraldine Guarín, tengo 35 años. Yo estudié ciencia política en Colombia. Era bastante complicado encontrar empleo pues, de algo relacionado con mi carrera. Y ahí fue cuando me planteé las oposiciones. Empecé por la Junta de Andalucía y aprobé en el 2023. Soy gestora informadora del CAIS. En la Instituto Nacional de la Seguridad Social. Yo el método que usaba era el bonsai, memorizar de a poco y de a poco ir como creciendo. Y después había temarios pues, que eran mucho más grandes, como por ejemplo contratación pública. Ese tipo de temario sí que me lo memoricé a través de una forma que nos enseñó Paula, que era la película. Memorizar a través de imágenes. Todo el temario de contratación pública lo dibujé pues, en una cartulina muy grande. El curso duró 3 meses y para mí la clave de todo esto es la planificación, que me permitió ver cómo a través de memorizar, de repasos, avanzabas. Yo animo a las personas que quieran prepararse una oposición, pues que lo hagan y que una oposición pues es memorizar y hay que tener un método y una planificación para lograrlo.
1: Efectivamente, no habíamos hablado hasta ahora del coste de las oposiciones, sí del coste físico y mental, pero no del económico. Y aquí yo creo que habría que puntualizar dos cosas. Por un lado, el tiempo, porque claro, son 2, 3, 4, 6 años de preparación full time, a tiempo total, y mientras tanto hay que comer y hay que vivir. Y se necesita un respaldo económico, y esto no se lo puede permitir todo el mundo. ¿Vosotros teníais ese respaldo económico familiar, Juan?
3: Yo en mi caso sí, tenía ese respaldo económico, y a día de hoy en las oposiciones que yo preparo como preparador en la academia, mi academia sí concede becas a los opositores que la solicitan. No hace falta muchos requisitos, simplemente aportar la documentación necesaria para comprobar que efectivamente necesita una beca, y a la inmensa mayoría, por no decir a todos, se le concede la beca, que lo que significa es que no pagas academia, con lo cual la preparación es absolutamente gratis. Otra cosa es el coste económico que para la familia supone, cuando ya transcurren varios años desde que empiezas a opositar, el hecho de que continúe viviendo el opositor en casa, que eso ya es otro tema claro, completamente distinto. Pero lo que es el coste de la oposición como preparación académica en oposiciones como las mías, yo sé que también en la Academia de Registradores hay becas, que ahora han salido becas para los jueces y para los fiscales, y creo que desde ese punto de vista se está flexibilizando mucho más desde el punto de vista económico la posibilidad de preparar las oposiciones.
1: ¿Tú tienes calculado cuánto te supuso a ti la academia y la preparación de esos 2 años y pico que estuviste?
3: Pues la academia son 100 euros al mes, uh-huh, y yo estuve, pues fueron 27 meses, pues
1: 2.700
3: euros, lo que es la academia, exactamente.
1: Uh-huh. Paula, ¿hay una media? Ya sé que dependerá de muchos factores, pero ¿entre cuánto y cuánto puede ser la preparación de una oposición?
2: Yo siempre digo que depende del número de páginas, porque al final es todo muy matemático, lo que dures por página, tantas horas que tienes, luego más los repasos, y luego más los imprevistos y cuestiones personales, que yo siempre digo que el 100% de los opositores tienen, ¿no? Entonces, una oposición de 1.000 páginas, con una media de 25 horas semanales, es decir, 4 horas todos los días, pero uno desde descanso, es decir, que uno 6 días, o sea, 6 días a 4 horas, uh-huh. Dependiendo de cómo tengas el temario, si es de cero o un poco estudiado, pero se puede sacar entre un año, año y medio, más o menos, por números, ¿eh? Incluso durando una hora por carilla, es decir, por página, y consolidando bien los párrafos y tal, es decir, que no ha dado de 5 minutos o 50 páginas en un día, como digo por ahí. Pero luego, claro, vienen factores personales, ¿no? Luego, por ejemplo, está Erika, ¿no? Que para mí es un caso de éxito, que la hemos oído, que es mamá y encima aprobó en 6 meses. Eso se tiene que hacer como recortando parte del temario, porque claro, son 1.000 páginas, pero hay parte del temario que no es tan relevante, entonces no compensa. Pero yo diría que una oposición, salvo casos excepcionales, se puede aprobar en 3-6 meses mínimo, las de algunas de educación tenemos, y pues eso ya, dependiendo de las circunstancias personales, a 4 años. Si fuera por matemáticas, no cuestiones personales, yo creo que 2-3 años, una oposición muy dura como juez, notario, etcétera. Pero debido a las circunstancias personales que todo el mundo tiene, se puede ir a más, claro.
1: Hasta ahora hemos hablado de lo que hay que hacer para tener éxito en unas oposiciones, lo que se debe hacer, los métodos a seguir, el tipo de vida que hay que llevar, pero ¿qué es lo que no se debe hacer? ¿Cuáles son los errores más habituales?
2: Pues una cosa es a nivel personal y otra cosa es a la hora de estudiar, ¿no? A la hora de estudiar, leer, subrayar, hacer esquemas, resumir, ¿no? Luego siempre hay alguien excepcional, posiblemente Juan.
1: Eso es un error.
2: Sí, que tenga una memoria buenísima, pero generalmente son errores, como hemos estudiado toda la vida, porque eso no es esos son métodos pasivos, no es memorizar en sentido estricto. Para memorizar, como dije antes, tienes que recitar sin mirar, es decir, traer el recuerdo activo y decirlo normalmente en la vida diaria con tus propias palabras, pero para una oposición con las palabras que dice la ley o el temario que tengas. Y a nivel personal tienes que tener vida social y tienes que descansar, y si no, repasar también, es decir, no repasar activamente y conforme a la curva del olvido.
1: Juan, ¿qué error podemos sumar a lo que ha dicho Paula?
3: Yo, para mí, uno de los errores principales es no tener una buena planificación. El hecho de que no seas lo suficientemente objetivo para que la planificación de la semana, la planificación más general del siguiente mes o los 2 meses que vienen, que no te plantees de manera objetiva lo que vas a poder estudiar y lo que vas a estudiar durante esa semana. Yo todas las semanas, cuando salía de cantar los temas, cantaba los viernes por la mañana, uh-huh, ese mismo mediodía cogía una cuartilla en folio y ponía todos los días de la semana y me planificaba para estudiarme lo que me iba a estudiar dentro de cada día, y siendo prudente, o sea, no siendo osado de decir, yo me voy a estudiar todo esto. No, al contrario, tienes que ser prudente y partir de una base. Cuando empiezas una oposición, ya más o menos controlas cuál es tu capacidad, o tu, mejor dicho, capacidad de asimilación, porque las oposiciones se miden mucho en esa capacidad de asimilación, que de manera más general es la memoria, pero que no deja de ser una capacidad de asimilación de la información. Entonces, en función de la velocidad que tengas de asimilar la información, tú sabes a qué ritmo llegas. Y lo que tienes que ser es prudente, porque esa prudencia hace que el objetivo, lo más normal, salvo que te pase algo durante esa semana, lo cumplas e incluso te dé para seguir repasando y afianzar más la información, para que cuando vayas a la academia, cuando vayas con el preparador, cuando hagas los tests, cuando hagas todo eso, vayas con el temario bien repasado. Uh-huh. Y otro error que también se comete es no preparar el temario o no practicar el temario enfocado al tipo de examen que vas a hacer. Por ejemplo, si tú estás estudiando notarías y no cantas los temas en casa, sino que te dedicas únicamente a memorizarlos, por ejemplo, o a redactarlos, escribirlos, y no hablas en voz alta, no miras a la pared o miras a un cuadro y les pones el tema como lo vas a hacer con el preparador cuando llegue el día del cante, no te va a salir el día del cante. Claro. Y si estás preparando una oposición que consiste en un test, pongamos el ejemplo de judicatura, que es un híbrido porque se cantan temas, los exámenes más fuertes, por así decirlo, psicológicamente más fuertes son los orales porque estás delante de un tribunal, pero luego tiene un examen previo que es el primero, que es el tipo test. Si tú no preparas el tipo test durante la preparación de la oposición, cuando llegues al tipo test no vas a salir, no vas a saber salir del paso y enfocar bien el problema. Entonces ese es un error que yo en mi caso particular sí veo mucho en algunos opositores que llegan y no han cantado los temas en casa, con lo cual la inspiración no le va a venir en ese momento, y en otras oposiciones pues escucho que ocurre exactamente lo mismo.
1: Estaba pensando, digo, anda, que si tiene peluches en la habitación Juan, se podrían haber presentado perfectamente a la oposición de notaría porque se lo saben igual que él.
3: Yo tenía y tengo un perro que actualmente vive en casa de mi padre, se llama Leo, y Leo yo creo que se sabe el temario exactamente igual que yo.
1: Qué bueno. Bueno, y otro de los errores es no dar la importancia que tiene a la caligrafía, y lo escuchábamos en el reportaje anterior, por eso hemos querido saber algo más de ello, y esto es lo que le ha contado a Zahara Letras a Patricia Costa.
8: ¿Conocéis ese dolor de mano, de muñeca, de brazo, cuando lleváis 20 o 30 minutos escribiendo en un examen o una oposición? Si estáis aquí es porque eso os ha pasado, así que hoy os voy a dar una serie de consejos sobre el agarre del bolígrafo, la postura, la presión, los materiales, un montón de técnicas para que podáis seguir escribiendo.
9: Hola, soy Laura Zahara Gallego y soy calígrafa. Desde hace más de 8 años tengo un canal en YouTube, a Zahara Letras, donde enseño a las personas caligrafía artística de todo tipo, pero también tengo vídeos sobre cómo mejorar la letra de diario. Y a raíz de los vídeos de cómo mejorar mi letra o cómo aumentar mi velocidad, empezaron a escribirme opositores y me enviaban fotos de su letra diciéndome: ¿me puedes mirar esto? Que creo que no es muy legible, que mis preparadores de la oposición me están diciendo que tengo que mejorar la letra porque no se entiende. Entonces puse en mi web una asesoría de mejorar la letra, donde yo analizo la

0: posición. Y esto viene porque llevan años escribiendo con ordenador. Muchos, los que son jóvenes, me dicen que la carrera ya la han tomado los apuntes a ordenador y que todo el contenido de la oposición lo están estudiando con ordenador. Entonces, partimos de la base de que tienen la musculatura de la mano, de la muñeca y un poco del brazo atrofiada. Así que muchas veces parte de la asesoría es la reeducación postural, también toda la parte de cómo sostienen el lápiz o el bolígrafo, porque muchas veces el agarre es malo y la postura es mala, con lo cual ya les duele la muñeca al minuto 5 de estar escribiendo.
1: Vamos a sacudir la mano como si nos quemase el dedo, así, pum, pum, pum. Así, sacudidas pequeñas. Segundo, abrir y cerrar la mano. En ese punto ya la tendréis muy agarrotada. Tercero, círculos con la muñeca. Esto a mí me ayuda muchísimo también para destensar toda la parte de la
0: muñeca.
1: Y la
0: tercera parte de la asesoría, cuando ya hemos adquirido la memoria muscular, que quiere decir, bueno, sé que esta letra se escribe así, que esta ligadura es así, ya me sale de forma automática. En ese momento vamos a aumentar la velocidad. Así que consta de tres partes. Mejorar el agarre y la postura, mejorar la legibilidad y aumentar la velocidad.
1: En la tercera semana ya nos vamos a enfocar en palabras y frases, sobre todo palabras y frases que salgan muchísimo en el examen que vais a realizar. Si es de leyes, pues real decreto, por decir algo, pues lo vais a tener que escribir muchas veces, así que trabajar con palabras que tengan las letras que os cuestan y frases que se van a repetir, frases tipo...
0: Si tengo que pensar en una estadística de las personas que se ponen en contacto conmigo para mejorar la letra, el 90% son opositores y el 10% son personas que la quieren mejorar porque sí, para su día a día. Es verdad que contactan más conmigo los que van a opositar a magisterio, porque creo que también les piden de alguna manera que la presentación sea muy limpia y que la letra sea agradable de alguna manera, porque van a ser profesores y en la comunicación con el alumno eso influye. Además, en una oposición o en cualquier proceso en el que estés estudiando, escribir a mano ayuda, porque digamos que cuando escribimos con ordenador se transcribe la información de un modo más o menos automático, mientras que si lo escribimos a mano y hacemos una síntesis de idea y nos quedamos mejor con la información, la procesamos de otra manera. Si os apasiona este mundo tanto como a mí, tenéis más información en mi página web, que es azaharaletras.com, en mi canal de YouTube, azaharaletras, en mi Instagram, azaharaletras, podéis encontrar un montón de tutoriales de caligrafía artística, de mejorar la letra, pero también me gusta mucho la papelería, así que si a ti también te gustan las plumas estilográficas, los bolígrafos, las reseñas de papelería en general, pues tenéis que echar un vistazo a mi canal, azaharaletras.
2: Qué importante, ¿eh? La letra, el bolígrafo y el DNI que no falte. Oye, ¿la música ayuda? Pues, ¿tenerla de fondo o hay reglas mnemotécnicas con la música?
3: Pues la verdad es que no hay nada probado científicamente que la música ayude. A veces escucho por ahí ondas alfa, tal. Eso es algo casi secundario. Eso casi es más... O sea, la música no puede tener letra, porque mientras estás estudiando se te mete.
2: Claro.
3: Igual que las canciones del verano. De hecho, ¿por qué las memorizamos mejor? Porque tienen una musiquita, ¿no?, que es pegadiza. Y de hecho, se podría memorizar cosas simplemente metiendo, por ejemplo, Ley 39 y te pones una canción de La Pantoja o algo de reggaetón que sea pegadizo y te la puedes memorizar así. No toda la oposición, pero cosas concretas. Entonces, música pegadiza, ¿no?, porque se te mete. Música clásica que no tenga letra, opcional, por gustos, casi mejor en silencio. Puedes relajarte, pero es algo más casi de sugestión. Científicamente no se ha demostrado nada alrededor de la música.
2: Os decía lo de la música porque me pareció curioso y quiero que los oyentes y vosotros escuchéis esto. La gotita

0: Claro, que digo yo que esto puntualmente a lo mejor lo puedes hacer. Si te tienes que preparar 1,000 o 3,000 folios musicando todo esto, pues ya es más complicadete. ¿Sabéis lo que creo que me costaría más a mí, pese a ser un tío concienzudo, muy organizado, con una memoria aceptable, no memoria de delfín, pero memoria aceptable, durante tanto tiempo en la preparación de una oposición, sería la motivación?
1: Es que yo pienso que la motivación, lo primero, la planificación te da la motivación cuando ves la luz al final del túnel, que vas a poder con todos los temas, incluidos los repasos. Pero luego y que te guste el trabajo y que veas la calidad de vida que te va a dar opositar, pero muchas veces la motivación falta. Y cuando falta la motivación, está la disciplina. O sea, tío, no todos los días vas a ser como en el día a día, van a ser buenos. Y el hecho de tú ponerte sin pensar, eso es lo

0: lo que se ejerce, igual que con el deporte, igual que con todas las disciplinas. Entonces, la motivación tiene que ser, pero es una combinación también, porque ya digo, cuando falta la motivación tiene que estar la disciplina.
1: Claro, como decía Juan el domingo, no estaba nada motivado, pero era un tipo disciplinado y eso le salvó. Paula, creo que llevas preparando opositores aproximadamente 6 años, un tiempo en el que has preparado a más de 3.000 personas ya, pero no solo opositores, sino también actores a los que les viene muy bien multiplicar esas posibilidades de recordar texto, ¿no?
0: Es verdad. Normalmente el 95% son opositores, incluso alumnos de bachillerato o de la carrera, pero también tenemos actores, incluso actores famosos, que pero no puedo decir nombres, ¿no? Porque bueno,
1: luego a micrófono cerrado me lo dices.
0: Entonces sí que nos han contactado porque claro, luego a la hora de salir al escenario, claro, tienen que ir, muchos nos dicen me encanta, pero el hecho de recordar los textos se nos olvida, ¿no? Entonces, ¿cómo lo hago? Y bueno, para todo, como todo en la vida, pues hay técnicas y así salen, claro, sin nervios y sabiéndose el texto sin pensar.
1: Qué maravilla. Juan, en tu caso, también preparas a opositores, pero solo a notarías.
2: Solo a notarías. Uh-huh. Tengo de estima, ahora mismo estamos en la preparación del último examen, porque una cosa que también quería yo precisar es que en todas las oposiciones, o en casi todas, hay una parte de comprensión. O sea, no solamente entra en juego la memoria entendida como repetición sin entender. Uh-huh. En mi caso, por ejemplo, nosotros tenemos 2 exámenes orales y luego tenemos un tercer ejercicio que es práctico, que son 6 horas escribiendo, que antes he escuchado que hablabas de que la muñeca dolía a la hora y media, 2 horas, evidentemente que duele en ese tiempo, pero cuando llevas 5 horas y media y ves que no te da tiempo a solucionar los últimos 3 o 4 problemas del caso práctico, ahí sí que duele.
1: Te duele hasta el alma.
2: Hasta el alma. Y es cierto que la memoria juega un papel fundamental, pero no hay memoria sin comprensión y no hay comprensión sin memoria. Yo creo que son 2 caras de una misma moneda y que, en concreto en mi oposición, la parte de comprensión, la parte de entender el texto jurídico que previamente te has memorizado y has cantado en voz alta, esa parte es fundamental. Y en mi caso, en mi oposición, no aprueba el que no lo entiende. Uh-huh. Si tú llegas al dictamen y has sacado muy buenas notas en los orales, has hecho unos cantes buenísimos, pero si llegas al último examen y no entiendes nada, evidentemente no vas a aprobar. Y precisamente ahí es cuando se nos prepara para cuando salimos a la calle, que sepamos qué es lo que tenemos que decirle a las personas, cómo tenemos que enfocar un problema. Y en las oposiciones pasa exactamente igual. La memoria juega un papel fundamental, pero ahí también tiene que estar la capacidad de comprensión.
1: Juan, yo no sé si piensas como pensabas hace 6 años, porque tú en aquel momento tenías claro, clarísimo, que el trabajo de notario era un servicio público, facilitar las cosas a la gente en momentos importantes de su vida, en hipotecas, en testamentos, en herencias. 6 años después, ¿sigue siendo todo tan idílico o depende del día y de la persona?
2: No, para mí es una labor fundamental. O sea, el papel que jugamos los notarios en la sociedad es fundamental, porque lo que nosotros controlamos principalmente es la prestación del consentimiento. Nosotros, a lo largo de nuestra vida, prestamos muchos consentimientos. Podemos hacer testamento, vamos a comprar una casa, vamos a vender una casa, vamos a constituir una hipoteca, vamos a dar un poder a un hijo o a una hija para que gestione nuestro patrimonio cuando ya seamos un poco más mayores. Vamos a hacer muchísimas cosas durante nuestra vida. Y ahí está el notario para cerciorarse de la capacidad de que quien viene no está ni coaccionado, ni está intimidado, ni viene en un estado mental en el que no sabe lo que está realmente haciendo. Le asesoramos de lo que le conviene más o menos, ya no solamente desde el punto de vista jurídico, también incluso en nuestra pequeña parcelita. A nivel de impuestos podemos recomendarle qué es lo que le puede salir más económico, sin perjuicio de que los asesores fiscales son bastante más especialistas que nosotros en esta materia, pero desde el punto de vista de la cercanía con el ciudadano, y yo más que trabajo en un pueblo de 5.000 habitantes como es Alcalá de los Gazules, la cercanía del notario con las personas es algo, pienso yo, fundamental, al nivel de la cercanía que debe tener un médico, un farmacéutico, uh-huh, un sacerdote, un cura, el alcalde, todas esas personas que en el pueblo representan una institución que sirve para cosas fundamentales del día a día. Para mí el notariado es, desde ese punto de vista, fundamental.
1: Qué maravilla que lo tuviese claro hace 6 años y qué maravilla que lo siga teniendo claro, clarísimo en estos momentos. Pues Juan Varela, Paula González, muchísimas gracias por querer compartir con la audiencia vuestra experiencia, vuestras vivencias y además, como se suele decir, que solo un opositor entiende a un opositor, espero que aquellos oyentes que estén opositando hayan sacado conclusiones de esta charla y les sirvan de ayuda, que seguro que sí. Juan, ha sido un placer charlar contigo.
2: El placer es mío, Arturo. Buenas noches.
1: Abrazo fuerte hasta Sevilla.
2: Gracias, igualmente.
1: Y un beso para Carmen de nuestra parte.
2: Yo se lo doy de vuestra parte.
1: Y Paula, te digo lo mismo, que me ha encantado compartir este tiempo de radio contigo y espero que coincidamos en otra ocasión.
0: Muchísimas gracias por invitarme, vamos, encantada y bueno, es que gracias, gracias y gracias.
1: Hasta otro día.
0: Hasta otro día.
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1: Complejo pero interesante el mundo de las oposiciones. Mara Petersen, muy buenas noches.
4: ¿Qué tal? Buenas noches.
1: Hemos elegido el año 2019 porque fue cuando se celebró por primera vez el Día del Opositor, que parece que está ahí a la vuelta de la esquina, 2019, pero ya han pasado 7 añazos.
4: 7 años.
1: Siete años.
4: Madre mía.
1: Por lo tanto, Mara, es el momento de saber cuáles fueron los principales acontecimientos de nuestro año protagonista.
4: Bueno, pues ya te voy adelantando, Arturo, que fue un año movidito y para muestra lo que sucedió en nuestro país.
1: Es cierto. Menudos meses de elecciones que tuvimos, ¿eh?
4: Todo el día en el colegio electoral con el carnet. Bueno, a ver, para quien no lo recuerde. En 2018, Mariano Rajoy, presidente del Ejecutivo y líder del PP, cae del gobierno tras prosperar la moción de censura presentada por el PSOE y Pedro Sánchez pues se convierte en el nuevo presidente del gobierno. Bien, en febrero de 2019 el Congreso de los Diputados rechaza los presupuestos generales y entonces Sánchez convoca elecciones para el mes de abril. El PSOE las gana, pero con un Parlamento muy fragmentado en el que se desploma el Partido Popular liderado por Pablo Casado, sube Ciudadanos, cae Unidas Podemos y entra en el Congreso Vox. En la investidura, Pedro Sánchez no consigue los apoyos necesarios.
5: Votos emitidos, 346. Votos a favor del candidato, 124. Votos en contra del candidato, 155. Abstenciones, 67. Al no haberse alcanzado la mayoría requerida y, en consecuencia, al no haberse otorgado la confianza de esta Cámara para la investidura, esta circunstancia se comunicará a Su Majestad el Rey a los efectos de lo dispuesto en el artículo 99.4 de la Constitución. Se levanta la sesión.
4: Así que se convocan nuevos comicios para el 10 de noviembre, que vuelve a ganar el PSOE.
6: Dar las gracias a todos los millones de españoles que en esta repetición automática de las elecciones fueron convocados y han participado, porque eso es bueno para nuestra democracia. Al final, el mejor legado, la mejor herencia que nos ha dejado la generación de nuestros padres y madres fue precisamente la democracia, y los españoles, cada vez que son convocados, participan en un alto porcentaje, y eso tiene que ser también digno de mención y digno de subrayar.
4: Y a pesar de las subidas del PP y de Vox, esta vez sí, Pedro Sánchez es investido presidente, liderando el primer gobierno de coalición de España con Unidas Podemos. Otra de las consecuencias de esas elecciones, la dimisión de Albert Rivera como líder de Ciudadanos, todo en un año en el que además se celebraron elecciones autonómicas y europeas.
1: Recordamos que unos días antes de esas segundas elecciones generales, en España se produjo la exhumación de Franco.
4: Sí, aprobada por el gobierno de Pedro Sánchez y tras el aval del Tribunal Supremo. Los restos del dictador fueron trasladados desde el Valle de Cuelgamuros al cementerio de Mingo Rubio.
7: Después de más de 2 horas de exhumación, poco antes de la 1 de la tarde, 8 familiares salían de la basílica portando el féretro, el mismo de hace 44 años, como ha decidido la familia a pesar del deterioro.
4: Pero aquí no acaba la cosa, porque además en 2019 tuvimos otro bombazo político en España, la sentencia del Prusés. El Tribunal Supremo condenaba entre 9 y 13 años de prisión a 9 de los 12 acusados. La pena mayor fue para el exvicepresidente catalán Oriol Junqueras.
1: Y apuntabas antes, Mara, que ese año además se celebraron elecciones al Parlamento Europeo.
4: Sí, y las ganó el Partido Popular Europeo. La alemana Ursula von der Leyen fue elegida presidenta de la Comisión.
8: But my message to all of you is, let us work together constructively, because the endeavor is a united, a strong Europe. Thank you very much.
4: Unas elecciones europeas marcadas por el Brexit y precisamente las negociaciones entre la Unión Europea y el gobierno británico para su salida comunitaria tuvieron su repercusión política en el Reino Unido. El rechazo al acordado por la primera ministra Theresa May con la Unión Europea desembocó en su renuncia y en un nuevo líder de los conservadores y primer ministro, Boris Johnson.
1: Y otro país con revuelo político en 2019 fue Venezuela.
4: Sí, con un Nicolás Maduro que juró en el mes de enero su segundo mandato como presidente, pese a que la oposición y también una larga lista de países denunciaran que las elecciones celebradas el año anterior habían sido presuntamente fraudulentas.
9: Juro por el legado de nuestro amado comandante Hugo Chávez. Juro por los niños y niñas de Venezuela y el futuro, que no daré descanso a mi brazo.
4: Pero aún más en Venezuela, el líder de la oposición, Juan Guaidó, se autoproclamó presidente. Una bicefalia que crispó el ambiente en el país, que bloqueó la llegada de ayuda humanitaria. Hubo también un intento de levantamiento militar, pero pese a todo, Maduro consiguió retener el poder institucional y la oposición se fue estancando.
1: Donde sí hubo cambio político fue en uno de los países vecinos de Venezuela, en Brasil.
4: Sí, porque allí en 2019 fue investido presidente el ultraconservador Jair Bolsonaro.
10: Prometo mantener, defender y cumplir la Constitución.
1: Pero es que además en Estados Unidos
11: right now, the president is impeached.
4: Era la presidenta de la Cámara de Representantes estadounidense, Nancy Pelosi, anunciando el impeachment al presidente Donald Trump, un juicio político por abuso de poder y obstrucción al Congreso. Y por si todo eso fuera poco, a nivel mundial, que ya voy con la lengua afuera y todo, ¿no?, lo que no me ha dado tiempo a incluir, el 31 de diciembre de 2019 en China, mientras se celebraba el fin de año. Pues el gobierno chino informaba a la Organización Mundial de la Salud de una nueva enfermedad de coronavirus localizada en Wuhan. El mundo, ¿no?, no sabíamos aún que nos enfrentábamos a una gran pandemia que causaría 15 millones de muertes en todo el mundo entre 2020 y 2021.
1: No cabe duda, Mara, como anunciaste, que 2019 fue un año movidito.
4: Muy movidito. Y además con otra triste imagen que recorrió el mundo, la de la Catedral de Notre Dame de París ardiendo el 15 de abril de 2019.
1: Y terminamos con música, Mara.
4: Sí, dos últimos apuntes. El primero, un discazo que en 2019 además fue reconocido con 4 Grammys latinos, entre ellos el de Mejor Álbum del Año, El Mal Querer, de Rosalía.
12: Malamente. Sí, sí, malamente.
4: Ese álbum, El Mal Querer, con temas como este Malamente, que dieron fama internacional a la Rosalía. Pero termino con otro gran artista español, con Camilo Sesto.

0: Bueno, el cantante, compositor y productor musical alicantino falleció el 8 de septiembre de 2019 como consecuencia de una insuficiencia renal. Tenía 72 años y muchos éxitos a sus espaldas. Temas como Algo de mí, El amor de mi vida o este Vivir así es morir de amor, que es un exitazo de karaoke de todos los años. Bueno, sin olvidar tampoco el musical Jesucristo Superstar. Un legado imborrable en la historia, sin duda, de la música española.
1: Pues una de las mejores voces que ha dado nuestro país, ni más ni menos. Mara Petersen, muchísimas gracias por este ejercicio de concisión que has tenido que hacer.
0: Estoy sudando.
1: Este 2019 que, como tú decías, ha sido intenso, intensísimo.
0: Intensísimo.
1: Que tengas buena semana.
0: Igualmente.
1: Y a ustedes solo decirles que después del boletín informativo regresamos. Así que 5 o 6 minutos y estamos de vuelta. Hasta ahora. Mi alma.

0: Son las 2, es la 1 en Canarias.
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2: Buenas noches, comenzamos en el exterior. Irán está lanzando esta madrugada ataques contra Israel y, según ha confirmado medios oficiales iraníes hace tan solo unos minutos, también contra el Kurdistán iraquí. Sonido de esos misiles.